0: genuino en el momento que te saquen una tarjeta roja, se acabó. Se acabó. Mm. Bueno, les cortan el vacilón rápidamente, exacto, vamos. Qué necesidad. Bueno, pero ahí la culpa, sabéis que no es de los jugadores, ¿no? La culpa la tiene
1: de los entrenadores.
0: El entrenador.
1: Por lo menos a nosotros nos enseñan a que nunca peguemos a ningún jugador.
0: Que vamos a jugar al fútbol, no vamos a pegarnos patáes. Y si quieres pegar patáes, pues nada, vete por un regional y juegues contra paisanos de 30 años que te dan una patada y te rompen en dos. O vete al Street Fighter, por ejemplo, yo qué sé. O haz karate, tío, yo qué sé. Bueno, en fin. ¿De qué me va a hablar, señora?
1: Del prerrománico asturiano.
0: Toma, ya, chaval. Vaya grande. Me dejaste... fuera juego.
1: Sí, pues cuando... Imagínate, Bernie, cuando yo subía por las escaleras para ir al vestuario, imagínate cómo tenía el pie. Que no podía ni apenas caminar. Bueno, Diego, tú apenas me viste. Porque no podía ni caminar. Así que...
0: ¿Quieres un caramelo?
1: Bernie, ya...
0: ¡Háblame del prerrománico!
1: El arte prerrománico surge cuando la monarquía asturiana, a partir del... Es un estilo artístico medieval. Las características prerrománicas asturianas predominan de la arquitectura sobre y además dentro de los destacados y posteriormente el ladrillo y los muros. Su desarrollo tuvo lugar en el que actualmente el Principado de Asturias durante este periodo cultivaron disciplinas como la pintura, la alfarería y esta última y cumplió el número uno y muy buena conservación de monumentos.
0: La arquitectura, ¿no?
1: Sí.
0: Muy bien.
1: Primeras obras de arte en Asturias. La iglesia de Santa Cruz en Cangas de Onís, construida sobre un dolmen prehistórico, reconstruido después de la Guerra Civil. La iglesia de San Juan, en Pravia.
0: Sí, señora.
1: La Cámara Santa de la Catedral de Oviedo, donde vive Bernie.
0: Yo vivo en la Cámara Santa, sí, soy.
1: ¡No!
0: Soy
1: ¡en
0: Drácula,
1: Oviedo!
0: ¡Soy Drácula y duermo
1: ¡Oviedo,
0: ahí.
1: Bernie!
0: Sí, señora.
1: La iglesia de San Juan de los Prados, en el Monte Naranco de Oviedo, y Santa María del Naranco, en San Miguel de Lillo.
0: Todo eso está en Oviedo.
1: Sí.
0: En el Naranco y en la salida...
1: Exacto.
0: Por la autopista. Bueno, ahí está Santullano. Muy bien. ¿Qué más?
1: ¿Ya está?
0: ¡Ay, vamos! Muy bien.
1: Ya lo dice, más, dice.
0: No sé. Muy bien. Un aplauso a esta señora prerrománica. ¡Qué prerrománica eres, Dios mío! Eres la tía más prerrománica que conozco. Maldita sea. Muy bien.
1: Es que yo, Bernie, yo con el colegio... No cuando... O sea, en una excursión... Fuimos a Oviedo, uh-huh, y nos enseñaron un poco todo lo que era el arte y eso.
0: ¿Sabéis que hablando antes con Dani, hablaba de los lugares en la Tierra que tienen como una energía especial, telúricos, hablábamos? Uno de ellos es Santa María del Naranco. Uh-huh. En Santa María del Naranco hay algo, no me digas qué demonios es, que la gente que tiene sensibilidad para esas cosas dice que es una... Un sitio, abro comillas, mágico, cierro comillas. Y la verdad que es increíble. Es increíble que lleve ahí 790 hasta el 2000 y pico, pues 1400 años, maldita sea. Y luego los pisos que hacen ahora duren lo que duren. Mm. 1000 y pico años. A ver, déjame, son 300, 200, 200... Un montón de ellos. Vale. ¿Alguien sabe algo muy típico del arte prerrománico? ¿Cómo era el arco?
2: Ojival.
0: Medio punto. Ojival eran el gótico, ¿os acordáis?
2: Y el pico era muy ancho, muy alto, ¿no? Y muy afilado.
0: ¿El pico?
2: Sí.
0: En el prerrománico no. Eso era el gótico. Estamos confundiendo lo de la semana pasada. Suelen ser iglesias pequeñas. Mm. Por ejemplo, el Santa María del Naranco era el aula regia, que decían de Ramiro I, donde iba al spa como monja ahí. Iba Santa María del Naranco y claro, desde la montaña veía todo Oviedo, todo su reino. Porque Oviedo fue capital de España, lo sabéis, ¿no?
1: Sí.
0: Y Cangas de Onís también.
1: Uh-huh.
0: No, en Villaviciosa está San Valdedios. Valdedios, de que también ye, bueno, increíble, eso sí que es increíble. Muy bien, el conventín de Valdedios. ¿Qué más? ¿Cómo, que había muy mítico de, en el arte prerrománico? Los contrafuertes, ¿no?
1: Mm.
0: Ahí, pum, ahí puestos para aguantar el peso de las piedras. Esto con piedras, ¿eh?
1: Exacto.
0: Con piedras ahí, una tras otra. Muy bien. ¿Me queréis contar algo más de...? ¿Sabéis que, si no me equivoco...
1: Verás.
0: Creo que lo que voy a decir es verdad. La Catedral de Oviedo está construida sobre una iglesia prerrománica, sí, que ye, una piquiñina que hay en... O sea, tú ves la catedral de frente, bueno, pues por una
1: yo la
0: calle
1: conozco
0: de aquí, ahí hay una iglesia piquiñina derruida y de ahí creció, fueron haciendo esa pedazo de catedral que hay en Oviedo, la verdad.
1: Yo la conozco.
0: ¿O qué? Fíjate todo lo que hay en Asturias, ¿eh? Prerrománico. San Julián de los Prados, San Tirso, Oviedo, Foncalada, La Fuente, Santa María del Naranco, San Miguel de Lillo, la Cámara Santa de la Catedral de Oviedo, la Cripta de Santa Leocadia, señora, la Torre Vieja de San Salvador de Oviedo, Santa María de Bendones, mamina, San Pedro de Nora, San Adriano de Tuñón, Santa Cristina de Lena, Santa María de Arzabal, Villaviciosa, en Villaviciosa y Pila, San Salvador de Valdedios, San Salvador de Priesca, Santiago de Gobiendes y Santianes de Pravia, señora. Todo eso son iglesias.
1: Mm.
0: Hubo pasta en Asturias, ¿eh?
1: Exacto.
0: Lo que es en el colegio, no. Luego en el instituto, bueno, si vas por arte, Tobía. Yo luego hice historia del arte y ahí sí que me lo tuve que, vamos. Pero yo hice un año de historia del arte, luego dejélo, claro. De la carrera. Cambié de carrera. Me gustaba mucho el arte a mí. Mola mucho. Muy bien. Doña, muy bien currado ahí. Prerrománica. ¿Os gustaría vivir en el prerrománico? Año 700.
1: A mí la verdad es que no.
0: Tenía que ser gocho aquello.
2: Y sangriento.
1: ¡Ostras!
0: No se duchaban. ¿Dónde no había? Irían al río a mojarse un poco y tira. Con esos pelajes ahí. Muy bien. Claro, también la... ¿Cómo se llama? La esperanza de vida era mucho más corta, ¿no? Muy bien. ¿Alguna iglesia que te guste mucho del prerrománico? ¿Santa María?
1: A ver, por una parte sí, porque yo a esa fui con el colegio y fue una de las que más me llamó la atención.
0: Muy bien. Del año 842, señora. Cuidado, ¿eh?
1: Sí.
0: Y era solo para que fuera ahí el rey a pasar el fin de semana. Muy bien. Muy bien, doña, pínchame un tema prerrománico ahí.
1: Miguel Ríos, bienvenidos.
0: Toma ya, o sea que dijiste rock and roll español. Sí. Bienvenidos, hijos del rock and roll. ¿Y se la dedicas a alguien?
1: Sí, a mi madre, porque la quería, le encanta. Uh-huh. A mi querido también. Y a ti, Berni.
0: ¡Toma! A ver, Miguel Ríos, en directo. Buenas noches, bienvenidos.
1: Berni.
0: Hijos del rock and roll.

0: Patilla y Manta, bienvenidos. Nunca me habían aplaudido tanto después de llegar del baño.
1: Le digo yo, es que le digo yo a Dani, vete a buscar a Bernie al baño.
0: No, hombre, no, no, que es.
1: Cuidado, que yo no soy de la otra
0: escena. Sé salir solo. Bueno, vaya yo cura que hay aquí hoy, Dios mío, qué bien. La locura no tiene cura. Muy bien. Bueno, nos quedan 10 minutos.
1: No, hombre, hablamos de la vida ya de una.
0: Voy a preguntaros. Temas que os gustaría hablar este
1: vale,
0: año.
1: Tengo uno.
0: A ver, empezamos. Alba.
2: De componer canciones.
3: ¿Cómo?
2: Sí. O sea, tipo, de crear tu propia canción.
0: Vale. Y, o sea que, espera que me pierdo. O sea,
2: ya te has perdido.
0: En el próximo programa vas a cantar una canción que compusiste tú.
2: No, crear yo una canción.
0: ¿Eso?
2: Y leerla.
0: ¿Ah, sí, eh?
2: Sí.
0: Maldita sea. Componer canciones, madre mía. Componer canciones, muy bien.
2: Aprendes.
0: A ver, ¿qué edad tienes ya, la canción?
1: No.
0: ¿No empezaste? ¿Y una semana te da tiempo?
1: Sí.
0: Madre mía, ya es una fiera, chaval. Moja, ¿tú de qué quieres hablar?
4: Yo quiero hablar de películas.
0: De películas, muy bien.
4: De terror.
1: ¿Cómo lo sabía?
0: Vale. A ver, Diegazo, ¿de qué te gustaría hablar?
1: De las momias.
5: ¿Eh? No. A ver, ¿qué me ocurre?
0: A ver, Diego. ¿Qué te gusta en la vida, aparte de Jennifer? ¿Qué te...? Si sea por perres. Diegazo, ¿de qué te gustaría hablar en la radio?
5: Pues algo de amor.
0: ¿Eh?
1: Cosas del amor.
0: Cosas del amor. Así, ¿eh? De las mariposas y todo eso.
5: Sí.
0: Muy bien. Aurora, ¿de qué te gustaría a ti hablar en la radio?
6: De deporte.
0: De deporte, muy bien. Deportes. Vale, Dani. ¿Algún tema que te gustaría tocar por ahí?
7: Fenómenos paranormales.
0: ¡Oh, qué bien! Fenómenos paranormales. Muy bien. ¿Y Adriana?
8: Líder, ¿por qué nos da miedo tanto miedo hacer cosas?
0: Eso lo hablamos un día, pero
8: ¿sí?
0: Más de eso. ¿Qué cosas te dan miedo hacer?
8: Ya te lo digo el próximo día.
0: Ya me lo dices el próximo día. Muy bien. Vale. ¿Astronomía?
8: También, me gusta. ¿Sí?
0: Yo qué sé, de la Luna, de la Vía Láctea, de esas cosas, ¿no?
8: Sí.
0: Las estrellas. Buah, ayer estuve escuchando yo para dormir un podcast de ¿cómo se llama? De las galaxias y tal.
8: Sí.
0: Tío, no sé cuántos miles de millones de galaxias hay, chaval. O sea, es una animalada lo que hay ahí fuera, o eso dicen. Muy bien. ¿De qué más?
8: De el por qué, bueno.
0: ¿Por qué? ¿Por qué los domingos por el fútbol me abandonas?
8: Sí.
0: ¿Eh? ¿De qué? ¿Algún tema más que se os ocurra?
1: A mí sí.
0: ¿Cuál? Venga, a decirlo.
1: SMR,
0: ¿qué? ¿Eso no hay un servicio de mensajería?
1: No.
0: ¿O eso hay MRV?
1: MRV.
0: ¿Qué hay SMR?
1: Búscalo, Bernie, por internet, ya sabrás qué.
0: SMR, ¿pero eso qué hay? Maldita sea.
7: Creo que es un palabra moderno.
0: SMR, ¿qué hay eso? Reactores modulares pequeños. Energía nuclear. Jesús. ¿Que me vas a hablar de energía nuclear?
1: ¡No!
0: Entonces, ¿qué es SMR? ¿Qué significa SMR? ¿San Martín del Rey Aurelio? ¿Cómo oye la historia?
7: Ahí viví yo.
0: SMR son pequeños reactores modulares. Aquí ya lo que me dice internet.
1: Pues SMR se puede hacer con maquillaje para dormir.
0: Me pongo una máscara de aguacate en la cara para dormir. No hay fallo. Y los pepinillos en los ojos. Hombre, será. Dani, ¿de qué me ibas a decir?
7: Pues relatar un programa como lo estamos haciendo hoy, pero traer un trabajo y poner una expresión final, te lo pon contento que salgo de aquí.
0: Toma ya. Os voy a poner una canción. Para marchar. Y dale con verás, ¿eh? Además, es que suena verás y luego hay un eco por ahí, ¿eh?, que lo repite. Verás.
8: Que no van a salir de aquí con otra cosa.
0: Maldita sea. Os voy a poner un ska que habla del síndrome de Down. ¿Qué os parece?
7: Eso existe.
0: Ahora ya sí. Sí, señor. Estamos trabajando en ello. Estamos trabajando en ello. No, eso es, otro día. Otro día. Nos vemos el próximo día.
8: Te he dicho de los hormigueros, no del hormiguero.
0: De los hormigueros.
8: Sí, de los hormigueros.
0: De los hormigueros, donde hay hormigas.
1: No, del hormiguero de las hormigas de.
0: Hombre, vamos a hacer publicidad, un programa que ya. No. Nos vemos el sábado que. No. El miércoles que viene.
8: Venga.
0: ¡Feliz Navidad!

0: 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Con el tema...
1: ¿Eh? 5 de mayo ya.
0: 5 de mayo.
1: Madre mía. Ya huele a verano, Mariano. Bueno, huele a verano en el sur.
0: Estamos muy adelantados.
1: Huele a verano en el sur, porque aquí... ¿Ayer granizó? ¿Ayer granizó? El mundo sí, está loco.
0: En muchas ciudades. En Valladolid también.
1: También, ¿eh? Pero tenemos el corazón. Las tormentas. Siempre que hace mucho calor después, cuando hay ese calor ahí, tenemos el corazón contento, ¿eh?

0: bien, pues eso, miércoles, no, martes, martes 5 de mayo del 2026, Mariano.
1: ¿Cómo corre el tiempo?
0: ¿Cómo corre el tiempo, amigo? Muy bien, bueno, este domingo pasado se celebró un día muy especial para mucha gente, ¿no? El Día de la Madre.
1: Sí, señor.
0: El Día de la Madre, que siempre es el primer domingo de cada... ¿De mayo? ¿No?
1: Sí.
0: ¿En Argentina es otro domingo o es el mismo?
1: No, creo que sea nacional, ¿eh?
0: Yo sé que aquí es el primer domingo de mayo, pero luego no sé en el mundo...
2: No sé por qué, como en casa nunca se celebró...
0: ¿No se celebró el Día de la Madre?
2: Hay muchos días...
0: Muchos días como
2: para
0: sandías,
2: celebrarlo.
0: ¿Eh? Hombre, yo creo que el Día de la Madre es todo el año. ¿Eh? Pero bueno, si hay el Día de la Patata, ¿por qué no va a haber el Día de la Madre?
1: Bueno.
0: ¿Eh?
1: Hay de todo.
0: El otro día todavía estuvimos mirando aquí qué día se celebraba el día de vuestro cumpleaños. ¿Os acordáis? Que estuvimos mirando.
1: ¿El día que celebraba?
0: ¿Qué día naciste tú, Mariano?
1: Yo, 6 de abril. De 1933.
0: Del 33, ¿eh? El 3 de abril, ¿eh?
1: El 6.
0: El 6. Pero bueno, naciste el 6 de abril. Espera a ver cómo era esto. Pues mira, el 6 de abril se celebra... A ver... Espera, que te lo digo ahora. Días... Madre mía, me lío yo ahora aquí. Abril... Bueno, pues ahora no me dice qué día... El 6 de abril es el Día del Deporte para el Desarrollo y la Paz, Mariano.
1: Arre.
0: ¿Cómo lo ves? ¿Cómo lo ves?
1: Hombre, para el desarrollo y la paz lo veo fenomenal.
0: Se ve bien, ¿no?
1: Pero que se realice.
0: Que se realice. No estaría mal eso. ¿Qué día naciste tú?
3: El 14 de mayo.
0: El 14 de mayo, ¿eh? Ah, como mi hermano, va a ser ahora el tu cumpleaños. Pues el 14 de mayo se celebra, fíjate tú, por si no lo sabías, el día del seguro.
3: No lo sabía.
0: El día del seguro, no sé de qué seguro será, ¿de Santa Lucía? ¿O de qué seguro será?
2: Hace mucha falta los seguros,
0: ¿eh?
1: El día de la seguridad pudiera ser.
0: De la seguridad social, ¿eh? ¿Qué día es tu cumpleaños?
2: Yo, un día muy señalado para que mi madre comiera el turrón.
1: 23 de diciembre.
0: ¿23 de diciembre?
2: 23 de diciembre.
0: Naciste casi ahí cuando Jesucito, ¿eh?
2: El día antes de Nochebuena.
0: Pues mira, ese es el Día Nacional de las Raíces. No sé si de las raíces de los árboles...
2: Por eso yo tengo raíces.
0: Por eso tienes las raíces tan... ¿Y cuándo fue...? Tan raíz, ¿eh? Y el tú.
3: Ya sabes que estoy al caer.
0: ¿Ahora en mayo?
3: Sí.
0: ¿Pero qué día ayer? Exactamente.
3: El 12.
0: El 12. Pues el 12 es el Día Internacional de la Sanidad Vegetal. Tú fíjate qué cosas. ¿Eh?
1: Hay todos los
0: días. Hay días para todos. ¿Cuándo naciste tú, Luis?
4: El 9 del 9 del 34.
0: El 9 del 9, ¿eh? Eso y es septiembre. Pues el día 9 del 9 es el Día Internacional de la Agricultura.
4: Por eso buen
1: agricultor.
0: Por eso ya está campechano, efectivamente. ¿Y qué día es tu cumpleaños, son?
3: El 19 de abril.
0: El 19 de abril. Fue hace poco.
3: Sí.
0: Pues el 19 de abril es el Día Mundial de la Bicicleta. ¿Y cuándo es tu cumple? El tuyo.
5: Fíjate, el 5 de enero.
0: ¡Anda!
1: ¡Anda! El día de Reyes.
0: Aquí, tú el día de Nochebuena casi, ya en la víspera de Reyes. El 5 de enero es el día de la crema, el día de la crema y de la nata montada.
5: Pues mira.
0: Mira tú qué cosa. De la crema y de la nata montada.
3: Para comer todavía, pero...
0: Claro. Oye, y por ejemplo, el día de antes de Reyes, ¿para el tema regalos y tal es guay o es una faena?
5: Mira, te voy a ser sincera, es una faena. Porque me daban los regalos el día de Reyes. O sea, que me quedaba sin regalos de cumpleaños.
0: De cumpleaños. ¡Va! Nacer antes el día de...
1: ¿El día de enero de Reyes naciste?
0: El día, sí. el 5 de enero. Entonces a ella le daban los regalos de Reyes, se quedaba sin cumpleaños. Faena, ¿eh?
5: Faena, sí.
0: Es
5: sí.
0: Una faena.
5: Sí, sí.
0: Pero bueno, este año...
1: Bueno, así sus padres se ahorraron
0: una buena pasta, ¿eh, Mariano?
1: Sí. Porque entonces tenía que ver mucho eso.
0: Mariano, ¿qué es lo primero que se te viene a la cabeza cuando piensas en... cuando se te viene a la cabeza tu madre? ¿Cómo se llamaba tu madre, Mariano?
1: Pilar.
0: Pilar. ¿Y qué es lo primero que se te viene a la cabeza?
1: Que era la madre mejor del mundo.
0: La mejor madre del mundo.
1: Y que por desgracia la perdí bien pronto.
0: Sí, ¿eh?
1: Con 13 años me quedé sin...
0: Uy, eras jovencín, ¿eh?
1: Es a lo único que he tenido envidia en esta vida. Sí, señor.
0: Ya te digo, muy jovencín.
1: Y se murió porque nació mi hermano.
0: ¿En el parto?
1: Sobre el parto. No, después de 8 días de nacer.
0: Antes sí que pasaba más eso, ¿no? Que había más posibilidades de que falleciera la...
1: No, bueno, claro, y que no había la seguridad social de ahora.
0: Eso, y más complicaciones podía haber.
1: Sí, si tenías que ir a buscar a la comadrona era una del barrio, cualquiera, vete a saber.
0: Y te iba para casa y allí daba salud, ¿no?
1: Y lo peor que había de entonces es que a todas las parturientas las tenían 40 días sin moverse de la cama.
0: Después de parir, ¿eh?
5: Madre mía. Claro.
0: ¿Tu madre en qué año nacería, Mariano?
1: El día 31 de enero.
0: 31 de enero, ¿te acuerdas del año?
1: El día que cumplía mi hija, mi hermana, los años.
0: No, pero ella, ¿en qué año nació? Esos...
1: es en el año 1903, me parece.
0: 1903. Muy bien. ¿Cómo era ella? Luego os voy a preguntar a todos, ¿eh? Ir pensando, a ver, mamá. ¿Cómo era tu madre?
1: Sí, ya te he dicho...
0: La mejor del mundo.
1: Sí, ya te he dicho lo que era, por lo que para mí era. Así que no tengo palabras.
0: ¿Te acuerdas de alguna frase que dijera tu madre que la repites tú ahora?
1: No.
0: Yo qué sé, como vaya yo y lo encuentre, o alguna de esas. Mira, que como vaya yo y lo encuentre, no te acuerdas de alguna frase, de tu madre.
1: No me acuerdo.
0: Muy bien. Prove de ti, nenín. Bueno, no, en Valladolid, nenín, no, ¿eh?
5: No.
0: En Valladolid, ¿cómo llamaban a los guajes? Aquí guaje, en Valladolid, ¿qué es? Neno, neño, neno.
1: Neno.
0: Neno.
1: No, no es neno, espera.
5: No.
0: Bueno, en Valladolid se habla un castellano muy...
1: Sí, pero no.
0: Niño,
1: no,
0: a lo mejor.
5: Niña.
1: Niña.
0: Sí, ¿no?
5: Sí.
0: ¿Qué se te viene a ti a la cabeza cuando piensas en tu madre? ¿Cómo se llamaba tu madre?
3: Mercedes.
0: ¿Y qué se te viene a la cabeza?
3: Que se me va a venir.
0: La verdad que al pensar en una madre, malo será, ¿eh? Que no se te venga que era la mejor madre del mundo, ¿no?
3: Claro. Y no tuve más hermanos. Murió mi padre, no sé, cosas muy joven.
0: Entonces, ¿criástete con tu madre?
3: Yo críeme con mi madre.
0: En Turón.
3: En Turón.
0: Muy bien. ¿Cómo era ella?
3: Muy guapa. Mi madre tenía la cara muy guapa.
0: Uh-huh. ¿Y qué era? ¿Más de...? ¿Esto se hace porque lo digo yo o te lo explicaba y entonces tú lo hacías porque ella te lo recomendaba?
3: Yo no, como iba al colegio de los dominiques, en Turón.
0: ¿Eres buen estudiante?
3: No.
0: No, yo tampoco.
3: No.
0: A mí costábame concentrarme. Quería hacer tantas cosas a la vez que al final me olvidaba de estudiar. ¿Tú eres buen estudiante, Mariano?
1: Yo sí, buenísimo.
0: Sí.
1: Menudo estudiante. Por desgracia tuve que estudiar poco, pero bueno.
0: Pero eras buen estudiante.
1: Sí. Me gustaban mucho los números.
0: Así, ¿eh?
1: Me gustaba muchísimo, desde pequeñín.
0: Qué bien. O sea, que se te dan bien los números, Mariano.
1: Se me han dado, gracias a Dios, sí. Y a pesar de que esta cabeza ya está mal...
0: Esa cabeza está mejor que la mía, Mariano. Ya te lo digo yo. ¿Cómo se llamaba tu madre?
3: Elvira.
0: Elvira. ¿Y...?
1: ¿Cómo ella?
0: Como ella, sí. Y un hombre muy guapo. Tuve yo una tía abuela que se llamaba así también. O una tía de mi madre llamaba así. Y un hombre muy guapo. ¿Qué te iba a decir? ¿Repites alguna frase de tu madre? ¿Tienes alguna frase que dijera ella?
6: No, no me doy cuenta.
0: Así de... No sé. Ya voy a poner esto. No sé, alguna frase. Bueno, esa era muy mítica de Les Madres, ¿no? Como vaya yo lo encuentre, yo, esa no se me olvida. Vete a por esto, no lo encuentro. Como vaya yo y lo encuentre.
1: Es que es tan difícil de acordarte de aquellos años.
0: Claro.
1: Es algo que vamos, que es imposible.
0: Ya pasó tiempo. Y Elvira, ¿cómo era?
6: Mi madre.
0: Sí.
6: Muy buena persona.
0: Como tú también, o sea, os llamabais igual y eres las dos buenas personas.
6: Muy trabajadora.
0: ¿De dónde era?
6: De Pravia.
0: De Pravia, muy bien.
6: ¿Una
0: funeraria?
6: La funeraria la tenemos ahora, pero primero no con mi madre. Viví en Grau, que teníamos lo que era entonces el Maijeco.
0: ¿Y eso que era una
6: una sala de fiesta?
0: Ah, sí, ¿eh?
6: Una cafetería.
0: ¡Hala, qué guay!
6: Pista.
0: ¡Qué guay! O sea, que poníais a bailar a todos los de Grau.
6: Eso.
0: Muy bien. Vamos a preguntar a nuestra amiga la medio argentina.
2: Media argentina.
0: Media argentina, medio de aquí.
2: Sí, tengo las dos razas mezcladas.
0: Por eso se celebra tu día de cumpleaños, el Día de las Raíces.
2: Ni soy de aquí, ni soy de allá.
0: Ni soy de acá, ni soy de allí. ¿Y cómo se llamaba tu madre?
2: Mi mamá se llamaba Herminia.
0: Herminia. ¿Y cómo era Herminia?
2: Herminia era una persona que ella, para ella todo estaba bien, pero que no nos salgamos de...
0: Por la sombra, ¿eh?
2: Claro, que no nos salgamos de la piedra.
0: De la piedra, que
2: en mi casa era todo de piedra.
0: ¿Qué frase te recuerdas tú de tu madre? Así que dijera ella mucho.
2: Ya se van a acordar de mí el día de mañana.
0: Ya se van a acordar de mí el día de mañana, ¿eh?
2: Por los... Y cierto, cierto, cierto. Porque cualquier cosa que teníamos cualquier inconveniente. Lástima que no está mamá.
0: Ay, amiga.
2: El reverso de mi papá.
0: Que era más estricto, ¿eh? Porque el otro día, el Día del Padre, hablamos de los padres y sí que...
2: Medía 1,80.
0: ¿Y qué tenía? ¿Vozarrón?
2: ¿Eh?
0: ¿Tenía la voz así...?
2: No. Él se paraba en la punta de la mesa... Ahí de pie, donde está Mercedes.
0: Te miraba.
2: Y no hablaba.
0: Y ya sabías lo que había, ¿no?
2: Ya sabíamos cómo se cocinaban las aguas.
0: Sí. Muy bien. Vamos a preguntarle a Luis por su...
2: Tenía un dicho que decía.
0: ¿Qué decía? ¿Quién, él o ella?
2: Lo que yo digo va a misa.
0: Va a misa, esa es muy mítica.
2: Y el que no, se coge las 23 escaleras... Pero límpiense los pies en la última.
0: Joder. ¿Cómo se llamaba tu padre?
2: ¿Eh?
0: ¿Cómo se llamaba tu padre?
2: Juan Paulino.
0: Juan Paulino. Era duro, ¿eh? Era serio.
2: No era violento.
0: No, serio, serio.
2: Sí, serio.
0: Muy bien.
2: Sí.
0: Muy bien.
2: Y éramos 9.
0: Wow. ¿Cuántos hermanos seréis vosotros, Mariano?
1: 4.
0: 4. ¿Elvira?
6: 2.
0: 9. ¿Vas ganando?
2: 9.
0: Casi para hacer un equipo de fútbol. ¿Eh? Tenías ahí, para hacer un equipo de fútbol. Con todos.
2: No, pero no teníamos tiempo.
0: No había tiempo para jugar. Ella era una, eras hija única, ¿eh? Luis, ¿cuántos hermanos erais?
4: Yo, 3.
0: 3. ¿Y cómo se llamaba tu madre, Luis?
4: Marcelina.
0: Marcelina, ¿de dónde era,
4: Del concejo de Allande.
0: De Allande, qué guapo. Muy bien. ¿Cómo era Marcelina?
4: Bueno, para con los hijos era muy buena, pero siempre cualquier cosa, bueno, en cuanto venga tu padre ya, ya se lo
0: diré. Una frase muy
4: ella
0: mítica.
4: Ella no quería mediar, no, no, en cuanto venga tu padre ya verás. Bueno.
0: ¿Y alguna frase aparte de esa de cuando venga tu padre que recuerdes de ella?
4: Bueno, era muy buena con nosotros, siempre nos quería, pero ella siempre acotaba con el padre, bueno, que pegue él.
0: Cuando si venga, pegar, cuando venga tu padre, que se ponga las pilas, ¿eh?
4: Cariño a tu padre.
1: Esa palabra era muy, muy común en todos.
0: Esa, ¿eh?
4: Sí, sí.
0: Cuando venga tu padre, muy bien, ya verás, muy bien. ¿Y cómo se llamaba tu madre, oh?
6: María.
0: Espera, deje, si quieres coger. María. María. ¿Y de dónde era María?
6: María de allí, de Sames.
0: ¿De Sames?
6: Sí.
0: Muy bien. ¿Cómo era ella?
6: Muy alegre.
0: Muy alegre.
6: Muy alegre, cantaba.
0: Ay, qué bien.
6: Siempre me acuerdo que cantaba ahí, Dios mío, ahora se me borró. A la mar fui por naranjas.
0: A la mar fui por naranjas, ¿eh?
6: Cosa que la mar no tiene, sí.
0: Muy bien. ¿Y alguna frase que te acuerdes tú de tu madre?
6: No.
0: ¿Alguna que repitas tú?
6: No, no, de eso no me
0: acuerdo. ¿Un clásico?
6: No me acuerdo, no.
0: No, ¿eh?
6: No.
0: Muy bien. ¿Antes se celebraba el Día de la Madre como ahora? Todo el mundo yendo a comer por ahí, gastando perres, todos los bares llenos.
6: No.
0: No, ¿eh?
6: No.
0: ¿Qué era, distinto?
6: El Día de la Madre empezó a celebrarse hace unos años. Hace unos años.
0: Antes no, ¿eh?
6: No, no.
0: Vamos a investigar. ¿Cuándo se empezó a celebrar?
7: El Día de la Madre, yo todavía vivía mi madre cuando lo celebramos.
0: A principios.

0: Porque luego en otros sitios se celebra el día 10 de mayo. No me digas por qué. Pero hay esto de tener internet, ¿eh? Que parece que lo sabemos todo. El Día de las Madres se hizo el 10 de mayo, pero en España se empezó a hacer el primer domingo de mayo.
1: Sí, porque...
0: Supongo que al ser domingo, pues la gente descansa y hay más manera de ir a comer por ahí y celebrar, ¿no?
1: Antes, eso de ir a comer por ahí...
0: Nanay, ¿no? Nanay, ¿cómo lo celebrabais, Mariano, antes el Día de la Madre?
1: Pues hablando con ellas y aparte de comer, te daba una salubia así.
0: ¿Una salubia?
1: Iba estaba.
0: Con chorizo, ¿no?
1: Exactamente.
0: Unas salubias con chorizo, que si no les salubias son muy tristes. Con un chorizín por lo menos, ¿eh?
1: Hombre, por Dios. Lo de ahora es vicio, lo de entonces no.
0: La verdad
1: tenía
0: que
1: otro nombre.
0: Intentas ir a comer a algún sitio hoy en día el Día de la Madre, como no hayas reservado con bastante antelación.
2: No hay,
0: no existe.
1: A lo mejor te hacían un cocido aparte o te hacían... pero una comida.
0: Pero no ir a comer por ahí como ahora, ¿no?
1: Ahora, ¿quieres ir a comer a un restaurante?
0: Olvídate.
1: ¿O lo llamas 3 días antes o no comes?
0: No, 3 días. ¿Qué va? Antes, más. Igual un mes, Mariano.
1: No.
2: Dios mío.
0: Que sí, que sí. Igual un mes con un mes de antelación, si no tienes sitio. Ahora estamos echados a la calle. Tenemos perres ahora todos, ¿lo visteis? Ahora todo el mundo tiene perres. No sé de dónde salen.
2: En el campo.
0: Pero todo el mundo tiene perres. ¿Celebrabais el Día de la Madre y salís a comer por ahí? No, ¿eh?
3: Viviendo en el campo, con las vacas y las ovejas. Y...
0: Bueno, una buena fiesta, ¿eh? Con los vaques, ¿eh?
3: Un día más de la vida.
0: Era un día más del año, ¿no?
3: No, en casa nunca. ¿Eh?
1: Así no nos aburríais.
0: Claro, con los vaquines ahí.
1: Y cuando se celebraba el Día de la Madre, la llevabas una flor.
0: Eso. Mira, yo me gusta regalar flores a mi madre. Y una cosa que me... Bueno, no solo el Día de la Madre, sí, gústame, las flores gústenme. Este domingo que quise comprarles el mismo día para que estuvieran fresques, bueno, no os imagináis esa floristería cómo estaba. Pero una cola para afuera y una floristería de barrio pequeñina. Madre Dios, yo no sé la pila de plantas y de flores que vendió ese día esa mujer. Desde las 9:30 de la mañana que abrió.
1: Sí, sí.
2: Y hay que gastar los perros.
0: Hay que gastar los perros, que no sabemos muy bien de dónde salen, pero hay que gastarles, ¿eh?
3: Lógico, aunque para el otro día no haya de comer.
1: Yo pregunto, ¿dónde está la crisis?
0: ¿Dónde está la crisis? Bueno, dicen que estamos en crisis de siempre, pero bueno, al final tú pasas por las cafeterías y siempre hay gente.
1: Sí, sí, sí.
0: Hombre, igual también eso de que nos digan de que estamos en crisis continuamente y para meternos un poco miedo. Porque yo luego veo... A ver, hay mucha gente que no tiene ni para pesarse.
1: Bueno, sí, eso ha pasado siempre.
0: ¿Sabes cuándo me acuerdo yo mucho? Bueno, sobre todo cuando me acuerdo de la gente que no tiene, cuando llueve. Cuando salgo a la calle y llueve, me da mucha pena se me viene mucho a la cabeza la gente que no tiene casa.
1: El que no tiene techo.
0: Y tiene que dormir la intemperie. Luego cada uno vive su vida y te olvidas de... parece como que si haz sol, la gente que no tiene casa no sufre, ¿no? Sufren igual. Pero el día que llueve, no me digas por qué. Bueno, me da mucha pena.
1: Tiene el motivo de pensarlo.
0: Me da mucha pena. Elvira, ¿celebrabais el Día de la Madre de alguna manera especial? ¿En la discoteca de Grau?
4: Ya no me acuerdo mucho.
0: Pero era algo más o menos normal, ¿no?
4: No, pero sí que lo celebraba.
0: Algo sí.
4: Porque... celebrábamos todo.
0: Qué guay, a mí encanta me celebrar todo, hay que celebrar la vida.
1: Hoy día todos son celebraciones.
0: Todos son celebraciones, fíjate tú, Mariano, que antes vi aquí que hay hasta un día, a ver, fíjate si hay que celebrar cosas, que el 12 de enero es el Día Internacional de Besar a un Pelirrojo.
1: ¿De besar?
0: De besar a un pelirrojo. Fíjate si nos gusta celebrar cosas, ¿eh? Que hasta hay un día al año de besar a un pelirrojo. A un pelirrojo.
1: A ti no te vas a dar para nadie.
0: No, a mí. Hombre, el 7 de octubre es el Día Internacional de los Calvos. ¿Qué piensas? Que,
1: ah, bueno, el día.
0: Hombre, los calvos tenemos nuestro día también, ¿eh?
2: Mi hijo está más o menos como tú.
0: Claro, no gastamos tiempo en peinarnos, ¿eh?
1: Tú gastas poco en peines.
0: Bueno, peines hace muchos años ya que no. ¿Dónde quedaron los peines, Mariano? Yo hago así y ya estoy...

0: Peinado.
1: Un día que estaba yo en mi casa, estaba el nieto allí, y dije yo, no sé qué pasara por ahí un hombre. Dije yo, ¿cómo era? ¿Tenía poco pelo? Dijo, el poco pelo no, ninguno.
0: Ninguno. Fijaros que cada vez hay más, ¿eh? Vamos a terminar dominando el mundo, ¿eh? Sí, los calvos. Sí, sí, cada vez somos más, ¿eh? Lo siguiente ya es un presidente calvo. Lo siguiente ya es un...
2: Con el frío. Digo, madre mía, yo estoy...
0: Yo, mira, yo siempre ando con capucha.
2: Sí, pero siempre. Bueno, otra y con, gente...
0: Y con esto, porque aunque no te lo creas, entra más frío por el cuello.
2: Sí.
0: Por aquí, por las orejas, sí. que luego por lo que es la cabeza. Porque al final la cabeza, bueno... Cuatro pelos haylos, cuatro, contaos, Pero esos cuatro hacen ahí fuerza. Pero luego por aquí es por donde entra. Entonces,
2: sí,
0: siempre. Siempre quiero un poquitín. No os imagináis, el pelo lo que hace, De verdad, para el calor. Muchísimo.
3: Y peinarse sobre todo.
0: Eso ya es lo que menos echo de menos. Cuando iba en el coche y iba dándome el aire y yo, cachona María, estoy despeinado otra vez. Madre, ya ni me acuerdo de eso.
1: ¿Y a qué será debido?
0: Esto, a mi huelu.
1: No. Que la cantidad de hombres que hay, pero mujeres ves pocas.
0: Mujeres hay menos,
1: ¿sí? ¿Hay alguna?
0: Serán las hormonas, no tengo ni idea.
3: ¿Te imaginas una mujer sin pelo?
0: Sí, las hay, claro, pero no...
3: Pero con hombre, peluca siempre... y con... se ponen de todo.
0: Hombre, pero eso ya es la sociedad. Eso ya es la sociedad. Una mujer sin pelo llama la atención y entonces la prueba tiene que ponerse una peluca. ¿Por qué? Y yo no. Yo ando sin peluca, encantado. Ahora, tengo un montón de ellas, también os lo digo. De esto de disfraces, yo cuando llega carnaval, ¿qué es lo primero que me pongo? Tracatra, una peluca. Claro, yo lo primero que me pongo, Luis, antes que el disfraz, una peluca.
1: O sea, a ti para buscarte los piejos es difícil.
0: O sea, que no se atreve.
1: Y es lo único que me queda vivo.
0: Bueno, tienes un pelazo tú, ¿eh?
1: Sí.
0: Tienes
1: sí,
0: un pelazo. Muy bien. ¿Celebrabais el Día de la Madre de alguna manera? ¿No era tan a lo loco como ahora?
1: No.
0: ¿Qué me cuentas?
2: Con mi madre sola.
0: Comíais les dos, ¿no?
2: Sí.
0: ¿Tu madre tenía hermanes?
2: ¿Hermanes?
0: ¿O hermanos?
2: Sí. En Ujo tenía un hermano y en Mieres otro.
0: Muy bien. O sea, eran tres.
2: Eran tres.
0: Muy bien. Luis, ¿vosotros celebrabais el Día de la Madre de alguna manera? ¿Vas a hacer una gimnasia hoy? ¿Estamos?
1: No, yo había que trabajar todos los días, ¿no?
0: Había que trabajar, ¿no?
1: Sí, comida había, pero con otro también, diario también.
0: El día a día era ese, ¿eh? Daba igual que fuera el Día de la Madre que el del padre, que allí había que trabajar.
1: Sí, comida había, además casi todo de casa, fabas, morcilla, tocino, chorizo...
0: Todo de lo bueno.
1: Leche, había...
0: Era todo vuestro. Todo era vuestro, ¿eh? La
1: casa. Sí.
0: Muy bien.
1: La leche, todo. Y el pan se hacía en casa también.
0: También.
1: De trigo.
0: Yo siempre lo digo, así estáis de bien, por la alimentación. ¿A que nunca fuiste a un McDonald's tú?
1: ¿Ah?
0: ¿A que nunca fuiste a un McDonald's?
1: Sí, no lo había. Allí.
0: ¿No ves? Por eso estás tan bien, porque eso ya es malísimo. Eso ya es malísimo. Al final, los hamburgueses estos de, que ponen por ahí, eso ya es veneno. Y vosotros estáis así de bien por eso, porque comisteis siempre comida...
2: Bien, comida bien.
0: Buena. No, pues el gocho matabe...
1: Y manteca encima y después un poco de miel, si no...
0: Qué rico.
1: Azúcar.
0: ¿Os dais cuenta que siempre acabamos hablando de comida,
1: Comida.
0: Ya sea el día de la madre, ya sea el día del chicle o el del pelirrojo, siempre, siempre hablamos de comida.
3: Pero se hacía todo en casa.
0: Todo en casa. ¿Y celebrabais el Día de la Madre de alguna manera?
2: Pero ahora últimamente.
0: Últimamente,
2: pero anterior no, sí.
0: Bueno, este domingo lo celebrasteis, ¿fuisteis a comer con alguien o fue un domingo más?
2: Yo vinieron mis hijos conmigo.
0: A comer, ¿eh?
2: A comer.
0: Muy bien. ¿Lo celebrasteis de alguna manera este domingo?
1: Yendo de restaurante.
0: Claro.
1: Pero como eso lo hago cada 15 días o cada 5 días.
0: Te gusta, ¿eh? Te gusta comer, ¿eh, Mariano?
1: Sí.
0: A mí también. Comí cachopu. Hombre.
2: Hacenlo en Grau.
0: Está riquísimo.
2: En un pueblo de Grau.
1: Y lo que tú dices es que hay que reservarlos con X tiempo.
0: Con bastante antelación.
1: Por ejemplo, mi hijo cuando viene...
4: Y dice, papá, ya tengo restaurante, ¿no? Un restaurante, ir a buscarle. Oh, vale.
0: ¿Cuántos hijos tienes, Mariano?
4: Solo dos.
0: Dos, ¿eh? ¿Y viven los dos aquí?
4: No, uno en Oviedo y otro en Valladolid.
0: El otro en Valladolid, el otro quedó en la tierra.
4: El que vive aquí nació en Valladolid. El que nació es al contrario.
0: Al contrario, ¿eh? ¿Quién tenía
4: mi
0: una...?
4: Hijo nació aquí, en la calle aquí, Obispo Insasola.
0: ¿Aquí al lado?
4: Ahí al lado. Y mi hija nació en Valladolid. Y mi hija está aquí y mi hijo está allí.
0: Al revés todo. Al revés, Mariano.
4: O sea que...
0: Dime, dime.
4: No, no. Que te digo que qué coincidencias, qué cosas que se dan.
0: Al final...
4: Y lo que tú dices, que respecto a los restaurantes, pues eso, o una de dos, o tienes que ir a uno... A una sidrería.
0: O comer en casa.
4: Comer en casa. Que también está muy bien comer en casa.
0: Está riquísimo.
4: Porque cuando estás en casa, estás en compañía de todos y estás divinamente.
0: Yo creo que al final, más que lo importante de ir a un sitio u otro, es estar en compañía, unidos, efectivamente. Da igual dónde, como si ye comer un bocadillo en el parque. Sí. Al final ye, pues bueno, estar unidos, ¿no?
4: Además tengo la hija y la nuera que saben cocinar.
0: Así, ¿eh?
4: Anda madre.
0: Tengo que haceros yo un día un arroz, Mariano. Que dicen por ahí que los hago muy ricos, Mariano.
4: ¿Cuál?
0: Los arroces.
4: Sí, señor.
0: Dicen que cocino muy bien los arroces. Un día tengo que invitaros a comer un arroz, maldita sea. Con gambas.
4: Con gambas y mejillones y...
0: Lo hago con gambas y pulpo, Mariano.
4: Bueno.
2: El pulpo da gusto.
0: ¡Uy, el pulpo, qué rico!
2: Hola.
0: Hola.

0: Guarda con un huevo, deja.
1: Estábamos hablando de los arroces. Un arroz con... ¿Nunca comiste arroz con plátano? Frito.
0: Ay, sí.
1: Sí, ¿no? El arroz...
2: Ah, pues la próxima vez va a ser eso.
1: Claro, tú haces el arroz en blanco. Luego fríes un huevo. Un plátano. Frito, no con mucho aceite, pero que quede ahí doradín. Y tomate por encima. Eso lo comen los reyes, vamos.
2: Lo que me pasa con el tomate, a mí ese tomate frito...
1: O lo rayas tú y...
2: Ah, yo lo frío, que esté espumoso, el huevo, que donde tengas que mojar pan bastante...
1: Uy, mojar pan en el huevo, y es otro de los placeres de la vida, ¿eh?
2: Y pan hecho, no en mi casa, pero tenemos una familia italiana.
1: Anda.
2: Que ella amasa casi todo el pan que comen. Y yo siempre le digo, escuchame una cosa, Encarna, que hoy no tengo pan para comer. ¿Qué te parece si paso por tu casa?
1: Y por ahí lo coges, ¿eh? Jolín, yo soy nieto de panadero y nunca hice pan. No tengo perdón, mi abuelo era panadero y yo nunca hice pan. Y mira qué bueno, hacer pan al final...
0: Si no era más que...
1: Y mezclar
0: harina y sal.
1: Harina, sal...
0: Y levadura.
1: Levadura.
0: ¿Sabes a lo que hacían antes? La levadura, ¿cómo se fabricaba?
1: ¿Cómo?
0: O sea, se hacía el pan con la levadura y se cocía un cacho de pan con levadura, se dejaba puesto para el día siguiente o para cuando se hiciera.
1: Que fermentara,
0: y eso,
1: ¿no?
0: Y eso fermentaba y hacía para hacer el pan. Yo me acuerdo que mis tíos tenían el horno de leña y hacían el pan para 15 días. ¡Para 15 días!
2: Que se llamaba el formiento.
0: Y metían los panes en un arcón de madera.
1: ¿Y lo machacaban? ¿El qué?
3: Como una piedra.
1: ¿A los 15 días con eso podías matar a un paisano?
0: Lo tenían metido en cajones grandes de madera.
1: Y ahí quedaba, ¿eh?
0: Sí, sí. Se aguantaba perfectamente. Y mira que dice, pan duro, se ha vuelto duro y te has vuelto mendrugo.
1: El mendrugo, ¿no? El mendrugo siempre es, se llama al cacho ese que duro que quedaba de pan, ¿no?
0: Claro, claro.
1: El mendrugo. Siempre me hizo mucha gracia a mí esa frase, esa palabra.
0: Dice, te has vuelto duro y te has vuelto mendrugo.
1: No sé si os acordáis, bueno, sí, claro que os acordáis. Hace un año y una semana se nos fue la luz. Hubo un apagón que parecía que se acababa el mundo, de repente. ¿Os acordáis de ese día? Sí, ¿no? ¿Dónde estabais?
0: Dímelo a mí, que tuve que subir a mi casa andando.
1: ¿Cuántos pisos, Mariano?
0: 6.
1: Estás como un cañón.
0: Y estábamos aquí.
1: ¿Estabais aquí cuando se fue la luz?
0: Sí,
1: entonces,
0: aquí estábamos.
1: Que de repente fue... ¡Ay, madre! Se fue la luz. Bueno, pues lo típico, ¿no? Que se te va la luz una hora, pero aquello no volvía y no volvía.
0: Y hasta las 6 de la tarde...
1: ¿O más? Hubo sitios que hasta 30 horas estuvieron sin luz.
2: Mi hijo, 9 pisos. Si no, que se sentara en el portal.
1: Bueno, puedes ir 2, siéntete un poco, otros 2, siéntete hasta total. No... Cuando os enterasteis de que no había luz, que no se sabía cuándo iba a volver, ¿ya lo habéis pasado alguna vez? Antiguamente se podía ir la luz o había sitios que incluso no...
0: Antiguamente se podía haber ido las cerillas y las velas, porque la luz brillaba por su ausencia.
1: En muchos sitios no había luz, ¿no?
0: Hombre, claro.
1: La gente se volvió loca porque no tenía velas en casa.
2: Y el carburo.
1: Llevaba en esa cobadonga y gastaba en estos allí, ¿no?
3: Claro.
1: A mí me salvó la radio, por ejemplo. La radio, una radio de estos de piles.
0: Había algunas que no funcionaban, ¿eh?
1: Así, ¿eh?
0: Así.
1: No, esta iba... Y bueno, solo se hablaba de eso. Claro, había alguna que no funcionaba porque como si la cadena que tú intentabas sintonizar no tenía generadores... No funcionaba, porque no había luz.
0: Claro.
1: Pasa que, bueno, las grandes cadenas como la SER, la COPE, todos estos, Onda Cero y todos estos, funcionan con... Tienen un generador ahí, por si acaso. Pero claro, esos tienen perres. Nosotros quedamos sin conexión.
0: Tú figúrate qué malo tuvieran que pasar. Y bueno, esos generadores se ponen inmediatamente. Claro. Los hospitales.
1: Los hospitales sí que...
0: Uno que estuviera operando, por ejemplo...
1: Ahí sí que hay generadores. Ahí, si no, te quedas en medio de...
0: Sí, pero mientras...
1: El susto,
0: Y un tío que está abriendo a otro...
1: Ahí justo, voy a abrir aquí.
0: Que no se me vaya un poco el bisturí.
1: Poniendo una linterna de esas de la mina aquí, para ver si encuentra la apéndice del paisano que está operando, ¿eh?
0: Pues sí. Hay muchos adelantos ahora.
1: Ahora hay muchos adelantos, sí. En el tema hospitales, sí que, bueno, me imagino que tendrán unos generadores ahí del tamaño de Turón, de grandes, ¿eh? Pues si no, imagínate.
3: En Turón había dos.
1: ¿Dos hospitales?
3: Dos o tres.
1: ¿Así, eh?
3: Sí. El de Mieres, el de Turón.
1: Y en Pola, ¿no? Y hay uno. ¿No hay uno en Pola?
3: En Pola también, porque hay esto también como esto, centro de...
1: ¿De día?
3: De día. Si no es de día, de noche.
1: ¿Pensáis que dependemos mucho de la electricidad hoy en día?
2: ¿De qué?
1: ¿Dependemos mucho de la electricidad?
0: Dependemos de todo, de la electricidad.
1: Todo, ¿no?
0: Hoy creo que pocas cosas se salvan.
1: Vamos a pensar. ¿Móvil? ¿Necesita electricidad?
0: A ver, si no hay electricidad, no hay móvil.
1: Si no hay electricidad, no hay móvil.
0: A ver, otra, ¿qué se te ocurra?
1: ¿Los alimentos?
0: Si no tienes electricidad... Bueno...
1: No hay nevera.
0: No hay nevera.
1: ¿La televisión? ¿Para ver las noticias? Si no hay electricidad...
0: No hay televisión.
2: ¿Cómo hacíamos antes?
1: ¿Cómo hacíais antes? Yo creo que había menos aparatos que dependían
0: no,
1: de la...
0: No había televisión, no hacía falta luz.
1: No hacía falta luz, ¿eh? Es que incluso hasta para la gasolina, para echar gasolina...
2: Más.
0: Claro.
1: ¿No?
0: Los surtidores necesitan...
1: Mariano. Necesitan electricidad, ¿no? ¿Qué hay por ahí que se nos ocurra que no necesite electricidad? Los abrazos. Para dar abrazos no hace falta electricidad.
2: Y así no se veía con quién te abrazabas.
0: Hace falta cariño.
1: El cariño no necesita electricidad, ¿eh? Pero bueno, de cariño no se puede comer tampoco, ¿no? Solo con cariño no se puede vivir. Necesitamos...
2: No, necesitamos alimentos.
1: Pero ¿qué más cosas? ¿Qué os puede haber que no necesite electricidad, que se os ocurra? Es que yo creo todo. Todo.
0: Bueno... cuando vas a arar una tierra, si tienes el arao y una mula, no hace falta.
1: ¿Y cómo llegues hasta ahí? Bueno, con la mula.
0: Pero tienes que tener... Exacto. Tienes que tener una mula o...
4: Nada más que el arao y los bueyes.
1: Y ya está.
4: La electricidad te dan las piernas de uno y los brazos.
1: Pero entonces antes...
0: Pero eso ahora no se lleva.
1: Ahora eso. Tú ahora vas por ahí y son todo tractores...
0: Ahora,
4: no, pero yo ya en muchos años, ya más de 80 años que dejé aquello.
1: Hombre, más de 80. ¿Cuántos años tienes tú, Luis?
0: No, por lo que acaba de decir, 92.
4: No, 80 no, pero ya hay muchos años, hombre. Yo al poco de venir de la mili me casé y...
1: ¿Pero tienes 80 años tú por ahí?
4: Tengo 91.
1: ¿Qué va?
0: Si te lo acaba de decir el día que nací en el 34.
1: ¿No ves? El no haber ido nunca a un McDonald's y lo que te da esto, ni a un burriquín de esos.
4: Estos no son manos de...
1: Esos son manos de trabajar, ¿eh? A ver que tengo yo por aquí unas cuantas preguntas. ¿Qué es lo que más echasteis de menos cuando se fue la luz? ¿Qué fue lo que más? ¡Meca, no puedo!
4: Yo cuando más echaba de menos era a la tarde, cuando iba a oscurecer, para dar de cenar al ganado.
1: Ahí cuando no había luz, ¿eh?
4: Cuando no había luz, claro.
1: Que tenías que ir igual con una linterna o algo.
4: Ordeñar, pues entonces se ordeñaba a mano. Tampoco había máquinas entonces, pero bueno, es igual. Habiendo luz, porque si no había que abrir las puertas, venía un poco de aire, las velas y los candiles apagabas y...
1: Bueno, madre, nos quejamos hoy en día, ¿eh? Pero el día este que se fue la luz aquí, que fue esa locura tan grande, ¿qué fue lo que más echasteis de menos, de repente? El no poder ver la televisión, el miedo a que la comida que tenéis en la nevera se perdiera, el móvil, el maldito móvil.
2: El móvil, eso es
1: que de repente te ponías a llamar y no funcionaba aquello.
0: para las cosas de asearte.
1: Para asearte también, que bueno, al final el agua funcionaba, claro, pero fría.
2: Bueno,
0: se dan en todos los bajos, en los altos no pueden funcionar porque depende.
1: No llega la bomba, ¿eh?
0: Exactamente. No, no es que no llega, eso no arranca.
1: No arranca.
0: Al no arrancar, el agua arriba no llega.
1: No llegaba. Y si llegaba, llegaba fría.
0: Bueno, no, no, ni fría ni caliente.
1: No. ¿Hubo algún momento divertido en ese...? Porque de todo hay que sacar algo divertido, ¿no? Bueno, de todo. ¿Hubo algún momento divertido en esto de que se nos fuera la luz?
0: No, no, no encuentro nada.
1: Yo no, tampoco.
0: Yo no encuentro nada de que, no, que sea divertido cuando se va.
1: No, no.
0: Te pone de mala puñeta.
2: Nosotros tenemos la suerte que en casa hay una linterna que trajo mi hijo de Suiza, que es grande como ese aparatito. Entonces, ese es para ahí. Ese siempre está cargado.
1: Claro, yo tengo, por ejemplo, en casa, en la furgoneta, cocina de gas, que claro, yo sé, a mí me pilló justo haciendo, maldita sea, antes se lo digo, haciendo un arroz. Me pilló, porque fue sobre las 11:00, me parece, sí, algo así. Y yo estaba empezando a hacer el arroz, allí pelando no sé qué tal, y de repente, mal, la vitrocerámica. Pues, claro, la vitrocerámica va por luz, yo ahora tengo gas. Entonces fui a la furgoneta, cogí el cacharro que tengo para cocinar en la furgo y yo pude comer ese día. Después tengo baterías de estas para cargar y estaban cargadas, pero claro, eso te dura un día y medio. Yo libré, la verdad, yo comí, pude cargar las cosas en esas baterías, pero hay gente que se quedó
2: sin nada,
1: sin nada ni para comer.
0: ¿Hubo alguna radio que no pudo transmitir?
1: Sí, alguna hubo. Y bueno, si hubiera durado más, los generadores se hubieran gastado, hubieran dejado de emitir.
0: Sí, porque con las la luz esta de paneles...
1: Ah, la luz solar, ¿eh?
0: Sí, la luz solar...
1: ¿Eso se agota?
0: Claro, puede
1: eso,
0: ser.
1: Bueno, si estás tirando todo el tiempo de luz solar, en cuanto llegue la noche... Hasta luego, Lucas.
0: Sí, y claro, las grandes factorías, los hospitales y todo eso necesitan luz bastante y duraría muy poco.
1: Algo muy importante, ¿pensáis que esto sirvió para algo, que estamos preparados por si vuelva a pasar?
2: No.
1: ¿O esto ya se olvidó?
2: No.
1: Por ahí dicen que no.
2: No.
1: Esto si vuelve a irse la luz, nos vuelve a coger...
2: Había que ser más prevenidos.
0: Los motivos ya los tienen para hacerlo.
1: Pero, por ejemplo, ahora todos tenéis en casa una linterna, todos tenéis en casa un hornillo, por si acaso, o bueno, como ya pasó.
3: Mira, yo tengo algo así.
1: ¿Un hornillo sí. así?
3: No, no.
1: O sea, de esto de gas.
3: No, lleve de, sí.
1: De gas.
3: A ponerlo encima de mármol.
1: Eso.
3: ¿Eh? Y por lo menos así.
1: Que va con una botellina de gas pequeña, que la metes ahí en un lado.
3: En un lado y ya está.
1: La supervivencia, eso ya es supervivencia. Aunque sea para el cafetín de por la mañana, maldita sea, que si no, como encares el día. Si no puedes tomar el café por la mañana, por culpa de la luz.
0: Pues sí.
1: Pues mal vamos.
2: Sí. Como hacíamos antes.
0: Cuidado, que se han vendido muchos ahora hornillos,
1: sí,
0: ¿eh?
1: Sí, bueno, de mano se agotaron en todos los lados. Se agotaron en todos los lados.
2: Mi vitra.
1: ¿El qué?
2: En casa siempre hubo cocina de leña,
1: claro,
2: y una de gas por las deudas. Siempre.
1: Pero siempre una de leña.
2: Sí, por las deudas, por las dudas.
1: Por las dudas, más que por las deudas,
0: ¿Qué,
1: ¿eh?
0: ¿Qué cocina teníais de leña?
2: ¿Cocina gas?
0: ¿Pero la bilbaína o qué cocina?
2: La de la bombona.
0: Ah, bueno. Es que la cocina bilbaína, que era de carbón y leña, nada más.
2: La de leña, lo mismo. Yo para cocinar, para hacerlo, cuando hago puchero de garbanzos o...
1: ¡Ay, qué rico!
2: O hago con callos o... yo la cocina leña. Porque en la vitro no queda igual que en la de leña.
1: La vitro nos engañaron.
2: O la de leña o la de
1: No me gusta
2: gas.
1: Nada. la vitrocerámica.
2: La de gas, sí.
1: No. Nada de nada.
2: Porque...
1: La vitrocerámica. Oh. No me gusta nada para cocinar.
2: A mí tampoco.
1: Ahora que cambié de casa tengo fuego otra vez y la diferencia es...
0: ¿El debido a qué?
1: La vitrocerámica. ¿Por qué no me gusta?
2: A mí tampoco.
1: Porque...
2: Eso no, de que
1: no oye fuego eso. Oye, no sé cómo decirte, Mariano.
0: Es algo para dar calor. Y para hacer
1: da
0: comida.
1: Calor, pero lo otro es fuego. Es, pero, no sé, me sale el instinto primitivo este de hacer fuego así. No me digas. Prefiero el fuego mil veces, a la vitrocerámica.
0: Pero anda, a fuego ahora en las casas.
1: Yo tengo fuego en casa. Tengo gas.
0: Bueno,
1: bueno, fuego...
0: Ese es un fuego artificial, como yo digo.
1: Pero es fuego, es fuego.
0: Pero sí, pero quiero decirte, de carbón y de leña,
1: no,
0: cosas de esas, nada.
1: ¿Dónde quedó eso?
0: A pesar de que ahora el carbón pilla por su ausencia.
1: ¿Dónde quedó eso? Ya.
0: Antes había carbonerías en todas las ciudades.
1: Sí, sí.
0: Ahora no encuentras una.
1: ¿Qué va? No hay, no hay.

0: bien. Viva la música, ¿eh?
1: Un millón de amigos o más todavía.
0: Hombre, yo acuérdome de pequeño que me decían, buah, cuando seas mayor vas a contar los amigos con los dedos de la mano. Sí. ¿Eh? Digo, ¿qué vas? Yo tengo muchísimos amigos, ¿eh? Los amigos, para tomar una botella de sidra hay muchos, ¿eh? Luego, para aguantarte cuando estás de males, ya no hay tantos, ¿eh? Ahí ya desaparecen, ¿eh? Con los dedos de las manos. Yo, la verdad, que soy una persona muy afortunada y tengo a mucha gente a mi alrededor, pero sí que es verdad que luego lo que lleva amistad de los que no te suelten, ya empiezas a quitar dedos, ¿eh? Empiezas a quitar dedos y ya no hay tantos. Me decía Eva que os preguntara por el Oviedo. ¡Ay, el Oviedo! No sé si es un buen tema para hablar de él o no, porque tan como tan, ¿eh?
1: Pregunto yo, ¿cómo puede ser que haya el año pasado se jugara bien, llegara a donde llegó y este año sea todo lo contrario, que esté en el último puesto?
0: Hombre, además, porque el año pasado era segunda división y este año ya primera, Mariano.
1: Sí, bueno.
0: Entonces ahí ya...
1: Pero bueno, se puede...
0: ¿Cómo va el Valladolid, o?
1: Pues
0: a
1: mediados de la tabla.
0: Entonces no suben.
1: Yo, no, seguro que no.
0: El año que viene, entonces, Oviedo-Valladolid.
1: Oviedo, exacto.
0: Porque el Oviedo, hombre, tiene que ser un milagro, ¿no? Para que el Oviedo se salve este año, ¿ok?
1: No diga nada porque Valladolid subió un año y al siguiente bajó. O sea...
0: Como el Oviedo este año, ¿no?
1: Hombre, claro, yo no creo ya que el Oviedo se salve. Si el que sigue detrás lleva 5 puntos.
0: Antes no había tanto partido por la tele, ¿no?
1: Hombre, claro.
0: Que era más por la radio.
2: Por la radio.
0: Por la radio.
2: Por la
0: tele y pagando.
2: Y pagando.
0: Y pagando bien, ¿eh? El otro día enteréme de cuánto paguen los bares por poner los partidos.
1: Yo me acuerdo que cuando vino...
0: 500 euros al mes.
1: ¿Por qué?
0: Yo a mí me dejaron temblando. 500 euros. O 400 no sé cuántos euros.
3: Al mes.
0: Por poner los partidos en el bar.
1: ¿Ahora?
0: Un bar. Un bar que quiera poner los partidos en la tele, 400 no sé cuántos euros. Estamos locos.
1: Es que los bares se llenan, ¿eh?
0: Sí, sí, se llenan, pero... Que y el negocio, al final.
1: Claro que es el negocio.
0: Y el negocio, pero... A mí me parece... Vamos.
3: Pero la culpa... Perdón.
0: La culpa fue del cha-cha-cha, como decía la canción, ¿eh?
3: La tiene... O sea, acompaña el negocio los que van a verlo.
0: Uh-huh. Hombre, siempre se dijo lo de pan y circo, ¿no? Tú de ahí de... De ahí circo a la gente y de ahí de comer y ya está. Van a estar tranquilinos todos. Pan y circo. ¿Eh?
1: No te he cogido ahora.
0: Lo de pan y circo, que tú, bueno, mientras... ya puede pasar de todo en un sitio que no... Ahora, como quiten el fútbol...
1: Sí.
0: Se revoluciona el país. No hay casas, no hay dinero para comer, no hay, bueno, no pasa nada, hay fútbol, ¿eh?
1: Sí, señor.
0: Tienenos así, ¿eh?
1: Así,
0: un
1: así.
0: Poco, ¿eh? Y ahora viene el Mundial, Mariano.
3: Aunque no tengan para comer, hay un dicho que dice, no tengo para comer, nos compramos un televisor. Y que no sé lo que vemos, pero nos reímos más.
0: Con fame, pero por lo menos nos reímos, ¿no? Antes, televisiones, poques, ¿no?
1: Y tampoco.
0: ¿Cuándo fue tu primera televisión, Mariano? ¿Qué años tendrías?
1: El primer día que la vi en un escaparate, un partido de fútbol que echaban. Aquello fue
0: el futuro, ¿no?
1: Que vendía televisores, pues eran aquellos, vamos, por aquellos entonces había uno en cada cavidad que se veía.
0: En blanco y negro, ¿no, Mariano?
1: En blanco y negro, claro, claro. Anda, eso para ver lo de mi color después.
0: Elvira, ¿tú te acuerdas cuando cambió la televisión de blanco y negro a color?
4: No.
1: Pues...
0: ¿Tenías televisión tú?
4: Sí.
0: Sí, ¿no? En blanco y negro empezaste teniendo, ¿no?
1: Hombre, no hay otra.
0: No había otra.
3: Yo, a los 17 años, como regalo de casamiento, que digo, me podían dar el dinero a mí para irme de viaje, porque y nosotros nos íbamos a la Argentina.
0: ¿Marchasteis con la televisión para allá o la dejasteis aquí?
3: Hombre, ¿qué vamos a ir?
0: Pues fueron listos, ¿eh? Te regalaron una televisión para quedársela a ellos, ¿eh?
3: Y no ahora, sé dónde quedó siquiera.
1: Y ahora, pero nosotros... antes una, ya la dime en qué casa no hay dos televisiones o tres. Hay
3: gente que nosotros con los 17 días de agua, cielo y agua, nos alcanzó.
0: Bueno, ya visteis el crucero ese que hay por ahí ahora, que está... Madre mía, como perro de crucero. Hay un crucero ahora que hay un virus dentro del crucero, ya murieron dos, Mariano.
3: Murieron tres.
0: O tres, y hay tres fastidiados. Y van para Canarias ahora.
1: ¿Y de qué virus es?
0: No me acuerdo el nombre, pero el virus ese se contagia por las ratas.
3: Ayer decían...
0: Supongo que en la comida...
3: No, ayer decían uno que sabe...
0: uno que sabe.
3: Que dice, claro, que cuando se mueren las ratas o ese tipo, como se secan, ese aire, ese lo que despiden... Ajá. El animal morido, lo aspiramos y eso es lo que va quitando el oxígeno de nosotros.
0: O sea, seguro que en ese barco o en algún sitio donde compraron los víveres para ese crucero, había alguna rata muerta o lo que fuera.
3: Ese barco salió de Cuba.
0: De Argentina, de Buenos Aires, fíjate tú.
3: Salió en Buenos Aires. No puede haber eso, hombre.
0: En Buenos Aires no hay ratas, ¿eh?
3: Pero no los habrán hecho en los asadores.
0: A lo mejor un asado mal hecho. Igual fue un asado...
3: No, el hombre este que hablaba hoy decía que salió de Cuba.
0: Yo oí por la mañana que Buenos Aires, pero bueno, da igual.
3: Bueno, no importa
0: sí,
3: de
0: no
3: dónde
0: importa.
3: Salió.
0: La historia es que hay un crucero por ahí perdido ahora mismo, llegando a Canarias...
3: A Canarias, de ahí se iban a Francia.
0: Un crucero...
3: De perros.
0: Que la habitación más barata eran 20.000 pavos, ¿eh? 20.000 euros.
1: Sí, pero...
3: Decía el hombre
0: a la hora
3: este...
0: de ir para el hoyo, da igual que tengas dinero que no.
1: Sí, bueno,
0: eso nos llega a todos.
1: O te tiran al campo hecho ceniza.
0: Eso nos llega a todos, ¿eh? ¿Fuisteis alguna vez de crucero? ¿Alguna vez fuisteis de crucero?
2: No.
0: ¿Te gustaría?
3: No, porque mí, con todo lo que pasé...
0: Ya tuviste barco, tú.
3: 17 días...
0: Ya tuviste barco para toda la vida. Luis, ¿te gustaría ir de crucero?
4: No.
0: No. A mí la verdad que
4: y
0: tampoco.
4: De avión tampoco.
0: De avión tampoco, ¿eh?
4: No, yo por tierra.
0: Tú y es terrestre, ¿eh?
4: Sí.
0: Muy bien.
2: En avión, sí.
0: Hombre, yo en avión no me gusta mucho porque es muy incómodo.
3: Ajá,
0: pero
3: es como mi hija.
0: Es muy rápido. Es muy rápido. Tú vas de un sitio a otro... Pero... Además, yo no me digas porque tengo la suerte de que siempre me toca delante el paisano que se me echa atrás. Y nada más llegar y hacer ras. Y yo, tío, espera por lo menos a despegar.
3: Espera un momento.
0: Yo qué sé. Y si no oye ese paisano, oye un guaje que ha ruido. Que topa, está tu viaje así. Tío, que me tienen que tocar siempre a mí delante, ¿eh, Mariano?
1: Bueno.
3: Eso nos pasó a nosotros de acá a Madrid, de Madrid... a la Argentina.
0: ¿Y te tocó ahí el...?
3: Me tocó uno ahí más.
1: Pero si ahora en el avión tienes delante una pantalla para ver lo que te da la gana.
0: Sí, pero como... También tienes a una persona que como haga... Y se te eche para atrás, yo con estos espates que tengo ya quedo ahí así.
3: ¿Sabes lo que dan ganas de meter
1: pantalla? O el que esté allí que peda...
0: A roncar ahí, bien roncado. Sí, señor. Yo, bueno, nada, los aviones es un mundo. Claro, te has metido ahí... En el aire, en una cápsula con gente...
1: Tírate 9 horas en el avión.
0: 9 o 10 o los que sean, sí. Muy bien. Bueno, Mariano, hay que despedir aquí, como tú sabes.
1: ¿Qué vamos a despedir aquí?
0: Uy, y se hizo la luz. Mira, otro apagón. ¡Ay, Dios! ¡Ay, Dios, que hay otro apagón!
2: Hágase la luz.
0: Mira, bueno. Estos son señales divinas.
3: Y como diciendo, tómensela.
0: Corte, tómatela. Tómatela, que decían en Argentina, ¿eh?
2: Sí, tómatela.
0: Tómatela.
1: Bueno, son las 12. Nos despedimos de Radio...
0: La Hora Dorada.
1: La Hora Dorada. Hasta el próximo día.
0: Que a ver con qué nos sorprendéis. A ver con...
2: El
0: próximo martes que hay es el... Vamos a mirar... Hoy es 5, pues el 19.
1: Hasta el próximo día 19 de junio.
0: De mayo.
1: De mayo. Perdón.
0: ¿Qué estamos en mayo? No lo sé.
1: Sí, estamos en mayo.
0: Sí, ya mayo.
1: No sabemos ni dónde estamos.
0: Lo importante es que estamos.
1: Exactamente.
0: ¿Dónde y cuándo? Ya hay otra cosa, pero estamos.
1: Bueno, nos podemos ver para entonces, para el día 19, a ver qué programa vamos a preparar.
0: A ver de qué hablamos ese día.
1: De algo interesante.
0: Que tengáis muy buena semana y que pare de llover, por Dios. Que vuelva el sol.
5: Y un poco más el sol, por eso.
0: Era importante. Igual nos dieron la luz ahora.
5: Estamos comiendo.
0: Y parece invierno.
5: Parece invierno.
0: Sí, sí, yo en casa ayer tenía frío, andaba con la bata por ahí.
5: Sí.
0: Yo ayer tuve que poner la bata, Mariano.
1: Bueno, no me extraña.
0: Me hacía frío.
1: No me extraña, ¿no? Porque...
5: ¿Cómo?
0: Calentín, ¿eh?
5: Claro.
0: Bueno, pues que vaya muy bien la semana, ¿eh?
5: Bueno.
0: Siempre un placer estar con vosotros aquí.
1: El placer es el nuestro.
0: Sí. Muchas gracias por ayudarnos con el micro, ¿eh? Ahora pasa la gorra, ¿eh?

0: son las 6:25. Operación Arrarre.
1: Aplausos tímidos.
0: Sí.
1: Hombre, que todo te arde. Sí. Son las 6:26, ya, fíjate. Pasó un minuto desde que hablaste, moja.
0: Sí.
1: La vida pasa, tío.
0: La vida pasa.
1: La vida pasa y lo guapo ye vivila.
0: Sí.
1: Y lo guapo ye cumplir años. Y lo guapo ye que moja fue su cumpleaños.
2: ¡Señor! Sí. ¡Cumpleaños feliz!
1: ¡Sí, señor!

0: 2024.
1: Eso hay un año, no hay un día. ¿Qué día? 2024. No. ¡Ay, mi bebé, que tiene 2 añinos! No. ¡Mira lo que guapo! Te voy a se caga encima. Hombre, no me digas que naciste en el 2024.
0: No.
1: ¿Estás jugando el despiste? ¿El 2020? ¿En el 2004?
0: 2004.
1: ¿El 4 de marzo?
0: Sí.
1: ¿Seguro?
0: No, el 3.
1: ¡Pues arriba, el 2! ¡Ah, el 3, el 3! ¡Fue ayer, tu cumple!
0: El 3.
1: Muy bien, tío. ¿Quieres soplar una vela? No tengo mechero ya. Porque como puedes ver, sigo sin fumar, moja. Tengo que quitarme el jersey.
2: Me da calores ahora mismo. Ay, qué frío está la...
1: ¡Cumpleaños feliz! A ver cuánto tardo en tener frío y poner el aire caliente y... Ya lo vi, ya lo... ¡Ah! Tengo aquí un tirón. No cumplas... No tengas prisa en cumplir, moja, que luego empiecen vale. Los tirones. Bueno, ¿qué? ¿Lo celebraste?
0: Sí.
1: ¿Cómo?
0: Con la familia.
1: Muy bien, ¿pero qué hiciste?
0: Pues hicimos... Me hicieron una sorpresa.
1: ¿Y qué sorpresa era?
0: Pues yo no estuve en casa. Abrí la puerta de casa y todos me grabaron. Y había lobos, había...
1: ¿Lobos? Maldita sea.
0: No. Lobos de...
1: ¿Globos?
0: Sí.
1: Joder, monja, entendí lobos.
0: No.
1: Tío, lobos, tío, pues menuda sorpresa
0: no.
1: Más peligrosa. Globos.
0: Eso.
1: De los de soplar.
0: Sí.
1: Muy bien.
0: Y luego un coso de regalo. Unas botas de baloncesto.
1: Toma ya, chaval.
0: Y una bebida, patatitas y una copa.
1: ¿Una copa?
0: Sí.
1: ¿Para brindar?
0: Sí.
1: Toma ya, chaval.
0: No, una copa de
1: la Champions.
0: Sí, sí.
1: Una copa de la Champions, ¿eh?
0: Sí.
1: Sí. Recto como un palo. Muy bien, moja. ¿Pasástelo bien?
0: Sí.
1: Alégrome. ¿Y vas a celebrarlo?
0: Sí.
1: ¿Vais el sábado al mareo?
0: Yo seguro...
1: Seguro que no.
0: No, porque tengo que...
3: celebrarlo.
1: Ah, que lo vas a celebrar otra vez el sábado.
0: Sí.
1: ¿Y el domingo?
0: No, el domingo no.
1: ¿El domingo qué vas a hacer?
0: Pues el domingo estar con la
1: Jenny.
0: Con Jenny y con la familia.
1: ¿Va a ir a tu cumpleaños, Jenny?
0: Sí.
1: ¿Así, eh? Muy bien. ¿Qué pasa aquí hoy que estáis tan callados? Mm. ¿Hay algo que me estáis ocultando?
0: No.
3: No.
1: No, no, está...
0: No.
1: ¿Y dónde es el guateque?
0: Pues en un restaurante. De italiano.
1: En un restaurante italiano. Guatecazo ahí. Te apareces tú ahí así. Con tu tupé ahí. ¡Pah! Y la Jenny al fondo ahí. ¿O qué? ¿No lo imagináis así? Se moja ahí, todo guapetón, con sus botas de básquet. Bailando así de lado. ¡Ay, que te veo, moja, te veo.
0: Sí.
1: Muy bien, tío. ¿El italiano que hay aquí o en Italia?
0: No, aquí, en un restaurante italiano.
1: Muy bien. A comer pizza ahí, ¿eh?
0: Sí.
1: ¿Y esto? Pregúntale si quieren un tirón al horno. Este oye más de la época de los guateques de mis güelos, posiblemente. Bueno, no, tanto no. Muy bien, moja.
0: Sí.
1: ¿De qué me vas a hablar hoy, hombre?
0: Hoy de comida.
1: ¿De comida? ¿Y qué comida, oh?
0: Comida árabe.
1: ¿Así, eh?
0: Sí.
1: Muy bien, nos vamos a poner las botas, pues, ¿no?
0: Sí.
1: Venga, pues cuéntame, ¿de qué comida me vas a hablar?
0: De uno que se llama couscous.
1: El couscous, muy rico.
0: Luego hay...
1: ¿Pero el cuscús con qué lo haces? Porque el cuscús solo lleva...
0: Es cuscús...
3: poca cosa.
0: El cuscús lo hacemos con berenjena.
1: Vale.
0: Con berenjena, después calabacín.
1: Calabacín. Riquísimo. Muy bien.
0: Y tomate.
1: Todo vegetariano ahí, ¿eh?
0: Sí.
1: Muy bien. ¿El cuscús qué lleva? ¿Pasta de qué? ¿Sémola de... ¿Cómo lleva?
0: Sémola de...
1: ¿De qué lleva la pasta del cuscús? ¿No me lo dices? No. ¿Sémola de trigo duro?
0: Sémola de trigo duro.
1: Muy bien. De un trigo duro, como te digo.
0: Sí.
1: Muy bien. Entonces, ¿qué más?
0: Luego, voy a decir los postres.
1: ¿Ya pasa? ¿No? ¿Te saltas el segundo plato y todo?
0: No.
1: ¿El tiró ya, el dulce?
0: El
1: cuscús se puede comer también con pollo y con cordero, no solo
0: sí,
1: con...
0: Con cordero y con...
1: No solo con verdura, ¿no?
0: No.
1: ¿O todo junto?
0: Todo junto.
1: Y llena, y está
0: rico. Llena, sí.
1: ¿Eh? Ahora, comido así a palo seco y...
0: No sabe nada.
1: Muy bien. ¿Qué más?
0: Luego, segundo plato. Luego, luego pollo asado con salsa verde.
1: ¿Con salsa verde?
0: Sí.
1: Especificame un poco más eso de salsa verde. ¿Qué lleva la salsa verde?
0: Pues lleva perejil, lleva
2: aceite
0: y nada más.
2: Y nada más.
0: Venga. Y al horno.
1: Al horno, venga. ¿El hummus?
0: El hummus es un plato así con hummus y
1: ¿Pero de qué ye? Yo me lo todos los días como... O sea que es hummus, no es hummus.
0: Sí.
1: Yo lo llamo hummus, mira qué cateto. Hummus. ¿Garbanzo, tío?
0: Garbanzos. ¿Eh? Garbanzos.
1: Vale. ¿Qué más?
0: Y luego...
1: Es súper sano el hummus. Hummus, ¿eh?
0: Sí, hummus.
1: ¿Cómo?
0: Hummus.
1: Y yo como un cateto ahí, hummus. Hummus. Guau, riquísimo, me encanta. Y lo hay de mil cosas.
0: Sí.
1: Lo hay de con pimientos, el de Marrakech, lo hay con guacamole, tío.
0: Sí.
1: Con aguacate.
0: Con el aguacate.
1: Está buenísimo. Vale. ¿Qué es lo que he comido el otro día? Mujamara.
0: Ah, sí.
1: Qué rico, de pimiento rojo ahí. Me encanta. Muy bien, ¿qué más comidas tenemos por ahí? A ver.
0: Tenemos muchas comidas, ¿verdad?
1: Hombre, ya lo sé, que hay muchas, ya lo sé. Así acabamos rápido, ¿eh? El falafel, tío.
0: El falafel.
1: Los kebabs.
0: Los kebabs.
1: ¿Qué más?
0: Y luego, maluba.
1: Maluba. Muy bien. ¿Qué más?
0: Luego,
1: pasa los postres, anda, que veo yo que tienes ganas de pasar a los postres.
0: Sí.
1: ¿Y el martabak?
0: Marta
1: tiene un marcapaso, sí.
0: No.
1: Martabak. Como crepes, ¿no?
0: Como crepes.
1: Venga. ¿Algo te quiero preguntar ahí, Dani?
2: Yo tengo una pregunta. ¿Y hay kebab de pescado?
0: Sí. Pues sí.
1: Ya, no tiene nada que ver un kebab que comes aquí con un kebab, yo qué sé,
0: en
1: Turquía o en...
0: No
1: tiene nada que ver.
0: No tiene que ver.
1: Muy bien. Aquí al final, cuando vas a un kebab, ¿no ves que son como unos...
0: Sí,
1: una mazorca ahí.
0: Sí,
1: pues esos son todo de Alemania, vienen. Creo
0: de
1: que
0: Alemania,
1: tienen la,
0: ¿no?
1: El monopolio, por llamarlo algo así, una empresa alemana que...
0: Alemana.
1: Sí, ¿no? Y da igual dónde lo comas, aquí en Teruel o en París, que te vienen ahí y te plantan la mazorca esa ahí de supuestamente cordero o pollo.
0: Cordero y pollo.
1: Efectivamente. Muy bien, moja. ¡Postres!
0: Vale,
1: postres. Pichón, a ver, ¿qué me das?
0: Postres. Tenemos la paspusa.
1: La paspusa.
0: Luego tenemos...
1: ¿Qué es la paspusa? Para quien no lo sepa.
0: Un bizcocho de un bizcocho de un bizcocho.
1: Un bizcocho de un bizcocho.
3: Hasta mañana a las 8.
0: No, bizcocho de...
1: ¿De bizcocho?
0: Y luego, luego... los dátiles,
1: Venga, eso no te lo compro, tío. Un dátil no es un postre árabe. Dátil hay lo en cualquier parte del mundo. Lo que pasa es que lo coméis... Porque tiene mucha... tiene agua, ¿no?
0: Sí.
1: Y para llevar guay el... Pero no te compro el dátil como postre, señor.
0: Luego, ¿cómo se llama este? Balagua.
1: Balagua, venga.
0: Luego...
1: Con albaricoque, por ejemplo, ¿no? O nueces.
0: Nueces.
1: Venga, ¿qué más?
0: Luego,
1: ¿El bajil?
0: El bajil.
1: ¿Qué más?
0: Luego el...
1: Hay ensaimada también, ¿no?
0: Sí, ensaimada también.
1: ¿Y qué más?
0: Y...
1: ¿La basbuosa?
0: Basbuosa. Esa ya... luego... luego el...
1: ¿Bebidas?
0: No, bebidas.
1: Que te me atascas ahí. ¿Estás pensando en el tu cumpleaños? ¿Eh?
0: Sí.
1: Lo que te vas a comer, ¿y qué?
0: Sí, bebidas, Coca-Cola.
1: A ver, no me...
0: ¿Qué?
1: Coca-Cola, tío, la Coca-Cola... La Coca-Cola...
0: Ah.
1: Tenéis un té riquísimo y me saltas que sí la Coca-Cola.
0: Ah, un té riquísimo.
1: Y el té naranjos también, ¿no?
0: Sí.
1: Hay un té buenísimo,
0: un
1: tío.
0: Té
1: claro, mil tés ahí. ¿Qué
0: hay
1: más?
0: Mil tés.
1: Chai, bueno, hay mil.
0: Es ahí...
1: ¿Qué más?
0: Lo echamos con hierba buena, es ahí.
1: Efectivamente. ¿Y qué más?
0: Y luego...
1: ¿Y con canela?
0: Y con canela.
1: ¿Canela? Sueño contigo. ¿Qué más?
0: Y luego... Luego... Pues...
1: ¿La pesicola?
0: Sí.
1: Es que la cola, ¿qué hago? ¡Qué moja, tío! ¿Qué estás borracha?
0: No.
1: Pues venga, acelera, cuéntame algo.
0: Pues ya está.
1: ¿Ya
0: pues,
1: está?
0: Sí.
1: Menú completo. ¿Cuánto me cobras por menú? A ver.
0: Pues...
1: ¿20 pavos?
0: No, 30.
1: Claro, claro, metiste Coca-Cola ahí y subió el precio.
4: Es que... ¿Alguna bebida alcohólica?
0: No.
1: No se bebe alcohol.
4: Ostras, es verdad.
1: No se bebe alcohol.
4: Perdona.
5: 30 euros, pues marcho sin pagar.
1: Un simpa me hago. Muy bien, moja.
0: Sí.
1: ¿Estás para abrir un restaurante?
0: Sí, con mis tíos.
1: ¿Que vas a abrir uno? Sí, ¿eh?
0: Sí.
1: ¿Y qué vas a hacer? ¿Camarero, cocinero o qué vas a hacer?
0: Cajero.
1: ¡Ay, amigo! A ti la pasta, ¿eh? Moviendo la pasta, ¿eh? Que trabajen los demás. Muy bien. ¿Y cuándo lo abrís? ¿Dónde? ¿Cuándo? ¿Cómo llega la historia?
0: Pues la historia... Cuando estudie mi tío y cuente un trabajo, lo trabajamos con ellos.
1: A ver que me entere yo. Cuando
4: yo
1: también. ¿Cuando estudie tu tío el qué?
0: Es español.
1: Vale. O sea, tiene que aprender guay a hablar.
0: Sí.
1: Vale. Entonces ahí, ¿abrís un restaurante?
0: Sí.
1: ¿Comida árabe?
0: Sí. Comida ahí.
1: ¿Y quién va a cocinar?
0: Pues el sobrino de mi padre.
1: El sobrino de tu padre. ¿Y tu tío qué va a ser? El jefe.
0: El jefe.
1: ¿Y qué más?
0: Y yo el cajero.
1: Faltan camareros ahí, tío.
0: Y pues el camarero, mi hermana.

0: Hay 14 años.
1: Sí.
2: Muy bien. No quiero que me suene esto. Me escribe Peña muy random, muy chapas, y no entiendo nada. Muy bien, Moja.
1: Sí.
2: Pues nada, tío. Pa'lante.
1: Sí, pa'lante.
2: No sé de qué estamos hablando ahora mismo. Ah, del restaurante. Me perdí, tío. Entre lo de la Coca-Cola, que hay una bebida árabe, me dice el colega. O sea, si me hubieras dicho la Meca-Cola, que hay una bebida árabe,
1: sí.
2: Claro, claro. Es una bebida que salió para... bueno, para contrarrestar un poco el poder del otro yao.
1: Sí.
2: De para allá del otro continente.
1: Sí.
2: Meca-Cola. Coca-Cola,
1: sí. No, Coca-Cola no.
2: Te parto la cuchara, ¿eh? Claro, tío. Muy bien. Muy bien, Moja.
1: Mucha.
2: Gracias. Que aproveche. Feliz cumpleaños, amigo.
1: Gracias.
2: Hola, Mar. A seguir cumpliendo. 22, ¿eh?
1: Sí.
2: ¿No estás mal para la edad que tienes?
1: No.
2: Es que eso me lo dijeron a mí el otro día y me sentó fatal, tío. Es que lo puedes pillar por varios sitios, ¿no? No estás mal. Para la edad que tienes, y como con descendencia pura y dura, la edad que tengo, ¿qué?
1: Sí,
2: puedes verlo por muchas partes.
1: Y me dijeron que yo soy viejo ya en la uni.
2: ¿Pero tú, qué vas, a una guardería? Con 22 años que te digan que eres viejo, tío. No sé con qué tipo de peña te relacionas. ¿Cuántos años tiene la Jenny?
1: Pues
2: 20. Ahora, o el 12.
1: No,
2: es caro.
1: 12 no. No, 21.
2: Le sacas unos meses. Te quiero decir, ¿quién te dijo que eras viejo?
1: Pues la muestra uni.
2: ¿La uni habla?
1: Sí.
2: ¿O la peña de la uni?
1: La peña de la uni.
2: ¿Y cuántos años tienen ellos, Moja?
1: Pues tiene 28.
2: Joder, o sea, vamos a ver. A ver, si tiene 28 y tú 22, el pureta y él.
1: Sí.
2: Recuérdalo. ¿Eh? Joder, Moja, tío. ¡Pincha montabas ahí, hombre!
1: Sí, te pincho Puerta de Sol.
2: ¿Puerta del Sol de qué es aquella? De
1: la arena.
2: ¿Eh?
1: Tumbándose la arena.
2: La canción se llama Rayos de Sol, sí. Más que Puerta del Sol. Y es de José de Rico y Henry Méndez.
1: Sí.
2: ¿Cómo dijiste que se llama la canción? Rayos de Sol.
1: Rayos de Sol.
2: Muy bien. De Henry... José de Rico y Mendes. Henry Méndez. Muy bien.
3: ¿Y esto que había roto yo?
4: ¡En la basura!
2: Ah, sí, ¿eh? Me estaba prestando. Morder plástico. Moja,
1: dime.
2: ¿A quién se la dedicas, amigo?
1: A Jenny.
2: Y a ti, tío,
1: y
2: que
1: a
2: es
1: mí.
2: Tu cumple.
1: Y a mí.
2: Maldita sea,
1: y
2: ¿no?
1: A mí.
2: Pues que cumplas muchos más. Así de bien. Con esa alegría que tienes y siendo tan buena gente como eres.

0: Estás escuchando Operación Alarde, por si no lo sabías. Buenasera, señorina, buenasera. ¿Cómo estás?
1: Bien.
0: Qué guay tenerte por aquí. Bien, por aquí estamos. Así, mordiendo plásticos. Ya sabes, algo típico por miércoles.
1: Sí,
0: muy bien. Típico. Por cierto, hoy es miércoles 4 de marzo.
1: Sí.
0: Del 2026.
1: Sí.
0: Moja, fue tu cumple, va a ser el mío. Es que marzo mola mucho. ¿Alguien más cumple en marzo? ¿Alguien más que esté aquí cumple en marzo? Porque en marzo cumplen, pues igual, 14 millones de personas o más. Pero, ¿de los que estamos aquí?
1: No, no sé.
0: Vosotros os lo perdéis. Mola marzo para cumplir, ¿eh? Muy bien. Hoy, que se nos olvidó, tenemos... Las siete maravillas del mundo.
1: Sí.
0: Efectos paranormales. Comidas típicas de un país.
1: Sí.
0: Que te dé la gana, o tema libre, ¿eh?
1: Sí.
0: ¿Qué suena por ahí? Parece que terremoto. ¿Dónde está la terremoto?
1: La terremoto de Alcorcón viene ahora.
0: No, de Alcorcón no, de Chichón. Es ahí más peligroso. ¿Usted, señora, de qué me va a hablar hoy?
1: De las siete maravillas del mundo.
0: Muy bien, ¿de las antiguas o de las modernas?
1: Os voy a hablar de las siete maravillas del mundo, o las que a mí me han parecido más bonitas y maravillosas.
0: ¿Eh?
1: De las que me han parecido más bonitas.
0: O sea, de las siete maravillas del mundo que a ti te da la gana, ¿no? No, vale,
1: no,
0: vale,
1: no,
0: genial.
1: No, son dos siete maravillas que me ponía.
0: Pero de están las antiguas
1: y las
0: del mundo moderno.
1: Sí, no
0: que
1: sé.
0: Fue, las del mundo moderno salieron por una votación en internet que hubo hace años. ¿Tú de cuáles vas a hablar?
1: Yo creo que de las de internet.
0: Dime una.
1: La gran pirámide de Giza.
0: Yo creo que vas a hablar de las antiguas.
1: Bueno, pues las antiguas, sí.
0: ¡Señora!
1: ¡Qué niño llora!
0: ¡Qué niño llora! La tienes, mira.

0: Muy bien, venga, pues vamos allá. Mira, una maravilla del mundo, ahí la tienes, Doña Asteroide. Vamos a hablar de las 7 maravillas del mundo, tú y es una de ellas. Maldita sea. Nada, pero bien... Ah, no hay silla. Hay que coger una silla ahí, Diego. A ver cómo lo haces. Nada, nada, Diego le mola más mirar que actuar. Y es más observador que otra cosa, Diegazo, ¿eh? Muy bien. Bueno, pues venga, vamos a hablar de las 7 maravillas del mundo. Así, de colegueo.
1: La primera de ellas es la Gran Pirámide de Giza, la cual es la más antigua y aún se puede visitar en pequeños grupos. Los jardines colgantes de Babilonia. Una de estas maravillas fueron construidos en el siglo VI antes de Cristo, en la antigua ciudad de Babilonia, a orillas del río Éufrates. En los jardines se plantaron árboles frutales como el dátil. El templo de Artemisa, en Éfeso, está ubicado en Turquía. Está dedicado a la diosa Artemisa. Su construcción fue comenzada por el rey Creso de Lidia y duró unos 120 años. La estatua de Zeus en Olimpia. La estatua se perdió. Según la leyenda que se encontraba en Constantinopla en el siglo V después de Cristo, donde fue destruida y se perdió en el año 785. En el año 1245 se encontraron los restos del trono y sus extremidades. El mausoleo de Halicarnaso fue un monumento funerario suntuoso construido en Halicarnaso para Mausolo, un protector de la tierra del imperio persa. El edificio fue encargado por su esposa y hermana Artemisa II de Caria a los arquitectos griegos Sátiro y Piteo. Sí, más o menos. El Coloso de Rodas era una gran estatua del dios del sol, realizada por el escultor Ceres de Lindos en Rodas, Grecia, en el 280 a.C. y destruida por un terremoto en el 226 a.C. Y por último, tenemos el Faro de Alejandría. Fue una torre construida en el siglo III a.C. durante la dinastía del rey Ptolomeo II en la isla del Faro de Alejandría. Con una altura de al menos 100 metros. Forma parte de las 7 maravillas del mundo antiguo por Antípatro de Sidón. Antípatro. He visto numerosas fotos de los lugares y me han parecido preciosos. Y sabéis, visitarlos si tenéis la oportunidad.
0: Solo queda uno. De todos esos solo hay uno. Podemos ir a visitarlos con la imaginación.
1: Sí.
0: Joder, pero ¿qué pasa? me dan tirones por todos los lados. Podemos ir a visitarlos
1: en nuestros sueños
0: o con la imaginación, porque solamente la Gran Pirámide de Giza es la que está
1: en pie,
0: ¿no?
1: Sí.
0: Muy bien. Entonces quedamos que era la Gran Pirámide de Giza, los jardines de Babilonia, sería más o menos donde está Irak ahora.
1: El templo de Artemisa.
0: La estatua de Zeus en Olimpia, en Grecia.
1: Sí.
0: El templo de Artemisa en Éfeso, que sería ahora Turquía.
1: El mausoleo de Halicarnaso.
0: También Turquía.
1: El Coloso de Rodas.
0: Grecia, que era una gigantesca estatua, la mítica, que se ve cuántas veces se pudo ver en... Bueno, incluso en películas así fantásticas.
1: Muchas.
0: Y el Faro de Alejandría, que era el que guiaba los barcos hacia el puerto de Alejandría, en Egipto.
1: En Egipto, sí.
0: Sería hoy Egipto. Volaría, ¿eh?
1: A mí me gustaría...
0: Babilonia, me gustaría volver. Haber conocido los jardines colgantes de Babilonia. Oh, Joder, de verdad, no sé qué me pasa, tío. Estoy... Tenía mejor salud cuando fumaba, caray. Llevo con catarro, con tirones. Estoy limpiando, estoy limpiando.
1: Eso es lo que estás haciendo.
0: Estoy quedando perfecto. Muy bien. Si pudieras elegir uno de estos siete, ¿cuál elegiría? Mira, los dedos colgantes del Verdi. ¿A cuál te molaría ir más? ¿A la pirámide? ¿A los jardines? ¿A la estatua de Zeus? ¿Al templo de Artemisa? ¿Mausoleo del Carnaso?
1: Al templo de Artemisa, uh-huh. Yo creo.
0: Muy bien, en Turquía, un impresionante templo dedicado a la diosa Artemisa. ¿Sí? ¿Quién era Artemisa? ¿Quién lo sabe?
1: La diosa del...
0: ¿De qué?
1: No.
0: De la misa, ¿eh?
1: No, de la misa no.
2: Del arte no, ¿no?
0: No. Venga, ¿quién me lo dice? De la caza.
1: Ah, de la caza.
0: Sí, señora. La diosa griega de la caza.
1: Sí.
0: Y seguramente que de alguna cosa más. Porque de los animales salvajes, los bosques, las montañas...
1: Por eso.
0: También es la protectora de las doncellas, la virginidad, pudiendo aliviar los dolores, el parto o usar la muerte súbita entre las muchachas jóvenes. Era la hija de Zeus y Leto y hermana melliza de Apolo, ¡Dios mío! En Roma, en la mitología... Esto es la mitología griega. En la mitología... Sí. Mitología... Miloja. En la mitología romana sería Diana, ¿vale?
1: Sí.
0: Muy bien. Dani, ¿alguien más va a hablar de las siete maravillas?
2: Pero el mío son de las actuales.
0: De las actuales, muy bien, porque va a hablar de ellas ahora, entonces dejámosles para cuando hables tú. Muy bien. Artemisa, cazadora llevando un arco y flechas.
1: Sí.
0: Era Cupido, ¿eh?
1: Precioso.
0: Muy bien. Muy bien, Adri. Parece muy bien que me hayas hablado de las siete maravillas del mundo. Ay, faltóte la octava. Tus cuadros.
1: Gracias.
0: Otra maravilla del mundo. Acaba de retirar... Sí, ¿no?
1: Sí.
0: Fuiste por la... su primera...
1: Exposición
0: en Ubieu. ¡Ahí! ¡Vamos! Borel, uno de los camareros, estaba enamorado de tus cuadros, pero muy heavy, sí. Nunca callaba.
1: Haberle dicho que comprase alguno.
0: Y ya, o sea, claro, yo ni mu, yo Monina... Yo obligar a comprar arte no puedo tampoco.
1: No.
0: Al final, bueno, sí se vende guay, pero lo guapo y exponer. Digo
1: bueno,
0: yo, ¿eh?
1: Sí. Es lo mejor de todo.
0: Muy bien. Pues, querida, ¿qué música me traes hoy?
1: Pues aquí os dejo con la canción Contigo de Sebastián Yatra y Pablo Alborán.
0: Seguro, ¿eh? Contigo de Sebastián Yatra y Pablo Alborán, ¿eh?
1: Sí.
0: Ha hecho una siestina mientras suena, ¿vale?
1: Vale.
0: Que es lenta, es de estas chapas
1: creo
0: de
1: sí,
0: esta peña,
1: sí,
0: ¿no?
1: Sí, creo que sí.
0: Hoy tenemos a dos,
1: no, pero...
0: a dos Pablos Alboranes, Jesús.
1: Con Sebastián Yatra no creo que sea muy...
0: No lo veo,
1: despacio.
0: No lo sé.

0: ¿Dedicamos?
1: Sí.
0: ¿A quién?
1: A toda la gente que está escuchando Diversa Radioactiva.
0: ¡Vámonos! ¡Que es una grande! ¡Mira qué fiestón, chaval!

0: Estás escuchando a la Terremoto de Shishon. ¿Cómo? ¿Qué pasa, señora? Nada aquí. Envidiando a tu... alcachofa. Pues guay, ¿no? Si tú lo dices. Muy bien. ¿Cómo va la vida, O?
1: Bien.
0: Bien. ¿Fuiste al básquet esto que hubo ahí de España, no sé qué? No, ¿eh? No fuiste. Fue el Diego, mira, mangó una pelota y todo. Ay, vosotros también, ¿eh? ¿Y no robasteis una pelota como él? Ahora, la regalaron. Bueno, como solo vi a Diego Coya, dije, este mangola. Ay, amigo. Muy bien. No fuiste al básquet.
1: Acabo de llegar y jugar con mí.
0: ¿Ahora? Pero esto no fue ahora, ¿no? ¿Cuándo fue este partido? ¿Ayer?
2: El domingo.
0: O sea, el lunes. El jueves, o sea, en marzo. Lo mejor de todo es que lo dice Alba y repítelo los otros dos. El domingo y ellos, el domingo. Ah, no, el lunes. Ah, no, el lunes. ¿Eh? Muy bien. A ver cómo oye. ¿Me quedo? Los pangolines. Fútbol, básquet. Pistolero Guerrero. Muy bien, Caroline. ¿Usted qué eligió? ¿Las Siete Maravillas? ¿Algo de Mieu? Bueno, de Mieu. De, ¿cómo se llama? De... No, ¿cómo es? Joder, no sé ahora. Super, paranormal. ¿Qué elegiste tú? Así, ¿Qué te da miedo lo paranormal? Bienvenidos a la nave del... ¡Niña! ¡Niña! Muy bien. No sé si me da más miedo esta música o los ruidos es que hacéis de... Que no, todavía no los entiendo muy guay y me pierdo un poco, ¿viste? Cuando hacéis esas cosas, de verdad. De verdad os lo digo. ¿Sabes, no?

una familia de aves y no vacaciones a bordes de París. Cuando de repente toda la ventana de la vía llegaba a la vez. Todo pensado que era un culpa de la corriente y seguido con sus vidas. Pero cuando llegaba el día, los pies. Cuando llegaba la energía, bueno, después ya había comido corriente y la ventana seguía llegando y a la vez. También había comido sentado en el hotel. Que no da que el hotel de Madrid. Había muerto un niño y que se quedó a vivir ahí. Y no quería que nadie no visitara. Aunque no sabía que había un pasapo ahí viviendo. Y solo tres cuando hice que iba a hacer un paseo.

0: Maldita sea. Siempre dicen que cuando hay cosas en las casas y es porque alguien que falleció ahí no se fue, ¿no?
1: Sí.
0: No terminó de irse.
1: Se ha quedado ahí.
0: ¿Te pasó alguna vez alguna cosa de esas?
1: No, es que conmigo nunca dejé.
0: No se atreve, vamos. ¿Qué coño se va a atrever? ¿Alguien de los que está aquí o de las que está aquí le pasó alguna vez alguna historia de miedo? ¿A ti? Vale, ahora me la cuentas. ¿A ti también? ¿Alguien más? ¿A ti también? ¿Quién me...? Eso es no... A ti no te pasó nada, ¿no?
1: No.
0: Nunca. Nunca. Ninguna historia paranormal, ¿no?
1: No.
0: ¿Qué me quiere
1: contar? Yo ya tengo una historia.
0: Tú, y es paranormal. Vaya pava, chaval. Vaya pava.
2: Carolina.
0: ¿Crees en esas cosas?
1: No.
0: ¿Crees que hay movidas por ahí que se cuelan en nuestro...? Porque está claro que nosotros vemos en unos planos, ¿no? Por ejemplo, hay animales que ven en otros planos. Y puede haber milenta planos que nosotros no vemos y que ahí haya cosas que, sin más, no vemos. No es que no estén. ¿Tú qué crees? ¿Que eso es todo un negocio, que es todo mentira, que es para tener a gente tal? ¿O que realmente puede existir otras cositas? Miraste esto es para arriba, ¿eh? Yo os digo eso, vamos. Al final, miraste esto es para el techo. Vaya ser que aparezca Diego por ahí, ¡ñe!, con unos colmillos.
1: Yo no creo, pero voy a ver.
0: ¿No crees o prefieres no creer? Es otra cosa, ¿eh? Porque yo conozco a gente que yo mira, si tan que ten, pero yo no quiero saberlo. No quiero pensarlo porque me da miedo. A ti simplemente pasas.
1: Sí.
0: ¿Quién me quiere contar alguna historia que le haya pasado? Le pasamos... Espera, que te pongo otro micro. ¿Cómo que no? Que si no, no te oye la gente, ¿no? Que si no, no te oye la gente. Qué mal va internet hoy, tío. ¿Será algún extraño...?

0: Señora, ¿qué le pasó a usted en la vida? ¿Por qué no te oigo? A ver ahora.
1: Yo cuando era pequeña, un vecino de mi abuela saltó del tercero y se mató. Y soñé mucho tiempo con que estaba ahí en mi habitación, que me estaba observando.
0: Mal rollo, ¿eh? Como el boyer ese.
1: No sé.
0: ¿Pero sentías la presencia? ¿Era tu paranoia?
1: Yo creo que sentía la presencia. Entonces,
0: ¿tú en qué piso vivías?
1: En el primero.
0: ¿Y qué es? ¿Que se dio en el primero o
1: no?
0: No,
1: él vivía en el tercero.
0: ¿Y cayó a plomo?
1: Sí.
0: O sea, ¿no llegué en tu habitación?
1: No. Yo estaba en el salón y de repente oí mucho ruido.
0: Mal rollo.
1: ¿Y
0: tú tenías la historia de que ese tipo se había quedado por ahí y que te vigilaba?
1: Sí.
0: Maldita sea, chaval.
1: Pero bueno, bienvenido, entre comillas, sea.
0: Sí, está ahí. La historia y la gente que cree en estas cosas,
1: sí.
0: Yo no voy a entrar en el tema de si creo o no creo, pero dicen que hay que ayudarlos a marchar.
1: Sí.
0: Hay que ayudarlos a marchar, porque si no están en un mundo ahí que no ellos pertenece.
1: Paralelos, sí.
0: ¿Eh? Entre los vivos y los muertos. ¿A quién más le pasó algo? ¿Que quiera contarlo? A ver, Aurora.
2: A mí me... Bueno, estaba dormida en el campamento con mis amigas. En el campamento de Ápice escuchamos unas voces así de fondo. Y estamos nosotras estábamos dormidas y los monitores empezaron a hacer todo el rato ruidos con la silla, todo el rato el mismo sonido.
0: Pero eso no es algo, eso era unos
2: que después puedan
0: intentando daros miedo o no.
2: Sí, pero que ellos se asustaron más porque estábamos nosotras escondidas en el baño. Oscuras, se asustaron más a ellos que nosotros en el campamento.
0: Vale. ¿Y algo, a alguien que le haya pasado algo que no haya sido dar sustos a los demás, que haya sido de... ¿Ahí hay un fantasma? El fantasma de las galletinas. Muy bien. Maldita sea. Carolina, paranormal.
3: Ay, yo.
0: Cuéntame, ¿cómo acaba esa historia?
3: Que luego le faltaba ahí y lo amigos.
0: Se hicieron amigos. Bueno, al final todo terminó con amor. Bueno, pues ya está, tío. Ya acabamos así. ¡Viva el amor entre fantasmas! Aproveche, galletina mía. Muy bien. Maldita sea. ¿Para qué pasar miedo si se puede pasar amor? ¿Eh? Muy bien. A mí pasaronme cosas, pero no me voy a poner a contarles aquí porque yo creo que ya les conté una vez, además. Pasaron unas cuantas. Una con mucho miedo. En una cabaña en Brasil que pensé que no salía de allí. Pero... ¿Para qué contarlo? ¡Y volver a pasar ese miedo, maldita sea! Muy bien, señora. Pues muy a gustito nos hemos quedado con que su fantasma y el señor ese de bigote que andaba por ahí se terminaron siendo amigos. La verdad que me alegro muchísimo por ellos. Vaya pava. Carolina, cuéntame, hombre, ¿qué música me traes hoy, hombre?
3: La canción de las damas.
0: Las damas. Que no es las babies, ¿no? Que es como las babies, pero en plan cool.
3: La que se puso a
0: claro, pero las damas, ¿qué damas?
4: Damas y vagabundas.
0: Las damas y el vagabundo. Ah, la de... la serie esa que ves tú, ¿eh? De malotas. ¿O no? Ah, no, ¿eh? ¿No puso alguien el otro día algo aquí de la reina del flow o no sé qué? Las damas y el vagabundo. Puedo salir con cualquiera. Es que no sé de qué me habláis. Claro, me estaba pasando mucho miedo y de repente terminaron en una relación marchando a Torrevieja, el fantasma y el señor de bigote juntos, pues me trastocó. Yo pensé que iba a haber ahí puñales y yo qué sé, y al final, pues solo amor. Muy bien, mejor. Me la jugaron, tío, me la jugaron, Dani. Bien, dame y vagabundo, ¿a quién se le dedicamos esta canción? Molaba ser serios, ¿eh? No, la verdad que no.
3: ¡Hijo! ¡No!
0: ¡A todas las de las damas! A ver si consigo quitar yo ahora este sonido que tenemos por aquí. Pues venga, vamos a ver cómo suena esto, hombre. Venga ahí, toda la gente. ¡Arriba!

0: ¡Que no va internet! ¡Que no va internet! ¡Maldita sea! ¡Que no va internet! Señora, ¿está escuchando usted? A ver, que me lo diga esta moza.
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No va a internet, no va a internet. No, no, os reísteis, nos reímos de del guepardo ese, ¿cómo se llamaba? Antonio Lobato. ¿Cómo era el colega tuyo este que se enamoró del fantasma? ¿Cómo se llamaba? Federico. el Fede, ¿me entiendes? Y claro, se me calentó el Fede y ahora ya no sabemos nada que hacer. A ver, ahora. Nah, no nos deja, tío. Algo pasa aquí. No se puede, no sé qué, no sé cuánto, no sé cuánto más. Pues no me digas por qué. Vamos a ver si... Algo pasa. Algo pasa, en serio. Voy a caer, pero... ¡Wii!

0: adaptación a la señora aquí entre locos y locas, que es lo que estamos, como cabras. ¡Doña Aurora!
1: ¡Hola, Dani!
0: ¡Qué pacha, hombre! ¿Cómo estás?
1: Bien.
0: Yo, mientras tanto, aquí a ver si arreglamos esto, a ver si arreglamos esto, ¿eh? Si no se arregla, pues tendremos que tirar por otro lado. No sé qué pasa con esta maldita aplicación, que no va. No entiendo, no entiendo. De verdad, no entiendo. Ay, bueno, tú bien, ¿no?
1: Sí.
0: Al final, ¿qué importa? Estar bien. Estar bien. En el deporte.
1: Entrenando mucho.
0: Muy bien.
1: Con los entrenadores, sí.
0: Hombre, me imagino.
1: Sporting Genuine.
0: El gran Diegazo, que fue tío.
1: Y tanto, que me hace correr ocho veces.
0: ¿Ocho veces?
1: ¿A mí sola?
0: Por algo será.
1: Porque me han puesto de recata y defensa.
0: ¿De recata?
1: Y defensa.
0: Recaos.
1: No, de recate y defensa.
0: Ah, de regate. Recata toda la vida fue el que hacía recaos,
1: y capitana,
0: ¿no?
1: También me han puesto. No
0: ¿también
1: sé por
0: eres
1: qué.
0: Capitana? Oh, madre, tío, como para quejarse.
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0: ¿Cómo te quedas? ¿Cómo estabas? Más o menos, ¿cómo estabas, no? Muy bien, Aurora. ¿De qué me vas a hablar tú hoy?
1: De términos paranormales.
0: De efectos paranormales también, ¿eh? Joder, estamos aquí hoy. Que vamos a soñar hoy con sabe Dios. Muy bien, pues te voy a poner yo una musiquilla así paranormal. Cuéntame, Aurora, desde el otro lado.
1: Estos son paranormales. Hay muchos, pero hoy voy a hablar de la telequinesis.
0: Anda.
1: Mover objetos con la mente. Como Matilda, como el profesor X, Cerebro o X-Men. Los objetos hacen o se mueven solos. Sin nadie los toque, se existen vibraciones o golpes. Es una habilidad. Algunas personas usan su energía mental. No sabe si es real o no. Muchos lo usan para engañar. Son trucos de magia. A mí me gusta y yo quería poder hacerlo.
0: ¿Te gustaría hacer mover? A ver, muéveme. ¡Para, Aurora! ¡Oh, Dios mío, me ha movido! ¡Maldita sea!
1: Me ayudaría a hacer cosas que no son fáciles para mí. Lo usaría para hacer las cosas de la casa, del jardín. Para a la canzar a sitios donde no llego, poder hacer las cosas con los pensarlas en un sueño. Me gustaría ver las películas de donde parece real. Matilda llena un vaso con una garrafa sin tocarla. Cerebro domina las personas con su mente. Poseerlas es bueno. Magneto domina las cosas de la metal, las mueve, cambia de la forma, no es lo mismo, pero se parece.
0: Mohamed, te voy a visitar en sueños esta noche. Y me voy a comer un kebab contigo, amigo. Uy, mañana tienes un escape room. Verás mañana cuando te levantes. O sea que te molaría mover cosas con la mente. Sí. Para estar sentada en el sofá y unas galletinas.
1: Sí.
0: Para esas movidas, ¿no? Más que otra cosa.
1: Y muchos deportes. En general, entrenar lo que ya estoy entrenando, de todas las cosas que hago. Y pintar más cuadros. En Proyecto Verde. ¿Ah? Digo, en general, pero con la mente o tocarlas,
0: desde
1: pero
0: casina,
1: sin.
0: Sentada, viendo tú, voy a pintar un cuadro. Muy bien. Dani, ¿algo te quiere preguntar?
3: ¿Y despejar balones con la mente, anda que no sería buena defensa?
1: Pues sí.
0: Pues mira, por ejemplo. Muy bien. Joder, casi nada. Telequinesia. Había, ¿no os acordáis de un pavo que...? Mira, empieza a funcionar esto, ¿eh?
4: ¿Eh? La Carolina.
0: Que le molaría también, ¿eh?
4: Ya no me hables entonces, Carolina. La,
5: home, oh, madura, suli, la. Voy a mover a Adriana de sitio con mi mente, a ver si están allí. La,
0: la, la, la, me gustaría. No, es que no me molaría nada. Iba a decir que me molaría poder contactar con el más. Pero qué va. ¿Qué cojones? ¿Qué va, hombre? Que no, hombre, que no. O sea, un día así de guay, hola, ¿qué tal? ¿Cómo se está por ahí? Pero ya. No está, esta gente que dice que ve cosas y que va por la calle y de repente. Como aquel de Ghost. No, tío, eso, la película de Ghost.
3: Ah, vale.
0: Que el tío iba en el metro y de repente había ahí uno tojarto que. Operación Alarde, señora, aquí, entre vivos y muertos, que estamos hoy. Por cierto, nos contactaron. Una asociación, que es la asociación de Derecho a Vivir con Dignidad, a Morir con Dignidad, y quieren hacer un par de programas en la radio y quieren explicar un poquitín, pues bueno, cómo es el tema ese. La verdad que me apasiona la idea, pero también me acojona un poco, no lo voy a negar. Porque todo lo que sé hablar del tema ese, que al final es lo único a donde vamos a ir todos. Asegurado. Puede que alguno de los que estemos aquí nos quedemos calvos. Algunos ya estemos. Puede que algunos de aquí, yo que sé, pero que lo único seguro es que todos vamos para el hoyo, eso está seguro. Pero da miedo hablar de ello. Muy bien, Aurora. Viva tu telequinesia. A ver, mueve esto. Mira, lo está moviendo, chaval. Lo movió. Muy bien. ¿Qué canción me traes hoy, Aurora?
1: Pues voy a pinchar una canción para todo el mundo. Todo el mundo de España, aparte de mis entrenadores.
0: Todo el mundo de España, aparte de mis entrenadores. O sea, esos 54 millones de personas que
1: hay. Y una de las canciones que quise dedicar es para ti, Bernie. El primero.
0: Callao. ¿Ahora mismo?
1: Sí, ahora mismo.
0: Ahora mismo no puede ser, Furi. Espera 10 minutos o 5, por favor. Ay, estamos en un momento muy, muy efusivo. ¿Cómo es?
1: La canción te lo he dedicado para ti, Bernie. Aparte de toda España. Para que me escuchen mis entrenadores. Me gustaría salir...
0: O sea, al final, a todo el mundo que vive en España.
1: Aparte, me gustaría salir en Genunia y Cagüeñes, el Sporting, en el equipo entero. Que todavía mis entrenadores no lo han hecho.
0: Bueno, eso para otro día. Es que me estoy perdiendo con tanta información. Necesito saber el nombre de la canción.
1: Es que te lo mando.
0: Vale, pues el nombre de la canción entonces sería algo así como https://gemini.google.com.share.471.
1: Sí, Gemini. Gemini.
0: G00F85.
1: Sí, Gemini.
0: Tenía unas ganas de que me dedicaran una canción con este título que no te lo puedes ni imaginar.
1: Pues lo hice yo.
0: ¡Toma! ¿Cómo llamamos a la canción? Peluchín.
1: Esa canción lo hice aposta y lo sigo haciendo para ponerlo aquí en esa radioactiva, a ver si queda bien.
0: Vamos a escucharla, dura 30 segundos.
1: Sí.
0: Vamos a escucharla y le ponemos título, ¿te parece?
1: Sí, mejor.

0: aplauso, Checheña. Aurora.
1: Y lo, pues
0: la los... podemos llamar diversa radioactiva, ¿te parece?
1: Sí, por eso lo hice aposta. Y toma, estoy haciendo ya más, ¿eh?
0: Ah, sí, ¿eh?
1: No solamente de radioactiva, ¿eh? Intentando te... también para el fútbol.
0: Y para el fútbol, ¿eh? ¿Y cómo te llamas como compositora? Hay que buscar un nombre.
1: De momento no tengo.
0: No, no, no puede ser, no puede ser. Hay que, hay que buscarse un nombre, hay que buscarse un nombre, Aurora.
1: Aurora.0.
0: No, hombre, no.
1: Por ejemplo, uno
0: una
1: de
0: artista
1: ellos.
0: No se puede llamar como, se, como su nombre. Yo qué sé, Marisol se llamaba... ¿Cómo era? Joder, se oye todo, ¿eh? No, Marisol, ¿cómo se llama Marisol? Pepa Flores, no, ¿cómo era? Pepa no sé qué. Tienes que buscar un nombre ahí. Yo qué sé.
1: ¿Princess? O prin... Es que hay muchos, pero no sé. No se me ocurre todavía.
0: Bueno, hay que pensarlo. Hay
2: sí
0: que pensarlo.
3: ¿Princess Black?
0: Callao.
1: Podría ser.
0: ¿Eh?
3: ¿Princess Black?
0: Es que Princess también, depende del de no, sentido, puede ser pringao.
1: Black también.
0: ¿Sabes?
3: Joder, es verdad.
0: Es que puede ser pringao y no eres una pringada.
1: No.
0: Black. Y hay un nombre de un grupo que se llama así. Hay que buscar un nombre a esta
1: sí,
0: señora.
1: Sí,
0: hay que buscar un nombre. Muy bien. Pues nada, joder, qué guay.
2: Au,
0: sí.
2: Au.
0: Au.
2: ¿En qué año naciste?
1: En el 2000.
2: Au, 2000.
0: Joder, curraros un poco los nombres, tío. Si, si Bad Bunny se hubiera currado así el nombre, no hubiera triunfado. Y mira cómo triunfó llamándose Bad Bunny, imagínate.
1: Yo como lo hice con la asistente Google de Gemini, pero bueno.
0: Yo te voy a dedicar una canción ahora. Porque sí. Genial, pues muy guay, gracias por hacer esta canción y...
1: Y sigo haciendo.
0: Y a seguir haciendo ahí. Hay que buscar un nombre a esta señora. Ahí tienes, esta para ti. ¡Grande Aurora! Más conocida como... AU 2000.

0: Es. ¿Otra vez que no va a internet? ¡Maldita sea! ¿Qué pasa aquí, oh? ¿Qué pasa aquí? Nada, fue el colega ese de Carolina, tío, que nos la lió. Fue el colega de Carolina que nos la lió. Continuamos aquí en Operación Alarde, señoras. Son las 7:45 de la tarde de este miércoles 4 de marzo. Diego aplaude, no sé por qué, pero aplaude y seguimos aquí. Aplaude, Diegazo, que aplaudir llega a ti. ¿Cómo se llama esta moza que va a cantar este pedazo de tema? Maldita sea. Ay, joder. Seguimos con Donna Summers. ¿Qué pasa, Dani?
1: Pues aquí, muy feliz, muy maravillado de este mundo.
0: Siete maravilladas mentes estás,
1: sí,
0: ¿eh?
1: Sí, sí.
0: Muy bien.
1: Vamos para allá.
0: Porque tú vas a hablar de las siete maravillas del mundo, pero las modernas.
1: Las modernas, sí, sí. ¿Modernas?
0: Modernas, hay que decir.
1: Sí, sí.
0: Ahora está de moda hablar como Bad Bunny.
1: O con un acento chino, porque la primera parada...
0: Es él.
1: El día de la Gran Muralla China.
0: Sí, señor.
1: Es más que una muralla para un país como China. Representa también su cultura, su filosofía de vida. Hoy en día sirve para saber que están ahí, que hace mucho tiempo los intentaron invadir. Se levantaron, construyeron un imperio, ¿eh? 20.000 kilómetros de muralla, ¿eh? Con no sé cuántas torres y tal... Por unos vecinos suyos que los querían invadir, pero bueno, vamos a quedar más terreno. Me quito el sombrero, como siempre. Un país que me fascina y que a la vez me da muchísimo respeto. Y que me molaría conocer también.
0: Vamos a ver, señor. Temazo, ¿eh? Temazo, ¿eh? Aquí solo se escucha buena música, o casi. Yes, man. Muy bien. Entonces, estamos en la Gran Muralla China como nueva... Bueno, estas siete maravillas del mundo moderno fueron elegidas en el 2007 por internet, ¿no? Creo que hubo una votación popular y se eligieron... Es que me acuerdo que incluso no sé si voté, pero había como mogollón de opciones y eso. Seguimos. Venga, Gran Muralla...

0: Y no hay nada más, no hay una muralla, tienen trincheres, tienen torretes de vigilancia, porque el ejército mongol era telita y se blindaron para lo que pudiese pasar. Y ahora vamos con algo que me voló la cabeza. Petra, antigua ciudad en Jordania, punto clave para la ruta de la seda. Levantado en el reino, mirad ahora, en un tal reino Nabeto o Nabateo. Un nombre que se me escapa un poco, vamos a dejarlo ahí porque no la quiero liar más. Y sinceramente, ¿qué decir de este sitio? Pues se dejó de construir y ahora las ruinas en sí fueron descubiertas en 1812.
1: Desapareció la tufía. Desapareció, no sabemos qué. Es que por lo visto un fantasma que se hizo colega de no sé quién y al final se la llevó. El personaje que lle. Hasta luego. Petra, Jordania.
0: Y algo que me vuela a la cabeza, ¿eh? Uh-huh. Empezó a construirse, luego pararon, luego fue descubierto en 1812 por un tal John L. B. No voy a decir el nombre porque es un nombre de un explorador belga, uh-huh, que se me trabó. Lo probé a pronunciar en casa, pero no. Se compone de más de 1500 metros y empezó a construirse en el año 312 a.C. Está incluido lo poco que queda de ella en los 28 lugares para ver antes de morir. Y un sitio que me... Tengo ganas de ver imágenes, porque puse imágenes de la muralla de China, pero de esta no. Tengo ganas de llegar y de ver cómo sería. Y ahora vamos con uno de...
1: ¿Sabes la movida de estas cosas ahora, Dani?
0: ¿Qué pasó?
1: Los influencers van, se graban, no sé qué, y ahora tú vas a Petra y flipas la cola para entrar ahí, petado de peña. Y es lo que tiene, lo que tuvo internet, ¿no? Uh-huh. Para lo bueno y para lo malo. La muralla china ahora mismo creo que es horrible. O sea, que vas en fila sin poder moverte.
0: Y ahora vamos con el tercero, que es mi favorito. El Coliseo de Italia. ¿Cómo me molaría ir a ese país, eh? Con capacidad más de 65.000 espectadores. Acogió luchas de gladiadores durante 500 años. Se convirtió en el circo más grande entre todos, de todos los de aquellos tiempos. Construido en el año 72 después de Cristo, ha sufrido importantes daños, hombre, por el paso del tiempo, por expolios, pero mantiene su esplendor y es uno de los sitios que vayas por Italia en la temporada que vayas, va a estar siempre
1: a reventar,
0: va a estar petadísimo. Tiene una relación también con la iglesia esta que tenemos aquí. Y en Semana Santa, en Viernes Santo, en un día santo, se hace un Villa Crucis hasta el Coliseo. Y un sitio que me molaría ver, y a ver si el paso del tiempo influyó tanto en ella. Ojalá no se esté cayendo.
1: Bueno, si aguanto ya, eso aguanta lo que echen.
0: Y a Italia, sinceramente, voy a hacer un inciso en mi texto, iría encantado a comer pasta a reventar, a ver museos de coches, de arte, de todo en general. Pero bueno, queda muy lejos y... Y yo, los aviones y las alturas no nos llevamos bien. Así que mejor quédate a ras de suelo.
1: En avión, en bus, tío. Yo fui en bus.
0: Sí.
1: Te comes una pila horas, pero vas en bus.
0: ¿Y cómo fue financiado? Como una curiosidad. Financiado con tesoros de guerra. Fue construido con un botín de tesoros de guerra marítimos. Y la mano de obra fue con esclavos de una civilización que, vamos, que los mataron allí a látigo y a construirlo. Y ahora vamos con Chichen Itza, en México. Este otro sitio que me gustaría haber visto imagen. El templo en la ciudad de Culiacán, que es una pirámide escalonada. Y vamos, un sitio que dices que está lleno de misticismo y otro sitio que me molaría visitar, México también. Pero lo dicho, yo y las alturas y las alturas y los aviones que no nos llevamos bien. Me molaría visitar todos estos sitios. Y ahora el Machu Picchu en Perú. Fue construido con una pirámide del emperador inca Cuti entre mil, fue construido entre 1438 y 1472. Este es maravillas del mundo. Si tuviese tiempo, iría a visitarles todos. Y si este mundo tuviese un poco mejor, que me da miedo ahora salir de mi zona de confort. Pero en especial iría al Machu Picchu y a... Y al Coliseo de Italia. ¿Y ustedes?
1: Yo conozco el Taj Mahal, el Coliseo, el Cristo Redentor de Brasil y... Pues estaba mirando ahora las finalistas porque es que caro, tío. Ganó el Cristo Redentor de Brasil porque en Brasil viven pila de millones de personas y votaron por eso. Pero es un Cristo ahí encima del pan bendito, puesto... O sea, que te vas a los corales de Australia, que estaban entre los finalistas, o te vas a la Bahía de Halong en Vietnam, que flipas, o te vas... Joder, es que hay pila de sitios. El Kilimanjaro en Tanzania. Te quiero decir, hay mogollón de sitios. La Barrera de Coral. O sea, que gana el Cristo Redentor ese ahí puesto, que como el del Naranco, pero en grande. Te quiero decir, salvándoles distancias. Y es verdad, no deja de ser la... una figura ahí, que sí, que ves todo Río de Janeiro y todo, bla, bla, bla. Pero lo que y el Cristo, es decir, el Amazonas, el Salto de Ángel en Venezuela, todo esto fueron los finalistas, ¿eh? Galápagos, en Ecuador, el Gran Cañón del Colorado, las Cataratas de Iguazú, que flipas en colores, los acantilados de Irlanda, el Bosque Negro de Alemania, te quiero decir, el Vesubio, hay pila de sitios muy hartos que para mí superan con mucho a las que realmente salieron luego.
0: El Cristo del Corcovado, y es verdad, yo ahora que lo tengo aquí, que y el próximo, sí que se da similitud al de Oviedo, y ahora me estoy acordando...
1: Sí, no deja de ser la imagen de un Cristo muchísimo más grande, pero...
0: Y ahora me estoy acordando de un programa un poco así incidentado que tuve desde casa, que fue cuando me dio el virus. ¡Nah! Es que el Cristo Estique y Oviedo se parece mucho al del Cristo del Corcovado.
1: ¿Al Cristo Redentor? Sí, hombre, se parece, porque es una, al final no deja de ser una imagen, una figura de Jesucristo. Una cosa y el Naranco y otra cosa y el pan bendito de Río de Janeiro, ¿no? ¿Non ye lo mismo?
0: No, non ye lo mismo, no era yo que...
1: Pero bueno, a lo mejor alguien de Brasil fliparía si ve el Naranco, como nosotros flipamos cuando fuimos a Brasil.
0: Sí, y además de verdad.
1: El Coliseo es brutal, pero vuelvo a decir que para mí hay sitios, vamos...
0: ¿Y el Taj Mahal que tiene que
1: decir? El Taj Mahal, mira, voy a decirte una cosa. El Taj Mahal poneslo un gran A, y hablo desde mi experiencia. ¿Sí? Y dices tú, ala, vaya templo más guay. Pero claro, lo pones en la India... que está lleno mierda, que lleto negro, todo sucio, y de repente llegues y ves un templo blanco de mármol y dices tú, wow.
0: Y destaca.
1: Y destaca. Pero al final no deja de ser un templo que tiene una tumba dentro de un paisano y una paisana que...
0: Al principio la construyó el paisano para su paisana
1: Efectivamente.
0: Que había muerto y...
1: Pero que, o sea, por dentro es la mitad de esta sala. Es decir, es súper pequeño. Por fuera y mármol precioso, sí, vale, todo lo que tú quieras. Pero eso lo pones en la Alhambra, metes ese edificio en la Alhambra de Granada
0: y
1: se mezcla y ya no sería para tanto. Ahora, claro, vas por Agra, que hay todos ríos de mierda, hablando en plata, sí. Canalones de agua negra, perros despellejados, peña probe pidiendo y de repente ves mármol blanco limpísimo y guapísimo y flipas. Pero, como para ser una maravilla del mundo, no lo sé.
0: Otro día, que yo esto ya lo acabé, voy a traer los finalistas que quedaron, ¿eh?
1: 28, 28.
0: Yo esto de las maravillas del mundo me fascinó y también en estas dos horas que llevo aquí discurrí de hacer una lista con las mis propias maravillas. Que esta cabeza no para quieta, no para quieta. Y gracias por la energía que me dais, amigos, amigas y todos los que estáis por aquí relacionados con esta radio.
1: Pues ahora pinchame un temazo.
0: Y el temazo, mira, sin duda uno de mis artistas favoritos, de Till Lizzy, de Phil Lynott, The Boys Are Back in Town. ¡Vamos a bailar todos!
1: ¡Vamos a bailar todos! Pese a... los chicos han vuelto a la ciudad.

0: ¡Oh, Dios mío! ¿Quién llega por ahí? ¡Oh, Dios mío! ¡Es él! ¡Sí, señor! ¡Es él!
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0: ¿Qué pasa, Diegazo? ¿Cómo lo lleves, oh?
2: Bien, ¿no?
0: Bien.
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0: estoy esperando ese momento.

0: juegazo. Entonces, ¿qué hoy? ¿Esa pelota que me traes ahí hoy?
1: Pues que nos regalaron de la calza.
0: Estás igual que el ¿cómo se llamaba este tío? Joder, aquel que... El náufrago este que tenía un coco y le pintaba unos ojos. Ese. Y andaba por ahí como si fuera su colega. ¿Qué la trajiste? ¿Para enseñármela?
1: Sí.
0: Ah, qué guay. A ver, ¿me la dejas otra vez? Ahí va, mira. ¡Uy! ¡Uy! Viste, sin pensar. Es lo mejor.
2: Te digo.
0: En el baloncesto lo mejor y no pensar. Tirar, pum. Casi la meto, chaval. Muy bien, Diegazo. Entonces, ¿estuviste en el palacio de dónde?
1: De Potes de Oviedo.
0: ¿Fuisteis a Oviedo?
1: Sí.
0: Al Palacio de los Deportes nuevo que hay, ¿no?
1: Sí.
0: ¿Está guay?
1: Sí.
0: ¿Mejoró o sigue siendo
1: no
0: un palacio así para pasar el día?
1: ¿Eh?
0: ¿Eh?
1: No, pues para el día, oh.
0: ¿Eh?
1: No, pues que está mejoró, guay, oh.
0: Mejoró, ¿no?
1: Sí.
0: Mira que hicieron obra ahí, ¿eh? Y,
1: sí, sí.
0: Y maldita sea. Bueno, anda, si fue para mejor... Yo todavía no fui. Estoy preparándome para las Olimpiadas, Diego.
1: Ya.
0: Muy bien. Entonces, ¿a qué fuiste, oh?
1: Pues a ver la selección española de baloncesto.
0: ¿Que estaban allí?
1: Estaban allí, sí, en Oviedo.
0: ¿Y a qué fueron?
1: Pues jugar la Supercopa para el Mundial.
0: ¿Contra quién jugaron, Diego?
1: Contra Ucrania.
0: ¿Y quién ganó?
1: La selección española.
0: ¿Cuánto?
1: No sé cuánto, pero mucho.
0: Mucho, ¿eh? Por lo menos... ¿Y quién jugaba en la selección española? A ver.
1: Es que ahora ya no los conozco esos, porque...
0: ¿Los tienes escrito ahí, Diego?
1: No.
0: ¿No? Entonces, ¿qué tienes escrito? A ver.
1: De domingo y de lunes. De domingo y lunes.
0: ¿De domingo a lunes qué? ¿El domingo fuiste a la selección?
1: Sí, a verlos a entrenar y a jugar con ellos.
0: Y
1: a
0: ver,
1: que a verlos a entrenar.
0: ¿Sí o qué?
1: A verlos a entrenar y a jugar con ellos.
0: ¿Jugaste con ellos?
1: Sí.
0: Hostia. Muy bien. ¿Y ganaste o ganaron ellos?
1: No, nos dejaron tirar con su balón.
0: ¡Calla! Oh. ¿Y encestaste alguna?
1: No, porque eran altas.
0: Hombre, de eso se trata el básquet, ¿no? ¿Qué sí. Es que en vuestro básquet son más bajas las...?
1: Sí, eran más bajas. ¿Eh? Ellos eran más altos.
0: Muy bien. ¿Y para qué era? ¿Para clasificarse para el Mundial de qué año?
1: De 17, de para el que viene.
0: Del 17, ¿eh? Estás guapo. ¿En qué año estamos, Diegazo?
1: 16.
0: ¿Qué dices, oh? A ver, Diego, centra la pelota, oh.
1: En 2016.
0: Que no, en el 2016. ¿Qué tengo yo? 38 años, tío.
3: Yo tengo 21.
0: Diegazo, ¿qué tiene? ¿11 años este chico?
1: Mentiroso.
0: Diego, vamos a centrar. ¿Cuántos años tienes?
1: 21.
0: ¿En qué año naciste?
1: 24. Dos y un cuatro.
0: En el 2004. Y estamos en el 2026. Vale, entonces, ¿qué demonios vamos a estar en el 2016, Diego? Estamos en el 2026. ¿En qué mundo vives, primo? ¡Qué Diegazo, tío! ¿Volverías al pasado, Diego? ¿Volverías al 2016?
1: No.
0: Entonces, ¿eh? Claro, y hay mundial. Me encanta, además es que lo dice todo seguro. 2017. ¿Eh?
3: 2002.
0: En 2002, nací en el 2022. Tengo 2 años. Cuatro. Venga, Diego, guay. Estamos de cachondeo, ¿no?
1: Ya.
3: No me siento tan viejo.
0: Claro, tío. De repente 10 años menos, tío. De repente 10 años menos. ¿Tú cuántos años tendrías hace 10 años?
3: O sea, ya ni me acuerdo.
0: Ya ni me acuerdo. Aquí estamos todos. Madre, tío. ¿Cuántos años tienes ahora? O sea, tendrías 15. ¿Dani?
4: 15.
0: Tendrías 15. ¿Diego, cuántos años tienes?
1: 21.
0: O sea, tendrías 11 añinos todavía, tú en el 16.
1: Todavía.
0: Tú 12. ¿Tú? O sea, tendrías 11 años. Y yo 38. ¡Pum! ¡Ay! Un chavalín. 38 años. 10 años son 10 años, ¿eh? No, y es lo mismo tener 11 que 21,
1: ¿ya?
0: ¿No?
1: ¿Ya?
0: ¿O tú estás igual? ¿Estás igual que cuando tenías 11? ¿Maduraste, no? Aunque sea un poco. ¿O qué?
1: Sí.
0: Muy bien. Ay, Dios mío, ¿quién es ese hombre que me mira y que me atrapa? Muy bien, Dieguín. Estás tremendo hoy. ¿Qué tal con la moza?
1: Nada bien.
0: ¿Nada bien o bien?
1: Nada bien.
0: Nada bien, y nada bien, y como...
1: Bien.
0: Bueno, estoy por estar.
1: Nada bien.
0: Bien.
1: Con ella bien.
0: Con ella bien. ¿Y con los demás?
1: Genial.
0: Pues ya está. Joder. No, no pintas guay, tío. 2016. Mira qué temazo, tío.

0: Está usted escuchando Diversión Radioactiva. Estamos en el año 2016. Báilelo, señora. Muy bien, Diego. Pues alégrome que lo hayas pasado bien y que...
1: Sí.
0: Y que hayas encestado o que no, pero por lo menos que hayas jugado con la selección española, oye.
2: Pues sí.
0: ¿Eh? ¿Y qué tema me traes hoy? Porque hoy me dejaste... Me dejaste flipando, chaval.
2: Uf, es que uf. Ya...
0: Hablamos de heavy metal apocalíptico, chaval. ¿Cómo yo? Eso pone aquí, ¿eh? El gran... Wyoming. No, ¿eh? ¿Cómo se llama la canción?
2: Amelie,
0: sí.
2: Apocalíptico.
0: El gran... Diego, el gran errante. ¿No? Nota, Diego ya nota.
2: Joder.
0: A ver, centremos, por favor. El gran errante, ¿no?
2: El gran errante.
0: El gran errante, que es... ¿Cómo me pusiste aquí que era? Heavy metal apocalíptico español. ¡José, chaval! El grupo se llama, ni más ni menos que Septentrion Metal. ¿Cómo te quedas?
2: Me quedo bien, ¿eh?
0: ¿A quién le dedicas este temazo?
2: Uf, pena, bueno...
0: Esta pa' tu pa', tío. Esto ya es música.
2: Bueno, primero a mi padre, ¿eh? Según...
0: Sí, ¿no?
2: Según a mi querer, y a la selección española.
0: ¿De qué? ¿De bolos?
2: De baloncesto.

0: 7 minutazos de canción nos pinchó aquí hoy el Diegazo. Un grande.
1: ¡Bernie!
0: Señora, que me deja sorda. Mira, payao. A ti te quiero yo en mareo con el Sporting Genuín el sábado. Ahí. ¿Vas a ir? Callao. Cago en la mar. Solo vais a... ¿Que tienes más cosas que hacer? ¿Cómo qué?
2: Me voy de concierto de Nol, que viene a Gijón.
0: ¿Cuándo?
2: Este sábado.
0: ¿A qué hora?
2: A las 8.
0: Joder, estoy a las 4, tía.
2: Ya, pero entre que bajamos y todo el mareo... Se muere.
0: Muy bien. ¿Qué tal, amiga?
2: Muy bien, ¿y tú?
0: Pues yo muy bien también. Ahora mejor.
2: No como Diego de salido, ¿no? Porque madre mía.
0: Ay, Dios, ¿pero qué pasó?
2: ¡Que se pone a hacer cosas raritas con el balón!
0: ¿Pero qué hacía? ¿Estaba botándolo? ¿O qué? ¿Estaba haciendo así? ¿Así, eh? Sí. ¿Qué te imaginas? ¡Joder!
2: Bernie.
0: Y eso que todavía queden 20 días para... Bueno, no, yo no lo vi, no lo vi, no lo quiero hablar de ello.
2: Mejor.
0: Cuéntame, ¿de qué me va a hablar usted?
2: Pues de nuestra gastronomía de aquí, de Asturias.
0: ¿De la gastronomía asturiana, chaval? Sí. ¿Así, sin más?
2: Sí.
0: Buah, qué cosas más ricas hay aquí, ¿eh?
2: Demasiadas, Bernie.
0: Demasiadas, así estamos. Yo me estoy poniendo como... Como un cebollino. Así te lo digo. Ya llevo 3 kilos ganados.
2: Muy bien, Bernie.
0: Claro, joder, qué problema hay.
2: ¡Cuidado, Dani!
0: Que se entere la gente de que entramos.

0: la gastronomía en Asturias es famosa por sus platos con...
1: Suelta el micrófono.
0: Con... O sea, sus platos y tradicionales y productos de gran calidad, como la fabada, el cachopo, el pot asturiano, queso, como el de la cabra, cabrales, destacado también...
2: Destacado, cabra, señora.
0: Destacado también el marisco, el rape y el pitu calella, pollo de corral y dulces como el arroz con leche, casadillas y todo tradicional, como los tortos de maíz y el pastel de cabracho.
1: ¿Puedo parar un momento? El rape, no, el pisín.
0: Eso.
1: Ya que estamos hablando de gastronomía asturiana, el pisín. El pitu de calella, no el pito.
0: ¡Pitu!
1: ¿Qué más dijiste ahora? De cabracho.
0: Cabracho. Pastel de cabracho.
1: Cabracho. Hombre, dímelo por lo menos. Máquina, ya que estás hablando de... Mira, moja, como dijo el hummus. En vez de hummus.
0: Aurora, ya, por favor.
1: El queso de cabra. ¡No, de cabrales! Que no yo la misma. A ver, cabra loca.
0: Embutidos o aperitivos, como por ejemplo el chorizo a la sidra, y también clásico aquí en Asturias es la sidra asturiana, claramente.
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1: La sidra.
0: También tenemos el bollo preñado, que está relleno de chorizo y pan así potente.
1: Ay, he comido el otro día un bollo preñado de morcilla, chaval. Rico. Cuidado, ¿eh?
0: Yo sí. El chosco de tineo, embutido de cerdo, curado y ahumado.
1: Riquísimo.
0: Quesos en Asturias, como el queso al manchego de... Y hay 40 variedades distintas, como el queso cabrales, el gambeu...
1: Gamoneu.
0: Eso. Afuega el pitu y el casín.
1: Ya que no me dijiste ahoga el pollo, porque ya te... Vamos, te... No, hombre, no. Estamos riéndonos de la vida en general.
0: Después de postres, el arroz con leche que está cremoso y a menudo con capa de azúcar que...
1: Eso sí que está rico.
0: Está por encima también.
1: Requemadino, ¿eh?
4: Sí,
1: ¿eh?
4: Sí, sí.
0: Buah, si ves cómo hace mi abuela, Bernie.
1: El moja que tiene una fama ahora mismo, el profe.
0: Luego, casadillas que están empanadas fritas rellenas de nuez y azúcar. Y frisuelos que son similares a los crepes. Con harina y... O sea,
1: tal,
0: con harina.
1: Y tal.
0: ¡Perdí!
4: El tosto.
1: Tortu dijo, lo dijo. Si de picadillo con... Con cabrales y huevo.
0: No escuchas, ¿eh?
1: No, nada.
0: ¡Sordo!
1: Se quedó en el anterior plato. ¡Ay, miau, miau, miau!
0: Quedó en el arroz con leche, hombre.
1: Muy bien. ¿Qué más, señora?
0: ¿Ya está?
1: Ah, ya está. Bueno, una buena fartura.
0: Exacto.
1: Ya, ¿eh? Sí, ¿eh? A ver, ¿cuál es vuestro plato favorito asturiano? Aurora.
0: Espérate.
1: No, me vale.
0: ¡Uno, señora!
1: ¡Uno!
0: Yo tengo dos.
1: Pero solo uno. Venga, dos cada uno.
0: Yo, el bollo preñado.
1: ¡Callao!
0: Sí, me encanta.
1: ¿En serio?
0: Que sí. Y luego después los crepes.
1: ¿Qué crepes?
0: Los crepes. Los frisuelos.
1: Los frisuelos.
0: No, y crepes.
1: Crepes en USA. Te quiero decir.
0: Yo lo sé.
1: Un crepe en la France y en América. ¡Aquí son frisuelos!
0: A ver, ni le ha dado algo ya.
1: ¡Dame! Si me va a abrir un restaurante moja aquí y va a vender crepes, no iba a ir ni Dios. Ya te lo digo.
0: Ay, yo qué sé si van a abrir o no.
1: Ay, yo qué sé.
0: Yo no sé nada.
1: A ver.
0: Mira, aquí abras, llega un...
1: ¿Te gusta la sidrería? ¿Te gusta la sidra?
0: ¡Ay, qué rico!
1: ¡Ay, qué rico, mamá! Muy bien. Entonces te quedas con los frisuelos y el bollo preñado.
0: Y de beber la sidra.
1: ¡Hombre!
0: Que moja, eso no falte.
1: ¡Moja, tú!
0: Eso, señor, dale.
1: ¿De qué me hablas tú de comida asturiana?
4: Pues a mí me gusta. Me gusta pastel de cabracho. El
1: pastelín de cabracho.
4: Y luego...
1: Que la gran mayoría de las veces no lleve cabracho.
4: No.
1: Lleve una mezcla ahí de pescaicos. Porque el sí. cabracho, aunque solo sea para quitarles espines, da un trabajo sí. de... Pero bueno, el pastelín es... es que es muy harto, lo del cabracho.
4: Y luego... Y luego el cachopo con, con ternera.
1: El cachopín ahí, ¿eh? Con jamón y queso.
4: No, en cecina.
1: El de cecina y queso cabra. ¡Placa! ¡Diegazo! A ver, Diego, lo que le den. Es un buen jalador. Diego, ¿cuáles son tus platos favoritos asturianos?
2: Asturianos.
1: A ver, que no es tan difícil.
2: A ver. Pues el que sí.
1: ¿El que sí? ¿Cuál? ¿Cualquiera?
2: Cualquiera.
1: Yo también estoy ahí contigo, Diego.
2: Y luego el cachopo.
1: El cachopo. ¿De ternera, de jamón y queso o cecina y queso cabra? Suelta el micro. No, no, te gusta y... Los dos, ¿no? Venga, Dani. Vaya locura de clase. Dani, tú.
5: A mí el cachopo de ternera IGP y el arrocín con leche.
1: El arrocín con leche. Y a Aurora me decías... Venga, dime dos. Dime dos. Y el pota asturiano, tío. Nadie me dijo... La fama para ti. Venga, Aurora.
6: A mí me gusta el cachopo.
1: El cachopo y...
6: Y me han leído la mente que las faves.
1: Les faves, muy bien.
6: Porque lleva mucho tocino,
1: claro,
6: chorizo.
1: Ah, sí, no, claro, espera. Espera que te me cuelas. Una cosa son les faves y otra cosa y el compangu, ¿eh? El compangu yo ahí contigo a muerte. Les faves, yo les faves te les doy. Ahora el choricín, la morcilla. El tocín, ña. Eso sí, ¿eh? Eso sí, ¿eh? Estás poniendo una cara fan de Aurora ahora mismo. Venga, pues viva la comida asturiana. Viva la comida en general. Viva la comida en general. Viva la vida.
0: Mejor que no
1: escuchaste
0: lo que dijo Bernie.
1: Y Superalba.
0: Dime, Bernie.
1: Pínchame un temazo ahí y despide el programa.
0: Si quieres puedo cambiar por lo de Adriana, ¿eh?
1: Venga, pues cambia.
0: Que no tengo problema. Ponga
1: algo más marchoso.
0: Enol, de las que tú quieras, porque me las sé todas.
1: Yo qué sé. Y,
0: me las sé todas.
1: Y qué bonito.
0: Vale.
1: Ayer me acordé de ti.
0: Qué bonito.
1: Qué bonito, oiga. Pues...
0: Dedicadas, ¿no, Berni?
1: ¿A quién?
0: A ti, uno. Vamos, primero, ya. Después a mi madre y después a mi novio.
1: ¡Olé! ¡Ni más ni menos!
0: Exacto. ¡Pínchala, Berni!
1: Despide tú el programa.
0: Hasta el próximo miércoles y que nos escuchen todo el mundo por todos los sitios.
1: Sí, señora. ¡Feliz cumpleaños, eh! Y que cumplas muchos más. ¡Operación Alarde! ¡Vámonos! Hola, pero no era una canción marchosa. ¿Qué es esto? ¿Otra vez?
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1: Feliz fin de semana, nos vemos en Mareo, genuines. Push Sport.

0: el ratoncito Pérez. Hablando del ratoncito Pérez, el otro día, bueno, si hay niños escuchando, que apaguen la radio. Qué inocencia,
1: Sí, y tanto.
0: Qué inocencia, Bueno, Adri.
1: ¿Qué tal?
0: Bien, ¿y tú?
1: Muy bien.
0: ¿Cómo va la vida?
1: Muy bien.
0: Yo os eché de menos, vamos. Que
1: hombre, yo también.
0: No sé cuándo fue la última vez que os. ¿El año pasado?
1: Sí, sí.
0: Bueno, ja, ja, ja. Ya el día 31 hubo tres personas que me dijeron, bueno, nos vemos el año que viene. Joder, pavo, está muy visto ya ese chiste, tío. ¿Qué tal es Navidades?
1: Muy bien, ¿y las tuyas?
0: Estupendas.
1: Sé que...
0: Descansé un montón.
1: Que Dalton está a tope de power.
0: A tope, tía. Fuimos a la nieve, se metió en un río helado allí a nadar. Y ¿pero dónde va este perro? ¿Cómo se nota aquello de monte? ¿Cómo se nota? Muy bien. Vas a hablarme de una cosa que no tiene nada que ver con las Navidades, sí. Pero quería yo preguntarte. ¿En familia les pasaste?
1: Sí, las pasé en familia y con nuestro, bueno, nuestro querido hado madrino.
0: Ah, sí, tenéis un hado madrino, ¿eh? ¿Sí? Qué guay. ¿Y vuela?
1: No.
0: No, bueno, guay, mejor. Pues vaya chapa, un hado madrina por casa dando vueltas. Bueno, entonces, un 10 le damos a las Navidades.
1: Un 10, sí, yo creo que sí, que han sido una de las mejores Navidades.
0: Qué guay. La verdad que a mí me gustaron mucho las Navidades.
1: Y a mí también.
0: En la vida. Después hubo una temporada que, bueno, pues de esto que es un ñoño que no
1: a
0: te gusta
1: la,
0: nada.
1: En la juventud, ¿verdad?
0: Sí.
1: A los 13, 14, 15
0: años.
1: No,
0: a mí me molaba, yo creo, no sé. Luego me volvieron a molar mucho y ahora... Me encanten.
1: Las disfrutas un montón.
0: Fartures, descanso, amigos, regalos.
1: ¿Sí?
0: Hola. ¿Por qué no me va a gustar eso? Sería, no sé, más oca, si no. Muy bien. Pero tú, hoy íbamos a hablar, es libre todo.
1: Sí.
0: Podéis hablar de lo que os dé la gana.
1: Sí.
0: Y tú no vas a hablar de las Navidades,
1: ¿no?
0: Dijiste,
1: ¿no?
0: Vas a hablar...
1: No, porque yo creo que va a ser es el tema del que menos queremos hablar todos.
0: Yo creo, bueno, pues aquí hay bastante peña que va a hablar de ello.
1: Sí.
0: No superamos el tema de las Navidades.
1: No
0: lo superamos. ¿Tú de qué vas a hablar?
1: De mi trabajo deseado y soñado.

0: que levantar.
1: Es una lata al trabajar si no te gusta tu trabajo.
2: Sí, eso sí, es
1: si
2: verdad.
1: Te gusta, es una lata a veces, ¿no?
2: Sí, hombre.
1: Muy bien, tu trabajo soñado.
2: Y deseado.
1: Muy bien, pues cuéntame.
2: Pues hoy os voy a hablar de mi trabajo deseado y soñado, el cual espero con ansiedad. Este sería algo relacionado con el arte. Me gustaría ser pintora o dibujante en algún periódico o en alguna página web.
1: Así, ¿eh?
2: Pero si fuese posible, sería pintora. Debería de salir a buscar paisajes para ir haciendo bocetos y diseños. Siempre voy a tener las mismas metas. Porque las otras no dependen de mí.
1: ¿Cuáles no dependen de ti?
2: El tener
1: un marchante de esos,
2: sí,
1: que ponga la pasta.
2: Casi.
1: Para todo se necesita pasta en esta vida, ¿eh?
2: Ya.
1: A no ser que seas un genio, que no dudo que tú lo seas, o una genia, y te llames Eugenio Salvador Dalí.

0: Muy bien.
1: Porque mis otras metas, no voy a hablaros de ellas. Serían tener una pareja con la cual compartir mis pies fríos, mis risas nocturnas, mis locuras diurnas. Y aquí os...
0: Es que además eres escritora.
1: Casi, casi.
0: Escribes muy guay. Tienes ahí uno... Perdona, que te corté.
1: Y aquí os dejo con...
0: Uy, espera, no, sigo. No, aquí, sí. Aquí me dejas con este cafetín que te estoy tomando. Si piensas que vas a escapar ya tan rápido de mí.
1: Espero no escapar rápido de ti. O sea,
0: algo te quieren preguntar ahí, me parece.
1: A ver.
2: Sin ánimo de ofender a nadie, ni sobre todo a ti, ¿eh? ¿Qué son locuras diurnas? Locura, sé que es una locura, pero diurnas...
1: Las que se hacen de día, Dani.
0: Ya, no hay más que decir.
2: De día, nocturnas de noche.
0: Además que creo que no nos quería hablar de ellas.
1: No.
0: Claro, es muy guay esa diferencia entre locuras diurnas y locuras
1: sí,
0: nocturnas.
1: Locuras nocturnas.
0: Muy bien. Que te calienten los pies.
1: Sí.
0: Es que eso ya es la base de una relación.
1: Casi.
0: Que te calienten los pies. Qué confianza, ni que mi madre. No, que me calienten los pies. Y es verdad. No. Vale. Hablando de todo un poco.
1: A ver.
0: El 1 de febrero
1: sí.
0: Inauguras exposición.
1: Inauguro exposición, sí.
0: Sí, señora. Durante el mes de febrero, esta señora que tenemos aquí...
1: Estoy en la lata de zinc.
0: ¡Sí,
1: expongo
0: señora!
1: En la lata de zinc.
0: ¡Señora!
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0: Guardáis los perres que os dieron en Reyes para comprar cuadros, porque esos cuadros dentro de unos años van a valer mucha pasta.
1: No sé si valdrán mucha pasta o no,
0: pero van a tener un valor
1: sentimental muy, muy profundo.
0: Que muchas veces
1: es el doble del material.
0: Sí, señora. ¿Sabes cuántos cuadros vas a llevar? ¿Tienes
1: pues
0: algo?
1: No tengo. Tengo los que tengo en casa, que son muchos, bueno, son bastantes, pero no sé si llevarlos o no.
0: Bueno, todos no, porque
1: sí, es
0: igual
1: un...
0: no te entren allí.
1: Pues,
0: o sea, hay espacio de guay para colocar.
1: Sí. Pero que no...
0: ¿Hay alguna temática? ¿Vas a llevar...?
1: Voy a llevar de todo.
0: De todo, ¿eh?
1: Uh-huh.
0: ¿Tienes paisajes?
1: Paisajes.
0: ¿Qué más tienes?
1: ¿Algún diseño?
0: ¿Bodegones de estos tienes también?
1: No. Bodegones no he hecho. Entonces...
0: ¿Paisajes? ¿Tienes retratos?
1: ¿Algún retrato?
0: ¿Un 6 y un 4? La cara de tu retrato,
1: sí.
0: Pues hay peña que vende eso por ahí a 1000 y pico
1: ¿Sí?
0: euros, te lo digo.
1: Ostras.
0: Que a mí eso me ofende, que no te lo puedes ni imaginar. Hay un artista...
1: artista.
0: Entre
1: comillas.
0: Eso dicen. Que... ¡Oh, no! ¡Ha llegado!
1: Hola.
0: La pistolera ha llegado ya a la ciudad. Pues sí, hay un tipo que hace unos cuadros por ahí y uno es un 6 y un 4.
1: La cara de tu retrato,
0: La
1: ¿no?
0: cara de tu retrato. ¿Qué pasa, Carolina? ¿Quién le cierra la puerta a esta señora, por favor? Que si no va a dar marcha atrás y me va a pillar ahí. Muy bien. Estábamos hablando que expone el día 1 en la lata durante el mes de febrero sus cuadros.
4: Di algo.
1: Pues los que os apuntéis a la lata de cine a Oviedo, pues bienvenidos seáis. Ojalá que vengáis muchos y pueda hacer una gran exposición.
0: ¿La vas a llamar de alguna manera?
1: No.
0: Ya ves que las exposiciones
1: muchas veces tienen un nombre. No creo.
0: No, sí, hombre, sí, hay que buscar un nombre guay ahí, ¿no? Hay que hacer un cartelín, que
1: sí.
0: De eso me encargo yo, si quieres.
1: No.
0: ¿Te encargas tú?
1: Bueno,
0: maravilloso.
1: Si quieres empezar tú con él y lo dejas aquí y yo voy haciendo...
0: O sea, yo lo voy a hacer con el ordenador. ¿Tú piensas que yo puedo hacer un cartel
1: sí.
0: a mano? Con estos
1: sí.
0: dedos que tengo de choricero.
1: Sí,
0: ¿qué
1: sí,
0: va?
1: Sí.
0: Yo no sé pintar. No, yo sí lo hago
1: bueno,
0: y,
1: Tú,
0: meter los dedos de torcidos.
1: Pon las letras.
0: Bueno, lo hablamos,
1: letras.
0: Lo hablamos ahí...
1: Después, sí, más tarde.
0: Una señora que se va al suelo. Ah, no. La estaba viendo con el culo en el suelo, vamos. Entonces, bueno, eso ya lo hablaremos.
1: Vale.
0: Del 1 al 28. ¿Este año ya bisiesto o no,
1: No sé, yo creo que sí.
0: Yo creo que fue el 24, bisiesto, ¿no?
1: Pero eso es cada... Bueno,
0: cada 4, ¿no?
1: Cada 4, sí.
0: A ver qué de año... ¿Qué estamos ya? Joder, 2026, chaval. No, 28 días, tiene febrero. Pues desde el 1
1: al 20.
0: Día... Desde el día 1 de febrero, domingo...
1: Domingo.
0: Hasta el día 28, sábado, tenéis la exposición de Doña Adriana...
1: En la lata de zinc.
0: En Oviedo. Qué guay. Yo voy a ir ahorrando ya para comprar.
1: ¡Ostras!
0: Voy a ser tu marchante.
1: Ojalá.
0: Carmele
1: ojalá.
0: Marchante voy a ser. Muy bien. Qué guay, qué guay. Cómo me alegro.
1: Muchas gracias, Bertín.
0: Hombre, bueno, muchas gracias a ti por tu arte. Y lo de escribir, míratelo a ver, ¿eh?
1: Hombre, yo
0: creo... Tienes ahí unas frases a veces que son demoledores, ¿eh?
1: Sí, estoy intentando... Bueno, estoy mirando a ver si empiezo a hacer algo de...
0: Claro. De escribir, ¿eh?
1: Sí, de escritura.
0: Qué guay, muy bien. Un aplauso a este señor, hombre, que es un artista. Acabamos de hacer un vídeo y no estabas, maldita sea. Luego
1: hacemos otro.
0: Luego hacemos,
1: ¿Hacemos otro?
0: Se lo hacemos ahí, a luego. Muy bien. Tienes gimnasia luego, ¿no?
1: Sí.
0: ¿Y tú?
1: Y tú también.
0: ¿Qué hacéis en gimnasia, ¿no?
1: Pues yo me pongo la cinta.
0: ¿La cinta al pelo?
1: Sí, la cinta al pelo. La cinta de caminar.
0: Ah, la cinta de caminar. Qué guay. ¿Y qué más hacéis?
1: Pues...
0: Cada uno hace lo suyo, ¿no?
1: Sí.
0: Tú que haces rappel, por lo menos. Abdominales,
1: ¿eh?
0: Este año estamos, como dice esta canción, imparables, señora. 2026, vaya número más guapo. ¿Alguien hace un 26 aquí, aparte del calvo este?
1: No.
0: No, ¿eh? Es que mira, yo que nací un 26, Paula nació un 26, nos casamos un 25 para un 26. Peña, es el año, ¿o qué?

0: estáis escuchando Operación Alarde, el programa 300 y la de mi madre. Mira, rima, ¿eh? ¿300 qué? Nunca me acuerdo, tío. Soy un desgraciado. ¿Alguien sabe cuántos programas llevamos?
1: 300, yo creo que 300 y poco.
0: No, no, 300 y 30 y pico o más. Uy, está el raposo aquí. No está
1: 342.
0: ¡Toma! ¡Maldita sea! Bueno, enseguida hay que celebrar los todo lo que sea celebrar.
1: 350. Por cierto,
0: 350, claro, claro. Hay que ya hay fecha para los premios de la radio.
1: Sí.
0: Apuntároslo, es el 17 de mayo, domingo, Bermutín. Pi, pi, pi, pi. Muy bien. Muy bien, Adri. Pues te deseo toda la suerte del mundo en esa exposición.
1: Muchas gracias.
0: Y que te haga mucha ilusión y que...
1: Hombre, pues, oye, ilusión siempre me va a hacer.
0: Y que vendas todo lo que puedas. Que eso siempre está guay. Cuéntame, porque hoy traes un temazo.
1: Sí, no sé si os gustará a todos, pero...
0: Yo creo que sí. Porque es un pildorazo de la mi época, señora. ¿Cómo se llama la canción?
1: Don't You, de Simple Mind.
0: Ni más ni menos. ¿La conocéis? Los reggaetoneros. Va callada que está la peña hoy. ¿Cómo se nota que estuvieron comiendo turrón como porcinos, eh? Y no tenéis ni... Muy bien. En directo no, ¿eh? La original.
1: Sí, yo creo que sí.
0: Muy bien. Dedicamos esta primera canción del año, señora.
1: Dedicada a todos vosotros.
0: Y al RAS. ¡Feliz año, Adri!

0: ¡Oh, Dios mío! ¡Si es la señorita Terremoto! ¡Doña Carolina! ¿Qué tal, hombre? ¡Feliz 2026!
1: Muchas gracias, igualmente.
0: ¿Cómo fue la Navidad?
1: La Navidad, bien.
0: ¿Y el cumpleaños?
1: Bien, también.
0: Carolina, feliz Navidad. ¿Y qué más? ¿Qué más qué? ¿Qué más quieres? Y era tu cumpleaños, tío.
1: Dijiste que me iba a felicitar.
0: Ya lo sé. Y te felicité, ¿eh? Porque me lo recordaste, ¿eh? Pero es que me flipó lo de... Digo, feliz Navidad, ¿qué más quieres, tío? O sea, ya es demasiado. ¿Y qué más? Bueno, pasaste guay. No sé si te regalaron ese jersey, pero es guapísimo.
1: Sí, con mis amigos.
0: Es de... Ah, te lo regalaron los coleguillas, ¿eh? No sé yo. La princesa Disney. Muy bien, me gusta ese tema. Tenéis todos un estilo aquí, tenéis mucho estilo. Muy bien. Muchas fartures en Navidad.
1: Sí, un poco.
0: Yo gané 2,5 kilos. Ahora es momento de bajarlos. Solo hice. Bueno, ni tan mal, 2,5 kilos. Y un cachorro. Te quiero decir. Muy bien. Cuéntame, ¿de qué me vas a hablar, querida Caroline?
1: De la Navidad.
0: De la Navidad. Muy bien. ¿Quieres un villancico? Yo creo que ya, ¿no? Ya. O sea, al final, lo juro, ¿eh? Cuando puse, podéis hablar de lo que queráis, de la Navidad, de lo que queráis. Digo yo, ya verás que el 90% me habla de la Navidad. Muy bien. La verdad que yo... ¿Descansaste?
1: Sí.
0: ¿Disfrutaste?
1: Bastante.
0: Es que es para eso, ¿eh?
1: No me abujé
0: nada. ¿No trabajaste nada?
1: No me abujé.
0: No, claro, como para aburrirse.
1: No, madrugué.
0: ¿Madrugaste? Pues yo sí. A ver, ya no me levantaba a las 6:30 o así, pero bueno, igual hubo días de levantarme a las 8 de la mañana.
1: No, que
0: a las 8 es una maravilla, eso es maravilloso, es dormir muchísimo.
2: Es muy temprano.
0: ¿Desde las 11 que me duermo?
1: Sí.
0: Hostia, son 9 horas, tío. 9 horas no les puede dormir todo el mundo en este país. ¿Tú a qué hora te levantabes?
1: A una
0: como puede ser, por ejemplo, las 12 de la mañana. Mayo, es que eso no sé lo que... No sabía ni que existía. ¿Y qué te levantabas así? ¿Tienes buen despertar, tú?
1: No.

0: Yo según me levanto, ma, no, no hay que te dé males, pero no me hables. Yo necesito mi cafetín. Luego del café, si quieres, cuéntate lo que quieras, pero antes déjame vivir. Muy bien. ¿Qué más me cuentes de esas navidades? Casi nieva, ¿eh? Bueno, Oviedo nevó.
1: En
0: casa de tu abuela.
1: Con mi tía, mi tío, con mi padre. Y mi abuela, mi tía.
0: ¿Y tu abuela? echamos a mi abuela de casa para estar nosotros y tal. Y les, ¿pasaste allí las navidades, la noche vieja, todo?
1: Sí. O sea, vieja, estuve con mi abuela y mi padre.
0: Vale. ¿Comiste les uves?
1: Sí.
0: Este año...
1: Me quedaba como un tío cuando...
0: Bueno, no oye mucho. Nosotros compré unas uves que parecían melones. O sea, eran, te lo juro, eran como... Eran, te lo juro, eran como este meñique. Y dijimos, tío, yo me... O sea, no nos entra eso.
1: Yo me la comí a todos.
0: La partimos, ¿sabes?, a la mitad. Cada uva a la mitad y aún así eran medias uves grandes. Y yo comía una uva y daba ahí una galletina al perro. Y tal. Y el perro mirando para la uva, yo que no, que eso... Comimos los 12 todos ahí. Ya ves, sí, sí. Dalton Ben y tal, y miraba para la uva ahí. No, no, quiero lo verde eso que tienes en la mano. No quiero esa galleta que me das siempre. Muy bien. ¿Qué más hiciste? ¿Fuiste a algún lado?
2: Ay, este calorín que me está...
1: También quedé con un amigo que se llama... Carlos.
0: ¿Carlos?
1: Sí, no.
0: Muy bien. Quedasteis por ahí por Sichón, ¿no?
1: Sí, porque un poquito.
0: A echar ahí, a tomar unos piscolabis.
1: Sí.
0: ¿Bien? ¿Y qué más?
1: Bueno,
0: ¿qué más? ¿Los Reyes qué tal?
1: Los Reyes, bien.
0: ¿Pides a Papá Noel también tú?
1: No, porque no. Tengo cumpleaños.
0: Ay, es verdad, tío, oye, todo. Ya, un día había que sacar el debate. Yo, por ejemplo, tengo tres amigos, dos amigos y una amiga, que nacieron el día 4, el 5 y el 6 de Reyes. Y es como, eso es un poco faena, ¿no?
1: Mi primo nació el día 6.
0: El día 6, el día de Reyes. Y claro, ¿tú no vuelves a tener regalos ya hasta el año que viene? No llegue en mayo de repente tu cumple, toma. Claro, tú, por ejemplo, Papá Noel, olvídate. Que yo también, bueno, la vida, Papá Noel nunca, pero ahí no hay regalo. Ahí el cumpleaños.
1: Yo tenía que nacer el día 12.
0: ¿12?
1: De
0: y es que se tuvo el queo. Con el frío que hace ahí fuera voy a salir yo, caro. ¿A qué hora naciste, lo sabes?
1: A las 10 de la mañana.
0: ¿A las 10 de la mañana?
1: Sí.
0: El otro día me hice mi carta astral. Por internet.
1: Y luego nací, si yo sí que
0: no. O sea, naciste a las 10 de la mañana.
1: Si yo sí que no.
0: Sin oxígeno.
1: Dije, muy bien.
0: Y dices tú, ¿cómo llegó? Fue una venganza eso. Tardaste 12 días más y dije, pues espera, ahora... Y incubadora, ¿no? Sí. Del tirón.
1: Hasta enero.
0: ¿El qué? ¿Hasta enero?
1: Sí.
0: Y mira qué pedazo de mujer salió. Dale. Y mira qué terremoto. No sé lo que pondrían en esa incubadora, pero no oxígeno. Ahí metieron gasolina, chaval. Así saliste con esta energía. Muy bien. ¿Qué más me cuentes? ¿Te gastaron alguna broma el Día de los Inocentes? ¿A alguien le gastaron alguna broma?
1: ¿Y yo?
0: ¿A alguien le tocó la lotería? Nada, ¿no? ¿A alguien...? No sé.
1: Hay un vaso. Te la hice a ti, Benny.
0: Me la clavaste, sí, señor. Sí. Me acuerdo.
1: Sí. Sí.
0: Y me la tragué. Y me la tragué, vamos. A mí, no, ahora ya no, pero antiguamente todos los años me la liaban. Mi madre o quien fuera me liaron una vez de ir a un hotel, al Reconquista, en Oviedo. Un domingo me vestí de traje y todo, porque me había llegado un papel muy currado por parte de mi madre, con el sello y todo, y que tenía unas prácticas para no sé qué historia de turismo. Y para allá bajé yo todo contento, joder, mira, qué tengo. Y llego para allá y está mi madre y mi hermano con un cartel, ¡inocente! Pues quería matar. Un domingo, tío. Eso no se le hace a un hijo, hombre. Eso no se le hace a un hijo. Pero sí, nada, yo pico. Yo me lo creo. Me lo creo todo. Y esta me, el año pasado me la dio doblada, vamos. Muy bien. Muy bien. Propósitos para el 2026, querida. ¿Qué le pides a este año?
1: Pues seguir.
0: Que me quede como estoy.
1: Que me quede como estoy.
0: Eso. Claro, claro, que me quede como estoy es una de las mejores frases que existen. Porque eso, oye, que vas a estar igual de bien que ahora, ¿no? Decía Woody Allen que las dos mejores palabras que te pueden decir, ¿sabéis cuáles son? ¿Cuáles? No. O sea, esa es maravillosa, pero las dos palabras, decía, era una cosa que decía Woody Allen, es benigno. Son las dos mejores palabras. Bueno, eso y transferencia recibida. Pero es benigno, es maravillosa. Pues es, todo lo que te pase, es, no, es benigno. Ah, pues genial. Pues tira que libro. Bueno, transferencia recibida es una, es, son dos palabras muy guays también, cuidado. Y te quiero, por supuesto. O... Dime dos palabras que te molen así. O si toco minola, no sé.
1: Si toco minola.
0: Doña, ¿qué dos palabras te molan?
3: Peluche.
0: No, pero ¿qué decir? ¿Qué decir? Transferencia recibida, te quiero, es benigno.
3: No, te quiero.
0: ¿Te quiero? ¿A moja?
4: Te amo.
0: Y yo a ti, jolín. ¡Viegazo, tú! No me va, ya no se puede repetir, ¿eh? Dime dos palabras que te molen. Eso estaba fuera de micro, ¿eh?
3: ¿Qué ha dicho?
0: No lo oigo nada. ¿Qué dijiste, Diegazo?
4: Amor.
0: Amor y una.
3: Sí, de mal comió.
0: Amor loco. Sí, ¿eh? Amor loco. Muy bien, Dani.
5: Gracias y buen fin de semana.
0: Son cuatro, pero bueno, nos vale. Gracias. Semana.
5: Sí.
6: Te quiero.
0: Ya está dicha. Espagueti carbonara, yo qué sé.
6: No, te adoro también.
0: Te adoro. También, dos palabras muy guays. Muy bien. Pues muy bien, querida. Entonces, que te quedes como estás. ¿Algo más? ¿Te gustaría aprender algo este año? ¿Te gustaría actuar en unos premios de la radio?
1: Sí.
0: Por ejemplo, tenemos ahí una liada...
1: Y ganar.
0: ¿Y qué?
1: Y ganar.
0: Ah, ganar, ¿eh? Ya ganaste tú, pava. Tú ya ganaste.
1: Da igual.
0: Ya. A ver, esto es una votación abierta. Si la peña te vota, está claro que esto y una votación abierta. Que, por cierto, va a empezar el próximo lunes.
1: Da igual.
0: Sí, porque es hasta mayo, pero bueno, si hay tiempo, que después es una liada gorda, si lo pones con poco tiempo. Ya está el cartel hecho, me parece. Hay que hacer un vídeo, bla, bla, bla, bla. Muy bien. ¿Qué más te gustaría hacer este año?
1: De todo, pero...
0: Un deporte... Jesús, qué calor. Un deporte así de riesgo que te gustaría probar. ¿Hay alguno? Molaba ir a por aventura.
1: Sí, guay.
0: Eso sería muy guay. Sería muy guay. Organizar un viaje a por aventura. Pues una pila horas, chaval. Si vas en autobús, eches el día. Claro, claro.
6: Todo el día.
0: Te echas todo el día para llegar en autobús a Tarragona, son 11 horas o 10.
6: Y salimos a las 6 de la mañana.
0: Claro, claro. Muy bien. ¿Algún viaje que te gustaría hacer?
1: Lo que haya.
0: Pero yo, bueno, pues al entrego. ¿Por qué no? Pero un viaje así, joder, pues este año me molaría ir. Yo voy a Laponia. Es nuestro plan. Ir a Laponia hace frío,
1: bueno,
0: pero yo me río.
1: Italia.
0: A Italia, muy bien.
6: La ciudad del amor.
0: Bueno, no hay una ciudad, hay un país, pero...
1: No,
0: se nos va la olla. La ciudad del amor no es París.
1: El país.
0: ¡Señora! Italia y la ciudad y el país de la pasta y del arte.
1: Sí.
0: Y de la mafia. Y de muchas cosas más. Pero mira, le digo yo, enciéndete. Y se enciende. Vale, pues joder, ojalá se te cumpla todo lo que quieres este año. Y más.
1: Gracias.
0: Y más.
1: A ti también.
0: Tenía yo por aquí una historia así de un temazo de... A ver dónde tengo. Buah, sabe Dios dónde está. Sabe Dios dónde está. Muy bien. ¿Alguien quiere preguntar algo a esta señora? Sobre lo que os dé la gana. A ver, Dani.
7: ¿Tienes algún evento imposible para este 2026?
0: Está imposible, cero.
1: Yo creo que todas.
0: Imposible, cero, vamos.
1: Dime.
0: ¿Torneo de qué?
1: De ping-pong.
7: O sea, de mini raquetas.
0: ¿De ping-pong?
7: No, parecido.
0: Ah, sí, ¿eh?
1: Ping-pong.
0: Pick-it-ball, pick-it-ball.
1: De
7: que si lo quisieras
1: ganar.
0: ¿Sí, no?
1: Sí. Era muy complicado.
0: ¿Dónde es?
7: Aquí, en la
1: casa. En la casa.
0: ¿Y contra quién luches? Bueno, luches.
1: Yo que sé.
0: ¿Pero qué es? ¿Con gente de alarde? ¿Con gente de fuera? Sí, ¿eh?
1: Sí.
0: Si nos lo dices con tiempo, lo lesionamos. Ya está.
1: A las 6 a 9.
0: ¿De 6 a 9 cuándo?
1: El viernes.
0: El viernes. Pues mira, tengo una canción para que entres tú ahí con al torneo. Entras así. ¡Oh, no! ¡Llega la campeona del picketball este! ¡Joder, qué guay! O sea que tienes un año por delante con muchas metas.
1: Sí,
0: y ninguno imposible. Eso es lo guay. A ver, ¿qué quiere decir? ¿No vas a viajar a Marte? Bueno, ¿quién sabe? ¿Quién sabe? ¿Quién sabe? Te veo apareciendo ahí derrapando. Una raqueta con pinchos.

0: Te veo, te veo. Te veo reventando la pana, ¿vale? El calor que tengo ahora, tío. Me quita la peluca. La peluca, Jesús.
1: ¡Qué peluca!
0: ¡Qué peluca! La historia esta. Es que llevo dos, además, tío. Muy bien. Carolina de mi corazón. ¿Qué tema me traes hoy para pinchar aquí, yo?
1: De velita.
0: La velita.
1: La velita.
0: De Taro. ¿Quién será? ¿Qué es un chico?
1: A ver, me ha dicho.
0: No, esto va a estar muy guay, seguro. Ya la portada del disco mola.
1: Me ha dicho Inés.
0: Inésita Inés.
2: ¿Cómo no?
0: ¿Y tú a quién se la dedicas?
1: Me la dijo a Inés.
0: Muy bien. De buen nacido ser bien... ¿Cómo es eso? Ser agradecido, ¿no? Muy bien. Vamos a ver cómo suena esto.
1: Alba.
0: Alba. Al alba. ¿Conoces esa canción de José Mercé, no? De Al alba.
1: Sí.
0: Señora. Señora, es un temazo eso. Al alba. Que sea un año cojonudo para ti. Y para los tuyos.
1: Allá lo mismo digo.

0: teníamos un problemón aquí enorme, enorme, que era que no sabíamos abrir una ventana. Bueno, seguimos aquí con Ayeo, las 19 y 15 del día 7 de enero. No queda nada para la primavera. Queda la de Dios. Pero bueno, hay que disfrutar cada estación. ¿Qué pasa, Danilo? ¿Cómo lo lleves?
1: Aquí estamos. Feliz.
0: ¡Feliz 2026!
1: Sí, eso os quería decir a todos. Antes de nada y de empezar a hablar de mis cosas, lo primero, desear una buena entrada de año y salida a todos los que nos estén escuchando, a todos mis compañeros. Gracias por este año y gracias por lo que vendrá.
0: Va a ser un año... Va a ser un año que me empapicho. Un año bueno, que van a pasar muchas cosas buenas. Esperemos que el mundo exterior mejore un poco, pero yo creo que va a ser un buen año. Vamos a disfrutarlo.
1: ¿Me permites una cosa?
0: Permítate.
1: El mundo exterior va a su bola.
0: ¿El mundo exterior?
1: Va a su bola.
0: Ya, tío. Lo que pasa es que hay cosas que nos repercuten a todos y a todas.
1: Yo había vuelto a este mundo exterior y a no aislarme tanto... Pero con lo que volví dije, no, vuelvo a aislarme, ninguna noticia más y lo que me tengo que enterar por boquilla de otros.
0: Ya, yo sigo sin verles noticias desde la pandemia.
1: Madre
0: es que paso, paso, paso de... Además, depende de la cadena que pongas, te dicen una cosa y es que es como todo odio, todo el mundo odiándose, todo el mundo... Y yo más. Mira, era... Escuchamos diversas radioactivas, señora, que aquí solo hablamos de cosas alegres.
1: Mejor.
0: Muy bien. Ay, hay que colocarse bien.
1: Voy a hacer un breve balance de mis fiestas. Puedo decir que estas fiestas, como primer objetivo, era descansar. Noviembre, primeros de noviembre, fue un mes matador en la que pillé un gripazo que me dejó tumbado una semana entera. Y yo llegué a diciembre, como llego estos últimos años, algo matado de la veda. Llegué al 21 con una ilusión para parar. Paré unos días. Llegó la Nochebuena, recibí algún detallín de Papá Noel o de San Nicolás o de como...
0: ¿Qué te cayó? ¿Qué te cayó? ¿Nos lo cuentes?
1: Un iPad.
0: ¡Joder!
1: Un iPad. Estoy de Android hasta el...
0: ¡Te metiste en la secta, tío!
1: Tenía ganas.
0: ¿Y qué? Cambia, ¿eh?
1: Cambia.
0: Vamos a ser sinceros,
1: Tú vas a instalar una aplicación y te pide una contraseña. ¿Tú sabes lo seguro que hay eso?
0: Y que luego también eso lo puedes quitar, ¿eh?
1: Que no lo voy a quitar, que yo muy seguro.
0: Con la huella dactilar esta, que solo... Pero ¿a qué cambia? ¿A que no oye pijada?
1: No, cambia muchísimo.
0: Cambia. Hay veces que la gente me dice, joder, pero si no habrá tanta diferencia.
1: Uno de ellos era yo, ¿eh?
0: La hay. En general, yo fui de esos. Yo viviendo en Tailandia me decía un colega, joder, tío, curras mucho con el móvil, cambia iPhone. Y yo, que no, quiero un iPhone. Hasta que lo probé. No vamos a decir marcas, no vamos a hacer aquí apología al consumismo, pero está claro que cambia.
1: Cambia muchísimo y otro mundo.
0: Y otro mundo.
1: Algunos
0: sí.
1: Cayeron unos guantes muy guapos también.
0: ¿De museo?
1: No, para
0: el frío.
1: Para el frío, que hasta que llegue marzo va tardando por Facu.
0: No, y después, aquí dura hasta junio, más o menos.
1: Luego comí lo que quise y más.
0: Claro, hubo
1: un exceso de la Virgen, echéme tardísimo.
0: ¿Te engordaste?
1: Ni lo sé.
0: Ni me importa.
1: Ni me importa porque yo la báscula y el colesterol y la salud y algo que me da mucho miedo, porque la salud y el colesterol y todo eso va de la mano con una señora que no lleva cara, lleva un esqueleto.
0: Yo tomo pastilla para el colesterol. De por vida ya, me dijeron. Maldita sea.
1: Sí. Y luego la Navidad llegó de descansar, de reposar fartures, de salir un poco a la calle, hacía un frío que espatarraba a los pájaros. Luego al día siguiente, de calentada y de fartura, tiramos pa' Covadonga, que llevaba años sin ir. Vaya guapo que y eso, tú.
0: Covadonga y un... Bueno, ¿sabéis que ayer en los lagos de Covadonga fue la segunda temperatura más fría de España? Menos 10. Menos 10 grados, Diegazo, se te congela hasta el alma ahí.
1: Y luego pasaron días en los que tiré para la villa y pasó y pasó y pasó y llegó el fin de año.
0: ¿Para la villa, para Villaviciosa?
1: Sí.
0: Callao.
1: Sí.
0: Véndote una casa ahí.
1: ¿Qué?
0: Que te vendo una casa en la villa.
1: Que la tengo ya.
0: Ah, que tienes una casa en la villa.
1: Díjelo al comienzo de este año, en la radio.
0: ¿En la villa, villa?
1: Sí, sí, en la villa, sí.
0: ¿Dónde o?
1: Cerca.
0: A ver, que nadie va a ir a tu casa, róbate.
1: Amandi.
0: Venga, Ya lo hablamos esto. Sí, mi padre sí. Y era Amandi. Y yo...
1: Sí, sí.
0: Ah, ya lo habíamos hablado.
1: Sí.
0: Hostia, así que vives en Amandi.
1: Sí.
0: ¿Ya no vives en Gijón?
1: Vivo en Gijón, pero algunas veces voy y
0: maldita
1: vengo.
0: Maldita sea, eres un terrateniente, tienes dos casas, tío.
1: Sí.
0: Oh, hay perres ahí, ¿eh? Muy bien.
1: Bueno, les perres. Etapas que se cerraron y se abren. Precisamente eso cuando según fue pasando los días y... Según fueron pasando los días y los meses, hice balance de este último año. Se cierren puertas, se abrieron otras, volví para aquí por enésima vez, soy muy feliz. Y mientras reflexionaba y lo digería todo, ¡pum! 31. A comerles uves, que yo me quedaron 4. No sé si tuve que comerles una vez a acabar las campanadas todos los años, me pasa igual.
0: Pártales a la mitad, yo encontré el truco este año.
1: No, eso no será mala suerte. Aquí, para el experto en esoterismo.
0: Mala suerte, ¿por qué?
1: Me da igual, que venga como quieras.
0: Mala suerte, yo creo que hay peña aquí que come lacasitos en vez de uvas.
1: Sí.
0: Y eso no... ¿Eh? Y, ositos, y a que no te da mala suerte. Yo media uva, a ver lo que no voy a hacer. Mala suerte igual, y tragar 12 uvas del tamaño del meñique y quedar en la sexta. El...
1: Sí, eso.
0: Yo creo que ya es simbólico, ¿no? Sí. Como si... ¿Qué decir? Claro, ¿por qué no? ¿Habrá peña?
1: Sí.
0: 12 mocos. Muy bien.
1: Y luego, poco a poco, fue el fin del año nuevo, volví a salir otra vez, estaba aquí en Gijón, un frío que seguía espatarrando los pájaros, y llegó la velocidad del año, la primera velocidad y locura del año. No, parece que está bueno, vamos a salir a la cabalgata de la calzada. Llover y un frío. Yo que nunca me gustaba los cabalgates por los petardos y por el ruido. Llevo saliendo a dos consecutivas y la primera hacía mucho sol, estaba muy guapo, pero la segunda fue una mierda, no hacía nada más que llover y tal frío. Recibí algún regalín, que tengo el FC26 también.
0: ¿Y qué tal con él?
1: Bien, oh.
0: Sí, tú tienes la 5, ¿no?
1: Sí.
0: Como el otro, aquí la peña... Manejan, ¿eh? Cambia la 5 a la 6, ¿no? Yo estuve a punto de comprármela este año. Pero al final dije yo, no voy a jugar. Compro otra cosa.
1: Mejor,
0: Que necesito. El día, la compraré el día que salga el Gran Chef Auto. Porque ese día solamente se podrá jugar en la 5. Entonces ese día picaré.
1: Hay un problema de discordia que Rockstar y la Play no se sabe cuándo va a salir. Ahí hay unas cosas, unas noticias falsas. Yo ya me la voy tragando varias veces.
0: El 2 de mayo o el 20 no sé qué de mayo. Ya está cerradísimo eso. Hay mucha pasta en juego ahí como para no sacarlo.
1: Y en resumen, mis fiestas fueron una maravilla. Vamos con unos propósitos de año nuevo. ¿Y qué propósito? El primero era lo que me sumo a una unanimidad o a una mayoría que dice que me quede como estoy. Pero si me puedo quedar como estoy, siendo más autónomo, poder volver a montar en bici o a patinar. O ser un poco más ordenado con mi habitación y mis cosas. Y esos son los propósitos. Gracias por estar ahí.
0: Push the button, que dice la canción. Hay que calcar al botón en este de la autonomía. ¿Habrá cosa más guapa que ser autónomo?
1: Sí, sí.
0: Y pagar 300 y pico euros al mes. Ah, no, este autónomo no, el otro. Maldita sea.
1: El funcional.
0: Bueno, este es funcional. Ser autónomo y funcional, no, no te queda otra. Como no seas funcional, te hundes. Claro, lo de valerse por uno mismo.
1: Sí.
0: O una misma, eso es maravilloso.
1: Ya, me queden pocas cosas ya.
0: Muy bien. ¡Canción!
1: Y la canción de AC/DC, que yo quiero empezar el año con Hellbex. Y si la quiero dedicar a todo el mundo que está ahí arriba, que está en el centro y que está también en el infierno.
0: Pues que suena aquí AC/DC, AC/DC que decía...

0: Dani.
1: ¿Qué pasa, hombre, por tu casa?
0: Bien.
1: ¿Bien?
0: Sí.
1: ¿Y por la calle? ¿Qué pasa por la calle? No pasa nada.
0: No pasa nada, no.
1: ¿Conoces esa canción? No, ¿eh? No, yo estoy de mano negra, ¿eh?
2: Muy bien.
1: A ver, es que hay que tener un cuidado al colocarse. Claro. Te quiero decir, tú me entiendes, ¿no? No compartes, pero me entiendes, ¿no? Pues eso. Muy bien, Dieguín, ¿qué tal es Navidad eso?
0: Bien.
1: ¿Casástete?
0: No.
1: ¿Fartucaste algo? ¿Estás igual de delgado que cuando marchaste?
0: Ya.
1: Y es fibra pura, ¿eh? Maldita sea. Muy bien, ¿de qué me vas a hablar, amigo?
0: Pues del fin de semana.
1: Del fin de semana, ¿eh?
0: Sí.
1: ¿Qué pasó? ¿Algo especial?
0: Pues... Bueno, la querida de mi hermano, pues me invitó a...
1: ¿La querida de tu hermano?
0: Sí, que...
1: ¿La moza de tu hermano?
0: Que me invitó a su cumple.
1: ¿Ah, sí, eh?
0: Sí.
1: ¿Y qué? ¿La liaste?
0: ¿Eh?
1: ¿La liaste?
0: No.
1: ¿No? ¿Portástete bien?
0: Sí.
1: ¿Pero sabes a lo que me refiero cuando digo la liaste?
0: No.
1: No, ¿eh?
0: No,
1: cuando
0: no
1: vas
0: liamos,
1: a un cumple
0: no.
1: Y la lías y que llegues al 5 de la mañana a casa. No, ¿eh? ¿Qué fue? ¿Formal?
0: Sí, papá, sí.
1: A ver, este fin de semana... ¿Cómo se llama? Joder, no digas la novia de mi hermano. Dí su nombre, tío. ¿Cómo se llama?
0: Gerard.
1: Diega.
0: Gerard.
1: Gerard. Qué guay. Me gusta ese nombre. ¿Y qué? ¿Dónde fuisteis?
0: Pues a la casa de su amiga.
1: Vale. ¿Y qué le regalaste?
0: Pues le regalé una camiseta de... que pone Low.
1: Love.
0: Low. Sí.
1: Low.
0: Sí, una de corazón.
1: Love.
0: Sí.
1: Love.
0: Love.
1: Love. Muy bien. ¿Y le regalaste algo más?
0: Y una bolso.
1: ¿Una bolso?
3: Dijo
1: una bolso. A mí no... Que no me...
0: Un bolso.
1: Una bolso y es distinto que un bolso. O uno bolsa. Vale. Una bolso y uno camiseta, ¿no?
0: Sí.
1: Muy bien. ¿Y comisteis uno tarta?
0: Sí.
1: Muy bien. ¿Y a qué jugaste, Diegazo? ¿Al escondite?
0: No, a juegos de mesa.
1: Juegos de mesa. ¿Qué juegos de mesa jugasteis? A ver.
0: Pues a las cartas y...
1: ¿Al tute?
0: Puede ser, pero...
1: Puede ser. Yo estaba ahí con los cartes. ¿Pero qué jugasteis? ¿Al mus, al chinchón, a la brisca, a,
0: no,
1: a la
0: cartas.
1: Perejila?
0: Unas cartas que eran así y la tenemos que...
1: ¿Como el uno y todo eso?
0: No, no es como el uno, no.
1: ¿Cómo son? A ver.
0: Era así, con el número...
3: Sí, va a ningún listo. Espera. Es la
1: me quedo loco.
3: Es la
1: a ver,
3: española.
1: ¿Qué era? ¿La baraja española?
0: No.
1: ¿La de póker? ¿El street póker? ¿Jugaste
0: sí.
1: ahí? Sí. ¿Qué quedaste? ¿En bolas? ¿Sabes lo que es el street póker? Y un póker que te vas quitando la ropa según pierdes. ¿Qué jugaste a eso, Diegazo?
0: Puede ser.
1: Puede ser. Pues menos mal que no la liasteis, porque si la llegáis a liar... Diego ahí en Fogalpitu. Muy bien. Diegazo, ¿cantasteis algo?
0: Sí, en el karaoke.
1: ¿Cantaste karaoke?
0: Sí, karaoke.
1: Bueno, yo lo llamo karaoke.
0: Bueno, karaoke, pero...
1: Perdona, una camiseta. Perdona por decir karaoke. Yo llámolo karaoke, no sé por qué.
0: Karaoke, ¿cómo es?
1: Puede ser, ¿no? Karaoke. Karaoke. Pero a mí me gusta más karaoke. Es como más jaleo que tenemos aquí hoy. Muy bien, Diegazo. ¿Y qué cantaste en el karaoke? ¿La potra
0: no.
1: salvaje?
0: No.
1: ¿Qué cantaste? La yegua tranquila. Esa, ¿eh?
0: Sí.
1: Dice que sí. Y es tremendo. Y es tremendo, Diego. Vale, ¿qué más? ¿Qué más cantaste aparte de la yegua
0: no,
1: tranquila?
0: Solo una.
1: Solo una. ¿Y cuál fue?
0: Pues...
1: ¿En inglés?
0: ¿Eh?
1: ¿En inglés?
0: No, español.
1: ¿Y cuál sería, tío?
0: No sé cómo se llama, pero...
1: ¿Y qué era, karaoke o el SingStar ese de la Play?
0: No, el karaoke era donde la...
1: Ah, ¿en un bar?
0: En un bar, sí.
1: Ah, ¿sí, eh? O sea, que salisteis de alterne por ahí. ¿A qué hora llegaste a casa?
0: Pues... sobre la una, por ahí.
1: ¿Una de la mañana?
0: Sí.
3: ¡Madre mía, cabrera!
1: ¡Harto, eh! ¿Y llegaste bien o como Spiderman?
0: No, llegué bien.
1: Llegué bien. Mamá, ayer... ¿Cómo llegaste a casa? ¿Como Superman? ¿Cómo? ¿Volando o no? Con los calzoncillos por fuera. No sería así, ¿no? ¿No me llegarías con los gallumbos por fuera?
0: No.
1: Ya ves tú que no me molan a mí los chistes, pero eso me hace gracia. Es bueno ese, ¿no? Como Superman. Este programa no es serio. Este programa no es serio. Yo siempre quise una radio seria. ¿Qué es esto? ¿Qué es esto? ¿Qué es esto? Vale. Canteca. ¿Qué pone aquí? Ah, canté la canción. Joder, si sé yo hasta la que cantaste. El soldadito marinero.
0: El soldadito marinero.
1: ¿Me la cantas? La cantamos todos aquí. ¿Quién se la sabe? A ver. Espera, espera, pero...
0: ¿Que os la pongo? Madre mía, ya empiezo sin ponerla, tío.
1: ¿Pero qué es esta locura, tío? A ver, dice algo así como... El baile de la señora. A ver, Diegazo, ¿cómo la cantas, eh? Tenemos muchas expectativas puestas en ti. No, porque me vas a liar alguna con esta historia. No, ¿eh? A ver, ¿cómo dice? ¡Diego!

0: Podríamos decir que ahora mismo eres Diego y los Fittipaldi. Te falta un pelín para ser Fito, pero estás ahí, muy bien, Diegazo. Pasaste lo guay, ¿no?
1: Sí.
0: ¿Ligaste?
1: No.
0: No.
1: No,
0: no, no, no, no.
1: No, ligué no.
0: Venga, pues sigue cantando.

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2: Una lágrima cayó en la arena.
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2: ¿Cómo mezclamos ahí, eh?
0: Qué pedazo de DJs que estamos hechos. Muy bien, Diegazo. Tú sí que vales, sí, señor. Vas a la siguiente ronda. Por favor, salga por ahí. Muy bien.
2: Centra, Bernardo. Centra. Os cuento una vez... que, bueno, nada. No, que una vez soñando... en casa y no sé cómo era la historia. Llegó Paula de currar y yo dije, hola, soy... hablando. Soy, ¿cómo le dije que era? Me llamo Álvaro, soy dominicano y creo que voy a ganar este certamen de belleza. Y Paula, el que dice, ah, muchas gracias, que salgo por ahí. O sea, la locura. Eso durmiendo. Hablo mucho yo durmiendo. Y no gané el certamen de belleza, por cierto. Muy bien, Diego. Pasástelo bien, ¿no?
3: Sí.
0: ¡Viva las Navidades!
3: Pues sí.
0: ¡Viva los polvorones como tú!
3: Pues sí.
0: Polvoronín mío. ¿Qué canción me traes hoy, querido? La verdad que pediste una canción de aquella manera, ¿eh? Sí. Complicada, ¿eh?
4: Complicada.
0: De mano me pone... La canción se llama... Bla, bla, bla, bla, bla, bla, y luego pone Madre de Dios. Y yo pensé que la canción se llamaba Madre de Dios, y no, y el padre diciendo, Madre de Dios, ¿qué canción pidió el lenguaje? No te digo más. Y decía, Madre de Dios, ¿qué canción será esa? La canción es Golden... Golden the Hunt.
3: Golden
0: the Heart. Golden the Hunt. Oye, ¿no visteis un tío... ¿no visteis un tío que hace con inteligencia artificial vídeos de Chiquito de la Calzada? Buah, te mueres. Te mueres. Imitando al príncipe de Bel Air. Brutal.
5: A ver, Golden the Hunt, tío. ¿Qué es eso? Es que lo cantan 27 personas, ¿eh? Golden the Hunt, X, the Hunt.
0: ¡Es esta! ¡Lo tengo!
3: Es esa, sí.
5: Tengo, tío.
0: No, es Golden. Y el, Golden. Grupo, y el grupo se llama Hunt Ahai. Te lo juro. Numa Reyami. Y es lo que tienen ahora los cantantes, que tienen que juntarse cinco para hacer uno. Muy bien. ¿A quién se la dedicamos, pichón?
4: Pues a mi querida y a la compañera que me invitó.
0: ¿Tú crees que te invitará más veces?
4: Hombre, por supuesto, sí.
0: O sea, ¿te comportaste?
4: Sí.
0: ¿Eh? Muy bien, Diegazo. Feliz año, amigo.
4: Feliz año, Bernie.
0: Pucha Montevideo, hombre.
4: Pucha.

0: pájaro carpintero este, ¿te das cuenta?
1: Sí.
0: ¡Doña!
1: Hola, Bernie.
0: Te lo juro que digo yo, con la nieve esta hoy no, no pasa. Y aquí está. ¡Y aquí está! ¡Maldita sea! No dejaré de fliparme nunca, de verdad. ¿Qué tal por León? ¿Frío no? Lo siguiente, ¿no?
1: El doble.
0: El doble. Hoy hablé con un paisano de Córdoba y le dije, ¡ay, qué suerte! Llamé para una consulta. Yo estoy en Córdoba, me decía, ¡ay, qué suerte, qué calor! Y dijo, estamos a menos 4 grados. ¡En Córdoba! Que suele hacer 40. Pues sí. ¿Cómo te fue las Navidades?
1: Bien.
0: Bien. ¿Mucho turrón?
1: No.
0: ¿Peladillas? Peladillas.
1: Yo no.
0: ¿Qué comiste? ¿No te gusta el dulce?
1: Sí, pero ya sabes, que sea sin gluten, sin azúcar. Todo.
0: ¿Dónde les pasaste? ¿Ahí en León?
1: En León.
0: Sí, nevó, ¿no?
1: Sí, nevó. Y aquí en Gijón también.
0: No, pero aquí en Gijón no.
1: A mí me dijo mi hermano que en Gijón también.
0: Sí, eso. ¿Dónde? No nevó en Oviedo, que está más bajo.
1: No, Gijón,
0: ¿más
1: pero
0: alto?
1: Un poquito, un pueblo más alto.
0: Ah, vale, en Les Montañas. A ver, esto lo sabe la de la Camocha. ¿Nevó en Gijón? ¿Ahora? Esta peña bebé.
1: No, que me lo dijo mi hermano, que tiene un conocido aquí.
0: Pero no, habrá nevado en un pueblo.
1: En un pueblo de
0: a las afueras de Gijón, que está a 400 metros.
1: Claro, ahí. Pues,
0: pero en Gijón, que está a nivel del mar, no.
1: No, eso no.
0: Esto parece el mercadillo de... No. Es Carolina. Carolina es la reina del mercadillo. ¿Cómo hay un kilo de anchoes? Muy bien. ¿Entrevistamos a esta señora de la Camocha, que tiene mucho que contar?
1: Sí.
0: Muy bien. ¿De qué me vas a hablar hoy, Aurora? ¿De qué me vas a hablar?
1: Pues de la Navidad.
0: De la Navidad, muy bien. ¿Qué fue? ¿Un amago todo esto? Yo pensé que te habías ido sin la silla. Yo esta moza ando. Entonces, me vas a hablar de la Navidad. Cuéntame. ¿Qué hiciste?
1: Pues cenar en familia. Estar con mi amiga Bea.
0: Bea, que lleve de León.
1: De León.
0: Le mandamos un saludo a Bea.
1: Vivimos la cabalgata juntas. La de los Reyes Magos. Porque la de Papá Noel fui a verla allí en Torrejón.
0: Papá Noel también.
1: En Torrejón, sí.
0: Sí,
1: Parque Torrejón, sí.
0: ¿Torrejón de Ardoz?
1: Sí.
0: Sí, ¿visteis los vídeos de la gente con el paraguas al revés cogiendo caramelos?
1: Sí.
0: ¡Meca, mira! Y Inés, Inés, Inés, si te irte, Inés. No es formal este programa, ¿no? Lo intentamos, ¿eh? Feliz año, amiga. ¿Cómo estás? Cago la mar. Espera un momentín, Aurora, que le voy a dar un abrazo a esta señora.
1: Hola.
0: Nada, ya. La mano ya. La mano ya para volver, pa volver al ring. Muy bien.
1: Sí.
0: Entonces, ¿fuiste a Torrejón a ver lo de Papá Noel o no?
1: Sí.
0: Hasta luego. ¿Sabes que esta chica que va contigo el día 1 expone en la lata de zinc sus cuadros hasta el día 28? Ahorrando perres para comprar. Nada, de mil para arriba. Entonces, ¿qué más hiciste en Navidad? Cuéntame. Vale, va locura. ¡Adiós! ¡Que vas al revés, tía! ¡Que vas al revés! Esta tía... Chao, Caro. Adiós al revés se va, tío. ¿Qué más hiciste entonces? A ver.
1: Pues estar en familia, pues ver las cosas y disfrutar.
0: Vale, ¿te cayeron muchos reyes?
1: Sí. Igual que Papá Noel.
0: Y
1: todo
0: Papá
1: llenito.
0: Noel también, ¿eh? ¿Nos cuentas algo de lo que te trajeron?
1: Pues me trajeron en Papá Noel muchas cosas que yo perdí a unas en la carta y otras no.
0: Vale. O sea, escribes la carta a Papá Noel y a los reyes.
1: Sí,
0: vale.
1: Yo a los cuatro.
0: ¿A los cuatro?
1: ¿De qué pequeñita?
0: Ah, a los cuatro, porque los reyes son tres, claro. Vale. ¿Y qué te cayó así que pediste tú que te moló mucho? Por ejemplo, por aquí hablan de PlayStation, una tablet, botas de fútbol, muchas. Dos por lo menos, ¿no? No, una no. Dos botinas, ¿no? Con una solo vas mal. Muy bien. ¿Qué te trajeron así chulo?
1: A mí, José Mesa, Abrigos, lo típico, calcetines, Papá Noel, que se le ocurre.
0: Calcetines siempre, viva los calcetines.
1: Y los Reyes Magos me trajeron para que aprendiera un poquito. De pequeña sabía jugar con juguetes de barrer, fregar, pero ya de adulta yo barrer, en serio, no.
0: Parece una tontería, pero barrer no es fácil. No todo el mundo sabe barrer, ¿eh?
1: No, yo no.
0: Una cosa es coger la escoba y arrasar con lo que pilles y otra cosa es saber barrer. Ese movimiento de muñeca así, para ir llevándote todo el polvillo,
1: sí.
0: No es fácil. Hay que aprender, como toda la vida.
1: Sí, estos Reyes Magos se le ocurren regalarme así de sorpresa, envuelto, haciendo una bromita, como diciendo, esto es para compartir con tu hermana y con mi madre.
0: ¿Y
1: me trajeron, yo pensé, algo, un palo grande, cuando lo abrí, era un palo de la escoba.
0: Perfecto.
1: Y envolvieron también con lo de la escoba de la parte de abajo. También lo envolvieron.
0: Hay que limpiar en casa. No va a comérselo todo la mamá, ¿no? Digo yo. No hay que ayudar. Ahí hay que cambiar el chip. No es ayudar, es hacerlo. O sea, no es mamá, ¿te ayudo? No, es... Si preguntáis a mamá, cojo la escoba y barro. Digo yo, ¿eh?
1: Yo okay. Es que estoy aprendiendo este año, así que...
0: Muy bien. Fregar...
1: Yo poner la mesa, sí.
0: Poner la mesa, recoger la mesa, que es igual de importante que ponerla, ¿no? Diego, ¿tú haces todo eso? Dime la verdad. Hablo con tu padre luego para preguntar.
2: Yo recoger la lavavajillas.
0: Recoger, sí, el que lo tenga, recoger la lavavajillas, que es una chapa eso, ¿eh?
1: Pues sí, yo la tengo, pero
0: no
1: la ayudo con mi madre.
0: No tengo lavavajillas, por lo tanto...
1: Lavavajillas y lavadora.
0: Yo friego a mano, efectivamente. Sí, lavadora tengo. Eso sí. Es que si no lavar a mano, cuidado, que lo pregunten a nuestras abuelas, lo que era eso.
1: Y luego me trajo los Reyes Magos dos juegos de mesa.
0: ¿Cuáles?
1: Uno que no conocía, pero era para juntar las palabras. Uh-huh. Y luego otro que se llama Tic-Tac-Boom, que lo conocía en el Corte Inglés el juego, pero me lo trajeron.
0: Tic-Tac-Boom.
1: Sí.
0: ¿Qué es, de pasarse rápido las cartas para que no estalle o algo así?
1: Como que no estalle, como el juego de la patata, por decirlo así.
0: ¿El corro la patata?
1: No, corre... Sí,
0: eso.
1: Cuando tienes un globo y explota. Pues lo mismo, pero en un juego...
0: ¿Con cartas?
1: Con cartas y una bomba de mentira, de juguete.
0: Ah, sí, ¿eh? Menos mal
1: con
0: que
1: sonido.
0: Muy bien, qué guay.
1: Y un abrigo, tengo aquí atrás, y una chaqueta azul que no me esperaba yo, de las caritas.
0: Tía, te portaste bien tú este año, por lo que veo.
1: Y con lentejuelas la cremallera.
0: Ah, qué guay.
1: Que me conoce bastante.
0: Qué guay. Bueno, no te puedes quejar, ¿no?
1: No.
0: Tremendos Reyes. ¿Comiste mucho?
1: No.
0: No.
1: Flojito.
0: Joder, yo no paré.
1: Eso sí, me levanté a las 5 de la mañana.
0: ¿A qué? ¿A por los regalos?
1: Sí.
0: Vaya, ¿qué eres, de las chapas como yo, que a las 5 de la mañana ya está avisando a la gente que llegaron los Reyes?
1: Sí, y Papá Noel, porque yo tengo dos elfos traviesos. Bueno, mi tía tiene dos elfos traviesos, yo tengo uno.
0: ¿Dos elfos de esos qué son? Una historia que es... unos muñecos que son así rojos, que sí. Vigilan a ver si te estás portando bien.
1: Sí.
0: ¿Que lo vendes?
2: No, que lo tengo.
0: Ah, que lo tienes.
1: Yo también.
0: Y...
1: La mía es chica. Se llama
0: Elfi.
2: A mí sí.
1: A mí todos los días. Se fue hasta...
0: Un poco mal rollo, ¿no? Tener un muñeco ahí que te espía.
1: No.
0: Te está espiando, te quiero decir, y...

0: A Valerio, y encima me escondieron una tache que era yo de pequeña,
1: ¿Qué es
0: que
1: una
0: era,
1: tache?
0: es decir, que un pin para la mochila o bolsa, pero que el mío era una princesa que se llamaba Aurora, justamente. Y me lo escondieron ahí, encima.
1: Bueno, entonces no salió mal, ¿no? Las Navidades.
0: No.
1: Pues espero que te traigan, no, que te traigan, no, que ya te lo trajeron todo, tía. Que tengas un año estupendo, el 2026, ¿le pides algo a este año?
0: Pues este año de momento no.
1: De momento un saco de cemento. Nos vale eso, ¿no?
0: De momento lo que tengo
1: Que
0: y
1: me quede como
0: entrenar
1: estoy.
0: más,
1: Sí,
0: que yo quiero
1: señor.
0: seguir entrenando al fútbol.
1: Al fútbol, en el Sporting.
0: No me cagüeñes. Y a la hípica, y me también con Inés a rodar.
1: Muy bien. O sea
0: Y al
1: que
0: CAI y todo.
1: un poco de deporte, un poco de bienestar y pa'lante.
0: Sí.
1: Muy bien. ¿A quién le vas a dedicar este tema que se llama
0: Fue el tema, no se me ha ocurrido.
1: Quisiera parar el tiempo
0: Sí.
1: de Maki y de Marco
0: Y
1: Flamenco?
0: este se lo dedico, pues, a toda la gente del mundo. Pero lo principal, me he sentido aquí en la radio desactiva con una familia para siempre.
1: Qué grande Yes. Qué grande Yes. Pues aquí te queremos, ¿eh? En la familia para siempre. Grande Aurora. Peter Muse Spain presenta.

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0: Temazo que nos pinchó aquí, doña Aurora. ¿Cómo se llama este grupo, Moja?
1: No lo sé.
0: ¿Cómo se dice puerta en inglés? ¡Don Mohamex!
1: Dime.
0: ¿Qué pasa, oh?
1: ¿Qué pasa?
0: ¿Cómo estás?
1: Bien.
0: ¿La salud?
1: Bien.
0: ¿El amor?
1: También.
0: Tira que libres. Bien. Sí. ¿Qué tal es Navidades, hombre?
1: Bien.
0: ¿Sí?
1: Sí, comimos... Comimos...
0: Langostinos.
1: Langostinos... cablares... de todo.
0: Langostinos y cabrales. Va, ¿sabéis lo que hice? Buah, vaya mezcla. Hice en Nochevieja hice unos brochetes con vieiras y, joder, y torreznos.
1: Sí.
0: O sea, la mezcla más harta que hice en mi vida. Gochu con molusco. Estaba riquísimo. Y con fresa. Muy bien. ¿Qué más comiste? Oh,
1: comí...
0: ¿Algo más que cabrales y...?
1: Pollo.
0: Pollo.
1: Pollo con arroz. Pollo con arroz.
0: Muy bien. ¿Pero eso cuándo? ¿Todos los días o...?
1: No.
0: Vamos a empezar en orden.
1: ¿Qué?
0: ¿Nochebuena?
1: Nochebuena.
0: Nochebuena. ¿Os juntasteis la familia o cómo llegué?
1: Sí. Nos juntamos la familia.
0: ¿Vino el mozo de la tu hermana?
1: No.
0: ¿Los tus tíos?
1: Mis tíos, sí.
0: ¿Abuelita también, no?
1: Sí, mi abuela también.
0: ¿Y dónde fuisteis? ¿Dónde os juntasteis? ¿En tu casa?
1: En mi casa.
0: Vale. ¿Cocinaste algo tú?
1: Sí.
0: Sí.
1: Cociné...
0: ¿Un colacao?
1: No. ¿Cómo se llama? Gambones.
2: Langostos.
1: Langostos.
0: ¿Langostos?
2: Langostinos.
0: ¿Langostinos? ¿Qué fuiste, a pescarlos tú?
1: No.
0: ¿Cómo los cocinaste, los langostinos?
1: No, los compramos.
0: ¿Qué los metiste? No. Ah, lo compraste hecho ya. Este tío sabe más que... ¿El qué? ¿Pero ya cocidos o los cocisteis vosotros?
1: No.
2: Yo los cocí mi abuela.
1: Pues los cocí...
0: ¿Los cociste tú? Te voy a hacer examen, ¿eh?
1: Sí.
0: No me mientas, ¿eh? ¿Cómo se cuece un langostino?
1: Pues con agua.
0: ¡Hombre, no!
2: ¿Por qué va a ser?
0: ¡Calla, oh!
2: No lo sabía, ¿eh?
0: No, pensé que se cocían con... No sé,
1: no.
0: ¿Con oxígeno?
1: No.
0: ¿Con agua? ¿Y cómo? ¿Hay un truco ahí para los langostinos?
1: Con el horno.
0: ¿Qué horno? Ah, bueno, los pusiste al horno.
1: Sí.
0: Pero entonces no los metiste en agua.
1: No.
0: Mohamed, estás jugando al despiste. Los langostinos, agua caliente. Se meten y cuando froten, miau, 2 minutos. Al horno no, al horno va más tiempo, ¿no?
1: Sí.
0: Muy bien. Guau, hice un arroz negro. Mira.
2: Oye,
0: sí, sí. Muy bien. Molaba hacer un día una comida de traje. ¿Sabes lo que es eso?
1: Sí.
0: Yo traje... No de traje de...
1: No, de... No.
0: Yo traje esto, yo traje lo otro. Y a ver qué... A ver qué... calidad culinaria tenéis. Porque me dices que estás echando los langostinos al agua y luego al horno...
2: Los haréis al horno.
1: Lo hacemos en el horno.
0: ¿Y qué más, Moja?
1: Pues... luego conejo.
0: Conejo, muy bien. Iba a hacer así también esta. No, el conejo hay... Muy bien. ¿Os gusta el conejo?
1: Sí.
0: Sí, ¿eh?
1: Con... ¿Cómo se llama? Como... Con nojilla.
0: ¿Con?
1: Nojilla.
0: ¿Nocilla?
1: No. Nojilla.
0: ¿Nojilla y nojilla?
1: Es una comida árabe.
0: ¿Pero qué lleva? ¿Qué lleva? ¿Verdura? ¿Arroz?
1: No. Nojilla lleva... Como verde.
0: ¿Como verde?
1: Sí.
0: ¿Blandy blue?
1: Eso.
0: Eso dice. Verde, es que hay muchas cosas verdes. No. Mira, mi chaqueta. ¿Qué comisteis? No. ¿Conejo con mi chaqueta?
1: No. No, es como nojilla.
0: Es como nojilla. También, ¿qué? A ver, nojilla, no nocilla.
1: No.
0: Es que conejo con nocilla, vaya asco. No. Hombre, conejo. Nojilla, no existe eso, tío. ¿Se llamará de otra forma? Bueno, da igual. Con verdura. Si lleve verde.
1: Sí, con verdura.
0: ¿Lleve verdura o...?
1: Verdura.
0: Bueno, muy bien. Muy bien, nojilla. ¿Qué más cocinaste, Moja?
1: Pues,
0: Bueno, ya lleva fartura ya, ¿no?
1: Sí, ya está.
0: ¿Qué tomabes?
1: Pues agua, agua y Coca-Cola y champán.
0: Un brindis con champán hay que hacerlo, aunque no lleva alcohol, lo que sea, pero brindar. Yo brindo con agua. La gente dice, no, ¿cómo brindas con agua? ¿Qué va? Vamos a ver, ¿no? Que el agua el elemento natural que dependemos de él. ¿Cómo no voy a brindar con él? Muy bien. Navidad, pues los restos, ¿no? De Nochebuena. Sí. Nochevieja, ¿qué hiciste?
1: Nochevieja, fuimos a comer fuera.
0: Ajá.
1: Con la otra familia.
0: ¿La otra familia? ¿Qué tienes? ¿Dos familias?
1: Sí.
0: ¿Cómo y eso?
1: No, tenemos dos. Tenemos.
0: ¡Arranca la moto! ¡Que se nos soba aquí! Tienes la familia. Tu padre, tu madre.
1: Sí.
0: ¿Y cuál es la otra familia?
1: La de mi padre.
0: Vale. O sea, familia materna y familia paterna. Sí. Muy bien. ¿Y dónde fuiste?
1: Pues fuimos a.
0: A comer por ahí.
1: Sí.
0: Que te lo dieron hecho.
1: Sí.
0: Claro, si no hay que cocinar, ni que fregar. No pagaste tú, no. Salió te redondo, vamos.
1: Sí.
0: Muy bien. ¿Te trajeron algo los reyes?
1: Sí.
0: ¿El qué?
1: Una Play 5.
0: ¡Pá!
1: Y después FIFA.
0: ¡Pá!
1: Y luego GTA.
0: ¿Qué GTA? ¿El viejo?
1: No, el nuevo.
0: ¿El nuevo no salió? Tío, no me mientas.
1: El viejo.
0: Sí. El baja ahí. Sí, ¿eh? No, que te moza. Oh.
1: No.
0: Te moza. ¿Qué más te trajeron?
1: Después una colonia. Después una colonia.
0: ¿Colonia?
1: Vos.
0: Vos, como tú. ¿Sabes lo que significa vos?
1: Hugo.
0: ¿Pero vos qué significa en inglés?
1: No.
0: Jefe.
1: Jefe.
0: El puto amo. Ahí lo tienes.
2: ¿Te quedó claro?
0: ¿Te quedó claro, jefazo?
1: Sí.
0: Muy bien. ¿Y qué más, moja?
1: Y luego.
0: Joder, qué reyes, chaval.
1: Luego nada más. Luego la. Luego la
0: play,
1: altavoz.
0: ¿Qué altavoz?
1: Un altavoz?
0: Ah, un altavoz Bluetooth.
1: Un Bluetooth.
0: Muy bien, para poner reggaetón a tope en casa y volver loco a los vecinos. Muy bien. Bueno, no te quejarás, ¿no?
1: No.
0: La Play 5, chaval.
1: Sí.
0: ¿Te la cambio por la 4?
1: No.
0: No, ¿eh? ¿No te interesa el cambio? Bueno, anda. Oh, el Bluetooth, ¿eh? El Bluetooth, bueno, no vamos a ser dramáticos. Muy bien, moja. Vamos, tío.
1: Sí.
0: O sea, ¿eso oye que fuiste bueno?
1: Sí.
0: Sí. ¿Y tú hiciste algún regalo?
1: Regalo.
0: Yo qué sé, a Marián. ¿Cómo era, Jenny?
1: Sí.
0: ¿Qué le regalaste a Jenny?
1: Una flor.
0: ¿Una flor? ¿Que la cogiste ahí del patio?
1: No, y una flor.
0: Ah, mira, toma.
1: Toma.
0: Una margarita que me acabo de encontrar.
1: No, una flor. Una flor en la floristería.
0: En la floristería. Una nada más.
1: No.
0: A ver, me das un puñado de eso verde que es gratis.
1: No.
0: Que voy a hacer nojilla.
1: No, paquete.
0: Es que va a pavo, chaval.
1: Un paquete de.
0: De Kleenex, sí.
1: No.
0: Baja, tío. ¿Qué flor le regalaste? A ver.
1: Eso.
0: Una rosa, un clavel.
1: Un
0: bonsai.
1: Una rosa.
0: Una rosa, por decir. Una.
1: No.
0: ¿Cuántas?
1: Había cuatro.
0: ¿Cuatro rosas?
1: Cuatro rosas.
0: Son cuatro rosas en tu honor. Es un temazo, ¿eh? De gabinete. Muy bien. Podría ponerte en un apuro ahora, pero voy a pasar. Iba a preguntarte el precio para ver si es verdad o mentira que regalaste cuatro rosas a la moza. Pero bueno, ¿gustaron y?
1: Sí.
0: ¿Seguro?
1: Sí.
0: ¿Sabes que las rosas, si las pones al revés, en casa, secan guay y te duran toda la vida?
1: Sí.
0: Si las dejas para arriba, pues llega un momento que mueren.
1: A mí me dio un coche de juguete.
0: ¿Que te regaló un coche de juguete? ¡Calla! ¿Te ve como un nenín? ¿Qué coche de juguete? ¿Uno o cuatro?
1: No, un Ferrari.
0: ¿De juguete?
1: De juguete.
0: De juguete, eso está al alcance de todos, ¿eh? ¿Un Ferrari ya de la otra manera?
1: Sí.
0: ¿Te molaría tener un Ferrari?
1: Sí.
0: ¿Para qué? ¿O con lo que cuesta eso? Mantenerlo.
1: Bueno, pero me gusta.
0: Muy bien. ¿Ya la sacaste por ahí a pasear en el Ferrari el juguete?
1: No.
0: No, ¿eh? Muy bien. ¿Cuánto llevas ya con ella? Madre mía, es una locura esto.
1: Vamos.
0: ¿Dos meses, por lo menos?
1: Dos meses.
0: Joder, moja, tío, eso ya es serio, ¿eh?
1: Sí.
0: ¿Qué es, con la que más tiempo duraste en tu vida?
1: Sí.
0: ¿Sabes? Muy bien. De momento saco cemento, moja. Di que sí, disfruta el momento.
1: Sí, ya saco de.
0: Muy bien. ¿Fueron guays las Navidades?
1: Sí.
0: ¿Qué le pides al 2026, moja?
1: Pues que termine la guerra.
0: Muy bien. Bueno, guerra. Que termine la masacre
1: la
0: esa, ¿no?
1: La masacre esa.
0: Muy bien. ¿Y algo más? Que ya es bastante.
1: Nada más.
0: Salud.
1: Salud.
0: Salud para los míos y para los que nos rodean, sí. ¿No? Muy bien, moja. Y es un grande. Este año va a ser muy guay, ya verás.
1: Sí.
0: Tienes un Ferrari, tío. No, que puede salir mal. Así que un juguete, un Ferrari de juguete.
1: Sí.
0: Muy bien. ¿Qué canción me traes hoy, moja?
1: Hoy Caminando por la Vida.
0: Caminando por la Vida en un Ferrari de juguete. Estamos guapos. Melendri, ¿no?
1: Melendri.
0: Muy bien. ¿Quieres dedicarle a alguien?
1: Sí, a Jenny.
0: A Jenny. O sea, es Jenny. Es que no me acuerdo.
2: Que no se vaya a otro punto.
1: A Jenny.
0: ¿Dónde vive Jenny? En Oviedo, en Gijón.
1: En Gijón.
0: ¿Ya empezaste a clase?
1: No.
0: ¿Mañana?
1: Mañana.
0: ¿A qué hora?
1: A las... tengo que coger el autobús a las 8.
0: A las 8. Y luego vas para clase, vuelves y a entrenar.
1: Sí.
0: Mañana empiezan los entrenos, ¿no?
1: Sí.
0: Mira que... Madre, qué alegría. ¿Mañana llueve?
1: Sí.
0: A ver, si es verdad eso. ¿Qué estamos en Gijón, eh? Mañana... Bueno, pues posiblemente llueva. Posiblemente llueva a eso de las 7 de la tarde. ¿Libráis? Llueva a las 9, fijo. Me comenta aquí el hombre del tiempo, don Raúl. Moja, Caminando por la Vida.
1: Sí.
0: A la Jenny.
1: Sí.
0: ¿Y alguien más?
1: A nadie más.
0: ¿A nadie más? Todo para mi Jenny.
1: Sí.
0: Pues venga, vamos a caminar por la vida, que de eso se trata, ¿no?
1: Sí.
0: Pasiño, pasiño.
1: Pa
0: Fai su sí. camino.

0: Perdonen.
1: Ustedes perdonen que justo me puse a hablar con presidenta a sus pies.
0: Mira, Albita, te dedico esta canción, una de mis canciones favoritas.
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1: Mi querida Albita.
3: Dime, Bernie.
1: Buenos días, tardes.
3: Buenas tardes,
1: ¿cómo
3: Bernie?
1: Estás, amiga?
3: Muy bien.
1: ¿Cómo te fueron las vacaciones?
3: La verdad que bien.
1: Es que a ti te va bien porque tú y es bien. Y al ser bien, pues las cosas te van bien.
3: Bueno.
1: Sí, hombre, a ver, lo que de siempre, no somos Buda, no todos los días estamos
3: exacto.
1: Al 100%, pero bueno, yo siempre que te veo estás sonriendo y eso y es maravilloso. Cuéntame, ¿qué hiciste estas Navidades?
3: Nada, pues en Navidad y en Nochebuena con mamá.
1: Ajá.
3: Cené en mi casa, uh-huh. Vino mi abuela, mi tío y eso, la familia. Y nada, como decías tú, mucha fartura.
1: Claro, claro.
3: Y champán y
1: reírme
3: con mi tío porque mi tío es muy bueno. Entonces, pues siempre
1: qué gracioso. Sí, ¿eh?
3: Sí, o sea, es como vas con él a los sitios y te ríes. O sea, es una cosa que
1: necesitamos más gente así en el mundo.
3: Sí. Y luego en Nochevieja con mi padre.
1: Uh-huh. ¿En Argüero?
3: Sí. Y con la pareja de mi padre y con los hijos de ella.
1: Muy bien.
3: Y después el hijo de...
1: ¿Saliste ese día o fue en casa?
3: Yo me quedé en casa. El hijo de mi padre, el pequeño, salió con los amigos y llegó al día siguiente a las 3 o 4 de la mañana y yo ni me enteré.
1: ¿Estabas durmiendo ya?
3: Sí, o sea que...
1: ¿Dónde viste los campanaes?
3: En casa.
1: ¿Cómo ya? ¿Pero en qué cadena?
3: Ah, en la 1 con la Pedrucci.
1: No, esa no es la 1. Esa es la 3.
3: Bueno, esa es la 3.
1: En la 1 fue... la grandiosa Chenoa y los Estopa.
3: No, yo vimos, mi padre siempre ve la 3 porque mi padre, no sé qué le pasa con la Cristina Pedroche, que siempre sí, tengo que ver esa cadena.
1: A mí me da bastante bajón esa tía, con todos mis respetos, sí.
3: A mí no me gusta.
1: Es una tía que no me dice nada, vamos.
3: A mí tampoco,
1: no,
3: la verdad.
1: No, digo ella, digo en general, el conjunto Pedroche no...
3: A mí tampoco, la verdad.
1: No es una tía que diga, ay, qué interesante, mira qué cosas más guays dice. No, para nada.
3: A mí la verdad es que no.
1: En fin, yo soy de Chenoa. Después de la cobra que le hizo Bisbal, yo soy de Chenoa.
3: Exacto. Y luego después, muchísimos regalos, la verdad, yo no me esperaba tantos.
1: Cuéntanos.
3: Pues unas botas para nuevas para la federación, para el fútbol. Fosforitas.
1: Sí, ¿eh? ¿Para que no te pierdas?
3: No, me las regaló mi tío. Yo pensaba que me iba a regalar otra cosa más. O sea, que no me iba a regalar tanto. O sea, no me iba a comprar una
1: es
3: cosa
1: que
3: tan
1: las
3: cara.
1: Las botas al final son pasta, ¿eh?
3: 75.
1: ¡Bú! ¡Eso mete goles solo! ¿Qué más?
3: Y después chaquetas. O sea, dos chaquetas.
1: Ese jersey ya lo tenías.
3: Sí. Un gorro... O sea, un gorro...
1: ¿Este tan guay?
3: Ese. Me lo regaló la madre de mi novio, obviamente. Después, mi abuela unas botas camperas así, un poco más altas.
1: Qué guay.
3: Sí.
1: ¡Joder, triunfaste, tía!
3: Después, colonia. Cuatro pares de calcetines. O sea, tres por parte de mi madre y después por parte de Adri otros.
1: ¿Y a nadie le cayeron unos calzoncillos, unos bragues? No, es importantísimo. En Reyes hay que renovar, ahí siempre.
3: Y después unos calcetines de ositos.
1: Qué guay.
3: Y después también una sudadera. Y luego también mi madre, mi abuela, un pijama de Mafalda.
1: Qué guay. Al final, la gran mayoría de las cosas son cosas útiles, ¿no?
3: Sí, claro, para usar.
1: Cosas que vamos a usar.
3: Exacto.
1: Muy bien.
3: Y nada, feliz con mis regalos, la verdad.
1: ¿Tú pediste algo a los Reyes en tu casa para alguien?
3: A mamá le regalé unas zapatillas. A mi abuela le regalamos una chaqueta y un pijama.
1: ¿Qué años tiene tu abuela, o?
3: 70.
1: ¿Qué joven?
3: Sí, por ahí. Uh-huh. Y después a mi tío le regaló mi madre unos calzoncillos y una chaqueta.
1: Claro, los calzoncillos.
3: Y un jersey.
1: Siempre tiene que haber alguno, tío.
3: Y una gorra para el frío.
1: Muy bien, ¿qué es calvo?
0: de mi equipo ahí.
3: Sí, pero yo lo quiero muchísimo.
0: Hombre,
3: la verdad,
0: ¿qué pasa? ¿Que por ser calvo no se le va a querer a la peña? ¿Cómo viene la historia?
3: No, y luego él, para hacer la broma, le regaló a mi madre una también.
0: ¿Una gorra?
3: Sí.
0: ¿De la Caja Rural?
3: No, o sea, yo no sé cómo hicieron, pero mi madre se la compró a él y después él a mi madre.
0: Muy bien. ¿Y luego de Reyes fuiste a la cabalgata?
3: En Biesques.
0: ¿Pero qué, oye, que hay más de una en Gijón?
3: O sea, la había en la calzada, ¿sí, y en Biesques?
0: ¿Qué va?
3: Aquí sí.
0: ¿Y cómo lo hacen los Reyes para estar en dos sitios a la vez? Por eso son magos.
3: Se repartieron.
0: Por eso son magos, maldita sea. Muy bien. En Oviedo volvieron a ir con caballos, tío. Y
3: sí,
0: volvió a caer un caballo. Y es algo que no entiendo. Si está prohibido llevar animales, sí, a la de tal, ¿por qué en Oviedo lleven ponis, ovelles y caballos?
3: Aquí no. Joder. Aquí no dejaron animales.
0: Tío, pero es que está prohibido.
3: Pues aquí no nos dejaron tampoco.
0: Ahí, venga. Ese tío le... Hombre, bueno, camellos...
3: A ver, no compares un camello con un caballo.
0: Hace muchos años ya que no...
3: O sea, literal.
0: En tractor, que estamos en Asturias.
3: Exacto.
0: Y ya está. ¿A que
3: exacto.
0: Sí?
3: Claro, pero a ver, no es culpa de ellos.
0: Los camellos... Joder, tío, no se puede llevar animales.
3: Exacto.
0: Ya está. Pero es que no está permitido. Entonces, ¿por qué en unos sitios sí y en otros no? Bueno, en fin.
3: Y después de eso, de ver la cabalgata y todo eso...
0: Chocolate con churros.
3: No, espérate. No. Subo y voy a ver a Campos, ¿no? A su casa.
0: Sí.
3: Y le pica a la vecina del segundo.
0: ¿Para qué?
3: Con la escoba diciendo que no gritase, porque Campos tiene la manía de gritar.
0: Buah, tío.
3: Y entonces...
0: Es que yo te voy a contar una cosa. Tener un vecino que grita es una de las peores cosas que te pueden pasar. Y te lo digo porque el vecino mío de abajo es
3: no, pues la
0: un
3: mía
0: Campos
3: de
0: arriba, de la vida. Pero es que este te llega a las 6 de la mañana colocado, dando voces, te llega a las 3 de la tarde, a cualquier hora que llega, dando... Tío, habla bajo. Joder, que aquí vivimos mucha gente.
3: Exacto.
0: Y que
3: como
0: grites
3: casa,
0: un día de alegría, vale, pero tío, todos los... vete al monte a vivir y grita todo lo que quieras.
3: Exacto.
0: Hay mucha gente que no sabe vivir en...
3: No, sí, por ejemplo, mira, yo mi...
0: O sea, para llegar a picar con la escoba es que esa señora ya está bastante harta.
3: No sé, yo es que...
0: Porque
3: yo dije,
0: por un día no picas.
3: Yo estaba hablando con Erika y me dice Erika, no, que estábamos viendo la cabalgata y la señora picó porque Campo se puso a dar voces. Y
0: a
3: yo,
0: ver, si gritas vale. En la cabalgata no pasa nada.
3: No, si estaba por la ventana y yo...
0: Pero,
3: vale.
0: Pero si te pica alguien con la escoba es que ya está demasiado...
3: Hasta las narices.
0: Demasiado cansado de ti ya.
3: Y yo después con...
0: Y bueno, me lo creo. Me lo creo. Tener a Campos arriba o
3: no,
0: abajo.
3: Él vive en un primero.
0: ¿Y ella?
3: En el segundo.
0: Bueno, pues peor. El ruido va para arriba. El sonido se expande para arriba.
3: No, pero la gracia que me hizo es que me dice... Me llama Erika y me dice... Nah, es que la vecina se estaba quejando. Y digo yo... ¿Y no estaban los padres de Campos? Y me dice... No, marcharon a por los regalos de Reyes y eso. Y salta Campos... Mira, señora, no tengo el día, ¿eh? No me moleste.
0: Claro, es que encima yo... encima es lo peor.
3: Buah,
0: que te dan por saco en casa y encima le dices algo y el nota protesta.
3: Yo no.
0: Yo es que estoy muy en contra de hacer ruido en casa. Un día, bien, todo el mundo tiene derecho
3: a pasarlo bien.
0: Vale, pero llegar a picar con la escoba es que está muy harta de él. Seguro.
3: A mí, después de que me lo dijo Erika, yo flipé.
0: En fin. Por un mundo...
3: Y después cuando bajábamos, porque Campos ya le había dado por adelantado los regalos, y le digo yo, Campi, pero a ver, que queda todavía para que le des, ¿eh? Y dice, no, no, pero es que como yo no la voy a ver, entonces se los doy primero yo. ¿Vale?
0: Ay, no, Campos.
3: Si yo a Bernie, a mi novio, le regalé un estuche en plan de Adidas.
0: Sí.
3: Con colonia, desodorante... crema para después de afeitarse.
0: Para que huela bien, ¿eh?
3: Sí, porque si no...
0: No sabes tú nada.
3: Y bombones del Ferrero.
0: ¿Qué le pides al 2026? Que nos vamos.
3: Pues mucha salud.
0: Olé.
3: Que todo... que esté todo bien en la familia como en alrededor. Uh-huh. Y que todo este trabajo que mi madre está haciendo por el hospital, que le vaya... Bien.
0: Es usted una grande. Es usted una grande y una gran hija. Pues despide el último programa del año. El último, no, perdón, el primero del año.
3: Bernie, la canción.
0: Aquí la tengo. ¿Qué canción vas a pinchar?
3: Beret con Melendi.
0: ¿Qué se llama?
3: Desde cero.
0: ¿Y se la dedicas?
3: A mi madre, a mi novio también, a ti, Bernie, y a la terremoto que está en gimnasia.
0: Ya la tienes. Pues ahora sí, despida usted el primer programa del año.
3: Hasta el próximo miércoles y con más energía en esos cuerpos, chicos.
0: Nos vemos el próximo miércoles aquí en el programa con más solera de la radio.
4: Te toca.
0: Venga, di algo tú, Ayabri. Diego, ya.
5: Que lo pases muy bien el fin de semana.
0: Y tú también, que ya es un grande. A ver, Diegazo. Maldita sea. Di algo, hombre. Precioso.
6: A ver.
0: ¡Arranca la moto!
6: La próxima miércoles y que nos escuchen mucha gente.
0: ¡Eso! Doña Aurora, grande, que vienes de León. Dios mío, flipo contigo. Bueno, y primero, gracias por la pulsera. Me encanta.
7: Y me quedan 5 años hasta que pueda vivir aquí.
0: Hombre, menos. Seguro que menos.
7: Seguro. Pues hasta pronto a todos y 2026 a todos.
0: ¡Ahí lo tienes, grande!
8: ¡Buen fin de para todos! ¡Sábado, sabadete, hamburguesete!
0: ¡Vámonos! El próximo miércoles más aquí en Operación Alarde, señora.

0: Son las 6 y 10, aquí empieza Operación Alarde.
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0: ¡Operación Alarde!

0: segundo programa del año, pero primer programa del jueves, ¿no?
1: Eso es.
0: ¿Qué año llevo yo?
1: 2026.
0: 2026, ya. Vaya Dios, vaya pila de ellos.
1: No te digo yo.
0: ¿Cuántos tienes tú ahora?
1: 30.
0: 30, tío. O sea, naciste en el 96.
1: El 5.
0: ¿95? Hola. Ah, claro, cumples este año 31.
1: Sí. ¿Y se ríe de mí?
0: Y se ríe de ti.
2: Tengo frío en los pies.
1: Ay, madre.
0: Muy bien. Bueno, fue tu cumple hace nada.
1: Sí.
0: Que lo celebramos aquí un poco por encima.
1: Hombre, claro.
0: ¡Eso! Muy bien. ¿Qué tal es Navidades?
1: De maravilla,
0: ya
1: me
0: lo sabía yo.
1: Yo de maravilla.
0: Tú todo de maravilla.
1: No, no lo he querido todo.
0: Todo de maravilla. Nos falta gente hoy, ¿eh?
1: Pues sí.
0: Nos falta que no van a venir ni Fury, ni Yara, ni este.
1: Ni Javito.
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0: Le mandamos un beso a los tres.
1: ¿Sí?
0: A los que vayan a llegar, pues ya se lo damos aquí. ¿Os parece? Muy bien. Va temazo que nos marcamos aquí el Dani y yo antes, ¿eh? Increíble. Muy bien. ¿De qué me vas a hablar? Hoy era todo libre. Canción...
1: Hoy libre.
0: Todo. Bueno, hoy cogiste todo. Una canción de paz ahí, tú.
1: Hombre, claro.
0: Tienes un corazón. ¿De qué me vas a hablar hoy, Migue?
1: Un poco de tema libre.
0: Un poco de tema libre, muy bien. Pues, ¿algún tema libre en especial para ponerte una canción? O...
1: Pues, por ejemplo, un poco de Navidad, que ya pasó. Uh-huh. Pues, quiero poner esa.
0: ¿Vas a hablar de Navidad?
1: Sí, un poco de todo.
0: Un poco de todo.
1: Sí.
0: Que te gusta a ti hablar un poco de todo,
1: eso,
0: ¿eh?
1: Eso, sí.
0: Venga, pues, vamos a darle paso a esto.
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0: Para Michael Jackson, para dar paso al gran Miguel Heredia.
1: Después de pasar un mes genial, empezamos de nuevo con el primer programa de la radio 2026. Qué ilusión este tiempo pasado fue de actividades, comidas con familia y amigos, casi ya ni me acuerdo de tantas experiencias. La celebración de mi cumpleaños con los amigos fue genial, buen rollo, paseo, merienda, baile, regalos mil con los primos y tíos en Villaviciosa. Nos reunimos todos y lo pasé de maravilla. También fui al Jovellanos a la gala de la magia, que fue increíble. Y también fuimos al circo de Navidad con Sandra y fuimos a comer a Riondas con mis primas en Navidad y fiesto en Año Nuevo y a bailar a la Plaza Mayor. El día 31, último día del año, también una actividad de la Liga Genuine en Mercaplana, donde hicimos cachopo y tortos y magia en el paseo de Begoña, que fui muchos días a ver la magia. Y el fin de fiesta, salir en la cabalgata de Reyes, con frío y lluvia, pero con muchísima gana y ilusión, y los regalos de los Reyes Magos, muchos y guapos. Y También fui a patinar sobre hielo. Fueron una fiestas que me encantan, que me encanta y emocionan. Quiero que el año que empieza traiga paz y alegría para todo el mundo y mis amigos y familia. Y para ti, Bernie, os quiero feliz año.
0: ¡Qué grande! Vacaciones, ¿no?

0: comiste de todo, chaval.
1: De todo, pero, de todo.
0: Pero no te faltó nada. Fuiste a comer arriondas. Solo te faltó bajar el Sella.
1: Bueno,
0: está muy frío para bajar el Sella. Oh, está muy frío. Bueno, pasástelo bien, ¿no?
1: De maravilla.
0: Te trajeron muchas cosas a los Reyes. ¿Qué? ¿Ese jersey?
1: No.
0: No.
1: Muchas cosas más, ¿está bien?
0: Ropa,
1: dinero, puzzles. Y muchas cosas más.
0: Qué guay.
1: Y un altavoz grande con luces. Y suena.
0: Están los vecinos encantados.
1: ¡Vamos, claro!
0: ¿Quién más ahora mismo?
1: Pero y es increíble lo que me trajeron.
0: Suena así.
1: Vamos a fondo.
0: Mundo, un lugar mejor para ti y para mí, dice Michael Jackson en esta canción. Maldita sea, que está el mundo loco, tío.
1: Ya te digo.
0: Está el mundo muy loco. Muy bien, Miguel. Me alegro que lo hayas pasado bien, que hayas descansado.
1: Todo.
0: Pero sobre todo disfrutado, tío.
1: Lo disfruté, pero...
0: Qué bien se te da a ti disfrutar la vida, ¿eh?
1: Buah.
0: Qué bien se te da. Eres un gozón. Muy bien. Y es para eso la vida.
1: Es para eso, sí, mierda.
0: Yo también pasé unas navidades maravillosas. Descansé, fartures... salí un día por ahí que no sabía ni cómo entrar. Me dieron las 10 y las 11, y las 12 y la 1 y las 2 y las 3. Muy bien, bueno, un día que se sale también, ¿no?
1: Sí.
0: Muy bien, mira. Paz y amor para este 2026 y salud.
1: Eso sí. Muy bien. Más en Venezuela.
0: En todo el mundo, tío.
1: En todo el mundo, nadie.
0: No se nos olvide que hay muchos sitios pasándolo mal.
1: Ya.
0: Querido, ¿qué canción me traes hoy?
1: Que canten los niños.
0: Que canten los niños, ¿eh? Que alcen la voz.
1: Eso es.
0: ¿Que la canta?
1: Que canta, no sé qué.
0: José Luis Perales.
1: José Luis Perales.
0: Sí, señor.
1: Y de todo esto, nos voy a dedicar a 2016, pues a Javi. Porque ya pasó la camagata, quería estar ahí yo con él.
0: Probe.
1: Pero no pasa nada, no pasa nada, Javi, que no te preocupes, que para otro año pues te pongas bien. Sales conmigo en la camagata.
0: El año que viene de rey.
1: No, de pastor.
0: De pastorcillo, ¿eh?
1: Conmigo, sí.
0: Pastorcillo, ¿qué pasa, Belén?
1: Y me lo pasé bien. Y todo de general, una maravilla, como yo lo disfruté. Y de este año, pues, no tengo palabras con todas las navidades que yo pasé. Comidas, cenas, lo que sea.
0: Y es un peluchín.
1: Y ya lo que queda y es...
0: Disfrutar.
1: Disfrutar con los amigos y...
0: Y aprender cosas.
1: Y aprender cosas nuevas, como en la radio y como las más actividades.
0: En la vida.
1: En la vida.
0: ¿Le pedimos a los niños que canten?
1: Y antes de todo, pues a mi querida, también, que no está aquí, pues también se nos también para ella.
0: Que canten las Sandras.
1: Que cante a los, que cante los niños, que hagan la paz y el amor.
0: Qué grande es. ¡Feliz año, amigo!
1: ¡Feliz año, mi amigo!

0: niñas y los ancianos y las ancianas y toda la peña, que cante toda la peña, por la paz, que lo necesitamos, maldita sea. El mundo loco, tío, da miedo, da un poco de miedo. ¡Nadia!
1: Hola, ¿qué tal?
0: Bien, ¿y tú?
1: Muy bien, muy contenta.
0: Yo Estivo Farrón, y Nadia, ella, esa voz que tiene de cantante. ¿Cómo estás, amiga?
1: Muy bien.
0: ¿Cómo fue el verano? Uy, Jesús, el verano. Tengo la cabeza en el verano, os lo juro. Ay, es que me gusta tanto el verano, se me da tan bien, además. Que, ¿cómo fue el...? Yo quería haber puesto esta y me saltó otra. Esta canción que se pregunta, ¿dónde está el amor en el mundo? ¿Dónde está, maldita sea?

0: programa en la lata, ¿no? Un día. Sí, sí, sí, sí. Pero cierra la puerta. Pero cierra la puerta, Danilo. ¡Toma! Lo conseguimos. Muy bien. A ver, al entrar, si la cierra. ¿Qué tal es Navidad después?
1: Pues muy bien, la verdad.
0: ¿Cómo? ¿Qué les pasa? ¿Hasta aquí en Gijón?
1: No, en el centro de Gijón.
0: En el centro de Gijón, muy bien. ¿Fuiste con Magali?
1: Sí.
0: Qué guay. Me cae más guay a mí Magali. ¿Y qué me vas a contar hoy entonces? A ver.
1: Pues lo que me trajeron los reyes.
0: ¿Qué te trajeron los reyes? A ver.
1: Pues mira, este jersey que traigo.
0: Muy guapo, de Mickey, que te gusta a ti Disney, ¿eh? Uh-huh.
1: Una camiseta de mi perro, Raider.
0: Callao con la cara.
1: Sí, luego te lo enseño.
0: Qué guay.
1: Este bolso. Más bolsos, ¿eh? Ay, Colonia de Shakira.
0: Callao. ¿Y qué? ¿La echas y qué mueves? ¿La cadera así sin parar o cómo oye? Pues, yo me eché un día la de Bustamante y empecé, por el amor de la mujer. Así estamos.
1: Dos de Shakira, ¿eh?
0: Dos de Shakira. Una para por la mañana y otra para por la noche. ¿Oye la misma?
1: No, hay una pequeña y otra con el líquido nuevo amarillo.
0: ¡Ay, Dios!
1: Y con crema y todo.
0: Líquido amarillo de Shakira, no sea pis,
1: sí.
0: ¿Eh?
1: No.
0: Porque ya la gente compra cosas muy rares.
1: No, no, ya pero...
0: Espero. Huele bien, ¿no?
1: Sí.
0: Pues entonces no es pis. Muy bien.
1: Y una colonia de marca de Toast, no sé si te
0: joder,
1: suena.
0: Chaval, pero... Vas a oler como un bizcochín.
1: Unos playeros. Bueno, y luego, al final, unas entradas para ver a Mamma Mía.
0: Mamá
1: en la
0: mía.
1: Universidad laboral.
0: ¡Calla! Joder, Nadia, tía. Muy bien te portaste tú este... ¡Mamma mía! ¿Cuándo serás mía? No, esa no es, ¿no?
1: No, el de Ava.
0: La de Ava. ¿Cuál era la de Mamma Mía? La de... No, eso era Ave María.
1: No, es Mamma Mía.
0: Ya, pero el Jesulín este, ¿cómo se llamaba? El Bisbal.
1: David Bisbal.
0: Era... Sí. Jolín, Ava tiene unos temazos, tío. O sea, que vas a ver el... Sí, ¿eh? ¿Cuándo es?
1: Creo que es en marzo.
0: En marzo, ¿eh?
1: Creo que es...
2: El 22 de marzo.
1: Yo voy a verlo el 20 de marzo.
0: ¡Qué guay! Y el 26, mi cumple. Ahí lo tienes. ¡Qué guay, joder! Nadia, tía, vaya regalazos, ¿no?
1: Sí.
0: Bueno, eso yo porque ella es buena.
1: Sí.
0: ¿Te trajeron alguna vez carbón?
1: No.
0: A mí una vez de guaje. Y luego tenía regalos, pero me trajeron carbón.
1: Bueno.
0: Imagínate, la guerra que di yo ese año.
2: Y este domingo voy a ir al musical de Mambo de Oz.
0: ¡Ah, sí, eh!
1: Es verdad, joder. El domingo.
0: ¿Tú también vas? Uy, tío, vais... Sí, ¿eh? ¿Y tú también? Madre mía, tío. Vaya marcha que tenéis, muy bien. Claro, es que aquí en Gijón se hacen muchas cosas, tío. Hay que aprovechar. Muy bien. ¿Qué más me cuentas, Nadia?
1: Y que tenía ganas de veros a todos.
0: Hombre, nosotros, yo tenía... tú fíjate, que decía yo otro día, vaya guay, empezó a currar. Y me decía, ¿pero cómo te vas a poner contento yendo a currar? Y yo, joder, porque es que voy a ver a mis amigos. ¿Qué tal pintar sin parar? ¿Te gusta, eh? Vaya vicio. Vale. ¿Y qué hiciste en Nochevieja, Nadia?
1: Pues estuve aquí.
0: ¿Aquí, en Alarde, aquí en esta misma sala?
1: No, en casa.
0: No me engañes, ¿eh?
1: En casa.
0: En casa, vale. ¿Y qué hiciste? ¿Comiste les uves?
1: Sí.
0: ¿Con quién? Te quiero decir, ¿qué cadena pusiste?
1: La 1.
0: Ah, Estopa. Muy bien. ¿Peña Estopa aquí? ¿Quién vio las uvas con Estopa? ¿Quién vio las uvas con Pedro Chichicote? No, es que no me gusta ninguno de los dos, ni Chicote ni Pedroche. Pero, tío, en la variedad está el gusto, ¿no? Cada uno que las vea donde le dé la gana, ¿o qué?
1: Sí.
0: Digo yo, ¿eh? Muy bien. Así que Nachín vio a Pedroche para ver el vestido, ¿no? Golfo. ¿Qué golfos sois? Sois unos golfos. ¿Bailaste algo?
1: No.
0: ¿No bailaste en Nochevieja?
1: No.
0: Bailé yo por ti. ¿Y es el día que salí?
3: ¡Ocho!
0: ¡Ocho!

0: Estás escuchando Operación Alarde, señora. 341 programas. ¿Cómo te quedas? Son una burrada, tío. 341 programas. Os voy a decir una cosa. Lleváis más programas que mucha peña que trabaja en la radio, Son muchos. 341 ediciones. Sí, señor. Vale, Nadia. ¿Qué le pides al 2026?
1: Pues,
0: ¿salud? Aparte de salud, que por supuesto es lo primero, amor, perres, ¿pero qué más le pides? Yo qué sé, aprender a tocar el violín.
1: Venga, sí.
0: Sí, ¿eh? Mira tú. ¿Y sí. algo más?
1: Pues que haya más entrevistas y...
0: Que haya más entrevistas, o sea, de curro.
1: Que haya fiesta en la radio.
0: Va a haber fiesta en la radio. Ya lo anunciamos ahora, que el día 17 de mayo, domingo, a las 12:30, es la segunda edición de los premios... De la radio. Ah, vale, dice. Tú, claro, como ya lo ganaste. Como ya tú lo ganaste. ¡Y va a haber fiesta! ¡Venga! Ya sabía yo que habiendo fiesta iba Miguelito para allá. ¿Cómo nos gusta, ¿Cómo nos gusta? Llamarse Miguel implica que te guste la fiesta. Muy bien. Venga, pues a por el 2026, Nadia.
1: Sí.
0: Que va a estar chupado. Va a ser un gran año.
1: Sí.
0: Va a ser un gran año. ¿Y qué canción me traes hoy?
1: Rosalén.
0: Rosalén, no hay una canción.
1: Ahora se llama.
0: Ahora se llama.
1: Ahora. Sí.
0: Empuja, empuja, empuja, empuja. Pero no de ahí, de la mitad a la puerta. ¡Pum! No, pero. ¡Ay, ay, ay, Danilo, grande! Muy bien. Rosalén, ahora. ¿Y se la quieres dedicar a alguien?
1: A ti.
0: ¡Toma! ¡Feliz año, amiga!
1: A ti.
0: ¡Vamos! ¿Cómo mola Rosalén? ¿Cómo mola Nadia? Cállate.

0: Y llegó Manolo Escobar. Y trajo la alcachofa. Madre mía, esto es la locura. Son las 7 menos 25. Una hora estupenda para hablar con Nachete. ¿Qué pasa, Nacho?
1: Aquí estamos, Verdi.
0: Buenas tardes.
1: Buenas tardes.
0: Feliz año, claro que sí. ¿Cómo fue las Navidades, amigo?
1: Las Navidades muy bien, Verdi. Muy contento.
0: ¿Qué hiciste, oh? Vas a hablarme de eso, ¿no?
1: Sí. Ah, perdón.
0: Suelta el sí, micro que vale. Para que no haya... Acople. ¿Qué hiciste? Cuéntame.
1: Bueno, lo pasé en Gijón con mi abuela. Bien. Y con mis padres, vamos, también.
0: Vale, y en Nochebuena, Nochevieja, todo, ¿no?
1: Sí, todo. Y Reyes en Oviedo.
0: Reyes en Oviedo, queda más Reyes en Oviedo que en Gijón, entonces.
1: Sí.
0: ¿Cómo sabemos dónde ir, eh?
1: Sí, sí.
0: Vamos a mar. Bueno, ¿y saliste Nochevieja o algo?
1: ¿Qué va? Quedé en casa.
0: ¿Viste
1: las campanadas en la 3, bueno, con la Pedroche?
0: Con la Pedroche. ¿Y luego qué hiciste?
1: Luego nada, luego di un poco de música y para la cama.
0: ¿Escuchaste música tú en tu habitación o qué?
1: No, en la televisión, en la 1.
0: Ah, en la 1, muy bien. Viste las campanadas en la 3, pero luego fuiste para la 1, ¿eh?
1: Sí, sí. Así me va, así me va.
0: Así te va. Muy bien. ¿Y qué tal los Reyes?
1: Los Reyes muy bien, un móvil nuevo, este móvil.
0: Ah, sí, a ver, el pedazo pepino ese. Claro, pepináquer, ¿eh?
1: Sí, sí.
0: ¿Y qué más?
1: Unos playeros, un jersey.
0: Joder,
1: y mi abuela dinero y todo eso.
0: Y todo eso ahí. A ver quién aparece por ahí. ¡Juaní!
1: ¡Juaní!
0: ¡Que hay aire! ¿Traes el flequillo de un lado? ¡Cierra ahí bien! Muy bien cerrado, Juaní. con todo el flequillo pa un lado. Muy bien. Entonces pasaste lo guay.
1: Sí, Verdi.
0: ¿Te molan las Navidades a ti?
1: Sí, la verdad que te lo dije cuando antes, que me gusta mucho.
0: ¿Y fuiste a la cabalgata?
1: Sí, la vi en Oviedo.
0: Ah, sí, ¿eh?
1: Me gustó mucho.
0: ¿Y dónde fuiste? ¿Dónde la viste?
1: En la calle Fruela.
0: En la calle Fruela. La calle Fruela. Ah, sí, ¿eh?
1: Donde está el Palacio
0: sí.
1: del Congreso.
0: Tienes un poco más para allá y bajes el
1: sí.
0: Campillín y ahí vivo yo.
1: ¿Habéis visto Oviedo? ¿Habéis ido a Oviedo, Verdi?
0: Sí.
1: No, pensé que vivís en Gijón.
0: Ya me gustaría, pero no, vivo en Oviedo.
1: Ah, que no sabía.
0: Me gustaría mucho vivir en Gijón, pero vivo en Oviedo.
1: Ah, pues no sabía, Verdi. Joder,
0: sí,
1: qué guay. Me gusta mucho Oviedo a mí.
0: Te lo cambio.
1: Bueno.
0: Aquí hay playa, tío.
1: Ya, eso mola.
0: Aquí hay playa y das un paseo por la playa y tus males espantas. En
1: ya.
0: No hay playa, ni río, ni...
1: catedral.
0: Sí, pero te quiero decir... ¿quieres entrar y te cobren?
1: Ya.
0: Es muy heavy, ¿eh? Tú quieres ir a la catedral y te cobran. ¿Eh? En fin, a la playa no.
1: Ya.
0: Bueno, yo de las pocas cosas que a día de hoy no cobren. Ya cobrarán. Muy bien.
1: Puedo ver...
0: ¿Qué le pides al 2026, Nachete?
1: Salud y bueno...
0: Aparte de salud, dinero y amor.
1: Pues que me vaya bien, encontrar un trabajo.
0: ¿Encontrar un trabajo? ¿De qué buscas?
1: Pues no sé, lo que me venga. Estoy en Insert, metido y hay cosas para de reponedor y esas cosas.
0: Reponedor.
1: Guay.
0: Por ejemplo, en el Alimerca, ¿no? Dices.
1: Sí, o del Prica o...
0: El Prica, estás guapo.
1: No, en los almacenes del Prica.
0: El Prica ya no existe.
1: El Carrefour.
0: Eso. Yo tengo una camiseta del Prica.
1: Sí.
0: Yo soy un amante del Prica. Para mí siempre será el Prica.

0: pero ahora es Carrefour.
1: No
0: digo nada, yo, a mí que me registren. Muy bien. O sea, encontrar un curro.
1: Sí.
0: ¿Y casarte o algo de eso? No. Y es muy joven. ¿Qué años tenías tú, Nacho?
1: 31. Sí.
0: Bueno, ya podría ser, ¿eh?
1: Sí.
0: Pero bueno.
1: Sí, como tú, Bernie.
0: Sí, casi. Casi. ¿Sabes cuántos tengo yo, tío?
1: Yo he tenido 30.
0: Joder, eres el más grande de... 30 en cada pata. ¡48, tío!
1: Tantos ya. Los aparentas.
0: Bueno, gracias. Pero
1: casi 50.
0: Casi. Cumplo 49 este año.
1: Joder.
0: Mira, y mira cómo la muevo, mira.
1: No lo partes, te lo juro, es muy bien, ¿eh?
0: Joder, Nacho, tío, da gusto contigo. Da gusto.
1: No, porque no estás envejecido y eso, no estás muy bien.
0: Muchas gracias, tío. Estoy cascado, pero estoy bien, estoy bien.
1: Sí,
0: yo siéntome muy bien.
1: Sí.
0: Eso es importante.
1: Sí.
0: Tengo 49, pero 48, pero de aquí 16. Ok. Fáltame madurar un poco todavía. ¿Qué estás rezando, Javi? Veo-te ahí con las manos así, en plan Jesúsito de mi vida. ¡Qué guapo estás hoy! Vienes con el guapo subido, a vero. Míralo para allá. Muy bien, Achim. ¿Qué canción me traes hoy?
1: No te la mandé, pero me gustaría la de Mecano un año más.
0: Un año más, un clásico de la noche vieja. Un año más en la... Espera, no quites eso todavía. Un año más en la Puerta del Sol, ¿no?
1: Sí, de Mecano.
0: En la Puerta del Sol. ¿A quién se la dedicas?
1: A los de Alarri, de la familia.
0: ¡Vamos! ¡Feliz año, Nachete!
1: Igualmente, Bernie.

0: Silva, Javi. ¡Oh, Dios mío, un año más! Y tenemos al otro lado del teléfono a nuestro querido Javier Palacios. ¿Javi?
1: ¡Dime!
0: ¡Qué pacho, hombre!
1: Aquí, en casa.
0: ¿Cómo estás?
1: Casi mejor.
0: Casi mejor, muy bien. Ostras, me encanta. Me encanta eso de casi, casi mejor. O sea, casi perfecto, ¿no? Qué grande yete.
1: Sí.
0: Muy bien, alégrome. Ya me dijeron que no pudiste hacer de pastorcillo.
1: No.
0: Bueno, pero el año que viene, ¿no?
1: Para el que viene voy.
0: Para el que viene vas de rey mago, tío. Te lo mereces, sí, te lo mereces. ¿Qué tal fueron las vacaciones?
1: Bien. Como estuve malo.
0: ¿Qué fue eso?
1: No, que estuve malo.
0: Ah, sonó ya pedorreta, tío. Que sí, dice. Que, pero está, yo te noto muy bien. Tienes la voz ya como Rafael.
1: ¿Perdona?
0: Que tienes la voz ya que parece Rafael, tío.
1: Ah.
0: El de el camino que lleva Belén. Rototopón. Muy bien, Javierín. ¿Qué te trajeron los reyes?
1: Pues te digo.
0: A ver.
1: Que tengo un poco de todo.
0: ¿Así, eh?
1: Sí.
0: A ver. Ah, que lo tienes escrito.
1: Sí, lo tengo escrito.
0: Meca, vaya grande, pues dale caña, tío.
1: Buenas tardes.
0: Hola.
1: A todos y todas. Voy a hablar un poco de todo. Muy bien. Fui a Oviedo la semana pasada a comer con Yera y Manu.
0: ¿Qué tal se come en Oviedo?
1: No, yo fui a McDonald's a comer.
0: Al McDonald's, muy bien. Muy sano.
1: Por la calle Corrida.
0: No, sí, la calle Corrida, estás guapo. La calle Uría.
1: Uría.
0: Corrida ahí en Gijón, tío.
1: Ah, perdón, la calle Uría.
0: Qué grande. Y es un grande, tío. ¿Y qué más me cuentes?
1: Con las chicas. Y después fuimos a dar un paseo.
0: Muy bien.
1: Para ver las luces. Y cogí frío allí.
0: Vaya.
1: Y fui al médico.
0: ¿Allí o en Gijón?
1: En Gijón. Y me dieron la baja.
0: Vaya.
1: Sin poder ir a trabajar. Ni tampoco no fui a la cabalgata.
0: Vaya, por Dios.
1: En las Navidades fui a la Camosa a pasar la Nochebuena, Navidad y Nochevieja.
0: Muy bien.
1: Y lo pasé muy bien con mis padres y con mi familia.
0: Muy bien.
1: Fui a la Camosa a ver la mini cabalgata.
0: La mini cabalgata, aquí va un rey nada más.
1: No, había tres reyes.
0: Pequeños.
1: No, grandes.
0: Ah, eran grandes.
1: Sí, y yo y un príncipe.
0: Ah, bueno, aliatar, ¿no?
1: Sí.
0: Muy bien.
1: Pero la cabalgata de Gijón. No fui a desfilar porque estaba malo con catarro. Y apoyé a Miguel Heredia.
0: Claro que sí.
1: Que lo disfrutes de la cabalgata.
0: Sí, señor.
2: Vamos a tener algo para ti.
0: Y
1: a ti tengo otra cosa para ti.
0: No calles.
1: Los reyes.
0: No te oyes.
1: Los reyes me trajeron.
0: ¿Un tigre?
1: No.
0: No, ¿eh?
1: 7 cajas de ordenación.
0: ¿Qué es eso?
1: Para la ropa.
0: Ah, sí, ¿eh? Como un armario.
1: Sí.
0: Muy bien.
1: Un pijama.
0: Ole.
1: Una chaqueta.
0: Bien.
1: Un pantalón.
0: Joder, tío.
1: Cargador del móvil.
0: Bien. Importante.
1: Un segundo, ¿eh?
0: ¿Eh?
1: Un segundo, que tengo más.
0: Ah, va, joder, Javi, tío, pero te llevaron el Corte Inglés para casa.
1: Dos patas.
0: Dos gatas.
1: Y dos.
0: Gatas.
1: Patas.
0: Ratas.
1: No, patas. Con
0: Bata.
1: B,
0: Con B,
1: sí.
0: vale. Dos ratas.
1: Zapatillas.
0: Tío, pero ¿de qué vas?
1: Cascos para la música.
0: Vamos.
1: Y un reloj.
0: Joder, Javi, tío.
1: Y unos playeros.
0: Jolín, pero bueno, de qué tío, hay perres ahí, ¿eh?
1: Sí.
0: Sí. Qué grande, ye. Muy bien. Bueno, eso ya que te portaste bien, Javier.
1: Eso sí.
0: Tú ya es bueno, sabémoslo todos. Muy bien. ¿Y qué le pides al 2026?
1: Pues va, 2026.
0: Sí.
1: Pues salud y amor.
0: ¿Y qué más?
1: Y está en la cabalgata.
0: Y estará en la cabalgata, pero ya el año que viene, ¿no?
1: Y para ellos que viene.
0: Para el 2027, pero bueno, todavía queda mucho.
1: Y todavía queda.
0: Claro, hombre, el año que viene vas a estar ahí como
1: ¿Eh?
0: el pastorcillo más guay de la cabalgata.
1: Sí.
0: Muy bien, Javi. Hay que sobrevivir a la vida, ¿eh?
1: Pues sí.

0: tengo aquí a dos Mónicas Naranjo ahora mismo cantando, a Javi haciendo pa-pa-pa, y esto es la locura, tío.
1: ¡Madre mía!
0: Muy bien, Javi. Jolín, te echamos de menos. Ya te, a ver, te grita por ahí una señora que te echa de menos. ¿Qué tal en el piso?
1: Pues todavía no fui.
0: Bueno, pero hasta antes de Navidades, ¿bien, no?
1: Bien.
0: Muy bien. ¿Estás contento?
1: Sí.
0: Alégrome. Bueno, mejórate, amigo.
1: Madre Bernie.
0: Pínchanos un temazo ahí, oh.
1: Madre, pues la canción.
0: Sí.
1: Pasete los satélites.
0: Los satélites, muy bien. Sí. ¿Y cuál?
1: Corazón gallego.
0: ¡Toma! Vaya corazón más grande. Corazón galego. A ver, oh. Los satélites, la tengo aquí, tío. ¿A quién se la quieres dedicar?
1: Pues, en primer lugar, a mi querida.
0: ¡Toma! ¡Ay! ¡Qué nervios, por favor! ¿Y a quién más?
1: Y en especial a mi Heredia.
0: ¡Toma ya, tío! A tu querido.
1: Lo único, lo único que se de menos fue a Miguel Heredia.
0: ¿Lo único que qué?
1: Que se de menos a Miguel.
0: Que solo echaste de menos a Miguel.
1: A Miguel, pues que yo no fui ni la cabalgata. Porque les quiero como amigo.
0: Te quiere como amigo, nada más, ¿eh? Oh, que lo sepas, que ya tienes moza.
1: Ya te allí. Especial a mi madre.
0: Toma, que hay una grande esteroide. Ya ves, me dejó el teléfono para llamarte. Una grande. Vale, Javi.
1: Sí. A mi madre, porque se lo merece.
0: Se lo merece, sí, todo, claro,
1: porque
0: que sí.
1: Es una clap madre que tengo de toda la vida.
0: Desde que naciste, yo creo, ¿no?
1: Sí.
0: O antes.
2: ¡Qué bonito!
1: No me acuerdo.
0: ¡Qué grande! Eres un grande, Javi. Mejórate, amigo.
1: Vale, vale.
0: Pon la radio, que te voy a poner el corazón gallego.
1: Vale, la tengo puesta.
0: Un beso muy grande, Javi.
1: Vale, Bernie.
0: Te queremos.
1: Y yo a vosotros.
0: ¡Vamos! ¡Que suene la gaita! ¡Vamos! ¡Feliz año!
1: Igual.
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0: 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Un beso, Javi.

0: Corazón Galego, Furi.
1: Hola, Vini.
0: ¿Qué tal, amigo?
1: Bien.
0: Entonces, ¿qué pasó?
1: Pues con la
0: cara un poco hinchada, ¿eh?
1: Sí, sí.
0: Hinchote la cara de lo guapo que yes.
1: Sí, sí, sí.
0: ¿Qué tal es Navidades, o?
1: Oh? Muy bien.
0: ¿Fartures?
1: Sí, sí, sí.
0: ¿Qué comiste? Cachopo.
1: Agustinos.
0: Agustinos. Langostinos. Hamburguesa, agustinos.
1: Y luego pollo. Joder. Y luego...
0: ¿Una vaca? Joder, ni tan mal, ¿no?
1: No, no, no, no.
0: ¿Engordaste o te mantienes tipo?
1: Estoy... tipo.
0: Estás tipo, ¿eh?
1: Sí.
0: Muy bien. ¿Qué estás en el sofá?
1: Sí, sí.
0: Claro, no podía ser de otra manera. Están comiendo roscón aquí, están como gallinetes ahora mismo, Furi.
1: ¿Y qué abre mal?
0: Tengo los atos revolucionados porque hay roscón.
1: ¿Ah?
0: Bueno, ¿y tú cómo te encuentras?
1: Mejor.
0: ¿Mejor? ¿Mejoraste?
1: Sí, sí, sí.
0: La semana que viene vendrás ya para... Cierra la puerta, Javi, porfa, o Miguel, quien sea. La semana que viene vendrás ya. Esperemos que sí.
1: Sí, sí. Estoy mejor. Voy. Pues ya.
0: Sí, hombre, vas a estar mejor, ya verás.
1: Sí.
0: ¿Saliste en Nochevieja por ahí de fiesta?
1: No, no, no, no.
0: ¿Quedaste en casa, no?
1: Sí.
0: Muy bien. Bueno, jolín, Furi, tío, mejórate. ¿Qué te trajeron los reyes?
1: Pues una mesa.
0: ¿Una mesa?
1: Un juego.
0: ¿Un juego?
1: Y dijeron unos cascos.
0: ¿Unos cascos?
1: Y un cojín gris.
0: ¿Y un cojín?
1: Para el sofá, sí.
0: ¿Para el sofá? Joder, tío,
1: ¿sí?
0: lo tienes todo ya, ¿eh?
1: Sí, sí.
0: Muy bien, alégrome. Bueno, Furi, sí, sí. Yo quiero que estés bien pronto y que vengas por aquí.
1: Vale.
0: Tú siempre fuiste duro de pelar, además, ¿no?
1: Sí.
0: ¿O qué?
1: Sí, sí.

0: ¡Báilala! ¡Ole, ole! ¡La vuelta al cole! Muy bien. Oye, ¿qué canción me traes hoy, Furi?
1: Cambiando en el rico.
0: La vida de rico, ¿eh?
1: Sí.
0: Que esa es la que quieres tú, ¿no?
1: Sí.
0: No trabajar, estar todo el día en el sofá.
1: Sí.
0: Esa es la buena, ¿eh?
1: Sí.
0: Muy bien, amigo. ¿A quién y la dediques?
1: Pues a todos los... A Lady, y a ti, y a tu novia.
0: Qué grande y es. Qué grande y es.
1: He hecho muchos menos a todos.
0: Y nosotros a ti. Tienes que volver pronto, Furi, que esto... Claro, sin ti no es lo mismo. Sin ti no soy nada. Laria, lora, lia, lora, lora, lo. Mejórate, amigo.
1: Gracias, Nelly.
0: Vuelve. A casa vuelve. Furi, por favor. Esto es una locura, Furi. Cuídate, cuídate y mejórate, ¿vale?
1: Gracias, Nelly.
0: Un beso muy, muy grande. Pon la radio que va a sonar tu canción.
1: Dale, dale un beso.
0: Pa' todos, vamos a mandarle un beso a Furi. ¡Grande Furi! Mira qué de besos te están cayendo.
2: Guaperas.
0: Cuídate.
1: Sí.
0: Te queremos. Mira cómo suena.
3: Yo puedo ofrecerte una vida muy interesante.
0: ¡Un besín, Furi!
3: Pero depende para ti que es interesante. Si estás pensando en discotecas, carros y diamantes.

0: A pasear.
1: Voy a repartir roscón de reyes. A ver, tenéis que poner la cara de perrito bueno. Y si ponéis cara de perrito bueno, os doy un cachín de roscón. A ver cómo ponéis la cara de perrito bueno.
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0: Cuando hay comida, vaya carita de perritos buenos que ponéis, ¿eh? Saquéis hasta la lengua, muy bien. Javier Carcedo.
1: ¿Eh?
0: Igual hay que tragar primero, ¿no?
1: ¿Cómo estás, no?
0: Bien. Traga, ni, tranqui, tranqui. A ver si te me vas a atragantar. Mira cómo suena esto.
2: Sí.

0: Di Pamplona.
1: Plaflona.
0: ¿Cómo yo?
1: Plamplona.
0: Vaya pavo, di que Plamplona. Complícalo más, oh. ¿Qué es este esmigues? No, ya sería demasiado. ¿Tú y es de los que chupes el plato?
2: Sí.
0: Sí, ¿eh? A lo gocho ahí.
2: ¿Qué va?
0: No. ¿Qué lo haces con estilo?
2: ¿Eh?
0: A ver cómo chupes el plato.
2: No, es que yo no chupo ni el plato.
0: No chupes el plato, ¿eh?
2: No.
0: Muy bien. No dejes nada en
2: no,
0: el plato.
2: No, pero yo lo que hago es con el pan.
0: Ay, amigo. Qué rico eso, ¿eh? ¿Qué tal, Javi?
3: Bien, bien.
0: ¿Cómo fue el año? El año, la Navidad.
3: Bien, bien.
0: Bien, bien. ¿Qué hiciste? ¿Fuiste a Pamplona?
3: No, es que vino mi hermano a casa.
0: Ah, muy bien. ¿Y qué hiciste?
3: Pero vino mi hermano a casa y vino a comer.
0: ¿Nada más que a comer?
3: No, pero por la Navidad. Que vino por la Navidad y vino a comer.
0: Pero solo vino a comer, vaya cara más dura.
3: A casa.
0: ¿Y no quedó allí ni a darte unos mimos?
3: ¿Qué va?
0: ¿Comió y marchó?
3: Comió y ya...
0: ¿Y para dónde fue?
3: Para la Viana.
0: ¿Qué vive, en la Viana? ¿Y nunca vas tú a la Viana?
3: ¿Qué va?
0: ¿No te gusta?
3: Es que me gusta, pero como tiene la moza para allí...
0: No quiere que vayas. ¿O no quieres ir tú?
3: No, es que no quiere mi madre.
0: Que la lías, ¿no?
3: No, es que no quiere mi madre, porque no quiere mi madre que...
0: Que la líes.
3: No, que meta a la veda en...
0: Bueno, nada, a la vera de Berín. Muy bien.
3: O sea que,
0: con una mano en la cintura... ¿La conoces esa?
3: Sí, esa sí.
0: ¿Te la sabes bailar? A ver, bailanos a Sonny y Selena, a ver cómo lo haces. Con una mano...

0: gozas, ¿eh? Te tocas y todo ahí los pectorales esos que tienes de surfero cachondo. Muy bien. Muy bien, Javi. ¿Qué comiste?
1: Un roscón.
0: ¿Entero?
1: Entero.
0: ¿Y nada más? ¿Qué comiste eso en todas las navidades?
1: Sí, pero había sopa de marisco.
0: ¿Sopa de marisco? ¿Qué más?
1: Había sopa de marisco, había cordero.
0: Joder, ¿qué más?
1: Había mazapanes.
0: No me molan nada. ¿Y qué más? Uf.
1: Y también había sopa de...
0: De marisco.
1: De marisco.
0: Ya lo dijiste, que había dos veces sopa de marisco. ¿O?
1: No, es que me lo repitió mi madre.
0: Ah, va. Y... ¿Quién dijo antes no sé qué de langostinos? ¿Cómo fue?
1: Sí, sí, langostinos también, no, comí. Pero,
0: ¿cómo fue lo de langostinos? Bueno, no me acuerdo. Miguel, ¿tien gana bailar? ¡Venga, venga! ¡Qué grande! Muy bien. ¿Los reyes qué?
2: ¿Los reyes?
0: Sí.
2: Esta mochila.
0: Esa mochilina, ¿eh? Muy bien. Y pequeñina y galana, como tú.
2: Sí.
0: Como la Virgen de Covadonga. Muy bien. ¿Y te trajeron algo más?
1: Esto sí, me trajo mi primo un frasco de colonia.
0: ¿Y echástela?
1: Sí.
0: ¿O bebístela?
1: No, es que la eché.
0: A ver, ¿cómo hueles? Hueles a pachuli, tío. ¿Eh? A paisano vienen cuidado.
1: Es que tú, como estás con Asun,
0: claro. Pues
1: así te traje un frasco de colonia.
0: Hay que hueler bien, ¿o?
1: ¿Para qué? Para que tu novia te huela bien.
0: Claro, tío. ¿Qué colonia hay? ¿La de Bustamante?
1: Sí.
0: Sí, ¿eh? Por decir algo, ¿no?
1: Por decir algo.
0: Mientes más que hables, chaval. Muy bien. Sí, sí, marcháis. No hace falta que me lo digáis. No hace falta que me digáis, voy a mear. Podéis ir. ¿Eh? Muy bien, Javi. ¿Y con Asun qué?
1: Bien.
0: Bien.
1: Bien, bien.
0: Bien, bien. ¿Para casarte ya? ¿Era este año o el siguiente?
1: El siguiente.
0: El siguiente. ¿En qué iglesia? ¿Qué te vas a casar, por la iglesia? ¿O por juzgado?
1: Por la iglesia.
0: ¿Ah, sí, eh?
1: Que me lo dijo ella.
0: ¿Y qué vas? ¿Vestido de monaguillo o de qué?
1: No, de un traje de novio.
0: ¿Ah, sí, eh?
1: Sí.
0: Pues mira, a ti te quedaría bien el traje de novia. ¿Por qué no?
1: Porque...
0: Hay que romper los protocolos, tío. Están para eso.
1: Porque mi novia usa el vestido de la novia.
0: Pues al revés. Que ella vaya de paisano y tú de moza. ¿Por qué no? Vamos a ver, ¿por qué no? Tú de blanco ahí con el escote. Con todo el pecho lobo ahí. Pues ibas a estar guapísimo, ¿qué quieres que te diga? Pero bueno, cada uno que se vista como quiera. Muy bien, Javi. Mira, podéis ir de Sonia y Selena también. Tú de rubia y ella de morena. Chico, chica. Muy bien. Bueno, pasástelo bien, ¿no?
1: Sí.
0: Alégrome. ¿Qué pides al 2026?
1: Esto, mucho dinero.
0: Ay, amigo, perres, ¿eh?
1: Sí.
0: Para la boda, ¿eh? Muy bien. ¿Y algo más? Salud, dinero y amor, pero algo más.
1: Esto, lo que tengo en el sobre lleno, 94.
0: No hace falta que nos digas cuántos perres tienes. A ver si te van a dar el palo luego. Aparte de salud, dinero y amor, ¿qué más le pides a este año?
1: Esto sin...
0: Sin gluten, sí.
1: Esto, ¿cómo se llama? Sin peleas.
0: Que no haya peleas.
1: Que no haya peleas.
0: Muy bien, que no haya guerras.
1: Que no haya ni peleas, ni guerra, ni nada.
0: Que haya paz.
1: Que haya paz.
0: Muy bien. Me gusta tu deseo. Maldita sea. Muy bien, Javi. ¿Y algo más? ¿O eso ya lleva bastante?
1: Y que os quiero a todos.
0: ¡Ole! ¡Qué grande es! Titanic mal tocado. Un poco mal tocado con la flauta. ¿Sabes tocar la flauta tú, Javi?
1: Yo sí.
0: A ver, ¿cómo lleva la flauta? A ver.
2: Así.
0: Sí, hombre, pero sonará, ¿no?
2: Sí.
0: Bueno, así, como hagas así con la flauta, mal. ¿Cómo oye?
2: Así.
0: Algo así, ¿no?
2: Sí, sí.
0: Muy bien. El flautista de... una mano en la
3: cintura.
0: Eso es. Muy bien, Javi. O sea, que fuiste a Covadonga estas Navidades, me dijiste.
1: No, no, estuve en Muñoz.
0: En Muñoz todo el tiempo. Muy bien.
1: Estuve comiendo las uvas allí.
0: ¿Cuántas comiste?
1: Esto, había 12.
0: 12 justes, ¿no?
1: Sí.
0: Ni una más ni una menos. ¿Y en qué cadena viste les campanaes?
1: Por la 1.
0: Por la 1, muy bien, con Estopa. Menos Nachete, que lo vio con la Predroche. ¿Tú con quién les viste?
4: En la TPA,
0: muy bien. ¿Tú, Juanín? ¿Dónde viste les campanaes? ¿Eh? En la televisión, hombre, me imagino, pero ¿en qué cadena? En la 1. ¿Tú, Dani? ¿Qué viste, a la Pedrocho o a Estopa? Muy bien. ¿Tú, Miguelito? ¿Dónde la viste?
5: En Telecinco.
0: ¿En Telecinco? ¿Existe eso todavía? Jesús. ¿Y tú?
6: Yo, a
0: Chenoa. A Chenoa. ¿Y tú? A Chenoa. O sea, uno la TPA, uno la Pedroche, uno en Telecinco, que no sabía ni que les echaban y tal. Muy bien. ¿Tú en la 1 me dijiste?
7: O la 2.
0: Bueno, y en la misma, sí. ¿Qué ibas cambiando cada campanada? La 1 en la 1 y la 2 en la 2, ¿no? Muy bien. Muy bien. Javi, ¿qué canción vas a cantar hoy, hombre?
1: La de Vals de Mariposas.
0: El Vals de las Mariposas, muy bien. ¿Y a quién se la vas a dedicar?
1: A todos de los de Alarde.
0: Vale.
1: A todos de los de Alarde y también a la tu moza y a tu madre.
0: Joder, qué grande es, tío.
1: Y también a la mi novia, que la quiero con toda mi alma.
0: Y a la tu madre también, ¿no?
1: Y a mi madre.
0: Acuérdate, no hace falta gritar.
1: Vale.
0: Vamos allá a ver cómo suena esto. Con todos ustedes, Javier Daniel.

0: Ahora entonada. Entonada. El gran Javier Carcedo, sí señor. El vals de las mariposas más bonitas del mundo. Y ahora vamos a hacer una cosa. Vamos a grabar un vídeo y mientras lo grabamos le vamos a regalar a la audiencia un temazo.
1: Vale.
0: Un temazo. Ya lo tengo preparado. ¿Te parece? ¿Le regalamos un temazo que nunca pinchamos en Alarde?
1: Vale.
0: Pues ahí lo tenéis.

Bueno, que no se queje la audiencia, vaya temazo que les acabamos de pinchar. Maldita sea. Bueno, ya grabamos el vídeo. Y ahora, estoy un poco perdido, pero me parece, según me cuentan mis fuentes, que llega, ni más ni menos, que el hombre del tiempo.

0: ¡Apégate al micro!
1: Apega, aquí.
0: ¡Apégate ahí, hombre! ¿Qué pasa, Raúl?
1: ¿Qué pasa, Benny?
0: ¡Qué guapo estás!
1: Sí, sí.
0: Con tu gorrín. Siempre vas conjuntado.
1: Y gafas.
0: No, sí, sí. Son nueves, ¿no?
1: Compré yo la óptica todavía.
0: ¿Ah, sí, eh? Sí. ¿Compraste la óptica entera?
1: Sí.
0: ¿O solo los gafes?
1: No, los gafas.
0: Ah, los gafes.
1: Compré yo.
0: Muy bien. Bueno, ¿qué? ¿Qué tal las Navidades?
1: El día Nochebuena comemos también sopa. ¿Y qué más había?
0: Agustinos.
1: Agustinos y...
0: Y brócoli.
1: ¿Cómo se llama? La angula.
0: Joder.
1: Y ensalada.
0: Toma ya, chaval.
1: Atún y aceitunas.
0: Muy bien. ¿Con hueso?
1: Sí.
0: Cuidado,
1: sí.
0: Con
1: sin hueso.
0: Sin
1: sí.
0: Hueso. Que uno rompió un diente. Muy bien. Venga, cuéntame, a ver cómo viene el tiempo.
1: Buenas tardes.
0: ¿Qué tal?
1: Jueves 8 de enero. Por delante todo del año 26. Esperamos de buenos momentos. Muchas sorpresas.
0: Muchas, muchas.
1: De momento toca volver a la rutina. Empezamos después muchas fiestas y muchas facturas. Se acabó los turrones.
0: Se acabaron, ¿eh?
1: Sí, sí.
0: Muy bien.
1: Y lo último, los muchos regalos de los Reyes Magos. Y la cabalgata de Reyes. Pero todo se acaba desde hoy. Ya tengo que volver a madrugar. No me gusta nada.
0: No te gusta madrugar, ¿eh?
1: No. Nada. Pero ya algo que sí me puso contento. Volver a hacer aquí desde Operación Alarde.
0: ¡Ole, grande!
1: Con Verde.
0: Y con, bueno, y contigo y con todos, ¿no?
1: Y con compañeros.
0: Berni, te ha puesto por el ayuntamiento ahí. ¿Eh?
1: Yo sé.
0: Sí, sí.
1: Muchas sí, ganas. Lo mío, el tiempo para el fin de semana. Hoy llega la borrasca.
0: Calla, oh.
1: Joleti.
0: ¿Joleti?
1: Sí.
0: ¿Quién es yo?
1: La borrasca llegará.
0: Ya está ahí.
1: Como las gominolas.
0: Como las gominolas. ¿Joleti?
1: Sí, Joleti.
0: ¿Joleti?
1: Sí.
0: No tengo ni idea de lo que me hablas. ¿Gominolas Joleti?
1: No, la lluvia, agua.
0: Ah, muy bien.
1: Con la borrasca, Joleti. Vientos, lluvia y cuidado.
0: Y cuidado.
1: Porque si no, se rompe.
0: ¿El qué?
1: Porque no, se rompe el paraguas.
0: Ah, vale, vale. Jolín. O sea, que viene fuerte el viento, ¿no?
1: Sí, sí, sí, el viento para acá, sí.
0: Maldita sea, tío.
1: Empezamos mañana viernes.
0: El gatín es y volando.
1: Empezamos mañana viernes, día 9. Enero. Llega aire frío. Abre. Aire frío, juego de guantes y bufanda.
0: Al micro. Aire frío y bufanda.
1: Juego de guantes y bufanda.
0: Muy bien.
1: Todo el día con paraguas y lluvias. Fuertes a la tarde, por la tarde.
0: Vaya, jolín.
1: El sábado, el día 10. Lluvias a primera hora. A la tarde, parece que vamos a guardar. Vamos a guardamos el paraguas. Muchas nubes.
0: Jolín.
1: Muchas nubes. Y el último domingo, vientos de sur. Calientes, pero sin frío. Sube las temperaturas, nubes y claros. ¿Para qué? Será día seco.
0: Bueno, anda.
1: ¿Podemos salir? Cojamos de sol.
0: Bien. O sea, que el peor día mañana.
1: El domingo.
0: ¿El domingo?
1: El día 11, sí.
0: ¿No era no dijiste que el peor día era el viernes?
1: No, es el
0: viernes. ¿Con mucho viento?
1: Viento, agua, lluvia y mucho frío.
0: ¿Eso el viernes?
1: Sí, el viernes mañana.
0: 7 grados, tío. Joder. Muy bien, bueno, oye, ¿y lo que hay? Y invierno, y Asturias, no se puede pedir otra cosa.
1: Con, sí, paraguas, con, sí,
0: frío. ¿Cómo sin?
1: Oh, sí, frío y nieve. A disfrutar, aplausos a todos. Otro año para y ser felices. Os con una gran canción puede ser un gran día. Juan Manuel Serrat.
0: Juan Manuel Serrat, hoy puede ser un gran día. Juan, sí, señor. ¿Eh?
1: De los años 80.
0: Sí, por ahí, un poco antes quizás, ¿no?
1: Sí, sí, sí.
0: Muy bien, un temazo. Hoy puede ser un gran día, plantéatelo así. Esa, ¿no?
1: Sí, esa, sí.
0: Muy bien, ¿a quién se la dedicas, querido?
1: Gran Fury.
0: Al Gran Fury, sí, ponte bien.
1: Sí, ponga bien.
0: Ya hablamos con él antes.
1: Y don Javier Palacios.
0: Y a don Javier Palacios, sí, sí señor.
1: Sí, sí, que venga.
0: ¿La pincho?
1: Sí.
0: Pues pínchala.
1: Pincha, Benny. Desde la zona de la de Lleves, a la última.
0: ¡Toma ya!

0: día. ¿Cómo
1: Hola,
0: estamos?
1: Bernie.
0: ¿Cómo empezaste el año, querida?
1: Muy bien.
0: Te trajeron muchas cosas los reyes.
1: Muy bien.
0: Y también Papá Noel.
1: También.
0: ¿Comiste mucho roscón?
1: Un poquito solo.
0: ¿Y langostinos con
1: ¿Tampoco?
0: Salsa
1: rosa? Eso no comí langostinos esta vez.
2: Y ahora tengo que olvidarla también y arrancarla de mí.
3: Pues nos acabamos de hacer una canción aquí.
1: Eso sí.
3: Voy a cruzar las piernas.
1: A ver, Bernie, cuéntame.
3: Cuéntame tú. Cuéntame tú.
1: En el Carrefour estoy muy contenta.
3: Alégrome.
1: Gracias a ellos que me hicieron 21 años trabajando en Carrefour.
3: No, no, perdona. Gracias a ti.
1: Gracias a ellos.
3: Sí, no, no. Cuidado, no te confundas.
1: Lo hice yo por ellos.
3: La que va a currar y es tú.
1: Era yo.
3: Ellos te dieron curro y tú curraste y lo aprovechaste.
1: Curré, eso sí.
3: O sea, que gracias a los dos.
1: A los dos los jefes que tengo.
3: No, y a ti, maldita sea.
1: Eso digo yo.
3: Que ella es la que vas a trabajar y no haces
1: ¡Soy
3: bien.
1: Yo!
3: ¡Hombre, soy yo, la de Carrefour!
1: ¡Ya está!
3: Muy bien.
1: Me dieron una sorpresa a mí.
3: ¿Que te dieron una sorpresa?
1: Sí, porque yo no sabía nada.
3: ¿Pero no sabías nada de qué?
1: Que me hicieron una sorpresa estos Alba y Alejandro y Celia.

0: ¿cuál fue la sorpresa? ¿Qué te trajeron?
1: ¿Te regalaron? Un maquillaje de ojos.
0: ¡Callao!
1: Sí, porque me gusta maquillarme para ir a trabajar.

0: Y me grabó la amiga que tengo, es Maika, mejor Maika, amiga.
1: Que sales muchas veces con ella en fotos, ¿eh?
0: Sí, con Maika y con mi amiga Berta.
1: Muy bien, alégrome. ¿Qué? ¿Hoy fuiste a currar?
0: Hoy fui por la mañana.
1: ¿Había mucha gente?
0: No, hoy había poco.
1: Es que ahora en enero la gente no tiene perres, amiga.
0: No, el domingo trabajé, efectivo.
1: ¿Por qué?
0: Porque me tocó trabajar, porque fui a Guadalajara.
1: ¿A dónde?
0: Guadalajara.
1: Guadalajara, Guadalajara. ¿No la conoces esa canción?
0: ¡No!
1: ¡Callao!
0: Ese día fui con Javi a hacer algo de Kung Fu, eso sí.
1: ¿Ah, sí, eh?
0: Eso sí.
1: Muy bien.
0: Y me prestó...
1: Por la vida.
0: Me dio efectivo para ir a trabajar ese día.
1: Y entonces tuviste que currar de domingo.
0: El domingo.
1: ¿Te gusta trabajar de domingo?
0: Yo sí. Una semana de lunes al sábado. Trabajo esos días.
1: O sea, ¿curras de lunes a sábado?
0: Yo sí.
1: ¡Callao!
0: Muchos días. Por la mañana.
1: ¿Solo descansas los domingos?
0: Por la tarde. Los domingos descanso.
1: ¿Y los sábados curras todos?
0: Los todos, lunes y sábado.
1: ¿Lunes, martes, miércoles, jueves, viernes y sábado?
0: Hasta sábado. Lunes y sábado.
1: No. De lunes al sábado.
0: Eso sí, lunes a sábado.
1: Eso. Si curres lunes y sábado, oye que no curres...
0: Y luego el domingo...
1: Será su... Es que le da todo igual. Va a pantalones más guapos.
0: Porque me lo regaló Lord de Yes.
1: ¿Así, eh?
0: Sí.
1: ¿Y el jersey ese?
0: Ese no, este no.
1: Ese ya lo tenía.
0: Este no lo tenía.
1: Muy bien. ¿Qué?
0: A mí me regalaron.
1: A mí me gusta.
0: A mí de pipi.
1: Eva bota en pinar.
0: No puedo hablar.
1: A ver, ¿qué te regalaron?
0: Si te cuento qué me regalaron, te vas a reír.
1: A ver.
0: A mí, los reyes, me trajeron unas zapatillas para ir al hospital. Cuando me operen. Todavía no se sabe.
1: De la rodilla, ¿no?
0: Sí.
1: Vale.
0: Porque en marzo no puedo ir a jugar a fútbol.
1: Vaya por Dios. Pero y animar sí.
0: Animar a ellos sí, que vale. Yo no puedo por algo será.
1: Por algo
0: porque
1: será.
0: Tengo una cosa, que tengo algo...
1: Tienes algo ahí metido.
0: Metido ahí que no va bien.
1: No será un gremlin, ¿no?
0: No.
1: No, ¿eh?
0: No, eso no. Unas zapatillas, un jersey.
1: Sí, ¿eh?
0: Una libreta. Unas zapatillas.
1: ¿Una?
0: Dos.
1: A ver, dos, claro.
0: Jersey.
1: Libreta.
0: Libreta.
1: Eso para pintar.
0: Sí, para pintar en casa, escribir.
1: Pero esos libros que tienes ahí.
0: Estos libros me los ganaron.
1: Y también pinturas, ¿no?
0: Con pinturas nuevas.
1: Muy bien, ¿qué más?
0: Un jersey.
1: ¿Otro?
0: Son mis primas. Un jersey.
1: Vale.
0: Va a ir.
1: Guapa.
0: Con mi amiga Carolina.
1: Muy bien. O sea, el jersey solo lo puedes poner, pero con Carolina.
0: No, el jersey va con este, conjunto.
1: ¿Quién y conjunto?
0: El pantalón y jersey.
1: Loco, tía. ¿Con Carolina o con conjunto?
0: A ver, en los Reyes, sí. Es verdad que antes hablaba de los regalos, también fue Juan, Carolina y yo en taxi. El cabalgante de Reyes.
1: O sea, me estás haciendo un megamix, tía, que me estoy volviendo Yoku. A ver, la cabalgata de Reyes.
0: Cabalgata de Reyes.
1: ¿Qué fuiste, en taxi?
0: En taxi, con Juan y con Carolina y yo.
1: ¿Fuiste contigo también?
0: Sí, fue Juan conmigo. ¡Delante!
1: ¿Conduciendo?
0: No, el conductor.
1: El conductor. Luego Juanín al lado.
0: Sí, porque...
1: Carolina y tú.
0: Sí, eso sí.
1: ¿Y a dónde fuisteis?
0: No vi a Miguel Heredia, que estuvo otro lado, no lo vi.
1: Pasa de mí tres pueblos. Le pregunto cosas y no me contesta. ¿A dónde fuiste?
0: El Yeyeru.
1: Al Ñeru.
0: En el colegio.
1: Muy bien. ¿Y ahí parasteis y visteis la cabalgata desde ahí?
0: Sí, pasó los Reyes. Para ir para allá.
1: ¿Te conocieron?
0: A mí ya me conocen.
1: Claro, está claro. Muy bien.
0: ¿Sabes por qué me conocen?
1: ¿Por qué?
0: Porque estuve yo en marítimo.
1: Ah, sí, ¿eh?
0: Yo sí.
1: Bueno, igual los Reyes también van al Carrefour a por regalos.
0: No lo vieron, sé. Es mejor que no digas eso, Berni.
1: De verdad, tío.
0: Eso sí, eso sí.
1: De algún lado tendrán que sacarlos, digo yo.
0: Eso sí.
1: ¿O qué?
0: Eso sí.
1: Muy bien. Muy bien.
0: Y también compré un pantalón de terjuelas.
1: De lentejuelas.
0: Y el pantalón y un jersecín guapo de Nochebuena y Nochevieja.
1: Muy bien. ¿Comiste les uves?
0: Yo no.
1: ¿Por qué?
0: Porque no me gustan.
1: ¿Y no comiste nada?
0: ¿Turrón de chocolate negro?
1: ¿12 cachos?
0: Sí.
1: ¿Así, eh?
0: Yo sí.
1: ¿En vez de uves, cachos de turrón?
0: ¿Turrón?

0: ¿Y para cenar?
1: Cené un poco de sopa.
0: Muy bien.
1: ¿Cachopo?
0: Joder.
1: Espera.
0: Espera, suave.
1: Es
0: que,
1: tiene prisa el té.
0: Hay más, ¿no? Está poniéndose
1: y también
0: muy contento.
1: Tenemos una cafetera nueva. Y voy a estrenarla yo.
0: ¿Cuándo?
1: Cuando me deja mi prima Clary.
0: ¿Y qué hace? ¿Café?
1: Hace café.
0: Rico.
1: Con máquina.
0: ¿Y está rico?
1: Muy rico.
0: Pero si no lo probaste todavía.
1: Está en la caja, en casa. ¿En serio?
0: Muy bien. ¿Qué le pides al 2026?
1: Amor.
0: Ya, eso ya lo tienes.
1: Vaya. ¡La amistad!
0: La amistad también
1: y
0: la tienes.
1: ¡Y el dinero!
0: Dinero también tienes, que sé yo, que estás ahí comprando cafeteres de cartón.
1: Eso no.
0: Eso no.
1: En el estado de puzzle, salud, dinero y amor para todos.
0: Muy bien. Y aparte de eso, ¿qué más le pides?
1: Un piso nuevo.
0: Joder, la colega. ¿Pero no ibas a comprar uno?
1: Todavía no lo compré, tía. Lo tengo comprado. Me faltan las llaves.
0: Todavía no lo compré, ya lo tengo comprado, me faltan las llaves.
1: Eso sí.
0: ¿Eso qué quiere decir? ¿Que ya lo compraste o que no?
1: Que sí.
0: ¿Sí? ¿En dónde está?
1: Al lado de Carrefour de Calzada.
0: ¿Así, eh?
1: Sí.
0: ¿Una plaza garaje de esas que hay ahí?
1: No, sin garaje.
0: Sin garaje, muy bien.
1: Con ascensor y todo.
0: Hombre, me imagino. ¿Y ventanas?
1: También.
0: ¿Y tendrá puerta, no?
1: Puertas y todo y baño.
0: Qué guay, tío.
1: Voy a poner una cosa.
0: ¿El qué?
1: Hago de Sporting Heroine.
0: ¿Que lo vas a poner en el piso?
1: En el piso.
0: ¿Qué vas a poner?
1: Sporting Heroine, para mis mejores amigos de fútbol.
0: Habrá que hacer una fiesta ahí para estrenarlo.
1: Una fiesta, voy a estrenarlo con mis amigos.
0: Echarán vos el primer día ya.
1: Eso sí.
0: Muy bien. Bueno, pues yo te deseo que tengas un año estupendo.
1: Eso sí.
0: Que te cases ya si quieres o
1: bueno,
0: que no. Bueno, ¿por qué no?
1: Primero va Heredia, primero, antes que yo.
0: Así, ¿eh?
1: Y el domingo, sí, que trabajé, fui el cumpleaños de Miguel Heredia.
0: ¿Este domingo?
1: El pasado, el 28.
0: O sea, ¿este domingo no curraste?
1: El 28 trabajé por la mañana y luego por la tarde quedé con ellos a la Plaza 12.
0: Muy bien.
1: A dar un paseo con mis amigos de Alarde.
0: ¿Y fuisteis a comer por ahí algo?
1: A merendar, merienda y cena.
0: Merienda, cena. Muy bien. Pues, Rosalía, que tengas un año estupendo.
1: Espero que siga así.
0: Que me quede como estoy.
1: Eso claro, espero.
0: Claro, hombre.
1: Que te porte bien mi prima. No quiero que te enfades conmigo.
0: Hombre, si no la líes, no se enfada, ¿no?
1: ¿Sabes por qué la lié?
0: ¿Qué liaste?
1: Porque salía en menos cuarto.
0: ¿De dónde?
1: De trabajar.
0: ¿Y a qué hora tenías
1: ayer,
0: que salir?
1: De 11 a 2.
0: ¿Y saliste a menos cuarto?
1: A menos cuarto.
0: Entonces, ¿por qué,
1: Porque me ordeñó mi prima, no sé por qué.
0: Pero bueno, pero ¿por qué saliste antes?
1: Porque salí poco antes y eso no se vale.
0: ¿Porque te despistaste o porque...?
1: Que me despisté el horario.
0: Sí, ¿eh?
1: Sí.
0: Pero un cuarto de hora antes no entraste, ¿no?
1: No, ahí es no... de las 11 hasta las 2.
0: Menos cuarto.
1: Menos cuarto. Bueno, y hoy salí de 11 a 2 y cuarto hoy.
0: ¿Recuperaste el cuarto de hora?
1: Hoy sí.
0: Muy bien, Rosalía, muy bien. Muy bien, muy bien recuperado.
1: Y la voy a dedicar en primer lugar...
0: ¿A quién?
1: A Bernie.
0: ¿A mí?
1: A Paula.
0: Toma ya, chaval.
1: Y en primer lugar a mi querido novio, que se recupere.
0: Pues sí.
1: Y tengo una cosa para él, que lo quiero mucho. Y a Miguel Heredia, que es muy bueno, y lo voy a querer toda la vida.
0: ¡Ole, viva! ¡Viva la amistad!
1: ¿Y qué canción? La canción que tú quieras, Bernie.
0: ¿La canción que yo quiera?
1: Sí.
0: ¿Seguro?
1: Sí.
0: Joder, tío, eso me tenías que haber avisado.
2: Merondela.
0: ¿Qué canción pongo? Oh, vamos a ver qué canción ponemos para esta señora. Mira, esta que sé yo que te gusta.
1: Ah, vale.
0: Rosalía, genio y figura.
1: Eso digo.
0: Feliz año.
1: Igualmente, Bernie.
0: ¡Vámonos!
1: ¡Vámonos!

0: Cucu. Son las 8 menos, ¿qué? Menos 10. Van a dar aquí en Operación Alarde, señora. Jueves 8 de enero. 1 de enero, 2 de febrero, 3 de marzo, 4 de abril, 5 de mayo. Muy bien. Que no nos falte de nada, ¿eh? Que no nos falte de nada, señora. Buenos días, buenas tardes, buenas noches, costas.
1: Buenas tardes.
0: ¿Qué tal estás, Miguel?
1: Bien.
0: ¿Cómo fue las Navidades?
1: Maravilla.
0: Maravilla, ella, Navidades maravilla, ¿eh? ¿Hiciste cachopos tú también?
1: Sí, claro.
0: ¿Y estaba rico?
1: Sí.
0: La verdad que tenía una pinta. Y el tortu también, estaba. ¿Eh? Qué guay gacir, ¿eh?
1: Sí.
0: Vaya flow que tiene ese tío, ¿eh?
1: Sí.
0: Muy bien. ¿Qué estuviste, en Campucasu o me lo vas a contar ahora?
2: No tiene que putar.
1: En el Campucasu estuve.
0: Muy bien, pues yo te escucho muy atento, tío.
1: Ahora os voy a hablar de un día magnífico. El lunes fuimos a la Catarata de Reyes Magos. Desfilamos en la calzada representando a la asociación de Alarde. Fuimos en taxi. Nos tiraron confeti y caramelos. Y saludamos a la gente. Éramos Carolina, Diego, Juan, Lucas, Rosalía y yo.
0: Mire, pone para que pueda hablar delante del micro.
2: Así,
3: señora,
2: sí, señora,
3: que si no,
2: no
3: se te oye
1: mal.
2: Así.
3: Ay,
1: hombre,
2: a ver.
1: Venga, acá está. Hacía mucho frío. Y llovía. Nos abrigamos. Ya después de vuelta, acompañamos a Luca a su casa. Fuimos a casa, cenamos, hicimos el pude, de bandera del mundo, y a dormir. Al día siguiente nos despertamos para ver los regalos de Reyes Magos y me trajeron muchas cosas.
0: A ver, ¿el qué?
1: Una chaqueta.
2: Pero
1: una chaqueta, un pude de superhéroes de la Liga de Justicia.
2: ¡Jope con castañón!
1: Varios juegos de cartas. Una central de fútbol para ver el partido de Ceares.
0: ¡Sí, eh!
2: ¡Jope!
1: ¡Sí! Y una bufanda
0: de Oviedo.
1: De Ceares.
2: ¡Oh, de Ceares, dice!
1: Un pantalón. Camiseta de vestir, una camiseta de fútbol africano. También desfilaron un grupo de baile que se llama El Esperterio.
0: Qué guay.
1: Donde bailaba una prima mía.
2: Ope.
1: También desfiló en la garata de Reyes Magos los egipcios, los romanos, el portal de Belén. Los ángeles.
0: ¿Los Ángeles Lakers?
1: Ángeles. La Estrella de Oriente. Los pastores. Y los regalos. Al final me gustó mucho participar en la caravana. Quiero ver el año que viene.
0: Hombre, bueno, qué menos.
1: Y luego la canción.
0: Bueno, me dejas loca. Tremendos Reyes, tío.
1: Sí.
0: ¡Castañón!
1: ¡Sí, a todos!

0: Muy bien, bueno, se oye que te portaste bien. Este año fuiste bien bueno, ¿eh?
1: ¿Eh?
0: Así que del Ceares, ¿eh? Un gran equipo.
1: Sí.
0: Con una mentalidad que me gusta a mí.
1: Sí.
0: Equipo de barrio.
1: Sí.
0: Muy bien, ese jersey ya lo tenías.
1: Sí.
0: Y muy guapo. ¿Y el Sporting este año qué? ¿Subirá?
1: Vamos a intentarlo.
0: Vamos a intentarlo, claro que sí. Y el Genuín a ganar la Liga.
1: ¿También sirve?
0: Claro que sí. Nos vale todo.
1: Claro.
0: Muy bien. Bueno, ¿pasástelo bien?
1: Sí.
0: ¿Y qué le pides al 2026?
1: Paz.
0: Qué grande es.
1: Paz,
0: dinero y amor.
1: Eso.
0: Y salud, lo primero.
1: También.
0: Habiendo salud, tenemos otro ganado.
1: Sí.
0: Muy bien, querido. ¿Y qué canción me traes hoy, Casta?
1: Fito y Pavis.
0: ¿Y eso no es una canción?
1: La casa del tejado.
0: La casa por el tejado, ¿eh?
1: Por el tejado.
0: ¿Vosotros por dónde empezaríais una casa? ¿Por el suelo o por el tejado? Por el tejado, ¿tú? También, ¿eh? ¿Tú?
1: Venga, tomo todo.
0: Se os va la olla. ¿Por el suelo o por el tejado? ¿Y tú, Juanín? ¿La casa por el tejado o por el suelo? ¿Y tú?
2: Yo la casa.
0: ¿Por el tejado o por el suelo?
2: El tejado.
0: Vamos a ver. ¿Y dónde apoyáis el tejado si no hay suelo?
1: ¡El suelo!
0: Habrá que empezar por abajo, digo yo.
1: Por abajo.
0: Habrá que abrir una zanja y luego echar ahí material para que eso tal. Y luego al final el tejado. El mundo al revés, señora, el mundo al revés. Madre mía, no, vosotros igual ponéis lo primero. No, no, lo primero internet, chico, que no tenemos ni casa. Vaya ingenieros, chaval, que me saliste.
1: Y luego arriba, y luego chimenea.
0: Habrá que empezar. ¿Tú qué te vistes, por los pies o por la cabeza? ¿Eh? ¿Qué pones primero, los calcetines o el sombrero?
1: No, esto.
0: Los calcetines, ¿no?
1: Sí.
0: Digo yo. Pues la casa igual, tío, habrá que poner el suelo.
1: ¡Eso, guapo!
0: Cago la madre. Sois igual que Fito, tío.
1: Sí, claro.
0: Muy bien. ¿Y a quién se la dedicas, Casta?
1: A Operación Navales.
0: Toma ya.
1: A mi amigo Palacios.
0: Toma ya.
1: A la Liga de Genuines.
0: Toma ya.
1: Y a la... Y a la Liga...
0: De básquet.
1: De Pedallo Nuevo y de básquet.
0: Qué grande y es. El gran Castañón, genio y figura. ¡Feliz año, amigo! Que te
1: gracias.
0: Que te venga todo de cara y que metas muchos goles.
1: Pues sí.
0: Venga, ahí. ¿Quién se la sabe esta? ¿Quién se la sabe?

0: ¿Qué pasa, amigo? ¿Cómo estás? Para pa pa pa pa pa pa pa pa pa pa pa pa pa pa pa pa pa pa pa. ¿Qué tal? ¿Cómo estás?
1: Bien, bien.
0: ¿Cómo fue el año?
1: Bien, bien.
0: ¿Qué tal lo pasaste en Navidad?
1: Sí, sí, bien.
0: Bien. ¿Comiste mucho?
1: Sí, sí.
0: ¿Qué comiste? A ver, cuéntame. ¿Langostinos?
1: Langostinos, sí, sí.
0: ¿Pepinillos?
1: Pepinillos.
0: Pepinillos no, ¿no? ¿Castañes?
1: Sí, sí.
0: ¿Te gustan las castañes?
1: Sí, sí.
0: Pasa que las castañes luego...
2: ¡Yo me apunto!
0: Pues tú, hoy fréjoles y castañes, vamos guapos los demás.
2: ¡Vaya!
0: Para pa, pa, pa, pa. Bueno, ¿y dónde pasaste la noche vieja? ¿En casa?
1: En casa, sí.
0: ¿Comiste les uves? ¿Cuántes?
1: Dos.
0: ¿Dos nomás?
1: Sí.
0: ¿Y los otros 10 que hiciste con ellas? ¿Para el gato?
1: Sí, sí.
0: ¿Eh? Muy bien. ¿Qué te trajeron los reyes, Dani? ¿Qué te trajeron?
1: Colonia, eso. Sí.
0: Colonia, muy bien. ¿Ese jersey también?
1: Sí, sí.
0: ¿Y muy guapo?
1: Sí, sí.
0: ¿Y qué más?
1: Y colonia, sí.
0: Colonia.
1: Regalos, sí.
0: ¿El qué?
1: Regalos,
0: ¿no? Regalos, hombre, ya me imagino. ¿Pero qué regalos?
1: Regalos de...
0: ¿Pantalones?
1: Pantalones, sí.
0: Una moto, igual.
1: Sí, una moto.
0: No, coches de esos, ¿no?
1: Coches de... Sí, sí.
0: ¿Coches pequeñinos?
1: Sí, sí.
0: ¿Cuántos tienes?
1: En casa, había. No,
0: ¿pero cuántos tienes?
1: No, bastante.
0: ¿Cuántos tienes, Dani?
1: Grandes, sí, seguro.
0: Pero grandes como... ¿Así?
1: Sí, sí. Sí.
0: ¿100 tendrás?
1: 100, sí.
0: ¿O más?
1: 100, 100.
0: Muy bien. ¿Dónde viste les uves? En casa.
1: En casa, sí.
0: ¿Pero qué, en la 1?
1: En la 1.
0: ¿Con estopa?
1: Sí, sí.
0: ¿Estopa, la, estopa y la tropa?
1: Sí, sí.
0: Muy bien. ¿Y sopina de marisco?
1: Sí, sí.
0: ¿Y caldereta de pescado?
1: Sí, sí.
0: Muy bien. ¿Cuál es tu rey favorito?
1: Melchor, Aspa.
0: ¿Cuál es tu rey favorito?
1: Melchor.
0: Sí, sí, el rubio, ¿no?
1: Claro, claro.
0: Muy bien. ¿Y Papá Noel también vino a tu casa?
1: Sí, sí.
0: ¿Y qué te trajo?
1: Colonia.
0: Joder, tío, te vas a bañar en colonia.
1: Sí, sí.
0: ¿Cuántos te trajeron? ¿Ocho?
1: Ocho.
0: Dani, habla conmigo,
1: no, sí, sí,
0: que estoy aquí.
1: Ocho.
0: Ocho,
1: sí,
0: muy bien.
1: Sí.
0: ¿La de Bustamante?
1: La de Bustamante.
0: ¿La de Bertín Osborne?
1: Sí.
0: ¿También?
1: Sí, sí.
0: Muy bien. ¿Qué le pides al 2026, Danilo? ¿Qué le pides a este año?
1: Colonia,
0: no, más colonia no, tío, que vas a apestar. ¿Qué le pides al año? ¿Salud?
1: Salud, dinero, amor. ¿Y
0: qué más?
1: Y colonia.
0: Joder con la colonia.
1: No.
0: Voy a olete. Yo creo que hueles bien. No necesites más colonia ya.
1: Sí, sí.
0: ¿Comiste el roscón?
1: Sí, sí.
0: ¿Tocóte la fava o el rey?
1: El fava.
0: O sea, que el año que viene pagueslo tú.
1: Sí, sí.
0: Será por perres. Muy bien. ¿Te gustaría aprender algo nuevo este año?
1: Sí.
0: Yo qué sé, montar en, en avión.
1: Sí, sí, montar avión. Sí.
0: ¿Te gustaría conducir un avión?
1: Un avión caro.
0: Sí. Pues vaya valiente, chaval, yo no me atrevería. ¿Cuál fue la última película que viste, Dani?
1: El Rey León.
0: El Rey León, ¿eh?
1: Sí, sí.
0: Hakuna Matata. Señora, guarde la fauna y la flora. ¿Eh? ¿Viste qué rap te acabo de hacer ahí? Lo paraste de pintar hoy, ¿eh? Muy bien, Dani. Bueno, ¿pasástelo bien?
1: Sí, sí, sí.
0: ¿Estás feliz?
1: Sí.
0: ¡Calla la boca, hombre!
1: Sí.
0: ¡Que estoy hablando con este señor! ¿Estás feliz?
1: Sí, sí, sí, sí.
0: Y más que nos queda, ¿no?
1: Sí, sí, sí.
0: Hay que estar feliz siempre. ¿Qué estáis, borrachos todos aquí hoy o qué era vuestro? ¡Calla la boca! Muy bien, Dani. ¿Qué canción vas a pinchar hoy? Esa no la tengo. ¿Qué canción vas a pinchar hoy? ¿Quieres cumbia?
1: Sí, sí.
0: ¿Te gusta la cumbia?
1: Sí.
0: Mira, te voy a poner una que me mola a mí mucho. ¿Sabes quiénes son los Fabulosos Cadillacs?
1: Sí, sí.
0: Sí, ¿eh?
1: Sí, sí.
0: De toda la vida. Bueno, pues con Los Ángeles Azules. Y canten esa canción de ¿Cómo te voy a olvidar? ¿Eh? Esta canción, yepa, que la cantes a la mocina o al mocín que a ti te apetezca. ¿Te parece?
1: Sí, sí, sí.
0: ¿La pinchamos?
1: Sí, sí.
0: ¡Feliz año, Dani! Y es un grande, maldita sea. ¡Rosalía! ¡Muy!

0: la chinchilla aquí, Juanillo. ¿Qué pasa, hombre? Hola.
1: Hola, Benny, hola.
0: ¿Qué tal estás?
1: Bien, oh, bien.
0: Espera, deja el papel tranquilamente ahí. Vamos a hablar un poco. ¿Cómo fue la Navidad?
1: Ah, bien, bien.
0: ¿Comiste mucho?
1: Sí.
0: ¿Sí? ¿Ganaste peso? No, no. Yo veo te igual que siempre. Guapo, salao. Eres guapo y salao. Muy bien. ¿Los Reyes bien?
1: Bien.
0: ¿De qué me vas a hablar?
1: De Navidad.
0: Ah, muy bien. Pues entonces nada, cuando quieras.
1: Esta Navidad han sido muy especiales. Especiales para...
0: ¿Por qué fueron especiales?
1: Que fui para Alemania.
0: ¿Que fuiste a Alemania?
1: Sí, fui para Alemania.
0: Qué guay.
1: Y visité 2000 Trujín y Destrujín.
0: Destrujín, toda la vida.
1: No, Esturga.
0: Esturga, eso.
1: Viste Esturga. Y mucho.
0: Muy bien.
1: Mucho
0: frío, Juanín.
1: Mucho. Cálidos. Muy cálidos. Navideño. Llega a Gijón en Nochevieja. En Nochevieja fui a las fiestas de ayuntamiento. Este año también en para ten participé la cabalgata. Cabalgata, la casada. Gracias, Jano. Tranquil, Gijón. Jadio, Joaquín. Jadio, Tanguin. El día de Reyes ha Oviedo a celebrar. Buenos magos. A tu sangüí.
0: El gran Juanillo. Guten Morgen.
1: Guten Morgen.
0: Danke schön.
1: Guten Morgen.
0: Bitten schön. ¿Quién se sabe esta canción? ¿Quién se sabe esta canción? El cura. Sí, es cura tú ahora. ¿Os la sabéis todos?

0: Muy bien, muy bien. Juanillo, ¿y cuál es la canción que me traes hoy?
1: La morocha.
0: La morocha. ¿Usted tiene mucha prisa? ¿Qué tiene, que coger el autobús, acaso?
2: No, es para que no coja frío.
0: Ah, debe ser por eso. Muy bien, muy bien. ¿Y qué canción, La Morocha? ¿Y a quién se la vas a dedicar, Juanillo?
1: A Noelia.
0: Qué guay. Al amor. El amor de tu vida.
1: Y a Vane.
0: ¿Y a mí?
1: Y a Vane.
0: ¿Y a?
1: A Vane.
0: ¿A Vane? Entendí a Bernie, maldita sea. A mí no, ¿eh?
1: A ti y a tu nombre.
0: Ah, también, ¿eh? Joder, qué suerte.
1: Y a Vane.
0: Muy bien, a Vane. La Morocha. ¿Quién se la sabe?
2: Uy, yo.
0: A ver si es verdad. Camisa.

0: ¡Ole! Lo dimos todo, sí señor. 3 kilos perdimos de todos los mazapanes que comisteis, gochos. Os deseo un 2026 lleno de salud.
1: ¿Dinero?
0: Y mucho amor, como dice esta canción con la que nos vamos a despedir. Nada, encantado de estar aquí con ustedes otra vez. Quiéranse mucho. ¿El qué, Raúl? ¿Qué vas a hacer el programa tú? Porque te da a ti la gana, ¿no? Venga, pues ciérralo. ¿Tienes la llave? ¡Venga, hombre! ¡Ciérralo, hombre! ¡Dale el micro! Espera, ahora.
2: El jueves, próximo jueves, más.
0: ¿En dónde?
2: En Operación. Adelante.
0: ¿En dónde?
2: En La Cazada.
0: ¿En dónde?
2: En La Cazada.
0: ¡En Diversa Radio!
2: En Radio Diversa, Radio Activa.
0: ¡El Señor del Tiempo! ¡Vámonos!

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0: tardes, doña Belé.
1: Hola.
0: 20 de febrero.
1: Sí.
0: 20 días sin fumar llevo.
1: ¡Hala!
0: ¿Cómo te quedes?
1: Alucina.
0: Estoy encantado. Ahora, puedo morder un cacho madera si hace.
1: Está dura.
0: Así te lo digo.
1: Está dura.
0: Está dura, da igual. Tengo
1: la
0: yo,
1: mesa.
0: Da igual, tengo yo dientes aquí para pa lo que haga falta.
1: Al dentista, después.
0: Al dentista. ¿Qué tal estás, O?
1: Bien, bien.
0: ¿El otro día no pudiste venir?
1: No.
0: ¿Estabas de resaca?
1: A resaca.
0: ¿Eh? ¿Tuviste de comadres?
1: Sí.
0: ¿Dónde tuviste, O?
1: Palacio de las Nieves.
0: ¿Palacio de las Nieves?
1: Sí.
0: ¿Eso ya por aquí? ¿Eso no está en el entrego? ¿Dónde está eso? ¿En Sama? ¿Dónde está?
1: En la Felguera.
0: En la Felguera, no di una. Muy bien. ¿Y qué hiciste allí, O?
1: Cenar.
0: ¿Nada más?
1: Y bailar, ver espectáculos.
0: Tuvo unos cacharros. Unos cacharrinos ahí de mosto.
1: Eso fue Santi.
0: ¿Había mucha gente?
1: Una chica.
0: ¿Había mucha gente?
1: De mujeres, muchas.
0: ¿Solo estabais moces?
1: Sí.
0: ¿O había paisanos?
1: Paisanes.
0: ¿Solo paisanes?
1: Sí.
0: ¿Con quién fuiste?
1: Con Santi, la cuñada, Amor.
0: ¿Con Santi?
1: Sí.
0: ¿Y entonces había paisanos?
1: No, porque Santi y una chica.
0: Ah, Santi y una chica.
1: Una
0: vale.
1: De Pisum.
0: Muy bien.
1: No es tú.
0: Vale.
1: De la Ferrera.
0: Qué bien. O sea, ¿queréis todos moces?
1: Sí.
0: Mejor. ¿Para qué queréis paisanos? ¿Eh?
1: ¡Hala!
0: ¿Para qué, hombre? Hombre, tampoco llegué nunca en la vida, pero bueno, un día por lo menos, que no haya paisanos dando la chapa por ahí. Y estupendo eso, ¿eh?

0: Chema, ¿qué tal? ¿Estáis pasándolo bien? Muy bien.
1: En una terraza.
0: ¿Y qué cenasteis, Belén? Cuéntame, ¿Dónde está la gente hoy?
1: A ver.
0: ¿Marcharon de viaje? ¿A dónde fueron?
1: A Cartagena.
0: ¿A Cartagena? Eso está en casa del demonio.
1: En Murcia.
0: En Murcia, sí, señora.
1: Un
0: aplauso ahí para la murciana.
1: ¡Hala!
0: ¿A qué fueron? ¿A qué fueron, Belén?
1: Pues a hacer deporte.
0: Pero que no hay aquí un sitio para hacer deporte, que fueron a Cartagena o...
1: A ver.
0: ¿O habría algo más?
1: Había juegos.
0: Ah, o sea, fueron a unos juegos olímpicos de esos.
1: A los bolos.
0: ¿A los bolos?
1: A todo.
0: ¿A todo?
1: No me acuerdo más.
0: ¿Quién fue? ¿Quién fue, Belén?
1: A ver, te informo. Bruno.
0: Te informo, dice. Espera, que si me informas te pongo música de noticias. Conectamos con nuestra enviada especial en Cartagena. Buenas tardes, Belén. Tenemos problemas de conexión. No sé si nos escucha Belén. Hola, Belén.
1: Hola.
0: Hombre, ¿qué tal? ¿Qué tal por ahí?
1: Bien.
0: ¿Qué tal está el tiempo en Cartagena?
1: Bien.
0: ¿Fai calor?
1: No sé, fue Bruno, no nos avisaron.
0: No dijeron nada.
1: Llegaron.
0: Bueno, pero ¿quién fue? A ver, fue Bruno.
1: Bruno, Eli.
0: Eli.
1: Lara.
0: Lara.
1: Vanessa.
0: Vanessa.
1: Gracias. Vanessa.
0: Tony.
1: Tony.
0: Van cinco.
1: Carlos.
0: Carlos. Carlos no.
1: Y Tony. No, boba. El gaitero.
0: El gaitero, famoso en el mundo entero. ¿Y Roberto fue?
1: No sé.
0: No sabemos. Bueno, fueron unos cuantos, entonces.
1: Sí.
0: Muy bien. ¿Representando al entrego o representando a Asturias?
1: A Asturias.
0: ¿Asturias?
1: Sí.
0: Chaval. Muy bien.
1: No sé si Cartagena está fuera de Asturias.
0: Sí, sí, tapa Murcia, ¿no? Tapa allá. Fueron en avión, además.
1: Sí.
0: ¿Todos montasteis en avión?
1: Estaba nervioso.
0: ¿Quién?
1: Bruno.
0: Bruno estaba nervioso. Bruno, piloto de aviones, nervioso, no me lo creo. ¿Qué era, la primera vez que montaban avión?
1: Sí.
0: ¿Quién montó un avión aquí alguna vez? Belén, ¿tú montaste en avión?
2: Sí.
0: María, ¿tú?
2: Sí.
0: Muy bien. ¿Tú? Tú no, y tú sí,
1: somos,
0: ¿eh? En avión montaste.
1: Uno, dos, tres.
0: O sea, montasteis cuatro y tú no. ¿Gustaría te montar en avión?
2: No.
0: Te mareas, ¿eh?
2: Que se marea.
0: Muy bien, bueno, hombre. ¿Y en coche?
2: ¿En coche?
0: ¿Mareaste en coche? Pues marea más el coche que el avión.
1: ¡Hala!
0: El avión, vas ahí arriba, no te enteres de nada. Muy bien.
1: A ver.
0: A ver, Belén, ¿aquí ya pasó el carnaval o no?
1: El próximo viernes.
0: El próximo viernes celebramos el carnaval aquí.
1: Aquí.
0: En Rey Aurelio, suena. ¿De qué te vas a disfrazar,
1: Igual, de mexicana.
0: De mexicana.
1: Igual.
0: Igual. A ver, ¿cómo hables mexicano tú?
1: Ay, chacho.
0: Ay, chacho. Ay, chacho, no, y es mexicano. Esta Belén. Esta Belén. Mira, no te digo yo, ¿sabéis a quién tenemos aquí,
1: ¡Uy!
0: Luis Tequila. Ahí lo tienes, ya está a tope. Mira,
1: un saludo, a él.
0: A ver lo que nos dice. Cogemos el cable.
1: Que nos llame.
0: Vamos a poner aquí a Luis Tequila.
1: Seguro. Luego preguntamos.
3: Luis,
1: ¿tú qué haces?
0: A ver, Y que no gorile, que el otro día empezó a mandarme mensajes ya por la noche. Luisín.
1: Luis. Ahí.
0: Espera, a ver, Vamos a ver lo que...
1: Casi entiendo el mando.
0: A ver lo que nos cuenta.
1: Perdona,
0: A ver lo que nos cuenta,
1: El micrófono.
0: A ver.
1: Perdona.
0: A ver,
4: Tus cuatro mensajes, ¿verdad?
1: Menda.
4: Que también a la otra semana
1: se llama,
4: después
1: será Berlín.
4: Estoy vivo. Quédame la otra semana solo.
1: Será Benny. Vive. Oye, Benny.
4: Buenas tardes. El helado suena. Me queda poco para ir entero. El vale. Viernes voy para allá.
0: Muy bien, Luisín, sí, mandamos.
1: ¡Epopón!
0: Mira qué ovación te acaban de meter, Luisín Tequila. Madre mía. Sí, llamas así, Ellen. No me digas.
1: Eso.
0: No me digas por qué, no sé si por el tequila o por.
1: Dedicamos una canción a él.
0: A ver, ¿qué canción le dedicamos a Luisete?
1: Que le gusta el tequila.
0: ¿Pero qué ponemos? ¿Ponemos una mexicana?
1: Sí.
0: Sí. Pues vamos a poner un tema.
1: Mejor, México.
0: Vamos a poner una canción de México a Luisito. Vamos a ver cómo suena esto.
5: Ay, ay, ay.

0: Así estamos, hombres. Madre de Dios. Van a volvernos locos estos. ¿Cómo estás, O?
1: Bien.
0: Bien, vaya locura hoy aquí, ¿eh? Somos pocos, pero hacemos ruido, ¿eh? Hombre, que tú montaste en avión, ¿eh? Me dices.
1: Sí.
0: ¿Cuándo montaste en avión?
1: Que venimos para acá.
0: ¿Cuándo viniste? ¿Y habías montado antes ya o fue la primera vez?
1: La primera vez.
0: Largo el viaje, ¿no?
1: Ajá.
0: ¿Cuántas horas? Igual 10 horas.
1: Sí.
0: ¿Y te gustó?
1: Sí.
0: La comida del avión, regular, ¿eh?

0: piensa que estás solo.
1: Cualquier día va a romper la cadera, ¿oíste? Tanto mover el culete. Bueno, entonces montaste para venir desde Lima, ¿viniste?
2: Sí.
1: Lima, Madrid, ¿no? Y luego Madrid, Asturias.
2: Sí.
1: Muy bien. ¿Cuánto hace ya? ¿Cuánto llevas aquí?
2: No sé.
1: ¿Pero qué llevarás? ¿5 o 6 meses?
2: Sí.
1: Por ahí.
2: Ay.
1: Y bien, ¿no?
2: Sí.
1: ¿Te vas a disfrazar en la próxima semana en carnaval?
2: ¿Qué? Sí.
1: ¿De qué? No lo sabes todavía.
2: No sé.
1: ¡Sorpresa!
2: Sí.
1: ¡Sorpresa! ¿Nos vamos a disfrazar todos?
3: Sí.
1: Yo tendré que disfrazarme también.
3: Iván.
1: ¿De qué me disfrazo yo?
4: De Sabrina.
3: Iván.
1: Sabrina. No, yo me voy a disfrazar de Iván. Me voy a disfrazar de Iván. Vamos al mismo peluquero. Iván. Vamos al mismo peluquero.
4: Claro.
1: Pues ya está. Voy a disfrazarme de ti. Muy bien.
4: Vale.
1: En Perú también se celebra el carnaval, como aquí.
2: Sí.
1: Todo el mundo se disfraza también y en la misma época, ¿no?
2: Sí.
1: Muy bien. ¿Te gusta a ti disfrazarte?
2: No.
1: No mucho, ¿eh?
2: No.
1: Pero el próximo día nos disfrazamos, ¿no?
2: Sí.
1: ¿Qué es? ¿El próximo viernes la fiesta?
3: El 27.
1: ¿Y qué es? ¿El desfile aquí?
3: Sí.
1: ¿Como el año pasado?
3: Sí, el año pasado.
1: Habrá que poner música.
3: Sí,
4: claro.
1: ¿Eh?
3: Sí.
1: Muy bien.
3: Si no,
5: te estaba presentando
3: Berna.
1: Y ahí el segundo año, este será el tercero.
3: ¿Eh?
1: ¿Eh?
3: Sí.
1: Porque luego hay premios, ¿no?
3: Sí.
1: Muy bien.
3: A ver.
1: Muy bien. Ya pasó San Valentín.
3: Sí.
1: Ya pasó. Ahora ya llega la primavera.
3: Sí.
1: ¿Te gusta la primavera?
2: Sí.
1: Llega el solín. ¿Eh? El calorín, los días son más largos, porque ahora ya veis, salimos de aquí y allí de día. En invierno salimos de aquí y de noche cerrado.
5: A las 6.
1: A las 6 y allí de noche. Y ahora a las 6 todavía allí de día.
3: Sí.
1: Muy bien. ¿Qué vas a hacer este fin de semana? ¿En casa? ¿Vas a salir por ahí?
2: Voy a salir con la familia.
1: Con la familia.
2: Sí.
1: Muy bien. ¿Vives aquí en el Entrego?
2: Sí.
1: Muy bien. ¿Y qué vais, al parque o vais a tomar algo por ahí? Sí, ¿no? A dar una vuelta, ¿no?
2: Sí.
1: A dar un paseín. Muy bien. ¿Qué música ponemos hoy? A ver, cuéntame. ¿Qué te apetece escuchar?
2: Cumbia.
1: ¡Cumbia! Bien, alegría. Nos gusta la cumbia.
3: Hola.
1: ¿Alguna cumbia en especial? ¿Te gusta Ráfaga?
2: Sí.
1: ¿Te gusta Ráfaga? ¿Ponemos a Ráfaga?
2: Sí.
1: Venga. Ráfaga. ¡Ráfaga! Una.
3: Dos.
4: Dos.
1: Y
3: tres.

0: faes, mozo? ¿Qué faes, mozo? ¿Pero qué? ¿Pero qué faes, mozo? Parece, ¿sabes a quién pareces?
1: A Manolito Corto.
0: No, no. Cago en la mar, quedámonos sin internet. Ahora justo nos quedamos sin internet. Vamos a ver si nos conectamos aquí. Y te pareces a la Camocha. A la Camocha. ¿Cómo? ¿No se llama así, o? La Camocha. La canción. ¿Cómo yo la canción de la Camocha? ¿No sabes cuál es?
1: No.
0: Esta.
2: Camisa transpirada de
0: la Morocha. ¡Que la Camocha, hombre! ¡Vamos pa' la Camocha!
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1: Buenas tardes, doña.
2: Bien.
1: Bien, yo también. Gracias por preguntar. ¿Cómo estás, oh?
2: Bien, bien.
1: ¿Cómo fue San Valentín?
2: Me encanta.
1: ¿Pasástelo bien?
2: Sí.
1: ¿Tuviste con el mozo?
2: Sí.
1: ¿Regalóte algo?
2: Yo mía no. Estoy bien.
1: Uy, ¿eh? Esta flauta está tocándola mal, ¿eh? Fatal, vamos. Entonces no te regalo nada.
2: No.
1: Pero bueno.
2: Peluche.
1: Un peluche, bueno, ya. Algo y algo. Y un abrazo.
2: Y un abrazo.
1: Lo más importante, ye, más que los regalos, ye, el quererse.
2: Sí.
1: ¿O qué? ¿Tú qué opinas? Tírate.
2: Llegaré sorpresa cuando yo trae una cosa para
1: sorpresina, ahí. Muy bien, muy
2: hazme
1: bien.
2: Un jueves.
1: Cuéntame, ¿vas a disfrazarte tú el viernes?
2: Sí.
1: ¿De qué es? ¿Qué, ye, sorpresa?
2: No sé.
1: No sé. ¿De qué
2: pica
1: te vas a...?
2: Piedra.
1: ¿Eh? ¿De Picapiedra?
2: Sí.
1: ¿De Vilma?
2: Sí, de Vilma.
1: ¡Vilma! Era así, ¿no? ¡Vilma!
2: ¿Qué pasa, Pedro?
1: Así que los Picapiedra. Venga, sí. ¿Os acordáis de los dibujos de los Picapiedra?
3: Sí.
1: ¿Eh? ¿Quién se acuerda? ¿Cómo era la canción?
2: ¡Pedro! ¡Otra de Pedro!
1: ¿Qué era? ¿Algo así? Aplaude más despacio, Nin. Parece que estás en el molinón.
2: Aquí,
1: vaya manos que tienes, ¿eh? Suenas así, ya lo veo, ya lo veo. Parece que estamos en un partido de fútbol.
2: No, eso no vale,
1: ¿tú
2: va?
1: ¿De qué equipo
2: tú también como esas...
1: No, hay que ser de este.
2: No. Eso no vale.
1: ¿Qué equipo es este, si no lo sabes? ¿Qué equipo es este? A ver.
3: Digo, no voy a decir porque no puedo decir.
1: ¿Por qué no?
3: No.
1: No sabes qué equipo es. El ¿Y de Vigo? ¿Cómo se llama el equipo de Vigo?
3: El
1: Elche, sí, estás guapo.
2: Tú estás muy guapo, Iván. Tú también.
1: El Celta, picha.
3: Picha.
2: Bueno, nada.
1: Madre de Dios. Madre de Dios. Bueno, Vilma, entonces vas a disfrazarte de Picapiedra, ¿eh?
2: Sí.
1: Entonces tienes que ir cada poco diciendo daba, daba, tú. A ver cómo lo haces eso.
2: Y varía igual.
1: María también va de Dabadabadú.
2: Y Manesa también.
1: ¿O sea, vais todos de Picapiedra?
2: Sí, somos cuatro chicas.
1: Y todas vais de... Pero vais, os disfrazáis
2: sí.
1: Todos de chica, ¿no? Picapiedra.
2: Sí.
1: ¡Qué guay! ¡Vilma! ¡Dame una botella de sidra! ¡Vilma!
2: ¡Comida!
1: Algo así, ¿no?
2: Sí.
1: Muy bien, muy bien. ¡Qué guay! Ya tengo yo ganas de veros. Ya tengo yo ganas de veros cómo lo hacéis. Muy bien. ¿Qué vas a hacer este fin de semana? A ver, cuéntame.
2: ¿Fin de semana?
1: Este fin de semana quiero bailar.
2: Ya empezamos, tú estás cantando, María. Ya sé, vale.
1: Vivís juntos, ¿no?
2: Sí.
1: ¿Quién? ¿Tú, María?
2: María, Rosy, Vanessa y yo. Somos cuatro.
1: Muy bien. A Vanessa conozco, pero a la otra, ¿quién es?
2: Sí, que no está esa, digamos, a mi
1: ¿quién?
2: Compañera.
1: Tere.
2: Sí,
1: la otra
2: Tere.
1: Que vive con vosotros y es Tere.
2: Tere.
1: ¿No? Yo no la...
2: Y Dela, Sátima y...
1: Pero esos que son, ¿viven con vosotros?
2: Los maestras.
1: ¿O son los monitores?
2: Y falta Pablo, no está prohibido y está bien.
1: Muy bien.
2: Está en San Antonio. Trabajando
1: bien.
2: Con ellos.
1: Con
2: muy los
1: bien.
2: Niños.
1: ¿Y qué vas a hacer el fin de semana? A ver. ¿Vas a quedar en casa? ¿Vas a salir por ahí de rumba? ¿Vas a...?
2: No.
1: A cocinar.
2: Una cena.
1: ¿Eh?
2: Una cena para mi mozo.
1: ¿Una qué? ¿El qué?
2: Una cena para mi novio.
1: ¿Vas a hacer una cena al mozo?
2: Sí.
1: ¿Y qué vas a cocinar?
2: Al repático, que me gusta más.
1: ¿Qué es repatático?
2: Repático.
1: ¿Cómo dices eso?
2: Haces de amor, haces velas, muchas repático, cosas.
3: ¿Dices?
2: Sí.
1: Yo, ¿sabes lo que te entendí? Esto.
4: ¡Revuelta en el fenopático!
2: ¡Se lo vale para eso!
1: Eso ya es lo que te acabo de entender.
2: No, mira, qué tío.
1: Revuelta en el frenopático. ¿Cómo te quedes?
2: Telepática.
1: Ah, romántica.
2: Claro, sí, eso sí.
1: Mar, tío. Una cenina romántica.
2: Sí.
1: Muy bien, entonces va a ser más de poner una música de
2: amor,
1: moral, ¿no?
2: Voy a igual, no importa.
1: ¿El qué?
2: La cenina moral, voy igual.
1: ¿Y qué vas a poner, oh? ¿Qué música quieres poner? ¿Buscamos una canción para que pongas?
2: Sí.
1: Vamos a buscar una canción guapa para que pongan en la cena. ¿Qué os parece?
2: Bien.
1: A ver, ¿con qué te gustaría sorprenderlo?
2: Se la dedico a mi novio.
1: ¿Se la dedicas
2: a Carlos?
1: ¿A Carlinos?
2: Sí, que mucho lo amo.
1: Que lo ames, ¿eh?
2: Lo quiero muchísimo.
1: ¿Y él a ti?
2: Y él a mí también.
1: Eso espero, ¿eh? Que no sí. Me enteré yo, ¿eh?
2: Ya con otras, eso con los pelos.
1: Me cago en la mar. A ver qué te parece esta. A ver qué te parece esta canción para poner al maromo. Si no te gusta, dímelo, ¿eh?
0: It's a heartache.
1: ¿Cómo la ves esta?
2: No me vale.
1: Esta no vale.
2: Vamos hay que a hacer otra.
1: Vamos a buscar otra canción de amor. Vamos a ver qué te parece esta.

0: Buenas tardes, María, ¿cómo estás?
1: Bien, bien.
0: ¿Qué tal, amiga?
1: Bien, amigo.
0: ¿Cómo va la vida?
1: Bien.
0: Alégrome. La verdad que me alegro. ¿De qué te vas a disfrazar? ¡Bilba!
1: Igual. De Vilma.
0: ¿De Picapiedra también?
1: Sí.
0: Muy bien. ¿San Valentín hiciste algo?
1: ¿San Valentín? Sí.
0: ¿Qué hiciste?
1: ¿Como los desenamorados?
0: ¿Desenamorada?
1: Sí.
0: ¿Qué tuviste, sola?
1: No.
0: ¿Con Luis? ¿O con los amigues?
1: Con los amigues.
0: Muy bien. ¿Y cenasteis por ahí? ¿En casa o algo?
1: En casa, en casa.
0: ¿Y bailasteis?
1: Sí.
0: ¿Cuántas habitaciones tenéis en el piso? ¿Qué tenéis? ¿Una para cada una? ¿Cuatro habitaciones?
1: Cuatro habitaciones.
0: ¿Una para cada una?
1: Una para cada una.
0: ¿Estáis como reines ahí?
1: Hay dos duchas.
0: ¿Hay dos baños?
1: Dos baños.
0: ¿Cuatro habitaciones?
1: Cuatro habitaciones.
0: ¿Una cocina?
1: Una cocina.
0: ¿Un salón?
1: Salón.
0: ¿Y ya no?
1: Sí.
0: ¿Tenéis terraza? Ya era la
1: no, terraza también.
0: Joder, tío, tenéis una casa de princesas, chaval. Muy bien. Entonces, ¿cada una tiene su habitación?
1: Sí.
0: Me imagino que cada una limpiará su habitación.
1: Sí.
0: ¿O qué?
1: Sí. Y Noelia limpia el polvo y yo la aspiradora.
0: Tú la aspiradora, Noelia limpia el polvo. ¿Vanessa
1: y
0: qué fa?
1: Y Vanessa los baños.
0: ¿Los baños?
1: Rosy limpia el mueble.
0: ¿Y quién cocina?
1: Noelia... Está...
0: ¿Pero qué os cocina? ¿Alguna monitora?
1: Sí, era un monitor.
0: ¿Y
1: monitor.
0: Vosotros no cocináis?
1: Sí.
0: ¿El qué?
1: Cocinamos, poner la mesa, los vasos.
0: ¿Pero eso no hay que cocinar, o? ¿Qué cocines tú? A ver, ¿cuál es tu plato estrella?
1: Estrella, me gusta arroz.
0: ¿Haces arroz?
1: Sí.
0: ¿Haces lo rico?
1: Sí.
0: ¿Con qué? ¿Con salchichines?
1: Sí.
0: ¿O con urogallo?
1: Con urogallo no.
0: ¿Arroz con urogallo haces?
1: No.
0: Ten cuidado que el urogallo está en peligro de extinción, ¿eh? Muy bien, María.
1: ¡Silencio, picadol!
0: Es igual que Chiquito de la Calzada.
1: ¡Picadol!
0: ¿Cómo mola Chiquito, eh?
1: Sí.
0: Hay unas historias por ahí por internet que flipes de Chiquito. ¿Sabéis lo que es la inteligencia artificial, no?
1: Sí.
0: Pues hay unas cosas ahora de Chiquito. Chiquito, Chiquito, Chiquito. Y, vamos a ver si consigo yo sacaros a... Mira, tú mira esto, ¿eh? Mira cómo mola esto, ¿eh? Ya verás. Vamos a ver si sale esto.
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0: que sin cansarme demasiado, porque por la noche yo cantaba en un tablao. Cierto día.
1: Esto es una maravilla, esto es una maravilla. Muy bien, María. Para que tú
2: pones. Siéntate.
1: Nunye capa, nunye capa. ¿Qué canción me vas a poner?
2: Una canción para Luis.
1: Una canción para Luis.
2: Sí.
1: ¿Y cuál le ponemos? La de Eres mi peluchito.
2: Es mi peluchito.
1: ¿Quieres poner esa, en serio?
2: Sí, para que se...
1: Te daré muchos minutos.
2: Para que...
1: ¿Esa?
2: Para que la dediques a Luis en el móvil.
1: A ver, Luis, que te van a poner aquí la del peluchito.
2: Ponla de Luis.
1: ¿Qué Luis?
2: El mozo.
1: Ya, sí, pero ¿qué me estás diciendo de Luis?
2: Que pongas una canción...
1: Ya voy.
2: Ah, vale.
1: ¿Qué quieres, la del peluchito, en serio?
2: En peluchito.
1: ¿En serio?
2: Iván...
1: ¿Eres tú mi peluchito, esa?
2: Sí.
1: A ver, ¿sabes cuál es?
2: No.
1: Es de un dibujo animado.
3: Ah, no.
1: Mira, mira.
3: Vaya, niño.

0: chismecito.
1: Acaban de poner. Vamos a dar el micro a este mozu. ¿Marches?
2: ¿El qué? No, ya es que me... No, no, para ponerlo para acá, para que no me moleste a mí.
1: A ver, oh, ¿qué te molesta? ¿Qué te molesta? Es y cable, en serio.
2: Vale.
3: No te molesta.
2: Así venga.
1: Vas a tener una viellera tú.
2: Que soy feo.
1: Que vas a tener una viellera.
2: No, feo, gracias a Dios, no.
1: Madre de Dios. A ver, peluchito, ¿cómo lo lleves, oh?
2: Bien, bien.
1: ¿Vas a disfrazarte?
2: Ah, sorpresa.
1: ¿De sorpresa vas a disfrazarte?
2: Secreto, no se puede decir.
1: De secreto ibérico, ¿eh?
2: Sí.
1: Muy bien. ¿Por qué no se puede decir, oh?
2: Ah, ya lo verás cuando lo veas.
1: Pues no voy a mirar cuando te vea.
2: No me acuerdo.
1: Qué golfo. Muy bien. ¿Qué vas a hacer este fin de semana, peluchito?
2: Feliz semana. Salir con mis padres.
1: ¿A dónde vas?
2: Con papá y mamá a tomar algo y con unos amigos para ir a cenar.
1: ¿Qué tomes tú cuando sales por ahí?
2: Yo tomo zumo de melocotón.
1: ¿Zumo de melocotón?
2: Sí.
1: Muy bien. ¿Y para cenar dónde vas a cenar, oh?
2: El Liceo.
1: ¿Liceo?
2: El Liceo.
1: ¿El Liceo?
2: Sí.
1: ¿Qué hay un bar?
2: Sí.
1: ¿Dónde queda, oh?
2: Cerca de mi casa.
1: ¿Pero aquí en el Entrego?
2: Sí.
1: Sí, ¿eh? ¿Vives aquí tú?
2: Yo vivo allí.
1: ¿Aquí o allí?
2: Para allí.
1: Para allí. Muy bien. ¿Qué hiciste en San Valentín?
2: Para San Valentín.
1: Sí.
2: Voy a dar el corazón a la mi chica.
1: A la tu chica. ¿Diste el corazón?
2: Voy a darlo.
1: Ah, pero si ya pasó, San Valentín.
2: No, te hago en casa.
1: Tienes en casa. O sea que no tienes corazón hoy.
2: No, que digo. Que hice aquí un corazón para darle yo a ella.
1: A ver, mira qué corazón tiene ella ahí. Mira qué cosa más guapa, chaval.
2: Sí, sí.
1: Tía, el árbol de la vida, sí, señora. Qué guapo. Qué estilos hay, ¿eh? Muy bien. Pero deja el cable, o va a morderte todavía el cable.
2: Pero no, estoy algo nervioso.
1: ¿Por qué, o?
2: No lo sé.
1: ¿Por qué estás nervioso?
2: No lo voy a decir.
1: ¿Estás bien? Pues no te vi yo muy nervioso, no paraste de bailar en toda la clase.
2: Porque me presta.
1: Bueno, pues entonces baila. ¿Qué quieres bailar? A ver.
2: Yo quiero más cantar.
1: ¿Quieres más cantar?
2: ¿Y qué de vas? La Pantoja.
1: Oh, Dios.
2: Que me gusta, ¿verdad?
1: Bueno, voy a ponerte una de la Pantoja. Hoy un día especial y póngote una de la Pantoja. ¿Parece bien?
2: Sí. Esta canción que cala para mi churdi, que está como un tren.
1: Con mi para mi churdi.
2: Naviña, te amo, cariño. Me estás escuchando, te quiero con todo mi alma.
1: Pues a ver, pero.
2: Y una cena mágica.

0: A ver, Pantojo, muy bien, hombre, muy bien. Madre de Dios, madre de Dios, madre de Dios. ¿Cómo estamos? ¿Cómo estamos? ¿Cómo estamos? A ver, Roberto, muévase, hombre. Mira que te ceden el sitio, gracias. Siéntate ahí. Gracias. Madre, no quitaste ni les silles, chaval. Menos mal que tenemos unos moces aquí que valen para todo, porque madre mía. A ver, señor, buenas tardes, hombre.
1: Buenas, Bernie.
0: ¿Cómo estás, oh?
1: Bien.
0: ¿Cómo va la vida?
1: Bien.
0: Nada más que bien.
1: Ahora vengo de fin de semana con mis padres.
0: ¿Y por semana dónde estás?
1: En la Arbolella.
0: Ah, ¿quedes allí?
1: Sí.
0: Ah, sí, ¿eh? ¿En Meres?
1: En Meres, sí.
0: ¿Qué quedes? ¿En residencia?
1: Sí.
0: ¿Y qué tal allí?
1: Bien, lo paso bien con los compañeros.
0: ¿Coméis bien ahí?
1: Sí.
0: Sí, alégrame. ¿Vas a...? ¿Tú no haces carpintería? ¿No haces...?
1: No.
0: ¿No? Entonces, ¿qué haces con Santi?
1: A veces le bajo un par de días para que pinte.
0: Pero tú no dices que estás con Santi allí.
1: No. Yo estoy en la residencia con gente de alojamiento.
0: Ay, amigo. Muy bien. ¿Estás contento, no?
1: Sí.
0: Muy bien. Muy bien. ¿Qué hiciste? ¿Vas a disfrazarte?
1: Sí.
0: ¿De qué?
1: De indio.
0: De indio. Muy bien. ¿Y qué hiciste en San Valentín? A ver.
1: Cuidar a los compañeros.
0: ¿Dónde?
1: En el alojamiento.
0: Pues San Valentín no fue sábado. ¿Cuándo fue San Valentín? San Valentín fue de sábado, ¿no estabas allí o...?
1: Fui a ver a mi sobrino.
0: ¿Cómo se llama tu sobrino?
1: Darío.
0: ¿Y dónde vive?
1: En Gijón.
0: ¿Gústate Gijón?
1: Sí.
0: Muy bien. ¿Ponemos una canción para despedir el programa?
1: Sí.
0: ¿Cuál? Nada.
1: Estopa.
0: ¿Estopa para la tropa?
1: Sí.
0: Pues vamos a poner a Estopa. ¿Alguna en especial?
1: Para toda esa gente que lo está pasando muy mal.
0: A ver, Estopa. Vamos a poner la del calorro.
1: Sí.
0: ¿Qué tenéis? ¿Fiesta ahora?
2: Sí, ahí. Sí, a comer, sí.
0: A comer, ¿eh? Sí, pues antes de comer, antes de merendar hay que bailar un poco.

0: El próximo 27 tenemos carnaval. Aquí, pero afuera. Eso.
1: Queremos que no haga frío.
0: Eso.
1: Y nos vemos aquí, disfrazados o sin disfrazar, pero nos vemos aquí.
0: Disfrazados.
1: Pues que tengáis buen fin de semana. ¡Vámonos!

0: Son las. Las. No, las. Nueve. Las. Seis. Menos. 11 en ca. Son las.
1: A ver, oh. Coge el micro. No, tú no. Alguien que sepa por allí.
2: Las 6 menos cuarto.
1: Esa es.

0: las 9. Así nos va la vida, así nos va la vida. Las 9 de la noche, las 9 de la mañana, ¿qué es esto? ¿Qué, 20 de agosto? Del 1300. Total, como podemos decir lo que queramos. ¿Qué más da? Total, esto no lo escucha nadie, ¿eh? ¿Qué más? Ya pasó.
1: En la
0: próxima semana, ¿no?
1: En la Viana ya pasó.
0: ¿De qué te vas a disfrazar?
1: Ya, de loquillo, ya me disfrazé.
0: ¿Pero de qué te vas a disfrazar el próximo fin de, el viernes?
1: Aquí, de loquillo.
0: ¿De loquillo el cantante?
1: Sí.
0: Sí, ¿eh? ¿Y los trogloditas?
1: También.
0: ¿Vas de loquillo solo?
1: Sí.
0: ¿No lleves trogloditas?
1: No.
0: Muy bien. ¿Y ya te disfrazaste?
1: Sí.
0: ¿Y cuándo fue aquí el carnaval, o?
2: El martes.
0: El martes, que en realidad ya el martes de carnaval.
1: Sí.
0: Luego ya todos los demás días ya llegué por negocio. En Oviedo y este fin de semana, el siguiente creo que ya en Villaviciosa, el siguiente y en Avilés, ya fue. Galeana, ¿no?
2: Sí, el sábado.
0: Realmente siempre fue el más... no sé qué de la sardina. Eso y el último día de carnaval. Y es cuando se entierra la sardina, ¿no? Sí, me imagino. El martes y el... Creo que y el miércoles, sí. Bueno, la incineren.
1: La incineren nada más.
0: La incineren.
1: La incineran.
0: Con los ricos que están en sardines.
1: Claro.
0: Muy bien. ¿Y San Valentín hiciste algo?
1: Sí. Hice una carta.
0: ¿Una carta a quién,
1: A un compañero.
0: ¿Y diste y la?
1: Sí.
0: ¿Y gustó hoy?
1: Sí.
0: Cuéntame algo más que sí. Está costándome con este emoción.
1: Pues,
0: Jesús.
1: Pues.
0: De la manera de abrir un programa.
1: Pues hoy. Pues hoy. Lo.
0: Buena canción esa, ¿eh?
1: Lo que hicimos por la mañana. O sea, entrenar y bailar.
0: ¿Bailasteis?
1: Sí.
0: ¿Entonces?
1: Porque hacemos siempre baile antes de cuando acabamos de fútbol.
0: O sea, jugáis al fútbol y luego bailáis.
1: Sí. Sí.
0: O sea, vais a bailes de salón.
1: Sí.
0: ¿Y qué bailáis en bailes de salón?
1: Bachata.
0: Qué guay.
2: ¿Y son de Oviedo los monitores?
0: ¿Quién son,
2: Alberto y Elisa.
0: Alberto y Elisa, ¿eh? ¿Elisa tiene una academia
2: sí.
0: en Oviedo?
1: Sí.
0: Y es muy buena esa moza, por lo visto.
2: ¿Y el marido?
0: El marido no lo conozco, pero ella tiene... Si es la que yo digo, tiene una academia muy cerca de mi casa.
2: Sí, ya es.
0: Y es muy fina.
1: Sí, sí.
0: Qué guay. Joder, tenéis a Elisa de tal, a la Chili de teatro, vamos. Tenéis a lo mejor de lo mejor.
2: Sí, sí, vais a hablar de...
3: En mayo, ¿qué tenemos?
0: En mayo...
2: De Elisa, la nena de Elisa, que se llama Lidia.
0: Baila, ¿eh?
2: Muy bien.
0: Muy bien. ¿Y qué vas a poner ahora? ¿Loquillo, bachata? ¿Qué
1: no,
0: vas a poner?
1: La bachata de... O sea, canciones de bachata.
0: ¿Pero qué vas a poner?
1: O sea... La... Daviles. Daviles. Daviles de bachata.
0: Daviles.
1: Daviles. Daviles.
0: ¿Y cuál, cómo se llama la canción? ¿Flamenco y bachata?
1: Sí.
0: Esa es la que quieres poner, ¿eh?
1: Sí.
0: Y vas a disfrazarte de loquillo y pinches bachata, ¿eh? Bueno.

0: muy bien. Se disfraza de rockabilly y me pincha bachata. Me tienes descontroladísimo. ¿Qué tal, amigo? ¿Cómo estás? Oh?
1: Bien.
0: ¿Cómo va la vida?
1: Bien.
0: Vas a disfrazar. Joder, uno con sí, sí, sí. El otro con bien, bien, bien. Habláis un poco, hombre. Contáisme algo de la vida. Nada, ¿eh?
2: Hala, vamos
0: pa casa. ¿Vas a disfrazarte?
1: Sí. Sí.
0: Venga, vamos a hablar. Hola. Sí. No. ¿De qué? Oh, cuenta, habláime, oh.
1: De
0: contéisme
1: mujer,
0: algo, de estamos mujer, haciendo radio.
1: De mujer.
0: Qué manía, ¿eh? Los paisanos de disfrazarse de mujer, ¿eh? ¿Por qué te disfraces de mujer?
1: Porque me gusta.
0: ¿Gustaría te ser mujer?
1: No.
0: Entonces.
1: Porque me gusta.
0: ¿Te gusta disfrazarte de mujer?
1: Sí.
0: ¿Pero por qué? ¿Por qué razón?
1: Ya.
0: ¿Eh?
1: Por saberlo. Por vestirme.
0: Pero podrías también podrías disfrazarte, yo qué sé, de. De elefante. Pero. ¿Por qué será? ¿Quién piensa? ¿Qué pensáis? ¿Por qué será que a los paisanos gusta a ellos tanto disfrazarse de mujer?
1: No sé.
0: Porque luego les moces, pocas veces se disfrazan de paisano.
1: Sí, pocas.
2: Sí, poca he visto yo por ahí.
0: Sí, ¿no? Sí. Normalmente los tíos se ponen ahí.
2: Con
0: los pechos, un culo, una peluca y para adelante. ¿Y de mujer, de algún tipo de mujer te vas a disfrazar?
1: De
0: ¿Qué os dieron hoy en la comida, en la merienda? ¿Qué os metieron en la bebida? Oh? ¿De qué mujer te vas a disfrazar?
1: De Alaska.
0: ¿Vas de Alaska?
2: Y de Alama.
0: Muy bien. ¿Y qué más me cuentes? ¿Hiciste algo un día de San Valentín o?
1: No.
0: Hoy aquí sacarles palabras a la gente, ¿eh?
2: ¡Ostras!
0: No hiciste nada.
2: No le compraste un corazón a Rosy.
0: ¿No tienes moza tú?
1: Sí.
0: ¿Entonces?
1: Le regalé un corazón.
0: ¿Entonces algo hiciste?
1: Sí, le di un corazón.
2: Y ella te regaló el anillo.
1: Y este anillo.
0: Ah, sí, ¿eh? ¿Quién es Rosy, o?
1: Una.
0: ¿Conózcola?
1: Está ahí sentada.
0: No me doy cuenta. Y ella regaló un anillo y tú un corazón.
1: Sí.
0: ¿Un corazón de qué? ¿De pollo?
1: No, un corazón. De tela.
0: ¿Pintaste, hicístelo tú o no, comprástelo?
1: Lo compré.
0: Ah, muy bien. ¿Gustó hoy?
1: Sí.
0: ¿Y el anillo a ti?
1: También.
0: Sí, ¿de compromiso?
1: No sé.
3: Lo sabes.
2: No sé, ¿lo tienes
0: tú? ¿Tienes lo puesto? ¿Qué? A verlo. Muy guapo. Muy bien, muy bien.
1: Sí.
0: Bueno, nada. El próximo día dices que te disfraces de Alaska.
1: Sí.
0: ¿Para venir para aquí?
1: Sí.
0: ¿Y este fin de semana qué vas a hacer? Oh?
1: Pues no sé. Nada.
0: Pues nada, ponme una canción, anda.
1: La Alaska.
0: Alaska. Alaska hay una cantante.
1: Sí, esa.
0: ¿Pero qué canción quieres?
1: Me da igual.
0: Oye, oh.
1: La que pongas.
0: De verdad, ¿eh? No sé.

0: que cambiar. Oh, vaya voces, chaval, que yo. ¿Habrá que cambiar o habrá que no cambiar? ¿Tú qué opinas?
1: No sé, yo.
0: Yo. Joder, vaya plan hoy, chaval. Vaya plan. Que, oye, si queréis, abro la cama en la furgo y vamos para allá a dormir todos, ¿eh? Estamos hoy aquí que. Madre de Dios. Dice Alaska, yo soy así, así seguiré, nunca cambiaré. ¿Tú piensas que hay que cambiar?
1: No, yo por mí, no. Yo siempre soy la misma de siempre.
0: Hay que cambiar, si es buena gente, ¿para qué vas a cambiar, no?
1: Ya, digo,
0: y los que son malos, ¿no van a cambiar?
1: No, esos no.
0: No, yo os interesa.
1: No.
0: ¿Vas a disfrazarte o?
1: Yo sí.
0: ¿De qué?
1: De Mickey Mouse.
0: Ah,
1: tengo la... La falda, el tuntún.
0: El tutú, ¿qué es?
1: El rojo.
0: Rojo y blanco, o rojo.
1: Rojo, yo tengo los rojos.
0: Y luego un par de orelles. Y verga.
1: Ya está. ¡Hala! Disfrazada.
0: Decíame hoy, no sé si fue María la que me dijo que se iba a disfrazar de los Picapiedra.
2: Ah. Sí, a la
0: de Inma.
2: Bueno,
0: entonces.
1: ¿Y tú de qué te vas a disfrazar?
0: Pues no lo sé. Hoy, mañana no me voy a disfrazar.
1: Ah, no.
0: En Oviedo, porque no quiero ir a los bares.
1: Ah, bueno, claro.
0: Si estoy en los bares, apetece fumar y no quiero, entonces tendré que disfrazarme de algo para venir aquí.
1: Ya.
0: Tengo un disfraz ahí de pitufo muy guay.
1: Pero acuérdate de traerlo.
0: Ya, ese es el problema. Que me acuerde. Los pitufos maquineros. Muy bien. ¿Hiciste algo para San Valentín?
1: No.
0: ¿Tuviste en casa?
1: En casa.
0: Estuve viendo yo una serie más guay.
2: Ah, el otro día, ¿qué tal?
0: No me acuerdo cuál era, pero estuvo muy guay. Estuve viendo una hora de Argentina. Gústame mucho las series argentinas.
2: Mm.
0: Bludo, che. Bludo. Cállate la boca. Muy bien. Y de una cárcel. ¿Tuviste en la cárcel alguna vez?
1: No.
0: No tienes pinta. Nadie estuvo preso todavía aquí, ¿no?
1: No, no,
0: portámonos
1: no.
0: Todos bien,
1: más
0: ¿no?
1: Vale que no.
0: Que va, eso de lejos, vamos.
1: Sí.
0: Muy bien. ¿Vas a hacer algo este finde?
1: Igual voy a tu pueblo.
0: ¿Vas para Oviedo?
1: A ver el carnaval.
0: Así, ¿ah, ¿eh? Qué guay. ¿Dónde ir, ¿eh? Yo no tengo ni idea, la verdad.
1: De ser en la calle... Iría.
0: Por ahí,
1: calle,
0: ¿eh?
1: Sí.
0: ¿Y qué, ya desfile?
1: Sí.
0: ¿Y vas a ir disfrazada o vas
1: no,
0: a velo nada
1: yo
0: más?
1: Yo voy a velo. Si voy, voy a velo.
0: ¿Qué vas, en tren?
1: Sí. ¡Voy, un espíritu!
0: Ahí está. Ese y Bruno disfrazó de espíritu.
1: Que vino a velo.
0: ¿Eh? ¿Lo tenemos para dónde o para Cartagena?
1: Nena.
0: Creo que andaba un poco... Sí, ¿eh? Creo que andaba un poco nervioso Bruno,
1: sí,
0: ¿no?
1: Sí.
0: Por el tema del avión.
1: No sé.
0: ¿Montaste en avión tú alguna
1: yo nunca,
0: vez?
1: Nunca, nunca.
0: A ver, silencio, que no me entero.
1: Yo nunca.
0: ¿Nunca montaste? ¿No te apetece montar en avión?
1: No, veo lo como, no sé, pues como miedo, ¿no?
0: Yo creo que es el transporte más seguro que
1: ay,
0: hay.
1: No sé yo.
0: Eso dicen, ¿no?
2: Sí, sí, sí.
0: Muy pocas veces soy yo accidente de avión.
1: No sé, ¿y eso qué haces? Las
0: turbulencias. Turbulencias, ¿eh? ¿Montaste en avión todos? ¿Tú sí? ¿También?
3: Yo no.
0: No, ¿eh? Nada, el avión...
1: En barco.
0: En barco mola. A mí lo que no me gusta del avión es que siempre me toca el paisano delante que se echa para atrás.
2: Sí.
0: Y ya estoy ahí, todo el viaje.
1: Sí.
0: O un guaje que da voces.
1: Y que los baños son muy pequeños, ¿eh?
0: Pero bueno, por lo menos hay baño.
1: Eso sí.
0: Hay baño. Bueno, los autobuses también, ahora hay baños, ¿no?
2: Sí.
0: Hay autobuses que tienen...
2: Sí.
0: A mí el tren y el sitio lo que más me mola para viajar, la verdad. Porque puedes caminar.
2: Sí.
0: Ya. Puedes caminar, puedes ir a la cafetería, puedes ir al baño, puedes. Si canses, levantes. Luego el paisaje es muy guay. En el avión hay que estar ahí.
2: Lo que pasa, el tren que voy yo, que la Renfe no tiene bar ni nada.
0: A ver, el de cercanías no. Y el Afebe. Tú vas en Febe.
2: Yo voy en Renfe.
0: En Renfe, ¿eh?
2: Sí.
0: No tiene, bueno, pero ¿vas en Renfe o en Febe? Refe.
1: Ay, podíamos saludar a Bruno.
0: Vamos a saludar a Bruno, que ahora mismo estará tirando una pelota para jugar a los bolos.
1: ¿Cómo se llama? Por WhatsApp.
0: No vas a. Ahora quise hablar. Ahora que no te toca. Estarán, ¿sabe Dios lo que estarán haciendo?
2: Están haciendo juegos.
0: Claro, están jugando. Fueron para allá.
2: Vamos a interrumpir.
0: ¿Qué?
1: Ah, no, pensaba que era mañana los juegos.
0: ¿Y qué,
1: ¿qué
0: juegos son? ¿O a qué juegan?
2: Tipo este de hockey, de fútbol, de eso, de...
0: O sea, que son unos cuantos juegos.
1: Ah, no, pensaba que era todo mañana, que hoy eran para desarmar les maletes en el hotel.
0: Hombre, hoy estarán un poco de folixa por ahí, ¿no?
2: Un poquillo.
0: Si nos está escuchando, que nos haga una señal.
2: ¡Bruno!
0: Bruno, ¿nos estás escuchando?
3: ¿Eh?
0: Luis nos escuchaba hoy otra vez. Mándanos audios, Luis.
1: Ay, Luisín. Y todavía he pesado.
0: ¿Eh?
1: Todavía sigue raca, raca, raca.
0: El lunes vuelve, ¿no?
3: Sí.
0: A ver si se porta bien.
1: Todavía te llama.
0: Mandó no sé cuántos mensajes para que yo los pusiéramos en la radio. Entonces, bueno, oye, ponemos hilos, ¿por qué no? ¿Qué canción ponemos, Son?
1: Pues la...
0: La que tú quieras.
1: Una marchosa.
0: No me digas la que tú quieras, ¿eh?
1: Una marchosa.
0: Una marchosa.
1: Sí.
0: ¿Y cuál hay marchosa?
2: ¿La de Papacito?
1: Esa.
0: ¿Cómo?
2: Papacito.
0: Papacito, ¿eh?
2: Sí, de Carol
0: Papacito.
2: G.
0: De Carol G, ¿eh? Vamos a ver qué tal suena esto.
1: Eso.
0: Vamos a ver. Esta, ¿eh?

0: ¿Qué pasa, papacito?
1: Bien.
0: Bien, pasa bien.
1: Sí, sí.
0: Bien. Vas a disfrazarte de Bonnie M.
1: Sí.
0: Venga, vaya guay. Del paisano.
1: Sí.
0: Hoy es el día del sí, el no, el bueno y el poco más, ¿eh?
1: Bueno, yo también hice la carta a Rodrigo Cuevas.
0: ¿Te mandaste la?
1: No, todavía tengo eso cuando lo voy a ver.
0: ¿Cuándo vas a ir a verlo?
1: Un día con mi hermano iré al bar, que tiene dos bares ahora.
0: A Infiestu, ¿eh?
1: Sí.
0: Muy bien, a la maléfica y a la benéfica, ¿eh?
1: Sí, y tiene dos bares de... ahora.
0: Dos chigres, sí.
1: Dos chigres.
0: Será por perres.
1: Será Rekin.
0: Será Riku. Sí. Hombre, perres tiene que tener, ¿eh? Perres yo creo que tiene que tener. Muy bien. ¿Y qué más hiciste? ¿Disfrazaste el martes?
1: El martes en Pando, sí, de él.
0: Ah, ¿disfrazaste de Rodrigo Cuevas?
1: No, del Monier.
0: De Monier. Y vas a venir el viernes también, ¿no?
1: Sí, con un pendiente en las narices.
0: ¿Cómo se, ¿sabéis cómo se llama el pendiente de la nariz? No. El ñarigón, ¿no? Y lo que lleven
1: sí,
0: les,
1: pero de este
0: les
1: son...
0: vaques.
1: No, pero el mío y de estos de mentira que lo ponía.
0: Tiene un nombre eso. Vamos a buscarlo. Ya que estamos. Pendiente, ¿cómo se llama el pendiente de la nariz? Es que tiene un nombre, joder. Nostril. ¿Cómo te quedas? ¿Y no te fai daño eso? ¿No te entren ganas de estornudar?
1: No, no, Dios me lo marga y púsomelo y no me manco.
0: ¿Y qué llevabas? ¿Unos pantalones de pata elefante?
1: No, eran del extenso con la camisa.
0: Al micro, mejor.
1: Era de los del extenso de los años 70,
0: eso,
1: 80.
0: De campana, ¿no?
1: Sí. Y la peluca rizada, así, con gafes. Y faltaba la cara pintada, pero...
0: No, la cara, no, ¿para qué la vas a pintar?
1: Y me parecía él.
0: Sí, ¿eh? Y
1: bailé.
0: ¿Qué más disfraces había ahí en el Septum, se llama, hombre?
1: Había...
0: ¿Qué más iba disfrazado? ¿De qué?
1: Había un indio. Uh-huh. Había... de Mieu también.
0: ¿Qué más?
1: De Ana Mena.
0: ¿De Ana Mena?
1: Sí. Aitor de la Dinora Rosales.
0: ¿De la qué?
1: Dinora Rosales, la mala de Pasión de Gavilanes.
0: Ay, madre, ni idea.
1: El asier de Loquillo, con los pendientes.
0: ¿Hay dos asier ahí en el Pando?
1: No, él.
0: Pero acabas de decir asier de la Pasión de Gavilanes.
1: No, asier. No, Aitor.
0: Estoy apijotado.
2: ¿Y Amar de qué?
1: Amar.
2: De mar.
0: Amar de mar.
1: No lo sé, porque no lo vi disfrazarse.
0: Muy bien. Hay concurso aquí el viernes, ¿no?
1: Sí.
0: Muy bien. ¿Quién ganará?
1: El quien sea.
0: El que sea. Lo importante... No, yo seré el que haga lo de la música, me imagino. El jurado no sé quién es este año.
1: Este año será otros.
0: El año pasado, ¿quién fue? ¿Acordás?
1: Celia no. Celia no era jurado.
0: Celia Cruz.
1: No, la que está aquí con los nenos.
0: No me acuerdo quién fue. Bueno, ¿qué más da? Lo importante es pasarlo bien. Os dan a todos un revoltijo, ¿no?
1: Sí.
0: O algo de eso.
1: Sí, sí.
0: A los que ganan. ¿Cuáles son los premios, pues?
1: El más simpático, el más... Y el más divertido.
0: ¿Tú no ganaste el año pasado?
2: No.
0: ¿O a dos años?
2: Hace dos años.
0: ¿De qué ibas disfrazada?
2: De unicornio.
0: De unicornio. Era grande. Muy bien. Pondremos a Bonnie M, entonces, ¿no?
1: Sí.
0: ¿O qué? ¿O qué tenéis pensado poner?
1: La de ¿cómo se llama este que hace la que baila así?
0: Hay
1: Rasputín
0: de...
1: o algo
0: Rasputín,
1: así.
0: Sí. Hay muchas de Bonnie M. A mí, mira, ¿sabes cuál me mola mucho de...?
1: Canoninos of Avilán.
0: Esa también mola mucho. ¿Y esta? A ver, ¿eh? A ver si te mola esta. A ver si te mola esta. A ver. A mí esta me mola mucho.

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Son todos temazos de esta gente, ¿eh? ¿Esta o esta?

0: Son dos temazos, ¿eh? Dos temazos. TikToker.
1: Buenas tardes.
0: Estas salen todas ahora en grupo, en vídeos de TikTok.
1: Hombre, yo veo vídeos TikTok hasta las 4 o 6 de la mañana.
0: Jesús, sí, ¿eh?
1: No, hombre. Y el fin de semana, y el fin de semana.
0: Sí, ¿eh?
1: Disfruto viendo los vídeos y...
0: Pero tantos hay.
1: ¡Buf!
0: Sí, ¿eh?
1: A mogollón.
0: Hombre, mucha basura también, ¿eh?
1: Sí.
0: Hay mucho vídeo feo, ¿eh?
1: Ahora, no sé si lo viste, ahora hay... Esto, personas que se disfrazan de animales.
0: No, lo que vi, los que esto que hacen vídeos de inteligencia artificial de gatos bailando.
1: Sí,
0: y
1: sí, de eso me gusta.
0: Me mecho con esos me
1: y yo también. Y que empiezan ellos.
0: Sí, o un gato que está durmiendo al lado y entra con una trompeta. Y
1: sí, sí.
0: La verdad que la inteligencia artificial, ¿eh? ¿Sabes usarla?
1: Yo sí.
0: Mola, ¿eh? Bien usada. Bien usada, mola.
1: Y ahora lo que uso es el ChatGPT ese.
0: El ChatGPT.
1: Y hago caricaturas.
0: Así, ¿eh?
1: El otro día, fíjate, me dice mi hermano Sergio, me lo mandó, dice, oye, ¿me puedes hacer esto en caricatura? Se lo hice y se lo mandé.
0: ¿Y le moló?
1: Era una foto que salen él y mi cuñada de novios cuando se casaron y se la mandé.
0: ¿Qué hay? ¿Mayor que tú?
1: Mi hermano tiene... yo tengo 35, él tiene 36.
0: ¿Y vive en Extremadura?
1: Sí, señor.
0: ¿Dónde, o?
1: En Trujillo.
0: ¿En Trujillo, mi arma? Viva Trujillo, viva Extremadura.
1: Hombre. Bueno, 36 dije, no, 37, perdón.
0: ¿Tienes 2 años más que tú?
1: Sí.
0: ¿Tenéis 2 hermanos, hermanes?
2: No. Yo soy hija única.
0: ¿Hija única?
1: Qué suerte.
2: Tengo un hermano.
0: ¿Mayor?
2: Yo tengo dos hermanos y 2 hermanas.
0: O sea, ¿sois 5?
2: 4.
3: 2 hombres y 2 mujeres.
0: Entonces tienes 1 hermano y 2 hermanes.
2: Sí.
0: 4. Muy bien. ¿Qué tal y es ser hijo único?
3: Pues mira, un poco aburrido, pero bueno.
0: Sí, y aburrido. No tienes con quién meterte, ¿no?
3: Ah,
0: pero también no tienes quien se meta contigo.
3: Eso, de verdad.
0: Tienes las 2 cosas ahí. Muy bien. ¿De qué te vas a disfrazar este año?
1: Choni.
0: ¿Cómo? Ah, de Choni.
3: De Choni, la Choni.
0: De Macu, Macu, Macu. ¿Cómo era que? Lore, Lore, Macu, Macu.
1: Bueno, más moderna. Más...
0: Sí, ¿eh?
1: Sí.
3: ¿Con casco sí?
1: No, con casco no.
0: Calla, vas a ir de Choni.
1: Hombre.
0: Ya no hay Chonis, ¿no?
1: No.
0: Eso, o los ninis, ¿eh? No, ¿cómo eran aquellos?
1: Los nazis, ¿no?
0: No jodas.
1: Ah.
0: Eso, no, te disfraces de eso, por favor.
1: Los ninis eran, no.
0: No, había uno. ¿Cómo eran aquellos que hubo en los 90 o en el 2000? Que eran los canis.
1: Ah, los canis. Esos son cantantes.
0: Esos son los caños.
1: Ah, vale. Yo sé que hay unos cantantes.
0: Estamos faltando. Oye, viernes, pero.
1: No,
0: vamos.
1: Que yo sé que hay unos cantantes que no sé cómo se llaman, que cantan flamenco y. No.
0: Los caños.
1: No, los caños no. De los años de mi madre y de mi abuela.
0: Los calis.
1: Eso.
0: Los calis, venga, pero esos molan mucho.
1: Claro, eso es difícil.
0: ¿Quién conoce
1: yo
0: a los calis?
2: Yo.
0: Los conocéis todos, mira. Mira a ver si conoces esta canción. Esta no.

0: recordando mi madre y yo en casa canciones que ya no, que ya ni las pone ya.
1: ¿Pero cuáles?
0: Los de los chichos y esto y los de los años esos.
1: Los años 80.
0: Sí.
1: Para mí eso sí que fue la auténtica...
0: Dice mi madre que ya no hay esa música.
1: Ya no hay esa música, que va a haber esa música. Lo del... ¿Cuándo fue esto de... ¿Cómo se llama, hombre?
0: ¿Algo que
1: la hay? La movida esta que es de los años 80, que sí, fue Alaska y toda esta sí. gente. Para mí la auténtica movida fueron estos. Esto sí, luego
0: lo típico.
1: La música gallega también, que hubo Siniestro Total y todos esos.
0: ¿Hay un gallego en la luna?
1: No, esos no. esos son, además son asturianos esos. El Zapato Veloz son de aquí, ¿no? Mi
0: tierra. A la de Tengo un tractor amarillo.
1: Pero esos son de Asturias. Aunque canten la de Hay un gallego en la luna, luna.
0: Ah, ¿también cantan esa?
1: Sí, y la de Manolín el Piruleta.
2: La de Mi Tierra, la de que fueron a Eurovisión, que eso, eran gallegos.
1: ¿Quién?
2: Les de Mi Tierra.
1: ¿Mi Tierra?
2: Sí, que ellos son...
1: Madre, ni idea.
2: Hermanes.
1: Bueno, ¿qué vas a hacer este fin de semana?
0: Pues estar en casa, Bernie.
1: De tranquilidad, ¿no?
0: Exactamente.
1: ¿No te apetece hacer una mudanza? ¿No te apetece cargar cajes?
0: No. Bueno, si quieres que te ayude,
1: no,
0: yo voy, ¿eh?
1: Era lo que faltaba. Ponete a trabajar el fin de semana, lo
0: pero
1: que faltaba.
0: ¿Pero cerca de dónde vas a vivir?
1: ¿De dónde vivía?
0: Allí.
1: Muy cerca de La Lata, es decir.
0: Ah, mira, cerquita de
1: La
0: dónde?
1: Lata no, cerca.
0: Cerquita, sí, sí. Cerquita.
1: Vivo cerca, pues ahora un poco más cerca todavía. Nada, no. muy cerca de casa.
0: Qué
1: de
0: guay.
1: Donde vivo ahora, sí, sí. Pero la casa ahí es más guay.
0: Yo creo que el perro va a estar un poco, unos días así.
1: Sí, al principio. A ver, y él sea tu piso ya en el que va a vivir el perro, ¿eh? Oh, no, sí, joder. Sí. Mi madre. Ya está, pero sí, sí, al principio. Y es lo que más me preocupa, que esté un poco perdido.
0: Es que los animales, no, hasta que no acepten dónde están.
1: Pero nada, este es duro.
0: Cuesta.
1: Está acostumbrado. Oye, ¿con qué canción despedimos el programa hoy? A ver.
0: Pues hoy, mira, hay una canción nueva ahora de Elvis Crespo.
1: De Elvis Crespo.
0: Abeja blanca.
1: Oveja.
0: Abeja. Avispa, bueno, ¿cómo se llame?
1: ¿Abeja o avispa?
0: Abeja.
1: Abeja blanca.
3: Con la miel blanca.
1: No oye lo mismo, ¿eh? La abeja que la avispa.
3: La miel blanca.
1: Muy bien. Ay, la miel, que cómo me gusta la miel.
0: Ay, qué pocos días faltan ya.
1: ¿Para qué?
0: No. Madre 27. Dios. ¿Qué será el 27?
1: ¿27 de febrero?
0: Sí.
1: ¿Tu cumpleaños?
0: Hombre, claro.
1: No te queda nada. O sea, que hay el día de carnaval.
0: Claro.
1: El cumpleaños de la Choni. Vas a disfrazarte de Choni para tu
0: cumpleaños. Hace 36 años que mi madre salió de la barriga de mi madre.
1: 36, ¿eh? Un mes después, 49 años cumplo yo.
0: El 26 de marzo.
1: 49, chaval.
0: Joder. Pero no los aparenta.
1: No, que va. Aparento 50, ¿no? Como el otro día que me dice uno, ¿no estás mal para la edad que tiene? Será sinvergüenza, chaval.
0: Bueno, mía,
1: vaya frase, ¿eh?
0: Eso es un piropo.
1: Bueno, yo no, depende cómo lo mires.
0: También, eso
1: depende
0: también.
1: Depende cómo lo mires. O sea, que el próximo día que te vea tienes un año más.
0: Sí, señor.
1: Bueno, habrá que hacer un regalo.
0: A mí me presta más que me feliciten.
1: Claro, yo lo de que me tiren de las orejas no lo entiendo.
0: No, ni yo tampoco, pero bueno.
1: Nunca lo entendí.
0: Yo la primera que me, la que tengo en casa, la que me parió. Que es mi madre.
1: ¿Que te tira de las orejas?
0: Bueno, mi tía no.
1: Ya, mi madre también. Cuando mi cumpleaños coge, me tira las orejas. Y yo
0: a mi madre...
1: No lo entiendo muy bien.
0: ¿Sabes lo que va a hacer el día 27? Va a entrar a la habitación. Porque es viernes y no trabajo, va a entrar. me va a decir, felicidades, hija. Y yo, gracias.
3: Y un beso
0: y ala.
1: Y el desayuno.
0: Bueno, desayuno
1: y
0: no.
1: Y seguir cumpliendo, que es lo importante.
0: Exactamente.
1: Despídeme el programa, moza.
0: Bueno, para el viernes que viene más y mejor. Así
1: y el
0: que
1: cumpleaños.
0: Y cumpleaños mío, que es el 27.
1: ¡Ole! Y que cumplas muchos más.

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1: Que lleves toda la vida abriendo programas, chaval.
0: Ya.
1: La chulería, tío. A ver cómo llevo.
0: Son las 6 y 10. 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
1: ¿Qué pasa, Javier?
0: ¿Qué, Bernie?
1: Costóme trabajo descifrar hoy el mensaje que me mandaste, ¿eh?
0: Sí.
1: Costóme trabajo. Al final entendí que era que querías abrir el programa. Pero era un poco trabalenguas, ¿eh?
0: Ya.
1: ¿Qué tal? ¿Ves ahí en la hora del vermú cuando me lo mandaste?
0: Es que estaba en el taller.
1: Estabas en el taller ahí, ¿eh? Muy sí. Bien.
0: Estaba ahí trabajando sin parar.
1: Cago en la mar. Mucho trabajo. Es mucho te exploten, chaval.
0: Estoy ahí con los tornillos, ahí dándole.
1: ¿Pero qué pasa? ¿Es horas ahí atornillando, tío?
0: Sí, sí, pasa ahí horas.
1: ¿Y tu vida, o sea, tu vida que ya atornillarla, cosas?
0: Estamos tornillando esto porque vinieron esto material.
1: Llegó material nuevo, ¿eh?
0: Llegó un material nuevo y lo tenemos que hacer.
1: Bueno, oye, para eso te paguen.
0: Que para eso me pagan.
1: Claro. Muy bien. Oye, ¿qué es eso tan importante que me tienes que contar?
0: Es que hay una reunión.
1: ¿Que tienes una reunión?
0: Sí, tengo una reunión.
1: ¿Pero de qué?
0: Del centro.
1: ¿Pero qué es tan importante? Decísme tú, tengo que contarte algo muy importante.
0: Es que me dijeron que hay una reunión.
1: Eso ya me lo dijiste, pero ¿qué es tan importante? ¿Qué es una reunión? ¿Que vais a matar a alguien o cómo es la historia?
0: No, porque...
1: ¿Alguien se está portando mal?
0: ¿Alguien se está portando mal o bien o regular?
1: Eso es como tener tos y rascarse un huevo.
0: Sí.
1: No me dijiste nada, tío.
0: Sí, sí, eso.
1: ¿Estás portándote bien tú?
0: Yo sí.
1: ¿Y el compañero ese tuyo?
0: Ese ya lo dejo ya para el prau.
1: Déjelo para el prau, pero está portándose bien.
0: ¿Qué va?
1: Cago en la mar.
0: Ese...
1: Bueno, entonces, ¿de qué es la reunión?
0: Ye...
1: ¿Para atornillar algo?
0: No, y de... Por si te quieres, compórtate bien o...
1: O mal, o regular.
0: O mal, o regular.
1: O sea, te van a preguntar, ¿tú qué quieres, portarte bien, mal o regular?
0: Esto bien.
1: ¿Y hay gente que dice que mal?
0: ¿Qué va? A mí nunca me dijeron que mal.
1: ¿Los demás qué tal? ¿Estáis pasándolo bien? Sí, ¿no? Joder, está todo el mundo callado. Están portándose bien. Están portándose bien.
0: Hay que portarse bien.
1: Claro, hombre. Hombre, a ver, de vez en cuando hay que armar una trastada, ¿no?
0: Ya.
1: ¿No va a ser siempre portarse bien del todo? ¿O qué?
0: Sí, por eso.
1: Una cosa es portarse mal y otra cosa es ser travieso.
0: Sí, sí, eso.
1: De vez en cuando hay que ser travieso.
0: Sí, eso también. Mojada, me puse los zapatos,
1: me pegué una perfuma. Es un morocho.
0: Ya.
1: Operación Alarde, jueves 5 de marzo. ¡Va!

0: señora. Pensé que era más importante lo que me ibas a contar, pero bueno, no está mal. ¿Eh? Un pueblín sin alcalde. Muy bien, Javi. Hoy en el programa, a ver, cómo llevo, ¿de qué íbamos a hablar? Íbamos a hablar de las siete maravillas del mundo, efectos paranormales, comidas típicas de un país o tema libre.
1: Esto...
0: Yo me imagino que tú, Javi, habrás elegido un tema que es muy interesante, porque
1: sí.
0: Conózcote, y sí. Creo que tú vas a hablar ni más ni menos que de temas paranormales.
1: Pues sí. Porque cuando estoy en casa también estoy fregando y a mi madre los cacharros.
0: Muy paranormal todo eso. Eso es muy... Y es un fantasma.
1: Porque cada vez que llego, a fregar los cacharros.
0: Pero que no ya fregáislos a ella, ya fregá los cacharros. Ya te lo dije el otro día, que tú no estás haciendo un favor a nadie.
1: Yo no estoy...
0: Estás trabajando como tienes que hacerlo, como una persona. O los cacharros son de tu madre.
1: Primero, fregáis los cacharros, después sequéis los cacharros, pone la mesa, quita la mesa.
0: ¿Tú crees en los fantasmas?
1: Yo no.
0: Ah, no, ¿eh? ¿Tú piensas que no existen? ¿En qué crees tú, Javi?
1: Ah, y también estoy barriendo la cocina.
0: No, Ros, pero contéstame lo que te pregunto, guaje, o... Ya sé que trabajes mucho en casa. Estás tú el día atornillando, luego llegues a casa y barres y friegues y no manches.
1: Y también haciendo la cama.
0: Javi.
1: ¿Eh?
0: ¿Crees en los fantasmas, sí o no?
1: No.
0: ¿Te dan miedo los fantasmas, Javi?
1: No, a mí no.
0: ¿Viste alguna vez un fantasma?
1: No.
0: No, ¿eh? Y cuando
1: Nunca.
0: Te mires al espejo, ¿qué ves?
1: A mí siempre me dijeron que me van a pagar por bueno.
0: Van a pagarte por bueno. Es un poco fantasma, ¿eh? ¿O no?
1: Hay a veces que me lo dice mi madre.
0: Ven a qué hacer con este mozo. ¿Te gustan las películas de miedo?
1: No.
0: ¿No? ¿Por qué? ¿Qué te dan miedo?
1: No, tampoco.
0: ¿Entonces?
1: No, porque no me da ni miedo ya. Porque el día que fui a la psicóloga me dijo, me quita el miedo que no vale pana.
0: ¿No tienes miedo a nada?
1: A nada. A nada.
0: ¿Ni a nadie?
1: A nadie. Ahora ya quité el miedo ya
0: ¿Ni a Juanín?
1: Mira, ya quité el miedo ya pa el resto de mi vida.
0: ¿A qué le tenías miedo antes?
1: Antes... Porque se disfrazó Seo.
0: ¿A qué tenías miedo antes?
1: A las brujas.
0: ¿A las brujas?
1: Sí.
0: ¿Y ahora ya no?
1: Ahora ya no.
0: A ver las ailas, ¿eh?
1: Mm.
0: Pero no te dan miedo.
1: ¿Qué va?
0: ¿Y no le tenías miedo a nada más?
1: Eso era cuando vino con una escoba a darme un escobazo.
0: ¿Y no tenías miedo a nada más que a las brujas? Yo qué sé. ¿A los tiburones? Que...
1: Bueno, sí, a los tiburones, sí.
0: ¿Sí, no?
1: Sí.
0: ¿Y a las arañas?
1: Bueno, sí, también.
0: Joder, o sea, al final le tienes miedo a todo, tío.
1: No, a las arañas no, porque le meto le...
0: Flis-flis, ¿eh?
1: Flis-flis.
0: ¿Y dónde compras el flis-flis, tío?
1: No, lo tiene mi madre.
0: Ay, amigo.
1: En la finca.
0: Muy bien. ¿Y al raposo tienes miedo?
1: Al raposo, no, le meto y...
0: Deja al raposo tranquilo, ¿eh? No le metas nada.
1: No, al raposo yo no le tengo miedo.
0: Los raposinos al final tienen más miedo ellos que... ¿Y a un lobo?
1: A un lobo menos.
0: ¿A un lobo menos qué?
1: Menos miedo.
0: Si te encuentras un lobo por ahí por Muñoz, ¿no te da miedo?
1: No.
0: No, ¿eh? Joder, va valientes que sois aquí, chaval. Muy bien, Javi, muy bien. Y es muy valiente.
1: Sí.
0: ¿Qué pasa, Javi? Un día te cagaste de miedo. Pero literal, ¿te cagaste de verdad? ¿O es una expresión? espera, que voy a sacar otro micro.
2: Hola, soy Javi.
1: Sí, dime, Bernie.
0: A ver, vamos a ver a lo que tiene una peña. Pero vamos a ver, vaya gallos que estáis y vaya gallinetes, chaval. A ver, a ver, Rosalía. Toma. Valiente. A ver. No hace falta, que llegue. ¿No tienes miedo a nada? A ver, pero puedes levantar el... En vez de agachar la cabeza, levanta el brazo, Nina. Ahí, meca. ¿A qué tienes miedo?
3: No sé. Las brujas.
0: ¿Tienes a las brujas miedo?
3: A veces sí.
0: ¿Solo a veces?
3: Porque a veces cuando fui de Kung Fu, lloré un poco con Javi también.
0: ¿Por las brujas?
3: Sí, y con Sandra.
0: Mezcláis temas aquí, tío. Mezcláis temas. A ver, mi Miguelito, ¿a qué tiene miedo?
4: Yo tengo miedo, pues, a la muerte, por ejemplo.
0: Vale, es un tema que nos da miedo a casi todos, ¿no? Aún sabiendo de que a todos nos va a llegar, porque ya de lo único que nos libramos...
4: Pero yo no quiero llegar.
0: Hombre, bueno, llegaremos, pero todavía quedan muchos años, hay mucha guerra que dar. Pero es algo que nos da miedo, ¿no?
4: Un poco.
0: ¿A Javi Palacios qué le da miedo?
5: Pues lo único que me da miedo son los lobos.
0: ¿Los lobos te dan miedo, eh?
5: Sí.
0: ¿Y por qué,
5: Porque un día...
0: Ah, cuéntame eso de que te cagaste.
5: Vale.
0: Cuéntamelo.
5: Pues cuando yo cagué de miedo, pues que está todo oscuro.
0: ¿Eh?
5: Está todo oscuro.
0: ¿Dónde estabas?
5: En mi pueblo, por el monte. Uh-huh. Y... había el perro, pues, ladró a un lobo. Y luego el lobo se fue. Y hasta que apareció otro lobo, nos enseñó los dientes.
0: Mira un lobo.
5: Al perro y a mí.
0: Y al final...
5: cagué de miedo.
0: Te cagaste. Sabéis que los perros vienen del lobo, ¿no? Los perros antiguamente... antes de la evolución, eran lobos. ¡Sandra!
6: Yo.
0: ¿A qué le tienes miedo tú?
6: Yo tengo miedo a dos cosas.
0: A ver.
6: Una es la oscuridad.
0: La oscuridad.
6: Y la muerte.
0: Vale. ¿Yara? ¿A qué tiene miedo Yara?
7: Antes a los animales y a la oscuridad.
0: A los animales en general. Espera. A un pato.
7: No, a los perros.
0: A los perros. ¿Y a los perros ya no?
7: No, ya no.
0: Genial. ¿Nadia?
8: Ahora sí.
9: A las serpientes, a las bombas.
0: ¿A las bombas? Sí. ¿Viste muchas?
9: No, pero...
0: Todavía no, bueno, ¿no? Te dan miedo.
9: Sí.
0: Vale.
9: ¿Y a las serpientes?
0: ¿Alguna serpiente en especial?
9: En general,
0: ¿no? Don Castañonin, ¿a qué le tienes miedo tú?
10: A las cuebras, a la escobra.
0: ¿Qué estás contándome? ¿A Scooby-Doo?
10: No.
0: ¿A las culebras?
10: Sí.
0: ¿A las serpientes, no, también? Muy bien. Pues en Campucaso hay pila, ¿eh?
10: Madre mía.
0: Pero bueno, tan escondidos. Al final, sí. Casi todos los animales nos tienen miedo a los humanos.
10: Ya.
0: Pero bueno. Juanín, ¿tú a qué le tienes miedo? ¿A la gente? Hostia. ¿Tienes miedo a la gente? Juanín.
11: A ver.
0: ¿A la gente en general? ¿El qué o? ¿Hay gente en la calle que te da miedo? Vale. ¿A Dani?
12: Sí.
0: Sí, también, ¿eh? Estás durmiendo, ¿eh? ¿Qué tal el pigafín que te ves dando? A ver, Juanín, coge el micro ese. Llega, llega.
2: Adiós.
0: Espera, que ya verás que va a haber aquí hoy más que palabras. ¿Vas a tener miedo a Berni?
8: Hola, Berni.
0: Hola, hombre, Juanín, ¿qué tal? ¿A qué tienes miedo tú?
8: No, hola, gente en la calle.
0: ¿Que hay gente en la calle que te da miedo?
8: No, no, que me gritan.
0: ¿Eh?
8: ¿Cómo? Que me gritan.
0: ¿Que te gritan? ¿Pero qué vas, por la calle y te grita la gente?
8: A veces.
0: ¿Pero qué te gritan? ¡Guapo! ¿O qué te gritan?
8: No, que me chillan la gente en la calle.
0: Y eso te da miedo. Muy bien. Dani, ¿a ti qué te da miedo? Los perros, muy bien. ¿Y a Furi?
11: A los perros.
0: ¿También? Callao. Los perrinos. Y Juanín, ¿tú no tienes miedo a los perros, Juan?
12: Sí, sí, tiene miedo.
0: Bueno, el miedo es un... A ver, hombre, a ver. El miedo es un... Es un instinto que tenemos. Es importante que exista, ¿no? Yo la gente no me fío de la gente que no tiene miedo a nada. No, es un instinto que hay que tener siempre. Hay que estar alerta a veces, ¿no? A los perros, ya lo sé. Muy bien. ¿Yo sabes a lo que tengo miedo?
1: ¿A qué?
0: A que un día no sepas cantar, tú.
1: Pues yo sé cantar.
0: ¿Sabes cantar?
1: Sí.
0: ¿Seguro?
1: Seguro.
0: Tú cantas. Y hay gente que le gustas mucho. Hay gente que dice, bueno, pa' empatar. Y hay gente que no iría a un concierto tuyo. Pero es normal, ¿no?
1: Sí.
0: Como a cualquier cantante.
1: Sí.
0: ¿Qué canción me vas a cantar hoy? ¿Sabes cantar misa?
1: No. La misa no. ¿Sabes cuál?
0: A ver, cántalo.
1: La de Lágrimas de amor.
0: Otra vez Camela, tío. Sí, ¿no?
1: Sí.
0: Bueno, oye, cada uno elige la que da la gana, ¿no? ¿O qué?
1: Cada uno y libre.
0: Sí.
1: Porque puede poner lo que quiera.
0: Bueno, sí, también. Lágrimas de amor.
1: Sí.
0: ¿Quién canta eso?
1: Esto, Camela.
0: Muy bien. Vas a dedicarla a alguien. Por cierto, oye, que no te dio recuerdos Asun para mí hoy.
1: Sí, hoy sí. Hoy me dijo Asun que te dé recuerdos para ti.
0: Muy bien, daos. A ver cómo suena esto, Javi. Acuérdate, no hace falta sacar el micro. Y no hace falta gritar.
1: Vale.
0: Nos acordamos de la historia, ¿no?
1: Sí.
0: Vuelve. El lobo madrileño, señor. Mira qué camiseta de lobito lleva.
1: Asun, cásate conmigo, que yo te quiero mucho.

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1: ¡Ole! ¡Qué arte tienes, hombre! ¡Qué arte tienes! Si no fuera por esa voz que tienes, chaval, hubieras triunfado en la música, ¿eh? ¿O qué?
2: Sí.
1: ¿Tú qué dices? ¿Quién conoce esta canción?
2: ¿Cuál?
1: Estoy un poco despistado hoy.

0: Buenas tardes, don Miguel Castañón.
1: Dime.
0: Aquí que estoy hablando con un compañero. Tú búscate la vida, no te digo más. Tío, que me quiere ver la cara el chaval este. ¿Cómo lo llevas, ¿o?
1: Bien.
0: Bien. Estamos ahí en octavos de final, ¿eh?
1: Ya, sí.
0: Pero tenemos un partido complicado. Contra el Olympique de Lyon, me parece que llegue. Bueno, este fin de semana llega la Genuine.
1: Sí.
0: A Gijón.
1: Sí.
0: Tenemos aquí a dos cracks que están convocados. Y a tres cracks que no están convocados y van a hacer radio. O a pasarlo bien, ¿no?
1: Sí.
0: Vamos a pasarlo bien. Muy bien. ¡Hala! ¡Que te vaya bien! Si te piras, ya te lo digo. Aquí no vuelvas. Bueno, seguimos. Hombre, tío, me está vacilando el chaval este, hombre. Me está vacilando. ¡Hala! No moleste. Cuéntame, don Castañonin, ¿de qué me vas a hablar tú hoy? ¿Qué tema elegiste? ¿Los siete enanitos?
1: Los siete maravillosos.
0: ¿Las siete maravillas del mundo?
1: ¿Del mundo, sí?
0: ¿Y qué elegiste? ¿Las nuevas o las modernas o las viejas?
1: Las modernas.
0: Las modernas. Muy bien. ¿Conoces todo? Bueno, nada, tú con lo que viajaste seguro que alguna conoces.
1: Pues sí.
0: A ver, vamos a ver las siete maravillas del mundo. Señoras y señores, con todos ustedes, el gran Castañita. ¿Quieres que te ponga alguna canción ahí para viajar?
1: Vale.
0: ¿Qué ponemos para viajar, ¿no?
1: Veas tú.
0: Hombre, había un tema muy clásico de los 80 que era Viaja, viaja.
1: Oye.
0: Guayas, guayas. Una tortuga de colores. ¿Cómo me la metió doblada el Carcedo, eh? ¿Cómo me la metió doblada? Nada, nada, esta me la paga. Vamos. ¡Vámonos de viaje, guaje!
1: Hola a todos y a todas. Hoy os voy a hablar de la única maravilla del mundo que visité. Está en Italia. En la capital, en Roma. Y era un estadio enorme, que ahora está en ruinas. Os estoy hablando el Coliseo. Voyage, voyage.
0: El gran Coliseo. Vamos para allá. Así que estuviste allí, ¿eh?
1: Sí.
0: Qué guay. ¿Matando leones?
1: No.
0: De visita, ¿no?
1: Sí.
0: Sí. Dale caña ahí.
1: Un estadio que era de piedra, donde entraban más de 50.000 personas.
0: Casi el Molinón.
1: Pues sí. Se construyó en el siglo I. Por el emperador Vespasiano, que usó muchos esclavos para trabajar. En el Coliseo se organizaban espectáculos como peleas de gladiadores que eran luchadores con armas y escudos. También se hicieron espectáculos de caza, de animales raros. O teatro, grandes batallas. Voyas, voyas. El Coliseo es una de las maravillas del mundo moderno. Es visitado por millones de personas al año y es el monumento más conocido de Italia. Voyage, voyage. Para acabar, me gustó mucho correr en el Coliseo. Es muy bonito. Y el batón.
0: ¿Que corriste en el Coliseo?
1: ¡Sí!
0: ¿Cómo llego? ¿Detrás de un león o cómo llego la historia? ¿Cómo corrí? ¿Un maratón?
1: ¡Sí!
0: ¡Vaya! ¿Cuándo fue eso, tío?
1: ¡Uf!
0: ¡Uf! Eras tú joven, ¿eh? Eras joven.
1: ¡Sí!
0: Muy bien. ¿Te gustó Roma?
1: ¡Sí!
0: Locura, ¿eh? Es una locura de ciudad, ¿eh?
1: Pues sí.
0: Todo el tráfico para allá, para acá, todos los romanos por ahí. Mira un romano ahí. ¿Dónde va, romano? ¿Marches?
2: No, perdón, no, hace...
0: Va a hacer ruido, sí. ¿Cómo lo viste? Es y furia ahí, es y furia ahí. Muy bien. O sea, tú conoces una de las siete maravillas de las modernas, ¿no?
1: Sí.
0: Porque tenemos... el Coliseo, el Cristo de Brasil, la Gran Muralla China, el Machu Picchu, el Petra, Taj Mahal y Chichén Itzá. Itzá. En México. ¿Cuál te gustaría conocer? ¿Qué te gustaría ir? ¿A México, a Brasil, a China, a Perú, a Jordania o a la India?
1: A India.
0: ¿Seguro? Wow. Está todo gocho aquello.
1: ¡Guau! Wow.
0: Wow.
1: ¡Fantástico!
0: ¡Fantástico! A removernos ahí en toda la merda, ¿eh? Muy bien. Muy bien, Migue. ¿Tienes pensado algún viaje tú así próximamente?
1: ¿Sí?
0: ¿A dónde te quieres ir? ¿Dónde vas a ir?
1: Me voy a ir a una isla.
0: Wow. ¿En España?
1: A Lanzarote.
0: ¡Toma! ¡Viva los volcanes! ¡Vivos!
1: ¡En julio!
0: ¡Qué guay!
1: Antes del cumpleaños de Sandri.
0: Antes del cumpleaños de Sandri, ¿eh?
1: Y cae domingo el cumpleaños de
0: ella. Y tú vas el martes.
3: O sea, que os preocupéis muy bien conmigo, si no, no vais.
0: ¡Ay, Dios! ¿Cómo se nos pone aquí la pava, chaval? No os preocupéis, que vais al mío.
3: Voy yo también.
0: Claro, si no os invito yo al mío. Si Sandra nos invita al suyo, os invito yo.
1: Hasta julio nada.
0: Ay, Dios, qué locura todo. Pero.
3: Pero yo necesito amor y la amistad.
0: Lo que necesitas es amor. ¿Qué quieres, amor? Toma, te voy a dar yo amor, mira.
1: Ah, vale.
0: Te voy a dar yo amor. ¿Quieres amor? Pues toma, amor.

0: gustó ese amor? Pues toma más. Toma más. Pero no tengo chocolate, que si no te he lanzado un beso de chocolate. Maldita sea. Muy bien, Migue. ¿Qué pasa, Juanín? ¿Qué necesites? ¿Qué canción me traes hoy, amigo?
1: La cintura.
0: La cintura, chaval. ¿Y esa canción quién la canta? No será Álvaro Soler, ¿eh?
1: Álvaro Soler, sí.
0: Toma ya, esa le gusta al Fury, tío. El Álvaro Soler ese le mola al Fury. ¿A que sí? Muy bien. ¿La dedicamos?
1: Sí.
0: ¿A quién?
1: Al Fury.
0: Toma ya.
1: A Rosalía.
0: Vamos ya.
1: A los Jeroines.
0: Toma ya.
1: A lo de...
0: ¿Básquet?
1: A lo de básquet.
0: Y a ti.
1: Y a ti también.
0: Toma ya. Tío.

0: Buonasera, bambina.
1: Hola, ¿qué tal?
0: ¿Cómo está?
1: Muy bien.
0: Alegro mi, ya me lo inventé yo. Eso no es italiano y ni llena. ¿Cómo estás, Nadia?
1: Genial.
0: Alégrome, ahora sí. Mira cómo pintan ahí, ¿eh? Jesús. Una tortuga, un pez, aquel no sé qué está. Un lobo y su caca, no sé, muy bien, muy bien. Bueno. Cuéntame, Nadia, ¿de qué vas a hablar tú? ¿Qué elegiste hoy?
1: De comida típica de un país que es Italia.
0: Arrivederci, Roma. Tenemos el Coliseo y ya que estamos allí por Roma con Miguel Castañón, pues vamos a comer algo. Y para eso tenemos a Nadia, para que nos cuente qué se come por la Italia.
1: Algunas comidas típicas italianas son pizza margherita, pizza clásica con tomate, mozzarella y albahaca. Pasta carbonera, pasta con bacon, huevos y parmesano, risotto alla milanese, risotto con azafrán y ossobuco, gelato, helado italiano cremoso, bruschetta, pan tostado con tomate y aceite de oliva, arrabbiati, bolas de arroz rellenas de carne y queso. Vamos con el tiramisú. Aquí te dejo una receta clásica. Ingredientes: 12-16 bizcochos de la Diffin, GER 250 de mascarpone, 100 de azúcar, 2 huevos, 1 taza de café fuerte, cacao en polvo. Preparación: una mezcla del mascarpone con azúcar y huevos. Remojo los bizcochos en café. Y 3. Alterna capas de bizcochos y crema de mascarpone. 4. Espolvorea cacao en polvo al final.
0: El tiramisú mítico.
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0: ¿Alguien habla italiano aquí? ¿Cómo se dice gracias en italiano, Vega? Muy bien. ¿Y de nada? ¿Y de nada, sí. ¿Cómo se dice buenos días?
3: Bad Bunny.
0: Bad Bunny. Buen día. Buongiorno, ¿no? Buongiorno. ¿Te quiero? Maldita sea. Es muy fácil. Te amo, ¿no?
4: Te amo.
0: Te amo. Ti.
4: Te amo.
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0: Preguero. ¿Y cómo se dice furia en italiano? Sofá. Furia en italiano se dice sofá. Muy bien, ¿te gustaría conocer Italia?
1: Sí.
0: ¿Qué ciudad te gustaría conocer de Italia?
1: ¿Cuál sea?
0: No, cuál sea, no me vale. Es que hay que pillar el billete. Y el billete hay que poner el nombre de una ciudad. Roma, Venecia, Pisa, Florencia. Venecia.
1: Pues...
0: Buenos Aires. Pajares.
4: Pajares
0: non tan Italia, Rosalía. Pero que os pasa hoy yo. ¿Qué ciudad te gustaría conocer, Nadia, por favor?
1: Pues Roma.
0: Muy bien. Muy bien, allí en Roma, vamos a ver cómo corre Miguel Castañón
5: una maratón
0: en el Coliseo. Luego comemos una pizza margarita, unos espaguetis a la carbonara y para la cama.
5: ¿O qué?
0: No, de fiesta, ¿no? Vamos a bailar un poco. Música italiana. ¿Qué será de la mia vida religiosa? Es romántico todo lo italiano, ¿eh? Balla. Bella. Muy bien, Nadia.
1: Por ejemplo, me gusta Laura Pausini.
0: Laura
1: es
0: Pausini.
1: Italiana.
0: Y ella es italiana afiancada en España, ¿no?
1: Me gusta cómo canta.
0: Y tristona, ¿no? Y así como muy romántico también, ¿no?
1: Sí. Y Eros Ramazzotti.
0: Nos gusta Eros Ramazzotti también. Y Umberto Tocci, ¿no?
1: Uf, canta muy bien.
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0: ¿No y así? Sí, ¿no? O sea, bien cantado.
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0: Oye, que no hay canciones marchosas en Italia. Claro que las hay, claro que las hay. Muchísimas, dime una, venga. Dime
1: Eros
0: una.
1: Ramazzotti.
0: Sí, bueno, Eros Ramazzotti, sobre todo alegre, vamos. Una canción italiana alegre, tío. Bueno, no oye. Italo Dance.
8: Italo Dance.
0: Oh yeah. Miguel Heredia, baila un poco. Oh, ¿cómo bien? No canses, no canses en esa silla. No canses. ¿No quieres una silla más cómoda? Qué fino, tío. Quiere crecer, ¿eh? Muy bien. Muy bien, Nadia, ¿qué canción me traes hoy? A ver.
1: Pues yo te pido un beso.
0: Yo te pido un beso, que es una canción de un grupo.
1: De la nueva línea.
0: De la nueva línea, ¿eh? Muy bien. ¿Y a quién se la dedicas?
1: A ti.
0: Ah, ¡calla! Oh. No me lo merezco, ¿eh?
9: No
0: lo merezco.
1: Que enseguida es tu cumple.
0: Enseguida es mi cumple, tía. Quedan 21 días.
1: 49.
0: Jesús, 49 tacos, chaval. Son un montón, ¿eh?
9: Muchísimos.
0: Bueno, tampoco te pases. Son un montón. Muchísimos tampoco. Muchísimos son 100.
10: Ahora, aquí preguntan que cuántos.
0: ¿Quién? 49, chata.
9: ¿49 o 50?
0: ¿49? Oh, ¿qué te pasa a ti? No digas nada, no digas nada. Nací en el 77, hasta el 27 no cumplo 50. Cuando cumpla 50 habrá que hacer un fiestón. Muy bien. ¿Le damos caña?
1: Sí.
0: Pues venga, pínchamela ahí.
1: Pínchala.

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Mira, para que entre Raúl, mira, para que entre Raúl. Entra con esta canción, Raúl, baila, baila, a ver. A ver cómo suena. Esta canción es para ti. ¿Cómo dices?

0: chiflaos. Dijo Raúl que trae buenas noticias, a ver si es verdad. Porque tal día feo como un pie. Doña Yara, buenas tardes.
1: Buenas tardes, Bernie.
0: Pon un poco de sensatez en este programa, por Dios te lo pido, porque estamos todos como cabres.
1: ¿Como cabras? Sí, yo creo que cuento unos dos.
0: Dos cabras. Como cabras, que hay una película que se llama así.
1: Sí.
0: Así, ¿eh?
1: Y está muy entretenida.
0: ¿De qué va?
1: De cabras.
0: ¿De animales? ¿O de dos paisanos que están como cabres?
1: No, como...
0: Toma ya, chaval. Sí, toma.
1: Mira, Javi y Rosalía.
0: Uy, va a haber aquí... Bueno, Rosalía también está un poco cabra, ¿eh?
1: Sí, sí.
0: Ya. Una cabra y un cabrón. Yo soy un cabrón, pero, o sea, en el buen sentido, ¿eh? Somos Aries. ¿Hay alguien más Aries aquí? ¿Solo soy yo el único cabra? La cabra tira al monte. ¿De qué me vas a hablar hoy, Yara? Cuéntame.
1: De la comida típica de España.
0: Muy bien. De España. Elegiste el país España, ¿no? Muy bien. Tortillina de patata. Y venga.
1: ¿Y
0: vas a hablar de ella? Sí.
1: De unas cuantas.
0: Venga, pues dale caña. Que te pongo yo...
1: pues no sé.
0: Para hablar de la comida... En España, tía.
1: Entonces, ¿me puedes poner a Javi en un restaurante?
0: No,
1: me
0: te puedo poner a Javi cocinando, que le toca hoy.
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1: Buenas tardes a todos los oyentes que nos acompañáis todos los jueves en Diversa Radioactiva. Hola, locutores y locutoras de Operación Alarde. En el programa de hoy os voy a hablar de comidas típicas de un país. Os voy a hablar sobre España y de sus comidas típicas, que son muchas, y cada autonomía tiene sus recetas propias. La comida de España es muy variada, destacando la tortilla de patata, la paella, como las patatas bravas, los cachopos, la carne a la parrilla, el jamón ibérico con sus quesos asturianos, la fabada con su compango, el pote de berzas, los pimientos del padrón, la ensaladilla rusa, las croquetas, el cocido y por último el flamenquín y los callos. Estas son las comidas más típicas de España. Vamos. Si venís a pasar un fin de semana o a pasar las vacaciones, no os lo perdáis. Estas comidas, que son lo más especial de la gastronomía de nuestro país. Hasta aquí este programa. Que paséis un buen fin de semana.
3: Vengo del trabajo y no me apetece pato chino.
0: ¡Pato chino! ¡Ole ahí! ¡Viva la comida que nos preparó Yara! ¡Maldita sea! A ver.
1: ¿Unos cuantos?
0: Tortilla de patata, ¿con cebolla o sin cebolla? Que levante la mano a quien le gusta la tortilla de patata con cebolla.

0: sin cebolla. Roscón de Reyes, ¿con cebolla o sin cebolla? Sin, ¿el roscón de Reyes sin cebolla, en serio?
1: Sin cebolla.
0: Calla, con lo rico que está con cebolla.
1: No.
0: Vaya cara que ponéis. Callos. Vamos a hacer, ahí un partidillo, a ver. Callos contra Fabada. Que levante la mano el equipo Fabada. Que levante la mano el equipo Callos. No, Fury, no vale todo, tío. O sea, yo sé que a ti te mola todo. Pero hay que elegir entre uno u otro.
2: Yo Fabada.
0: A ver, Fabada, manos arriba la Fabada. Uno, dos, tres. Callos. Fury, ahora no levantaste la mano ninguna. Fury está pensando en la comida y está frayado ahora mismo.
1: Bueno, yo creo que, a ver, si le nombras, yo creo que el cachopo te la levanta.
0: ¿Qué es lo que más te mola del mundo? Sí. Que al final no deja de ser carne empanada con jamón y queso.
1: Ya.
0: ¿Eh? O me, donde te un pisín. ¿Eh? No un pisín de... Psh, no, no. Un pisín. ¿Eh? Un pisín. ¿A quién le gusta tortilla de patata o calamares?
3: Las dos cosas.
0: No vale.
1: No vale, Sandra, no vale.
0: Calamares, arriba las manos. ¿Tortilla de papas? Bueno. Ah, joder, tengo el cuello, chaval. ¿Rabo de toro? ¿Orejas de cerdo? Nada, ninguna de esas cosas.
3: Yo la oreja.
0: ¿Tú la oreja?
3: Yo sé.
0: Y por último, ¿paella o pulpo?
1: Bueno,
0: levante la mano, que levante la mano arriba el pulpo. Que levante la mano arriba la paella. Sí, ¿eh? Y una paella de pulpo.
1: También vale.
0: Eso está... Arrocín con pulpo, ¿cómo? Yo prefiero el arroz con pulpo que la pizza de pulpo, la verdad.
1: Javi y yo la semana pasada comimos una ensaladilla de pulpo.
0: Riquísima. ¿Qué la hizo él?
1: No, Manu.
0: Ah, sí, ¿eh? Mira, Manu, qué manitas. Manu manitas. Javi Javitas. Muy bien, Yara, viva la comida, viva... La verdad que España tiene una gastronomía de... Buenísima, ¿eh?
1: Sí.
0: Muy bien. ¿Estáis pasándolo bien por ahí? Sí, ¿eh? Que hay amores que reñidos, ¿eh?
1: Sí, y que matan.
0: Amores de barra. ¿Qué canción me traes hoy, Yara? Cuéntame.
1: El sueño de Morfeo.
0: El sueño es más feo. ¿Y cuál es la canción?
1: La de Esta soy yo.
0: Esta y es tú. Esta soy yo. Soy yo. ¿Qué no es esa? Que antes me cantaste esa, me la metiste en la cabeza. Y es la mítica canción que cuesta luego sacársela, ¿eh? La que sigue aquí. Muy bien, Yara. ¿Y a quién se la dedicas?
1: ¿A quién estamos hoy?
0: Hoy, por lo menos, a 5 de marzo.
1: Bueno, me voy a adelantar varias semanas.
0: Venga.
1: ¿Vale?
0: Venga.
1: No sé si son 3 o 4 semanas.
0: ¿De quién es el cumple dentro de 3 o 4 semanas?
1: Bueno, yo voy a felicitar a partir del día 21 de este mes.
0: ¿A Palacios?
1: Que es el día de las personas con síndrome de Down.
0: Vale, nos estamos adelantando un ratín, pero guay.
1: A todas las personas con el 21 de marzo.
0: Sí, lo sé, pero es sábado.
1: Sábado.
0: Cae de sábado. Que es cuando empieza la primavera.
1: Eso es.
0: Muy bien. Entonces, ¿se lo dedicas?
1: Pues a todos mis amigos, pero en especial a toda mi familia.
0: Vamos. Vamos ya. Y a ti, ¿no?
1: Y a mí.
0: Maldita
1: sea. Claro.
0: Hay que quererse a uno
1: a la
0: mismo.
1: Servidora.
0: ¿La pinchamos?
1: Sí.
0: Pues venga.

0: ¡Soy yo la que sigue aquí! ¡Soy yo!
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0: 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Si es el Javi Palacios.
2: ¡Dime!
0: El Cacalobos. Me gustó esa historia que me contaste antes, tío. ¿Cómo estás, Javi? ¿Sí? ¿Estás sí? Hola.
2: ¿Hola?
0: ¿Qué tal, Javi?
2: Bien.
0: ¿Cómo lo lleves, o?
2: Pues de maravilla, como siempre.
0: Siempre estás de maravilla, tío. ¿Conoces a esta moza?
2: Sí.
0: Te la presento, si no. Llevo una chavala.
2: A veces.
0: Ah, bueno, a ver, como todos, ¿no? Como todos, a ver, nadie aquí... ¿Alguna vez siempre tener? ¿No? ¿Tú siempre es bueno, tú?
2: Sí.
0: Sí, seguro. Mira, por aquí dicen que no. Tú, o sea, tú dices que ella no es siempre buena, pero tú, ella no puede decir que tú sí. ¿Cómo es la historia? Que me perdí.
2: ¿Alguna vez? Delante de mi madre.
0: ¿Quién es tu madre?
2: La doña José León me pidió a mí matrimonio.
0: Tía, pero eso es muy guapo, ¿no? Eso no debe ser mala gente, que te pidan matrimonio.
2: Ah, vale.
0: ¿Te vas a casar tú?
2: No lo sé.
0: No lo sé.
2: Sí, si quiero yo, sí.
0: Si quieres tú y si quiere ella, ¿no?
2: Sí.
0: Muy bien. ¿Tú quieres?
3: Yo sí.
0: Joder. Va, ¿cómo está el patio? ¿Viste cómo sonó eso? ¿Sabéis lo que era eso?
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0: Tenía yo por aquí pila y ahora no sé dónde están. Yo creo que los tengo todos en una... ¿cómo se llama? Estoy apijotado hoy, tío. En un disco duro externo, ¿sabes?
2: Sí.
0: Y tengo ahí pila.

0: quién le gusta la gasolina? ¿La probasteis? ¿Os gusta la gasolina? Joder, coméis de todo, tío.
1: No, a mí no.
0: No, no. La gasolina no es muy guay, creo. Bueno, los buscaré porque tengo tuyo, tengo de pila gente jingles, pero no sé dónde están, tío. No sé. Deben de estar, es lo que os digo. Yo creo que los tengo todos en un disco duro externo. Externo. Externo cleidomastoideo. Muy bien. Señor, buenas tardes. ¿Cómo estás?
2: Pues muy bien.
0: ¿Y qué me vas a hablar hoy? Maldita sea.
2: Pues voy a hablar de comidas típicas.
0: ¿De dónde?
2: De un país.
0: ¿Multicolor?
2: No. Pero de Asturias.
0: ¿De un país que se llama Asturias?
2: Sí.
0: Asturias. Si yo pudiera. Si yo supiera cantar.

0: pelotazo este tema, ¿eh? Esto es un pelotazo. Venga, vamos para ese...
1: Muy buenas tardes.
0: Estáis como belles, tío. ¡Cuéntame, Javi!
1: Voy a hablar de platos típicos. Pensaba hacer de la lasaña.
0: ¿De la lasaña? ¿Asturiana? Soy italiano, ¿no?
1: Italiano.
0: Oh, la lasaña. Y no lo sabemos, tienes toda la razón.
1: Y después de la comida de Asturias, dice mi madre que no es ni un país.
0: ¿Que no somos un país? Eso díralo ella.
1: Pero sabes que Bernie, mi cuñada, es turca.
0: Muy bien.
1: Así que, platos de Turquía, ¿te parece?
0: Me acabo de perder. O sea, tú querías hablar de platos asturianos, pero dice tu madre que Asturias no es un país, y como tu cuñada es turca, nos vas a hablar de platos turcos.
1: Sí.
0: Joder, me parece estupendo, Javi, tío. Venga. Yo solo conozco uno.
1: Kofte. Que son almóndigas. De carne.
0: Perdona. Que es una palabra chunga esa. A ver, dila tú. Venga, vamos a decir todos esa palabra.
2: Almóndigas.
0: ¿Al qué?
2: Almóndigas.
0: A ver.
2: Almóndigas.
0: Javi, tú, Dani. Venga, hombre. ¿Cómo que no te acuerdas? Albóndiga. ¿Y tú?
3: Albóndiga.
0: ¿Almón? ¿O albón?
3: Almón.
0: Es una de las palabras más chungas que hay. ¿Qué es? ¿Albóndiga o almóndiga? ¿Con B o con M?
3: Con B.
0: Muy bien. A ver, Furi, ¿cómo Albóndiga, sí. ¿Croqueta o cocreta?
3: Croqueta.
4: Croqueta.
0: Dale ahí caña, almóndiga.
1: Te carne de ternera.
0: Muy bien.
1: O cordero. Uh-huh. Y cordero. Cada región tiene su kofte especial. Sauka.
0: Sauka. Muy bien. Hablas muy guay turco, ¿eh?
1: Sí.
0: Muy bien. Es muy turco, él.
1: Uf. Palabra difícil.
0: Sí, tío. Más que almóndiga, ¿eh?
1: Que son verduras fritas con salsa de tomate y ajo.
0: Qué rico.
1: Un plato típico en verano lleva berenjena y calabacín y pimientos. Baklava. Baklava, postre de pistachos o nueces en hojaldre con sirope. Es un postre antiguo y muy típico. Y a mi hermano le encanta.
0: Sí, ¿eh?

0: tenemos...
1: El famoso Kepak. Que nada tiene que ver con el que comemos aquí. A mí el que menos me gusta es el de las verduras.
0: Claro, a ti te gusta el cordero, el de pollo, ¿eh? Muy bien. El kebab, mítico.
1: Sesín siempre nos prepara algún plato turco. Y nos gusta mucho. Utiliza muchas especias. Otra cosa que nos trae de allí cuando va son las cosas que no sé. No sé cómo sé.
0: Llaman, ¿eh?
1: Llaman que parecen suses, por ejemplo.
0: ¿Qué parecen?
1: Ahí.
0: ¡Chuches!
1: Sí.
0: ¡Han subido el IVA de las chuches!
1: Y le encantan a Azu.
0: Así, ¿eh? Las chuches.
1: Con tanta comida...
2: ¡Va a subir el IVA de los chuches también!
1: ¡Entrando fame!
0: Que te está entrando fame, ¿eh?
1: Sí.
0: Hombre, normal.

0: Turquía, hombre.
1: Pues sí.
0: ¿Lo conoces?
1: Sí.
0: ¿A que no tiene nada que ver el kebab de aquí de, que el de allí? Chuches, chuches, muy bien, Javi. A ver, háblame, dime algo en turco.
1: ¿Turca?
0: Sí.
1: Uf.
0: Implante de pelo. ¿No ves que la peña va a ponerse pelo allí a Turquía?
1: No, yo no.
0: No, ya lo sé, tú con ese melenazo que tienes que nariz. Pero ¿no ves que la gente va a Turquía a ponerse pelo? ¿Nunca lo visteis eso?
1: No.
0: Maldita sea, ¿en qué mundo vivís? ¿No veis que la gente va a Turquía, que dicen que allí es mucho más barato? Maldita sea.
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0: Muy bien, Javi.
2: ¿Qué es lo que más te mola de la comida turca?
1: ¿La fruta?
2: Turca.
1: ¿Turca?
2: Sí. La fruta, dice.
1: ¿De cuál?
0: De turca. ¿Qué comida es la que más te mola de Turquía? ¿El kebab?
1: Un poco
0: el pistacho ese.
1: Había cuando fui a Turquía, pues siempre nos preparan comida turco. O cena turca. Porque alguna vez en Turquía, cuando dimos la sorpresa a mi hermano y a mi cuñada, porque ellos no esperaban.
4: Ay, ay, ay, ay, ay.
0: ¿Qué haces aquí? Muy bien, Javi. Y es un grande. ¿Hoy cocines tú?
1: Hoy me toca.
0: ¿Y qué vas a cocinar?
1: Pues no sé qué hay.
0: No sé, si vas a cocinar tú, ¿qué? Venga, Javi. Si me lo dices, te pongo bacalao. ¿Quieres bacalao? ¿Quieres un poco bacalao con papas? Pues toma bacalao.

0: Salmón.
1: Salmón y puré de patata.
0: Sí.
1: Pero salmón, ¿qué? ¿Hay que freír el salmón o destilar en loncha, que ya bien ahumado? Hay que freírlo, ¿no? Pues no es fácil, ¿eh? Porque el salmón, como te pases con el aceite, repite. Y como le pongas poco, pega. Hay que tener mano ahí, picha. Vaca, vaca, bacalao. Pau, pau. ¿Qué pasa esto, eh? ¿Qué le gusta el bacalao? A ver. Haga salud, venga. Pa, pa, pa, pa. No, no, el bacalao este, el bueno. El bueno. Temazo esto, hombre, un temazo. Muy bien, Javi, ¿qué canción me traes hoy, pichote?
0: Vale, la canción es Pepe el Poburete.
1: Eso no existe. Eso no existe. No existe eso.
2: No existe.
1: O es Pepe Benavente.
0: Pepe Benavente.
1: Y canta el Polvorete.
0: ¿El Polvorete?
1: O es Pepe el Polvorete.
0: Pepe Benavente.
1: Que y canario.
0: Sí, ¿no me acuerdo ya? Que estuve en Canarias un día.
1: ¿Un día nada más?
0: Sí.
1: Meca, meca, meca. Oh, no. Es de tu suegra, no. Ahora.
0: Espera.
1: Salimos a darles gracias a la. Mira. ¿Marchó?
3: Sí, por comprar, vuelve ahora.
1: Bueno, hay que darles gracias, ¿eh? A Carmina. Que vino otra vez a traernos aquí. Joder, un bizcocho. Y encima te trae a ti cosas sin gluten. Es que vaya mujer. Vaya mujer. El Polvorete. Y yo reparto un poco de bizcochete.
0: Vale, voy a dedicar a alguien más.
1: ¿A quién?
0: Pues, en primer lugar, a mi hermano.
1: ¡Ole!
0: Porque se lo merecía, porque está trabajando.
1: Muy bien, ¿en qué trabaja?
0: Y en segundo lugar,
1: pasa ahí, mi hija.
0: A todos de Turquía y a mi cuñada.
1: ¿Y a tus suegros?
0: A mi cuñada y a los padres.
1: ¿Que son los suegros de tu hermano?
0: Sí.
1: Muy bien, maldita sea, ¿cómo se llaman?
0: Sepir y Refit. Soy copa de ellos también.
1: Pues venga, un temazo.

0: Polvorete, mi niño.
1: Polvorete, mi niño. El polvorete que estamos comiendo aquí. Un poco de...
2: Le falta Sandra.
3: Le falta Sandra. Ella es Sandra. Es la amiga de Winnie the Pooh.

0: tal, Sandrina? Buenas tardes.
1: Muy buenas tardes,
0: ¿cómo estáis?
1: Muy bien.
0: Está rico el bizcocho este, ¿eh? Cuidado con los bizcochos de Carmina, ¿eh?
1: Sí.
0: Muy bien. ¿De qué me vas a hablar tú hoy, Sandra?
1: Pues lo mismo que Yara, las comidas típicas de un país.
0: ¿De qué país?
1: Voy a hablar de tres países.
0: Oh, sí, ¿eh? ¿De cuáles son?
1: ¿Japón? Japonés. Wow. Italia. Italiana. Y México. Mexicano.
2: Che vuole questa musica stasera?
0: Me encantan las tres. Dale, calla.
1: Muy buenas tardes, amigos de la radio. Siempre me ha interesado mucho las comidas típicas de cada país o de cada sitio. Siempre le pregunto a mi madre cada vez que viajo cuál es la comida del sitio al que vamos. Y tengo que deciros que hay tres de las que conozco que me gustan mucho y que son fuera de España. Os las nombro. Primero, me encanta el sushi. Es un plato típico de origen japonés, basado en arroz atrizado con vinagre de arroz, sal y normalmente acompañado con salsa de soja. También contiene azúcar y está combinado con otros ingredientes, como pescado crudo, marisco, verduras y además comerlo con los palitos no se me da mal. Dos. ¿A quién no le gusta una buena pasta italiana? Espaguetis, tallarines, macarrones, ravioli, lasaña y la que más me gusta, la pizza. No hay ninguna que no sea rica, aunque mi sabor favorito sea el de barbacoa.
2: Que me importa un poco de te.
1: Hay una pasta que ya es rellena que suele ser de carne, verdura y sobre todo mucho queso.
0: Los tortellini.
1: Tres. La comida mexicana.

0: También me gusta el guacamole, los tacos, tortas, quesadillas, los nachos, los que no me gusta, lo que no me va es el picante.
1: Bueno, ¿eh? ¿Y la margarita? Qué rica.
0: Que lo usa mucho. Y también me gustan mucho las fajitas.
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1: Vamos, dale. Pregúnteme usted.
0: Vale, ahí ya voy. Los nachos lo hacen muy, muy ricos en la lata de zinc. ¿Verdad, Berni?
1: Verdad de la buena. Habrá que ir un día a comer unos nachos ahí radioactivos de esos, ¿no?

0: Me encantan las tres comidas que... Tanto la japonesa, que nos flipa. Tengo una gran comedora de comida japonesa en casa. La Paula es...
1: Paula, si... Flipa. Paula, si me estás oyendo, a ver si... Te... Y me imitas...
0: Mira qué lista ella. Oye, puedes invitarla tú también a ella, ¿no?
2: Y yo también.
1: O si quieres, te imito yo a Susi.
0: ¿Y a mí?
1: Y a ti, Verdi.
0: Un día te llevamos a un sitio, hay un sitio en Oviedo, que también lo hay en Gijón, que se llama el Toro Susi, que tú pagas, no sé si son 30 euros, y puedes jalar todo lo que quieras. Y es, no es el mejor sushi que hay, pero bueno. La comida italiana me mola mucho también, pero la mexicana, tío, me vuelve loco. La comida mexicana me vuelve loco, güey.
1: A mí me encanta la comida mexicana.
0: Y la bebida mexicana. La margarita, la michelada.
1: A mí las fajitas. Hombre. A mí me gustan las fajitas, los nachos.
0: Todo. Nos gusta.

0: México.
1: Bueno, tenéis por aquí a los mexicanos del Sporting, ¿no? A los jefes. Andan por aquí, muy bien. Muy bien.
2: Y hay una amiga que se llama Mariana. Y es mexicana también, y ella me aconsejó también, ella también.

0: Que si quieres te la pincho.
1: Yo.
0: ¿Qué canción me pinchas, amiga?
2: Voy a pinchar de música la de Beth, la de Dime.
0: Buah, me flipa, me flipa. ¿Sabes qué es la canción? Yo nunca escuché mucho Operación Triunfo, pero de todas las canciones que hay de Operación Triunfo, esta es la que más me mola.
2: Y a mí también, porque a mí me gusta mucho la música caribe.
0: Ah, muy bien.
2: Beach, Caribe Beach.
0: Caribe Beach. Yeah. ¿Nos vamos para la playa? Dime qué es lo que quieres hacer. Esa, ¿no? Va, me flipa.
2: Me gusta todo típico de música, Caribe, ¿eh? De Caribe. Y también me gusta mucho esta también, la de Beth.
0: Muy bien. ¿Y a quién se la dedicas? ¿A Rosalía, que tiene muchas ganas de que se la dediques? ¿No? Claro, joder. Dedícasela a Rosalía, hombre. ¿Que vais a dormir juntas el sábado? Ah, claro, aquí en el hotel este de... ¿Qué vas a dormir en los bajos del Molinón?
2: Ya lo pensaré.
0: Ya lo pensaré. Ahí no mandas tú, ahí con quien te manden, amiga. Si Diego dice...
2: Lo que digan los jefes, o Diego o los entrenadores.
0: ¿Quién ronca más, tú o ella?
1: Yo no, ¿eh?
2: Ella.
0: Sí, ¿no?
1: ¡Que yo no ronco!
0: Roncáis las dos como maremotos, vamos. Os veo ahí. Lucha de gigantes. ¿Eh? Roncamos todos los que estamos aquí. Y quien diga lo contrario miente.
2: Pues...
0: ¿Se la dedicas?
2: A mi novio, porque le quiero mucho y porque es toda mi vida. Y porque...
0: ¿Y porque? ¿Y a quién más?
2: Es lo que yo necesito, el amor.
0: Lo que necesitas es amor. ¿Y a qué más? Otra más. Venga, que llega Bet. Venga, que llega Bet.
2: A mi familia. A mi familia.
0: ¿Y por último?
2: Y por último... estoy solo.
0: Al Susi.
2: A ti.
0: ¡Toma!
2: A ti y a los de la lata 15.

0: temazo, ¿eh? Estamos aquí todos con la boca llena. El mejor bizcocho del mundo, el de Carmina. ¿Qué pasa, Miguelito?
1: ¿Qué?
0: ¿Pero por qué cogéis el micro?
1: Yo lo encontré.
0: Qué manía de coger el micro. ¿Os gusta, eh? ¿Qué os gusta, la forma o cómo es la historia?
1: Es como el mío, Mierni.
0: Es como tu micro.
1: Claro.
0: Muy bien, ¿qué tal, amigo?
1: Muy bien. La boca en la masa.
0: ¿Eh?
1: La boca en la masa.
0: ¿La boca en la masa?
1: Sí.
0: ¿Y eso quiere decir?
1: El bizcocho.
0: Si tienes bizcocho en la boca.
1: Por eso.
0: Muy bien. Está rico, ¿eh? Sí. Muy bien. Haz como Furí, no mastiques. Lo metes en la boca y lo tragas. ¿Eh?
2: Ay, yo no.
0: Como Dalton.
1: Como un cocodrilo.
0: Un cocodrilo dandí. Muy bien. Cuéntame, amigo. Muy bien, Juanín, hay que limpiar. No hay que dejar migas por la mesa, ¿eh? Que luego, si no, le toca a Esther limpiar y no oye plan. Cuéntame, ¿de qué me vas a hablar hoy, amigo?
1: Voy a hablar los 7 maravillas del mundo.
0: Las 7 maravillas del mundo. Estupendo, sí. estupendo. ¿Las modernas o las antiguas?
1: Un poco de cada.
0: ¿Estás seguro?
1: Sí.
0: No.
1: Pero no, pero hay poco de todo.
0: A ver, ¿me dejas ver un momentito eso? Para no engañar a la gente, ¿sabes?
1: Eso es.
2: No sé yo, ¿eh?
1: ¿Dónde
0: vale,
1: queda?
0: Vas a hablar de las...
1: No sé, te...
2: Arriba de todo.
0: Vas a hablar de las nuevas, de las 7... Ah, bueno. Siéntete libre.
1: Para mí está todo libre.
0: A ver, una maravilla del mundo y era tu moza, ¿no?
1: Siempre.
0: Venga, dale caña. Ay, Dios. Tíralo todo. Está nervioso, le pones nervioso. Está a tope, está a tope.
1: Las maravillas del mundo son aquellas cosas que al verlas la gente se queda maravillada. Se escogieron 7 porque la primera lista ya la hicieron los griegos hace unos 2500 años. Estas serían las 7 maravillas del mundo antiguo, pero de aquellos monumentos solo queda una de las pirámides de Egipto. Uh-huh. Así que se hizo otra lista de las 7 maravillas del mundo moderno. Aquí está Muralla China. Es una fortificación construida hace 2500 años y es una tapia tan grande. Es más de 3 veces ir de aquí a Nueva York. El Coliseo de Roma es más moderno de unos 2000 años o más o menos. Es como el Molinón, pero en romano, y más del doble de grande. En vez de ser para partidos de fútbol, era para ver lucha de gladiadores y otras barbaridades que entretenían mucho a la gente de Roma. El Cristo Redentor de Río de Janeiro, en Brasil, en portugués, Cristo do Corcovado, es una imagen de Cristo con los brazos abiertos. Esta construyendo sobre una montaña desde la que se ve toda la ciudad y sus playas, como el que hay en el Naranco, en Oviedo, pero más grande, Machu Picchu, en Perú. Las ruinas de una ciudad bastante misteriosa, construida sobre una montaña de más de 2.000 metros de altura en la época de los incas. Petra, en Jordania, también con más de 2.000 años, tiene unas cuantas construcciones talladas directamente en la roca, en una época en que pasaba por allí una ruta importante de caravanas para el comercio con Asia. El Taj Mahal en la India es un monumento funerario para enterrar a un emperador musulmán tan grande como un palacio. El edificio lo hicieron unos 20.000 trabajadores. Todo.
0: Esclavos. Sí, ¿no?
1: Sí. Todo con piedra blanca, rodeado de jardines. Ahora es uno de los sitios turísticos más visitados de la India.
0: Taichung
1: en la península de Yucatán, en México, son los restos de una ciudad maya y su elemento más importante es una pirámide distinta a las de Egipto, que le llaman el castillo. También hay otras listas de murallas del mundo, como las naturales, que tienen sitios tan interesantes como el Monte Everest, el más alto del mundo, en la cordillera de Himalaya, o el Gran Cañón del Colorado en Estados Unidos, o la Gran Barrera de Coral en Australia, o las Cataratas Victoria entre Zambia y Zimbabue en África. Pero la maravilla más maravillosa me gustaría contemplar sería un mundo sin guerras, donde pudimos vivir en paz. Por eso escogí esa canción de Amaral, Rosas de la Paz.
0: Qué grande yes, chaval, qué grande. Un aplauso a este señor, hombre, un aplauso a este señor. Claro que sí, claro que sí. La verdad que sería maravilloso un mundo sin guerras, mire. Sí. Pero bueno, ya ves que cada día hay más locos por ahí. Ay, Dios. ¿Cómo dices que se llama la canción?
1: Amaral, Rosas de la Paz.
0: Rosas de la Paz. ¿Cuál te gustaría? ¿Qué maravilla te gustaría conocer?
1: Las maravillas de las maravillas quiero conocer de, pues...
0: De todas las que me dijiste, el Taj Mahal...
1: Lo que dije aquí, pues, el Petra.
0: Petra, Jordania.
1: En Jordania.
0: ¿Dedicamos esta canción?
1: Sí.
0: ¿A quién?
1: Se dedico a los que están por ahí.
0: Por ahí.
1: raíz del mundo.
0: Muy bien.
1: Y que se acaben las guerras, eso sí, que sea toda la paz. Y quiero estar siempre con mi querida. Nunca voy a separarte. Esa es mi paz, ese es mi amor. Siempre yo estoy ahí. Bueno, bueno y para malo. También saludo también a todos los que están escuchando Operación Alarde.

0: Rosalía.
1: Bien, Andy.
0: ¿Cómo estás?
1: Contenta.
0: Rosa de la paz.
1: Eso sí.
0: ¿Cómo estás, amiga?
1: Muy bien.
0: Alégrome, así que estás convocada para mareo, ¿eh?
1: Yo sí.
0: Muy bien. Si metes un gol, ¿nos lo dedicas?
1: Eso espero, voy a dedicar a mejor del mundo, es para Merni y a Paula.
0: Toma ya, chaval. Qué suerte tenemos. Muy bien, ¿de qué me vas a hablar hoy, amiga?
1: Ya lo verás ahora.
0: Vale.
1: El domingo fuimos a entrenar con la selección de baloncesto. En Oviedo. Nos invitó la Casia. Nos fuimos todos.
0: ¿Os invitó quién?
1: Casia.
0: La Casia, ¿eh?
1: La Casia.
0: La
1: Casia. Eso es.
0: Eso es.
1: No fuimos todos los del equipo, pero lo pasamos muy bien. Jugamos, hicimos fotos y nos regalaron una pelota. Son muy altos. Ya te contaré después. Y muy simpáticos. Al acabar, me dieron una entrevista. Lo pasé genial. El lunes fuimos a ver el partido que jugaron contra Ucrania. Ganó España. 78-64. Al partido tampoco fuimos todos los que participamos en baloncesto, pero nos acompañaron nuestras familias. En los descansos hubo baile, sorteos y fue muy entretenido. Tiraron pelotas y Manuel cogió una y se regalé a Sandra, que no pudo ir al entreno por tener que trabajar. A ver si nos invita a más cosas. ¿Cómo está? Estuvo genial.
0: Sí, señora, muy guay.
1: Por eso te lo digo.

0: Un temazo, señor. Un poco arriba, que si no nos dormimos aquí con tanta...
1: Eso digo yo.
0: Muy bien, Rosalía.
1: Dime, Bernie.
0: ¿Metiste alguna canasta?
1: Yo metí una y otra, dos.
0: ¿Una y otra?
1: Y otra.
0: Muy bien. ¿Participasteis, pasasteislo bien?
1: La pasamos muy bien con todos en equipo.
0: ¿Eran guapos?
1: Muy guapos, muy
0: fuerte.
1: Cariñosos.
0: Sí, ¿eh?
1: Y muy pronto va a venir a jugar con nosotros.
0: ¿Llevaste alguno para casa?
1: No.
0: No te dejaron, ¿eh?
1: No. No me deja Clarís. Sí, porque cuando fuimos a ver partido en Oviedo, ahí ese día nací yo. En Oviedo.
0: ¿Qué dices?
1: Nací en Oviedo ese día. El día 19.
0: O sea, que fuiste un tiro libre de baloncesto.
1: ¿Tú? Sí, yo sí.
0: Me estoy perdiendo, Rosalía. ¿Qué naciste? ¿El día del entrenamiento de
1: antes,
0: España?
1: Antes.
0: ¿Un par de días antes?
1: Antes, sí.
0: Esta pava, tío. Sí, ya tienes 40 y pico tacos, chaval.
1: Tengo 43.
0: Y es una paisana ya.
1: Y voy a hacer 44.
0: Hombre, y luego 45.
1: Sí, anda, Bernie.
0: Claro.
1: Es mejor que no.
0: Rosalía de mi vida.
1: Dime, Bernie.

0: La canción que te pedí, yo me enamoré.
1: ¿De quién?
0: De Ferino Ortero.
1: Me enamoré.
0: ¿Ore? De Ferino Ortero, que canta con Tere Rojo. Porque fui al concierto a verlo, a él.
1: ¿Y dónde está ese paisano? A ver, yo me enamoré.
0: Yo me enamoré.
1: Ferino Rojo.
0: Ferino Otero. Me gusta cantar, me encanta cantar con él.
1: ¿Lo conoces?
0: Yo sí, yo lo conocí. Una cena que hizo.
1: ¿Qué es eso que me estás pidiendo, tío?
0: Una cena que hizo Jesús.
1: Que no existe. Rosalía.
0: ¿Qué?
1: ¿Quién es ese paisano que me pide eso?
0: En el disco que tengo en casa.
1: Sí, pero ¿quién es ese paisano?
0: ¿Qué canta?
1: Hombre, me imagino. A ver, yo no lo encuentro por ningún lado así paisano, Rosalía.
0: Ferino Ortero.
1: A ver, Rosalía Alarde.
0: Eso es.
1: Ceferino.
0: Eso sí.
1: Joder, pues que no oye lo mismo.
0: Eso sí.
1: Que no oye lo mismo.
0: Eso sí, verde.
1: Yo me enamoré.
0: Yo me enamoré.
1: Yo me enamoré.
0: Por una persona.
1: Ceferino Ortero.
0: Ortero. Vale. Ese sí.
1: Pues... Pero, hostia, ¿de dónde sacas eso, tío? O sea, es que no salen ni los vídeos en internet. ¿De dónde pero quién es este paisano, tío? Señora, ¿usted dónde escucha esta música, o?
0: Tengo un disco que me regaló él.
1: Pues es que no sabe... No. A ver, vamos a ver cómo... Ceferino...
0: Ortero.
1: Ortero, sí. No existe, tío. Ceferino Ortero...
0: Sí, que tengo el disco que tengo yo en casa.
1: Claro, pero la única canción que tengo de Ceferino Ortero es la de Negros tus cabellos. ¿Te vale esa?
0: Sí.
1: Es que, no, mira, fíjate, no hay más. En Los Gemelos dura 0.31. Me pides unas cosas, Ceferina, que me dejas...
0: Frifra.
1: Flifla. ¿No te vale la de negros tus cabellos? Cubría
0: de
1: tu
0: cuerpo.
1: Tan
0: negra de amor.
1: ¿No te vale eso?
0: Sí.
2: 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Que canta cara de gitana.
1: Ahí la tienes. ¿A qué se la dedicas?
0: A mi mejor es Alarde.
1: A mi mejor es Alarde.
0: Los amigos de Alarde.
1: Muy bien.
0: De sonación Alarde. De baloncesto a Paula, a Bernie y a mi querido novio.
1: Qué suerte.
0: Sí, es ese.
1: Hola,
0: y me gusta cantarla con él.

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0: pasa, furones?
1: ¿Qué vení?
0: Aquí estamos, tío. Ya no me lo da la vida.
1: Sí.
0: ¿Cómo estás, son?
1: Bien.
0: ¿Casástete?
1: No, tía,
0: ¿vas,
1: no?
0: ¿Vas a casarte?
1: No.
0: Estás bien así, ¿eh?
1: Sí.
0: Sofá.
1: Sofá, sí.
0: Cachopu.
1: Sí.
0: Unos electrodos.
1: Claro.
0: Y tiramilles.
1: Sí.
0: Raúl, ¿cómo se ríe? ¿Qué me cuentes, son? ¿Tú crees en los fantasmas?
1: A mí no me gustan las fantasmas.
0: ¿Pero crees que existen?
1: No existen.
0: No, ¿eh?
1: No.
0: Y si no, nos los comemos.
1: Sí.
0: Muy bien. ¿Cuáles son las 7 maravillas del mundo para ti? A ver.
1: Pues...
0: una.
1: Una. Una... está con tu mante.
0: ¿Con quién?
1: Echa tu mante.
0: ¿Echar tomate?
1: Sí.
0: ¿Pantumaca?
1: Sí.
0: Muy bien. Otra.
1: Dice, vamos a la zumba.
0: Vamos a la zumba, segunda maravilla del mundo. Tercera. Tercera maravilla del mundo. Muy bien, vamos a por la cuarta, Furi, ¿cuál es?
1: Luego me la quitan los calcillos.
0: Me la quitan de las manos.
1: Sí.
0: Muy bien. Otra maravilla del mundo.
1: Y luego... me sacan a pasillo.
0: Te sacan al pasillo.
1: A mí, sí.
0: Ya llevamos 5 maravillas. Faltan 2, Furi. ¿Cuál es otra?
1: Y me quitan los poleros.
0: Te quitan los playeros.
1: Sí.
0: Y por último, la 7ª maravilla del mundo es...
1: El monstruo.
0: El monstruo del lago Ness.
1: Sí, sí.
0: Joder, chaval. Te las sabes todas, ¿eh?
1: Sí.
0: Te las sabes todas. Hola, Ifure. Ay, Dios, estamos como bueyes, chaval. Estaba rico el bizcocho este, ¿eh, Ifure?
1: Sí, bueno, sí.
0: A ver, todavía quedan 3 cachinos. Igual los... Igual se los come el Bernie. Que ya que dejo de fumar. Llevo 1 mes y 6 días sin fumar, Furi.
1: ¿Cómo, eh?
0: ¿Tú fumas?
1: No, no.
0: ¿Nunca?
1: No me dejan mis padres.
0: Mejor, pero si te dejaran, ¿fumarías?
1: No, no, no.
0: Es una mierda fumar, ¿eh?
1: Sí, sí.
0: ¿Quién fuma aquí?
1: Mi madre.
0: Ya, pero de aquí, de los que estamos aquí. Juanín, ¿fumas tú, puros? No, no. Es malísimo eso, tío.
1: Mira, pues... una... que se casó mi primo. Mi padre, pero un puro.
0: ¿Un puro? ¿Un partagás?
1: Sí.
0: Sí, ¿eh?
1: Sí.
0: Con pelos por detrás.
1: Sí.
0: Joder, Furi. Muy bien, amigo. ¿Qué vas a hacer el fin de semana, hombre?
1: Hoy fui...
0: Se nos va la hora, tío.
1: Hoy fui a correr, hoy.
0: ¿Ah, sí, eh?
1: Sí, sí.
0: ¿Cuántos kilómetros, Furi?
1: 3.
0: Ah, joder, chaval, estás como un toro ya.
1: Sí.
0: Muy bien.
1: Y voy a hacer esta semana, buenas viernes, voy a centro a tomar un café y luego a comer, luego juegos o música y luego para casa.
0: Joder, vives como Dios.
1: Sí, sí.
0: Vives como Dios.
1: Sí.
0: ¿Qué me traes? ¿A la cirigüeña en serio hoy?
1: Sí, sí.
0: Grande, chaval. ¿Cuál? ¿La de Chumen?
1: El Chumen, sí.
0: Chumen, ¿cómo era esa? ¿Quién se la sabe?
1: Mara el Fibi.
0: ¿Eh?
1: Chumen.
0: Chumen. Chumen. ¿Esa?
1: Sí, Benny.
0: Me mecho contigo. ¿A quién la dedicamos, Furi?
1: Pues a ti, que te quiero mucho, Benny.
0: Y yo a ti, guaje.
1: Y a este Dolores.
0: Asteroide también.
1: También.
0: ¿Le damos caña?
1: Sí.
0: A ver cómo suena esto. En el alma solo tengo soledad. Pero que se calle si la espigala este. Ahí, vamos, el gran Pone.
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0: Apaga esto, te vamos a...

0: Dios. Raúl, dame buenas noticias, por favor.
1: ¿Qué pasó?
0: Dame buenas noticias.
1: Bueno, empezamos por... No sé. Ah. ¿Vuelta? No, sí. Nada.
0: ¿Cómo dice? Señor, hola, buenas tardes. ¿Está el señor del tiempo?
1: Aquí.
2: Hombre, ¿qué pasa?
1: ¿Qué pasa?
2: ¿Qué pasa por tu casa, guaje?
1: Guaje.
2: Guajón, cuéntame, hombre, cuéntame algo.
1: Guaje. Buenas tardes, jueves. Jueves 5 de marzo. Estamos con nuevo mes. Estamos seguro, nos dejará muchos momentos. Te ganará. ¿Qué más? Para reírse y ser felices, como decía Poli. Mazo es un. Mazo es un. Es una mezcla. Una mezcla. De viento, sol y lluvia. La verdad. Lluvia. La temperatura sube.
3: Sigo.
1: Temperaturas suaves, los más largos. Pasamos de días grises a con muchos.
3: Cógelo,
1: un calor. Con días muchos. Mucho color. El viernes mañana en gran. No, el verde es gran color. En marzo con los colores. Colores de las flores. Llegará la primavera. Todo un placer para la vista. Oído también disfrutar con el canto de los pájaros. La mañana. Y la primavera están súper contentos. En el calendario, muchos días para celebramos. No, es celebrar. Bueno, ¿qué más? El día 3 de la tonadeta. Okay. El día 8 del Día de la Mujer, domingo. Y el día 19 del Día del Padre. Del 21 decimos adiós al invierno. Llega la primavera. Del 22, día del agua. Del agua que está empezando a caer. Mañana viernes vamos a tener con frío y vientos de norte. Paraguas y abrigaditos. Sábado sigue la lluvia y frío.
3: O sea que nos vamos a comer la lluvia y el mareo, ¿eh?
1: Sí, esto que yo, la verdad. El domingo, día 8. El frío y algo de menos de lluvia. Pasa nada. Y los días son feos también. Puede hacer planes y ser feliz. Abrazos a todos. Os dejo con rebutitos. Y lo que me gusta de ti.
0: Lo que me gusta de ti.
1: Sí, es así.
0: Joder, es un temazo eso, ¿eh? ¿Cómo mejoró Raúl? Decía Fury, ¿eh? Hombre, Raúl lo hizo siempre bien.
1: Bonitos.
0: Ya tiene hasta un premio en su vitrina. ¡Rebujito!
1: Rebujito, sí.
0: ¿Sabes lo que hay un rebujito? Una bebida que hacen en Andalucía, que es manzanilla con spray o algo así. ¿A quién se la dedica, Raúl?
1: Bueno, voy a Fury y los chicos de Operación ¡Alaude!
0: ¡Pínchamela!
1: ¡Pincha, Benny!

0: fiesta de mi arte, Juanillo. Andaluz, tú, como era de Sevilla de Málaga. Hola, Juanillo. ¿Qué tal? ¿Cómo estás, picha? ¿De qué me vas a hablar tú hoy, mi arma? ¡Juanillo!
1: Hola.
0: Hola.
1: ¿Platos? ¿Platos? Todíticos. Naturales.
0: ¿De dónde?
1: Ponentales. ¿Los platos? Platos.
2: ¿Portugueses?
1: Platos portugueses. ¿Platos? ¿Picos?
0: Al pollo al perpico.
1: Portugueses.
0: Muy bien.
1: Portugueses, portugueses.
0: Venga.
1: Pico portugueses.
0: Yeah.
1: El
2: qué rico Portugal.
1: El bacalao.
2: Hombre.
1: El bacalao. El bacalao.
2: Sí.
1: Los portugueses.
0: Arranca la moto, Juanillo.
1: Jesen. No, Juesen. Juesen. ¿Dice? Juesen. ¿Dice? ¿Qué? ¿Tiene? 365 formas de coronarlo.
0: Cocinarlo.
1: Sí, cocinarlo.
0: Yeah.
1: Cocinarlo, sí. Una para.
2: Cada día.
1: Cada día de año. La francesina es con un sándwich gigante, jamón gigante, lleva jamón, salchicha, carne y queso, ponido en el caldo. De verdura, una para de color verde lleva, puede patata, cebolla con tiras muy fascinas. Pasteles es Belén, es un postre muy típico, unas tartaletas rellenas de crema y canela.
2: ¡Viva Portugal! Mira, pastelitos de nata, parecéis vosotros dos. Muy bien, Juanillo. Sí, señor, viva la comida portuguesa. ¿Qué me vas a pinchar hoy, amigo?
1: Canciones, mira, algo así. Bandente bandido.
2: Eres un amante bandido, Juanillo. ¿A qué se la dedicas?
1: A Noelia.
2: Ole.
1: Y a Vane, y a Sana Villasol.
2: ¿Y a quién más?
1: Y a Sana Villasol.
2: Grande Juanín, viva Portugal. Menos mal que nos queda Portugal.

0: A ver, Danilo, amante bandido de la vida, si es un bandido, ¿de dónde vienes? Oh? Vaya escaqueo que te acabas de meter, a ver si pillabas bizcochete por ahí, Mira, Furi, parece un policía ahí cogiéndote los brazos para que no cojas el micro. Muy bien, Furi, bien trabajado. Para eso te pagamos.
1: No dirás que no.
0: Que no, que no.
1: No dirás que no.
0: Que no, que no, que no.
1: Seré tu amante bandido, bandido. Corazón, corazón malherido.
0: Corazón, corazón malherido. Dani, suelta el micro. Que se me despista un momento el Furi y ya lo estás agarrando. ¿Vas a ir a Mareo este fin de semana?
2: Sí, sí.
0: ¿Animar al Sporting?
2: Sí.
0: ¿O al Oviedo?
2: Al Oviedo.
0: Ay, Dios. ¿A quién vas a animar?
2: No, al Oviedo.
0: ¿Al Oviedo? ¿Qué es del Oviedo? Calla, oh. No sabía yo eso. ¿Y es del Oviedo, en serio? ¿O del Betis?
2: Del Betis.
0: Claro.
2: No.
3: ¡Viva el Betis, man, que pierda, tío! Estamos muy andaluces hoy aquí.
2: No, hombre.
3: Joaquín. Joaquín.
0: Muy bien. Ese Furia ahí. Haciendo de policía nacional. Muy bien, Dani. ¿Qué llevas? ¿Un jersey de Son Goku? Suéltalo, Furia, joder, que tampoco lleva tanto. Suéltalo, suéltalo. Pero no cojas el micro.
2: No cojo el micro.
0: Porque entonces te soltamos al Furi.
2: Eso.
0: Eso es. ¿Qué llevas? ¿Un jersey de Son Goku?
2: Sí, Goku.
0: ¿Te gusta el Goku?
2: Goku.
0: Ah, sí, No lo sabía yo. Tío, ya no sé dónde estamos. ¿Qué hora es? Y a la hora de marchar, Dani. Canta una canción, hombre. ¿Qué cantamos? A ver.
2: Soy tu amante bandido.
0: Seré tu amante bandido.
1: Pasión privada dorado.
0: ¿Qué canción me traes hoy, Dani? ¿Qué canción me traes hoy, Dani?
2: El bastante. No.
0: Huracán, huracán.
2: Huracán, huracán.
0: ¿Huracán qué?
2: Va.
0: Que no, que me pediste otra. O no me pediste nada. Ya no sé. Ya no sé nada. Dani, esta semana no me he pedido canción. Venga, pues da igual. ¿Qué quieres pinchar hoy? A ver.
2: El huracán bandido.
0: ¿El huracán bandido?
2: Sí.
0: No la tengo esa, Dani.
2: No la tengo.
0: Esa ya está sonando ahora. Vamos a poner otra. ¿Quieres esa que dice? ¿Quieres que pinchemos esa que dice el viento de no sé qué?
2: Del norte.
0: Es que es ahí un poco chapa. No, hombre, ya tanto viento del norte y hay un poco chapa, ¿no?
2: No, hombre.
0: Yo qué sé, yo. ¿Quieres una? ¿Te gusta el reggae?
2: El reggae,
0: ¿Te gusta el reggae?
2: Sí.
0: ¿Quieres poner una versión de una versión de La Pantoja en reggae?
2: Sí.
0: Flipa, ¿eh? Venga, pues despide el programa, Dani. El próximo jueves. Sí, ¿no?
2: Sí.
0: El próximo jueves más, ¿no?
2: Más, ¿no?
0: Sí. ¿O qué?
2: Más.
0: Arranca la moto, venga, di que sí.
2: Más, di que sí.
0: Vamos. Nos vemos el próximo jueves, pangolines. Yo ya no sé por dónde tirar. Push Sporting, disfrutáis mucho. Nos vemos en Mareo.
2: No,
0: Nos vemos en Mareo. Viva el amor y los besitos.

0: Bueno, buenas tardes a todos. Johnny, Raúl, Arancha, Manuel de la Hiera, Manuel Domínguez, Antonio, Mónica, Bernie, Natalia. Estamos todos.
1: Hoy es martes, 11 de noviembre ya.
0: Así es.
1: Esto se nos va.
0: Se nos va el año 2025.
1: Fíjate que de la que venía yo para acá, crucé un trineo, venía Papá Noel ya.
0: Sí.
1: O sea que ya, ya están aquí, amigo. Mira cómo suena esto.
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1: Nostalgia. Que somos unos nostálgicos aquí en la villa.
0: Bueno, somos nostálgicos y hoy, atendiendo a una petición de mi buen amigo Bernie,
1: qué grande,
0: voy a hablaros de un grupo, no es de mis grupos preferidos, la verdad, yo reconozco mis cosas, pero hay que reconocerles que ocupan un lugar muy importante en la historia de Estados Unidos y, como no, en la historia de la música internacional. Me refiero a la banda de música Creedence Clearwater. Bueno, es que es un poquitito complicado de decir. Creedence Clearwater Revival.
1: Hala, se acabó el programa. Vamos a escuchar todo el disco.
0: Bueno, pues como bien os dije, se llama la Creedence Clearwater Revival. También llamada la Creedence, o si lo quieres, en algunos medios les llamaban la CDR.
1: Sí, señor.
0: La CCR.
1: CCR, como diría alguien de Toledo, en inglés.
0: Fue una banda estadounidense de rock de la década de 1960 y comienzos de los 70. Que sus miembros fueron Tom Fogerty, Dad Clifford,
1: señor,
0: Esto Cook y John Fogerty. Su origen fue El Cierrito, California, en Estados Unidos. Es una banda que está disuelta y sus géneros abarcan muchos tipos de género. El sound rock, country rock, blues rock, rock rock, rock sureño y rock psicodélico, folk rock y hard rock. Su periodo de actividad fue de 1957 a 1980. Eso es lo que se puede decir de esta banda en términos generales. Como ya os he dicho, es una banda que ha tenido éxitos, como el que antes nos ponía Bernie, y en Estados Unidos, sobre todo, fue una banda muy importante. Tenía cantidad de tendencias musicales.
1: ¿Cantaron mucho, sobre todo, a la guerra del Vietnam?
0: Bueno, pues es lógico, porque
1: les cogió de
0: lleno. Uh-huh. En 1960... Fue la guerra del Vietnam, creo, ¿no? 60, 63,
1: 60
0: ¿no?
1: y algo, sí.
0: Sí, fue por ahí. Yo no había nacido. Tú tampoco.
1: Todavía eras un proyecto.
0: Todavía era un proyecto.
1: Y esta canción que me vas a permitir que te... Es que, claro,
0: sí,
1: tío, me tocaste hoy la fibra sensible. Esta canción habla sobre cuando llegaban los soldados a la jungla, a la selva del Vietnam. Como todas las guerras, van los prubiquinos a matarse.
0: Como siempre.
1: Mientras los que manden están.
0: Como siempre.
1: Tomando...
0: Y al final, El que paga los patos siempre es el mismo, el civil.
1: Siempre. Mira, Manu, hay más vida allá del reggaetón, tío. La voz de John Fogerty, cuidado,
0: John Fogerty, sí.
1: La voz que tiene este tío.
0: Yo te repito, no es de mis grupos preferidos, pero quizás porque no escuché mucho a la Creedence. La dejé pasar un poco... Mira, a mí me ha pasado con el que os voy a traer la semana que viene,
1: ¿sí?,
0: que es el gran Joe Cocker.
1: Wow.
0: Es bueno. Sí, me pasó, yo escucho a Joe Cocker, me gusta mucho, pero escuchas las canciones de siempre. Hoy... estaba en el baño, yo en el baño escucho mucha música, no sé por qué.
1: Con la reverberación del baño, eso es maravilloso.
0: Bueno, y me pasó una cosa, he escuchado canciones de Joe Cocker que en la vida supuse que había hecho. Joe Cocker no tenía, creo que no tenía casi ninguna o muy pocas canciones de su propio escritas por él, pero hacía muchas, ¿cómo se dice?, versiones de otros temas. Y hoy he escuchado temas que en la vida creí que Joe Cocker hiciera.
1: Es que cuidó con Joe Cocker en los 60, ¿eh?
0: Buah. Además, esa voz desgarrada, esa voz melancólica, y luego tiene un saxo que te mueres. Tiene un saxo en sus interpretaciones. Bueno, voy a hablar de él la semana que viene. os lo prometo.
1: ¿Os acordáis del dúo dinámico, no?
0: Sí.
1: El dúo dinámico versionó esta canción. A ver quién la conoce. Crides aquí en Cadena
0: Reina. Hello, Mary Lou. Ah, hello, Mary Lou.
1: Es que me vale cualquiera.
0: Mucha gente versionó esta canción.
1: Sí,
0: ¿eh?
1: Sí,
0: mucha
1: sí.
0: Gente.
1: Me vale cualquier canción de esta gente. Mira que hay grupos que me encanten, pero siempre hay alguna canción que escuches por ahí y dices tú, yo hasta quitaba la del disco. Pero estos malditos Creedence, es que no... No
0: bueno,
1: quito ni una.
0: Eso me pasa a mí con Queen también, ¿eh?
1: También, ¿eh? Mira, yo, por ejemplo, Queen me
0: no
1: flipa,
0: hay,
1: pero hay alguna canción que es como... Mira, yo te quitábala.
0: No hay canción de Queen que quite de ningún álbum.
1: Qué bueno.
0: Yo, personal. Sin embargo, de Supertramp, que soy un fanático de Supertramp, alguna la quitaba. Uh-huh. Pero, por ejemplo, con Queen me pasa eso mismo a mí.
1: ¿Tenéis algún grupo, los demás, por ahí, que digáis, me gustan todas las canciones? ¡Todas! No hay una que no me guste. ¿Cuál?
0: Camela.
1: Camela, ¿no? ¿A quién tenemos por ahí que gusten toles de Camela? A ti toles de Camela. Manu, ¿hay algún grupo por ahí?
3: A mí toles de Malú.
1: Toles de Malú te gusten, ¿eh?
4: Bien.
1: Alejandro Fernández, que se lleve el ranchero, ¿no?
0: Bueno, lo de Alejandro es un poco relativo. Y es ranchero cuando y da por ser ranchero.
1: Ya.
0: Cuando no lleve... A mí personalmente, y ya que me puedo expresarme... Me gusta, pero no me gusta. encuentro que tiene una manera de cantar demasiado... No sé si me explico.
1: Como que están apretando un dedo
0: sí,
1: del pie
0: no
1: y,
0: sé.
1: Y se queja un poco.
0: No,
1: ¿eh?
0: Demasiado, imposta demasiado. Hace demasiado impostación o impostadura, como lo queráis llamar. Me gusta mucho más su padre. Gran Vicente Fernández.
1: Vicente Fernández, Víctor, iba a decir yo.
0: Mucho más, para mí es mucho mejor cantante el padre. Podrá tener menos voz, pero para mí es mejor intérprete Vicente que Alejandro.
1: Oye, si nos está escuchando Alejandro Fernández, que versione esta canción.

0: No cabe la menor duda de que la Creedence marcó una época y un estilo.
1: Sí,
0: porque tiene un estilo, tiene una fusión de rocks muy, muy grande y claro, al fusionar tanto es, son muy, muy, muy, muy personales.
1: Lo decías tú antes, ¿no? Que todo tipo de rock, folk rock, soft
0: todo,
1: rock,
0: todo, es que
1: todo tipo de rock.
0: Nunca vi, hoy que me paré a mirarlo, nunca vi un grupo, una banda que tuviera tantas, tantos...
1: vertientes, ¿no?
0: Vertientes, tantas... tantas grupos o tantos...
1: estilos.
0: Sí, tantos estilos,
1: de...
0: perdón, es que no me salió el nombre.
1: Sí.
0: Tantos estilos de música diferentes para hacer música. Y me extrañó porque digo, coño, vaya cantidad de... Ya te digo, no son de mis preferidos, por eso no... Hombre, conoces las más importantes.
1: Uh-huh.
0: Pero bueno, y escuchándolos y tal, vi eso, que tienen rock psicodélico,
1: todo,
0: hard rock...
1: Sí,
0: bueno, impresionante, impresionante. Pero bueno...
1: ¿Y qué canción te gustaría pinchar?
0: Pues mira, ahora eso, hoy, como esta intervención la hice por ti, porque no había pensado en la Creedence y eso que están ahí. Te voy a dejar a ti que escojas.
1: Bueno, me respigo. Mira, voy a decirte, yo llevo, no sé si son 16 años o 17 años haciendo un programa de música en una radio de Oviedo que se llama La Oral Raposu. Entonces una vez hice Les 100 mejores raposaes. Les 100 canciones de la historia de la música que a mí más me gustaban. Y la primera, por muchas cosas. Y una canción muy mítica, estamos hasta arriba de escucharla, pero me recuerda a muchas épocas de mi vida, a muchos momentos de llegar a un sitio y estar sonando esta canción, cosas así. Y bueno, luego tiene una letra que es maravillosa. Entonces, esta fue la primera de las canciones, la primera raposada.
0: Una pregunta.
1: Cuénteme.
0: ¿En esa raposada estaba incluida Bohemian Rhapsody?
1: Sí, señor.
0: Y estaba incluida la, yo creo que una de las mejores canciones country que se han publicado.
1: ¿Cuál?
0: Hotel California.
1: Hotel California, pues, no sé, vas a matarme. Vas a matarme porque está, pero la versión de los Gypsy King.
0: No voy a matarte, no. Estás asesinado. Considérate asesinado.
1: Es un temazo el de
0: porque
1: la
0: vamos,
1: de
0: vamos,
1: King,
0: vamos. Eso oye como el indegueto
1: del Príncipe Gitano.
0: Del Príncipe Gitano.
1: Es maravilloso,
0: o sea,
1: maravilloso.
0: Pa' matate.
1: Es maravilloso. Entonces voy a pinchar ese tema, si me permites.
0: Sí, cómo no. Te has permitido.
1: La canción dice algo así como ¿alguna vez viste la lluvia después de un día soleado?
0: Have you ever seen bueno, eso en Asturias estamos muy acostumbrados, ¿eh?
1: Acostumbrados. Dando paso a un día soleado, más bien dicho. Have you ever seen the rain, decían esta buena gente. Así que gracias por este especial, Gerard.
0: Bueno,
1: muchas gracias.
0: Ni gracias, no. Sabes que estoy aquí al servicio de los que quieran preguntar y de los que quieran saber.
1: Pues para mí es un subidón y encima que me dejes poner esta canción. A ver si vos gusta.

0: y relámpagos, llueven hombres, como decía esta canción, y Raining Men, madre mía, llega la hora del tiempo aquí en Canadá.
1: Muy
0: buenas tardes.
2: Buenas tardes a todos y a todas.
0: ¿Cómo estás?
2: Bien, bien.
0: Bien. Mejor que el tiempo, como dice Mónica.
2: Ya, sí.
0: Okay. Con
2: mucha ganas de dar la previsión para esta semana y la que viene.
0: Ah, pues la verdad que... Sí, ¿eh?
3: Sí.
0: Esta semana y la siguiente.
2: Sí,
0: bueno, das más información que las aplicaciones del móvil.
2: Sí, pero traigo muy malas noticias. Para mañana se avecina una borrasca que nos va a dejar lluvia y viento.
0: Vaya, por Dios. Bueno, también te digo una cosa, se necesita, ¿eh?
2: Ayer sí,
0: iba por la calle
2: es que sí.
0: Y olía a petróleo, a gasolina. Y dije yo, tiene que llover, tiene que limpiar este ambiente porque esto es un poco...
2: No, sí, la verdad es que se necesita, porque esto semanas atrás ni en Canarias teníamos un tiempo envidiable.
0: Fíjate que están empezando a dejar de regar los praos en Asturias por la sequía, en Asturias.
2: Ya.
0: Que en la vida pensamos que eso iba a pasar.
2: Pues por eso necesitamos el agua y no ya.
0: Venga, o sea que mañana llega una borrasca.
2: Sí, llega una borrasca.
0: Muy bien. ¿Y cuánto va a durar?
2: Va a durar como 3 días, una cosa así.
0: Sí, bueno...
2: Que nos entra por Galicia y el norte de Portugal y sí, la arrastra para acá. La arrastra para acá.
0: Estos gallegos, cómo nos gusta mojaos.
2: Sí.
0: Cómo nos gusta mojaos.
2: El viernes ya también va a llover un poco menos, pero todavía tenemos con la lluvia, tiramos con la lluvia todavía que de mañana,
0: bueno,
2: hasta el viernes.
0: Hasta el viernes, ¿eh?
2: Sí. El sábado va a levantar un poco, pero bueno, todavía no podemos decir que tenemos el cielo despejado el todo.
0: Yo, mira, el sábado este que descanso, si llueve y truena, me da igual.
2: No, a mí también, porque...
0: Voy a meterme así en la manta esa. Tengo un pijama. Regalarme para el cumpleaños un pijama de pitufo.
2: A mí también, porque teniendo una camina y una manta, se está
0: claro.
2: De gusto. Viendo una buena película, se está muy a gustito.
0: Una película de miedo. Es que, vamos, yo además ahora, con el frío, regalaronme un pijama de estos entero, de pitufo. Que lleve peluche, entonces me toma ahí.
3: De mono.
0: Y estoy ahí. De mono no, de pitufo. Y estoy encantado, vamos.
2: Con un buen cafetín,
0: un
2: no es mejor plan.
3: Un
2: fin de semana. Un fin de semana hay que llueva y que truene y ahí tú viéndolo caer desde casa.
0: Y la semana que viene dices que sigue así, regulinche el tiempo. ¿Cómo
2: sí,
0: llega?
2: Hasta el miércoles. La semana que viene, de lunes al miércoles, ya empieza a despejar un poco, pero todavía estamos bajo los efectos de la borrasca.
0: Muy bien. Siempre que oigo bajo los efectos de, pienso en el alcohol, fíjate tú, ¿eh?
2: Ya, pues no, no.
0: Siempre
2: no,
0: que dice, estaba bajo los efectos del alcohol.
2: Vale, más.
3: El siguiente, Cayetano. Y que estaba bajo los efectos del alcohol.
0: Efectivamente.
3: Que se llevó una palmera por delante.
0: Efectivamente.
2: Vale más estar bajo los efectos de la lluvia que no del alcohol.
0: Hombre, está claro, bastante más sano. Muy bien.
2: Ya.
0: O sea, que llegó el otoño.
2: Llegó el otoño, sí, con fuerza.
0: Ahora ya sí, era hora, ¿eh?
2: Ya era hora,
0: que
2: ya.
0: Que hace 2 meses casi que entró ya.
2: Sí.
0: Dentro de un mes empieza el invierno.
3: Claro.
2: Además, de verdad.
0: ¿Qué decir? Y,
3: no, además de 2 meses ya.
0: ¿Hoy qué día llegué? 11. No, va a hacer 2 meses enseguida.
2: Ya, oye, tiene que notarse. ¿Quieres que no? Tiene que notarse.
0: Yo acuérdame cuando llegué de Vigo aquí a vivir a Oviedo, que en esta época nevaba, tío. Que alguna nevada vi antes de diciembre. Y ahora ni en las montañas, tío.
2: No, ahora eso prohibido. La nieve ya hay años que no la vemos.
0: Ni en las montañas. Muy bien.
2: Y yo quiero ver también bien algo nieve en las montañas, oye.
0: ¿Dónde busques la...? ¿O tienes tú en casa ¿cómo se llama? Una estación meteorológica. ¿O lo
2: no,
0: busques
2: yo
0: para
2: lo
0: algún
2: busco
0: lado?
2: Por las, lo de las noticias y eso, por
0: muy
2: lo
0: bien.
2: Del tiempo.
0: Muy bien.
2: Así lo apunto yo más o menos.
0: ¿Que en la TPA o...?
2: En la TPA, sí.
0: No falla ese, ¿eh?
2: No, ese es como un clavo,
0: Ese y Javimo no fallen, vaya.
2: No. Y yo espero que tampoco fallo, porque yo previsión que doy, previsión que es.
0: Pocas veces vi que fallaras, la verdad. Muy bien. ¿Y qué canción me vas a traer hoy?
2: Pues mira, como veo que os gusta mucho Alejandro Fernández, la de Estuve, que es así medio romántica, un poco cañera. Alejandro Fernández.
0: Mira, Gerard, el favor que me hiciste tú a mí hoy, va a hacértelo ella a ti. Va a poner.
2: Claro.
3: ¿Leíste lo que habías preparado?
2: Sí, leílo. Y después ya lo memoricé.
3: Ah, vale.
0: ¿Cómo dices que se llama la canción?
2: Alejandro Fernández, Estuve. Es así como...
3: Estuve.
2: Sí, Estuve.
0: Estuve, ¿eh?
2: Sí. Que pues... espero que te guste, Gerardo, a ti y a todos. A mí me encanta.
0: Pues vamos a ver qué tal lo hace este chaval.

0: ¿Tú estuviste, Mónica?
1: No, estuvimos todos.
0: Estuvimos todos.
1: A la sidra vamos a ir.
0: A la Maguestu.
2: Me caché nada más.
1: Sí, sí, sí, por si alguien se quedó sin tomar la sidra, mira, aquí se la doy, ¿eh?
0: ¿Tomaste tú sidra?
1: No, no.
0: No, ¿eh? ¿No te gusta?
1: ¿Eh?
0: ¿No te gusta la sidra dulce?
1: Es que quiero que te la acostumbre, que sí me gusta, que antes bebía botella y media.

0: Nos fuimos, salíamos a las 10 de la noche y fuimos para casa a las 6 de la mañana.
1: Venga,
0: La noche entera,
1: la
0: pasemos.
1: La noche es joven, muy bien.
0: La madre.
1: Entonces vas a hablarme de la Magüestu.
0: De la sidra.
1: De la sidra. ¿Qué es la sidra? Para quien no lo sepa.
0: ¿Eh?
1: ¿Qué es la sidra?
0: Pues es...
1: El veneno de Asturias.
0: Sí, sí, la que te pone sidrera.
1: Eso.
0: Pues bueno, alta, muy alta, que nada te falta.
1: Eso.
0: Botella verde y oscura, que te viene el cura. De pomar de Asturias, me levanta Tamara, malabarista, que tiene buena vista. De su fuente de amor, fermentada, que la tienes bien atada. Me la estancia en un acantilado de cristal donde se rebelde y no se devuelve. Su aroma de bruma, de ámbar, que te llega a tu bar.
1: A tu paladar, pensé que ibas a decir. Mira,
0: bueno,
1: ahí.
0: Da igual. A tu boca, sí. Que estalla en aguja de flores, de estrella, en cada ola, que no está sola. Y así, de brava, entra en mi garganta y de un trago que yo también nago.
1: Nago. Y es un nuevo verbo que se inventó.
0: Que su lozanía agridulce no espera a nadie ni a nada. Por eso no esperas a ir a Granada. Oh, es el vino de manzana, redentor, que la sidra encuentra y por eso no entra. Oh, es el regalazo de llegar de Asturias, como espigas de trigo, ¡ay! Tienes a Rodrigo. Es la sidra de red. Y compartir la alegría. Aquí es esta tierra que no se entierra. En un mismo vaso del que él beben todos, como los que fueron a una ciudad para todos. Los de Becapresas. Que ahí estuve yo, para eso oye, ¿no? Y con esa manzana de sidra, cógela antes que te la roba Lozana.

0: Mónica, que sabe también.
1: Mónica, escribes muy guay. A ver, lo haces en plan comedia. Mira. Pero no, no, la letra no. Digo que además es que utilices lozanía. ¿Sí? ¿Qué más leí yo por ahí? Decías, a ver.
2: No sé.
1: Redentor. O sea, utilices palabras. ¿Sí? Vamos. Que no oye. De poetisa total, tía.
2: Pues así ya. No sé.
3: ¿Te rompe la camisa?
2: Eso.
1: Mira. Y pues poeta, así. Súbete la bragueta. Toma, la mítica, ¿eh?
2: Eso, que no muy te bien. Va a venir la ETA. Y ya llevo años así, ¿eh?
1: ¿Qué, oye, y las guardas esas cosas o...?
2: No.
1: ¿Las tiras?
2: Me las tiran.
1: Es arte, es arte tira, pasajero.
2: Me las tiran, pero porque yo no las estiran.
1: Muy bien. ¿Y qué canción quieres poner?
2: Pues ahora mismo no me acuerdo, no sé, no busqué qué canción.
1: ¿Qué te parece? Vamos a pedirla rimando, a ver.

0: Mando con Armando.
1: Armando...
0: Casitas.
1: No, que yo no mando con Armando, ¿eh? Yo
0: tú no mandas con Armando. Armando Casas, también vaya... hay que...
2: Mi auto que se llamaba Apellido Se Huelga y el padre puso y Armando.
0: Armando Huelga, menos mal que no puso a todos a la... Todos a la huelga. Todos a la huelga Fernández. Entonces, Mónica, ¿qué pinchamos hoy?
1: Pues...
0: ¿Qué te apetece?
1: No sé, algo de marcha antes que me duerma.
0: Algo de marcha, ¿eh?
1: Sí, sí.
0: Hombre, tengo por aquí marcha. De esa música que te molaba a ti. De esa música que te molaba a ti, que la bailabas tú, me decías. Sí. A ver si... Sí, a ver si acierto, ¿eh? Si no acierto, dímelo, que la cambiamos y nos vamos. ¿Viste? Rimo, vamos, como una gallineta.
1: Sí, como yo.
0: A ver si te gusta esta, hombre. A ver si del tu...
1: Como yo les gasto la broma a los de la pescadería, que cuando les digo, ¿me das bacalao? Que luego así me estoy de marcha.
3: ¡Dame tu mano!
1: ¡Dame tu mano!
3: ¡Y venga conmigo!
1: ¡Uy!
3: ¡Vámonos al viaje!

0: Bueno, esto si nos lo ponen un viernes terminamos saliendo luego, ¿eh? Por menos mal que ya es martes. Menos mal que ya es martes. Don Raúl, buenas tardes.
1: Buenas tardes.
0: ¿Cómo estás? Oh?
1: Bien, bien.
0: Bien, así que tú vas al Cai de Cabueñes, ¿eh?
1: Sí, sí, sí, sí.
0: Está muy guay ese sitio.
1: No, ni...
0: Con Johnny. ¿Qué más compañeros tienes allí?
1: No sé qué más.
0: Va. ¿Alba? ¿Quién más?
1: A ver.
0: ¿Estás bien allí?
1: Sí, sí, sí, sí.
0: ¿Cómese bien en Cabueñes?
1: Sí, sí, sí.
0: Sí, ¿eh? Cocinen bien, ¿no?
1: Sí, buen día.
0: ¿Y qué hacéis? ¿Qué actividades tenéis en Cabueñes? Cuéntame.
1: Todas, vitales, luego ya estabas.
0: ¿El qué?
1: Pintar.
0: Pintar. ¿Pintes bien?
1: Sí, sí, sí.
0: Sí, ¿eh? ¿Qué te gusta pintar? ¿Cuadros de qué? ¿De paisajes?
1: Todo, todo, todo.
0: ¿De todo?
1: Sí.
0: ¿Tienes nombre artístico? Raúl, sin más, ¿no?
1: Sí.
0: Muy bien. ¿Y qué más actividades hacéis, aparte de pintar?
1: Pero es...
0: Ordenador. ¿Qué tal se te da la informática?
1: Bien, bien, bien.
0: Bien. ¿Navegáis por internet?
1: Sí, sí, sí.
0: Sí, ¿eh? ¿Y qué buscáis?
1: Todo.
0: Todo. Les noticias.
1: ¿Quién fue todo esto?
0: El tiempo para luego chivailo a ella.
1: Bien, bien, bien.
0: ¿Eh? Claro, hay que investigar ahí en eltiempo.es, una de esas. ¿Y jugáis en ordenadores también a algún juego?
1: Sí, a veces.
0: ¿A cuál?
2: ¿A cuál te gusta jugar?
1: Todo.
0: A los de puzzles, ¿eh?
1: Sí, sí, pues.
0: Muy bien. ¿A qué hora vas para allá?
1: 9:30.
0: Hombre. 9:30, ¿hasta qué hora?
1: Hasta las 4, va ahí.
0: Hasta después de comer, ¿no?
1: Sí.
0: Hasta las 4.
1: Sí.
0: ¿Y qué vas, de lunes a viernes?
1: Sí, sí, sí.
0: ¿El fin de semana no?
1: No, no.
0: ¿Qué tal los monitores allí? Bien, ¿no?
1: Todo bien.
0: Guays, ¿no?
1: Guay.
0: ¿A quién conozco yo acá voy? Conozco unos cuantos, pero no sé ahora, no caigo.
2: ¿A Vicente?
0: ¿A Vicente? ¿Conoces a Vicente, Raúl?
1: Sí, sí, sí.
0: Sí, ¿eh? ¿Y cuál es la actividad que más te gusta allí?
1: ¿Eh?
0: Pintar, informática, ¿qué es lo que más te presta hacer?
1: Todo.
0: ¿Todo? Sí. Jolín, da gusto contigo, gústate todo. Es que así, así sí, ¿eh? Muy bien. ¿Cuántos años hace que vas a Cabueñes?
1: No sé, 2009.
0: 2009, ¿eh?
1: Sí.
0: O sea, que hablamos ya de 16, 17 años va a hacer.
1: Sí.
0: Ay, ahí es el director del centro casi.
1: Sí, sí.
0: ¿Eh? Hay gente que duerme allí, ¿no?
1: Este me duerme.
0: Johnny duerme donde lo pongas. ¿Eh? Tiene una facilidad increíble. ¿Pero qué duermes allí siempre, Johnny? ¿Vives allí? No. ¿Quién o sea, duerme como aquí, ¿no? Hecho un pigacín. Pero hay gente que vive allí, ¿no?
3: ¿Quién vive allí?
1: Calín.
0: Calín. ¿Quién más?
1: Sete.
0: Vicentín. O sea, que hay unos cuantos.
1: Sí, sí, sí.
0: Muy bien. Préstate ir, ¿no?
1: Sí, sí, sí.
0: ¿En qué vas? ¿En bus?
1: Sí, en bus.
0: ¿Viene el bus a buscarte a la villa?
1: ¿Eh?
0: ¿Y luego vais para allá?
1: Sí.
0: ¿Y luego te traen para acá?
1: Sí, acá. Sí,
0: bueno,
1: sí.
0: Como un marqués.
1: Sí.
0: ¿Eh? Muy bien. El marqués de Cabueñas voy a llamarte, Raúl.
1: Sí.
0: Muy bien. ¿Quieres
3: dedicar? ¿Qué comiste hoy?
0: ¿Qué comiste hoy?
1: Yo no fui.
0: ¿Hoy no fuiste? Sí. ¿Y ayer?
2: ¿Por qué no fuiste hoy, Giselle?
1: ¿Por qué no fuiste? Que di agua y mucha agua y agua.
0: Había una avería en la tubería, mira sí. Cómo...
3: Pero al final no hubo, al final había agua, Raúl, ¿eh?
1: Vale,
0: hombre, una tubería, tienen que perder agua por ahí.
3: No, iban a cerrar los grifos de agua.
0: Ajá.
3: Pero al final solo cerraron el caliente. El
0: entonces no... había agua fría.
3: Había agua fría.
0: Muy bien. ¿Y ayer qué comiste, Raúl?
1: Comí, pollo de ajo.
0: ¿Ayer?
1: Pollo de ajo.
2: ¿Pollo?
1: Pollo de ajo.
0: ¿Pollo con ajo?
1: No,
3: sopa.
1: Y ajo.
3: Y garbanzos.
0: Sopa y garbanzos. Va rico. Cocidito madrileño, ¿eh? Sí. Que decía Manuel Escobar.
1: Sí.
0: Muy bien. Oye, ¿quieres
3: de postre?
0: ¿Y de postre?
1: Naranjas.
0: ¿Naranjas de Valencia?
1: Sí, sí.
0: Los mejores, ¿eh?
1: Sí, sí, sí.
0: Muy bien. ¿Cuál es tu comida favorita?
1: Me gusta todo la comida, todo.
0: Pero imagínate que tuvieras que elegir un plato. Es faber, los lentejes... El pollo mandarín, yo qué sé. ¿Qué te gustaría comer? Venga, mañana invitamos a comer en no sé dónde. ¿Y qué pedirías? Cachopo.
1: Chopo.
0: El cachopo, ¿eh? Eso no falla, ¿eh? Con patates, ¿no?
1: Sí, sí, patates.
0: Sin patates el cachopo y es como un jardín sin flores.
1: Sí.
3: Bueno.
0: Yo
3: le doy el patate a quien tenga al lado.
0: Y que te dé el patio el cachopo. Muy bien. Oye, Raúl, ¿qué te parece si ponemos una canción para los tus compañeros y la dedicamos?
1: Todas las canciones.
0: ¿Qué canción quieres?
1: Kiffes. Ah, no.
3: ¿Cómo?
1: Kiffes.
3: Vale.
0: 15. El dúo dinámico, ¿eh?
1: Sí, sí, sí.
0: Muy bien, un clásico.
4: Míralo.
0: Vamos para allá, 15 años tiene mi amor. La verdad que una canción un poco... ¿Cómo te diría yo? No, problemática no. No me sale la palabra, madre, estoy más espeso. 15 años tiene mi amor. Espero que él fuera menor de edad también. ¿La dedicamos entonces a tus compañeros?
1: Sí, sí.
0: Pues venga, que suene el dúo dinámico.

0: 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Buenas tardes. ¿Cómo estás?
1: Bien.
0: ¿Cómo lo lleves?
1: Bien, tranquilo.
0: Tranquilo, y además nos vamos cerca, ¿no?
1: Sí, claro.
0: ¿Dónde vamos a viajar hoy? Cuéntame.
1: A Cangas de Onís.
0: Cangas de Onís, antigua capital de España, chaval. ¿Cómo te quedas? ¿Lo sabías eso?
1: No.
0: Pues Cangas de Onís fue capital de España.
1: Hace unos años, ¿no?
0: Haz muchos años. Luego fue Oviedo, me parece. Y luego ya Asturias desapareció del mapa.
1: Vaya por Dios.
0: Cuénteme, señor. ¿Qué hay en Cangas de Onís que merezca la pena?
1: Puente romano. Ermita de Santa Cruz. Estatua de Don Pelayo. Aula de Reino de Asturias. Palacio El Pitu. Plaza del Mercado. Casa Dango y Parque de la Casa Riera. Comida. Fabades asturianes. Bote asturiano. Entrecot. Cordero. Arvejos. Guisantes con jamón.
0: Arvejos.
1: Sí, almejos.
0: Arvejos. Que estamos en Arbello.
1: Eso, bueno.
0: Que estamos en Asturias. Arvejos suena muy a la robla.
1: Vale. Pitu de Calella.
0: Pitu Calella.
1: Y cachopo.
0: ¿Sabes lo que es el pitu Calella, no?
1: ¿Un animal de gallina?
0: Un pitu que se cría libremente, ¿no? Por ahí comiendo todo lo bueno. Que tiene la carne y es mucho más como moradina, ¿no? Que el pollo normal.
1: Vale. Postres. Arroz con leche. Casariellas, fichuelos o yogures.
0: O yogures.
1: Yogures, pone.
0: Y queso, ¿no?
1: Sí.
0: El queso asturiano también.
1: Helado de Peña Santa.
0: Muy cuidado.
1: Bizcocho de manzana. Y postre. Bebidas. Aguardiente. Orujo. Crema de fresa con nata. Crema orujo. Licor de asturianos. Ándanos.
2: Arándanos.
1: ¿Qué fiesta hacen en Cangas de Onís?
0: Pero faltó una bebida ahí, ¿no?
1: La
0: cablomónica.
1: La sidra.
0: La sidra.
1: No me di cuenta, no lo pille.
0: Me cache nada
1: más. Bueno, una equivocación mía.
0: No, sí. Hombre, no. Andes a muchos viajes y te es normal que...
1: Me olvida uno.
0: Entre J y J se nos olvide la sidra.
1: ¿Qué fiesta hacen en Cangas de Onís? En Cangas de Onís se celebra fiestas durante todo el año. Entre las importantes se encuentran las fiestas patronales de Santa Antonio. En junio... Las fiestas del pastor de la Vega, el 25 de julio, y las celebraciones es de Nuestra Señora Covadonga el 8 de septiembre.
0: El Día de Asturias.
1: Otras festivales notables incluyen las fiestas del pescador en septiembre y el cartén del queso de octubre. El día grande, el 13 de julio, con procesión y romería. El 29 de junio se celebra con una hoguera frontalmente en el río Sella. Con fuegos artificiales, San Roque se celebra en diversos núcleos con las razones del 16 de agosto. San Cosme y San Damián, el 1 de octubre, se celebra en Nacionalidad, Nieda y Cabielguis. Feria de San Antón se celebra en Cangas y el 17 de enero. El 12 de octubre se celebra este encuentro importante para los quesos de pico de Europa como el 6 de enero.
0: Pues píllame dos billetes de autobús, porque ahí vamos en autobús, ¿no?
1: Claro.
0: Ahí no hace falta coger avión.
1: No.
0: Muy bien. Puxa Cangas de Onís, hombre, un pueblo precioso que se come muy bien, además. ¿Y qué canción me traes hoy para los cangreses?
1: No tuve... Ni idea, estuve haciendo esto, no me acordé nada. Estuve echando un vistazo, pero no me dio tiempo.
0: ¿No cogiste canción?
1: No.
0: Pasa nada, será por canciones. ¿Qué quieres que te ponga? ¿Algo así tranquilo?
1: Lo que tú veas, Bernie.
0: ¿Lo que yo vea?
1: Sí, y se la dedicamos a Natalia.
0: ¿Se la dedicamos a Natalia?
1: ¿Qué estáis?
2: Voy a pensarme en ir a Cangas de Onís.
1: Bueno, la favela asturiana no falta, ¿eh, Natalia?
2: No.
0: Pues oye...
1: Pincha, Natalia, pincha...
2: ¿Que Cangas de Onís lo tenemos aquí al lado?
1: Pincha una canción, señorita.
2: ¿Que yo digo una canción?
1: Pincha.
2: La de Los Colores, la que estuvimos cantando ayer, Johnny, que la vamos a aprender un poco en lengua de signos. ¿Cómo se llama? Los Colores de la Primavera.
0: De la Primavera, ¿eh?
2: Colores de los campos de la primavera.
0: ¿Cómo se llama el grupo?
2: Es una canción muy antigua.
0: ¿Y la canción, cómo dices, que Los Colores de la Primavera?
3: De colores se visten los campos de la primavera.
0: Pero no puede ser ese el título.
3: Sí.
0: Y es muy largo, amigo. De colores se visten los...
2: Es que la hemos estado practicando para cantarla.
1: Bueno, salió bien, Mónica, ¿eh?
4: Sí.
1: No está mal, ¿eh? Ya. Me
0: a
1: un poco
0: si esta.
4: Con colores se te van a subir los olores.
0: A ver si esta, ¿eh? Me decís.
5: Canticos.
1: Canticos.
5: Canticos. Vamos a cantar.
0: De colores se visten los campos.
6: ¡Ay! A Kiki le encantan las...
0: Pero estos son dibujos animados.
1: ¡Madre mía!
2: Eso es una canción...
1: Que te va a buscar Natalia.
2: Bueno, si no cualquier otra, hombre. ¿No?
0: Dicen que es una canción popular infantil.
4: ¿Infantil? Oh, a ver si busques la de otra forma.
0: Como no sea esto, de All Spanish Folk.
4: Oh, mira.
1: No sé.
0: Y una canción de...
3: Era esa.
0: Pues esa va.

0: Ay, Johnny, buenas tardes. Sabes que el próximo lunes tengo un encuentro en el Hotel de Asociaciones de Gijón con la gran Adela, la presidenta de la Asociación Gitana de Gijón. Qué pena, es maravillosa. Y luego hay un café. ¿Nos escucha? A ver, háblame.
1: Hola, hola. Hola,
0: cachen
1: sí.
0: A mar.
1: Hola, sí.
0: Se te oye, ¿eh? Que hay café, luego hay una merienda, un café gitano y genial.
1: Ole, pues ya me contarás el viernes, el martes.
0: Ya fui varias veces, ¿eh? Y este año
1: otra
0: vez.
1: Hace una pasada esa gitana.
0: Bah, es maravilloso.
1: Ha escrito un libro gitano.
0: Sí, lo tengo.
1: Ha escrito un libro gitano y tal, me parece.
0: Me lo dedicó, sí, sí. Nada, le tengo yo mucho cariño a Adela. ¿Me vas a hablar de algo hoy del arte?
1: Del luto gitano.
0: Del luto gitano, muy bien.
1: O sea, del luto, sin más.
0: Venga.
1: Porque el luto... Que no lo comparto, ¿eh? Pero bueno. Porque antes de todo, yo te tengo que decir una cosa. No porque tengas ropa negra, ni te pongas un pañuelo, ni te afeites ni nada, tenga mal pena, porque no te lo pongas. Ahí lo dejo porque...
0: Estoy contigo. Ni por ir más al cementerio ni nada de eso, y que eches menos a esa persona, ¿no?
1: No, bueno, sí, a lo mejor sí, ¿no? Pero yo qué sé, pero... Bueno, ahí lo dejo.
0: Ahí lo dejas.
1: Empiezo, ¿eh?
0: Sí, señor.
1: El luto gitano es una presencia del olor riguroso. Vale. Marcado por el uso de ropa negra. De actividades sociales. Así nacerse de actividades sociales. Como la música o la fiesta y la obtención de ciertas comunidades. Como la afeitarse o pintarse. La duración varía, pero a menudo de 3 meses o más. Y la mujer especialmente. La viuda puede llevar de por vida. Bueno, hasta ahí te leo y ahora te voy a decir yo...
0: Lo que opinas.
1: Lo que opino.
0: Muy bien.
1: Vale, sí, la mujer también lo puede llevar de por vida al luto por su marido, ¿no?
0: Una pregunta, Johnny.
1: Eso, ahí voy, espera. Pero el marido, si se muere la mujer... Y quiere estar de por vida de luto, también puede.
0: Pero, por ejemplo, en el pueblo gitano, se muere el marido, ¿la mujer puede volver a casarse?
1: A ver, si está de por vida de luto, en teoría no. Pero bueno, han pasado casos de quitarse a lo mejor la chica de luto porque ha sido joven cuando se ha muerto el marido,
0: por lo que sea, sí.
1: Tonterías. Han pasado casos y se han ido con otro. Bueno, el tiroteo este de Ujo empezó todo por una chica. Aparte de...
0: Por una chica y un chico.
1: Bueno, vale, sí. Empezó porque lo que mataron, ajá, tenían un hijo que estaba casado con una chica, se quitó el luto de la chica y se ha ido con otro.
0: Y ahí empezó el jaleo.
1: Bueno, el jaleo. Y por ahí empezaron las rejillas. Pero bueno, que no tienen que ver. No, y mi madre era lo que decía, y yo lo comparto con ella. No porque yo me ponga el negro lo quiero más o lo quiero menos, ¿no?
0: Estoy de acuerdo.
1: Porque mi madre nunca se ha puesto el luto. Sí, por mi padre. Mi padre hace 11 años que murió, ¿vale? Y ella hace 5 años que murió. Y todavía se murió. Está aquí en la tarde para que lo diga, si no, con la ropa negra. Sí, se quitó el pañuelo, veía la tele, pero ella todavía seguía con su ropa negra. Y ya está. No sé cuánto estaría con el pañuelo, pero un año o un pico lo tuvo.
0: Yo creo que cada uno tiene que estar de luto el tiempo que necesite. No lo que te impongan, ¿no? Por lo que tú
1: bueno,
0: dices, no voy a querer un más o echarlo de menos
1: decir yo.
0: Más por
1: mi
0: estar
1: madre,
0: más tiempo de luto.
1: Mi madre decía que ya no... Que sabía ir un trozo de su corazón.
0: Claro.
1: Y a que mi madre, a mi padre, lo adoraba. O sea, adoraba mutuamente. No, pero es a lo que te voy. Mi madre, mi padre hace 11 años que murió. Mi madre, 5 o 6 años. Pues mira los años que ha pasado. Y estuvo de luto.
0: Ya.
1: A ver, el luto con la ropa negra.
0: Mientras ella esté bien, ¿sabes? Lo lleve con porque ella quiere. Yo, a mí me parece maravilloso.
1: Pues
0: cada uno que
1: pues
0: esté
1: eso.
0: De luto el tiempo que necesite.
1: Pues eso.
0: Pues sí.
1: Y yo es verdad que no me ha puesto de luto por nadie. Pero no porque... Porque llevar el luto no es una tontería. Porque dice, va, llevas el luto y es una tontería, mentira. Porque tú vas llevas el luto, yo por lo menos llevo el luto... Y lo primero que tengo que dejar es el CAI y esto. Esto es lo primero. Dejar el CAI y esto. ¿El por qué? Por la música, porque no puedo estar con gente ni hablar, ni riéndome, ni... No, no, sí, sí. No, pero... aquí está. Y no pueden entrar. No pueden entrar ni en bares, ni pueden ver la tele, ni pueden escuchar música. Lo único, que eso sí que no lo comparto, ya conocí a gitano. Ay, yo no puedo escuchar música, pero van al culto. Con el pañuelo, con su tal, van al culto.
0: En el culto hay música.
1: Y de canciones de Dios, sí se puede escuchar. Pero después se quitan el luto y vuelven a subir a... rituales. Entonces, eso sí, nunca la llego a entender. Porque si estás de luto, estás metido en, por lo que sea, estás metido, tal, pues sigue siendo el culto cuando te quite la ropija. Pero no, yo he visto a gente de, va, estamos de luto, como buscar un... como algo para que la ayude, no sé cómo explicarte. Un pasatiempo. ¿Cómo se quiere decir? Bueno, es verdad que el luto ha cambiado mucho, que es lo que me dice Natalia. Que sí que ha cambiado. Porque yo, a mí me tienen dicho de, que de luto no podía ni jugar al móvil.
0: Ya ves.
1: Ni jugar al móvil, ni nada. Y ahora sí es verdad que con el móvil puedes jugar, no ver la tele, eso no. Ni cantar tampoco, ni nada. Eso tampoco, pero bueno.
0: Bueno, pues aquí podemos cantar, ¿no?
1: Sí, sí.
0: ¿Vas a cantar hoy?
1: No, no tengo ninguna. Solo quiero que me pongas, si puede ser, que no sé, yo creo que se titula Pa Miró el Soles.
0: ¿Pa?
1: Miró el Soles.
0: ¿Pa Miró?
1: Pa Miró el Soles.
0: Ah, Pa Mis Dos Soles. Pa Mis Dos Soles. ¿Para sus dos soles?
1: Sí.
0: A ver. Esta, ¿eh?
1: En teoría.
0: A ver cómo suena. Ángel Barnes, ¿eh?

0: Don Manuel, ¿qué tal estás?
1: Bien.
0: ¿Cómo lo lleves?
1: Bien.
0: ¿De qué me vas a hablar hoy? ¿Hoy vas a protestar o vas a dar gracias?
2: A hacer gracias.
0: ¿A qué, o?
2: Que pusieron ya las baldosas donde... Que siempre traía Mónica, de Italia, que siempre trapezaba.
0: ¿Y dónde son esos baldosas, o?
2: Al lado donde...
0: ¿Al lado del Rife?
2: Al lado del Teatro Riera.
0: Ah, al lado de... ¿Aquí detrás? ¿Y qué? ¿Que estaban estropeados y protestamos y les pusieron?
2: Sí.
0: No, parece que te escuchen. Tienes que presentarte alcalde este año.
2: No.
0: ¿Eh? Tú prefieres estar en la oposición, ¿eh?
2: Sí, de oposición.
0: Protestando ahí para conseguir cosas. Mm. Muy bien. ¿Y qué más? ¿Y qué? ¿Cuántos baldosas eran?
2: No los vi hoy.
0: ¿Pero qué fue hoy cuando les pusieron? Ah, llevo una baldosa. Bueno, tampoco...
3: Pero esa maldita baldosa.
0: Oh, pero está... Sí, ¿eh?
2: Movíase una.
0: Movíase una y cuando llovía, ¡boom! Pantalones mojados.
2: Eso sí, sí, sí.
0: ¿Eh? La baldosa con sorpresa. Estaba torcida. ¿Y qué te gustaría pedir hoy que cambiara, Manu? ¿Qué hay por ahí que te moleste?
3: ¿Tienes algo por ahí en mente?
0: Ya que nos escuchen.
2: Tengo yo una y en mente.
3: Venga, pues a ver.
2: Que hay que... Que los perros en Gijón... Aquí cuando men no echen nada.
0: No, los perros no, los dueños.
2: Aquí on, el poste este de Raitana, el, donde cierres la puerta, tú mea. Y voy a poner un cartel prohibido, sacar la patita por el otro lado. Que vayan por el otro lado a mear.
3: Pero los dueños, ¿qué deberían llevar? Hay que sensibilizarlos un poco. ¿Qué tienen que llevar los dueños?
2: Una botella de agua con jabón. Y aquí, nada. Okay.
0: Mira, los dueños lo que tienen que hacer es enseñar al perro a mear en el prau. Nada de... Porque una botella de agua, bla, ahí hay que rascar, ¿eh? Que el pis de perro queda.
2: Ahí, métame,
0: el perro está. Tiene que hacer pis en el prau, ¿eh? Porque si no, lo que tú dices, aquí venga, méate la esquina. Eso por más que friegues, eso queda ahí. Hay que, yo estoy, soy partidario de poner multes, ahí sí que te lo digo. Perro que mea, pum, ya verás cómo a los dos días el dueño lo enseña. Solo nos funciona el esperres, Manuel.
1: Sí.
0: No, me no, tampoco, porque a mí también me molesten los guajes y tampoco voy a pedir que los demás no tengan niños.
3: Que se tengan.
0: Te quiero decir. Pero sí. Lo que tienes que hacer es educarlo y ya está. ¿No?
1: Sí, sí.
0: ¿Tú tienes perro?
2: En el pueblo, a ti no.
0: ¿Y me echan el prau?
1: Sí.
0: Pues ya está. Así tendría que ser, hermano. ¿Qué me vas a pinchar hoy, Manuel?
2: Una canción para Natalia.
0: ¿Y cuál es?
2: ¿Qué canción te gusta?
3: No sé, a ver, tú di una que te guste.
2: ¿Una de reggaetón?
3: ¿Qué estilo estuvimos bailando ayer?
2: ¿Cómo se llama?
3: No sé, recuerda.
2: No lo sé.
3: Piensa un poco.
2: No
3: a ver.
2: Sé. No lo sé.
3: ¿Cómo que no lo sabes? Ayer hemos estado
2: punky.
3: Ensayando un...
2: Baile punky.
3: Baile parecido a punky.
2: Funky.
3: Funky. Pues ¿alguna canción de funky?
0: Te pongo a Bruno Mars, que es un crack del funky. ¿Te gusta?
2: Pónmelo.
3: Venga.
2: Se lo dedico a Natalia y a los de Reitene.
0: Muy bien. Pues vamos a dar caña a Bruno Mars. Que lleve un grande. Uy, que aquí está sonando. Aquí Ángel Vargas dando gresa.

0: Bueno, Steven Mozur mezcla muchos estilos, entre ellos tiene ahí esos riffs de funky que son maravillosos. ¿Cómo se llama? Un genio de la música. ¡Don Manuel!
1: Buenas tardes, Bernie.
0: ¿Cómo estás?
1: Bien, bien, ¿y tú?
0: Muy bien, gracias por preocuparte. ¿De qué me vas a hablar? ¿De qué pájaro me vas a hablar hoy?
1: Del zarapito real, que llamamos aquí el alcaraván.
0: El alcaraván, muy bien. Que ya así como una... de pico largo, ¿no?
1: Tiene 50 centímetros de largo y casi... A ver... No me acuerdo ya cómo... Y 800 gramos de peso.
0: Bueno, un bicho.
1: Y así de grande. Ajá. Con el pico encorvado.
0: Sí. Muy bien. Pues cuéntanos del alcaraván.
1: El zarapito real es un ave limícola de la familia de los escalopácidos, grupo muy diversificado con más de 80 especies en el mundo, 25 de ellas en España, y a él pertenecen la mayoría de los limícolas presentes en Asturias. De aspecto rechoncho, es uno de los limícolas de mayor tamaño de Europa y la mayor que se presenta en Asturias, pudiendo alcanzar hasta 50 centímetros de longitud y casi 800 gramos de peso. El plumaje es de color cremoso o pardo, con estrías oscuras en el lomo, que se vuelven más finas y apretadas en el pecho y en el cuello. El abdomen, en cambio, es de color grisáceo. Su carácter morfológico más evidente es, sin duda, el pico extraordinariamente largo y con una marcada curvatura hacia abajo. Su hábitat preferido son estuarios y marismas con amplias llanuras fangosas, desplazándose por las áreas emergidas o someramente inundadas, a la caza de gusanos, moluscos y crustáceos, o incluso pequeños peces que captura con su largo pico. Tampoco desprecia frutos, semillas o rizomas tiernos. En los estuarios asturianos su dieta parece basarse principalmente en xorras y cangrejos blandos, cámbaros, etc. Cría en Europa y Asia, pasando el invierno en las costas de Europa, sobre todo en las islas británicas. En Asturias el zarapito real es un invernante regular que se presenta en número moderado en las rías de Leo y Villaviciosa, y en menor medida en otras zonas del litoral.
0: Se comenta que cuando...
1: Alguno maté cuando cazaba.
0: ¡Ay, Dios! Eso...
1: No, hombre, que la caza... Antes se cazaba más y había más pájaros.
0: ¿Y no te daba pena?
1: Ahora que están tan protegidos, ya están en peligro casi de extinción.
0: Que decían que cuando un alcaraván pasaba por encima de una casa cantando, era porque alguna de las mujeres que vivían allí estaba embarazada.
1: Ah, eso no lo sabía yo.
0: Son leyendas, ¿eh? Que yo tampoco llegué a... O sea, el alcaraván callado ahora estaría calladísimo, porque con el déficit que hay de nacimientos estaría mudo.
2: Se lo olvidó cantar,
0: vamos. Va,
1: yo llamaba a los... No me acuerdo cómo era el sonido, era... No me acuerdo cómo era, tenía un simulador y los llamaba y me escondía detrás de los matorrales y les tiraba.
0: O sea, que hacías trampes.
1: Sí.
0: Te engañabas al probe pájaro para llevarlo a ver si tenemos aquí cómo canta. Madre mía, qué de cosas suenen a la vez en esta radio. A ver, para quieto. Ahí, a ver cómo canta el caraba. Pero ¿por qué suena todo
1: así,
0: esto?
1: Así.
0: Ahí lo tienes, míralo.
1: Exactamente. Sí.
0: No dispares,
1: sí.
0: Guarda el fusil, Manuel.
1: Ahora ya tengo los inutilizados.
0: Yo fui una vez a pescar, fíjate lo que te digo, como un tío mío, y llevé tal trauma que nunca más.
1: A pescar.
0: Aquel pez ahí retorciéndose con aquello clavado aquí, que dije yo, no, esto no...
1: Ya.
0: No, ya, me...
1: Parece muy cruel, sí. Y cuando los mataba yo, que a veces quedaban heridos, tenía que darles un golpe y me parecía algo cruel también. Yo perdí la afición a la caza,
0: sí,
1: totalmente.
0: Sí.
1: Pero es que ahora se caza menos, que diga aquí en la ría, porque los porreos está prohibido y hay muchos menos pájaros.
0: Ahora
1: no sé,
0: tienes que ir
1: algo pasa ahí.
0: A sitios cerrados, pagar una pasta y...
1: Es que me acuerdo yo de cuando cazaba que había casi bandos que nublaban casi el cielo de aves frías y de y de chorlitos y de...
0: Ayer había estorninos, como, vamos, estorninos. En Oviedo, pero eso, que tapaban el cielo, sí, la cantidad de ellos que estaban ayer por ahí. No sé por qué...
1: Ahora no sé qué pasa, que están tan protegidos que no hay pájaros casi.
0: No, sabe Dios.
1: Algo pasa ahí.
0: Hay algo, sí, como estos que dicen que los pájaros son robots. ¿No lo oísteis eso? Hay uno de estos como pues, los terraplanistas y toda esta gente. Bueno, pues ahora hay unos que dicen que los pájaros son drones desde hace muchos años que de los gobiernos para vigilarnos. Tiene que haber de todo, Manuel.
1: Sí, tiene que haber de todo
0: en esta vida.
1: Sí.
0: Muy bien. ¿Y qué canto me vas a poner hoy de Pájaro?
1: Bueno, pues traíete una de Bruce Springsteen, pero quiero que me pongas a El otoño de Vivaldi.
0: Toma ya, chaval, casi nada. Temazo. El otoño de Vivaldi. Dentro de sus cuatro estaciones.
1: Sí.
0: Me gusta mucho la del invierno, que ya ahí tiene mucho poderío.
1: Pero te la pondré cuando llegue.
0: Cuando llegue el invierno, ¿eh? Pues vamos a dar caña. En Fa mayor, ¿cómo te quedas?
1: No, bien.
0: Despide todo el programa, amigo.
1: Bueno, pues despido el programa hasta el próximo martes y encantado de estar aquí con todos mis compañeros y contigo, Berni, y con Natalia.
0: El gusto es mutuo. El otoño ya llegó, por fin. Porque ahora queda menos para que llegue el verano.

0: Era las 4 de la tarde aquí, en Pin.
1: ¿Qué empieza? ¿La ciudad?
0: La ciudad.
2: Habla.
1: ¿Qué hace la ciudad? Dímelo tú.
0: Venga, pues.
3: Tengo mi micro cerrado, tío. Estamos guapos, empezamos bien. ¡Empieza la ciudad!
0: La ciudad.
3: ¡Habla! Buenas tardes, ciudad.
0: Buenas tardes.
3: ¿Cómo estamos?
0: Bien, bien.
3: ¿Habla mucho la ciudad?
0: Sí.
3: ¿O habla más el pueblo?
0: El pueblo.
3: ¿Tú eres más de ciudad o de pueblo?
0: El pueblo.
3: ¿Gústate más el pueblo? A mí
0: sí,
3: también.
0: Todo.
3: ¿Eh?
0: Me gusta todo aquí, por todo un día.
3: Prefiero escuchar ovelles que... ¿Qué país? ¡Hombre! Muy bien. Bueno, hoy es jueves 6 de noviembre.
0: Hoy es el noviembre del 2025.
3: Del 2025. Estamos ya a puntito de dejar este año, maldita sea. Otro año que se va, ¿eh? Muy bien, muy bien. Tengo aquí unas cuantas preguntas para haceros. Que nos mandan los oyentes y las oyentes.
4: Si quiere de follones, sí, para mí.
3: De follones, y de Paco Follones, sí, señor. Paco Follones. El rey de Xixón, el rey de las emociones, sí, señor. Muy bien, vamos a ver, hombre. ¿Qué me contestáis? ¿Vas a empezar tú, te parece?
0: ¿Yo?
3: Sí. ¿Qué es lo más raro o lo más divertido que te pasó en un autobús? Ir pensando los demás, ¿eh? En un autobús, en un avión, en un taxi, en un transporte público en general. Aquel ríese, alguna trastada está pensando.
5: Sí, sí.
3: Cuéntame, ¿qué es lo más raro que te pasó? ¿Que te dormiste y apareciste en otro pueblo?
0: Todo el pueblo, todos.
3: Sí, ¿eh?
0: Sí, todos.
3: ¿Te sobaste alguna vez en el autobús?
0: Sí.
3: ¿Alguien se durmió y apareció 10 paredes más adelante? No. Sí, ¿eh?
0: Adelante más.
3: En el tren, ¿eh? En el tren. Es que, claro, el tren... Y pum. ¿Quién me cuenta alguna cosa que haya pasado en el transporte público?
5: A mí me dormí una vez en la línea 16.
3: ¿Y alguien que no haya sido dormirse, que haya sido, yo qué sé, me encontré a chiquito la calzada o...?
0: Sí, la calzada.
3: ¿Nada? Muy bien. ¿Sois más de planear las cosas o de improvisar? De que, venga, lo que pase. Coger el micro, que si no, no os oigo.
0: ¿Qué pasa?
3: Venga, Chusí, coge ese micro ahí. ¿Qué es? ¿Más de improvisar, de prepararles cosas? ¿De poner el micro mirando para Teruel en vez de para ti? ¿De qué es más? A ver. Gústate planear, yo qué sé, tienes ahora una cita ahí con la moza y dices tú, planéalo todo para que salga bien, da. O es lo que salga, que seguro que mola.
6: No, yo soy de planear.
3: De planear, y es más cuadriculado que se dice, ¿no?
6: Sí.
3: ¿Quién hay por ahí que sea... Venga, a lo Yoko. ¿O sois estos de planearles cosas? ¿Por allí? ¿De planear?
7: De planear.
3: Llévalo todo bien... El problema que tiene planearles cosas y es que como se te tuerza algo...
6: Se jode todo.
3: ¿Qué haces? Ahí hay que improvisar, ¿no?
6: Llamas a la persona y dices, oye, mira, que pasó esto y no puedo quedar.
3: Voy, llévate a cenar a un restaurante y ya... ¡Pum! Llegues para allá y cerrado. Teníaslo tú planeado todo, voy a pedir unos andariques. Voy a pedir a Paco que me pinche ahí unos temazos y llegues para allá y todo cerrado.
6: Nada, me sale al 10, pero no se puede entrar.
3: ¿Y qué haces ahí? ¿Improvises?
6: Pues, improviso y pincho otra cosa.
3: ¿Os descoloca mucho si un plan no sale?
6: A mí me fastidia mucho.
3: Sí, ¿eh? Por ahí. A ver, pasa el micro para allá, a ver que me cuenten por la zona, por el fondo sur.
8: Jode mucho eso, ¿eh?
3: Jode mucho, ¿eh? Pero una vez que te has jodido, como tú dices, planees rápido o atasqueste y dices tú, una pa' casa. No hay...
8: Nada, no lo puedo.
3: Sí, ¿no? Ahí ya...
8: Corté ya, ¿no?
3: Cortes el bacalao y pa' casa.
8: Claro.
3: Muy bien. ¿Quién más me cuenta qué hace?
6: Cuidado.
3: Para pasar pásale lejos, este, no pasamos este, porfa. ¿Qué me contáis por ahí? ¿Tú y es más de planear o de...? Paco, ¿tú qué?
9: Yo, por ejemplo...
3: Yo qué sé, vas a un partido y tienes planeado parar todos los goles y métente tres.
9: No, si no te vamos, lo vamos a contar que los hicieron el botánico.
3: ¿Qué te hicieron el botánico? A ver. Gracias. Menos mal que tengo ahí a una mano amiga.
9: Por ejemplo, verás, fuimos en el piso, que hice un plan para ir al botánico, íbamos a cenar y había solo un remolque caravana de hamburguesas, solo había uno, había bastante gente, mi madre, estuvimos casi 2 horas. Y cuando íbamos a pedir no había ni hamburguesa, ni sándwich, ni varios.
3: ¿Y qué hiciste ahí, Paco?
9: Fuimos porque tenemos controlado. A donde vemos nosotros, donde la calle Mier es cerca para allí, hay un kebab. Y allí tenemos de emergencia. Llegamos a las 12 y estaba abierto todavía.
3: ¿Te gustan los durum?
9: Sí, o...
3: ¿Tú sabes que si comes durum?
9: Sí.
3: ¿Cómo sigue eso?
9: Sí.
3: Si comes durum...
9: Ah, sí, ¿cómo es?
3: ¿Cagas blandum?
9: No.
3: Eso fue todo...
9: No.
3: ¿Toda
9: no.
3: la vida, Paco?
9: No.
3: Hay que tener cuidado con los durum, Paco.
9: Sí.
3: ¿Eh? Bueno, fuera bromes. ¿Y por ahí cómo sois? ¿De improvisar, de planear, de si se me cae el plan me hundo y voy para casa con las orejas gaches o qué?
2: No, de planear.
3: De planear también, ¿eh? Y tú también, ¿eh? Muy bien. Yo la verdad que soy un poco más de improvisar, porque... No me digas, ¿por qué? Voy para allá y bueno... Pero si hay cosas que planeo también. Pasa que me fastidia si planeo algo y no... Si pudierais cambiar una norma de convivencia... Por ejemplo, pues el vecino que fae ruido y, pues bueno, multalo o lo que sea. ¿Qué norma pondríais? A ver. Yo pondría una muy clara. El que tiene perro y no recoge las cacas, ¡pum! 1.500. 1.500. Claro, es ahí el problema. Bueno, hay cámaras. Estamos... ¿Grabados todo el día? ¿Tú qué?
2: Bueno, yo pondría para mi piso.
3: ¿Qué pondrías en el tu piso? ¿En el tu piso o en el edificio? ¿En tu casa? ¿Que hay alguien que no recoge las cacas de los perros o cómo es la historia?
2: No.
3: ¿Qué norma pondrías? Venga.
2: En mi piso pondría la norma de que nos dejaran salir en vez de las 2 a las 3 o 4 de la mañana.
3: O sea, os dejan salir hasta las 2.
2: Sí.
3: Los viernes y los sábados y los festivos. Y cuando no haya viernes y sábado...
2: No hay...
3: ¿Hasta las 9 de la noche nada más?
7: Sí.
3: ¿O a ver el telediario o por qué?
7: Porque cenamos.
3: ¿Y el fin de semana hasta las 2? Espera, pase el micro para que la escuchemos guay. O sea, el viernes y el sábado...
7: Viernes y sábado. Y cuando al día siguiente es fiesta, nos dejan hasta las 2. Ajá. Y en vacaciones nos dejan hasta las 2 siempre. Ahora, de domingo a jueves, hasta las 9.
3: ¿Y qué pasa si llegues a las 2:30?
7: Que te dejan sin salir un día.
3: No, no duermes en la calle, ¿no?
7: No, es que Ángel y yo llegamos un minuto tarde una vez y al día siguiente no nos dejan salir.
3: Por un minuto, ¿eh?
7: Sí.
3: ¿Y pediríais que fuera hasta las 3? Hombre, ya de pedir, pide hasta las 4.
7: Y los jueves solo podemos salir, tipo, hasta las 7 que nos tenemos que duchar. Y después de 8:30 a 9.
3: Poco tiempo, ¿no?
7: Que nos dejen después de las reuniones un poco más.
3: ¿Y qué es?
7: ¿Que
3: tenéis allí cuidadores, cuidadoras?
7: Educadores.
3: ¿Al educador? ¿Uno para Tulpisu?
7: Sí.
3: Hombre, ¿siempre lo podéis secuestrar? No, y es broma, ¿eh? Y es broma, esto que acabo de decir. No, yo no dije nada, ¿eh? Cerráislo ahí en el trastero y decís que llegasteis a la hora. No, yo, no. Ayer fue el Día Mundial de los Cuidadores, ¿no? Y de las cuidadoras, creo que fue ayer. Que esa gente del curro también, cuidadores de ancianos, por ejemplo, no es fácil, ¿eh? Estar ahí... Pero bueno, vamos a lanzarlo desde aquí. Hasta las 4. Las 4 de la mañana, la gente joven. Maldita sea, salí yo este viernes y una por aquí y una por allá. Yo no sé, cuando miré la hora, a las 7 de la mañana, que no me pasaba eso desde haz... Bueno, tenía yo pelo la última vez que llegué a las 7 de la mañana. Fue duro. La recuperación. Fue como una lesión. Señor, ¿tú qué cambiarías? A ver, coge el micro.
10: No sé.
3: ¿Qué cambiarías tú? ¿Tú pondrías la norma de que es obligatorio sonreír? Pues siempre estás riendo.
7: ¿Eh? Ya tengo otra.
3: ¿Tienes otra? ¿Cuál?
7: Yo pondría la norma de que no se puede ser del Madrid.
3: Lo tenemos. Lo tenemos, Paco. Mira lo que dice. ¿Cuál pondrías tú? ¿Otra también? Este micro, usadlo vosotros. ¿Cuál sería el tuyo?
2: Él exigiría que desapareciera el Barça.
3: No, pero vamos a poner normas, normas de convivencia. Esos son deseos personales, ¿no? Una norma de convivencia, pues, por ejemplo, no escupir en la calle. O
10: no
3: mear en la calle, por ejemplo. Los perros, yo tengo perro. Y mi perro, hasta que no llega al prau, no puede mear. No, enseñélo así, porque me parece una marranada que el perro vaya por la calle y en todas las esquinas, ala, pa.
10: O farolas.
3: En cualquier sitio. Entonces, unas normas que digas tú, esto sería más fácil convivir si nos pusieran esta norma. Yo qué sé.
2: Pues yo prohibiría el consumir drogas.
3: Consumir drogas, muy bien. ¿Qué más por ahí?
10: Goli, goli.
3: ¿Cuál pondrías tú? Espera, ese hasta ella. Páselo a ella. Venga. ¿Qué norma pondrías tú?
11: Que no echen bebida. Que no echen nada en las bebidas.
3: Muy buena, que eso ahora parece como que está un poco de moda. Esa ya es muy buena. Sí, señor. Muy bien. ¿Algo más por ahí? Pasamos a la siguiente. ¿Qué sois más, de la mañana, de la tarde o de la noche? Vamos a empezar por aquí. La noche, y es nocturno.
10: Yo, la noche.
3: De la noche.
12: De la noche.
3: De la noche.
11: De la tarde.
3: De la tarde. Paco, ¿tú?
9: Yo mejor de la noche, para pa poder dormir la mañana.
3: Ah. Muy bien, muy buena, Paco. ¿Por allí?
13: Noche.
3: Noche.
14: Tarde.
3: Tarde.
13: Noche.
3: Noche.
13: Noche.
3: Madre, soy el único yo de la mañana. Soy el único que gusta madrugar.
14: ¿Y Dani?
3: ¿A quién gusta madrugar?
14: A Dani.
3: Sí, ¿eh? A Dani, a mí me encanta madrugar, tío. Yo, de mano el domingo, miro el reloj, a las 6:30, venga, para arriba. Tengo todo el día para mí. ¿Sois de dormir la mañana ahí como...? ¿Qué va? A mí no me mola nada. Es más, hay veces que veo la hora y digo, a las 3:30 de la mañana todavía me queden 4 horas aquí. Soy un poco raro, la verdad. ¿Qué os hace perder la paciencia? No quién, ¿eh? ¿Qué? A mí los vecinos ruidosos. El mítico vecino que está dando voces a todas horas, o que arrastra los muebles, o que tira esa maldita canica, que yo no sé por qué tienen todos los vecinos que viven encima de mí una canica que ¡pam!

0: Por ahí.
1: Toma.
0: Angelín, ¿qué te desespera a ti?
2: Yo soy como mi padre. Yo llego primero y él... Y una vez me llegaron a llegar a esperar 2 horas.
0: No, yo no espero 2 horas. Pero a ti, ¿qué hielo que te hace perder la paciencia? ¿Que te hagan esperar?
2: Sí.
0: Vale. ¡A Paco!
3: No, a mí... A veces no me gusta esperar, pero si hay que esperar...
0: No, pero ¿qué hielo que te... Lo que te desespera a ti, Paco?
3: De lo que la gente que tarda.
0: O sea, también.
3: Sí, porque si quedas una hora y te queda... por ejemplo, que no tengo mucha paciencia y a ver el jueves, que estamos a Tarragona, que a veces se retrasa media hora o 20, o para venir para acá a ver cómo lo hacen.
0: Y a ti eso te desespera un poco, ¿no?
3: Claro.
0: Muy bien. ¿A ti?
4: Yo me gusta llegar antes.
0: ¿Pero qué te desespera? O sea, a todos por ahora lo que más os molesta es que llegue tarde alguien, ¿no?
4: Sí, sí.
0: Más que un vecino ruidoso, o el coche que pita, o el perro que mecia en el portal. Sí. O sea, lo que más os molesta por ahora, de los que hablasteis, es que la gente llegue tarde. Vale. Mister, ¿qué te desespera a ti?
5: A ver... Pues a mí lo que me desespera es que cuando voy a ver cualquier cosa, que 3 minutos, que llegue yo primero y que tarde 5 minutos o 6 minutos sin tener razón ni nada. Porque si tienes teléfono es para llamar a la gente para que no esté preocupada.
0: O sea que también a ti una de las cosas que más te molesta y es que te lleguen tarde.
5: Sí.
0: Vale. ¿A ti?
6: A mí que me dejen plantado.
0: Que te dejen plantado, esa también, esa allí es muy fea. Esa allí es muy fea. Claro, claro, eso es peor que lleguen tarde, ¿no? Porque si lleguen tarde, por lo menos lleguen.
5: Qué buena, qué buena.
0: Pero que te dejen plantado. ¿A ti? ¿Qué es lo que más te molesta? Coge el micro, pasa ahí el micro. Ahí. ¿Qué es lo que más te molesta?
7: No está... coche...
0: Los ruidos de los coches.
7: Sí, coches.
0: Muy bien. Por ejemplo, otra cosa que me molesta mucho a mí, vivir con alguien y que no tire de la cadena. Te quiero decir, eso a mí me...
8: Eso sí que hay follón.
0: Vamos a ver, ¿no?
8: Ahí sí que en el piso hay
0: follón. ¿Qué es hipopodrilo ahí flotando, tío? ¿Qué quiere decir?
8: Ahí sí que hay follones en el piso.
0: Y no limpien la tapa, por ejemplo.
8: Claro, o pasar las coquillas. Ahí sí que en el piso me hay follones.
0: Eso, claro, es que a ver...
8: Luego diría, ¿quién fue? Nadie.
0: Eso ya, vamos, lo peor. Muy bien, vamos con otra pregunta. ¿A ti? ¿Qué no me dijiste?
9: Que venga tarde, que riña encima de ti.
10: Paco, Paco, Paco, que mi Paco. Paco, Paco, Paco. Paco, Paco, Paco, que mi Paco. Paco, Paco, Paco.
0: Van 7 niños, Paco, Paco.
11: Van 7 niños, Paco, Paco. Van 7 niños.
0: Pelotazo. Sí, o sea, es un temazo muy, muy heavy, ¿eh?
8: Tengo que ir un día allí al... Me da igual.
0: ¿Eh? Esta tiene que ser la sintonía del programa, casi. ¿Qué tienes? ¿Un día tienes que cantarla conmigo ahí un karaoke, Paco?
8: No, no, digo... habré que ir un día, no sé, o al Alarde o por allí donde viví yo. Por
0: cuando quieras, tío.
8: Lo que pasa es que tengo que saber cómo.
0: Bueno, y es fácil, la calzada. Tú y es fino, además. Oh, sí. Coges el transporte...
8: Sí, pero, ya, pero digo, por ejemplo la de Noreña.
0: Que... Yo ya no voy a Noreña, Paco.
8: ¿Ya te jubilaste de Noreña?
0: Ya me jubilé de Noreña.
8: Madre de Dios.
12: Hay un calambre en la Paz 2.
8: Ya.
0: Pilla el micro, para que te oigamos guay.
13: Ya vienen por el llano los Migueles.
12: El otro día fui yo al cementerio de joven y casi me pierdo.
0: ¿Al de joven?
12: Sí.
0: Ma, yo sí tengo que ir, piérdome, te lo digo, no sé.
12: Fui con Ángel y dimos más vueltas.
0: Que un hámster en la noria esa,
12: ¿eh?
0: Nada, pero bueno, perderse también es importante porque así aprendes a encontrarte, ¿no?
12: ¿El qué, Pablo? A ver, a mi abuelo.
0: Claro, irían a lo del... Fue hace poco, ¿no? Lo del día...
12: Fui a ver a mi abuelo.
0: El día de todos los santos, ¿no?
12: Ahí en las flores.
0: Muy bien, vamos allá, seguimos. Ay, que se me puso esto pequeño. ¿Y ahora cómo pongo yo esto más grande? ¿No?

0: Paco, Paco. Espera, que se me puso esto enorme ahora, no sé cómo quitarlo. ¿Qué es esto? A ver, maldita sea. Bueno, nada, algo calqué que... ¿Dónde ye, tío? Bueno, otra pregunta. ¿Qué noticia actual os llamó la atención y por qué? De las últimas noticias que escuchasteis, ¿cuál os llamó la atención? Pasa el micro ahí. Echa, no sé cómo poner esto.
1: Pues lo que más me llamó la atención fue de tres autos de alta gama invertir a un coche que conducía un tal no sé qué. El chaval apareció vivo, ¿eh? Pero con un disparo en la pierna.
0: Me cago en la madre. O sea que, madre mía.
1: En Carabanchel.
0: En Carabanchel. Que hubo ahí una especie de... Tiroteo para secuestrar a alguien, ¿no?
1: Sí.
0: Muy bien. ¿Qué otra noticia me contáis por ahí que os haya...? Pues eso, meca, esta noticia... ¿Qué? Ninguno. ¿No visteis nada de eso del Atlas 3 no sé qué, un cometa que hay por ahí dando la vuelta al sol? ¿No visteis hablar de eso?
2: No.
0: Que decían que eran extraterrestres la gente. Y no miren. Por ahora no llegó ET todavía a la Tierra. ¿Creéis en los extraterrestres?
2: No. Eso no existe.
0: ¿No existe? ¿Pensáis que estamos solos en el universo? ¿El qué? Fantasmas, no, o sea, que no creéis en esas cosas, ¿no? Nace, algo me pasó aquí que ahora no se voy a ponerlo, tío. Maldita sea, ¿qué pasó, Bernie? ¿Qué hiciste? Paco, Paco, Paco. Muy bien.
3: Paco, Paco,
0: entonces, venga, otra noticia que hayáis escuchado. Yo qué sé. No. Pasáis de las noticias, hacéis bien. Porque para lo que hay que escuchar... Meca,
2: sí.
0: Tío, no soy capaz de poner
2: esto de
0: ahora.
2: Los majojis violando guajos.
0: No pones ni la radio, ¿eh? Venga, pues vamos con otra pregunta. ¿Qué significa para vosotros, esta hay que pensarla y contestar lo que penséis y creáis? ¿Qué significa la palabra igualdad?
1: El mismo derecho para hombres y mujeres.
0: O para... Niños, niñas, con discapacidad, sin discapacidad. Igualdad, ¿no?
1: Sí.
0: Derechos.
1: Los mismos derechos para todos. Para todos.
0: Muy bien. Perfecto. ¿Quién más? ¿Qué significa igualdad para los demás? A ver, ¿quién me lo dice?
2: Para mí lo mismo que Ángel.
0: ¿Lo mismo que Ángel? ¿Quién más?
4: Lo mismo que Ángel.
0: Ángel, bueno, alcalde hoy, ¿eh?
5: Que quieran más a las mujeres que no la maten.
0: Muy bien. ¿Qué más?
6: Cuidar mucho de las mujeres.
0: Cuidar mucho de las mujeres, muy bien. ¿Qué más? Paco.
7: Yo no sé nada, porque yo lo que he oído más son todo noticias.
0: Bueno, entonces cuéntame una noticia que hayas escuchado últimamente.
7: Yo lo que mido mucho y no, también mido mucho también los, por ejemplo, en Gijón, lo de la calzada, no sé qué de la calzada, y ya sale también lo del llano de obras. Yo lo que mido también por el Gijón de las obras.
0: Pero cuéntame, o sea, que no, el mítico pureta que está ahí viendo las obras con las manos atrás.
7: No, y también...
0: No, te pega.
7: No, pero mido, y lo que más mido y gente con una manifestación, que como siempre... No sé qué iban a hacer cosas de la calcera, pero salía de los vecinos.
0: Toma, voy a dedicarte una canción, Paco.
7: Mejor...
0: ¡Gústate la sidra, Paco! ¡Gústate la sidra!
7: Yo bebo toda la sidra que quiero.
8: Échame un culimaní, porque después de beber...
0: Pasa ahí el micro, porfa.
8: Y remollar el garguelu.
0: ¿Qué es la igualdad para ti? Lo que decía...
9: Ángel.
0: Angelito. Muy bien, ¿qué más? ¿Qué? ¿Por ahí qué? Estás muy callado hoy. ¿Eh? ¿Qué? Está por aquí, faltáis vosotros. ¿Qué hay en la igualdad?
3: Lo mismo que dice Ángel.
0: Y no nos complicamos, ¿eh? Voy a cambiar la pregunta. ¿Qué es la inclusión? ¿Qué es esto que hablen tanto de la inclusión, que de las personas con discapacidad, que la inclusión y... Yo es que tengo mi propia opinión sobre la inclusión, ¿eh? A ver si coincidimos. ¿Quién me dice lo que es inclusión para ustedes? Sí, hombre, sabráslo.
10: No sé qué es.
0: La inclusión. ¿No veis que, por ejemplo, está plena inclusión?
10: Tú te refieres a planeta inclusión, ¿no?
0: ¿Hala?
10: A planeta inclusión.
0: ¿Planeta inclusión qué es eso?
10: Lo de los viajes.
0: No, no.
11: ¿Planeta?
0: No, no.
10: La
0: inclusión en todos los discursos que hay hoy en día sobre la discapacidad aparece la palabra inclusión, que dicen que es incluir a las personas con discapacidad en la sociedad. ¿Estamos de acuerdo?
6: Sí.
0: Yo no. Porque no hay incluir. Para mí no hay incluir. ¿Incluir en qué? ¿Quién es normal? ¿Quién no es normal? A ver, ¿quién pone ese baremo? Yo creo que somos todos personas y no hay que incluir a nadie. Hay que ser iguales.
12: Respetar uno a otro.
0: Respetar. ¿Qué es eso de incluir? ¿Incluir qué es? ¿Hacer llaveros? No, ¿será que te den las llaves? Digo yo, ¿no? ¿O qué?
6: Sí.
0: Digo yo, ¿eh? Yo creo que somos todos personas y aquí incluir... ¿En qué? ¿Incluir en dónde? Es mi opinión, ¿eh? Tengo muchos bronques con esta movida porque... ¡Ay, es que la...! Bueno, para mí incluir no es la solución. La solución es igualar. Aquí estamos... Somos todos iguales.
10: Igualdad.
0: Igualdad. Para mí.
10: Ni unos menos ni otros mucho.
0: Ser calvo no más mejor ni peor que los demás. ¿A qué no, Paco? ¡Viva los calvos! ¡Maldita sea! ¿O qué? ¿Eh? Hombre, cada vez somos más. Vamos a dominar el mundo, Paco.
13: Sí.
0: Ya verás.
13: Ya verás.
10: ¿Es que dicen que son los calvos?
0: ¿Qué dicen?
10: Más sexys.
0: Bueno, mira, ahí lo tienes. A Paco.
13: Encima,
0: hombre, el portero más sexy de... Habrá de todo. Como habrá gustos, ¿no? Habrá gente que diga, mira qué calvo sexy. Habrá otro que diga, mira qué puto calvo. Algo así, ¿no? Muy bien.
14: Tiene esta sidrina que sabe tan bien que cuando la bebo...
0: ¿Sabéis escanciar? Sí.
13: Yo me llegué al primer premio.
0: Tú tienes pinta de ser buen escanciador, ¿eh?
13: No.
0: Muy bien. Vamos con otra pregunta.
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0: ¿Creéis que las redes sociales nos unen o nos separan más? Esta... ¿Quién tiene redes sociales aquí? A ver. Todos por aquí, todos tenéis o Instagram o Facebook o TikTok.
3: Yo tengo Instagram y TikTok.
0: Tienes Instagram, vale. ¿Tú crees que las redes sociales están haciendo bien o nos están fastidiando la vida?
3: Por una parte, fastidiando la vida.
0: Muy bien. ¿Y por otra?
3: Y por otra que...
0: Ni tan mal, ¿no?
3: Ni tan mal ni tan bien.
0: ¿Qué opináis por ahí? A ver. Paco, ¿tú tienes Facebook? ¿Tienes de todo? Venga, ¿quién me habla por ahí de las redes sociales? ¿Que hubo una charla hoy de redes sociales? A ver, ¿las redes sociales sirven para algo?
3: No fue charla.
0: Espera, pasa ahí el micro, porfa. Pasa ahí el micro para allá.
15: La charla de hoy no fue de redes sociales, fue del Gmail.
0: Del email, ¿no? Para
15: sí.
0: Mandar correos.
15: Y de Google y...
0: Vale, ¿y las redes sociales tú piensas que nos están haciendo mejores o peores?
15: Peores.
0: Vale.
15: Porque cada vez hay más gente enganchada al Instagram.
0: Hay gente anónima detrás haciendo mucho daño también, ¿no? ¿Eh?
15: Sí.
0: Hay acoso por las redes sociales... ¿Qué? ¿Por ahí qué? ¿Qué me contáis?
1: A ver, hace mucho daño, pero por una parte te mantienen informado.
0: Como todo, ¿no? Bien utilizadas.
1: Bien utilizadas están bien, pero si hay el típico tocapelotas.
0: ¿Y la inteligencia artificial? ¿Pensáis que nos va a quitar el trabajo? ¿Pensáis que va a ser todo un mundo de robots y los humanos vamos a estar de esclavos de los robots o eso ya es ciencia ficción?
1: Yo creo que va a ser ciencia ficción. Por lo que yo pienso, vaya.
0: ¿Tú eres un robot? Yo pienso que es un robot, por lo que ya hay mucho. A ver, los móviles tienen inteligencia artificial. Las aplicaciones para. Bueno, para. Yo qué sé. Hay una aplicación que es para gente que no ve, para gente ciega, que cuando tiene un problema calca a un botón y hay gente que estamos ahí dados de alta y entonces como que te pide ayuda. Eso ya inteligencia artificial. Uh-huh. Volvemos a lo mismo, ¿no? Bien utilizada.
1: Not bad.
0: Muy guay. Not bad, ¿eh? Speak English, ¿eh? Muy bien. ¿Alguien está en contra de las redes sociales? Tú, ¿no te molan?
11: Sí, mola todo.
0: Te adueñaste el micro y para ti todo el programa, ¿eh? Un grande. Sí. Muy bien. ¿Te molan las redes sociales o no?
11: Sí, me gustan mucho.
0: Sí, o sea que te gusta andar en ellas, ¿no?
11: Sí.
0: Muy bien. ¿Qué cambiarías de tu barrio?
11: Barrio que... muchas cosas. ¿Ves?
0: ¿Qué cambiarías?
11: Cambia planes y todo eso.
0: ¿El qué?
11: El planes.
0: ¿Qué planes? ¿Qué pasa? ¿Algo a cogetar? ¿Qué quieres cambiar?
11: Cambiar muchas cosas.
0: Por ejemplo, ¿qué cambiarías? ¿Pondrías más bancos, más árboles, más supermercados?
11: Todo.
0: Todo. Todo. ¿No te gusta tu barrio?
11: Sí, me gusta mucho todo el barrio.
0: Shh. Venga, pues por ahí, porfa.
1: ¿Qué cambiaría? Uf, ahí me pillas, porque mi barrio es perfecto.
0: ¿Te mola tu barrio? ¿Cuál es tu barrio?
1: Avenida Constitución.
0: La Avenida Constitución, hay de todo ahí. ¿Tienes bancos? ¿Tienes
1: hay bancos,
0: supermercados?
1: Sí, supermercados.
0: ¿Qué?
1: Solo hay un pequeño problema.
0: ¿Cuál? ¿El tráfico?
1: No. La gente que grita y los borrachos.
0: ¿Hay mucho por ahí?
1: Sí, hay mucha gente que grita, tío.
0: ¿Pero por qué?
1: No sé.
0: ¿Qué van a la avenida? Venga, ¿quedamos en la Avenida Constitución para gritar o cómo oye la historia?
16: Sí,
0: es el mío. Sí, ¿eh? ¿Tú de qué barrio yes? Calle Mieres. Calle Mieres, eso yes.
1: Por detrás.
16: Ahí sí que por detrás.
0: ¿Por detrás? ¿Qué yes por detrás? ¿O?
1: Por detrás de Constitución.
0: O sea, yes.
16: La carrera económica.
0: ¿Eh?
16: La carrera económica.
0: Sí, ¿qué vives por ahí?
16: Sí, claro. Ahí,
0: ¿tú? La calzada.
17: Constitución
16: con Ángel.
0: ¿Constitución también?
17: No, dijo
0: Mieres. En Mieres, como tú. Paco, ¿tú de qué barrio eres?
18: Yo le digo que Jesús, pero de frente puerta.
0: ¿Pero cómo se llama el barrio?
18: Mieres.
0: O sea, como tú. Tú en la Avenida Constitución, tú también.
18: Con Trueces.
0: Con Trueces ahí, muy bien. Ahí hay buena sidra, ¿no? ¿De qué barrio eres tú, hom? De Moreda, eso está para cerca de la calzada, ¿no?
18: Sí.
0: Un poco antes. Muy bien.
11: Yo, la calle de Naranjo de Bules.
0: ¿Y eso qué barrio es? No lo sabes.
11: Al lado del Hipercor.
0: Al lado del Hipercor también, sí, Avenida Constitución, ¿no?
11: Sí.
0: ¿Os iríais a otro barrio a vivir?
16: Yo
0: sí.
1: Yo me volvería para Oviedo.
0: Te cambio.
16: Yo también.
0: Te lo juro. Me vengo yo para Gijón ahora mismo. Sí, ¿eh?
15: Yo me volvería a Avilés.
0: ¿Y es de Avilés?
15: Sí.
0: Qué guay. Avilés me mola.
19: Yo iba a vivir...
0: Ah, sí, como Diego. Ahí, en Corbera, ¿no?
19: Yo iba a vivir a Vigo.
0: Hombre, vamos, voy de la mano contigo para Vigo.
15: Yo en mi barrio cambiaría que pusieran más bancos porque, o sea, no, por donde andamos nosotros solo hay 4 bancos y siempre están ocupados.
0: ¿Y de papeleras cómo andamos por el barrio?
15: Bien.
0: Hay bastante, sí, porque luego hay barrios que para encontrar una papelera...
15: Sí, pero que pongan más bancos y después que también para la gente que vive en la calle cojan algún alojamiento o algo. Porque siempre, los sábados y viernes, todas las noches a las 4 de la mañana hay un señor... gritando borracho enfrente de mi habitación.
0: ¿A tu casa grita o grita porque sí?
15: No, grita porque sí, pero está enfrente de mi habitación y...
0: ¿Molesta?
15: Molesta, no me deja dormir, entonces...
0: O sea, está en la calle él dando voces.
15: Sí.
1: Yo doy fe porque dormí en esa habitación
15: sí.
1: Pues yo con no, aquel señor de allí.
0: No entiendo, muy guay. No entiendo muy guay por qué la gente se dedica a...
1: Yo a dormir la tuya.
0: A gritar.
1: Y él en la otra.
0: Mirad qué temazo. ¡Pam, pam, pam! ¡Esto es un temazo!

¿Sabéis de qué trata esta canción? Esta la canta un grupo australiano y habla de cómo podemos dormir si las camas están ardiendo. Bueno, sabéis que en Australia hay tribus aborígenes, ¿no? Tribus de hace... sin contacto con la humanidad, tal y como la conocemos. Bueno, pues él dice, ¿cómo podemos dormir si estamos quemando a las tribus que viven en la selva? Que lo sepas. ¿La conocéis?

0: Si os toca 1 millón de euros, señoras y señores, ¿qué hacéis con él? Hombre, ¿todo así de golpe? Ay, oh. A ver, tú, ¿qué haces con 1 millón de euros?
1: Para viajar y todo.
0: Para viajar, muy bien. ¿Dónde irías?
1: Para hotel, comida, todo.
0: ¿Pero dónde te gustaría ir con 1 millón de euros?
1: Para viaje, para tomar agua y todo eso.
0: ¿Pero dónde? ¿Dónde? A Brasil.
2: A Tarragona.
3: Adri.
0: A Tarragona. Cago en la mar, tienes 1 millón de euros, tira más lejos, ¿o?
1: Sí.
0: A Brasil.
1: Sí.
0: O a Cuba, yo qué sé. ¿Dónde
1: te Cuba.
3: Oye, papito.
0: Muy bien. ¿Dónde irías tú con 1 millón de euros? ¿O qué harías tú con 1 millón de euros?
4: Se harían para Miami.
0: Para Miami, ahí, sí. Con Horatio,
4: Sí.
0: Muy bien.
3: Con Horatio. ¿Quién
0: Pero
3: es
0: bueno,
3: Horatio?
0: El de CSI.
3: Ah.
0: Pero te sobra dinero para ir hasta Miami. ¿Qué más harías con 1 millón de euros?
4: Compraba un Ferrari.
0: Ahí lo tienes. ¿Usted, señor?
5: ¿Qué
0: comprarías tú con 1 millón de euros?
5: Un chalet.
0: Bueno, un pedazo de chalet, ¿no?
5: Sí.
0: ¿Con qué? ¿Con piscina?
5: Sí.
0: Muy bien. Luego hay que mantenerlo, ¿Cuánto gastarías ahí?
5: ¿Cómo?
0: ¿Medio millón? ¿Qué harías con 1 millón de euros,
6: Ir a Hawái.
0: Ir a Hawái. Muy bien.
7: Con los
0: 5-0. ¿Pero qué harías? Te sobra pasta, Te sobra pasta. ¿Qué más harías con la pasta que te sobra? Ahí gastaste 100.000, venga.
6: Pues no sé.
0: Todavía te queda pasta ahí para gastar.
7: 900.000, exactamente.
0: ¿Cuánto?
7: 900.000.
0: Te queden 900.000 euros, exactamente.
6: Irme con este de viaje.
0: ¿No? ¿Por ahí?
6: Sí.
0: ¿A dónde iríais de viaje?
6: ¿Dónde quieres ir?
0: Venga, que paga ya, que tiene 1 millón de euros. A Cancún.
6: Ah, y a ver un partido del Barça.
0: Hombre, pero con 1 millón de euros alquiles el Camp Nou para ti entero.
7: Yo no piso el Camp Nou ni aunque me pagaran 1 millón de euros.
0: Ay, hombre, dígote yo que sí. Por 1 millón de euros.
6: Si lo pisas, sí.
0: Por 1 millón de euros.
6: Si ya fuiste con el campo del Barça. Los cojones.
0: Muy bien. A ver, ¿qué harías con 1 millón de euros?
3: Pues irme a Cancún con todos mis compañeros de radio.
0: Ahí tienes, chaval.
3: A gastos pagos todos.
0: Me cago en la mar. ¿Puede ir el que hace radio con vosotros también? ¿O
3: sí.
0: Llevamos a Dani también, ¿no?
3: Dani que se vea para Cúdiz.
0: ¿Para Cúdiz? ¿Qué hay Cúdiz?
8: Dani, que se va para
0: Hombre, a Dani llevámoslo, tío.
3: A Dani es mundial, hombre. A Dani llévalo. Si me convoca para el Peño Novo, lo llevo.
0: Claro. A ver, Paco, ¿qué haces con 1 millón de euros?
9: El millón de euros. ¿Sabes qué voy a hacer?
0: ¿El qué?
9: Voy a esconderlo para que no lo coge Pedro Sánchez.
0: Vaya parida, anda, vaya parida. ¿Cómo vas a esconderlo? ¿Gastarás, Lunín?
9: Sí, gastaré algo y la otra parte lo esconderé para que no lo coja él.
0: Muy bien. ¿En qué gastarías tú 1 millón de euros?
10: Yo en Disneyland París.
0: En Disneyland París, vaya guay. ¿Estuviste alguna vez?
10: No.
0: ¿Te molaría ir, no?
10: Sí.
0: Bueno, yo me lo pasé tan bien. Fui 2 veces y me prestó tanto.
11: No. Es que es lo mismo que el Puerto 21, será más grande, ¿no?
0: Bueno, y lo mismo porque tienen montañas rusas, pero el parque es totalmente distinto.
11: Sí, eso.
0: ¿En qué gastarías 1 millón de euros?
11: Dilo.
12: Yo no lo sé.
0: Muy bien. Tú como Paco, escondiéndolo ahí, como los perritos esconden los huesos, ¿eh? ¿Usted?
12: Pues yo. Invitar al de Cádiz.
0: ¿A qué?
12: A una parrillada.
0: Pero vais a comer 800 vaques, tío.
12: Una parrillada grande.
0: No, claro, con un...
12: Pero no come el Gijón.
0: Pero fíjate, con 1 millón de euros comes hasta el parrillero.
12: Vamos.
0: Fíjate.
12: No, vamos a.
13: Una paella.
12: Vamos a París. Comemos una parrillada.
0: Una parrillada, ¿no?
12: Una parrillada.
0: Porque por ahí dicen que te llevarían a Cancún. Pero si lo convoques para ir a la Pelayo Novo. Si no.
12: Dani.
0: Si no te
12: está convocado.
0: Estás convocado. El dinero todo lo compra, tío. Mira, eso es una. ¿Tú a dónde qué harías con 1 millón de euros?
2: Pues yo.
0: Al micro.
2: A ver. Nada, pues yo me compré un chalet.
0: Bien,
2: o un piso o algo.
0: Muy bien.
2: Y luego pondría piscina. Y.
0: Claro, claro.
2: Y lo pondría todo así. Eso es lo primero. Y luego lo que me sobre. No sé, invitaría a la monta a cenar o al cine o.
8: Y luego lo que sube.
0: Muy bien.
2: Y lo otro para mí.
0: Estamos hablando de dinero. ¿Pensáis que todo en esta vida tiene un precio?
2: Yo.
7: A ver.
0: ¿Tienes un precio para todo tú? Te quiero decir. ¿Cuánto vales? Yo ahora te digo. Esta pregunta, cuidado, ¿eh? Esta pregunta, cuidado. ¿Cuánto crees que habría que pagar a Dani para que te convocara?
1: 4.000 euros.
0: ¿Al 4.000 euros?
8: No.
0: ¿Pensáis que
1: euros.
0: Todo tiene un precio?
1: 4.000 euros.
0: Quiero decir, ¿secuestraríais a un niño por dinero?
12: No. Yo no.
0: Entonces no todo tiene un precio. ¿Mataríais por dinero?
12: No. Tampoco.
0: Luego, robar y otra cosa, ¿no? ¿Robaríais un banco por dinero?
12: No.
0: ¿Por qué robaríais un banco? Entonces, ¿por chorizos?
12: Por oye, por cara tapada.
1: De morcillas.
0: Por morcillas. O sea, no todo. Yo qué sé, te dicen, te doy 1 millón de euros si te tiras desde un avión tú solo con un paracaídas. Eso sí, ¿no? Ahí tenemos precio todos, ¿no? Sí,
1: para todo.
0: Pase el micro para allá. Algo que os dé mucho miedo. Yo qué sé, ¿dormirías con un cocodrilo por 1 millón de euros? No. Hay que ver el 1 millón de euros ahí, ¿eh?
7: A ver, ¿qué va a decir? Gente,
8: es que...
7: No, voy a decir nada, ninguna parida ni nada.
0: Cuenta.
7: Tranquilos. Antes vi un anuncio en TikTok de Fanta, sabor fabada.
0: ¡Qué asco! Eso no puede... Mira, me acaba de dar una arcada, tío, te lo juro. Eso no puede ser verdad, tío. ¿Cómo va? Bueno, no hay helados con sabor a faves, tío. Vaya marranada. Tengo que poner música para pasar este mal trago. ¿A quién le gusta la cumbia?
8: A mí.
1: Yo.
0: No, eso tiene que ser también. Mentira, tío. ¡Ah, qué asco!
1: Me gusta la cumbia.
0: Y encima esa bebiéndola.

0: ¡Cumbia! ¡Cumbia de la buena! ¿Sabéis quién son estos? Señoras, que estoy hablando con ustedes. ¿Sabéis quién son estos?
1: No.
0: ¿Los Ángeles?
2: Del cielo.
0: De Charlie, sí. No. ¡Azules!
3: ¡Azules! ¡Ángeles azules!
0: Los Ángeles azules, mexicanos, lleven más años que...
2: ¡Ándele, ándele!
0: Muy bien, vamos a seguir, madre. Tengo calor, tengo frío. ¿Qué?
1: Un saludo para México.
0: Un saludo para México.
2: Y para las mujeres.
0: Ya está, hoy no vino el otro y está este hoy aquí. Muy bien, vamos a ver. Estoy perdido ahora. Y para los hombres también, ¿no? De México.
2: Vale.
0: Claro, tío. ¿Café o té?
1: Ninguno.
0: ¿Café o Colacao?
1: Colacao.
0: Que levante la mano el equipo Colacao. Que levante la mano el equipo Café.
2: Guía. Yeah.
0: O sea, y es de café. Café con Baileys, qué rico. ¿Tú qué bebes, Paco? ¿Whisky solo?
1: ¡Hala!
0: ¿El qué? ¿Coca-Cola? ¿El qué? No me acuerdo, Paco. Yo tengo muy mala memoria, tío. ¿Café con orujo? Y es verdad. Un paisano de... Muy bien. ¿Playa o montaña? ¿Equipo playa? ¿Equipo montaña? Nada. Paco en la montaña tomando café con orujo, ahí. Como les cabres, muy bien. Grande mi Paco. A mí no me gusta el orujo, tío. Sábeme tan fuerte. Belis está rico, sí, ¿no? ¿Madrugar o trasnochar? Eso ya os lo había preguntado. No hay nadie que madrugue, en serio, que le mole madrugar. Pero que os guste. A Dani le mola madrugar. Muy bien. ¿Pero te gusta madrugar? ¿Sí? ¿Y qué haces cuando madrugues, Paco?
1: No sé. ¿Verdad pasar?
0: Pasáis el micro a Paco, porfa.
4: ¿Sabes qué pasa? Que
0: ¿te gusta madrugar a ti, Dani? Ah, no. Joder, o sea, a mí, tío. ¿Soy el único raro aquí o qué pasa? Pero no porque te guste. Nah, a mí es que me gusta. Mira, me gusta madrugar y no me gusta la lasaña. Son dos cosas que la gente dice. Tío. ¿Os gusta la lasaña a todos?
5: Obvio, sí. Obvio.
1: Me encanta la lasaña. Me encanta.
0: ¿Eh? Paco, ¿te gusta la lasaña?
4: No.
0: Tiene pinta de que te gusta demasiado, ¿eh?
4: No,
0: no. A mí no me mola nada, tío. A ver, yo el las croquetinas sí, oh. Pero la lasaña...
2: A mí las croquetas...
0: Uf. Las croquetas y lo más rico.
2: A su punto.
0: Empanadillas. Sí, pero no, a mí dame croquetinas. Muy bien. Claro. ¿Qué preferís, la música? ¿En CD o vinilo o en casete? ¿O en Spotify o estos móviles?
2: Spotify.
0: ¿Todos?
4: Sí.
0: ¿Mundo vinilo? Yo soy el único. Y tú también. Muy bien, los del Celta somos... Estamos a la... ¿Sabéis que yo tengo más de 3.000 vinilos en casa? Me flipan. Sí, sí.
1: Yo tengo vinilos en padre.
0: De pinchar y todo.
5: Ya voy a tener la bomba.
0: La bomba Records. Hay una más guay en Oviedo.
6: ¿Cuál?
0: Alta Fidelidad se llama. Pero esta está donde Otero, la Alta Fidelidad. Y tienes discos muy buenos de todo... Y a un buen precio. ¿Qué sois más, de comedia o de drama?
6: Comedia.
0: Si tenéis que ver una...
4: Yo de
0: película,
4: comedia.
0: Vamos a ver una película. ¿Comedia o drama? ¿Quién lleve comedia? ¿Quién lleve drama? ¿Gústate echar la lagrimina, sí?
2: Sí. Yo, mira, te digo una cosa.
0: Cuéntame.
2: ¿Eh? Antes que hables. Yo, cuando empieza el Titanic, ya empiezo a llorar.
0: Sí, ¿eh?
2: O sea, porque se me muere el de...
0: Se me muere Leonardo
2: DiCaprio congelado y... Se pone tieso.
0: O sea, que te mola el tema del romanticismo y tal, ¿eh?
2: Sí.
0: ¿Cuál es tu...? Románticas también, ¿no? ¿Hay alguna película así que te guste mucho, romántica?
1: Uf.
0: Ay, ni idea. No tengo ni idea. Yo la verdad que así les de románticas y tal, no yo... A mí me gusta meses.
3: No, es pronto eso.
2: Las vaquero.
0: No te me pongas a llorar ahora, ¿eh?
2: Titanic.
0: Gústate, ¿eh? ¿Qué es que hagamos lo del barco de ponernos así? El indio, una grande de la música, sí señor. Muy bien. Terror. ¿A quién le gustan las pelis de terror?
2: Sí, ¿no? Las pesadillas de Freddy.
0: ¿Alguna película de terror que os haya molado mucho? Posesión Infernal. Viernes 13. ¿Qué más?
5: Yo vi Anabel.
0: La muerte.
5: La tía esta que se
2: aburría,
5: ¿cómo se llamaba?
0: Anabel.
5: No, joder.
0: ¿Alguien vio esta?
2: Oh,
0: ¿cuál?
1: Expediente Warren.
0: No, señor.
6: Expediente X.
0: No, señor.
6: Que me lo es casi.
0: ¿Cómo se llama esta, oh? ¿Cuál? El exorcista. Sí, Paco, Expediente X.
6: Sí, pero parece
0: sí, esta. Pero nadie cree en los extraterrestres aquí, ¿no? Pues yo creo que en los extraterrestres, mira tú qué cosas. Porque, a ver, el universo ya es muy grande, como para que estemos nada más aquí nosotros, digo yo, ¿eh? Y es mi opinión. Dani, ¿tú crees en los extraterrestres?
1: Sí.
0: ¿Eh?
2: Yo sí.
0: Nah, si nunca hayáis, no lo oigo. O sea, que os mola las de terror, ¿eh? Muy bien. A ver, esto es muy importante. Esto dice mucho de la gente. ¿Hablar o escuchar?
2: Escuchar.
0: Que levante la mano quien lleve más de hablar. Que levante la mano quien lleve más de escuchar. Ahora... Tú tienes más de hablar, ¿no?
7: Sí.
0: Pero sabéis, y es muy importante, pero también, a ver, que no lleve mejor el que sabe escuchar y no habla, ¿eh? Hablar también es muy importante, ¿eh? Porque si te están hablando, tú solo escuches, menuda chapa de tío, vamos. Dime algo, maní, ¿no? Que estás ahí callado. Estás ahí... ¿Eh? Hablen al micro. Que hables con ella.
8: Se lo oigo mucho con la moza, eso.
0: ¿El qué?
8: De que me está hablando y yo te oigo pájaros.
0: O sea, tú eres más de escuchar.
8: Sí.
0: Pero porque quedes ahí pensando...
8: Sí, porque...
0: A ver, y es muy importante escuchar a los demás, pero también es muy importante hablar. ¿O qué?
8: Mira, ayer, por ejemplo, ayer, no sé qué me estaba diciendo y yo así... Y digo yo.
1: ¿Piedras pasa,
8: Rachus? ¿Eh?
1: ¿Piedras pasa?
8: Sí.
0: Ay, apagos, ay. O sea, que no oyes de escuchar, tú oyes de quedar ahí a tu bola.
8: Sí. Y después cogí y me dijo, vida, ¿entendiste lo que te dije? Y yo, sí.
0: Esperemos que no escuches este programa. ¿Eh? Un miedo absurdo que tengáis. ¿Miedo absurdo? A ver, por ahí.
9: Absurdo miedo. A la oscuridad.
0: ¿Tienes miedo a la oscuridad?
9: Sí.
0: ¿Duermes con la luz encendida?
9: Con la persiana para arriba.
0: ¿Con la persiana entera para arriba o la mitad?
9: Para arriba, entera.
0: Vale.
10: Yo entera.
0: ¿Tienes miedo a qué?
10: A nadie.
0: ¿A nadie? Es que,
9: a ver si va a entrar alguien.
0: Ni al coco.
9: Mira, una vez una educadora nos dijo a mi compañera de habitación que si no nos dormíamos iba a venir el coco. Empezamos a chillar las dos.
0: La maturrana, decía mi abuela. Como no te portes bien, va a venir la maturrana, me decía. Que no sé muy bien quién es la maturrana. Ángel, ¿tienes miedo a algo? ¿A que no te lleven convocado a la Pelayo Novo, por ejemplo?
11: No, eso no.
0: Ese no te da miedo, ¿eh?
11: A la oscuridad.
0: También.
11: Tengo que dormir con la luz de emergencia encendida. Sí.
0: Paco, ¿a qué tienes miedo?
12: Yo.
6: No. Yo lo que tengo miedo es que venga el coco a despertarme.
0: ¿Te da miedo que te despierte el coco?
6: No tengo miedo, ¿eh?
0: ¿A nada?
6: No.
0: A ver, algo tendrás miedo, Paco.
6: No.
0: ¿Qué es, Superman?
6: No.
0: ¿No tienes miedo, yo qué sé, a un león? ¿A un tiburón en la playa?
6: Bueno, eso sí, hombre. Pero...
0: Momentos, tenemos miedo a algo. Que no tener miedo tampoco, oye... Los miedos sí. Yo creo que son buenos también, ¿no? Sí. Si los controles un poco, los miedos te hacen tirar para adelante, ¿no?
7: Malos.
0: Es un instinto que tenemos. ¿Qué más miedos tienes?
7: A las alturas.
0: Vale, ¿tienes vértigo?
12: Sí.
0: Vale, pero bueno, eso más que miedo es algo físico, ¿no?
7: ¿Tienes
0: miedo a algo? A las medusas. A mí no me molan nada.
6: Por ejemplo, yo lo que tengo más...
0: Nada, las medusas en general, me dan un rollo que no me mola nada. Paco, ¿qué ibas a decir?
6: Mira, yo por ejemplo, cuando vamos el jueves a los aparatitos, esos, yo no subo ni al Ferrari ni al Dragon Car.
0: O sea, ¿tienes miedo a las atracciones de esas?
6: De lo rápido, pero las zampidas sí subo.
0: Buah, yo voy a todos, me encanten. Voy con vosotros ese día, el viernes.
6: El jueves.
0: El viernes.
6: Ah, ¿tú qué vienes? ¿El viernes?
0: No, Paco, vamos el jueves, pero por aventura y el viernes.
6: Ah, no, eso sí. Eso, espera, si vas con nosotros, yo no digo nada, la sorpresa le digo al compañero.
0: No, ya lo deben de saber, ¿eh? Sabiéndolo Rosalía, sábelo todo el mundo ya.
6: Sí.
0: Ahí no hay fallo. ¿A qué tienes miedo?
12: Yo nada.
0: Nada, ¿eh? Tú eres un gallo de la vida, ¿eh? Muy bien. Pasa el micro para acá, o este, mira, este. ¿A qué tienes miedo tú?
2: Yo, a que salga un muerto de la tumba.
0: Por ejemplo, ¿vale?
2: Sí, porque ya murió uno que estaba. Quedó
0: un. Está muriendo una pila de gente que nunca había muerto, ¿eh?
2: Que quedó un día que estaba yo de fiesta, digo yo, oye, me dicen mis amigos, acaba de morir un borracho dentro del cementerio. Digo, qué callao. Digo, sí. Digo, yo no, pues yo ya no voy más al cementerio.
0: Vamos a ver, el cementerio está lleno de muertos. No, de para eso, oye, ¿no? ¿A qué tienes miedo tú? ¿A que te pillen de que no estás escuchando? ¿Eh?
8: No,
0: ¿A qué te da miedo a ti?
8: A mí se me da igual. A mí me da miedo las alturas, me da miedo cuando cosas así que vuelan muy alto.
0: Vale.
8: Y bueno, también tengo algo de miedo a la oscuridad también.
0: Vale. Por aquí, ¿a qué tienes miedo?
13: Miedo a la muerte de cuchillo así.
0: ¿Solo con un cuchillo?
13: Sí,
0: que te claven un cuchillo ahí, muy bien.
13: Sí.
0: ¿A qué tienes miedo tú?
14: A las arañas.
0: A las arañas, yo también, no me molan nada. ¿A qué tienes miedo tú, pichón?
15: Tú ya lo sabes.
0: No, yo no lo sé, yo no sé nada.
15: ¿Qué?
0: ¿A qué tienes miedo?
8: A las medusas.
0: También, ¿eh? Malditas medusas, qué asco de bicho, de verdad. No me molan nada. Es que además, cuando pican dicen que duelen muchísimo.

0: vamos, increíble, increíble, increíble. O sea que os mola Malú, ¿eh? A ver la colega.
1: ¡Sí se puede! ¡Sí se puede! ¡Sí se puede! ¡Sí
2: se puede! ¡Eso
0: domingo! El domingo hay baloncesto, ¿no?
3: Sí, los tengo, no soy un cantante.
0: Los tengo aquí con Malú, vamos, que...
3: Sí,
4: sí, os oigo. Una noticia del Círculo Gijón.
0: Te voy a decir, os oyó Dani y creo que os oyó hasta Malú cantar hoy.
5: Se nos fue un jugador.
4: Tengo noticia del Círculo Gijón.
0: Espera,
5: se nos fue.
0: Espera, que eso... Ay, maldita sea, ¿dónde tengo yo aquí a...? ¿Dónde está Malú? Tienes una noticia del Círculo Gijón.
4: Pero exactamente.
0: ¿Del partido?
4: No, de un jugador
5: que nos dejó.
0: Viajamos hasta Gijón, tenemos ahí a nuestro corresponsal, don Angelín. ¿Qué pasa, Angelito?
4: Tengo noticia del Círculo Gijón. Sheriff Idris deja el Círculo Gijón por motivos personales.
0: Vaya. Para quien no tenemos ni idea quién es ese hombre.
4: Un exjugador del círculo.
0: ¿De qué jugaba?
4: Eso ya.
0: Un pívot, un base, un alero.
5: ¿De qué jugaba? De pívot.
0: De pívot.
4: De pívot.
0: ¿Qué, muy largo?
4: No, es bajito.
0: Entonces era base o alero.
4: Yo creo que es base.
0: Base, ¿eh? Así,
4: ¿eh? No, de Alemania.
0: ¿Y fichó alguien el Sporting o...?
4: No.
5: Sigue lo mismo.
0: ¿Cómo va?
4: El Sporting.
5: El Sporting con 19 puntos, sexto clasificado.
4: Noveno.
0: Estamos hablando del círculo, ¿no?
4: Del círculo.
0: ¿Y van novenos? ¿De cuántos?
4: No, el círculo ahora mismo está en descenso.
0: Pero bueno, subieron, ¿no? El año pasado.
4: El año pasado subieron, pero este año están para bajar.
0: ¿Qué están? ¿En el Lef Plata este?
4: En segunda FEF.
5: Ah, que tiene...
4: Cambio de nombre, la Lef Plata.
0: O sea, están en segunda división.
4: Sí.
0: Está el ACB y luego...
4: Lef.
0: ¿Dónde está el Sporting, el círculo, o no? Y es que de baloncesto, tío,
4: está
0: me pilláis.
4: La Liga Endesa.
0: Que hay la ACB de toda la vida, ¿no? La juega...
4: Está la primera FEF. Aquí está el Oviedo Alimerca.
0: Así, ¿eh? Alimerca para todos.
5: Mañana voy yo.
0: La tengo aquí, esa, si la queréis. Oye, que os vi cantar a Malú ahí muy fuerte. Espera.
4: Que
0: os voy a poner otro temazo, que a ver si...
4: ¡Alimerca!
0: A ver si lo sabéis. A ver, ¿eh?

0: La verdad que se curraron mucho la canción, ¿eh? Que sí, que sí. Yo no sé cómo estarán las trabajadoras de Alimenta, porque tienen que estar hasta las narices, pero claro, es que luego, yo qué sé, esta también es un temazo, ¿eh?
1: Carrefour.
2: ¿Quieres ahorrar amor?
0: Esto es un temazo. Y luego, ¿eh? Está llena de Daddy Cool, pero... Y luego ya están los que venden tanto, que no necesiten... hacer canciones que
2: sí. Mercadona.
0: Aquí haciendo publicidad gratuita de los ricos. Muy bien.
3: Y mañana juega el Real Sporting de Gijón.
0: ¿Contra quién? O
3: Club Deportivo Mirandés. A las 8:30.
0: Hombre, si partido está ganado, ¿no?
3: Sí.
0: El Mirandés está muy mal, ¿no?
3: Teníamos que ganar contra Las Palmas.
1: De casi ascender el año pasado, ¿a mí dónde está ahora?
0: Claro, pero es que el año pasado tuvieron muchos jugadores cedidos y marcharon. Entonces, claro.
1: Pues, el Oviedo les quitó a uno.
0: A uno muy bueno, además.
1: Alberto Reina.
0: A mí me gusta mucho ese jugador, la verdad, me parece un crack. Muy bien. Madre, qué desfase.
1: No es del Sporting.
0: Tenemos alguna pregunta por aquí.
1: No es del Sporting.
0: ¿Qué sueño, a ver, qué sueños queda por cumplir en la vida? Uno me vale. Venga, empezamos por aquí la ronda. ¿Qué sueño te queda por cumplir?
4: Pues no sé.
0: Dime al micro, mejor.
4: Pues no sé. Estoy pintando, pero no me sale ninguno aún.
0: Algo ahí que digas tú, me encantaría...
4: Bueno, a mí me gustaría, en sueño digo, me gustaría ir hasta Mallorca.
0: Tira más para arriba.
4: Vale,
0: que pues... eso son 200 euros. Pide por esa boca, que está todo pagado. Yo qué sé, a mí gustaría un sueño por cumplir. Bueno, tengo lo clarísimo, ir a la luna. Sé que ya es complicado.
4: No, yo a la luna no.
0: Pero ese ya como, me fliparía.
4: No sé, sí,
0: o que nos dieran un premio Onda a la radio, yo qué sé. Ahí la ciudad habla ahí recogiendo un premio ahí en Madrid.
4: Mira, si es lo que nos tocaba a todos la lotería.
0: Muy, joder, menudo sueño.
4: Pero gordos, ¿eh? No,
1: El gordo.
4: Que son gordos.
0: ¿Sueño que te falta por cumplir a ti? A ver.
3: Pues mi sueño que se haga realidad.
0: ¿Cuál sería?
3: Ser periodista.
0: ¿Bien?
3: De radio.
0: Bueno, ya.
3: Porque a mí me dice la gente que lo hago muy bien.
0: Tienes muy buena voz, sí, señor.
3: Como cantando goles y eso.
0: Pero a ver, canta un gol, pero imagínate que esté el equipo y...
5: Joder.
0: ¡Ay, amigo! Vamos a pasar la conexión a nuestro compañero que lo tenemos en el campo de fútbol de Sotrondio.
3: Minuto resultado de la segunda parte. Vence el San Martín Rebledio por 5-0. Marcó Santi Miñas en el minuto 40 de esta segunda parte. San Martín de Rebledio 5, Gijón Industrial 0.
0: Meca, bueno. Fichao. ¿Tú juegues al fútbol?
3: Yo sí.
0: ¿Juegues en
3: la Camocha?
0: ¿Pero juegues en la Pelayo Novo?
3: Sí.
0: Sí, ¿eh? Maldita sea. Porque si voy al Pelayo Novo, llévate conmigo a Radio Los Partidos. Si estás jugando...
3: Bueno.
0: Muy bueno, ¿eh? Muy buena. ¿Sueño que te queda por cumplir?
6: Conocer el grupo mexicano Maná.
0: Conocer a Maná, muy bien. Por ahí... Lili, ¿tú qué sueño tienes por cumplir?
7: Ir a Nueva York.
0: Ir a Nueva York, qué guay. Muy bien.
7: Para Álvaro.
0: A ver, Paco, ¿qué sueño te queda por cumplir a ti?
8: A mí, no sé, el sueño... No sé, a ver cuánto me retiré de jugar del Sporting. Hay gente que no cae. ¿Cuándo te retires?
0: Pero no te retires, Paco. Tú mientras tengas cuerda, sigue, tío.
8: Si no, ya boxeo.
0: ¿Pero qué sueño tienes? ¿Que cuando te retires te hagan un homenaje en el Molinón, por ejemplo?
8: O si no, ayudar a Diego cuando me retire.
0: Sí, ¿eh? Te gustaría ser ayudante del Genuine, ¿eh?
8: Claro.
0: No te retires, Paco, te queremos. ¿Sueño que te queda por cumplir?
1: Ir al Bernabéu a ver un clásico.
0: ¿Y qué lugar en el Barça?
1: El Madrid.
0: ¡Ah!
1: El Madrid.
0: Muy bien. Muy bien, buen
1: bar,
0: sueño.
1: El bar con V, o sea...
0: A ver, ¿qué sueño te queda? A ver. ¿Qué pasa, Paco?
8: Que por ejemplo, como en la si vas también a la última fase, pues a ver si nos enseña el Santiago Bernabéu.
0: Bueno, vamos a Las Rozas, no sé yo si llegaremos al Bernabéu. ¿Qué sueño te queda por cumplir?
5: Conocer a Nick y a Charlie Flow.
0: ¿A quién o?
5: A Nick.
0: ¿Quién es Nick?
5: A Gabriel Guevara y a otro que no sé. Y Charlie Flow.
0: Vale, muy bien. Mister,
4: ¿qué pasa?
0: ¿Qué sueño te queda por cumplir?
4: Ir a Francia.
0: ¿A qué o?
4: A Francia.
0: ¿A comer tortilla francesa
4: o qué? ¿Qué?
0: ¿A París?
4: Sí.
0: ¿Te molaría ir a París?
4: Sí.
0: Muy bien. ¿Qué sueño te queda por cumplir?
9: Ver al Sporting primera.
0: Ahí lo tienes, grande. Ver al Sporting ganando la Champions. Hay que,
9: también es verdad.
0: Hay que pedir para arriba. ¿Qué sueño te queda por cumplir a ti?
10: Yo a cumplir que...
0: Ah, que tenéis que marchar a...
10: Que vamos
0: a vacunaros, ¿eh?
10: Vamos a...
0: Muy bien, nada, está... La gripe porcina, dice el otro. Van a ponerte la de la vaca loca a ti. A mí ya me la pusieron, pacazo. ¿Qué sueño te queda por cumplir?
10: Que vamos a Salamanca a comer parrillada.
0: Muy bien, muy bien. Buenos sueños, sí, señor. A mí ir a la luna, ya ves tú qué cosa, ¿eh?
11: ¿Solo ir a la luna?
0: ¿Solo? ¿Se parece poco?

0: Dani, ¿qué sueño te falta a ti por cumplir? Oh.
1: Habla, habla.
0: Me cago en la mar. Rompe. A ver, cuidado, torito. Hay un ordenador aquí que...
2: ¿Qué sueño me falta? Muchísimo.
0: Uno, por ejemplo, va.
2: ¿Uno? No lo sé.
1: ¡Hala!
2: No sé, es que no lo sé, no lo tengo claro, nunca lo he pensado. Es que no lo sé.
0: ¿Un viaje ahí imposible, por ejemplo?
2: Sí, supongo que sí, viajar más, es que no lo sé. No lo he pensado nunca, pero me faltan muchos sueños. Tengo muchas cosas que hacer, podría trabajar para el Cádiz perfectamente, por ejemplo, sería un sueño. Que me fichara el Madrid delante del centro, por ejemplo, ahora que Mbappé está un poco flojo. Yo qué sé.
0: ¿Te irías al Cádiz de Utillero?
2: Me iría al Cádiz de Utillero.
0: Sí, ¿eh?
2: Trabajaría gratis para el Cádiz.
0: Sí, ¿eh?
2: Ya, mañana.
0: Hay que regalarle a Dani una camiseta al Cádiz, tío.
2: Tengo un montón.
0: ¿Tienes,
2: Cada vez que juego con ellos me las pongo, sí. Y no sé qué más. Me gustaría marcar un gol con el Carlos Tartiere también, una de mis ilusiones.
0: ¿Con el Cádiz? ¿Con el Cádiz?
3: Bueno, el Cádiz. ¿Con el Oviedo? No.
0: Muy bien.
2: No lo sé, pero es verdad que no lo he pensado.
0: Aupa Cádiz, toda la vida. Un equipo que me cae muy guay. La verdad, y una ciudad que mola muchísimo. La tacita de plata.
2: Tacita de plata.
0: ¿Por qué la llaman así? ¿Por la forma
2: tiene forma
0: que
2: de taza,
0: tiene?
2: Sí, ¿eh? Tiene forma de taza.
0: Muy bien. ¿Qué instrumento? Voy a ir terminando ya con las preguntas. ¿Qué instrumento os gustaría tocar, saber tocar ahí? Buah, de perita, como dice el piano. Hay uno que no llega más. Ese, cuidado.
4: A mí la batería.
0: A ti la batería. Muy bien, ¿a ti?
5: El bajo.
3: A mí me gustaría tocar la gaita.
0: La gaita. Ojalá no vivas debajo mío. Porque tener a un vecino que está aprendiendo a tocar la gaita...
6: El piano. La guitarra eléctrica.
0: El piano. El piano.
7: Yo, el acordeón.
0: El acordeón, ahí. ¡Qué grande, chaval! ¡Vaya grande!
8: ¡Qué grande!
2: Yo la batería.

0: pregunta, ¿eh?
1: Depende.
0: La verdad que si existiera eso de Matrix, que te ponían aquí una movida y aprendías a... me gustaría que me metieran. Saber tocar todos los instrumentos, saber hablar todos los idiomas y todas las artes marciales. Ya con eso ya puedes ir por a cualquier parte del mundo.
1: Hay violín también.
0: El violín también. La trompeta también. Jolín, estoy intentando yo ponerte aquí un tema, tío.
2: ¿De qué? Ven, ni has dicho perita. Has dicho...
0: Perita, lo dice mucho un amigo mío de Málaga.
2: A ver, es que ya me parecía raro. Digo,
0: sí, sí.
2: Amigo, es que yo se lo digo mucho a ellos.
0: Sí,
2: me parece raro, digo, perita.
0: Ni idea. Yo...

0: Esta paisana hasta hace poco estaba por Benidorm tocando todavía, ¿eh? En los bares.
1: ¿No te has contado Benidorm que compraste en el viaje?
2: No.
0: ¿Qué compraste?
1: ¿No has visto las gafas de sol estas que son como gafas de nieve que se llevan ahora? La gente lleva como gafas,
0: ¿sí?,
1: de nieve. Se la compró por 8 euros, una gafa guapísima. Yo le doy en mano 500 euros y no me la quiere vender. Y le costaron 8 euros y no me la quiere vender. Le doy 500,
2: no.
1: Te hago un bizum de 500 euros.
2: Pero,
1: no quiere.
0: ¿En qué viaje fue?
1: En Tarragona, cuando fuimos a Tarragona en septiembre.
0: ¿Y por qué no? Tío, pero véndesela por 500 y te compras.
2: No.
1: Te doy 550 euros en mano ahora mismo.
2: No.
1: Me pasaba con otro que tenía aquí, la colonia de Bustamante es una colonia muy premiada, aquí a todo el mundo le gusta. Y digo, te la compro por 50 euros. No, no, digo, pero si te puedes comprar tres colonias de Bustamante con 50 euros. Que no te la compro.
0: No hay negocio, no hay que... No, aquí...
3: No, pues yo decía aquí. Que sí. Yo decía a Dani que sí.
0: Claro, hombre, 500 pavos.
3: Si me costasen 8 euros, que le costó las gafas.
0: Una cosa...
3: Por 500 euros, toma aquí.
0: Una pregunta que os iba a hacer yo. ¿Qué hace que una persona os caiga bien según la conocéis?
3: Hostia.
0: ¿Qué hay ahí, dices tú, este tío me cayó bien o esta tía me cayó guay? Solo la conocí un día.
4: ¿Por cómo habla?
0: Su manera de hablar. ¿Pero el qué? ¿Su acento? ¿Su voz? ¿Su tono de voz?
4: Su tono de voz.
0: O sea, un tono de voz... Grave, por ejemplo, ya te...
4: Si es grave, malo.
0: Malo. O sea, yo te caí mal, entonces. Porque yo con esta bozarrona que tengo, dijiste, el calvo este no me mola nada. Vamos.
3: Tú estás perdonado, joder.
0: Dale, guay. Ole,
4: tú estás perdonado, hombre. Eres colega.
0: A mí, ¿sabéis lo que me...? Por ejemplo, os doy mi opinión. A mí, que me haga reír. Y una persona que conozco un día y me hace reír, ese tío, que luego a lo mejor es un canalla, ¿eh? Pero ya de mano digo yo, mira qué guay me cayó este tío o esta tía que me hizo reír. ¿A ti?
3: A mí que la vea muy... Que hable suave.
0: Ajá.
3: Y conocerla bien.
0: Vale. ¿Por ahí qué? A ver, ¿qué te hace a ti que te caiga bien una persona nada más conocerla?
5: Toma. A mí nada.
0: A ti nada. Siguiente.
5: Yo...
6: No sé, es que me suele caer bien todo el mundo.
0: Te suele caer bien todo el mundo.
3: Gracias.
0: Genial.
1: Lo mismo.
0: ¿A ti lo mismo qué? Lo mismo que ella, lo mismo.
1: Que me cae todo el mundo.
0: ¿Te cae
1: bien.
0: Todo el mundo bien?
1: Sí.
0: Muy bien. ¿A ti?
7: Me cae todo el mundo bien.
0: Bueno, la suerte que tenéis. A ver, a mí me cae la gran mayoría de la gente, pero hay gente que me cae mal.
1: A todas.
0: Hay gente que no...
1: A todas.
0: Y por último, ¿os gustaría ser influencer?
1: Sí.
0: Que levante la mano a quien le gustaría ser influencer.
3: ¿Qué es eso?
0: De esta peña que no tiene ni oficio ni beneficio y viven como Dios. Que dicen... ¿Os molaría eso, en serio? Sí, ¿eh? ¿Por qué? ¿Por qué? ¿Por qué os gustaría ser youtuber?
3: O millonarios.
0: A ver, no todos los youtubers son millonarios, ¿eh? No todos.
3: Todos
0: hay tiktokers que no son millonarios. Y luego estás expuesto al mundo. Vas a comprar...

0: el pan y mira que el TikToker es y... O sea, ¿os gustaría ser famosos?
1: Sí.
0: Claro. Sí. Sí, ¿eh? Madre, a mí no. Os lo juro, cero. A mí no, no. ¿Qué va? A mí me gusta ir a comprar el pan y que no me conozca nadie. Imagínate que es Melendi, vas a comprar el pan y todo el mundo pidiéndote autógrafos. Eso es una chapa. ¿Eh? Eso, va, estás ahí, bajaste con la lagaña a comprar un bollo pan. Oye, hazte una foto conmigo. Como digas que no, ya la tienes liada. Porque ya te van a poner a parir en las redes. Cuidado, ¿eh? Bueno, pues si sois famosos, no os olvidéis de dónde venís, ¿eh? Y es lo más importante, no olvidarse nunca de dónde venimos. Voy a dedicaros una canción para acabar. A ver qué os dedico yo. Mira, una de mis bandas favoritas. A ver si os gusta. ¿Alguien conoce a Creedence Clearwater Revival? Así como suena, no, ¿eh? Pues esta canción os la dedico a todos ustedes. ¡Rock and roll!
2: ¡Rock and roll! ¡Cuando se arriba!
0: ¡Despide el programa!
2: Bueno, despedimos el programa un año más.
0: ¿Un año más?
2: ¿Eh? Un día más, perdón. Lo que el corazón sigue aguantando. Una ciudad para todos.
0: Nos vemos en el siguiente programa, ¿no?
2: En el siguiente programa.
0: Así de bien, os quiero ver. Así. Que sois los grandes.
2: Los coros arriba, con esta canción. ¡Arriba!

0: Son las 4:30 de la tarde y suena, radio suena.
1: Ya mente travesti.
2: Vaya estilazo que tiene.
1: Pato padre.
0: 4 de la tarde.
2: 4:30.
0: Sí, de la tarde.
2: 3:30.
0: Escandalia.

0: la tarde, Belén.
1: Sí.
0: Echamos te de menos el otro día.
1: Porque cogí guantes de...
0: ¿Qué falla aquí, Belén?
2: Tobi ayer es tan piquiño como el curto un garrafón. ¿Queréis más los cocinetes?
0: Muy bien. ¿Cómo estás, Sof?
1: Papá, no me oigo.
0: ¿Cómo estás?
1: Bien.
0: A ver qué pasa aquí, hombre. Quizás sea.
1: Luego puedo.
0: A ver ahora.
1: A ver.

0: ¡Muller!
1: Muy bien.
0: ¡Olé!
1: Entonces, ¿qué? ¿De dónde te ves el otro día? ¿Te ves bien o te ves de viaje o te ves cómo?
0: Puente.
1: Así, ¿eh?
0: En Inmaculada.
1: Ay, ¿es verdad que fue puente? Muy bien.
0: Cogílo.
1: Cogéstelo.
0: Hasta martes.
1: El puente y me lleva la corriente, como el parchís. Faes bien. A lo... ¿Cómo se llama esto? A lo funcionaria.
0: Eso.
1: Muy bien. Bueno, Belén, el otro día hablamos un poco de la Navidad, pero hoy no vamos a hablar de la Navidad. Si eso, hablamos de los reyes, que de antes hablabas de que habías pedido a los reyes, tal. Pero tengo yo unos preguntines aquí para ti hoy.
0: A ver, fáciles.
1: Muy fáciles. Está acabando este año ya.
0: A ver.
1: Acaba el 2025. Se está acabando, ¿no?
0: Y ahora sí.
1: Y luego, bien, el 2026.
0: Eso.
1: De toda la vida.
0: Sí.
1: ¿Qué fue lo mejor de este año para ti?
0: El 2025.
1: ¿Qué, pero qué fue lo mejor del 2025?
0: De todo.
1: No me vale eso, tía. De todo que el día
0: no
1: que,
0: me acuerdo.
1: El día que pisaste caca de perro fue lo mejor. No.
0: No.
1: Pues entonces.
0: No.
1: Entonces. No. Yo qué sé. ¿Dónde fuiste en verano que te prestó mucho? ¿Dónde fuiste ahora en el puente de la Inmaculada?
0: En algún sitio. Me quedé en el piso.
1: Quedaste en el piso. Muy bien. Pero yo qué sé, ¿qué fue guay este año? ¿La comida familiar?
0: Sí.
1: Sí, por ejemplo, eso.
0: Sí.
1: Muy bien. ¿Qué fue lo más difícil de todo?
0: Eso.
1: Eso es queso. ¿Qué queso?
0: La comida de familia.
1: ¿Eso fue lo mejor?
0: Sí.
1: ¿Y lo más difícil?
0: Difícil.
1: ¿Qué hubo difícil este año?
0: No ir del viaje al despido.
1: ¿Cómo yo?
0: Con Irene y todos.
1: ¿Que fue difícil eso?
0: Sí, porque no me he llevado.
1: Ay, amiga, y eso para ti fue algo difícil. Muy bien.
0: Eso.
1: Muy bien.
0: Que no me diga Irene.
1: ¿Qué aprendiste tú este año?
0: Canto.
1: ¿Aprendiste a cantar?
0: Sí.
1: Échame un cancio ahí, oh. ¿Qué me
0: quieres? A ver, ¿cuál?
1: Bueno, dejámoslo para ahora cuando te toque la canción.
0: Después.
1: Perdón. Vale, ¿quién fue la persona que más te ayudó este año?
0: De aquí.
1: De la vida en general.
0: La vida. Silvia. Sí. La mi jefa.
1: La tu jefa. Muy bien.
0: Que la cuidaba mucho.
1: ¿Y quién te hizo reír mucho este año?
0: El senorito.
1: Así, ¿eh?
0: Está al lado de María.
1: Luisín.
0: Sí.
1: Hízote reír Luisín, el peluchín.
0: Así.
1: Muy bien. ¿Qué le pides al año que viene?
0: Salud y amor.
1: Muy bien. Perres, por lo que veo, estás...
0: También.
1: También, ¿eh? Alguna que nunca viene de más, ¿no?
0: Y regalos.
1: Y regalos. ¿Y qué te gustaría, por último, mejorar en el mundo, en la sociedad?
0: A ver...
1: Yo qué sé, que haya paz.
0: Y tranquilidad.
1: Y tranquilidad. Que la gente vaya más tranquila por la vida.
0: Eso.
1: Que parezca tantos estresados.
0: Sí.
1: Bueno, pues ahora tienes que demostrarme que aprendiste a cantar.
0: Sí.
1: ¿Qué canción vas a cantar?
0: A ver.
1: Por cierto, ¿qué pediste a los reyes?
0: A ver. Un jersey de leopardo.
1: Un jersey de leopardo.
0: Y una colonia de Shakira.
1: ¿Y una colonia de Shakira?
0: Sí.
1: Pues entonces igual tienes que cantar más Shakira.
0: Vale.
1: ¿Qué es esta de Shakira? Una de las del principio. ¿De cuando empezó?
0: Cuando empezó.
1: Más guays, ¿no?
0: Sí.
1: Vamos a poner una de la de ciega sordomuda aquella. Acuérdese.
0: Es un...
1: Esa. Efectivamente, esa. Vamos a ver.
0: O sea, así.
1: Vamos a ver si la tengo yo por aquí. Venga, hasta la moda. Esa, ¿no?
0: Eso.
1: Venga, linda, esta taruda.
0: Esto.
1: A ver, ¿cómo se llama esa canción? ¿Quién lo sabe? No sé. Ciega y sordomuda.
0: Eso.
1: ¿Le damos a esa?
0: Sí.
1: A ver cómo suena.
0: A ver.
1: Con todos ustedes, la Shakira de la Cuenca.
0: Pequeñina.

0: María.
1: ¿Qué?
0: Cacagüe.
1: Cacagüe.
0: ¿Qué tal estás,
1: Bien.
0: ¿Bien a más?
1: Sí.
0: ¿O muy bien?
1: Muy bien.
0: Yo veo muy bien.
1: Sí.

0: ¡Suena!
1: Vaya potencia de voz que tienes, maldita sea. Muy bien. A ver, que se acaba el año. ¿Qué fue lo mejor para ti este año?
0: A mí este año, muy bien.
1: ¿Pero qué fue lo mejor?
0: Con Noelia y con...
1: ¿En el piso?
0: En el piso.
1: Muy bien. ¿Lo más difícil? Dale la vuelta a la tortilla. En el piso.
0: ¿Leila? No.
1: ¿Lo más difícil? ¿Qué fue lo que más te costó este año?
0: Me separé de mis padres.
1: Eso fue difícil, muy bien. ¿Qué aprendiste en 2025? ¿Qué aprendiste? Ella aprendió a cantar, ¿tú? ¿A cocinar algo?
0: Sí.
1: ¿Porque en el piso tendrás que cocinar?
0: Sí.
1: ¿O qué te lo hace la gente?
0: No, hacemos nosotros.
1: ¿Qué hiciste hoy de comer?
0: Estuvimos comiendo arroz.
1: Muy bien.
0: Yo y Noelia,
1: muy
0: arroz.
1: Bien. ¿Quién fue la persona que más te ayudó este año?
0: Noelia.
1: Muy bien. ¿Quién te hizo reír mucho este año?
0: Vanessa.
1: Muy bien. ¿Qué cambiarías de este año? ¿O tuvo perfecto?
0: Perfecto.
1: ¿Sí, eh?
0: Sí.
1: ¿Y qué le pides al 2026?
0: 26.
1: ¿Qué le pides tú al 2026?
0: Salud.
1: Salud. Muy bien. ¿Y para el mundo qué te gustaría que cambiara en el mundo?
0: ¿Eh?
1: Que hubiera paz.
0: Dinero.
1: ¿Dinero para todo el mundo?
0: Sí.
1: Muy bien. Hay que pensar en los demás. Sí, señora. Hay que pensar en los demás.
0: Sí.
1: A mí me parece estupendo eso. Muy bien, sí, señora.
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1: ¡Azúcar!
0: ¡Azúcar!
1: Oh, ¡vaya potencia, chaval! Increíble, muy bien. ¿Y qué canción vas a pinchar hoy?
0: Voy a cantar Son de Campana.
1: ¿Cómo dices? Campana sobre campana.
0: Vamos a cantar... campana sobre campana.
1: Y sobre campana...
0: La una.
1: Asómate a la ventana.
0: La una.
1: Asómate a la ventana.
3: La una.
1: Verás al niño...
0: La cuna.
1: Campana sobre campana quieres, ¿eh?
0: Sí.
1: A ver si la tengo yo por aquí. Un villancico a este Sores. A ver, para mandarnos para la cama todos. ¿Seguro que quieres campana sobre campana?
0: Sí, sí.
1: Campana
0: sobre campana.
1: A ver, la de Parchís, ¿eh?
0: Sí, la de Parchís.
1: Pues tira que te toca.
0: Parchís.

0: señora, madre mía, el mejor villancico de la historia en toda la cuenca. Sí, señora, pasamos el micro. Rey Aurelio, suena. Muy bien, pasamos el micro, venga.
1: A ver, cuidado.
0: Mira que hay cable hoy, ¿eh? A ver, peluchín. Con mi Luisito Sabanero el camino de Belén. Dime, el camino de Belén. Muy bien. ¿Qué tal, amigo?
2: Bien, bien.
0: Ahora, pero que os pasa la voz hoy, que comisteis. Un altavoz, todo eso. ¿Cómo lo lleves?
2: Bien.
0: ¿Cómo fue el 2025?
2: Bien, todo bien.
0: ¿Lo mejor?
2: Lo mejor...
1: Cric.
0: ¿Lo mejor?
2: No lo sé.
0: ¿No lo sabes? Un plato combinado que comiste el año pasado, yo qué sé. ¿Lo peor?
2: Pero la gente mata a la gente.
0: La peña que muere por culpa de otros, ¿no?
2: Sí.
0: Muy bien, Luis. ¿Quién fue la persona que más te ayudó este año?
2: La jefa.
0: La jefa.
2: Sí.
0: ¿Y quién más te hizo reír?
2: La Vane
0: y la que más hace reír a la gente. Muy bien. ¿Qué cambiarías del 2025? ¿O lo dejas como está?
2: Dejo lo estaba.
0: Deje los estar, muy bien. ¿Y qué le pides al 2026?
3: La boda.
0: ¿Qué le pides al 2026, Luisito Sabanero?
2: Venga. Amor.
0: Muy bien, que ya lo tienes, ¿no?
2: Sí.
0: Muy bien. ¿Y qué te gustaría mejorar en la sociedad? ¡Luisín, que me sobo!
2: ¿Qué?
1: ¡Que se duerme!
2: No lo sé.
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0: Muy bien. Entonces, paz en el mundo, por ejemplo.
1: Sí.
0: ¿Y que se acabe el hambre?
1: Sí.
0: Muy bien. ¿Y qué canción vas a cantar hoy? ¿Suéltate el pelo?
1: Belén es papá de Belén.
0: ¿Cómo? ¿Qué papá de Belén?
1: No, espera. Ande, ande.
0: Ande, ande la marimorena.
1: Sí.
0: O sea, que por lo que veo me vais a freír a villancicos, soy tú, ¿eh? Vale. ¿Cómo ye? Ande, ande, ande.
1: Sí.
0: A ver si os la sabéis esta, hombre.

0: Todavía quedan 15 días. 13, 12 días para Nochebuena. 12 días todavía.
1: Buenas tardes,
0: Bernie. Buenas tardes, señora. ¿Cómo está?
1: Bien.
0: ¿Cómo va la vida?
1: Estoy contenta y me porté este año muy bien en el 2026.
0: No, todavía no llegó el 2026.
1: Estaba 25.
0: Eso, te habrás portado bien en el 2025.
1: Sí.
0: Tú vives en el futuro, por lo que veo, ¿eh?
1: Sí.
0: Muy bien. ¿Y qué fue lo mejor de este año?
1: Porté bien con los compañeras.
0: ¿Pero qué fue lo mejor que te pasó este año?
1: Contenta.
0: Escucha lo que te pregunto.
1: Vive.
0: ¿Qué fue lo mejor? ¿Qué vives, en el piso tú?
1: Vivo en piso.
0: ¿Y eso fue lo mejor, por ejemplo?
1: Sí, estoy contenta, ¿no? El piso.
0: ¿Lo más difícil?
1: Contenta.
0: ¿Lo más difícil?
1: Hago todo.
0: ¿Lo más difícil? No me escucha, pasa de mí tres
1: cuerdas. Meluda mis compañeras.
0: ¿El independizarte fue difícil? Sí, ¿no? No es fácil. ¿Quién fue la persona que más te ayudó?
1: Noelia, María, Rosy, la compañera.
0: Muy bien.
1: Y tengo una que se llama Fátima, Pablo y Leila.
0: ¿Cuántos vivís ahí?
1: Cuatro personas. Laura.
0: Muy bien.
1: Y Laura. Laura.
0: ¿Quién te hizo reír más este año?
1: Mis compañeras.
0: ¿Te reíste mucho?
1: Sí.
0: Muy bien. ¿Qué cambiarías de este año que se acaba?
1: En los 26. Los 26.
0: ¿Pero qué cambiarías tú del 2025? ¿Algo que no te haya gustado?
1: El 25. 26 me gusta.
0: ¿Te gusta el 26? Yo nací un 26.
1: El 26.
0: ¿Alguien más nació el día 26 de algún mes?
1: Yo, el 6 del 1 del 9.
0: El 6 no y el 26, por lo menos en mi pueblo.
1: ¿Eh?
0: ¿Nadie más nació en el 26 de nada? Muy bien. Yo nací un 26 y me caso este año que viene, en el 26.
1: Ah, sí, enhorabuena.
0: Ahí lo tienes. El Bernie, te lo juro.
1: Enhorabuena, Bernie.
0: Muchas gracias, muchas gracias. Todavía quedan muchos meses. ¿Qué pides al 2026? Ahora sí.
1: El 26, el año 26 pido. En los Reyes Magos.
0: No, no. ¿Qué pides a los Reyes?
1: MP3, un chándal, un playeros.
0: ¿Uno playero para qué? Pide dos.
1: Para los Reyes.
0: Pero pide dos, que con uno no vas a ningún lado.
1: Pido MP3 de música, un chándal. Un chándal del Caipando, un chándal de Pamistice, una colonia y una camiseta de Sporting de Gijón.
0: Ah, sí,
1: sí.
0: ¿Firmada?
1: Firmada.
0: Joder, mucho pides.
1: Todo.
0: Todo.
1: De todo.
0: Muy bien. ¿Y qué aprendiste tú este año?
1: Este año vendí todo. Cosas.
0: No, vender no aprendiste. ¿Aprendiste a cocinar?
1: Sí.
0: ¿Qué cocines guay?
1: Tortilla.
0: ¿De qué? ¿De patata?
1: ¿O
0: francesa?
1: De francesa.
0: ¿Y cómo se hace? A ver.
1: Con echar un poco de aceite y luego calentarlo y echar con salada para pa echar todo el plato.
0: No me gustó mucho esa tortilla, no me atrevo. ¿Qué haces con los huevos?
1: Matíralo.
0: Los bates. Sí. Vale. ¿Y os eches sal?
1: Sí, un poquitín.
0: ¿Y jamón york?
1: Jamón york sí, de hecho... He hecho el plato y he hecho a repartirlo todo.
0: Y luego para la sartén.
1: Para la sartén.
0: Y haces ra, ra, ra. Y luego quedas la vuelta bien o haces un revuelto ahí.
1: Muy bien. Revuelto todo. Así muy bien la tortilla.
0: Con la mano no, que quema.
1: Hice así y he hecho el plato para cenar.
0: ¿Cocina bien? ¿Esta señora?
1: Sí, sí.
0: Bien, muy bien. ¿Cuál es su plato estrella?
1: Tortilla de patata.
0: Muy bien.
1: Tortilla de jamón york. Ensalada. Pone el plato y las cucharas y vasos para la cocina.
0: Muy bien.
1: Joder. Y barre todo, la cocina entero.
0: Y barres, ¿eh?
2: Y el baño.
1: Y el baño.
0: O sea, que ya es curranta, ¿eh?
1: Sí.
0: Muy bien. ¿Y qué canción vas a poner hoy?
1: La de la morocha.
0: Otra vez, ¿eh? ¿Qué es el Feliz Navidad, mítico?
1: ¡Feliz Navidad!
0: Pues...
1: Y mi novio me quiere muchísimo.
0: Sí, eso.
1: Y me compró una cosa para rey. Y dice, te voy a comprar cosa que... Un osito de peluche.
0: Mira, que te lleva Luis.

0: I wish you a Merry Christmas. ¿Qué tal, señora?
1: Bien, encantada de la vida.
0: Encantada de la vida. Así da gusto, hombre, así da gusto. ¿Cómo fue tu año?
1: Muy bien, encantada.
0: ¿Qué fue lo mejor?
1: El mejor todo es.
0: ¿Qué fue lo mejor del año?
1: El año, bien.
0: ¿Lo mejor del año?
1: Ah, 25, muy bien.
0: ¿Pero lo mejor que fue? ¿Ir a vivir al piso?
1: Sí.
0: ¿Y quién fue la...?
1: Siempre.
0: ¿Y lo peor?
1: El peor no.
0: ¿No hubo nada malo?
1: No.
0: Muy bien. ¿Quién fue la persona que más te ayudó este año?
1: María.
0: ¿Y la que más te hizo reír?
1: Vanessa.
0: Joder, Vanessa, tía, te...
1: Es muy buena, que la quiero tanto.
0: Te vas a llevar el premio, ¿eh?
1: Sí.
0: ¿Qué le pides al 2026?
1: 26, los reyes.
0: Venga, ¿qué pides a los reyes?
1: Salud, amor y dinero.
0: Salud tienes, ¿no?
1: Sí, lo tengo.
0: ¿Amor?
1: Dinero.
0: ¿Tienes amor?
1: Amor siempre, Carlos, para siempre.
0: ¿Y dinero?
1: Y dinero también.
0: ¿Hay perres?
1: Pasta, pasta.
0: Hay pasta ahí, ¿eh?
1: Sí. Una camiseta de Sporting también.
0: Una camiseta de Sporting también.
1: Un olé y un playero.
0: Y felicidad.
1: Para mí.
0: ¿Felicidad le pides?
1: Sí, para mi novio también me gusta...
0: ¿Quién es tu mozo? Conózcolo yo.
1: Carlos.
0: ¿Qué Carlos?
1: Vive en Soltondio.
0: Vive en Soltondio, no lo conozco, ¿eh?
2: El Pando.
0: ¿No viene aquí?
1: No. No.
0: Muy bien. ¿Y qué canción vas a pinchar hoy?
1: Rocío Jurado.
0: No.
1: Vaya.
0: Es que siempre pinches lo mismo, tía. Cambia, oh.
1: Cambia con los reyes. Los reyes magos.
0: Los reyes magos.
1: Sí. Cuidado, María.
0: La del burriquito esa.
1: Sí.
0: ¿El burriquito?
1: Sí. Burriquito. Burriquito, tú. Mira, tú no. Yo digo a mi familia, me quiere mucho. Te lo juro.
0: A ver cómo y esta, a ver si nos la sabemos.

0: sí, borriquito ahí. Borri, borriquito.
1: Ahora voy yo. ¡Hala!
0: ¿Qué tal, señor?
2: Bien.
0: ¿Cómo va la vida?
2: Bueno, la vida bien.
0: ¿Qué fue lo mejor del 2025?
2: 2025, amor, amor, dinero y amor y salud.
0: ¿Qué fue lo mejor?
2: Lo mejor, ye, que yo más quiero de mi vida, ye, la mi familia.
0: Muy bien. O sea, que lo mejor del 2025 fue la tu familia.
2: Sí.
0: Muy bien. ¿Lo más difícil?
2: Es difícil, ye, llevarse bien con todos.
0: Eso ya es difícil. Bien posible, es más. Muy bien. ¿Quién fue quien más te ayudó este año?
2: Mi madre.
0: ¿Y quién más te hizo reír?
2: Papá.
0: ¿Papá te hace reír?
2: Sí.
0: Muy bien. ¿Y es gracioso?
2: Sí. Sí.
0: Muy bien. ¿Qué cambiarías tú de este año, si pudieras?
2: Este año, vivir y felicidad.
0: ¿Y para el año que viene qué pides?
2: Amor, dinero y amor y salud.
0: Muy bien. Lo mítico, ¿no?
2: Sí.
0: ¿Y a los reyes?
2: Los que me traigan.
0: ¿No pides nada?
2: Voy a pedir una camiseta de Oviedo, de Carlos Tatiere.
0: ¿Ah, sí, eh?
2: Sí.
0: ¿Y carbón?
2: No, para ti.
0: Para mí, ¿eh? ¿Qué, fuiste bueno?
2: Sí, buenísimo.
0: Sí, ¿eh?
2: Hombre.
0: Hombre, no lo dudo, no lo dudo.
2: Claro.
0: ¿Qué canción quieres pinchar? ¿El chiquirritín?
2: No, Noche de Paz.
0: Noche de Paz, esa es un poco bajonera, ¿eh? Pero bueno, si la quieres pinchar, la pinchamos. ¿Es ahí para ponerse a llorar? A ver, noche de pavo.
2: Espera, cuando diga la entrada. Espera. Espera.
0: Noche de paz, a ver, ¿qué es esto? Con Mikel Erentxu, chaval.

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2: ¡Ole! Y es igual que Rafael, maldita sea. Muy bien, muy bien. Bueno, bueno, vaya. Voy a salir de aquí hoy emocionado. Doña ayudante, ¡Ori! Si no fuera por ti esto no funcionaba.
3: Sí.
2: Ya te lo digo yo.
3: Ya lo sé.
2: ¿Qué tal estás?
3: Genial.
2: Traje de agua, del que me trajiste.
3: Sí.
2: Muy bien. ¿Qué tal el 2025?
3: Bien.
2: ¿Qué fue lo mejor?
3: Espera. Fui a Italia.
2: Ahí lo tienes. Sí. ¿Era a dónde? ¿A qué pueblo era?
3: A Biella.
2: Qué guay, José.
3: Sí.
2: ¿Y eso fue lo mejor?
3: Sí.
2: Una experiencia muy guay.
3: Sí, mucho.
2: ¿Para repetir?
3: Sí, claro.
2: Muy bien. ¿Lo más difícil?
3: Faltan algunos de mis familiares.
2: ¿Qué faltan?
3: Sí.
2: ¿Familiares?
3: Sí.
2: Todos los años pasa algo,
3: sí.
2: ¿No? Normalmente.
3: Sí.
2: Bueno. ¿Qué aprendiste tú este 2025?
3: No sé, no me acuerdo.
2: ¿Pudiste aprender a ser más paciente?
3: Valorar de las personas.
2: Valorar a las personas.
3: Sí, todos, cosas.
2: Bueno, muy buena esa. ¿Quién fue quien más te ayudó?
3: Irene y mi madre, no mis padres.
2: ¿Y quién te hizo reír más?
3: Vanessa.
2: Joder, Vanetti, ya.
3: Sí.
2: Voy a llevarte para casa una semana para que me estés haciendo reír sin parar. ¿Tienes problemas? Llama a Vanessa,
3: sí,
2: ella te lo soluciona.
3: Sí.
2: La verdad que siempre está riendo, da gusto
3: sí,
2: con ella.
3: Sí.
2: Mira, voy a quitar esto.
3: Sí.
2: No, esta no, voy a quitar esta. Para poner una tuya. Voy a grabarte a ti. ¿Qué cambiarías tú de este año que pasa? ¿Qué se va?
3: Quitar las jeras, pobrezas.
2: Qué grande ella es.
3: Y todo.
2: Quitar sobre todo
3: sí.
2: La gente que muere
3: sí.
2: Sin sentido, ¿no?
3: Eso, sí.
2: Porque soy una locura.
3: Sí, locura.
2: Muy bien. ¿Algo que agradecer a este año muy fuerte? Yo sí, yo dígote lo que agradezco. A Caballo. Llegar
3: sí.
2: Otro año más
3: sí.
2: Con salud y felicidad.
3: Esto.
2: Yo creo que eso ya
3: es muy importante.
2: Que me quede como estoy.
3: Sí, esto.
2: Si puede ser mejor, pues
3: sí.
2: Guay, pero que me quede como estoy. ¿Qué deseas para el 2026? ¿Qué le pides?
3: Salud, amo un poquito de dinero y ¿qué más? Ayudar a los demás.
2: Ayudar a los
3: sí.
2: Demás. Muy bien. Hay muchas formas de ayudar.
3: Sí.
2: Hay muchas asociaciones que
3: sí.
2: Puedes ir. Por ejemplo, ayudar a las personas
3: animales,
2: mayores.
3: También.
2: O a los animalinos.
3: Animales, sí,
2: muy
3: todo.
2: Bien. Yo a los animales, joder, lo que pasa es que me da una pena.
3: Yo también.
2: Antes de ayer, dos pegues de esos, dos urraques. Debajo de mi casa...
3: Sí.
2: Matando a otra, tía.
3: Ay,
2: a picotazos.
3: Mal,
2: y tiré ellos piedras y
3: sí.
2: Echaron a volar. Pero,
3: sí.
2: Tío, un sufrimiento
3: sí.
2: Ahí. Muy bien. ¿Qué te gustaría que mejorara de la sociedad?
3: ¿A qué te refieres?
2: Por ejemplo, pues eso, antes decíamos que fuéramos sin tanta prisa, tener más paciencia,
3: vale,
2: que
3: vale.
2: No se te cuelen en el súper.
3: Sí, eso. Vale. No hacen bullying con los demás. También.
2: Importantísimo,
3: sí.
2: El maldito bullying.
3: Sí.
2: Lleva estando toda la vida, lo que pasa es que ahora por fin...
3: sí, yo tuve también en el cole, en el estudio y todo eso.
2: Me lo creo, vamos.
3: Sí.
2: Siempre
3: no
2: hay un
3: gusta.
2: Imbécil que tiene
3: sí.
2: que fastidiar
3: sí.
2: A los demás.
3: Eso lo veo.
2: ¿Y qué canción vas a pinchar hoy?
3: Contra la corriente.
2: ¿Cuál?
3: A contra la corriente.
2: A contra...
3: Sí.
2: Esa,
3: sí,
2: ¿eh?
3: Sí.
2: Del canto al moco.
3: Sí. Moco, no, loco.
2: El loco.
3: Loco, eso. Sí.
2: Ernie, estás bobo.
3: Sí.

0: contracorriente, esa peña. ¿Qué tal, amigo?
1: Bien, Bernie.
0: ¿Cómo fue el 2025?
1: Bien.
0: ¿Qué hielo fue lo mejor?
1: Ayudar a mi familia a limpiar en casa.
0: Muy bien. ¿Y lo más difícil?
1: Lo más difícil que te han pasado los guajes, no tienen comida.
0: Los niños pobres, ¿eh?
1: Sí.
0: Ver a gente pasarlo mal y es duro. Sí, señor, muy bien. ¿Qué le pides al 2026?
1: Salud y llevarse bien con los compañeros.
0: Muy bien. ¿Quién fue la persona que más te ayudó este año?
1: Vanessa.
0: La Vane también, y la que más te hizo reír también.
1: Sí.
0: Joder, Vane, dale un ramo de rosas a esa chica. ¿Qué te gustaría que cambiara en la sociedad?
1: En la sociedad que está mi abuela en el cielo.
0: Pero eso no se puede cambiar. En la sociedad, digo. ¿Qué te gustaría? Pues eso, que no hubiera pobreza o qué más.
1: Que no hubiera pobreza. Que no murieran toda mi familia.
0: ¿Que no qué?
1: Que no muriera toda
0: hombre, eso por supuesto. Muy bien. ¿Y qué canción vas a pinchar?
1: Bernie, ¿te enseño una foto?
0: No, tío, te estoy pidiendo una canción, ¿qué sí. foto? No. ¿Quieres escuchar la del tamborilero?
1: Sí.
0: ¿Esa te la sabes? ¿Quién se la sabe esta? María le gusta gritarla esta.
2: Sí.
0: A ver cómo va.

0: Rototompón.
1: Ropopongaquero.
0: Ropopompón. ¿Qué tal, amigo?
1: Bien.
0: ¿Cómo va la vida?
1: Bien.
0: ¿Y cómo fue el 2025?
1: Amor y la paz.
0: ¿Pero qué, cómo te fue? ¿Bien, mal, regular?
1: Bien.
0: ¿Qué fue lo mejor del 2025?
1: Lo mejor del 2025... Bueno, un salud.
0: ¿Salud?
1: Amor y la paz.
0: ¿Tuviste todo eso?
1: Sí.
0: Muy bien. ¿Y qué le pides al 2026?
1: Le pido...
0: ¿Rototompón también?
1: No, espera. Cámara de fotos.
0: Ah, muy bien. Vaya grande. Al 2026 le pido una cámara de fotos.
1: Sí.
0: Muy bien. ¿Para qué, o? Bueno, para hacer fotos.
1: Para hacer fotos. A Vanessa.
0: ¿Pero no, con el móvil? ¿No te vale?
1: Ah, sí, espera.
0: Piénsalo ahí bien, tío.
1: Cosas de cargar para móvil.
0: ¿Un cargador para el móvil?
1: Sí.
0: Vale, ¿qué más?
1: Unas joyerías para Vanessa.
0: ¡Pero pide para ti, tío!
2: ¡Pero todo para ti!
1: Y luego... Yo pido...
0: ¿Rototompón?
1: A ver... Un carta de querida amiga.
0: ¿Un?
1: Una carta... Querida amiga.
0: Querida amiga, ¿y a quién se la mandas esa?
1: Para Elizabeth.
0: ¿Para Isabel?
1: Sí.
3: Yo.
0: ¿Quién es Isabel?
3: No, Elizabeth. Te digo Elizabeth, yo.
0: Ah, Elizabeth.
3: Sí.
0: Muy bien.
4: Madre.
0: Muy bien. Ya es muy grande, Elizabeth.
1: Sí.
0: Si no fuera por ella, esto no funcionaba. Muy bien. Muy bien, Tony. ¿Y con qué canción vamos a despedir el programa hoy? ¿El burrito, el Luisito Sabanero?
1: No, espera. Capana sobre...
0: No,
1: espera.
0: Esa ya la pusieron, tío.
2: No, esa la pusieron. No.
1: La Virgen.
0: La Virgen de Guadalupe, sí.
1: La Virgen te de la Babo.
0: ¿Cuál?
1: Los peces de río.
0: Ya la pusieron también.
2: La también.
0: El portalín de piedra, ¿quieres?
1: Vale.
0: Ese es muy guay.
1: Vale.
2: Vamos a cantar.
1: Venga.
0: A ver qué tal la sabéis.

0: Nos vemos el próximo 18 en ahí.
1: 19.
0: El viernes que viene. ¡Vámonos!

0: Son las 6:45 y empieza. Ley Aurelio suena.
1: Ya mente travesti.
2: Empezaste, chaval, con un grito que parecía que ibas a decir ¡Ale!
1: Lo que la siente di.
0: Sí. Buenas tardes.
2: Ya no sé ni dónde estoy. 6:45 de la tarde.
0: Sí.
2: Las 5:30.
0: En Canarias.
2: En ningún lado. Serán las 5:45 en Canarias.
0: Sí.
2: ¿Cómo os engañáis?
0: Sí.
2: Mala persona soy. Muy bien. ¿Cómo vas?
0: Bien.
2: Con la Navidad ya ahí a la vuelta de la esquina.
0: Sí, bueno.
2: El micro no te empates. Puedes soltarlo que no marcha.
0: Tranquilo.
2: Muy bien, tranquilo. ¿Gústate la Navidad?
0: Sí.
2: Ya hablamos el otro día de la Navidad, ¿no?
0: Sí.
2: Hoy vamos a hablar de otra cosa, mira. ¿Qué fue lo mejor del 2025 para ti?
0: Paz y tranquilidad para
2: ¿Qué
0: mí.
2: Fue lo mejor para ti? Escucháis lo que os pregunto. ¿Qué fue lo mejor para ti? Paz en el mundo un poco, la verdad. ¿Qué fue lo mejor que te pasó este año? Echaste moza, ganaste una medalla, yo qué sé.
0: Que ganamos aquella vez una medalla.
2: ¿Y eso fue lo mejor del año?
0: Sí.
2: ¿Seguro?
0: Sí.
2: Maldita sea, ¿eh? ¿Y lo más difícil del año?
0: Que ganamos...
2: Pero escucha.
0: Que perdimos en el partido.
2: O sea, tu vida ahora mismo es un partido de fútbol, por lo que veo. No hay nada más allá.
0: Sí.
2: ¿Tú estás escuchándome lo que te pregunto? No, ¿eh? Tú tira que
0: libra. No, o sea...
2: Lo mejor del año fue que ganasteis un partido.
0: Sí.
2: Pues vaya año de... ¡Pip!
0: Sí.
2: Algo habrá mejor, ¿o? Yo qué sé... Una cena, unas vacaciones,
0: o sea,
2: un viaje.
0: O sea, estamos pensando, mi padre y yo, en ganarnos un viaje.
2: No, pero eso luego, eso para el 2026.
0: Vale.
2: ¿Qué fue lo mejor del 2025? No puede ser una medalla. Tuvo que haber algo mejor. Digo yo, ¿no?
0: Sí.
2: Yo qué sé, un momento con unos amigos.
0: Estar con mis amigos también.
2: Eso fue lo mejor.
0: Sí.
2: ¿Y lo más difícil?
0: Pues jugar con más gente.
2: Bueno, te lo compro. ¿Qué más? ¿Qué aprendiste en este 2025?
0: Aprendí a jugar en... Jugar aquí con San Martín muy ¿cómo se llama? Muy rápido, o sea, muy rápido, o sea, muy...
2: A ver, Nin, arranca la moto. arranca la moto que te hace...
0: O sea, muy fuerte.
2: ¿Qué aprendiste? ¿A cocinar? ¿A rascarte las orillas con los pies? Yo qué sé, algo...
0: O sea, a cocinar también.
2: ¿Qué aprendiste a cocinar?
0: A cocinar patatas...
2: La bolsa de patatas fritas ya,
0: sí.
2: Que eches.
0: Sí.
2: Bueno, entonces fue fácil.
0: Sí.
2: Muy bien. ¿Quién te hizo reír mucho este año?
0: Pues mis padres.
2: ¿Y quién te ayudó mucho?
0: Mis profesores.
2: Muy bien. ¿Qué le pides al 2026?
0: Tranquilidad.
2: Muy bien. Qué importante es la tranquilidad. Bueno, tú eres bastante pancho, ¿eh?
0: Mm.
2: Tú estás ahí bien tranquilín. Muy bien. ¿Y qué viaje decías que pedías para este año con tu padre?
0: Un viaje por semana. O sea,
2: ¿a dónde?
0: O a Málaga o por ahí. Estamos pensando ir a Cádiz o Málaga.
2: Muy
0: o
2: bien.
0: Por ahí.
2: Andalucía.
0: Sí.
2: Muy bien. Cádiz es muy guay. Bueno, Málaga también, pero a mí me gusta
0: sí.
2: más Cádiz, la verdad. Muy bien. ¿Y qué te gustaría que mejorara este año que viene en el mundo?
0: Vale. ¿Me lo puedes repetir, por favor?
2: Claro. ¿Qué te gustaría que mejorara en el mundo?
0: En el mundo.
2: Ahí fuera.
0: Que no haya peleas.
2: Muy bien. Sí. Ni bullying, por ejemplo.
0: Sí.
2: Perfecto. Bueno, pues ojalá, ¿eh? Vamos a cruzar los dedos.
0: Sí.
2: ¿Y qué canción vas a pinchar hoy?
0: Que...
3: Muy.
0: Max Venezuela.
2: Max
0: Venezuela.
2: Venezuela, ¿eh?
0: Sí.
2: La gozadera me sale a mí aquí. Max Venezuela, ¿pero qué lleva? ¿Una canción? ¿Un cantante?
0: Un cantante.
2: ¿Y cómo dices que se llama?
0: Te encontré, se llama la canción.
3: ¿Te encontré?
0: Sí.
3: ¿Te
2: encontré?
3: Con las ardillas.
2: No la tengo.
3: No la hay. Busca otra canción.
4: No existe.
2: Están dándome por todos los lados hoy. Más Venezuela, te encontré, no la tengo. ¿Quién? Ah, sí. Puedes ponerlo en el ordenador, sí, claro. Y con el móvil y haces una foto y ya te lo sincroniza. Puedes ponerlo en el tuyo, ¿eh? ¿Tienes ordenador? Entonces no lo pongas.
5: ¡Pídeme una canción, hombre!
0: Pues...
2: Ya, mira, ya me pidieron hoy. Campana sobre campana, el burrito sabanero, la madre que lo parió, todo eso
0: Pon los berrones.
2: Los berrones, venga.
0: Sí.
2: Los berrones de Lugones.
0: Sí.
2: ¿Cuál quieres? ¿Alguna en especial?
0: Sí.
2: ¿Cuál?
0: No es tú.
2: Esa y la que ponemos para empezar el programa. ¿Quieres poner la de la escuela?
0: Sí.
2: Que es muy guay.
0: Sí.

0: ¡Brunator!
1: Me llamo.
0: Caché la mar, vaya nombre más guapo. La verdad que tienes un nombre muy guapo, tío.
1: Precioso.
0: ¿No te gusta a ti? ¿No te gusta? No. ¡Callao! ¿Cómo te gustaría llamarte?
1: Saúl.
0: Saúl. ¿Y si fueras moza?
2: Saulina.
0: Pitufina. ¿Cómo te gustaría llamarte si fueras moza?
2: Como yo.
0: Lara. Lara, y un hombre muy guapo y muy asturiano, además. Pégate.
1: No sé, sí.
0: Margarita o.
3: ¿Cómo se llama, mi amor?
2: Florentino.
0: ¿Cómo te llamarías tú? ¿Cómo te gustaría si fueras paisano?
2: Miguel.
0: ¿A ti?
4: Pedro.
0: Pedro. ¿Tú si fueras moza?
5: Jacinta.
0: ¿Jacinta?
2: Jacinta. Joder.
0: Jacinta. ¿En serio? ¿Si fueras mozu?
4: Roberto.
0: Roberto, muy bien. ¿Y tú si fueras moza entonces? Bernarda. ¿Eh? Como yo, pero con A.
1: No, Susana.
0: Susana, mira, un nombre muy guapo, muy bien. ¿Cómo fue este año, Brunator? Susana, voy a llamarte Susana, venga.
1: Vale.
0: ¿Cómo fue? ¿Qué fue lo mejor de este año? De este año que todavía no acabó, todavía pueden pasar cosas muy buenas, como que te toque la lotería.
2: Ojalá.
1: O sea, no, a mí no me toca.
0: No juegues.
1: A mí, no, a mí no me mire porque no me toca.
0: No, ¿no tienes suerte en la lotería?
1: No. No, porque no juego. Ya.
0: Claro, es que si no jugamos no nos toca. A mí pásame lo mismo. ¿Qué fue lo mejor de este año? A ver.
1: Pues jugar los juegos principales.
0: Ah, muy bien. ¿Y lo más difícil de este año?
1: Aguantar a los políticos.
0: Aguantar a los políticos, muy bien. Muy bien. ¿Qué aprendiste tú este año, Bruno? Algo nuevo. ¿Siempre se aprende algo?
1: Bueno, que me ayuden los monitores.
0: ¿Aprendiste a que te ayuden los monitores?
1: Algo que no sé aceptar.
0: ¿Como por ejemplo? Dale a esa cabeza, Brunator.
1: No qué sé.
0: Hombre, ¿algo habrá o...? A cantar en la ducha.
1: No, porque nieva.
0: Bueno, oye, muy bien. ¿Quién fue la persona que más te hizo reír a ti este año?
1: Todos, en general.
0: En general.
1: Sí.
0: ¿Y quién te ayudó más? ¿De quién tiraste este año?
1: Si te digo, vivo más aquí, te de piso.
0: ¿Que vives más aquí que en el piso?
1: Sí, sí.
0: Pero bueno, eso no me estás contestando. ¿Quién te ayudó más este año? ¿Quién fue la persona que dijiste tú, joder, cómo me ayudó este año, cómo me apoyó?
1: Pues los monitores.
0: Los monitores, muy bien. ¿Qué cambiaría si pudieras empezar el año?
1: ¿Qué cambiaría?
0: En el 2025, ¿qué cambiarías?
1: Hace más limpieza en los políticos.
0: Limpiar los políticos. Vale, no vamos a entrar en política, que en esta radio no se habla de política, pero bueno, te lo compro. ¿Qué pides al 2026?
1: Te haga paz.
0: ¿Que haya paz?
1: Sí.
0: De una vez. ¿Tú crees que eso será posible?
1: No.
0: ¿Sabes cuántas guerras hay en el mundo? 56. Ahora mismo.
1: Hostias, tanto.
0: 56 guerras, chaval. Hostias. Lo que pasa es que solo se hablen de dos.

0: Era de Estados Unidos contra Venezuela, no sé qué.
1: Otra más, eso
0: Y
1: no, todavía no
0: después
1: hay
0: la
1: guerra,
0: de
1: pero bueno.
0: Ucrania.
1: En África hay no sé cuántos. En el Congo lleven pila de años en Sudán. Muy bien, ¿qué te gustaría cambiar de la sociedad? Y no me digan los políticos, dime algo, otra cosa que no sepamos.
0: Que no pase infame la gente.
1: Muy bien, Bruno, tienes un gran corazón, sí señor. Muy bien, ese toro enamorado de la luna. A ver, Susana, ¿qué ponemos de Susanita? Tiene un ratón,
0: No pensé
1: un
0: en esta.
1: ratón chiquitín.
0: No pensé en esta.
1: ¿Cuál pensaste? A ver.
2: Un paisano.
1: Las calles de oro. Las
3: Las calles de
1: calles de oro, sí,
2: oro.
1: señor.
2: Y me quedé con el oro.
1: Daviles de Novelda. A ver cómo
3: Es
1: suena.
3: el amigo de Omar Montes.
1: A ver cómo suena esto del gran Brunator. A ver internet si va. No va internet. No suena, no va internet. Vamos a esperar un poco a ver si carga. ¿Te la sabes? Cántala, oh.
2: A capela.
1: La vuelta al cine. Lumba. Lumba.
2: Hoy es viernes, no quiero trabajar.
1: Ahora, vamos
4: allá. He pensado, voy a tocarle al precio a contarle lo.
1: Esta, ¿eh?
2: Y es de rap.
1: Vamos por
2: No,
1: la
2: no, no.
1: del principio.

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1: Joder, tío, una canción que pega, ¿eh? Muy bien. Buenas tardes, doña.
2: Hola.
1: Por lo demás, ¿qué tal?
2: Bien.
1: ¿Cómo va el 2025?
2: Ah, pues bien.
1: ¿Con gana que acabe?
2: No, me da igual, ¿eh?
1: Día a día, ¿no?
2: Día a día, todos los días lo mismo.
1: Joder, es que hay gente que dice, que acabe ya este año, joder, pero decíeslo el año pasado también. Igual el problema no son los años, y es tú.
2: Para mí es todos los años lo mismo.
1: Todos los años, tenemos salud, joder, ¿no? ¿De qué nos podemos quejar?
2: Ah.
1: Un techo donde dormir, comida, que parece una tontería, ¿eh? Pero hay mucha gente que no lo tiene. ¿Qué fue lo mejor de este año para ti?
2: Viajar.
1: ¿A dónde?
2: Fuimos a Córdoba, que no lo conocía. A Burgos.
1: ¿A Burgos
2: a
1: también?
2: A lo de las médulas.
1: Ay, es verdad.
2: Que nunca fui también.
1: ¿Y qué más? ¿Qué más? ¿Fuisteis a Benidorm también?
2: Ellos.
1: ¿Tú no fuiste?
2: Yo no fui.
1: ¿Tú fuiste a Córdoba y a Burgos?
2: Y a Galicia.
1: Galicia caníbal, chaval.
3: Caníbal.
1: Lo mejor de todo. ¿Qué viaje fue el que más te prestó?
2: El de Córdoba, porque nunca había ido. Y al de las médulas.
1: También. Lo que queda.
2: Sí, porque hubo un incendio.
1: Prendió. Vaya desgracia eso. ¿Qué fue lo más difícil de este año para ti?
2: Pues no sé, porque no...
1: Algo así, o lo más... lo borraría. Yo el café que tomé antes. Fíjate bien, vaya viaje que me dio.
2: Ah, pues yo no. Yo difícil este año
1: no
2: he tenido nada difícil.
1: Pues mira qué guay, jolín. Un año muy guay.
2: Sí.
1: ¿Quién fue la persona que más te ayudó este año?
2: Todos.
1: ¿Todo el grupo?
2: ¿Eh?
1: Ahí lo tenéis. ¿Y quién te hizo reír mucho?
2: A todos.
1: ¿Sabes quién ganó? ¿Quién ganó? Todo el mundo decía, Vane. En el grupo de antes, ¿quién fue la que más te hizo reír? Vane. Y empezó a reírse. Vaya tía. Muy bien. Todos, ¿no? Entonces,
2: sí.
1: ¿Algo que sientas mucho orgullo de este año que hayas hecho?
2: No, yo me siento como siempre.
1: Pero siéntete bien, ¿no?
2: Sí.
1: Muy bien.
2: Porque tampoco hice cosas así.
1: Bueno, oye, hiciste zumba, hiciste radio, hiciste...
2: De todo.
1: Un montón de cosas.
2: Todo.
1: ¿Qué le pides al 2026?
2: Que sea como este año, ¿eh?
1: Que me quede como estoy.
2: Eso.
1: La verdad que esa frase es muy guay. Que me quede como estoy. Si puede ser mejor, pues guay, pero por lo menos como estamos, ¿no? Muy bien. ¿Y a la sociedad qué te gustaría que cambiara?
2: No sé, las guerras.
1: ¿Las guerras? ¿Qué más?
2: Los maltratos a las mujeres.
1: Para la cárcel, de cabeza.
3: Sí, pero que no salgamos, ¿eh?
1: ¿Eh?
3: Que se quede mal. Que se pudra.
1: Por lo menos que tenga unos cuantos años. ¿Eh? Porque yo creo que esa gente no cambia.
3: Y luego salen y le esperan aquí como una pulsera.
1: Que la pulsera te la arrancas y se acabó.
3: Sí,
1: No creo que lo de la pulsera sea... Pero mira, sí hay un tema que se podría tratar aquí en un día en la radio. Un tema muy duro, pero real. Está ahí. ¿Eh? Muy bien. ¿Qué canción podría definir tu año?
2: No sé. Como me gusten todas esas.
1: Pero tu año fue tranquilo.
2: Ah, sí. Sí, tranquilo.
1: Fue tranquilo. ¿Qué aprendiste este año?
2: Lo de siempre, ¿no? Las manualidades...
1: Pero todo. Algo nuevo. Dais la vuelta,
2: ¿algo nuevo?
1: Dar la vuelta a la tortilla sin plato.
2: No.
1: Claro. Claro. Algo nuevo siempre se aprende. ¿Sí o?
2: No sé.
1: Tú, por ejemplo, aprendiste cambiar de equipo.
3: Ah, sí.
2: Claro,
1: tener que
2: sí.
1: Aprendemos siempre algo en un año. Malo será, si no.
2: ¿Qué?
1: Año perdido.
2: Sí.
1: ¿Tú qué piensas que aprendiste?
2: Ah, pues no sé. No sé, porque este año hice todo lo que hice el año pasado.
1: Algo nuevo, fijo.
2: Pero así fijo. Otro deporte o así que me haya apuntado a otro, no. Yo me he apuntado a los de siempre.
1: Pero aprendiste a lo mejor un paso nuevo de zumba.
2: Bueno, sí, todos los días aprendemos.
1: Claro, se aprende, ¿no?
3: Sí.
1: Siempre se aprende. Vale.
3: Junio.
1: ¿En junio qué quiere? La gala. ¿Qué día ayer? No lo sabéis todavía, claro.
2: No, yo en junio, pero no sé.
1: Es que junio es el peor mes de todos,
2: ya,
1: tío.
2: Ya,
1: para hacer...
2: cosas.
1: Para encontrar el hueco... diciembre y junio... Son matadores.
2: Sí.
1: Muy bien. ¿Y qué canción pinchamos hoy? No te la voy a elegir yo.
2: No sé.
1: Ya te lo digo ya.
2: No sé.
1: ¿Alguna sorpresa que te hayan dado este año?
2: No.
1: ¿Nada?
2: Nada.
1: Venga, pues qué canción... Si fue un año tranquilo en el que aprendiste... Bueno, mejoraste en lo que ya sabías. ¿Qué canción puede
2: no sé,
1: ser?
2: A mí me diga.
1: Echéme un
2: porque
1: cable.
2: Porque muchas canciones tampoco... Ellos saben más, ellos saben más de canciones. Están al día, como digo yo.
1: Pero bueno, canciones antiguas.
2: A mí tan antiguas tampoco me va mucho.
1: Pues que no sean tan antiguas. Me cago en mi máquina.
2: Ah, pues no sé. Déjate a ti.
1: No, no, eso es lo fácil.
3: Camela.
1: Eso es lo fácil.
2: O Camela, o las que veas.
1: No, no me vale.
3: O Bisbala.
1: ¿Qué bulería? ¿Qué tuviste? ¿Mucha bulería este año?
3: No, no,
1: estoy buscando aquí yo a ver qué encuentro que te pueda ser de tu para el año que tuviste. Bueno, como decías lo de que fui lo mismo que otros años, pues el baúl de los recuerdos.
2: Pues vale.
1: ¿Qué te parece?
2: Vale. Sí, sí.
1: El baúl
2: de los recuerdos.
1: ¿Quién la canta esa? ¿Quién lo sabe?
3: Karina.
1: Sí, señora.
3: ¡Ole!
1: Ahí la tienes.
3: No,
1: vamos para allá con el baúl de los recuerdos. Oh.

0: pensáis esto del baúl de los recuerdos? Cuando miráis para atrás, ¿sois de los que decís, ay, es que antes era mejor? ¿O simplemente fue anterior?
1: Anterior.
0: ¿Tú dices anterior, tú?
2: Anterior.
0: ¿Anterior? Anterior. Anterior. Te pispas de lo que estoy preguntando, ¿no? Estabais ahí mirando. Bruno, ¿tú?
1: La vida pasada.
0: La gente siempre dice, buah, es que antes era mejor. Todo el mundo se queja de ahora y hablamos de antes siempre. ¿Qué estáis, borrachos o que no contestáis ni nada? Vamos a mar.
2: Están mudos.
0: Doña Yara.
2: Yara.
0: Yara, Lara, es que tengo...
2: Yara.
0: Es que hay un negocio que nos patrocina la radio que se llama La Yara y por eso me lié. Lara, ¿cómo estás?
3: Bien, bien.
0: ¿Cómo fue tu año?
3: Bien.
0: ¿Qué fue lo mejor del 2025?
3: Que me cambié de equipo.
0: Te cambiaste de equipo, muy bien. ¿Y estás más contenta?
3: Sí.
0: Vale. ¿Y lo más difícil?
3: Dejar este equipo.
0: Dejar el otro.
3: El de DIR.
0: Este de aquí.
3: Sí.
0: ¿Qué fue este año? O sea, este año cambiaste... ¿Tuviste tres equipos? En el Rey Aurelio, luego fuiste para el estadio y luego para...
3: Ahora estoy en el industrial.
0: En Avilés Industrial.
3: Sí.
0: Muy bien. ¿Quién fue la persona que más te ayudó este año?
3: Mis padres.
0: ¿Y con quién te reíste más?
3: Con mi hermano.
0: ¿Algún momento que recuerdes que te reíste mucho?
3: Uf, me acuerdo. Ay, madre, no sé. No lo sé ahora mismo.
0: No lo sabes, ¿eh? Lo de pensar no nos apetece mucho hoy, ¿eh? Por lo que veo. ¿De qué te sientes orgullosa de este año que pasó?
3: De estar con la familia.
0: De estar con la familia, muy bien. ¿Portástete bien?
3: Sí.
0: ¿Qué pides a los reyes?
3: Unas botas.
0: ¿De fútbol?
3: No. Unas botas de vestir.
0: De vestir, muy bien.
3: Y no sé lo que me traigan. Es que tampoco pido ahí...
0: ¿Y si te traen unos calzoncillos, qué faes?
3: ¡Ah, no quiero unos calzoncillos!
0: Entonces lo que me traigan, ¿no? ¿Habrá ahí alguna cosa que digas
3: o
0: tú?
3: Oiga. Dinero o...
0: Muy bien. ¿Qué le pides tú al 2026?
3: Que haya paz en el mundo.
0: Vale, ¿y para ti?
3: Para mí no sé. ¿Estar tranquila?
0: La tranquilidad, sí. Que es tan importante. Muy bien. Buscando en el baúl. ¿Algo que quieras agradecer mucho a este año que pasó? Doy gracias porque... Pues mira, yo doy gracias porque llego con salud, por ejemplo, que es muy importante. ¿Tú?
3: Amor.
0: Gracias por el amor.
3: Sí.
0: Muy bien. Estás bien amada, ¿no?
3: Sí,
0: te quieren
3: sí.
0: mucho.
3: Sí, sí.
0: Pues eso es muy importante. El amor tiene que ser correspondido siempre. Muy bien. ¿Y qué te gustaría que mejorara en el mundo?
3: Que no haya guerras.
0: Que no haya guerras. ¿Qué más?
3: Que los niños no se mueran de hambre.
0: Muy bien. Y otra, venga. Que vuelva a Britney Spears. Esta hay una grande, de la música. Muy bien. ¿Y qué canción vas a pinchar hoy?
1: Es de música.
0: ¡Ay, eso es un temazo, chavala! ¡Qué guay! Esa canción de un rapero que hizo una canción primero con la A, luego con la E, luego con la I, luego con la O y luego con la U, ¿no? Es un temazo. ¡Natch! Efectos vocales. No, con la U creo que no la hizo. Creo que llegué con la A. Bueno, vamos a escuchar. Es que hace mucho que no la oigo. Temazo, muy bien.
4: Bienvenidos al Centro de Experimentación Vocal Magna. Hoy en nuestro laboratorio estamos investigando con un nuevo sujeto. Se hace llamar Nanach. Y es quizás el más extraño y activo de los que hemos trabajado anteriormente. Pero empecemos con la exposición. La dividiremos en tres fases. Y por favor, no intenten hacer esto en sus casas. Fase de la experimentación número 1. Nivel de dificultad 6. Vocal A.

Increíble, ¿verdad? Pero no nos vamos a quedar ahí. Aumentaremos la dificultad de reacción. El sujeto es frío y ni se inmuta. Parece confiado. Vamos a ver cómo se comporta ahora. Pasemos a la siguiente exposición. Fase de la experimentación número 2. Nivel de dificultad 8. Vocal 8.

habíamos dado con un sujeto así. Su capacidad parece ilimitada. Permanezcan tranquilos, por favor. Vamos a aumentar la dosis de dificultad al máximo. Nadie ha conseguido nunca superar esta etapa. Repito, nadie. Fase de la exposición número 3. Nivel de dificultad 10. Vocal.

0: que
1: eres impresionante. El sujeto ha superado todas las pruebas y su ritmo cardíaco ni siquiera se ha acelerado. Por favor, manténganse tranquilos. Que no cunda el pánico. Estamos ante uno de los momentos más espectaculares en la historia del rap en este país.

0: temazo también. ¿Qué significa thank you?
1: Thank you, gracias.
0: Vamos, vamos, sí, señora, de nada, oh. ¿Cómo estás, doña?
1: Bien.
0: ¿Cómo va la vida?
1: Bien.
0: ¿Qué fue lo mejor del 2025 para ti?
1: Lo mejor del 2025... Espera, Una pega. Pues bueno, estar con la familia y que... Y con mi sobrina y eso, y mi hermana y todo eso.
0: Vale. ¿Y lo más difícil?
1: Lo más difícil es jugar al fútbol.
0: Sí, ¿eh? ¿Se te da bien el fútbol?
1: No.
0: ¿Entonces? ¿En qué equipo juegues?
1: En los de Pando.
0: Ah, sí, ¿eh? Vale, o sea que lo que más te costó fue aprender a jugar al fútbol.
1: Sí.
0: Vale. ¿Qué aprendiste en el 2025? ¿Jugar al fútbol?
1: Jugar al fútbol.
0: ¿Y qué más? Seguro que hay algo más por ahí.
1: Y lo de la amistad y las amigas de mi madre y todo eso.
0: ¿Cómo dice usted, señora? ¿Qué aprendiste?
1: La
0: ¿Arrascate amistad. Con la orella con los pies?
1: No, el valor de la amistad.
0: El valor de la amistad, sí, señora, muy bien. ¿Quién fue la persona que más te ayudó este año?
1: Mi madre. Uh-huh. Una amiga de mi madre que se llama María. Mis tíos.
0: Muy bien, o sea que te ayudó mucha peña.
1: Sí.
0: Qué guay. ¿Y quién fue la persona con la que más te reíste?
1: Ah, con mi madre.
0: Sí, ¿eh? ¿Y es graciosa?
1: Sí.
0: ¿De qué te sientes orgullosa tú de este año?
1: ¿De qué me siento orgullosa?
0: Sí, señora.
1: De tener la familia que tengo. Ole por mi familia.
0: Ole, joder, qué guapo. Muy bien. ¿Qué cambiarías del 2025?
1: ¿Qué cambiaría? Dormir más.
0: O sea, ¿dormiste poco?
1: Sí.
0: Oye, ¿qué te gusta dormir mucho?
1: Me gusta dormir mucho.
0: Joder, no sé qué me pasa últimamente, que a las 5 de la mañana despierto, tía, y ya no vuelvo a dormir.
2: ¡Ay, madre!
0: Y a las 6 me levanto.
2: ¡Ay, madre!
0: Sí, sí. Ando luego.
2: Pues está todo el mundo durmiendo.
0: Ya lo sé. Eso me mola, ¿eh? Estar yo de levantado y que no haya ruidos ni nada. Luego a las 8 ya empiecen los obreros del piso de abajo a dar...
1: Por culo.
0: Lleven 3 meses y medio, ¿eh?
2: ¡Madre mía!
0: 3 meses y medio haciendo ruido sin parar, tío. Cada poco tengo que bajar y decir, oye, cerráis la puerta, tío. Ya que estáis dando mazazos. No, oye, ¿para que salga el polvo? No, tío, que me lo como yo. A ver, es su trabajo. Pero, tío, haz tu trabajo bien.
1: Pues nosotros, por ejemplo, la casa es de mi abuela y eso, pero... o sea, donde vivimos es la casa de mi abuela. Pero mi madre y eso estamos ahorrando para comprar un piso por aquí, por el entrego y eso.
0: ¿Conoces la canción de mi abuela?
1: Sí.
0: ¿La conoces? Mi abuela.
2: Mi abuela.
0: Deja que te cuente, para que tú veas.
2: Sí, algo sigue, sí.
0: Era esta. A ver. No creo que... No.
3: Bendición, abuela.
0: Mi abuela.
4: Que Dios me lo bendiga.
3: Mi abuela.
0: Deja que te cuente, para que tú veas. Muy bien. ¿Dónde íbamos? ¿Qué pides al 2026?
1: ¿Qué pido al 2026? Tener más cariño de la familia.
0: ¿Pero no había ido muy guay con la familia?
1: Sí, pero quiero referirme, tener la familia solo para mí.
0: Me cago en la madre, tía. Pero entonces eso, no los dejes respirar.
2: Y tóxica.
0: Y tóxica, tío. ¿En serio? ¿Todo para ti?
1: Sí.
0: ¿Entonces? ¿Por...?
1: Porque mis tíos ya van siendo mayores y entonces tengo a mi tía Jorefa y entonces, claro, quiero que pase con ella las Navidades, Reyes y todo eso.
0: ¿Y tú quieres pasarlo?
1: Sí.
0: ¿Entonces? ¿Qué problema hay?
1: Pero es que en la prueba ya no anda ni nada.
0: ¿Qué años tiene?
1: 93.
0: ¿Y mayor?
1: Sí.
0: Pero bueno. ¿Te gusta tener el móvil encendido para que te lo quite o cómo viene la historia? Dígatelo en serio. No se ve nada, estamos en radio.
1: Exacto.
0: El próximo día quítotelo y dóytelo al acabar. O no. Guarda el móvil, señor.
1: ¿Es ella de Lara?
0: No, ya, ya.
2: ¿Qué
0: era lo...? Es que luego se me va la olla cuando pasen estas cosas. ¿Qué te gustaría pedir al mundo este año?
1: Pues que no haya más guerras en el mundo, ¿eh?
0: Ajá.
1: Que haya más guerras y menos bullying.
0: Menos bullying, exactamente. Hice una canción sobre el bullying.
1: Sí, o.
0: Te lo juro. Sí, sí. Que está muy guay. ¿Quieres escucharla?
1: Sí.
0: ¿Seguro?
1: Sí.
0: ¿Quieres escuchar esa canción? Pues voy a ponértela, mira.
2: A ver. ¿La hiciste?
0: Sí, señora. Claro, levantamos a las 5 de la mañana. ¿Tú sabes qué pila cosas hago al cabo del día? A ver dónde la tengo. Escucha, primo.
2: Escucha.
0: A ver si la tengo aquí.
1: Aitor, como siempre.
0: No sé dónde la tengo ahora mismo.
1: Vale, no pasa nada.
0: Aquí, ¿te la pongo?
1: Sí.
0: La voz no es mía, ¿eh? Yo hice la letra y la base, ¿vale?
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1: Yo a quien me hiciera bullying, te lo juro por Dios, para cárcel. ¿Que y es menor? Bueno, pues si y es menor para ir para cárcel, también y es menor para hacer bullying. Aquí.
2: A mí me hicieron bullying en el colegio que iba antes.
1: ¿Cuánta gente? Yo cuando llegué de Vigo, flipes.
2: Por ejemplo...
1: No, ni un minuto perdemos con esa gente.
2: Por ejemplo, iba con mi madre, yo qué sé, de la mano, porque decía, mamá, no quiero ir al instituto, no quiero ir al instituto, que me hacen bullying.
1: Una basura de gente, de verdad. Y muchas veces es lo que ven en casa, ¿eh?
2: Un día, por ejemplo, perdón, Berni, un día me quemaron la mochila, me tiraron el estuche a la basura y la de Dios.
1: Sí, que sí, vamos. y cosas, bah, qué asco. ¿Qué canción ponemos? Venga.
2: ¿Qué canción ponemos?
1: Eso.
2: La de la familia. Brindo por la familia.
1: ¿Qué es eso?
2: De Pimpinela.
3: Los hermanos.
1: Brindo por la familia. ¿La familia?
2: Sí.
1: Sí, chaval. Mírala ahí, a qué pimpinela me vino hoy. A ver cómo suena esto, ¿eh?
4: Creo que llegó el momento de cantar todos juntos.
1: Venga.
5: Y brindar
2: Venga,
5: por la familia.

0: brindar por la familia.
1: Y hay que brindar y por y tener por amor y por todo.
2: En el fondo están solos.
3: Yo brindo por los amigos.
4: Ya te irás acostumbrando.
0: Y yo por la amistad. Y por el amor.
5: Pues yo brindo por vosotros y por vosotres. Que estamos aquí todos los viernes pasándolo muy bien. El próximo viernes, y en la resi, ¿no? Vienen los Reyes. ¿Quién? ¿Felipe y Leticia?
6: Yeah.
5: Ah, los magos. Esos no son magos, ¿no? Muy bien.
6: Mentira.
5: Pero vienen los tres.
1: Sí.
5: ¿Seguro?
1: Sí.
5: El año pasado hice yo una foto con ellos. Tengo una foto con ellos, sí. Hombre, claro.
1: A última vez a la misma hora.
5: Préstame por la vida. Y a las 4:30, ¿no?
1: Sí, a las 4:30.
5: A las 4:30 allí a echar unos bailes y a disfrutar de la Navidad.
1: Sí.
5: Vale, pues entonces, para que os marchéis con el tintineo en la cabeza, voy a poneros esto, mira. Nos vemos el próximo viernes, que llega la Navidad.
1: ¡Navidad!

0: Las 6 en dónde, Furi?
1: En Mieres.
0: Y las 6:30 en Polalena.
1: Sí, sí.
0: ¿Qué tal, amigo?
1: Muy bien.
0: Vaya guapo que estás con ese, con esta esponja nueva que tenemos, ¿eh?
1: Sí, sí.
0: Estoy ahí de radio de nivel, ¿eh, tío?
1: Sí.
0: No son esos alcachofes que tenemos ahí ya que están de coloríes, ¿eh?
1: Sí.
0: Bueno, ¿dónde estamos hoy? A ver.
1: En Mieres.
0: Estamos en Mieres, en el Festival Fiasco. Lo primero, dai gracias a Carlos y a la organización de este festival por invitarnos a estar aquí. Un festival por la inclusión. Vamos a pedir un aplauso para Carlos, hombre. Vaya ovación, esto parece un campo de fútbol. Muy bien, ¿para qué está jugando el caudal, Furi?
1: Sí, sí.
0: A calor que tengo ya y todavía no empezamos. Muy bien. Bueno, hoy, ya ves, os di el guión a todos y como no estamos acostumbrados a hacerlo con guión, yo me perdí. Hoy vamos a llamar a este programa Operación Alarde, el amor se escucha con las manos.
1: Con las manos.
0: ¿Cómo te quedes?
1: Como Dios.
0: Como Dios. Efectivamente, así es como hay que estar, Furi. Así, así es como hay que estar. Muy bien. ¿Qué tuviste? ¿Problema para aparcar, eh?
1: Sí, sí.
0: ¿Qué traes? ¿Tú el coche?
1: No. Mi padre.
0: Tu padre. Bueno, sí. entonces estás perdonado, ¿eh?
1: Vale.
0: Entonces estás perdonado.
1: Sí, sí.
0: Luego creo que nos vamos por ahí de merendola, ¿no? O más bien de cena.
1: Sí, sí, sí.
0: ¿Comisteis mucho hoy o dejasteis hueco?
2: Pues yo dejé hueco.
0: Dejaste hueco. Muy bien.
1: Pues hoy comí chopa y fletes.
0: ¿Cuántos? Porque filetes es muy relativo.
1: Uno.
0: Ah, o sea que hoy vas a dejar a la radio temblando. ¿Comiste solo un filete?
1: Sí.
0: Bueno, muy bien. Vamos a ver. Hoy tenemos aquí en Mieres, aparte de que lleven desde el jueves haciendo un festival precioso, estuvo Bob Pop, estuvo Alberto Suárez Lasso, que tuvimos la suerte de entrevistar una vez, que hay un paralímpico maravilloso. Y Yuri, el apellido voy a dejarlo porque y un poco complicado. Y ahora mismo tenemos, ni más ni menos, aparte de a gran parte de la pandilla de Operación Alarde, tenemos a una invitada muy especial. Tenemos a una moza que viene del otro lado de la península. Ella es de la zona de Castellón, de un pueblín muy guapo, que luego hablaremos de ello. ¿Y qué hace ella, Furi? ¿Tú me lo puedes decir?
1: Sí, sí.
0: ¿Qué hace? Cuéntame. Es intérprete de lengua de signos, ¿no?
1: Sí, sí, sí.
0: Que va con una cantante muy conocida, pero nosotros hoy tenemos aquí a la que hace que el arte llegue a través de las manos a las personas que no pueden oír.
1: Sí.
0: ¿Cómo te quedes?
1: Como Dios.
0: ¿Sigues como Dios?
1: Sí, sí.
0: Yo, mientras estés como Dios y no como el demonio, yo tranquilo. Muy bien.
1: Sí, sí.
0: ¿Quién me dice por ahí quién tenemos hoy de invitada aquí, por favor?
1: A Meretriz.
0: A Beatriz Romero, sí señor, un aplauso. Bien. Vamos a abrir el micro a Beatriz. Beatriz, ¿qué tal estás?
3: Sentada.
0: Sentada, bueno. Y como Dios también.
3: Como Dios.
0: Entonces nada, estamos en familia aquí hoy. Venimos a pasarlo bien, venimos a hacerte unas preguntas. Intentamos que fueran unas preguntas entrañables, unas preguntas para pasar una tarde del sábado, que bien podríamos estar en el sofá de casa, pero no, preferimos estar aquí. Os agradezco a todos, a las familias y sobre todo a estos pangolines tan guapos que hacen radio, el haber venido un sábado por la tarde a Mieres a hacer radio. Sois unos grandes. ¡Otra ovación que os falta! ¿Qué queréis, risas? Tenemos risas también, ¿eh? Ya lo sabéis. Estoy en desfase, en la base. Pues la única palabra, ¿cómo lo diría yo? Fiasco, y una palabra que, bueno, pues muchas veces yo, fiasco, pues no, este fiasco mola porque estamos en familia, estamos aquí a pasarlo bien.
1: Eso
0: y
1: bien.
0: Vamos a empezar a escuchar música de la buena. Y después vamos a hacer, bueno, una entrevista maravillosa. ¿Cómo os quedáis?
4: Muy bien.
0: Pues venga.
1: Maravilloso. Muy bien.
0: Maravilloso. ¿A quién le gustan los girasoles?
5: Respirar para mirar alrededor.
0: Yo no sé si poner a esta buena moza en un compromiso y si quiere asignarles canciones o lo dejamos para un poco más tarde, para cuando calentemos. ¿Esperamos a calentar un poco?
4: Sí, no, lo que queráis.

0: Bueno, bueno, vaya lujo en diversa radiativa, vaya subidón, madre mía. ¡Ole! ¡Bien! Bueno, vamos a empezar con la entrevista, ¿qué os parece? Voy a dar paso a... Bueno, bueno, es que además estamos ahí presidiendo la mesa, estoy increíble. Más de 300 programas a sus espaldas, ahí lo tenéis, al gran Miguel Castañón. ¡Ole! Gol de casta, cuando tú quieras, amigo, vamos a... Tengo demasiados botones aquí hoy. Casta, no sé qué hacer, tío. No sé qué hacer con tantos. Cuando quieras, amigo.
1: Beatriz. Bienvenida. Esto es un placer poder compartir contigo nuestros micros. De verdad, que es un... Sumidón, vamos a empezar. ¿Cómo empezaste a trabajar con la lengua de signos? ¿Y qué te llevó al mundo artístico?
2: Pues empecé a trabajar con la lengua de signos porque en el colegio había una aula específica de alumnas y alumnos con discapacidad auditiva. Entonces yo era muy tímida, a mí hablar me costaba un poquito, pero era muy expresiva. Y entonces yo vi que estaban hablando en lengua de signos y me pareció una cosa tan bonita que dije, a lo mejor esa es mi lengua también. Y entonces empecé a perseguirles y empecé a intentar comunicarme con las compañeras y con los compañeros y me iban enseñando alguna cosa y me parecía muy, muy guay. Y ya de mayor me apunté a un curso de lengua de signos y la profe que era sorda me dijo, ¿sabes qué podrías estudiar para ser intérprete de lengua de signos? Y dije, pues creo que quiero ser eso. Y así me metí a trabajar como intérprete. Y luego me encontré con María. Bueno, antes de eso, en realidad, voy a rebobinar porque me voy por las ramas. Llegué al mundo artístico porque soy muy tímida y me cuesta un poco hablar, aún. Entonces, me apunté a una escuela de circo, me dejé bigote, bueno, me apunté a una escuela de circo y entonces allí me enseñaron un poco pues, a ser payasa y a intentar pasar menos vergüenza. Y ahí empecé un poco ya empecé a hacer cosas de teatro y cosas artísticas, cuesta un poco la palabra, tengo que decir. Y eso.
0: ¿Cómo te quedas?
1: Abierto. ¿Cómo conociste a Rosalén? ¿Y cómo surgió vuestra colaboración?
2: Buena pregunta también. Pues a María la conocí en Bolivia, que es un... Bueno, fue la primera vez que me fui a un país tan lejos.
0: ¿Capital de Bolivia? Es que es un experto en
3: capitales.
2: Ah, vale.
4: Es un experto en...
2: Iba a decir Santa Cruz.
0: Es un experto en capitales,
2: sí.
0: Perdona que os corte.
2: Sí. No, gracias, porque a mí se me dan fatal. Te voy a llevar conmigo para que me ayudes. Y allí pues fuimos a hacer un curso de cooperación y ahí a la pobre la obligaron a llevarse la guitarra. Bueno, la obligaron no, se la llevó ella porque quiso. Nosotros la obligábamos a cantar todo el rato. Y en el tiempo libre yo me ponía mi nariz de payasa e interpretaba las canciones cuando ella cantaba. Y la gente decía que era como muy bonito, pero yo decía que era muy difícil y que me daba un poco de cosica. Pero luego con los años que ya éramos amigas, que pasó el tiempo, un día me invitó a subir en un concierto con ella y así empezó todo. Fue así como muy natural. Un poco raro, pero natural.
1: ¿Qué cambió en tu mirada profesional y personal desde que te subiste a los escenarios?
2: Pues me pareció muy bonito que de repente personas sordas y personas oyentes pudieran disfrutar de un espectáculo juntas.
3: Qué guay.
2: Eso me impresionó mucho. Intentaba no pensarlo porque me ponía roja y me parecía como muy guay. Sí.
1: En un concierto, ¿qué pasa por tu cabeza justo antes de salir?
2: Pues muchas cosas, porque me pongo muy nerviosa porque soy muy tímida. Pero respiro hondo, miro a las compañeras y a los compañeros y luego miro a la luz fijamente para que me deje ciega un rato y así no veo a nadie y me puedo estar tranquila.
1: Nervio, adrenalina, emoción.
2: Pues un poco todo, un poco todo. Muchos nervios, luego cuando ya me relajo un poco que puedo mirar al público, entonces ya veo caras así como sonriendo y entonces es muy bonito. Pero primero muchos nervios y luego muy bonito. Y así siempre.
1: Cierre.
0: No, no me cierres todavía, que acabamos de empezar.
1: Beatriz.
0: No, eso luego, eso. Dejámoslo para luego, Migue. Para este. Vale. Sí, que tienes fame, ¿eh?
1: Sí.
0: Tienes la hamburguesa aquí metida, ¿eh, tío? Sí. Eso sí te parece. Parece bien, esperamos un poco para luego. Vale. Sí, ¿no? Luego cerramos.
1: Sí.
0: Vamos a. Algo quiere preguntar Fury aquí.
5: ¿Recuerdas un concierto?
0: ¿El primero?
5: El primero.
0: ¿Recuerdas tu primer concierto?
2: Sí. Pero voy a hablar del primero en el que hubo personas sordas.
0: Ese.
2: Que ese fue el que más me impactó. Porque preparamos 5 canciones. Era un concierto benéfico para un cole... para un cole de educación especial en el Sáhara. Y preparamos eso, 5 canciones. Y cuando bajamos, habían personas sordas. Y nos dijeron que, por favor, no dejásemos de hacerlo.
0: Qué guay.
2: Sí.
0: Qué guay. Y como para parar, ¿no?
2: No, pues.
0: Una vez que te dicen eso. ¿Qué pasó, Javi? ¿Qué quieres preguntar? Ay, Dios. No tienes mucho, ¿eh?
6: ¿Esto te gusta, Camela?
2: Tengo que decir que sí. Me crié con Camela.
0: ¡Ole!
2: Me crié con Camela. Sí, sí me gusta. Me sé, pero las antiguas, porque tengo una edad.
0: ¿A ti te gusta, Javi? Camela no, ¿eh?
6: Sí.
0: Igual luego tienes que soltarte y cantarnos una.
6: Sí, sí.
0: ¿Eh? Yo soy mucho de tecno hasta que suena Camela, que entonces el tecno, adiós. Camela, vamos. Luego vete preparando la voz, ¿eh? Que, vale. ¿Cuál vas a cantar?
6: La de Habla de mí.
0: Háblale de mí. Wow. Un clásico, esa no la cantaste todavía en la radio nunca. ¿No? Yo creo que nos la sabemos todos ya, gracias a ti.
6: Sí.
0: Muy bien. Javi, ¿a ti te gusta? Te gusta todo a ti, ¿no?
6: Sí.
0: Entonces estoy seguro de que esta canción te va a encantar. Gracias. Esta canción fue la primera que escuché yo de Rosalía.

0: maravilla, qué maravilla! ¡Bien! ¡Au, au! Nos aullan y todo por aquí, chaval. Cuidado, Cuidado. Bueno, vamos a darle paso ahora a otra de las pangolinas que llevan más de 300 programas en la radio. Igual te paso hasta un micro. Fíjate tú si me enrollo yo hoy. A ver. Doña Sandra García Coronas, buenas tardes.
1: Muy buenas.
0: ¿Cómo estás?
1: Muy bien.
0: Estás morena, tía.
1: Bueno. ¿Eh? El sol.
0: Está claro. O los rayos esos
1: no,
0: de...
1: No, es
0: ¿Qué, vas a la lámpara?
1: No, es que estuve un poco constipada, ¿sabes? Y con el calor, ya sabes.
0: Vale, vale. Son coloretes, ¿no? Entonces.
1: Sí, son coloretes.
0: Bueno, estás muy guapa igual. Creo que tienes unas preguntas. Vas a hablarles sobre el amor, las emociones y la comunicación.
1: Lo tengo aquí preparado.
0: Vamos, ya, chaval. Menuda eres tú. Dale caña, Sandra.
1: En tus manos pasa todo. Amor, dolor, rabia, textura, cómo se traduce una emoción sin palabras.
2: Pues las emociones yo creo que se transmiten con la cara y con el cuerpo, sobre todo. Y luego las podemos nombrar también. Pero la cara nunca miente y el cuerpo tampoco.
1: ¿Qué canción de Rosalén te ha hecho llorar mientras la interpretabas?
2: Pues es que María tiene el poder de hacerme llorar todo el rato. Yo no lloraba mucho, solo cuando veía la tele, y a partir de conocerla lloro todo el rato. Me ha abierto el grifo de llorar. Pero tengo que decir que hay una canción que es imposible que ella la cante y que yo no llore, que es una canción que le escribió a su padre, que se llama Todo lo que amaste, porque su padre pues murió de golpe y le queríamos mucho porque era una persona muy especial. Entonces, siempre que la canta yo me acuerdo y pues lloro mucho. Pero lloro contenta porque nos acordamos mucho de él y ha sido una suerte conocerle.
3: Me avisó una luna llena.
0: Pero no queremos que llores, ¿eh? Sí, si es de emoción.
2: Sí.
0: Somos muy lloricas aquí en este programa, no te piensas, ¿eh? Nos encanta llorar.
1: ¿Crees que la lengua de signos tiene una carga emocional distinta, más directa?
2: Pues mira, yo creo que cuando hablamos con la lengua oral o con el castellano, por ejemplo, tenemos las palabras y luego también lo que transmitimos con el cuerpo, que es, bueno, comunicación verbal y comunicación no verbal. Y en la lengua de signos, los signos que son como las palabras y lo que expresamos con el cuerpo, todo se expresa con el cuerpo. Entonces creo que te da mucho más juego porque las dos comunicaciones comparten el cuerpo a la hora de expresar. Entonces creo que eso es como muy bonito.
0: Muy unicornio, ¿eh, Sandra?
1: Muy unicornios, muy unicornios. En los conciertos hay personas sordas y oyentes disfrutando juntos. ¿Sientes que ese momento genera una forma de amor colectivo?
2: Es un momentazo. O sea, yo cuando al final miras al público y no sabes quién es sordo y quién es oyente, pero todo el mundo más o menos tiene la misma cara, a no ser que se haya dormido, es una pasada ver que en realidad, haciendo poco, podemos estar todo el mundo juntos disfrutando de las mismas cosas.
4: Sí.
2: No es tan difícil.
1: No, no me gusta mucho aprender estas cosas también. Sí.
2: Es guay.
1: ¿Qué has aprendido de público sordo sobre cómo sienten la música y el amor?
2: Pues el amor, yo creo que más o menos todos lo sentimos igual, creo. La verdad es que esa conversación no la he tenido con ninguna amiga ni ningún amigo sordo, pero les preguntaré sobre el amor. Y la música, por ejemplo, ellos si la notan mucho la vibración en el cuerpo, Y claro, es que hay muchas personas sordas que no habían podido ir nunca a un concierto hasta que Rosalén dijo, ponte a mi lado. Y entonces ya, ahora ya pueden ir. Entonces es muy bonito vivir cuando de repente luego se te acercan y te dicen, pues es la primera vez que vengo a un concierto. Es como, wow, que es muy fuerte. Entonces, no sé, es como yo creo que están ahora como empezando a descubrir, porque ahora cada vez hay más intérpretes en conciertos, en festivales. Y entonces eso es muy guay porque como que pueden participar en el ocio que antes no podían.
1: Me gusta mucho.
0: Ahora también hay como unas mochilas, ¿no? Sí. Que para la vibración.
2: Sí.
0: Y supongo que esas mochilas y Beatriz Romero en el escenario, esa mezcla, tiene que ser una rave.
2: Te vuela la cabeza. Y sí, si te ponen subtítulos ya, impresionante. Porque además...

0: Y hostia, el Bernie se sabe todas las canciones.
1: Sí.
0: Y no.
1: También puedes cerrar los ojos y hacer como que lo estás disfrutando mucho y ya está.
0: El postureo
1: Sí, sí,
0: es el deporte nacional.
1: sí.

0: es que aquí te pusimos un examen difícil, ¿no? ¿Es una canción de Casey O? ¿No es de Rosalén, claro, aunque hagan la colaboración?
1: Es que yo pensaba que iba a ser la de Mis Infiernos, que esa la tengo más reciente de los conciertos, pero esta hicimos una versión hace un montón de tiempo y, claro, no me acuerdo bien. Perdón.
0: Ah, mira, una... me permitís, que esto me acaba de surgir. O sea, tú las canciones, por supuesto, te las tienes que saber, ¿no? Tienes que aprenderte la letra para luego poder hacer la lengua, ¿no? No es que te venga la inspiración divina y digas, esto es así.
1: No se me aparece la Virgen.
0: No,
1: le he hecho muchas horas antes, María me explica qué quiere decir, y entonces yo con eso intento encontrar la manera como más fiel, más poética, un poco de que transmita lo que ella quiere decir y que sea bonito de ver, que sea muy emotivo para que sea como más internacional. Y luego... la dificultad de meterlo en tiempo, porque no coinciden las estructuras de ambas lenguas. Entonces tienes que ver muy bien de qué manera lo dices para decir exactamente lo que ella quiere decir, pero en el tiempo exacto en el que ella lo está diciendo. Entonces es un poco locura máxima, pero es muy guay.
0: O sea, es mucho más complicado de lo que parece.
1: Sí, sí, sí.
0: Furi, ¿tú qué? Te vi perrear un poco ahí, te echaremos un baile luego, ¿no?
2: Sí, sí, sí.
0: ¿Sí? ¿Qué me tienes preparado hoy de baile?
2: Carlos Baute, todo tus manos.
0: Carlos Baute, pero eso para perrear, vamos, chihuahuas pequeños perreen eso, ¿eh?
3: Yo pensaba que ibas a poner a Beatriz, a Beatriz Romero.
0: Beatriz Romero la tenemos aquí.
1: Era perrear, no, se
0: no,
1: me da
0: no,
1: bien.
0: Ella, no, no. ¿Habría mucha diferencia entre... un concierto de Rosalén que, bueno, es potente, pero bueno, es como más sentimiento que, yo qué sé, que te llame Metallica y te diga, oye, puedes venir aquí a...
1: Hombre, tu lenguaje corporal totalmente distinto, tú a todo lo que da, y bien de cervicales y...
0: Sí. Y a mover la melena,
1: sí, sí.
0: ¿No?
1: Sí.
0: Muy bien. Sandra, es una grande...
4: Sí.
0: Y es una grande. Y ahora le vamos a dar el paso, si queréis. Vamos a preguntarle a Beatriz, ¿prefieres que sigamos con la entrevista o quieres ver un espectáculo que jamás viste?
1: Uy, espectáculo que jamás vi, gracias.
0: Javi, coge el micro, tío. Javi, coge el micro. Aquí tenemos a Dioni y a María Ángeles. Es Maridioni, en un momento dado podría ser. Maridioni, que además ahora sabe que para cantar no fai falta gritar. ¿Qué sueño?
5: No.
0: Estira un poco. Javi, ponte ahí, gózalo. Coge un micro y gózalo. Te voy a poner un temazo ahora para que se lo dediques aquí a todo el público.
5: Vale.
0: ¿Qué estás borracho?
5: No.
0: Suerte, maestro. Mira, preséntate si quieres. Espera, me la va a liar el Javichu hoy. Esto ni en tus mejores sueños, cantar en Mieres un sábado por la tarde a Camela con patadita incluida y todo. Bueno, puedes presentarte si quieres. Hola, ¿qué tal, chaval?
6: Mie.
0: ¿Cómo te llames, o?
6: Javier.
0: ¿Estás ronco?
6: No, todavía no.
0: Solo todavía no. acuérdate que no fai falta gritar, ¿eh, Javi?
6: Vale.
0: Muy bien. Nos vienes a interpretar una canción aquí a Tú sí que vales, ¿no?
6: Sí.
0: Muy bien. ¿Cómo se llama, o?
6: Esto, Camela.
0: Camela y el grupo, ¿no? Y la canción, tío.
6: Habla de mí.
0: Háblale de mí. ¿Quieres dedicarla a alguien?
6: Sí, se lo voy a dedicarlo a todos. Se lo voy a dedicar a todos los que están aquí y también a mi novia, que también la amo con locura.
0: Amarla con locura. Ya me dijiste, ay, grande, qué grande es. Qué grande es. Muy bien. Dijisteme que te ibas a casar, pero dentro de 4 años, ¿no?
6: Sí.
0: Todavía queda. Javi.

0: Háblale de mí. Mi tema favorito de Camela. Dale, picha.
1: Suéltate. Claro, Javi. Vámonos. Qué gratis.

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0: Es más, estás cantando con un poco de reverb, Desi, ¿eh?
1: Sí. Venga ahí.

0: estás esperando?
1: ¡Ole, artista! ¡Para sudada, Javi! Mira, como escarpies. ¡Qué grande es! ¡Qué grande es! ¡El gran Javier Carcedo! ¡Un grande de la vida! Javi, muy bien. La patada de Kung Fu esa que te inventaste. Doble, patada doble das, ¿eh? Aquí no hay...
2: No hay menos.
1: ¿Entrenaste, eh?
0: Sí.
1: Va, me flipa el sentimiento que pones, Bea, con las canciones, porque no es solo signar, ¿no? Y como que lo vives, no sé cómo decirlo, vamos. Es que tengo un pequeño nudo aquí ahora mismo en la garganta entre la actuación de Javi y luego vete a ti, signar a Camela y me flipa, vamos. Qué guay. Vamos a darle la bienvenida a otra bestia de los micros. ¡Doña Adriana! ¡Buenas tardes!
3: ¡Buenas tardes a
1: ¡Guapa!
3: Todos!
1: ¡Ole! ¿Qué tal, Adri? ¿Cómo estás?
3: Muy bien. Encantada de estar aquí con vosotros.
1: Ya lo sé yo. Y nosotros que estés aquí. ¿Tienes algunas preguntas? Que además Adri se preparó unas preguntas que quiere hacer.
3: Bueno, sí. Pero me quitaste unas cuantas, o sea que...
1: ¿Te quiero decir?
4: Ladrón.
1: Es que a ver... 5 preguntines, guay, 10 ya, igual, pero vamos que...
3: Sí, sí, 5.
1: Que de puchar. Pregunta lo que quieras, hombre, que estamos aquí en familia.
3: Eres un referente a seguir para mucha gente. ¿Conoces a alguien que te haya contado que se ha dedicado a la lengua de signos gracias a ti? ¿Sí?
4: Sí, la verdad es que sí, que ha habido varias personas que me han dicho que se han hecho intérpretes porque fueron a algún concierto, sí, o que se han echado una pareja sorda porque empezaron a aprender lengua de signos porque les gustó mucho, sí. Y al final tienen una pareja sorda, sí.
3: Mi mejor amiga, una de mis mejores amigas es intérprete de lengua de signos, y cuando cada vez que veo una canción de Rosalén le pregunto que cómo se dice en lengua de signos, aunque estés tú. Y ella me traduce también.
4: Qué guay.
3: A ver, ¿crees que es importante que se enseñe lengua de signos en los colegios?
4: Yo creo que sí, porque siempre, ¿no? Hay colegios bilingües, trilingües, multilingües. siempre es como, qué bien que aprenda todo el mundo idiomas. Y la lengua de signos yo creo que te da... como unas habilidades que no tienen las lenguas orales.
3: Sí.
4: Entonces, pues no sé, de repente... como que entiendes mejor el espacio, eres más expresivo, sí. Y yo creo que enriquece. Y luego, si por ejemplo estás en un sitio que hay mucho ruido, uh-huh. Puedes hablar lengua de signos y no te quedas
3: sí.
4: Afónico,
3: yeah.
4: Por ejemplo. De un coche a otro puedes hablar en lengua de signos por la ventana
3: uh-huh.
4: Y te entiendes. O sea, tiene sus ventajas, la verdad.
3: ¿Se dicen muchas palabrotas en lengua de signos?
4: Las hay. Sí que hay palabrotas, sí.
3: ¿Nos enseñarías alguna? Joder.
4: Claro, es que joder puede ser muchas cosas.
3: Sí, ya lo sé.
4: En función de la frase. Entonces, claro, según el contexto, pues dices, pues joder así, o joder asá, o joder de otra manera. Claro, joder es que puede ser... No hay un joder que siempre sea así.
3: Entonces, o mierda.
4: Claro, o sea, bueno, mierda. También hay varias para mierda, pero bueno, por ejemplo, hay una que es mierda, pero como una mierda muy gorda, ¿vale?
3: Sí.
4: Que es así. Como si jugases al baloncesto.
3: Al revés.
4: O sea, a ver, según si eres diestro o eres zurdo,
3: ¿verdad?
4: Pues pones la mano que usas menos, la pones quieta, como si fuese el ojete. Y con la otra, pues se te cae la mierda.
1: Vamos.
4: O sea, es bastante visual.
1: Sí,
4: se entiende bastante bien.
1: Yo me cago en mi máquina, ya que estamos en Mieres. Cago en mi máquina. ¿Cómo se diría eso? Claro, esa es muy típica. Cago en mi máquina. Xoanín, ¿cuál es muy mítica de Mieres? ¿Eh? Xoanín, ¿qué es de Mieres? Dinos un taco aquí muy, muy mítico de Mieres. No, ¿eh? Estamos pasando ya a otro nivel ahí, ¿eh?
4: Claro, necesito explicación, porque, por ejemplo, vete a freír espárragos.
1: Claro.
4: Vete a tomar por saco. Cosas así, tiene un signo que es este. Sí.
1: Quédate con este.
4: Así. Que de hecho, en la canción de 80 veces, cuando terminamos el videoclip, que nos queremos deshacer de un novio que es malo, hacemos así.
1: Vete a la mierda.
4: Entonces eso lo estamos diciendo, pero solamente en lengua de signos. Ahora ya sabéis lo que significa.
3: ¿Hay alguna otra persona que te haya propuesto trabajar con ella, aparte de Rosalén?
4: Sí que he hecho algunas colaboraciones, sobre todo porque María canta con mucha gente, sí. Entonces pues de repente, pues mira, por ejemplo con Rodrigo Cuevas he cantado, que fue muy guay porque soy muy fan también, y fue muy bonito. Y luego, por ejemplo, la primera vez fui con María a la televisión, a Leitmotiv, al programa de Buenafuente que tenía hace años, sí. Y cuando, porque iba a presentar una canción nueva, y cuando llegué, de repente me empiezan a llamar por teléfono y era Bob Pop, diciéndome que si podía ir al día siguiente a interpretar a Broncano. Claro, yo digo, es una broma. Y me decían, no, no. Y yo, es una... Y claro, yo no daba crédito. Y él, no, que vengas mañana. Y eso fue lo primero que me pasó.
3: ¿Sí?
4: Sí.
3: A ver, ¿quién propuso hacer las canciones en lengua de signos? ¿Ella o tú?
4: Pues es que fue eso, fue sin querer. Como ella cantaba y yo me ponía la nariz al lado de payasa e interpretaba, pues fue como, qué guay, vamos a hacerlo. Y yo, sí. Es muy difícil. O sea que sí, hombre. Y ya luego, pues eso, un día así me dijo, venga, súbete al escenario. Y allá me engañó.
3: Yeah.
4: Y aquí estoy, 14 años después.
3: Muy bien.
1: Sí. Dale otra pregunta de esas que te cortó el Bernie, que maldito sea el calvo. Claro, invéntatela. Tiene Furia aquí una preparada también.
3: Yo también tenía, pero
1: La censura, tío, en diversa hay mucha censura.
4: Dale.
3: ¿Cómo le dirías a tu novio, bueno, si tienes pareja, me quiero acostarme contigo?
4: Vale. ¿Yo? Quiero. Porque cambia la estructura. Sí. ¿Vale? Entonces sería yo, quiero.
1: Ah, sí, cambia la estructura, ¿eh?
4: Sí.
1: ¿Por alguna...?
4: No, se parece más al inglés que al castellano, por ejemplo. Vale. Pero sí, es distinta la estructura de la lengua de signos. Un idioma con otra estructura.
1: Tú, por ejemplo, con la lengua de signos que sabes, ¿tú puedes ir a Japón y te entenderían?
4: Pues sería complicado porque son lenguas de signos muy distintas, pero si ellos tienen un buen nivel de lengua de signos y yo llevo mi nivel de lengua de signos, pues yo creo que encontraríamos un poco la manera de entendernos. Buscaríamos cosas más visuales, quizá. Sí, porque hay signos que son más visuales y signos que son como más abstractos o algo así, que también, bueno, si en castellano cuchara, dices, ¿por qué? ¿No? Esa palabra así, ¿no? Pues bueno, pues hay algunos signos que no entiendes de dónde han salido y otros que sí que tienen una, por ejemplo, botella, pues botella es así, o sea, se parece un poco a la forma. Entonces es que te puedes entender. Pero es difícil porque son lenguas, o sea, tienes que echarle un rato y tener muchas ganas, porque sí que hay diferencias.
1: Aún así es más universal que la lengua hablada, ¿no? Porque yo voy a Japón, intento hablar con un japonés y no me va a entender ni papa, ni yo a él. Pero con lengua de signos dice que un poquitín que puede llegar
4: O sea, es más fácil que te llegues a entender entre lenguas de signos diferentes que entre lenguas orales diferentes. De hecho, tú cuando viajas normalmente empiezas a señalar como un loco y dices, por favor, eso. Y ya la gente al final te entiende porque está rompiendo el cristal dándole con el dedo, ¿no? Dices, pues será que quiere eso. Sí.
1: Qué bueno. Furi, ¿qué querías preguntarle? Ay, madre, dispara.
0: Meletriz, ¿qué te gusta? La fiesta.
1: ¿Y es fiestera?
4: Sí, pero ya me canso pronto porque soy mayor.
1: ¿Tú y es fiestero?
0: Yo sí.
1: Sí.
0: Para perrear.
1: Para perrear, ¿eh? Y luego para el sofá. Claro. Después de perrear, que uno cansa mucho, ¿no?
0: Sí, sí, sí.
1: Muy bien. Hablabas de Rodrigo Cuevas. Hubo ese temazo que hicieron. Eso se lo dicen mucho los caris. ¿Te quiero?

0: Claro, ahora es el momento, es el momento. Ahora ya lo sabéis decir en lengua de signos, ¿no? Madre, vaya merengue ahora ya. Cuando ya teníamos poco, ahora ya en lengua de signos, mamina. Buena la hiciste hoy, Beatriz. Buena la hiciste. Otra pangolina que tenemos hoy aquí, que además me contó así como medio en secreto, que se había aprendido una de las canciones que cantan Rosalén y Beatriz, que es un temazo además, pero antes de eso, ¡que hable esa voz tan guapa que tenemos en la radio, doña Nadia!
1: Hola, ¿qué tal?
0: ¡Grande! ¿Qué tal estás, Nadia?
1: Un poco nerviosa.
0: No, hombre, no. Si ya te vi yo a ti cantar en festivales, ya te vi que cantes en... donde sea, o sea, que lleves haciendo radio una pila de años, nervios que se transformen en... ¿Cómo se dice estoy nerviosa? En...
2: Puedes decir que estás nerviosa. A mí me gusta también mucho este, que es como que te tiembla la pierna.
0: Sí. Oh. Vale. Ay, qué buena. Venga, dale, vale. Caña, Nadia.
1: En España... ¿Hemos avanzado lo suficiente en la accesibilidad cultural?
2: No. no, yo creo que sí que se están dando muchos pasos y cada vez más, y sí que vemos, pues eso, que hay más accesibilidad, pues eso, en conciertos, en festivales, en teatros, en cine. Pero todavía falta mucho. O sea, por ejemplo, las películas españolas hasta hace muy poco no se subtitulaban, porque como eran en castellano y vivimos aquí, la entendemos bien, no hay problema. Entonces las personas sordas no podían ver cine español, por ejemplo. Eso ha cambiado. Sorda también ha tenido bastante que ver ahí, ha hecho ahí un buen... La peli de Sorda, no sé si la habéis visto.
3: Sí.
2: ¿Sí? Bueno, algunos sí, algunos no. Es guay, está muy chula, sí, entiendes un poco más la realidad. Y está subtitulada siempre, o sea, tú vas al cine y está subtitulada, y es en lengua de signos, por ejemplo, también. No sé, o sea, sí que veo que se están dando muchos pasos, creo que hay mucha sensibilidad, creo que cada vez hay como que se intenta que sea todo más inclusivo, pero también yo echo en falta que haya más propuestas culturales de personas con discapacidad, porque yo creo que tenéis una sensibilidad que es distinta. Y todos tenemos una sensibilidad distinta. Entonces, si vemos propuestas culturales de todo el mundo, vamos a entender mejor el mundo en el que vivimos, yo creo, ¿no?
1: Sí. ¿Qué le dirías a un artista o festival que nunca ha contado con intérpretes?
2: Que están perdiendo dinero. No, que yo creo que es una forma bonita... de llegar a más gente, porque yo creo que es como un refuerzo visual de lo que la gente está oyendo, por ejemplo. Creo que también da una información a nivel emotivo. Y por experiencia en los conciertos de Rosalén, sí que veo que incluso la gente oyente, que no tiene nada que ver con la lengua de signos, nos dice que como que le da más información y que le gusta mucho, que entiende la canción de otra manera y que lo enriquece. Entonces yo creo que es guay. Y así también, pues... las personas solas pueden ir cuando quieran a lo que sea.
1: ¿Qué barreras invisibles siguen existiendo para que la cultura sea verdad para todos?
2: Pues yo creo que ahora mismo todavía se ve como un esfuerzo económico. Y yo creo que es algo más humano. Y creo que... enriquece cualquier proyecto si algo es inclusivo, y yo creo que eso se le escapa a algunas personas, pero sí veo que están cambiando las mentalidades y creo que espero que dentro de poco no, lo raro sea que no sea algo accesible, espero.
1: ¿Te ha pasado alguna vez que el público oyente se ha emocionado al verte y ha dicho nunca había entendido así una canción?
2: Me he adelantado antes contestando. Sí, sí que me ha pasado alguna vez. De decirme, pues a lo mejor personas extranjeras que no saben mucho castellano y entonces me han dicho, ¡ah! Yo con mi poco castellano he entendido un poco mejor. Yo digo, gracias. sí, no sé, eso sí que creo que cuando oyes y ves algo, pues al final te está llegando por dos sitios distintos y es más rico.
1: ¿Cómo imaginas el futuro de la inclusión en la música? Quizás con más intérpretes, más formación visuales, más arte inclusivo.
2: Sí, yo creo que sí. Yo creo que pues eso, yo sé que ya hay guías, pues para un poco explicar cómo hacer accesibles los sitios, no solamente con intérpretes o con subtítulos o con mochilas, que son muy guays, un móvil. Pero también, por ejemplo, pues eso, el darnos cuenta de cómo hacemos un itinerario, o sea, para que la gente llegue, qué camino puede utilizar una persona que tiene problemas de movilidad, es importante también. Pues no, es que claro, hay, o la gente que tiene, que le molesta mucho los ruidos, pues que ahora hay sitios donde te dejan cascos, ¿no? Para que no te moleste tanto la música. Entonces yo sí que veo que se van haciendo como más cosillas y cada vez hay más festivales que intentan un poco ser más amables para todo el mundo. No me acuerdo bien de la pregunta. ¿Te he contestado? Sí. Perdón.
1: Sí. Vale. Y ahora el cierre.
0: Pero esperamos un poco a cerrar. Quería preguntarte, yo últimamente estamos viendo una serie por la tele, no me acuerdo la cadena que es, ¿sí? No me acuerdo. Bueno, la cuestión es que por semana la serie, pues es una serie que salen ahí y los polis ganan a los cacos y los fines de semana ponen un intérprete, pero solo los fines de semana. ¿Eso qué es? ¿Falta de pasta? ¿Falta de interés?
2: ¿Falta de sentido?
0: ¿Falta de sentido?
2: Sí.
0: Que hubiera la opción de quitarla, si no la quieres ver,
2: sí.
0: Pero ¿por qué solo la ponen el sábado y el domingo? ¿Qué oye, que los sordos solo ven la tele el fin de semana o cómo oye la historia?
2: Se ve que sí.
0: ¿Sí, no?
2: Ya, eso es buena, no, es buena cosa.
0: ¿Nos llama la atención?
2: Sí. Es que no sé si es porque de repente el fin de semana hay reposición y les ha dado tiempo a preparar las intérpretes.
0: No, ya te digo que no, porque son, no. O sea, es de estas de que se,
2: vale.
0: O sea, tuviste la serie ayer, sí. Y al día siguiente a una hora distinta te ponen el mismo capítulo.
2: Vale.
0: Pero tú estás toda la semana, estás viendo la serie y capítulos repetidos, bla, bla, bla, y el fin de semana sí que ponen a una intérprete.
2: No tiene sentido ninguno. Yo supongo que es porque hay unas horas, se supone que tienen que cubrir, y ahora también hay una ley europea que se supone que va a exigir un poquito más que se hagan las cosas como se deben de hacer. Debería haber un porcentaje asignado de programación y no sé si se llega, sinceramente, a ese mínimo que por ley debería cubrirse.
0: Pero por ley tendría que ser el 100%, ¿no? Porque
2: sí, pero bueno, habían empezado pidiendo un porcentaje, por lo menos un algo.
0: Poco a poco.
2: Pero ni siquiera creo que estamos en ese porcentaje.
0: Ya ves.
2: Sí.
0: Ya ves. Os propongo una cosa, pangolines de mi corazón.
3: A ver.
0: Vamos a escuchar ahora un temazo de Rosalén que todos conocéis y todos conocéis, que se llama 80 veces. Nadie se la aprendió.
2: Sí.
0: El vídeo es brutal. Intentamos hacerlo.
1: ¿Cómo lo hacemos?
0: Con Bea. Intentamos hacer la canción con la lengua de signos con ella, a ver si nos sale.
1: Vale.
0: Pedimos perdón lo primero antes de empezar, porque creo que va a ser un desastre, porque
2: esta no
0: estamos de hacerlo. ¿Esta es fácil? No, no tiene.
2: Alguna parte sí.
0: Hombre, podemos hacer la mítica esa de tan, tan, tan, tequila, que solo dice tequila, y esa seguro que no sale. Hacemos así y esa no hay fallo. Pero, sí. ¿Qué os parece si lo intentamos? ¿Cómo os veis? Javi, que te me sobas, tío. Pasa para acá.
3: Muy bien.
0: Pasa para acá. ¿Tú te ves haciendo ahora ahí lengua de signos en una canción?
2: Sí.
0: Lo intentamos con el máximo respeto y pidiendo perdón de antemano, porque no tenemos ni idea de esto. ¿Qué os parece? ¿Cómo lo ves, Bea?
3: Muy bien.
2: Ay, sí, por favor.
0: Sí.
2: Venga. Vamos a intentar.
0: Venga. Un temazo, además. 80 veces. ¡Epa! Maldita sea, Bernice.
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0: Oye, la canción más difícil de... Me encanta lo de salir el sol.
1: Sí, ese se entiende. Dices, me encanta, sí. Amanece, atardece.
0: Y, hacías así, después hacías...
1: Sí, como el sol.
0: El sol.
1: Es como que ya ha amanecido, pues ahora ya está aquí cascando ahí.
0: Qué guay. Qué guay, bueno, muy bien, para ser la primera vez. Sí. Bueno, nadie la traía preparada, muy guay, ¿eh?
2: Además, me gusta Rosalín cuando hace así.
0: Sí, ¿cómo hace?
2: Cuando hace así, hace así.
1: Sí. Claro, dice como... Yo le digo que cuando seamos ancianas y estemos los dos en un geriátrico juntas, que yo me habré quedado atrapada y estaré todo el rato haciendo así. Ella me dirá, ya está bien, yo tengo un surco aquí en la frente de darme todo el rato con el dedo ahí. Ya está bien, vea yo ahí.
0: Erosionada estarás, ¿eh? Muy bien. Qué guay, qué guay. Muy bien, Peña. Muy bien, Furi, te vi muy suelto. Muy bien. ¿Queréis hacer una pregunta que os tengo por aquí? Que Javi se me va a sobar hoy, ¿eh? ¿Qué quieres preguntar, Javi?
3: Que si le gusta a Manolo Escobar.
0: Vaya, en directa, que este quiere cantar a Manolo Escobar.
1: Tengo que decir que lo he bailado y lo he cantado mucho.
0: ¿Viste? Y así una un poco más moderna, tío.
3: Sí, también.
0: También, también. Pues también. Muy bien, Javi. Vamos a continuar. Vamos a hablar ahora del amor propio y las relaciones humanas. Y para eso tenemos... Vamos a dejar que dé un traguín, que refresque la voz. A otro... Sí. No, ese pa Bea y el otro para ti. Mire, coja aquel. Coja aquel y así... ¡Don Miguel Heredia! Querido Pichichi del Sporting de Gijón. Ahí lo tienes. Tu Cari, ya lo sé. Que, ¿cómo es? Ay, mira, Cari, ¿cómo es?
1: ¿Cómo?
0: Cari, porque ellos son los Caris.
4: Los Caris.
1: Cari, bueno, sí. Pues podría ser así que es como...
0: Cari, de cariño.
1: Sí, Cari.
0: Ay, es ahora tú el día así, ¿eh? Muy bien.
4: Ya me doy ahora, claro, esto.
0: Ya empezaste ahí, ya empezaste a darte mimos. Miguelito, cuando quieras, querido.
4: Pues muy bien, ahí voy. Beatriz, en el escenario se nota que trabajas desde el amor, no solo desde la técnica. ¿Qué papel juega el amor propio en tu trabajo?
1: Qué pregunta más difícil.
0: Tiradar.
1: Wow. Pues mira, yo creo que admiro tanto a María y me gusta tanto y me emociona tanto lo que hace, que es como un regalo interpretar lo que ella está cantando. Está así, que hay mucho amor ahí en el trabajo.
4: Eso es que me gusta mucho. Si pudieras dedicar a amar con un gesto, ¿cómo sería?
1: O sea, decir amar en lengua de signos.
0: Así es. Qué a gustito se ama.
1: Sí, es como una especie de abrazo, porque abrazo es así y amor es así. Pero luego, por ejemplo, en internacional, está como que se utiliza en todas partes del mundo, de la lengua de signos de América, porque en inglés se dice I love you, ¿no? Entonces, ellos dicen la I de I, o sea, de yo, la L, y luego esta es la Y de I love you. Entonces, mezclan las tres y hacen así, y esto es I love you y se entiende en todo el mundo.
0: Así, ¿eh? Y yo pensando que era un gesto de los windsurfistas, que cuando hacen así, bueno, tenemos aquí un campeón de Asturias de Sur.
1: ¡Ojo, cuidado!
0: Sí, sí, pero ya sí, ¿no? O sea, que así es I love you.
1: I love you. Sí, y esto se entiende en todo el mundo, todos los sordos del mundo te lo entienden. Sí.
0: ¡Qué guay!
1: Esto es muy guay.
0: ¡Qué guay, me encanta! Sí. Claro, claro.
1: O sea, a ver, Furi.
0: ¿A quién hay love yous? Ahí. Todos hacemos el I love you, ¿no? Tú no trajiste a la Rosalía, pero apréndetelo, ¿eh? Este también, para arriba. Ahí. Como si sacaras cuernos, pero así, ¿no?
1: Sí, pero qué con guay. Otro dedo más ahí. Sí.
0: Qué guay, me encanta. Así, no así, ¿no? Así.
1: De hecho, está el emoticono en WhatsApp.
0: Ah, sí. ¿Y ese es ese?
1: Puedes decirte quiero a la gente así.
0: Qué guay. Mira cuánto aprendimos hoy. Qué guay. Queremos al público de Mieres.
1: ¡Vamos!
0: Queremos mucho, ¿eh? ¡Qué guay! Sí.
4: qué guay.
0: Qué guay.
4: Sí. Me encanta. Entonces, ¿cómo le diría yo a mi novia? La quiero. Lenguaje de signos.
1: Vale, pues en lenguaje de signos sería yo te quiero a ti. Y la señalas. Es fácil. Yo, o eso, o te quiero. Y ya está. Es así, y a ti. Te espachurraría a ti.
0: Pero bueno, Miguel va mucho a Boston.
4: ¿Sí?
0: O sea, cuando vayas a Boston a ver a tu hermana, a tu hermano.
4: A mi hermano.
0: Cuando hagas videollamadas aquí con Sandra, le tienes que hacer así, desde allí.
1: Claro.
0: No va, eso no te lo van a entender los americanos.
1: Este internacional es el
0: este.
1: Va a Boston este.
4: Este. Sí. Uf, mira qué bien.
0: A gustito, ¿no?
4: Sí.
0: Muy bien.
4: Y por casualidad, ¿qué te dicen las personas después de los conciertos, alguna historia te haya tocado el corazón?
1: Pues mira, desde que empezamos a dar conciertos así, que María me empezó a llevar con ella, en Alicante empezaron a venir un matrimonio de personas un poquillo más mayores, con su hija, que tendrá más o menos mi edad, y era la primera vez, la hija es oyente, los padres son sordos, y era la primera vez que venían a un concierto juntos, y desde entonces vienen siempre a vernos.
0: Bueno.
1: Y me parece como muy guay. Y luego una vez, una pareja de chicas, que una es oyente y la otra es sorda, se pidieron matrimonio en un concierto
0: ¡Hala!
1: Nuestro. Y fue muy guay. Y luego ya se han casado y tienen un hijo.
0: ¡Qué guay!
1: Y eso fue muy guay.
0: ¡Qué guay!
1: Sí. Sí, sí.
0: Mira Miguel ahí haciéndose ahí ya la película de que hoy se casa.
1: Sí.
0: Bueno, ¿por qué no?
4: Eso cuando llegue.
0: Eso cuando llegue. Como Javi, dentro de 4 años. No hay prisa, no hay prisa. Somos jóvenes todavía, ¿no? Hay tiempo para amar.
4: Es así.
0: Muy bien. Bueno, tienes otra por ahí, creo, ¿no?
4: No, no.
0: No. Pregúntele a tu Furi. Venga. Bachi baila.
5: ¿Qué te gustaría interpretar?
0: ¿Qué canción te gustaría interpretar del mundo de la música? ¿Y es rockera tú? ¿Qué es? ¿Bacaleta? Porque bueno, como yo es de Valencia, bueno, de Valencia, de Castellón, ahí el bacalao ya sabes sí.
1: La ruta del bacalao.
0: La ruta del bacalao.
1: Hija del tecno.
0: Claro,
1: hija
0: claro,
1: del tecno.
0: Claro, hombre. Pero, ¿tienes alguna canción del mundo que digas tú, me hubiera encantado estar con ese artista o esa artista y haber interpretado ese temazo?
1: Yo soy, o sea, me gusta un poco todo. Pues mira, hace poco tuve la suerte de que María cantaba

0: Son las 6:30 y aquí comienza Operación Alarde.
1: Cumpleaños feliz. Cumpleaños feliz.
2: ¿Pero quién cumpleaños hoy?
1: Te deseamos.
2: ¡Veintitodos! ¡Veintitodos!
1: ¡Cumpleaños feliz!
2: Todos ya, ¿eh?
0: Sí.
2: ¡Feliz cumpleaños, Yari!
0: Gracias, Bernie.
2: ¡Cago en la mar! ¡Qué bien los lleves! Tenemos la misma edad tú y yo ahora. ¿O no? ¡Ah, no! Tienen 20 menos, ¿eh? 20 menos. Madre mía, ¿eh? Una vida.
0: Una vida, sí.
2: ¿Cómo fue tu cumple hoy? ¿Cómo te levantaste?
0: Por los pies.
2: ¡Hombre, no me imagino! Pero contenta, el día de tu cumpleaños te levantas contenta, te da igual...
0: Me levanto súper contenta.
2: Sí, ¿no?
0: Todavía recuerdo cuando nací.
2: ¿Cómo? ¿Te acuerdas cuando naciste?
0: Sí.
2: ¿Qué dices eso?
0: Sí. Nací a las 8 de la mañana.
2: ¿Pero te acuerdas?
0: Sí.
2: ¡Cajón roso! ¿Alguien más se acuerda del día que nació? Yo no me acuerdo. ¿Tú te acuerdas? ¿Qué desayunaste ese día?
0: ¡Nada!
2: Teta. Pechu. ¿No? Leche de la mama. ¿No? Digo yo.
0: Yo biberón.
2: ¿Biberón ya, del tirón?
0: Sí, sí.
2: Con Colacao ahí.
0: No, sin Colacao.
2: 29 añinos. Muy bien, muy bien. ¿Lo celebraste? ¿Fuiste a comer a algún lado? ¿Lo guardaste para otro día?
0: No, hoy comí con mi madre, mi hermano y mi abuela.
2: Ajá.
0: Además, me dieron un pantalón, una camiseta y otra camiseta... Y un bolso para las salidas nocturnas de Oviedo.
2: ¡Ostras!
0: Y mi hermano, que me sorprendí muchísimo esta vez, es que me ha comprado otro como estos, pero en blanco.
2: ¿Otro reloj? ¿Así, eh?
0: Para renovarlo.
2: ¡Qué guay!
0: Es un poco más grande, pero...
2: Que esos son los que te dicen todo, ¿no?
0: Sí, los pasos, el ritmo cardíaco, la saturación de oxígeno...
2: La saturación de oxígeno. ¡Pum! ¿Tú te has saturado? ¿Tú te has saturado? Pues que cumplas muchos más, Yara. Jueves, 8 de octubre, 2000. ¿Ya? Madre mía, cómo pasa el tiempo.
0: Todavía no acabó el año.
2: Todavía no acabó, no acabó, no. Todavía nos queda octubre, noviembre... Y diciembre. ¿Eh? Yo me voy de viaje de novios en diciembre.
0: A mí ya.
2: Porque en julio no lo hicimos. Lo hacemos en diciembre. En Navidades. ¿A que no sabéis dónde voy?
0: No.
2: Hace mucho frío. Mucho, mucho frío. Nieva. Y siempre es de noche. Cerca. Noruega, donde Papá Noel, el Polo Norte, muy bien. Bueno, ¿vas a celebrarlo?
0: Sí, bueno, lo celebré ayer con Javi y con Manu en el piso, que ya lo hice por adelantado.
2: ¿Y te cocinaron o algo?
0: Me cocinó Javi.
2: ¿Qué hizo Javi ayer?
0: Unos champiñones con roti.
2: Sí, ¿eh? Elu. Muy bien.
0: Pero tenía que haber tocado cocinar hoy...
2: Y hoy se escaqueó.
0: Cocinó ayer y hoy me escaquita a mí.
2: Qué finuye. Qué finuye el Javier Ucu.
0: Pero sí.
2: Muy bien.
0: Y el domingo lo celebro con la familia.
2: El domingo con la familia. Vais a comer, ¿no?
0: Comemos en casa.
2: Muy bien. Qué guay, viva los cumples. ¿Cuándo es el tuyo? 7 de diciembre. ¿El tuyo? El 8 de octubre, ¿tú?
0: ¿Estás aquí?
2: El 20 de noviembre.
3: Sí.
2: ¿Tú? 23 de abril. También tú, ¿eh? ¿Y Javi?
3: El 17 de enero.
2: El 17 de enero, muy bien.
0: Bueno, mira, la hemos visto mal.
2: ¿Quién es más viejo aquí, o? Aparte de este que te está hablando ahora. ¿Cuántos años tienes tú?
3: 30.
2: 31.
0: 29.
2: 27.
4: Ja.
2: 29. 29,
0: ¿tú?
2: ¿Y tú?
3: Yo 41.
2: Tú y es un pureta ya, chaval. Qué bien los lleves, ¿eh?
0: Sí, bien conservado, sí.
2: Hombre, está claro. Y para el siguiente, 43, ¿a que sí?
3: Sí.
2: Oh, increíble, increíble. Muy bien. Javi me mintió, ¿eh?
0: ¿Cuántos tiene? Dijo 29 y no tiene 29.
2: Tiene 31.
3: Tiene 30.
2: 30. Javi, tío, te equivocaste. Muy bien. Hoy, en Operación Alarde, vamos a hablar de... A ver, lo tengo por aquí. Dos noticias recientes, pero que sean positivas: el respeto y la empatía, hablar de un planeta, el sistema solar, o un tema libre guapísimo. Yara eligió...
0: Tema libre.
2: Tema libre. Y el tema libre... ¡Mira! Me entran ganas de bostezar, chaval. ¿Qué es esto? Y es la fame que tengo, tío.
0: ¿No comiste?
2: Sí, pero ¿ya cuándo? Hace un montón. Tema libre es...
0: El campeonato internacional de Malta.
2: Toma ya, chaval. De tenis, ¿no? No, de natación. Que trajo este medallas, chaval. Muy bien. Y tú también, sí. Lo que pasa es que las llevó a Vilés, tío, pues saben más que él. ¿Eh?
0: Pero mira, las tiene ahí, Sandra.
2: Ah, sí, también tú, ¿eh? Muy bien. Venga, pues vámonos a Malta, ¿te parece?
0: Venga.
2: Vamos a Malta a nadar un poco.
5: Camisa transpirada, melena mojada, me puse los zapatos, me pegué una perfumada, me voy a la bailar.
2: Muy bien, vamos allá.
0: Muy buenas tardes a todos los oyentes que nos escucháis a través de Diversa Radio Activa. Volvemos a dar voz después de pasar unas estupendas vacaciones rodeados de amigos y familiares. En el programa de hoy os voy a hablar de un campeonato internacional que se celebró en Malta, donde tuvimos la suerte de ir cuatro deportistas gijoneses a participar. Somos Sandra, Miguel Heredia, San y yo, donde participamos en pruebas de 50 metros, abraza, espalda, clor y relevos. Gracias a Prenda Inclusión Asturias y a la Asociación de Alarde por formar parte de la delegación española en el especial Olympics European Swing Malta 2026. Durante la competición participamos en diferentes pruebas de natación y conseguimos 3 medallas de oro, 2 medallas en bronce, 4 de participación. En el relevo por 450 oro, en 50 femenino oro y bronce, 50 clor masculino, oro y séptimo de participación, 50 metros en espalda masculina, bronce, 50 metros braza femenina, una cuarta y quinta en participación, 50 braza masculina, séptima participación. La competición fue un éxito, nos lo pasamos muy bien, conociendo a muchos países, que eran 40 en total, 350 atletas.
2: Jesús.
0: Me apetece volver a competir en otras ciudades, porque demuestro lo que sabemos hacer. Gracias a la mejor entrenadora que tenemos, a Inés, por enseñarnos todo lo que sabe. Hasta aquí este programa. Que paséis un buen fin de semana.
2: Vale.

0: cuántas medallas, tío. Vendeiles, al peso.
1: No, no, no. Ese sí quiere bordaditas.
0: ¿Qué, ¿en qué otra ciudad te gustaría el año que viene ir a nadar? A ver, ¿dónde te irías?
1: A Ceuta.
0: ¿A Ceuta? Está el tema, ¿cómo puedo ir a nadar a Ceuta? A Palestina, tal, ahí, donde... a sitios así que esté ahora el ambiente un poco jodido. A Ceuta, ¿eh?
1: Por ejemplo.
0: Bueno, pues nada, voy a hablar con los de Olympic Games. Y si no fuera Ceuta, ¿dónde te gustaría ir?
1: Barcelona.
0: Barcelona, bona, si la bolsa sona. Qué guay. ¿Conoces Barcelona?
1: No.
0: ¿Nunca estuviste?
1: Solo estuve en el aeropuerto.
0: ¿En el aeropuerto? ¿Alguien estuvo en Barcelona alguna vez?
2: Yo.
3: ¿Yo?
0: ¿Qué fuiste a hacer a Barcelona tú? ¿Nada?
2: No, es que fui con los de Castillo.
0: ¿A
1: qué? Excursión.
0: Oh. ¿Qué viste en Barcelona? Oh. Bueno, luego me lo cuentas. Luego me lo cuentas.
2: Vale.
0: ¿Tú también estuviste en Barcelona?
2: Sí, porque mi tía, mi tío, tiene familia ahí.
0: ¿Y tú?
3: ¿Qué veces fui?
0: ¿A qué?
3: Una al avión y otra...
0: No me vale, lo del aeropuerto no me vale. Porque fuiste a Tarragona y estuviste en el aeropuerto de Barcelona. Eso no me vale, Muy bien. Bueno, pues a Ceuta y a Barcelona. Que ¿cuántas me da? Es que me perdí, tío. ¿Cuántas ganasteis en total?
1: ¿Te dices que tengo yo?
0: ¿Cuántas ganaste tú?
1: Yo tengo cuarta en braza, que es
0: es diploma eso.
1: De participación, vale, cuarta. Tercera en crawl y primera con ellos en relevos.
0: ¿Tú?
3: Yo. Pues.
0: Tú tres, ¿no? Ganaste.
3: Tres.
0: ¿Sandra? Tres. ¿Y Sam?
1: Una.
0: O sea, tres y tres, seis. ¿Y tú cuántas eran?
1: Tres.
0: Tres, nueve y una, diez. Uy, chaval. Diez medallas, tío.
1: La de Sam, ye. Bueno, por la parte del equipo.
0: La de relevos,
1: la
0: ¿no?
1: La de relevos.
0: Bueno, no la ganaste tú, la ganó el equipo. ¿Tú,
1: Sí, Sandra primera en crawl.
0: Ah, Sandra ahí.
1: Yo tercera.
0: Muy bien, tío.
1: Uy.
0: ¿Quién es? ¡Me cago en la mar! ¡Zipizape, chaval! ¡Zipizape! Normas básicas. ¿Qué pasa, Furi? Normas básicas. Coges una silla, la pones ahí y cuando se acaba, la devolvemos. ¿Hola? ¿Qué pasa, Raúl? ¿Qué le robaste? ¿La silla a Dani?
3: No.
0: Sí, coge una. Esa es de Dani, tío. Ahí estaba sentado Dani. Coge esa, Furi, tú coges esa y cuando acabemos la clase, la devolvemos. ¿Te parece? ¡Pum! Bien, Yara, enhorabuena. Me alegro que lo hayáis pasado bien, que hayáis nadado mucho y nada, el año que viene a Ceuta. ¡Hasta luego, chaval! Muy bien, la música de hoy, al final habíamos elegido que tenía que ser reggae, rock de los años 60, música disco o pop español de los años 80. Doña Yara, ¿qué eligió?
1: Los años 80.
0: ¿Y qué elegiste?
1: Los hombres G.
0: ¿Y qué elegiste de los hombres G?
1: Voy a pasarlo bien.
0: ¿Vas a pasártelo bien hoy?
1: Sí.
0: ¿Porque es tu cumpleaños, puede ser?
1: Está bien.
0: ¿Será por eso? ¿Es su cumpleaños, Furi?
3: ¡Mica!
0: ¡Cago en la mar, tío! Yo pensé que ya habías traído un regalo.
1: Sí, claro. Yo pensaba que la bolsa de Sandra era...
0: Y no.
1: Era pintalabios.
0: Y son medallas, tío. Hombre, qué menos son. Voy a pasármelo bien. Triunfaste, Furi.
1: Hola.
0: ¿Cómo lo sabías tú, ¿Cómo lo sabías? Furi fue a Avilés, al festival.
1: ¿Ah, sí?
0: Sí. Al talent. Era, ¿no? Muy bien, Furi. Voy a pasármelo bien. La dedicamos a ti.
1: Que me la dedico a mí misma por el cumpleaños. Bueno.
0: Efectivamente.
1: Y en especial, bueno, a...
0: ¡Hombre, qué tal!
1: a mi familia, pero a las que sí que me gustaría darle las gracias por felicitarme. Llé a las... No sé si me escuchará Javi, pero...
0: ¿Al que te hizo los champiñones ayer?
1: ¡También! No, a las que forman parte de la casina, gracias a Lucía, a Celia, Cecilia y, como digo yo, a la mejor, a Ángela.
0: ¿Qué tenéis? ¿A cuatro mozas allí?
1: Sí.
0: ¿Pero están siempre a la vez o no? Se van turnando, ¿no?
1: Sí.
0: ¿Duermen allí también?
1: Lucía, la verdad.
0: ¿Una duerme allí?
1: Sí, sí.
0: ¿Qué son, jóvenes, mayores?
1: Normales.
0: Hostia, ¿qué quiere decir normales? ¿Tres años? ¿230 años?
1: Chavalinas.
0: 20 años, 25 años.
1: Sí.
0: Muy bien. Muy bien, doña Yara. Pásatelo bien, pero no hoy, todo el año.
1: Todo el año.
0: Que te lo mereces.

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1: ¡Bernie!
2: ¿Qué pasa, Javi?
1: Aquí estoy.
2: ¿Qué, cómo lo lleves, oh?
1: De maravilla.
2: Te veo estupendamente, tío. No sé si estoy en lo cierto o no, pero te veo estupendamente.
1: ¡Olé!
2: ¿Sí, no? Bien. ¿Qué tal los champiñones ayer?
1: Bien.
2: ¿Salieron? O sea, quemaron, ¿no? Quemástelos, tío. Champiñones quemados...

0: No, ayer comimos lomo a la plancha con champiñones. Ah, qué rico. No, ayer comimos roti. Es que suena a comida cara, ¿eh? ¿Pagástela tú? De verdad, ¿la comida cómo hacéis? ¿Os la pagan o la compráis? ¿Cómo viene la historia?
1: La compramos.
0: ¿Con vuestra pasta?
2: No.
1: No.
0: ¿Hay dinero comunitario ahí? ¿Y ahí compréis la comida? ¿Ponéis cada uno o en total?
2: No, 200, 200 y 200.
0: 600 pavos. Bueno, da pa guay, ¿no? ¿Y si os sobra algo? Ahí lo tienes. Ahí lo tienes. Javi, tío. Coge 50 pavos, hombre. Que no se entera nadie. No, oye, broma, ¿eh? No se roba.
1: No.
0: No se roba, ¿qué llevas tú la...?
2: El cotarro.
0: Llevas tú el cotarro, ¿eh? ¿Quién manda en esa casa? Yara.
1: Yara.
0: lo hice convencido, ¿eh? Muy bien. ¿Tú mandas algo?
1: No.
0: ¿Y Manu manda algo?
1: Bastante.
2: Sí, también.
0: ¿Pero quién manda más?
1: Manu.
0: ¿Manu que Yara? ¿Manda más Manu que Yara?
1: Solo Manu, porque Yara no.
0: No sé yo. No sé yo, no sé, yo creo que, yo diría que ahí la jefa y Yara, después tener... ¿No ves, amigo? Hoy no cenas ni mocos, señor. ¿Quién te verá? Guarda ese bombón, que igual yo el único que comes hoy. Ay, pavo. Esa camiseta allí muy guapa, tío. Me gusta mucho más que la Gasparín, ¿eh? Yo tengo la de Baltasar y Melchor.
1: ¿Sí?
0: Escucha, me gusta más esta camiseta que la nueva. ¿A ti?
1: También.
0: Muy bien. ¿Qué tal, oh? ¿Qué estáis, de bajón? ¿Qué estás pensando, la moza?
2: Sí.
0: Muy bien. Javichu.
1: ¿Qué?
0: ¿De qué me vas a hablar hoy?
1: Tema libre también.
0: Tema libre. ¿Y tu tema libre de qué es?
1: De verano.
0: ¿Del verano? ¿Cómo fue el verano? Muy bien, pasástelo bien.
1: Sí.
0: ¿Sí?
1: Ahí voy.
0: A ver, espera, pondréte una canción para hablar del verano.
1: Sin problema.
0: Vamos a... ¿Estamos bien? ¿Un vaso de agua?
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1: Buenas tardes a todos y todas y bienvenidos a una nueva edición de Operación Alarde. ¿Qué tal todos y todas? Espero que hayáis disfrutado de las vacaciones. Yo iba a hablar de la peque. Y lo contento que estoy por ser tío.
0: Es verdad que vas a ser abuelo. Ah, no.
1: Tío.
0: Abuela va a ser tu madre. Tú vas a ser tío.
1: Sí.
0: ¿Qué, niño o niña? ¿Niño o niña?
1: Niña.
0: ¿Cómo se va a llamar?
1: No sé.
0: ¿No sabes todavía?
1: No.
0: Javi.
1: Pero, como ya lo sé, como ya lo hice el jueves pasado, cambio de tema. Hablaré de las fiestas de la Camosa.
0: Ah, sí, ¿eh?
1: Sí.
0: Muy bien.
1: Ya que no fui de vacaciones a ninguna parte, empezaron el 5 de septiembre con la fiesta de la espuma.
0: ¿Os gusta la fiesta de la espuma?
1: Sí.
0: A mí me da un asco.

0: Allí estuve dándolo todo. Y luego, torneo de parchís.
1: ¿Torneo de parchís?
0: Sí.
1: Toma ya, chaval. ¿Ganaste?
0: No, ganó mi madre.
1: ¿Así, eh?
0: Sí.
1: Haría trampes.
0: ¿Y sabes quién se apuntó?
1: ¿Quién?
0: Mi tía y mi madre.
1: ¿Se apuntó y ganaron?
0: No, no sé.
1: ¿O solo ganó tu madre?
0: Paz a
1: mi
0: paz.
1: Javi, pasa de mí.
0: Perni.
1: A ver, cuéntame.
0: Quedaron segundas.
1: Uy, casi ganan. Hola, Mar. ¿Quién ganó, entonces?
0: Después, un poco...
1: Pasa de mí.
0: Con...
1: Le pregunto y pasa de mí olímpicamente.
0: De bailoteo.
1: Luego bailoteo, muy bien. ¿Qué bailaste?
0: Había orquestas también para bailar.
1: Muy bien.
0: Y varios DJs.
1: Así, ¿eh?
0: Sí. Las fiestas duraron hasta las... hasta el día 8. Con varias actuaciones, concursos... y mucha alegría. El día 7 estuvo dedicado a los 60. Por la tarde, exhibición de zumba. Allí estuvimos mi madre y yo, dándolo todo. Pero, ¿sabes qué es?
1: ¿Sabes qué es el qué?
0: Antes de las fiestas estuvimos ensayando para un baile que había a las 12:30 de la noche.
1: ¿Qué baile era? Vale, vale. Que no se entere nadie.
0: También vino Rosalía.
1: ¿Quién es Rosalía? ¿La cantante?
0: Mi moza.
1: Ah, meca, chaval. Qué guay.
0: Y nos salió genial.
1: ¿Pero qué baile era?
0: Espera, espera. Luego te lo leo.
1: Ah, vale, vale.
0: Todos con temática de la película Chris.
1: Anda. Sí, ¿eh?
0: Tenía que pedirte esa canción.
1: Pero, Carlos, pero es que Gris tiene muchas. ¿Alguna en especial?
0: Sí.
1: ¿Qué la bailaste con tu madre?
0: Sí.
1: ¿Llamaste?
0: En la fiesta.
1: ¡Esteroide! ¡Esteroide!

0: ¡Ocupada! ¿Qué está ocupada? ¿Está ocupada? ¿Estás ocupada? ¿Qué era, esta, Javi? ¿O esta? No era esta. ¿Qué era esta?
1: No me acuerdo cuál es.
0: ¿No te acuerdas? ¿Qué pillaste? Un castañazo como un avión, ¿eh? ¿Qué era esta?

0: Claro, falta la sidra, ¿eh? Mira, baila contigo, baila Dani contigo. ¿Eh? Pues, ¿qué? No oye ni esta ni esta. ¿Tampoco era esa?
1: No, no es.
0: ¿Pero era de gris?
2: No. Íbamos todos vestidos de gris, pero no, la canción no era de gris.
0: Me jugaste al despiste ahí, Javi. Me jugaste al despiste, tío.
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0: ¿Qué canción es? Por Dios, tengo unos nervios. Digimon.
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0: cachorros. Ahí. ¿Qué canción llevo? Meca, pero esa está muy de moda ahora. Está muy de moda. ¿Qué sois, tiktokers ahora? ¡Mira esteroide aquí! Oh. ¡Ahí la tienes! ¡Venga ahí! ¡Pim! ¡Pam! ¡Fuego! ¡Mira qué marcha tiene! ¿Quién más marcha que tú, chaval? No hay quien la para, esta moza. Muy bien. Es que esa canción está muy de moda. Cuéntelo al micro, por favor. Cuéntelo al micro. Claro, claro. Que se entere todo el mundo. Esta es esteroide. Es la que lo sabe todo aquí en Alarde. Todo lo que pasa, pasa por ella.
1: ¿Qué tengo que contar?
0: Cuéntalo.
1: Bueno, pues el día 7 de septiembre, en las fiestas de la Camocha, estaba dedicado a los años 80, ¿vale? Pero toda la gente que colaboraba en la barraca y actuaciones iban de gris. Luego cada uno tenía su actuación. Nosotros tuvimos el Digi Digi, que nos salió espectacular.
0: ¿Tú de quién ibas? ¿De John Travolta?
1: Oye, vemos los dos enfundados de negro ahí.
0: Así, ¿eh?
1: A la Olivia.
0: Marcando cuerpo, Javier.
2: Sí.
0: Qué guay, qué guay. Segunda partida. Ya me lo contaron. ¿Jugabais dos? Y quedaste segunda. Así, ¿eh? ¿Hiciste trampes?
1: No.
0: No, ¿eh?
1: Teníamos tres sonsinos,
0: pero... La primera vez que vivía jugaba un torneo. Yo soy más de la oca. ¿Tú?
2: También.
0: También. Y tiro porque me toca. Muy bien.
2: Pairamos hasta las tantas.
0: ¿Hasta qué hora? ¿A qué hora llegaste a casa?
2: ¡Uf!
0: ¿Qué llegaste como Superman?
2: A las 3 de la mañana.
0: ¿Con los calzoncillos por fuera? ¿Eh? Superman llevaba los calzoncillos por fuera.
3: No, a ver si va por dentro.
0: ¿Seguro?
2: El niño oso había paellada. Fuimos todo el grupito. También mi abuela. Madre mía. Que llovió, vaya mojadura.
0: Vaya.
2: Comimos muy bien, embutido, paella y postre. Nos prestó mucho. A la tarde no sé, yo fui para la vivienda, pero mi madre volvió a la fiesta a recoger su trofeo. ¡Qué morro, Berni!
0: ¡Qué morro tiene esa mujer!
2: Este año llevo 2 trofeos de Diversa y el Parsis. En fin, que lo pasamos genial y acabamos agotados.
0: Tu madre lo peta este año, ¿eh?
2: Sí.
0: Tu madre lo petó, 2 trofeos, chaval.
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0: Muy bien, Javichu. Pasaste buen verano. Y de guinda del pastel, es fiestas de la Camocha.
2: Sí.
0: Muy bien. ¿Vas a ser abuelo? No, mira. ¿Tío?
2: ¿Tío?
0: Claro, cuando me dijo, voy a ser abuela, pensé que eras tú y Rosalía, chaval. Te lo juro, digo yo, ¿qué va a ser padre Javi? No, el hermano, Juanjo.
2: Mi hermano.
0: Tú todavía no, ¿no?
2: No.
0: Muy bien.
3: Pero después queda poco, porque mi hermano no entra.
0: ¿Por qué? Oh.
3: Porque te necesitas habitaciones.
0: Bueno, pero duerme con Javi en la cuna. Oh. O en el bidé. Que lo meta en el bidé.
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0: Muy bien, Javier. Eres un grande, lo sabías, ¿no? Ya te lo habían dicho alguna vez, ¿no?
2: Lo sabía.
0: Lo sabías. Muy bien, ¿tú qué música elegiste? ¿Rock, reggae, pop?
2: Yo pedí pop español.
0: ¿Cuándo haces pop?
2: T-260.
0: Ya no hay stop. ¿Lo sabías eso?
2: T-260.
0: ¿Y qué canción es?
2: Los Secretos.
0: ¿Y cómo se llama la canción?
2: Déjame.
0: Bueno, te dejo, pero ¿qué canción? ¿Qué canción es?
2: Lo busqué por el móvil. Sí, yo veo
0: en Wikipedia.
2: No.
0: ¿Vas a dedicar a alguien esta canción?
2: Sí.
0: ¿A quién?
2: A mi prima.
0: ¿A tu prima qué?
2: A mi prima Cristina.
0: ¿La canaria? ¿La que vive en Canarias?
2: Sí.
0: Muy bien.
2: Y una persona tan especial. Ayala.
0: Que come champiñones quemados.
2: Porque se merece una que haga amiga y muchas felicidades.
0: Sí, señor. Que cumpla muchos más. Déjame. Tranquilo.
2: Písame la Bernie.
0: Te la pincho cuando quieras, hombre. Y es un grande. ¡Vámonos!

0: ya somos dos haciendo ese ruido. ¿Eh? Este año me lo voy a tomar así. ¡Palacios! Tú más. ¿Qué pasa, Castañita?
1: Bien.
0: ¿Cómo lo lleves, oh?
1: Muy bien.
0: Cago en la mar, parece que nos vimos la semana pasada. ¿Qué tal por Avilés, oh? Prestote. Estuvo divertido,
1: sí.
0: Estuvo divertido. Va, si hubiera los garruchitos que había el otro día allí, me los comería todos. Tengo una fame. Muy bien. El otro día hablaste del verano, ¿no?
1: Sí.
0: ¿Y hoy de qué vas a hablar, querido?
1: De unos planetas.
0: Ah, sí, ¿eh? Nos vamos al sistema solar, ¿eh? Mira, esta música es perfecta para viajar.

0: Cuando quieras. Hola, bebedor del bosque. Hoy os voy a hablar de uno de los planetas, que es el planeta Marte.
1: Venga ahí. Me gusta Marte, el planeta rojo.
0: También,
1: ¿no?
0: Me encanta.
1: Teníamos que ir ahí a hacer radio.
0: El planeta rojo, color que tiene por el oxígeno de hierro. Es el cuarto planeta del sistema solar.
1: El cuarto respecto a la distancia del Sol, ¿no?
0: Sí.
2: Muy bien.
1: ¿Cuál es el primero?
0: Mercurio.
1: ¿El segundo?
0: Venus.
1: ¿El tercero?
0: Tierra.
1: ¿Y?
0: Y Marte, pum. El cuarto.
1: Muy bien. Lo tenemos.
0: Marte es un planeta muy pequeño, el segundo después de Mercurio.
1: Pum.
0: El pum.
1: Pum.
0: Calentario. El planeta rojo se parece mucho a la Tierra.
1: Señor.
0: De hecho, un día Marte dura 24 horas.
1: Como aquí, ¿eh?
0: Sí. Y 37 minutos.
1: ¡Ah! Media horina más.
0: Sí.
1: Muy bien.
0: Pero un año...
1: ¿Cuánto dura un año en Marte?
0: En Marte dura 687.
1: Dios, el doble, chaval.
0: El doble, sí.
1: Ross.
0: Marte dura el doble...
1: Para, hombre.
0: Dar una vuelta... entera alrededor del Sol. Que la Tierra. También Marte tiene dos lunas.
1: Toma ya, chaval.
0: Ya te digo. Que se llama Fobos y Deimos.
1: Pum. ¿Quieres saber cuánto tardan todos los planetas en dar la vuelta al Sol?
0: Mamma mía.
1: Mira, Mercurio, 88 días.
0: Ya te digo.
1: Poco.
0: Sí, poco.
1: Venus, 225.
0: Bueno, sí, ¿eh?
1: ¿La Tierra, cuántos?
0: 365.
1: ¡Pum! Marte, 687.
0: Sí.
1: Júpiter tarda 11 años, tío, en dar una vuelta al Sol.
0: Ya te digo.
1: Saturno, 29 años, los que tienen Yara. Urano, 84 años y Neptuno, 164 años.
0: Dios mío.
1: La de Dios.
0: Sí, ya te digo.
1: Mucho duro un año ahí, chaval. Dios, chaval. Por lo demás, ¿qué tal? ¿Bien?
0: Sí.
1: Guay. Sandra se soba.
0: Lo que me ha sorprendido de Marte es que está formado por grandes montañas.
1: Sí, señor.
0: Valles y cañones. En Marte está el volcán más grande del sistema solar, que se llama el Monte Olimpo.
1: Olimpo.
0: Olimpo.
1: Chaval. ¿Y cuánto mide?
0: Que es que mide 22 metros.
1: ¿22 kilómetros?
0: 22 kilómetros.
1: ¿No? 22.000 metros, ¿no?
0: Sí. Ya te digo.
1: Casi tres veces el Everest.
0: De altura. Tres veces más que el Everest, sí.
1: Efectivamente.
0: Que es el monte más grande de la Tierra. Ya te digo. Por cierto, ¿sabéis que en el, que en Marte también hay agua?
1: Dicen, ¿no? ¿Pompeya? ¿O qué agua habrá allí?
0: Se ha encontrado hielo. Bajo tierra en los polos.
1: ¡Pum!
0: ¿Crees que podemos vivir en Marte en el futuro?
1: ¿Quién piensa que se puede vivir en Marte? Hola, ¿qué tal? ¿Estáis pasándolo bien? ¡Puri! ¿Tú crees que en el futuro se podrá vivir en Marte?
2: Pues... no.
1: No, muy bien. ¿Javi?
3: No.
1: No. ¿Raúl?
4: No.
1: ¿Dani? ¿Javi?
5: No.
1: ¿Miguel?
0: Yo sí.
1: ¿Yara?
6: Sí.
1: ¿Sandra?
7: Sí.
1: ¿Miguel?
8: Sí, Miguel.
1: Yo creo que sí. En el futuro.
0: Sí, yo también creo en el futuro.
1: De mano se comenta que pudo haber vida en el pasado. Pero...
0: nunca sabe.
1: Nunca se sabrá. Yo no estuve ahí.
0: Ni yo tampoco.
1: ¿Te gustaría ir a Marte?
0: Sí.
1: ¿A ti? ¿A ti? También.
0: Venga, todo el mundo.
1: Todo el mundo, venga.
0: Yo también.
9: Ey, vaquero, ata tu caballo y pon diversa radioactiva.
1: Ahí lo tienes.
0: Zaragoza.
1: ¡Zaragoza!
0: ¡Sí, eso es!
1: ¡Zaragoza! Muy bien. ¿Qué más me cuentas, Miguelicius? Castañicius.
0: Dime.
1: ¿Qué más me cuentas? Ahí, hasta ahí, ¿no?
0: Sí.
1: Muy bien, perfecto. ¿Qué es tu planeta favorito?
0: Sí.
1: ¿Más que la Tierra?
0: El segundo.
1: El segundo, el primero es la Tierra, ¿no?
0: Sí.
1: ¿Y cuál no te gusta nada?
0: Júpiter.
1: ¿Por qué? ¿Por los anillos? No, sí, es Saturno. Bueno, alguno tiene más también. No sé si era Urano, ayer me decían. ¿No te gusta Júpiter? ¿Por qué? Hay mucho calor ahí, ¿no?
0: Sí, eso
1: es. O mucho frío.
0: Igual, sí.
1: Igual, muy bien. Muy bien. ¿Te gustaría ir a la Luna a ti?
0: Sí.
1: A la Luna sí, ¿no?
0: Sí.
1: Está ahí al lado.
0: Sí, claro.
1: La Luna está muy cerca.
0: Sí, claro.
1: Lo que es el espacio, la Luna al final... ¿Cuántos kilómetros hay? ¿300.000?
0: Puede ser.
1: Distancia Luna a Tierra. ¿Quién lo dice eso? ¿Nadie lo sabe?
10: No.
1: ¿Nadie lo sabe? Distancia Luna Tierra. Pues mira, exactamente 384.000 kilómetros. Es como ir a Sevilla 384 veces. Esa es la distancia. Muy bien, Miguelazo, tío. Gran trabajo, señor. ¿Qué canción me vas a pinchar hoy?
0: Ah, sí.
1: Ah, sí, es verdad. Íbamos a poner una canción.
0: Estopa.
1: Estopa. ¿Y cuál de Estopa, o?
0: La raja de tu falda.
1: ¿Y eso qué lle? Eso dentro de lo que es rock de los años 60, reggae, pop español de los 80 o disco, ¿qué demonios es?
0: Disco.
1: Porque tú lo digas, ¿no? Porque tú lo digas. Fuiste un poco por libre esta vez, ¿no?
0: Igual.
1: Dijo, voy a pasar de lo que pide el Bernie. Te voy a pedir rumba del 2000. Porque yo lo hago.
0: Ah, sí, rumba.
1: Rumba de los 2000, ¿eh?
0: Sí.
1: ¿Se la ponemos? Sí, ¿no?
10: Sí.
1: Llevo en rapaz, joder.
0: Sí.
1: ¿A qué la dediques, Casta?
0: A Yara y a mi novia.
1: ¿A Nicoleta?
0: Sí.
1: ¿Sigues con ella?
0: Sí.
1: Joder, eso es amor. Y lo demás cuento.
11: Y lo demás son tonterías.
1: Y lo demás son tonterías, eso es. Efectivamente. ¿La pinchamos?
0: Sí.
1: Y es un grande, pues venga, dale caña, hombre. Dale.
0: Venga. Vale.
1: Suelta el disco.

0: flipa este tema. Me encanta. Te lo juro, ¿eh? Es uno de mis temas favoritos. ¿A que sí? Temazo, esta pava. Ana Gabriel, de La Camocha, Javi. Sandrina, sí. Vaya pilas de medallas, cago en ron. Bueno, pero ahora estamos con los de ella. No le quitemos, no le quitemos ni protagonismo ni méritos a esta chica. ¿Qué tal? Yo soy Berni, encantado. ¿Qué tal, Sandrina?
1: Muy bien, Berni.
0: ¿Qué tal por Luarca en verano?
1: Pues muy bien.
0: ¿Pasástelo bien?
1: Sí, genial.
0: ¿Fueron a verte aquí los pangolines? Sí. ¿Fueron? ¿No te fue a ver gente?
1: Fue Javi Palacios.
0: Javi Palacios no falla, ¿eh?
2: Javi es el último tío, siempre va.
0: Le mano es el que tira a los voladores, sí, allí.
1: Fue Javi a San Timoteo a las fiestas.
0: Qué guay. ¿Y Cari no fue? No,
1: él se va al León y no quiso venir.
0: Él va para León y como un tigre allí, ¿eh?
2: Como un león.
0: Tigres. Leones. ¿Medalla de? ¿Oro?
1: Sí. Dos de oro.
0: La pava, chaval. Ya me lo habían dicho, que nadabas muy bien.
1: Sí, es mi don.
0: ¿Es tu don?
1: Sí.
0: ¿Te gusta más nadar que jugar al fútbol?
1: Me gusta nadar. Y mucho.
0: A ver si vas a ser una sirenita y no lo sabíamos. A ver. No, tiene pies.
1: Sí, tengo dos pies.
0: Muy bien, Sandrina, ¿de qué me vas a hablar hoy?
1: Voy a hablar lo mismo que Yara. De Malta.
0: De Malta, muy bien. Pues a ver qué tal.
1: Buenas tardes, amigos de la radio.
0: Hola.
1: Este mes de septiembre ha sido de muchas emociones. Uno de los momentos súper emotivo ha sido porque participé a unos Juegos Europeos en Malta de natación. Fue con tres compañeros más, que algunos están aquí en la radio. Y además me pasar muchísimo calor.
0: Así, ¿eh? Hace calor en Malta.
2: Demasiado.
0: Así, ¿eh?
1: Fue una experiencia inolvidable. Es verdad que entrenamos todo el verano para ello, pero trajimos 8 medallas. La delegación de España éramos 2 chicas y 2 chicos. Además de entrenadores, yo competí en estilo libre, braza y relevos. Me traje 2 medallas de oro, uno por estilo libre, y aún no me puedo creer que llegara la primera en otra en relevos. Fuimos 350 nadadores de 40 países distintos. Era la primera vez que competíamos. Representando a España. Y fue toda una experiencia.
0: Así, ¿eh?
1: Que creo que no voy a olvidar. Y por si fuera pocas emociones. Cuando llegamos a Asturias, nuestras amigas del barrio de Moreda y familiares nos hicieron una fiesta.
0: Callao.
1: Sorpresa de de recibimiento a Yara y a mí. Este fin de semana pasado fui a participar en la escuela de Rafa a tenis.
0: Joder,
1: y quedé bronce en mi categoría. Otro motivo de orgullo también. Un viaje muy cargado de emociones. Me apetecía mucho compartirlo con vosotros. Os espero la semana que viene. Y un abrazo a todos los oyentes.

0: que marchar tú.
1: Yo a las 8.
2: Muy bien, buena hora. Muy bien, enhorabuena, señora. Joder, lo mismo nadas que juegas al tenis que es capitán al Sporting. Enhorabuena, Sandrina.
3: Gracias, Berti.
2: ¿Dónde te gustaría nadar el año que viene?
3: ¿Para el año que viene? Pues algo de Olympics.
2: ¿Pero dónde te gustaría que fuera?
3: Y me gustaría que fuera o en Malta.
2: No, ahí ya no se puede, ya...
3: O... No sé, Cádiz, Barcelona o...
2: Muy bien, Cádiz muy guay, ¿eh? Para comer allí unos pescaditos fritos. Muy bien. ¿Qué música me traes hoy, Sandrina?
3: Eso, la música.
2: ¿Qué elegiste tú?
3: La... Lo tengo por aquí. La Guardia del Mundo Tras el Cristal.
2: ¿La Guardia?
3: Sí, La Guardia.
2: Pop de los 80. Me gusta mucho esta canción. Cartas en el cajón. Esa, ¿no?
3: Sí.
2: Qué guay. ¿Y a quién se la quieres dedicar?
3: Pues como no está, que ya... Cada demostrar ahora, quería felicitar a Yara por su cumpleaños. ¡Qué felicidades! Que compras muchos más.
2: Pues sí, que compras muchos más. Así que le dedicas esta canción a Yara, ¿eh?
3: Sí, a Yara. Y a Mauri.
2: El gran Mauri. Y a uno más.
3: Y si pues a mi novio.
2: Sí, se la dedicamos a
3: mi Cari.
2: Se lo merece.
3: Sí.
2: Que no te fue a ver a Luarca.
3: Bueno, no pasa nada. Para el año que viene.
2: Para el año que viene. Me lo apunto, ¿eh? El año que viene Miguel tiene que ir a Luarca a ver a Sandra. Muy bien. El mundo tras el cristal. Jesús, ¿qué pasó aquí? Canelita en rama. ¿Le damos caña a esto entonces? Sí. Pinchame la Berni.
3: Pinchame la Berni.
2: Ahí la tienes, Sandra, grande.

0: ¿Tú vives a tu manera? ¿O vives como te dicen que tienes que vivir?
1: Y hay gente que me mira.
0: ¿Perdona?
1: ¿Sí, eso?
0: ¿Vives a tu manera?
1: No.
0: ¿Cómo que no?
1: Sí, viernes.
0: Cajón Ross. Vamos a empezar.

0: Hola, ¿qué tal?
1: Hola, buenas.
0: ¿Tú vives a tu manera?
1: Sí, viernes.
0: Muy bien. Hay que vivir a la manera de cada uno, ¿no?
1: Eso sí.
0: Aceptar consejos, ¿eh? Ir por la sombra, pero a nuestra manera. Vivir nuestra vida.
1: Eso sí.
0: Muy bien. Y es un grande. Y tú con ella, lo veo.
1: Yo siempre.
0: Vivir lo mejor de cada instante.
1: Eso siempre.
0: ¿Qué más?
2: Viajé.
0: ¿Viajaste?
1: Viajé, sí.
0: ¿Y disfrutaste?
1: Y disfruté mucho.
2: No sé si más.
0: Otro cualquiera.
2: Otro cualquiera.
0: Pero a tu manera.
1: Mi manera.
0: Me respiro
2: así. Lo he de seguir a mi manera.
0: ¿Vivimos todos a nuestra manera aquí o qué?
3: Sí.
0: ¿Sí, no?
3: Sí.
0: La mar, lo dicho, ¿no? Hay que vivir respetando a los demás, pero a nuestra propia manera. Cago en la mar. Muy bien, Miguelicius.
1: Pues sí.
0: Muchas gracias.
1: De nada.
0: Siguiente. Ah, no.
1: No, Merli.
0: Sandrina, guapa. Cuéntame entonces, a ver, pichón, ¿de qué me vas a hablar tú? Yo creo que sé de qué me vas a hablar tú, porque sé yo que te mola a ti mucho lo de los planetas.
1: Pues, ¿sabes?
0: Sí, acerté.
1: Claro.
0: Le mola. A los Migueles les molan los planetas y la geografía y todas estas cosas. Muy bien. ¿Y tú de qué planeta me vas a hablar?
1: De Saturno.
0: ¿De Saturno?
1: Saturno.
0: ¿De Saturno?
1: Sí.
0: ¿Y los anillos de Saturno? Muy bien. Los anillos, ¿eh? ¿Y el anillo para cuándo?
1: No sé. ¿Eh? ¿Saben cuándo?
0: Pues háblame de Saturno, pichón.
1: Pues ahora, ahí vamos.
0: A ver qué tal.
1: Saturno es el sexto planeta que gira al alrededor del Sol. Contados por su distancia. A él, a ver si te acuerdas.
0: A ver.
1: Mercurio.
0: Mercurio.
1: Venus.
0: Venus.
1: Tierra.
0: Tierra, trágame.
1: Marte.
0: Marte.
1: Júpiter.
0: Júpiter.
1: Y Saturno.
0: ¿Y luego?
1: Saturno.
0: ¿Y luego?
1: Urano.
0: Urano. ¿Y luego?
1: Saturno.
0: Plutón, pero ya Plutón. No es un planeta.
1: Ya no es.
0: Pruebe Plutón.
1: Vaya.
0: Con lo bien que le iba la vida siendo un planeta y ahora ya no lo dejen ser planeta.
1: Ya no hay.
0: Porque lo dijo un tipo. Nah. Dijo, este ya no es planeta.
1: Ahora por...
0: Jonrola.
1: Saturno es muy grande. Casi 100 veces mayor que la Tierra.
0: Wow.
1: Su días el tiempo que tarda en dar una vuelta sobre sí mismo.
0: ¿Cuánto tarda?
1: No llega a 11 horas, menos de la mitad de nuestros días, que son 24 horas.
0: O sea, va a toda pastilla, chaval, girando ahí, va a mareo.
1: Así todo el mundo sabe que Saturno tiene unos anillos rodeándolo hace mucho tiempo. Cuando los astrónomos tenían unos telescopios que eran muy malos y no se podía ver muy bien, dicen que era un satélite con orejas. Los anillos están formados por partículas con tamaño que varía desde microscopio hasta el de un choque. También tiene muchos satélites, como nuestra Luna, casi 300. En Saturno a veces se forman tormentas que son gigantescas. Una de las sondas especiales que se enviaron para estudiar el planeta, la Cassini, pudo observar una tormenta con rayos 10 miles veces más potentes que los que los tenemos aquí. Duró 7 meses y su tamaño era varias veces mayor que la Tierra. Hace unos años yo pude ver los anillos de Saturno por un telescopio que tenía mi padre en el pueblo de León, donde estábamos por el pueblo, por el verano, y otra vez desde otro telescopio mejor en una charla sobre astronomía en la Fundación de Cesares del Condado.
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0: Vaya cara mazapán que tienes hoy. Muy bien, Saturno. ¿Conoces un cuadro que se llama Saturno devorando a sus hijos, de Goya?
1: Pues
0: sí, ¿no? Se llama así, ¿no?
1: Me parece.

0: uno devorando a su hijo. Ahí lo tienes. Uy, me da miedo. Es que el Goya se dio mucho Goya.
1: Ya.
0: ¿Lo ves?
1: Sí.
0: ¿La queréis ver? Es harto este, esta pintura. Saturno devorando a su hijo. Una pintura de Goya. De Goya, tío. Está en el Prado, ¿no fuisteis?
1: Yo creo que lo vi, pero no me acuerdo.
0: Muy bien, Miguelazo. Gran trabajo, querido.
1: Pues sí, Mierni.
0: Ahora pinchame un temazo de esos que tú sabes.
1: ¡Ojo!
0: Joder. ¿Cuál?
1: De Loquillo. Del rock.
0: Rock, chaval. ¿Y cuál de Loquillo, tío?
1: Los años 80. De español.
0: Sí, sí.
1: Eso es lo que sé.
0: Pero qué canción, tío.
1: Canción Roll y Star.
0: ¿Rock and Roll Star?
1: Sí, ese.
0: ¿Así, eh?
1: Sí.
0: Vas a pinchar Rock and Roll Star de Loquillo, ¿eh?
1: Se mierne.
0: Vaya grande, chaval.
1: Pues...
0: nena. Voy a hacer,
1: Una Rock and Roll Star.
0: Ahí la tienes.
1: Pues a muñecar, lo primero, a Yara. O sea, que felicidades, Yara. Y no está aquí. A mi novia, pues también se vengo también para ella.
0: Que no está ahora mismo, pero vendrá.
1: Pues sí. Y yo cuando fui a Malta, mi estrella, mi Saturno, llegué cuando fui en ese celo.
0: ¿Cuándo fuiste?
1: A Malta.
0: ¿Saturno qué? Me perdí.
1: Mi Saturno.
0: En el vuelo.
1: En el vuelo, que me hace feliz.
0: ¿Que te gusta volar?
1: Me gusta volar.
0: A mí también. Sobre todo si no me toca delante el típico chapas que echa el asiento para atrás.
1: Eso sí que es verdad.
0: Que entonces no me entran las piernas.
1: Ya.
0: Pero mola volar.
1: Bueno, mola.
0: ¡Le damos!
1: ¡Damos, Ferni! Y a todos, operación alarde.

0: ¿Qué pasa, pichón?
1: ¿Qué, Berry?
0: Vaya cara polvorón que tienes hoy ahí.
1: Ya.
0: ¿Qué te pasa, oh?
1: Nada.
0: Pues es un mazapán.
1: Sí.
0: Estás ahí

0: La salud.
1: También bien.
0: ¿Tienes perres?
1: Las perras también bien.
0: Pues venga, invita unos cacharros ahí,
1: Vale.
0: Te pone una caja de sidra, Javi.
1: Igual te saco te 4 o 5.
0: ¿4 o 5 cajes?
1: Sí.
0: Vaya moña. Cualquiera me aguanta luego.
1: Ya.
0: ¿Qué me cuentes, ¿De qué me vas a hablar hoy?
1: De Barcelona.
0: Ay, es verdad, que me ibas a contar por qué habías ido a Barcelona.
1: Sí.
0: Muy bien. ¿Por qué fuiste tú a Barcelona?
1: Es que estuve con los de Castillo.
0: ¿Y qué estuviste haciendo allí?
1: No, era una excursión.
0: Ya, vale, pero ¿a qué fuiste?
1: Es que fuimos a ver la catedral.
0: ¿Cómo se llama?
1: Fuimos a ver la catedral.
0: ¿Cómo? En Barcelona, ¿la catedral cuál? Porque está la catedral gótica.
1: Sí, esa.
0: ¿Y la Sagrada Familia?
1: La Sagrada Familia.
0: ¿Y la gótica no? Sí, ¿no?
1: Sí.
0: Muy bien. ¿Quién dio la misa aquel día?
1: Pero entramos todos allí.
0: ¿Y qué hicisteis allí?
1: Y
0: ¿comulgaste?
1: Sí.
0: ¿Dieronte la hostia, sí?
1: Sí, sí, me la dieron.
0: ¿Y gustóte? ¿Está rica?
1: Sí.
0: Muy bien. ¿Hiciste la comunión tú?
1: Yo sí.
0: ¿A la primera?
1: A la primera.
0: Sí, ¿eh? ¿Sacaste la primera?
1: Sí.
0: Y es fino, ¿eh?
1: Sí.
0: Muy bien. ¿Y qué más hiciste, Javi?
1: Ah, que estuve en Muñoz.
0: Joder, cambiamos de Barcelona a Muñoz, así, ¿eh? ¿Qué fuiste, solo a la catedral en Barcelona?
1: Es que estuve donde las Ramblas.
0: ¿Ramblas?
1: Ramblas.
0: Ramblas.
1: Ramblas.
0: Ramblas.
1: Ramblas,
0: como Epi Blas.
1: Blas.
0: La Rambla, que hay muchas.
1: Hay muchas.
0: ¿Qué estuviste, en la principal esa que es la que baja hasta Colón?
1: Sí.
0: ¿Y qué tal? ¿No te atracaron por allí?
1: No, no, no.
0: No, ¿eh?
1: No.
0: No eran buenos. Hasta luego, chaval. Muy bien. No cierra la puerta ni aunque lo obligues. Nada, déjala, déjala. Total, va a venir ahora. ¿Y qué más sí viste por allí? ¿Fuiste al mercado de San Antoni?
1: Sí.
0: ¿También?
1: También.
0: ¿Fuiste a la Puerta de Alcalá?
1: Sí.
0: Pues eso y en Madrid, no y en Barcelona. ¿Sabía yo que me ibas a decir que sí?
1: Sí, porque... Porque estuve allí en Barcelona, pero también vi la playa.
0: ¿Qué playa? ¿La Barceloneta?
1: Sí.
0: ¿Sí, eh?
1: Sí.
0: Muy bien. ¿Y en qué fuiste? ¿En burro?
1: No, en el bus no. Fui en el avión.
0: ¿En avión?
1: Sí.
0: ¿Conducías tú? ¿Condujiste alguna vez un avión?
1: Y yo no.
0: Pero bueno, dejaronte ver la cabina.
1: Sí.
0: Mola, ¿eh?
1: Sí, mola, mola.
0: Muy bien, Javi. Tío, hombre, yo no sé si me lo dice en serio o en broma.
1: Sí, sí, te lo digo en serio.
0: Sí, ¿eh?
1: Sí, que me llevaron.
0: Muy bien. ¿Dónde más fuiste, Javi, de viaje tú?
1: Fui a muchos viajes.
0: Dime otro.
1: También fui a Madrid.
0: ¿Y qué viste en Madrid?
1: En Madrid estuve con la que está aquí.
0: Sí, pero ¿qué viste? ¿Viste la Puerta de Alcalá?
1: Sí.
0: ¿Fuiste al zoo?
1: Sí.
0: ¿Fuiste al parque de atracciones?
1: Sí.
0: ¿Al Retiro?
1: Sí.
0: Joder, fuiste a todos los lados. ¿Fuiste al mercado?
1: Sí.
0: ¿Al Rastro el domingo?
1: Sí.
0: ¿Y compraste algo?
1: Sí. Sí, le compré a la mimosa un anillo, allí.
0: En el Rastro de Madrid, ¿eh?
1: Sí.
0: Vaya fula que me estás metiendo.
1: Sí, sí.
0: ¿Qué moza era?
1: Está Asun.
0: ¿Pero cuándo fuiste a Madrid?
1: Era con los de aquí, con los de Alarde.
0: Muy bien. ¿Fuisteis los demás? Yo no sé si me vacila, si es verdad. ¿Y es verdad todo lo que me estás contando?
1: Sí.
0: Muy bien, Javi. ¿Dónde más fuiste tú de viaje,
1: También estuve en Madrid y en...
0: En Nueva York, ¿no?
1: Sí, en Nueva York.
0: ¿Y en Nueva York sonaba esta canción?
1: La de Capela.

Estamos todos como cabres, tío. Yo, la verdad que ahora mismo quedé entre Javi gritando, Dani tocándoles castañuelos. Y el amor, ya no sé dónde estoy. Me parto la camisa.

0: Eres un flipado. Dice que lleva 21 años con la moza. Es un flipado, tío.
1: Sí,
0: hombre, mira, te están grabando ahí, Javi. Saluda a la cámara. Mira qué ejercicio de tablas lleva de surfer, wow. Muy bien. ¡Hombre, Furi!
2: ¡Hombre, Benny!
0: ¿Qué tal, oh?
2: Bien.
0: La última vez que te vi, ¿estabas de público en Avilés?
2: Sí, sí.
0: ¿Prestote?
2: Sí.
0: ¿Cómo no actuaste tú,
2: No, no me dejaron.
0: ¿No te dejaron?
2: No.
0: ¿Con ese arte que tienes?
2: Sí, sí.
0: El año que viene vamos con Dani y hacemos un papapá allí.
2: Ah, vale.
0: ¿Te parece?
2: Sí, sí.
0: La locura de programa, tío. Ya no me acuerdo. ¿Qué son esos ruidos? ¡Para quieto, oh! Cambia de silla. Por favor, Dani, cambia de silla. Que esa cruje. Mira, la cogemos, la ponemos allí, la cambiamos. Muy bien. Muy bien, Dani, grande. Cuéntame entonces, oh, full, no.
2: Pues... Me empecé muy bien. El...
1: Espera fuera, ¿vale?
0: ¿Esperas fuera?
1: Sí.
0: O sea, que te piras.
1: No, no me piro, pero espera fuera.
0: ¿Por?
1: Para no molestar.
0: Ah, va.
2: Me empecé...
0: Coloca bien la silla.
2: Muy bien en verano.
0: ¿Pasástelo muy bien en verano? ¿Qué hiciste, guaje?
2: Pues estuve en Colinas.
0: ¿Y qué tal allí con Aurelio?
2: Bien, estuvo.
0: Aurelio?
2: Estuvo ingresado.
0: ¿Estuvo ingresado? Vaya, sí. Por Dios. Bueno, Javi, hasta luego. Ya sé que te piras, ¿eh? No hace falta que me engañes. ¿Qué. ¿Qué pasó, Aurelio?
2: Pues creó una alfato.
0: Vaya, por Dios. ¿Cuántos años tiene, no?
2: ¿Cuánto tiene? 40 años tiene.
0: ¿40?
2: Sí.
0: ¿Nada más?
2: Nada más.
0: Y es muy joven.
2: Sí, sí. Y ahora tiene una... Cotapesillos.
0: ¿Eh?
2: Está en casa ya.
0: Ya está en casa. Muy bien. De recuerdos, ¿vale?
2: Ah, vale.
0: ¿Cuándo vuelves por allí, oh?
2: Pues a los santos.
0: ¿A todos los santos?
2: Sí.
0: El lunes de fiesta, ¿no?
2: Sí.
0: ¿Y el santo de la pili?
2: Sí, sí.
0: ¿Eh?
1: De mamá la mía.
0: De mamá, sí, señor. ¿Vas a regalar ahí algo?
1: Bueno, a ver si voy a...
2: Y te eché menos a ti, Benny.
0: Hombre, yo a ti, joder. No nos vimos en todo el verano, tío.
2: Y asteroide.
0: Asteroide también, ¿eh?
2: También.
0: Qué grande y asteroide. ¿Y qué más hiciste por el verano? A ver.
2: Pues fui al río.
0: ¿A qué, o? ¿A pescar?
2: No, a pegar un baño.
0: ¿Ah, sí, eh?
2: Sí.
0: ¿Y qué hiciste allí?
2: Subí a una... canoa.
0: ¿Calla, o?
2: Sí, sí.
0: ¿Y qué dabes? ¿Tú al manguito o quién remaba?
2: Mi padre.
0: ¿Y tú qué ibes? Ahí de...
2: Sí.
0: De José Luis, ¿eh?
2: Sí.
0: De Finullés.
2: Conmigo.
0: ¿Y a qué río fuiste?
2: El Colinas.
0: ¿Y cómo se llama?
2: El Chico.
0: ¿Cómo?
2: A una pantano.
0: ¿A un pantano?
2: Sí.
0: Vamos a ver cómo se llama el pantano de Colinas. ¿Te parece?
2: Sí.
0: A ver. Pantano... Colinas Zamora, Pues el pantano de Colinas de Zamora, la playita de Cional.
2: Sí, sí.
0: ¿Cómo te quedas?
2: Bien.
0: Bien, como sabes,
2: sí.
0: ¿No?
2: Sí.
0: ¿O no sería el embalse de Congosta?
2: No, no, no.
0: O igual era el de Agabazal, Agabanzal.
2: Sí, algo así.
0: El Furi.
2: Y luego hubo una cena en los jubilados.
0: ¿Pero tú estás jubilado?
2: Yo sí.
0: ¿Sí,
2: Sí.
0: ¿Cuántos años hace que te jubilaste?
2: El 71.
0: En el 71,
2: Sí.
0: ¿Y en qué año naciste?
2: El 71.
0: En el 31,
2: Sí.
0: En la guerra civil, ¿Luchaste tú en la guerra?
2: Sí, sí.
0: Fulas que yes, tío.
2: Cené. chorizo, jamón y luego bacalao.
0: ¿Y luego?
2: Bacalao.
0: ¿Bacalao?
2: Sí.
0: ¿Fuisteis de bacalao de fiesta?
2: Sí, sí.
0: ¿O comiste bacalao?
2: Comí.
0: Ah, joder, pensé que habéis ido a la ruta del bacalao, tío.
2: No, no, comí. Cené un bacalao.
0: ¿Te gusta el bacalao a ti?
2: Sí, a mí sí.
0: Pero el bacalao de bailar, ¿eh? No el de comer.
2: Ya, ya, ya.
0: ¿Sabes qué es el bacalao?
2: No.
0: Mira, voy a ponerte una canción de bacalao, a ver si te gusta. Bacalao al pilpil.
2: Y luego fuimos a comer una...
0: Joder, Furi, ¿no hiciste más que comer en todo el verano?
2: Una bodega.
0: ¿Fuisteis a comer una bodega?
2: Sí.
0: ¿Entera?
2: Entera.
0: Con los barriles y todo.
2: Sí. Vino los suegros de mi hermana.
0: ¿Los suegros de tu hermana?
2: Sí.
0: ¿Y qué tal con ellos?
2: Muy bien, son muy buena...
0: Son buena gente, ¿eh?
2: Gente.
0: Muy bien. ¿Tú sigues sin moza, Furio? ¿Echaste moza?
2: No quiero novias, no.
0: No quieres novia, ¿eh? Es bien así, ¿no?
2: Que no hay problemas.
0: Hombre, no tiene por qué haber problemas, pero bueno, si estás bien soltero...
2: Sí, sí, sí.
0: Pues tira que libres, tío.
2: Sí, sí.
0: Muy bien, Furio. Bueno, alégrome que hayas pasado un buen verano, tío.
2: Gracias.
0: La verdad. Hay ganas del siguiente ya, ¿eh?
2: Sí.
0: Yo tengo ganas de que llegue el verano ya, tío.
2: Y mañana es el cumpleaños de mi madre.
0: ¿Mañana es el cumpleaños de tu madre?
2: Sí.
0: Me cago en la mar. Fartura otra vez. A ti es lo que más te gusta del mundo, los cumpleaños, ¿eh? Sí. Muy bien, Furi. Bueno, pues a celebrarlo, tío, por todo lo alto, ¿eh?
2: Vale.
0: ¿Vas a regalar ahí algo?
2: Sí.
0: ¿El qué?
2: Ropa.
0: ¿Qué compraste?
2: Me voy a comprar un pantalón, unas zapatillas, el tacón y una camisa.
0: ¿Y que lo pagues tú?
2: No, mi padre.
0: Qué fin huyes. Qué fin huyes. Compra ahí un viaje a Hawái, hombre.
2: Sí, sí.
0: A ver dónde pegas ese moco ahora, ¿eh? Oye, ¿qué canción vas a pinchar hoy, amigo?
2: Oye, voy a pinchar la canción Hawái. Bombay.
0: Hawái Bombay, de Mecano.
2: Y voy a dedicarlo a una persona.
0: ¿A quién?
2: A Tania. Una amiga de mi hermana del trabajo.
0: Una amiga de tu hermana del trabajo.
2: Se llama Tania.
0: Tania. Pues Tania, vaya temazo que te...
2: Me regaló un llavero.
0: ¿Que te regaló un llavero?
2: Sí.
0: Tienes una suerte. Mira, puedes aprovechar y regalarlo a tu madre mañana y decir que lo compraste. No, eso no se hace, ¿eh?
2: Tania, te quiero mucho. Oh, un beso. Mira. Chao.
0: Venga.
2: Que te quiero mucho. Un beso. Un besín. Recién a la de...
0: El gran Furi. Nos vamos para Hawái o para Bombay. Mejor para Hawái, ¿eh?
2: Sí.
0: Es igual que Ana Torroja, tío.

0: ¿Qué pasa, Raulito?
1: Ay, viene.
0: ¿Cómo estás, amigo?
1: Papá viene. No, papá. Que papá viene hoy.
0: Va para casa hoy, ¿no?
1: Sí, hoy.
0: No sabes cuánto me alegro, Raúl.
1: A las 4 de la tarde.
0: Me alegro muchísimo, tío. Eso es que está mejor. Me alegro mucho, amigo.
1: Ya lo sé, José.
0: Habrá que dar un abrazo pronto. ¿Qué tal el verano?
1: Bien.
0: Bien.
1: Sí, sí.
0: ¿Pusiste tal sol?
1: Sí, pues sí, al sol sí.
0: Sí, ¿eh?
1: Sí, sí.
0: Muy bien, Raulín.
1: Eso viene, sí.
0: ¿Y cómo viene la semana?
1: Buenas tardes, jueves 8 de octubre.
0: Efectivamente.
1: Para el tiempo volando. ¿Para qué fue ayer? ¿Cuándo marchamos de vacaciones?
0: Ya, tío.
1: Sí.
0: Voló.
1: Sí, voló. Por el jodido de papá también.
0: Claro.
1: Por el del coche. Ya pasó agosto y septiembre.
0: Y la mitad de octubre, tío. Bueno, no, tanto no.
1: Septiembre. Voy al cole.
0: Oye, Dios.
1: Se acabó el verano. Ya estamos en otoño.
0: Pues sí, tío.
1: Sacamos el paraguas y la chaqueta. Paraguas y la chaqueta. Disfrutando de sus colores. Café, amarillo, naranja y una maravilla.
0: Un ros. Qué susto me acabas de dar.
1: Oye, ¿qué fue eso?
0: Susto, me acaba de... Pa.
1: Y lo mejor, todos juntos haciendo del programa desde en la casada Operación Alate de Viveza Radio Activa.
0: Sí, señor.
1: Hacemos todos jueves.
0: Octava temporada, tío.
1: Sí.
0: 8 años ya, ¿eh?
1: Sí, 8 años llevamos.
0: Sí, vamos 8. A cumplir 8 años, tú, furioso.
1: El cumpleaños de la radio.
0: En febrero. Ahora mismo empieza la octava temporada.
1: Para informar de tiempo para estos fines de semana largo.
0: Es verdad que es fiesta.
1: Sí, fiesta el lunes, sí, día 2 de octubre. Mañana viernes va la lluvia. Vuelve el sol.
0: Bien.
1: Pero sol, nos olvide la chaqueta. Estamos en otoño. El sábado, mañana, sol. A la tarde, unas nubes. Sin lluvia.
0: Mejor.
1: Sí.
0: Mejor.
1: El último domingo será día feo, muchos feos, muchas nubes. Pero sí, tranquilos, sin lluvia.
0: Bien.
1: Y el lunes, festivo, día 12 de octubre, estupendo, nubes y muchos claros.
0: El día del santo de tu madre.
1: Sí.
0: Muy bien.
1: Y así comemos algo por ahí.
0: Claro, hombre, habrá que ir a tomar el vermú.
1: Sí, o algo.
0: Que pague Pili, yo.
1: Eso, yo. Nosotros, nenos, sí. Así que todos, perfecto, así. Hacer planes, disfrutar y ser felices. Muy, ser felices. Abrazos a todos. Os dejo con la canción de los 80. Mis calles llena hacia de ti.
0: Mil calles llevan hacia ti de la guardia.
1: De la
0: guardia.
1: Guardia.
0: Tú pusiste la de...
1: Guardia.
0: Tú pusiste la guardia y tú también. Pero dos... Para, Dani. Pero dos canciones distintas. ¿A quién se la dedicas, amigo?
1: A la guardia. Dedico a la Fury.
0: Al Fury, ¿eh? Sí.
1: A la guardia. De ti.
0: Y a tu pa, que está en casa ya.
1: Sí, que está en casa ya.
0: ¿Le damos?
1: Pinchame. Damos.
0: Pinchame, hombre.
1: Picha, Benny. Operación en la cara, operación a la de.
0: El gran Raúl. El hombre del tiempo.
1: Alegría, emoción.
0: Alegría, alegría, alegría. A ver si quiere esto, ¿eh? Porque hay veces que no quiere.
1: Y sé felices.
0: Ahí lo tienes.

0: pasa, Dani, papá? ¿Cómo lo lleves, oh? ¿Qué tal el verano? Dani, usted, señor. ¿Qué tal el verano? ¿Qué hiciste? ¿Hiciste topless? Muy bien. ¿Qué hiciste el verano, Dani? Cuéntame.
1: No sé.
0: Hombre, si lo sabes. ¿Fuiste a la playa?
1: Sí.
0: ¿A la piscina?
1: Sí.
0: ¿Fuiste de fiesta de Prau?
1: No.
0: ¿Entonces qué hiciste? Cuéntame. Danilo, aquí, al calvo. El calvo este, ¿ves el calvo este?
1: Sí.
0: Habla con él. ¿Qué hiciste este verano?
1: Ver la playa y eso.
0: Muy bien. Ayer fue el Día Internacional de los Calvos. Sí. 7 de octubre.
2: ¿De calvos?
0: Sí, de los calvos. ¡Calvos!
2: Calvo
0: con barba, calvo con barba. Danilo, ¿y qué hiciste? ¿Salías por la tarde a tomar algo? ¿Eh? ¿Una botellina? ¿Y qué? ¿Fuiste de vacaciones a algún lado o quedaste en Gijón?
1: No, quedé en Gijón.
0: A ver, que es que no me entero. ¿Estuviste en Gijón?
1: Sí.
0: Muy bien. ¿Tú? Esa silla tuya, tío, vaya ruido que hace. Pues parar. A ver, que tú. Muy bien, Dani. ¿Qué tal tu madre, oh?
1: Bien.
0: Sí. Has de dar ahí un abrazo de mi parte, que hace mucho que no la veo.
1: Sí.
0: ¿Eh?
1: Sí.
0: Muy bien, más camisetina de diversa, ¿eh? Sí. Muy bien, Dani. ¿Tenías ganas de volver ya del verano? ¿O se te hizo corto?
1: No.
0: Corto, ¿eh?
2: Sí.
0: Sí, ¿eh? Yo la verdad que si durara 6 meses el verano estaría encantado. ¡Ea! Ahí la tienes. Dani, ¿qué canción traes hoy? ¿Antonio?
1: Antonio Orozco.
0: No, el otro. ¿Antonio?
1: Antonio Furones.
0: Antonio Furones, el tu primo. ¡Flores! ¡Antonio Flores, el fiu de la Lola! Antonio Furones, vaya grande que lleve. ¿Y qué canción? ¿No?
1: No. Esto.
0: ¿No qué?
1: No dudaría.
0: No dudaría. Porque hay que ser bueno. Y esta canción lleva de eso, de ser bueno. De no liala.
1: Sí.
0: ¿Te paez? Sí. ¿A quién la quieres dedicar, Dani?
1: No sé.
0: Dedicámesela a Furones. ¿Y a quién más? ¿A Susa? ¿A la gran Susa? Muy bien. ¿La pinchamos?
1: Sí.
0: Amiguinos del bosque, nos vemos el próximo día. Ya no me lo da, tío. Ir por la sombra, acordáis. Y es muy, muy importante. ¡Por la sombra! Cierra el programa, Furi. Venga.
3: Bueno, pasamos los jueves, más y mejor.
0: ¿En dónde?
3: Los jueves al ADE, a la radio.
0: ¿Operación?
3: Operación al ADE.

0: habanero. Chanla Chase. Venga, pero bueno, ¿y esa que te la traías preparada? Hoy
1: no,
0: fue improvisado.
1: No, era sorpresa.
0: Venga, chaval. Son las 6:09 y empieza como llegué.

0: A la mejor entrada de programa. Estoy perreándome aquí atrás, la otra cantando un villancico. Bueno, vaya locura. Bueno, grande, ¿qué puedo decirte? Buenas tardes, señora.
1: Buenas tardes, pangolín.
0: Venga, que hay que hacerlo así todo el tiempo, venga. Buenas tardes, señora Paula. Rocotopom, pom, pom.

0: Dame otra, dame otra.
1: Y espero que Papá Noel traiga mucho carbón.
0: Y mucho turrón, ratapam pam. Bueno, bueno, queremos un premio, queremos un premio. ¡Maldita sea! Ahora, vamos para casa, ya con esto ya triunfamos. Muy bien, pues nada, feliz año, que lo paséis bien.
1: Sí.
0: Marchamos ya para la sidrería. Hablábamos de antes, madre, va calor, antes ya había un tufo, marchábamos, estábamos hablando antes de hacer radio o marchar para una sidrería. Ahí por ahí había alguno que quería ir a un burger, Paula a una sidrería, por aquí a un bar, Yara quería hacer radio y al final vamos a decidir que vamos a hacer radio, porque somos unos profesionales del medio. Ámsterdam. ¿Quién marcha a Ámsterdam? ¿Quién? ¿Marchas? ¡Callao! ¿Qué? ¡Callao! Vas a flipar, te va a encantar. De la ciudad. ¡Meca, si es Papá Noel! ¡Un aplauso a Papá Noel! Trae una raqueta de tenis, además, Dios mío, ¿qué es esto? ¡Es la locura! Sí, sí. Vamos a entrevistar a esta moza. ¡Hola! Mira, nos trae un regalo. Bueno, luego... ¡Qué guay, se va a Ámsterdam! Cierra la puerta, porfa. Ahí. Bueno, Paulina, entonces, ¿qué? Oh, ¿de qué íbamos a hablar hoy? ¿De cómo os fue el año? ¿De tema sí. libre? ¿Tú qué elegiste?
1: ¿Cómo me fue el año?
0: ¿Cómo te fue el año? Este 2025, que sí. está a puntico...
1: De irse.
0: De irse. Que me quede como estoy.
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0: ¡Venga! Dale caña, a ver cómo fue tu año.
1: Buenas tardes, pangolinos. Os voy a hacer un resumen de las cosas y momentos que más he disfrutado en el 2025. Los carnavales, que son una de mis fiestas favoritas, porque me gustan mucho las charangas y disfrazarme con mis padres, Este año fuimos los tres de bruja.
0: Qué guay.
1: Bueno, y mi padre fue de brujo.
0: De Merlín.
1: Luego llegó el verano. Me encantó ir a la playa y a las fiestas de Prau. También me lo pasé genial en el concierto de Rosario Flores y Bonnie Tyler. Mi cumpleaños es en junio, donde mis tías me prepararon una fiesta campestre con tortilla de patatas incluida. Bueno, que si está Adri...
0: Se la come entera, vamos. No lo invites a tu cumple.
1: El récord del escanciado de sidra que este año lo batimos. La fiesta en el pueblo de nuestro compañero Pepe, que desde aquí le mando un beso al cielo. Allí le dediqué la canción de La Santina. En noviembre estuve a tope de conciertos con la Polifónica Anselmo Solar. Y ahora ya estoy empezando a disfrutar las Navidades. Y ya puse el árbol, la casa con luces y deseando que llegue el domingo para la comida con mis compañeros de alarde.

0: Bien recordaste a Pepín, ayer dedicamos el programa, hoy por supuesto, este programa y también para él, allá donde esté, seguro que está mirándonos y recordando esa Santina que cantaste en Ganceu.
1: Sí, sí.
0: La vida y así, y de algo de lo que nadie puede escapar, entonces la vida continúa y siempre tenerlo aquí en el corazón guardado, porque era un grande de donde los haya,
1: sí.
0: Nuestro querido Pepín. Bueno, tu año fue, pero por eso, como la vida sigue, hoy tenemos que hacer un programa muy contentos para recordar a Pepe, porque de nada sirve ponerse tristes, porque siempre lo dicen, allá donde están nos gustan ver que estemos contentos. Bueno, ¿cómo fue tu año entonces, del 0 al 10?
1: 14.
0: Me cago en Ross. ¿Y tiro porque me toca?
1: No, 100.
0: 100, o sea, fue un año muy guay.
1: Sí.
0: Tanto que sí, que vienes disfrazada de Mamá Noel.
1: Sí.
0: Muy bien. ¿Quieres más de Papá Noel o de los Reyes?
1: De las dos cosas.
0: Bueno, y es lista tú. Así te caen por todos los lados, ¿no? Regalín por aquí en diciembre, otros cuantos en enero. Muy bien.
1: Vaya, arre guapo. Burriquito, arre burro, arre.
0: ¿Quién se la sabe esa? ¿Os la sabéis, sí? ¿Qué sois de villancicos, eh? Ahí llega el reno Renardo.

0: Es que fíjate que no da puntada sin hilo, ¿eh? Bien, guapísimo, porque está guapísimo hoy Miguel, y bien de granate, de azul marino, ¡pum! Y luego te suelta unos cuernos de rueda, ¡pum! A juego con la vestimenta. No das... ¡Qué fino y eso! ¡Fino y eso! Muy bien. Bueno, Paula, ¿qué le pides al 2026?
1: Bueno, pues que venga cargado de muchas sorpresas.
0: Pero de las buenas, ¿no?
1: Sí, no de las malas.
0: Que me quede como estoy.
1: Sí.
0: Así estamos muy bien. Tenemos salud, tenemos dónde comer, tenemos dónde dormir, tenemos gente que nos quiere, tenemos un reno aquí detrás que perrea. O sea, ¿qué más podemos pedir? Tírame el café. Tírame el café y te cortamos un cuerno, reno. Muy bien. ¿Vas a cantar hoy, no?
1: No, no.
0: Ah, pensé que cantabas.
1: La canción que pido es la de La Morocha.
0: La Morocha, pero sin cantar, entonces,
1: sin cantar,
0: ¿no? Vale, vale. Es que veo aquí Luca Herrera, La Morocha. Que hoy elegíamos la canción que más escuchasteis durante este año.
1: Sí.
0: Doy por hecho de que va a haber repeticiones.
1: Sí.
0: Doy por hecho de que va a haber más de una morocha, más de una parrocha y más de un centollo. Muy bien. ¿Quieres dedicarla a alguien, Paulita?
1: A Pepe.
0: A Pepín. Pepín, allá donde estés, baila el cuarteto cordobés este. Te lo dedicamos porque te queremos siempre, Pepe.

0: Esto más que Navidad parece el verano.
1: Oye, me dio una fiebre el otro día.
0: Salsa, merengue, lo ven.
1: Por causa de tu amor, Cristiana.
0: Muy bien, seguimos aquí en Operación Alarde. Señoras, son las 6 y 20 de la tarde, jueves 18 de diciembre. San Fermín o San Julián.
2: San
0: qué?
2: Nada.
0: Vamos a mirar qué San lle hoy. San Sandwich. ¿Os parece? ¿Qué día hay hoy? 18 de diciembre. A ver si hay alguien que tenga el santo hoy. Santo Oral. Pues hoy es el santo de... Pues me lo pone difícil, ¿eh? Esta peña, ¿eh? La de Esperanza. ¿Alguien conoce alguna Esperanza?
2: Sí, el color Esperanza.
0: Del color Esperanza, sí, señor. Te la pongo, ¿eh? Muy bien. ¿Qué tal, Yara?
3: Hola, Berni.
0: ¿Cómo estás?
3: Bien.
0: Te echamos de menos el otro día. No, el otro día no, fue a dos jueves.
3: Sí.
0: No ves que no... Yo no me entero de una. Muy bien. ¿Qué tal por piso?
3: Muy bien.
0: Mañana cogéis vacaciones.
3: Mañana, como dice el almendro, volvemos a casa por Navidad.
0: Efectivamente. Vuelve a casa, casa vuelve por Navidad. Muy bien. ¿Te apetece?
3: Sí.
0: Está guay mezclar, ¿no?
3: Sí, sí.
0: Ya verás, ahora vas para casa, te miman más, te...
3: La... Bueno, que aunque me mimen da igual, porque ya os voy a decir que la primera cena se la pienso hacer yo a ellos.
0: ¡Pum! De mano hoy hiciste garbanzos con bacalao.
3: Eso para ellos.
0: Vaya suerte que tenéis. Ellos haciéndote macarroninos y tú ahí, venga, toma, platazo, garbanzos con bacalao. ¡Viva el bacalao! Muy
3: sí,
0: bien.
3: Porque si no, el pescado no lo comen.
0: ¡Cago en la mar! ¡Cago en la mar! Con lo rico que está el pescado. Voy a hacerte yo un día un pisín al horno. Vas a chupar hasta les espines. Muy bien. O sea, que ya es cocinitas. ¿Te mola?
3: Bueno, sí, ahora sí.
0: No sé qué es el tiempo, moza.
3: No sé.
0: ¿Cómo lo faes? No te lo hará el chat GPT, si tienes un robot
3: sí,
0: en casa.
3: Sí, claro. Lo que me faltaba. Hacerlo por el GPT.
0: Cuéntame, ¿de qué me vas a hablar tú hoy?
3: El resumen de este año.
0: El resumen de tu año. Muy bien. Pues si quieres te pongo hasta un poco música para que hables de ello. Cuando quieras.
3: Buenas tardes a todos y a todas. Otra semana más con este programa molón de Operación Alarde. Hola chicos y chicas de Diversa Radio. Os voy a hablar de algunas cosas nuevas que he hecho durante este año. Sube un poco, Bernie.
0: ¿Tu voz?
3: No, la canción.
0: Qué grande
4: puede pasar. Puede pasar.
3: La Asociación de Agua Asturias llevaba mucho tiempo queriendo hacer el programa de vida independiente y gracias a la cesión de un piso por la Consejería de Derecho y Bienestar del Principado tuvimos la suerte de poder independizarnos, como hicieron en su día nuestros hermanos. Y ahora me cambió mucho mi nueva vida. Estoy con dos amigos en el piso, haciendo las labores del hogar. Pero contamos con un gran equipo de profesionales que están con nosotros durante este proyecto. Y además tienen mucha paciencia con nosotros. Y nosotros con ellas. También este año comencé a entrenar con el equipo de natación de Alarde, entrenados por Inés, y en la competición de Navia conseguí una medalla de oro en Moraza, una de plata en crawl y otra de plata en relevos. Me gusta mucho la natación y voy muy contenta a entrenar todos los martes. Durante este año hemos empezado un sábado al mes a realizar ocio nocturno en Oviedo. Primero vamos a cenar y luego a tomar algo y a bailar. Lo pasamos muy bien. No quiero terminar sin tener un recuerdo para nuestro compañero de la radio, Pepe, que falleció esta semana. Hasta aquí este programa. Que paséis un buen fin de.
4: Abandonados.
0: Nuestro Pepín. ¿Quieres agua?
3: No estoy, estoy.
0: Sí.
3: Pero sí, eso voy a hablar por ello.
0: ¡Miguel!
3: No estoy yo.
0: Nuestro Pepín, sí señor. Gracias por acordaros siempre de la gente. Qué grandes sois. Entonces, tu año, aparte de ser un año guay, empezaste a natación, hicisteis un montón de cosas. Sin duda, el cambio más grande fue el...
3: Lo de la vida independiente.
0: Independizarse, ¿no? Tener paciencia aquí con los pangolines, con ellos. Qué fino, ¿eh? Qué oído tienes, chaval. ¿Es agua y payara? Ah, es que te gritamos. Que vaya casualidad, te gritamos. ¿Puedes traer agua? Esa es tuya, que tiene azúcar. Y si me traes un colacao con sobaos, gracias. Joder, yo qué sé, ya que estás de camareta. Muy bien. Sin duda fue eso, ¿no, Yara?
3: Sí.
0: Con ganas de vacaciones, pero con ganas de volver ya al piso también,
3: también, también,
0: ¿no?
3: Sí.
0: ¿Qué te dio un papagayo aquí? ¿Qué te dio sobre todo el independizaros?
3: De ver cómo marchaban nuestros hermanos de casa.
0: Que, claro, eso hace unos años era como impensable.
3: Claro.
0: Y ahora, afortunadamente, es una realidad, ¿no? Muy bien, pues ojalá muchos más se independicen. De mano ahora sois pioneros en el asunto. ¿Qué va siendo de agua más rico te trae ahí? Agua asturiana, fue a por ahí al Cares. Flipa.
5: Al Cares, sí.
3: No me echaría siendo... ni unas gotas de nada.
0: Sí, igual te echo ahí, sabe Dios, ron o algo así.
3: Vale.
0: Muy bien. ¿Y cuál fue la canción que más escuchaste este año? ¿Cuál es la canción que define tu 2025?
3: La de Malú, la de Blanco y Negro.
0: Malú, esa le gusta mucho ahí a tu apañera, ¿eh?
3: Ya, ya.
6: Te quiero ya.
0: Toma ya. Bueno, pues vamos a cantar. ¿A quién se dedica a alguien?
3: Vale.
0: Venga.
3: Bueno, a ver, me lío.
0: Nada.
3: En primer lugar se la voy a dedicar a las chicas que a las chicas que tenemos en el piso, a Ángela, Celia, Cecilia y a Celia por la gran labor que hacen con nosotros. Y a Sandra porque sí que esa canción le encanta.
0: Le flipa, ¿eh? Muy bien. ¿Y la vas a cantar?
3: Si me ayudas, Sandra, sí.
0: Yo creo que la podemos cantar todos, esta, ¿no?
6: Sí, la podemos cantar todos.
0: Me la sé hasta yo, ¿no?
3: Venga, vale.
0: Venga. ¡Feliz Navidad, querida! Que tengas unas fiestas estupendas.
3: Gracias, Bernie.

0: fuerte, ya, hasta ahí, hasta ahí. Hasta ahí, ¿qué pacha? Son iguales. Si fuera un poco más grande, lo poníais en la cabeza, en plan el gorro de Paula, mira.
1: Si es rosa y unicornios podía ser.
0: Ese es fusia, ¿no?
1: Sí.
0: Eso es fusia, es muy guay.
1: Me voy a poner un unicornio.
0: Que tengo a un reno detrás de mí. Oh, yeah. Me encantan esos cuernos. ¿Qué tal, Sandrina? ¿Cómo va la vida? Gracias, Miguel.
1: Muy bien.
0: Que me trago la cuchara, tío. Hemos sido engañados. Todavía no, el 28, ¿no? Dentro de 10 días. Muy bien, ¿tenéis muchas cenas, comidas de empresa estos días o...?
2: Yo mañana de la empresa.
0: Mañana de empresa. ¿Quién más tiene cenas por ahí que no sean Navidad y Nochebuena, por ejemplo?
1: Yo tengo una comida de día 3.
0: ¿Con quién?
1: Con mi tía Justa.
0: Muy bien. ¿Quién más tiene algún día alguna comida especial que no sea la mítica?
2: El 21, el alarde.
0: Alarde, muy bien.
3: El mío es 21.
0: También. ¿No vas a la de alarde? Muy bien. ¿Alguien más? ¿Alguna comida por ahí especial? Yo qué sé, con la amante, con los compañeros de la NASA. Yo qué sé, tío.
2: Javi tuvo una cena de la empresa.
0: Que fuiste de traje.
2: Sí.
0: Que te vi yo en el periódico.
1: Y yo también tuve una cena, una comida de Navidad de mi empresa.
0: De tu empresa, del Sporting de Gijón. Desde aquí le doy gracias a la Fundación por sacarme en la felicitación ahí, con esta cara que yo tengo. Muy bien.
1: Y luego este fin de semana, el 25, tengo otra comida con mi familia.
0: Hombre, está claro. Ese día todo el mundo la tiene. Ese día es Navidad, ¿no? Muy bien. ¿Y tú de qué me vas a hablar hoy, Sandrina?
1: Pues yo voy a hablar de tema libre.
0: Muy bien. ¿Y qué elegiste, oh?
1: Pues lo que hicimos ayer.
0: ¿Y qué hicisteis ayer? ¡Ah, bollitos!
1: Sí, lo de Oviedo.
0: Sí, ¡qué guay! Muy bien. ¡Cocinero, cocinero! Cuando quieras.
1: Buenas tardes, amigos.
0: ¿Qué tal? Bienvenidos
1: a un jueves más a Diversa, la radio que más mola.
0: Es ahí.
1: Ayer hemos estado haciendo un año más los bollos solidarios. En el gremio de confiteros de Oviedo. No sé contaros año llevamos ya haciéndolos, pero esta actividad marca en alarde el principio de la Navidad. Hemos disfrutado mucho haciéndolos en el gremio. Nos tratan con mucho cariño y le ponemos todos mucho emisión a este proyecto de ser confiteros por un día. Quiero aprovechar la radio para decirles las gracias a toda la familia de Pablo, a Alberto, su hermano, a los voluntarios que nos ayudan a todo el proceso, a todos los que le compráis. Yo hacía un par de años que no iba y volví a recordar lo que me gustaba. Y además, esta mañana me desayuné medio bollo.
0: ¿Solo?
1: Está claro, es buenísimo.
0: Eso es como las pipas, ¿eh? Empiezas y te lo comes.
1: Ahora es mi partida favorita.
0: Ahora es tu partida favorita, dice.
1: Os deseo
0: bien

0: Unas muy felices fiestas. Todos, ojalá el 2026 nos sorprenda con 100 de experiencias positivas y que nos hagan muy felices a todos los que formamos esta radio y a Alarde en general. Hasta el año que viene, amigos.
1: ¡Grande!

0: baila todo hoy, el reno Renardo, ¿eh?
1: Muy bien, Sandrina, me alegro que haya sido un año, fue duro, pero fue bueno, seguimos aquí.
2: Sí.
1: ¿Eh? Y es lo que tenemos que pensar. Parece una tontería, pero seguir aquí con salud ya es la de Dios, ¿eh? Yo creo que tenemos que dar gracias cada uno a quien quiera. Hay gente que lo da a Dios, hay gente que lo da al Pato Lucas, a quien sea. Pero estamos aquí, vivitos y con salud, y con amigos y gente que nos quiere.
2: Sí, eso sí.
1: Y con medio bollín para desayunar. Muy bien. Yo la verdad que el año pasado me acuerdo que lo empecé por el desayuno y cuando se levantó Paula dijo, aquí falta casi todo. Es un vicio. ¿Qué canción me traes hoy, Sandra?
2: Pues la de Rosalía.
1: ¿Cuál?
2: La perla.
1: ¿La perra o la perla? ¿Entendí la perra?
2: La...
1: Es que no conozco nada de Rosalía. ¿No hay una tipa que me haga mi...? Rosalía la nuestra, sí, me encanta. Pero esta tía... ¡La perla!
2: La perla.
1: La perla. Muy bien. Menuda perla. Vamos allá. La perla de Rosalía. Aquella del último disco. Sí, ¿no?
2: Sí.
1: Que te la pinta. Muy bien. ¿A quién se la quieres dedicar? Venga, hoy... a todos los que quieras.
2: ¿En serio?
1: Mira, hasta Manolo Escobar que llega ahí. Hoy pues, venga, como si estás media hora ahí. Me da igual todo ya. ¿Qué es el último del año, va?
2: ¿De verdad? Sí. Pues...
3: Te da recuerdos a eso.
1: Hostia, menos mal, gracias. Ya me quedo bastante más tranquilo. Venga, dale caña.
2: Pues lo primero, a los de Operación Alarde. A Pepe, que le tengo mucho de menos. Y a mi padre y una persona muy especial para mí. Mis amigos y mi novio, a Miguel Heredia.
1: ¿Qué tienes, novio? Oye, no sabía.
4: ¿Ya hace cuánto?
1: Qué broma, hombre.
2: Y a mis amigos y a mi novio, a Miguel.
1: Muy bien. Venga, otra.
2: ¿La última?
1: Dos más.
2: A mi madre.
1: Y otra más.
2: A mi hermana.
1: Ya está. Muy bien. ¿Quieres otra más? Venga.
2: A ti, Bernie.
1: ¡Toma! Tres más ahora.
2: A ti, Bernie.
1: Oh, y a Dalton.
2: Y a Paula.
1: Venga, grande. Jolín. Hoy sí, hoy tuvimos... Y el último día hoy. Hoy podéis hacer lo que os dé la gana. Muy bien. Bueno, sin pasarse, ¿eh? No vale bajarse los pantalones y... Y bailar el holy hop. Bajároslo si queréis. A mí dame igual ya todo. Muy bien. No, que se rompe. Sandrina, ¿pinchamos la perla?
2: Pincha la Bernie.
1: Tú sí que es una perla.

0: Rosalía muy guay, pero los Pixies y otra división, amigo. ¿Qué pasa, don Reno?
1: Muy bien.
0: Estás muy guapo hoy.
1: Conviene.
0: Mira cómo se ponga ahí todo caramelo. ¿Dónde fuiste, tío? Para ir tan guapo.
1: No sé.
0: Oye, que es así tú de por sí.
1: Y es así, guapo por dentro y también por fuera.
0: ¿Y es más guapo por dentro o por fuera?
1: Sí.
0: ¿Sí, qué?
1: Guapo por dentro y también guapo por fuera.
0: ¿Pero qué es? ¿Más guapo por dentro o por fuera?
1: Por fuera.
0: Así, ¿eh? Oh, ¿eh? Golpes. Mira, vamos a coger el micro y todo a los chiquetetes.
1: No,
0: muy bien. Ya vas a terminar con el culo cuadrado en esa silla hoy.
1: No me quedo con el cuadrado.
0: Sí. Redondo.
1: Ay, mi madre.
0: ¿Qué tal, Miguelín?
1: Muy bien.
0: ¿Cómo va la vida?
1: Yo, genial, como siempre, el viernes.
0: Contento.
1: ¿Qué?
0: Contento.
1: Feliz.
0: Muy bien. Enamorado.
1: Muy enamorado, sí.
0: Enamorado de la vida.
1: Mira.
0: Aunque a veces duela. Hola, gitano. Bueno, cuéntame.
1: Pues,
0: ¿de qué me vas a hablar tú hoy?
1: Hoy voy a hablar un poco de Navidad, poco entero, casi entero.
0: Casi entero, hasta el 31.
1: Bueno, sí.
0: O igual un poco más. Dale caña.
1: Pues yo estoy genial, aunque un poco triste, porque el bueno de Pepe ya no está con nosotros. Se fue al cielo y nos vea. ¿Dónde? Allí, como hacemos la radio hoy. Eso, espero que hoy estoy feliz, porque llega la Navidad y me encanta ver todo iluminado, ver las luces, los belenes, estar con la familia.
0: Pasar las hojas y tal.
1: Y los amigos y adornar la casa y salir con Javi en la cabalgata de Reyes Magos de Gijón. Para mí este año fue muy bueno. Yo lo mejor fue el viaje a Boston a ver a mis hermanos y sobrinos, y todos los casos y viajar que hacemos por allí, y también lo mejor que fue mi cumple 30 años. Y vino mi hermano y mi cuñada y mi sobrino a Asturias, patria querida, nuestra tierra, a pasar ese día conmigo y la familia, que fue una emoción. Y también vino Sandra y lo voy a celebrar el domingo con mis primos y luego con los amigos.
0: ¿Pero cuánto dura tu cumple, tío? Un mes y medio, chaval. Vaya, jefe. Toda la vida, dice la otra.
1: Los viajes de la Liga Genuine. Contigo, Mirny.
0: Lo pasamos bien, ¿eh?
1: ¡Hombre! También fueron lo mejor del año y pudo participar en las actividades de Radio Activa. Cuando fuimos a Avilés, lo pasé genial. En Mieres también fue muy emocionante compartir ese momento, y también en la tribuna. Todo fueron recuerdos, sueños de este año que termina. Sigue. También hay cosas tristes, pero no quiero hablar nada. Pero más que de todo lo bueno del año va a terminar pronto y pido al si en siguiente paz y amor y salud y felicidad para todos y que sigamos haciendo radio todos juntos. ¡Hija!

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1: Pones la voz grave cuando cantas el tamborilero, ¿eh?
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1: Ahí lo tienes, el Rafael. Qué bien, Miguel, todo positivo.
2: Claro.
1: Está claro que hay cosas malas siempre.
2: Todo malo y todo bueno.
1: Pero nos quedamos con lo bueno.
2: Siempre el corazón.
1: Nos quedamos con lo bueno.
2: Eso es.
1: Como por ejemplo que alguien abra la ventanina aquella. Sería estupendo, por favor. Empieza aquí el calor a, y el pangolín time. Ay, Nachín. Muy bien, grande. Te deseo lo mejor de lo mejor. Y es un grande de la vida. Guapo por dentro, guapo por fuera.
2: Eso es.
1: Unas uñas de los pies preciosas.
2: Tampoco.
1: Muy bien. ¿Qué canción me traes hoy, amigo?
2: Voy a...
1: A tu primo, venga.
2: A mi primo.
1: Claro, hombre.
2: Voy a poner a mi primo, Asturiano.
1: Asturiano.
2: Pero antes de todo...
1: ¿A quién lo vas a dedicar?
2: Pepe. Que
1: Pepín.
2: Tengas un buen día, muy descanso de paz, eso sí, y que tengas un gran corazón, eres tú también. A ti, Mierni, por hacer ese Radio Activa en Alarde.
1: Qué grande.
2: Y por mi novia, que fue en mi cumpleaños, con los 30 años.
1: El mejor regalo, ¿eh?
2: El mejor regalo que me hizo.
1: Que ella.
2: Es ella, también. Y comparto a todos mis amigos, y comparto también... Hasta Esther y Azu.
1: Toma ya. ¡Grande, Miguelito! ¡Feliz Navidad, amigo!
2: ¡Navidad!

0: Vamos aquí a Operación Alarde, la peña aquí, que llega cuando le da la gana y quiere hablar el primero, ¿viste? No te queda nada.
1: No te queda nada.
0: ¿Qué tal, Nadia?
2: Muy bien.
0: ¿Cómo va la vida?
2: Genial.
0: ¿Cómo fue el año?
2: Muy bien.
0: Bien. ¿De qué me vas a hablar tú?
2: Pues tema libre y lo que hice en mi cumpleaños.
0: ¿Lo que hiciste en tu cumpleaños, que fue nada?
2: Sí.
0: Muy bien. ¿Y qué hiciste en tu cumpleaños?
2: A ver. Pues mira, me fui al centro de Gijón, con Isa y Magali. Y me regalaron unas botas muy guapas de Disney.
0: ¡Anda!
2: Y un pijama azul.
0: ¡Toma ya!
2: Y luego, lo segundo, nos fuimos a cenar a Gepetto, que está en Gijón.
0: Eso
2: en
0: es una pizzería, ¿no?
2: Sí.
0: Muy bien, qué guay.
2: Y muy guay, la verdad. Me regalaron una cartera y dentro 5 euros.
0: ¡Toma! Joder, triunfaste más que la Coca-Cola.
2: Porque
0: chaval.
2: Saben que me gusta mucho Saltamontes. Y dijo, vale, pues...
0: Ah, ¿y fuiste para el Saltamontes?
2: Sí.
0: Invitaronte a cenar, además. Joder, triunfaste como...
2: Luego,
0: vamos.
2: Hubo una sorpresa que yo no tenía ni idea.
0: ¿Y qué fue?
2: Entradas para ver al Sporting.
0: ¿Cuándo?
2: El sábado.
0: ¿Este sábado?
2: Y vi a Paula.
0: Ah, ya, el que este día que fuisteis. Voy yo al Tartier este sábado. Al Carlos Tartier se llama, ¿eh?
2: Ah.
0: Voy a ver cómo gana el Celta al Oviedo. A eso voy. No me vale otra cosa. Muy bien. ¿Está el ambiente caldeado en Oviedo?
2: Sí, ¿eh?
0: Sí, sí, sí. Están ahí de... Están de mala leche. Bueno, joder, va, cumpleaños.
2: Sí, y el domingo tuve salida.
0: ¿A dónde?
2: De ocio, de Alarde.
0: ¿Pero a dónde?
2: Y al centro de Gijón y fuimos a ver las luces de Navidad. Y a tomar un chocolate con churros en Maica.
0: Yo, pero vaya fin de semana de locura esto que llevo.
3: Yo estuve.
0: ¿También? Joder.
2: Y que estuvo guay.
0: ¿Pasasteis lo guay?
2: Sí.
0: ¿Cuántos churros comiste? Dime la verdad.
2: Cuatro.
0: Tres. Hay pocos, ¿eh? Y a mí que no me molan los churros con el chocolate. Es como chocolate con aceite ahí. Que, no sé, es como... No sé. Claro, cállame, bueno, con sobaos o con un bizcochín. Pero el churro... No sé. La gente que desayuna churros con tal por la mañana, la admiro. Muy bien. ¡Viva los churros! ¿Qué vas a hacer en Navidades?
2: Pues mira, tengo el festival yo de hora de la academia el martes.
0: ¿Bailáis?
2: Sí.
0: Toma ya. ¿Qué bailáis?
2: Funky.
0: Funky, ¿pero alguna canción especial?
2: No, es así variado.
0: Vale. ¿Y qué más?
2: Y ya.
0: Bueno, hombre, ¿no? ¿Cenarás algún día y comerás?
2: Sí,
0: ¿Le subes?
2: Sí.
0: ¿O solo vas a bailar y vas para la cama
2: no,
0: ya hasta,
2: no, no,
0: hasta
2: no.
0: enero?
2: No, hombre, no.
0: ¿Entonces?
2: No, sí, bailar y...
0: ¿Dónde vas en... Nochevieja?
2: En Nochevieja, pues me quedo aquí a comer las uvas.
0: ¿Y en Nochebuena?
2: Me quedo aquí.
0: Vale.
2: En Navidad no, en Navidad me voy para el centro de Gijón.
0: ¿Y en la cabalgata?
2: Aquí.
0: ¿Vas a verla?
2: Sí.
0: A ver si ves a dos pastorcillos guapos por ahí. ¿Cómo es la de los ¿Cómo es la canción de los pastorcillos? Pastorcillos. ¿Cómo es? Hay una, ¿no?
4: Sí.
0: Pastorcillos. No me sale ahora. No.
4: Es más que
0: ¿Villancico pastorcillos? Pues vamos a buscar. Villancicos pastorcillos. A ver. A Belén Pato. Vamos, vamos, pastorcillos. Pon aquí. Pastores a Belén. A ver cómo llega esto.
5: Hola, soy un pastorcillo. He venido a coger dos ovejas que no son mías.
0: ¿Cantáis o no?
6: Los pastores a Belén corren presurosos.
0: No la conozco, la verdad. Muy bien, pastorcillos. Buen rollo con los pastores, ¿eh?
2: Sí.
0: Un trabajo duro. Muy bien, Nadia, pues te deseo que tengas unas Navidades estupendas y año 2026 brutal.
2: Es más, en 2026...
0: Va a ser brutal.
2: Te puedo decir que Patricia, la de la academia, está embarazada. Está esperando un bebé.
0: ¿Patricia, la de la academia, quién es? ¿La profesora de danza?
2: Sí, bueno, la jefa.
0: La
2: jefa de la
0: ¿eh?
2: Academia. Sí.
0: Bueno, entonces esa puede...
2: Está embarazada.
0: Esa puede tener fíos. Si es jefa, puede tener fíos.
2: Sí.
0: Muy bien. Joder, pues enhorabuena. ¿Qué va a ser? ¿Un niño, una niña?
2: Una niña. Se va a llamar Raquel.
0: Sí, ya, se va a llamar.
2: Sí.
0: Todavía no se llama, ¿no? ¿Para cuándo llegue?
2: El 25 de junio nace.
0: Joder, está todo programado, chaval.
1: En verano.
0: En verano ahí. Sí. Muy bien. Pues le eduquéis la canción a
2: pues
0: Raquel.
2: Sí, mira, se va a dedicar a Patrick.
0: Muy bien.
2: Y a su bebé que está esperando en el vientre.
0: ¿Qué canción es?
2: Todo es posible en Navidad de Bisbal.
0: Ya decía yo que iba a librar sin villancicos, pero no, ¿eh? Bueno, por ahora, estoy librando con el burrito sabanero.
1: Todo
2: por... ¿Qué hizo uno, Bisbal, ¿eh? Ahora, el burrito sabanero?
0: No. El burrito sabanero está ahora mismo está por Llanera, o sea, no llega al programa, me parece. Muy bien. Está para Llanera o un poco más allá todavía. Todo es posible
2: en Navidad.
0: ¿Tú crees?
2: Sí.
0: ¿Que todo es posible en Navidad?
2: Sí.
0: Sí. Oye, que estamos muy flipados con la Navidad.
2: No.
0: Yo creo que todo es posible, ¿no?
2: Sí.
0: Para adelante. Que nos toque la lotería, por ejemplo.
2: Ojalá.
0: Es posible, ¿no?
2: Sí.
0: Es posible. Muy bien. ¿A quién se la dedicas?
2: Pues a ti, y a Patri,
0: toma,
2: y al bebé que está esperando.
0: Toma, la bebé. Todo es posible con Nadia en Navidad. Y esta, ¿no?
2: Sí.
0: Tadeo
2: no,
0: Jones.
2: No es esa.
0: Aquí pone todo es posible, Bisbal. Película de Tadeo Jones. Pues aquí es todo es posible de Bisbal.
7: Todo es posible en Navidad.
0: No, eso no existe. ¿Estás segura que se llama así?
7: Sí, todo es posible en Navidad de Bisbal.
0: Todo es posible en Navidad de Bisbal. A ver si es verdad. Hombre, todo es posible en Navidad, estaba claro que existía. Espera, que tenemos aquí a un anunciante que nos quiere vender la moto. No le vamos a dar paso. Saltamos y ahí llega. ¡Todo es posible en Navidad! ¡Oh, oh, oh! ¡Feliz Navidad, Nadia! ¡Andando! ¡Corre, Nick!

0: Javi Palacio.
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0: Agapimú, ¿sabes lo que es eso?
2: No.
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0: Pues creo que es algo así como, joder, ¿cómo era? Cariño, algo así en griego.

0: amor mío.
1: Amor mío.
0: Tú le dices a Rosalía, agapimú. Y eso ya, amor mío en griego.
2: Oh, agapimú. Oh, agapimú.
0: ¿Qué pasa, Javichu? Tengo un reno por ahí otra vez. Mira qué ruido, o sea, tan celo. Cuéntame, amigo.
1: Dime.
0: ¡Bacha! ¿Cómo lo lleves?
1: Pues muy bien.
0: ¿Qué tal la cena de empresa?
1: Bien.
0: Bien, ¿bailaste con la jefa?
1: Sí.
0: Sí, ¿eh?
1: Pues la cena que estuve de empresa era el sábado.
0: El sábado. Una moña como un piano, ¿no?
1: Sí.
0: Sí. Oye, Javi, ¿acabasteis con todo el whisky de Gijón?
1: Pues había el tonelazón en la cena. Había el sorteo. Que siempre lo hacemos.
0: ¿Pero qué sorteabais? ¿Clavos?
1: No.
0: ¿El qué? Claro, del Leroy Merlin. ¿Una estantería?
1: No.
0: ¿Qué sorteabais?
1: Pues que...
0: ¿Una papelera? ¿Un escañeríes?
1: Cuando el jefe es...
0: ¿Puede hacer una interrupción? De Adri. Hostia, va por él. Va por Pepe. Va por Pepe este café. Ya, Grande, grande, Esther. Y una grande, tu madre. Y es casi tan grande como tú. Gracias, Esther. Ahora solo te falta cerrar bien la puerta. Ya, No cierra hoy la puerta nunca.
1: Pues que el jefe de la tienda. En cuanto hace queda un número de...
0: ¿Pero qué sortean?
1: Pues cuando los traen de la tienda es para sortear que alguien que le toque.
0: ¿Pero qué, Javi? ¿Unas estanterías? ¿Una cocina a vapor?
1: Pues...
0: ¿Un jamón?
1: No.
0: ¿Galletes?
1: Pues había algunos de mis compañeros que ganaron. Era una botella.
0: ¿De tracatrá?
1: Sí.
0: Sí, ¿eh?
1: Un juego de dos parejas. Uh-huh. Y ya no me acuerdo más. Bueno,
0: bebiste las botellas esas y te olvidaste de todo, ¿eh? Muy bien, Javi. ¿De qué me vas a hablar, amigo?
1: Pues yo voy a hablar del año de 2025.
0: 2025, ¿qué tal te fue ese año? ¿Bien?
1: Muy buenas tardes.
0: ¿Qué tal?
1: Este año fue un poco raro. Hubo de todo, sonrisas y lágrimas. Empecé este año malo, sin poder ir a la cabalgata.
0: Vaya.
1: Con lo que me gusta. Me pusieron audífonos y me costó bastante acostumbrarme a ellos. Oía pitos. Por todas partes. Cada poco estuve malo con mi gomía y con muchos nervios. Tuve el campeonato de Kung Fu y quedé tercero. Fui con Rosalía y me lo pasé muy bien. En noviembre, por fin, entré en la vivienda. Ya lo tenemos todo controlado.
0: Sobre todo cuando te hacen garbanzos con bacalao, amigo. Como para no tenerlo controlado. ¿Qué cocinas tú, Javi? ¿Pero tú?
1: También.
0: ¿El qué? ¿Qué cocinaste? ¿Lo último que hiciste? ¿Macarrones?
1: No me acuerdo qué era.
0: ¿Pizza?
1: Pero, solo pizza.
0: Pero de esa que viene en una caja, la metes al horno tal, o hace la masa y todo. Compréis la masa y luego el tomatín, el queso, tal, sí. Lo pone él. Muy bien. Javi el pisero.
3: Pero hoy le toca cocinar a él. Y hay pescado con
0: guiso. Wow. Está deseando cogerles vacaciones, Javi.
1: El fin de semana pasado fui a Madrid.
0: Así, ¿eh? De representante de algo, ¿no? Joder, con Javi, tío.
1: A un evento. El sábado llegué a las 11 de la noche a la estación. Y allí estaba mi hermano con mi traje. ¡Hala!
0: ¡Hala!
1: A cambiarse rápido en el baño. E ir al hotel Ava, donde estaban mis compañeros del héroe, esperándome para la cena de Navidad. Paire. Y a las 3 de la mañana.
0: Me coche, no. Te digo yo que este llegó como Spiderman, apoyándose en todas las paredes. Sí, ¿eh?
1: Para casa. Uf. ¿Qué estrés? Para las Navidades voy a casa con mis padres. Como ves, fue un año complicado. Así que espero que 2016 sea un poco mejor. ¿Tú qué tal, Berni?
0: Yo bien, ¿y tú? ¿Yo mi también? ¿Año?
1: Sí.
0: ¿Qué tal fue mi año? Joder, pues es lo que digo. Como decías tú, como decía Miguel, hubo cosas que no... Joder, en 365 días y es normal, ¿no? Que no todo sea bueno. Pues se fue gente, perdí amigos, joder. Pero seguimos vivos, Javi. Con salud y con amigos y con la familia.
1: Pues yo para mí de 2026... Pues creo que estéis todos bien.
0: Sí, señor. Y tú, ¿eh? Maldita sea.
1: Felicidad, eso sí, y amor. Pero este año, de 2026, os quiero ver en la cabalgata.
0: ¿Y si no vas?
1: Sí, voy.
0: ¿Y si no vas?
1: Que sí voy, Berni.
0: Bueno, el año pasado fui a Betty y no estabas.
1: Pues estuve malo.
0: Claro, este año vas a estar bien.
1: Sí, voy a estar bien. Eso espero en la cabalgata.
0: Yo tengo que venir desde Oviedo. ¿Onda parco, tío?
1: No puedo.
0: Bueno, mira, hablo con un rey que me traiga un tractor de eso. Un camello, ¿qué van ahora? No, ya no están permitidos los animales en los cabalgates. Ahora van en carroces.
1: Creo que sí.
0: ¿En carrozas, no?
1: En barco.
0: Pero luego por la calle.
1: En barco por la mañana.
0: Por la calle no pueden ir en barco. Oh. Que no hay agua. Irán en carroza.
1: En
0: un descapotable. Va a ser un año cojonudo. Acuérdate lo que te digo.
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0: Maldita sea, además no me caso, tío. Va a ser un año brutal. ¿O qué? Van a ir los reyes también a mi boda. Van a quedar aquí. Ah, ¿te casas tú también? Toma ya.
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0: sí,
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0: Muy bien, Javichu. Te deseo lo mejor para este año.
1: Sí.
0: Salud, amor, dinero. Yo qué sé. Lo que tú quieras.
1: Vale.
0: Tú pide que te va a venir.
1: Voy a dedicar a una persona.
0: Muy bien.
1: De mi vida. Pues que, Pepe, que estés en el cielo, te parte, te operación alarde, que estés arriba, te queremos.
0: Grande, Javichu, grande, que es un grande. Y como ya es tan grande, puedes dedicarle a alguien más.
1: ¿Y a nadie más?
0: Ania, pues muy bien, te honra eso, solo a Pepe hoy. Y además te vas
1: mejor,
0: a pinchar.
1: Pepe, te parte de aquí. Dejemos en nuestro corazón.
0: Sí, señor. nuestro Pepín, siempre, siempre presente. Y además le vas a dedicar una canción de tu grupo favorito. ¿Cómo se llama?
1: Los Satélites.
0: ¿Y la canción?
1: El Chirimbolo.
0: O Chirimbolo. O Chirimbolo en galego, que tú eres medio gallego. Muy bien, Javi. Feliz Navidad, amigo.
1: Igualmente.

0: Continuamos, Operación Alarde. Son las, madre mía, las 7:30 de la tarde ya. Y aquí estamos, ¿oíste? A ver, que me voy a poner de lado. Mari Carmen, que no te veo. ¿Qué pasa, Snoopy?
1: ¿Qué pasa, Benny?
0: ¿Cómo estás, oh?
1: Muy bien.
0: ¿Cómo va la vida?
1: Bien.
0: ¿Cómo van los... ¿cómo se llama eso? Los... joder, ¿de qué me hablaste un día? De los electrodos, ¿cómo están?
1: Muy bien.
0: Bien, que hables con los ojos tú. Oh, furones, peces nuevo.
1: Muy bien.
0: Ay, ay, te quiero ver. ¿Qué tal fue la Navidad?
1: Muy bien.
0: ¿Todavía no pasó?
1: Ah, no.
0: ¿Vives en el futuro?
1: Sí, yo sí.
0: ¿Cómo te prepares para la Navidad? A ver.
1: Pues, bueno, voy a Colinas.
0: ¿Vas para Colinas?
1: Sí.
0: ¿A qué, oh?
1: A Nochebuena.
0: ¿A Nochebuena y Navidad?
1: En Colinas.
0: ¿Y el 31?
1: En la noche vieja, aquí.
0: ¿En Gijón?
1: Sí.
0: ¿Y Año Nuevo también?
1: No, estamos en el... Sí, sí, sí.
0: Sí, sí, sí. ¿Reyes, vas para la cabalgata?
1: Lo veo por la televisión.
0: Vas tú desde el sofá, ¿eh?
1: Sí.
0: Muy bien. ¿Cómo fue tu año, Furi?
1: Pues... muy bien.
0: Cuéntame algo más. ¿Qué hiciste?
1: Fui a una...
0: No, pero no me hables de hoy, háblame del tu año.
1: Ah, vale.
0: ¿Cómo fue?
1: Pues...
0: ¿qué aprendiste?
1: Aprendí a comer uvas.
0: Muy bien. ¿Lleves todo el año practicando?
1: Sí.
0: Sí, ¿eh? ¿Cuántos lleves ya? 3.000 por lo menos.
1: Sí.
0: Muy bien. ¿Con pepita o sin pepita?
1: Sin pepita.
0: ¿Y el roscón de Reyes con cebolla o sin cebolla?
1: Sin cebolla.
0: Muy bien. Ya si me hice con cebolla me hunde. ¿Alguien probó el roscón de Reyes con cebolla? Qué asco, ¿eh? ¿Existirá eso? La tortilla, sí. Esto es una pregunta muy importante, Sandra. ¿La tortilla con cebolla o sin cebolla? Que levante la mano quien gusta la tortilla con cebolla. ¿Y sin cebolla? No tenéis ni idea. ¡Claro! Un poquitín de ajín también. Y si ya si quieres echar un poco chorizo, ya eso gana, ¿oh? La tortilla con lo que sea. Muy bien. Entonces tú comiste uves todo el año y ¿qué más?
1: Y luego el turrón.
0: ¿Y algo que no haya sido de comer, Furi, que la vida va más allá que la comida?
1: Ah, pues estoy feliz y contento.
0: ¿Pero por qué? ¿Qué te pasó para estar feliz y contento?
1: Porque hay mucha gente.
0: ¿Dónde?
1: En mi casa.
0: ¿Qué tienes? ¿Ocupas?
1: Sí.
0: ¿Ah, sí, eh?
1: Sí.
0: ¿Y por qué tienes tanta gente en casa?
1: Porque le gusta.
0: ¿Pero qué hacen ahí? ¿Qué están viviendo en tu casa?
1: No.
0: ¿Qué hacen ahí?
1: Cenar.
0: ¿Cenar?
1: Sí.
0: ¿Y luego marchen?
1: Sí.
0: ¿Y oye, gente que no tiene casa o cómo oye?
1: Sí, tiene, sí.
0: Entonces, Furi, me pierdo. ¿Quién va a tu casa a cenar todos los días?
1: Mi tía, mi tío, mis primos, mis primas.
0: ¿Todos los días?
1: Sí.
0: Oye, te da tu madre encantada, vamos.
1: Sí.
0: Cocinando tu día para los demás.
1: Sí.
0: ¿Quién cocina en tu casa?
1: Mi madre y mi tía.
0: ¿Y tú no?
1: Yo no.
0: Tú comes nada más, ¿eh?
1: Sí.
0: Tú como Dalton.
1: Sí.
0: Estás ahí, pones cara buenín, te dan les galletines y contento.
1: Claro.
0: Claro. Muy bien, Furi. ¿Qué pides a los Reyes, Golfo?
1: Pues, María, pero ellos una silla... para los pies, en el sofá.
0: ¿Una silla para los pies?
1: Sí.
2: ¿De madera?
1: Sí.
0: ¿Pero qué? ¿Las sillas son para sentarse? ¿Un reposapiés?
1: Sí, sí.
0: ¿Para estar en el sofá con los pies en...?
1: Para arriba.
0: Muy bien. Juego en el sofá de Furi. Debe tener hasta volantes y sofá, tío. Mamá. Y algo más pedirás, ¿no?
1: Sí,
0: pues la
1: sí.
0: Silla podías hacerla tú, que trabajes la carpintería.
1: Sí.
0: Y ahorrabes ellos a los Reyes.
1: Sí.
0: ¿Qué más vas a pedir?
1: Y voy a pedir...
0: ¿Calzoncillos nuevos?
1: No.
0: No.
1: Voy a pedir... desodorante.
0: ¿Desodorante? ¿Qué lo pides, de año en año?
1: Sí.
0: No jodas. No me lo creo, no me lo creo. Yo, él ya presumido y afeitas y luego echa el aftershave, y todo, sí. ¿Eh?
3: A ver, ¿te has afeitado hoy?
4: No.
0: Hoy rasques. Paula, te vas. ¡Feliz Navidad!
1: ¡Chao, Paula! ¡Ya me subo a tu madre!
0: ¡Que tengas buenas fiestas! ¡Que cantes mucho! ¡Bebe mucha sidra! Y champán también, del caro, ¿eh? Nada del barato, ¿eh? Y es de Mieres. Muy bien, Furi. Entonces vas a pedir desodorante, que lo pide todos los años.
1: Sí, sí.
0: Dice que calzoncillos nuevos no, debe aguantar 2 años con los que tiene.
1: Sí, sí.
0: En Reyes hay que aprovechar, Furi, que llegue cuando te traen la ropa interior.
1: Y poco fechi y...
0: ¿Poco qué?
1: Fechi y...
0: ¿Rechi?
1: Galletas.
0: Galletas.
1: Para mojar.
0: Leche y galletas. Joder, sales barato, tío. Muy bien. Galletines con chocolate, ¿no?
1: Sí, sí.
0: ¿O con cordero?
1: No, el de chocolate.
0: Con chocolate, más riques. Muy bien, Furi. Muy bien, pues yo deseo que tengas una Navidad estupenda.
1: Sí.
0: ¿Eh? ¿Tú también pides a Papá Noel? ¿O solo sí. A los Reyes?
1: Dos cosas.
0: ¿Y a Papá Noel qué pides?
1: Pues... muy... una... manta.
0: ¿Una manta eléctrica?
1: No, pero esté tapado en el sofá.
0: Muy bien. La vida... de yeah, el sofá. Hombre, una mantina básica, en la vida. En el nuevo piso tienes la mantina también, ¿eh? Muy bien. Bueno, Furi, ¿qué canción me vas a pinchar?
1: Pues hoy mi preocupación, Resistiré.
0: Resistiré.
1: Sí.
0: Del dúo dinámico. ¿Qué fue la canción que más escuchaste este año?
1: Sí.
0: Bueno, pues vamos a resistir otro año más. Y otro, y otro, y otro, y así hasta el infinito.
1: Antes era el COVID.
0: Esta fue la del COVID, sí, señor. Sí, bueno, sí. Ya de antes, pero en el COVID se puso muy famosa, sí, señor. Ya pasaron 5 años de aquello. Vamos a por sexto. Ya llovió, ¿eh?
1: Y voy a clicar a Raúl, a Pierre y a Mauri, a mi madre y a Esther.
0: Y al gran Pepe. ¡Feliz Navidad, Yara!
1: Y a Pepe.
0: ¡Grande Fore!

0: Seguimos aquí en... ¿Cómo y esto? Operación Alarde. ¡Cállate la boca, hombre! ¡Maldita sea! Que me quedo sin voz.
1: A ver, Verdi.
0: ¿Qué pasa, Javecho?
1: ¿Qué?
0: ¿Cómo vives la vida? Oh.
1: Bien.
0: Bien, llegues cuando quieres, marches cuando quieres. Y por el camino me entretengo, ¿eh?
1: Ya, pero es que allí... ¿Sabes lo que son?
0: ¿Sabes lo que son? No, la verdad que no tengo ni idea. No sé ni dónde Imagínate, pero que oye, que también te hacen salir tarde.
1: Sí.
0: Sí, ¿eh?
1: Sí.
0: ¿Por qué, oh?
1: Porque me dicen...
0: A ver qué inventes.
1: Porque me dicen, tienes que llegar siempre a la hora.
0: Pues ya lo veo, aquí nunca llegues a la hora. Has de decíroslo. Oye, que yo tengo que llegar a la hora a todos los lados. No solo aquí.
1: Sí, pero allí en el centro tengo que estar a una hora.
0: Aquí también, oh.
1: Sí, pero
0: ¿qué
1: allí...
0: ¿Es que esto no es serio?
1: Sí, pero allí me van...
0: Allí de gente sin cenar, claro. La diferencia ahí es esa. Ay, amigo.
1: ¿Me dejes sin cena?
0: Al final como los gochinos. Aquí solo nos movemos por comida, ¿eh?
1: Por eso.
0: Muy bien. ¿Cómo fue tu año, Javi?
1: Mi año bien.
0: ¿Bien? Cuéntame algo. ¿Qué hiciste?
1: Bueno, trabajando sin parar.
0: Sí, ¿eh?
1: Sí.
0: ¿En dónde, oh?
1: En el centro.
0: ¿Y qué haces allí?
1: Estamos metiendo tornillos y apretando tornillos y...
0: Sí, ¿eh? Con sí. La mano, ¿eh?
1: No, con un estornillador.
0: Muy bien. ¿Y qué más hacéis? ¿Nos pasaréis el día haciendo... clavando tornillos, no?
1: Es que allí es para lo de la luz.
0: Ya, pero haréis más cosas.
1: Y más cosas todavía, más.
0: ¿Qué otras cosas? A ver.
1: Esto cables para las motos y...
0: ¿Cables para las motos?
1: Sí, y cables para lo del... Para los coches. También.
0: ¿Será verdad eso que me cuenta?
1: Sí, y es verdad.
0: ¿Para qué coches son?
1: Los...
0: ¡Págente!
1: Sí, de los de...
0: ¡Páguente ahí! ¿Por trabajar?
1: Sí, me
0: paga. ¿O trabajáis gratis?
1: Me paga por 10 euros.
0: No, bueno, no digas la cantidad. Yo solo quería saber si te pagaban o si te explotaban.
1: No.
0: Muy bien, 10 euros la hora será.
1: Mm.
0: Yo. Muy bien, Javi. ¿Qué pides al 2026?
1: Esto nada de agresividad.
0: Muy bien, joder, qué grande, Javi. Muy bien, tío. Muy bien.
1: Nada de agresividad y nada de peleas.
0: Nada de peleas. Muy bien. Llegar pronto a la radio también.
1: Y llegar pronto aquí y llegar pronto en el centro.
0: Muy bien.
1: Porque si no, me cogen y me van a arrancarme las orejas.
0: No creo que sea para tanto, ¿eh? No creo que sea para tanto.
1: Ya.
0: Pero bueno. Nada, el próximo día, cuando marches, abrimos aquí una tarta de chocolate y tal, y así... te la pierdes.
1: Vale.
0: ¿Eh?
1: Vale.
0: Oye, Javi. Mira, no te voy a poner la canción que me pediste, tío. Porque me volviste a pedir Camela, la misma de siempre, tío. Sueño contigo. Otra, Javi.
1: ¿Esto cuál?
0: Ya lo digo yo. Vale.
1: ¿Esto cuál quieres?
0: No sé, tío, pero no.

0: Hola. Mira, voy a coger tu chat, ¿eh? Para que veas que no te miento. Para que veas que no te miento. Javi Carcedo, aquí te tengo. Entonces pone, sueño contigo, Camela, la semana pasada. Sueño contigo, Camela, la semana pasada. Camela, la
1: Pues
0: anterior. Sueño contigo, Camela, ya cené. Tío, otra O.
1: habla de mí.
0: Pero que no sea Camela, tío, que hay más. Ni Manolo Escobar.
1: Pues Manolo Escobar.
0: No, ni Camela ni la Moro. Pide algo nuevo, Javi, que siempre pides lo mismo. Yo qué sé.
1: ¿Esto cuál la quieres?
0: Yo no oye que yo lo quiera, y que no puedes poner siempre la misma canción, y aburrido eso, tío. Otra.
1: ¿Esto cuál la quieres?
0: Que no. Que
1: La de
0: nadie.
1: los chinchos.
0: Los chinchos. ¿Quién los chinchos? Los chinchos, dice. ¡Los chichos! Tú sí que eres un chichu.
1: Es
0: Cojonudo.
1: que le gusta yo a mi hermano también.
0: ¿Quién le gusta a tu hermano? ¿Los chinchos?
1: Sí, también.
0: Vamos a poner a los chinchos, anda. ¿Cuál quieres? ¿Alguna en especial?
1: Sí, la de Carmen, Carmen.
0: Carmen. ¿Esa ye de los chichos o ye de los chunguitos,
1: Sí, esa, la de los chujitos.
0: Javi? Carmen, los chunguitos. Ay, Dios mío, esto ya era la locura.

0: aquí en Operación Alarde. Son las 8 menos 20 y ahora es la hora de saber qué tiempo va a hacer mañana, pasado y pasado. Me interesa mucho mañana, Raúl, que viajo.
1: Sí, ellos vienen. Sí.
0: ¿Qué tal estás, amigo?
1: Bien, bien, bien.
0: Bien. Sí. Estás muy elegante, como siempre. Venga, mira la camiseta, les habla el hombre del tiempo. Vaya jefe que es. Muy bien. Cuéntame.
1: Buenas tardes, jueves 18 de diciembre. Último mes del año. 18 de diciembre. Último. Año próximo, domingo 21, a las 4 horas y 6 minutos.
0: ¿Entra qué?
1: Invierno.
0: Invierno.
1: Llega el invierno con ganas, frío y hasta y frío, lluvia y hasta nieve. Lluvia y hasta nieve. Luego sí. Y yo también el último programa de radio.
0: Del año.
1: Del año. Eso, del año. Eso. Vamos de vacaciones mañana, 19.
0: Venga ahí. Viernes.
1: A disfrutar y descansar un poco. De fiestas y no, fiestas y más fiestas. Facturas a tope. Turrones, chapán, sidra de gaitero. Se olvida a la sopina, marisco y el cordero.
0: Vamos ya.
1: Y muchas sorpresas y ilusión, regalitos, paquetes. A los reyes. Para los buenos, a la magia de la lotería, será el próximo lunes 22 de diciembre, suerte. En toca, en trofeo, a la de.

0: movidas, más movidas. Ahora con el tiempo, fin de semana, mañana viernes. Paraguas, juego, guantes y bufanda. Frío, mañana. Frío, sábado 20 de diciembre. Muchas nubes. Al mediodía, otro frente, llega frío y lluvia. Y el último, el domingo, entra invierno, 21 de diciembre. Aún un paraguas a mano. También frío, bien, abrigaditos. Esta semana estamos muy tristes y no tenemos gran cotor, lo mejor compañero, gran Pepe. Gran Pepe.
1: El gran Pepe, Raúl.
0: Sí, tú, sí, vienes, sí, Pepe. Y lo echamos de menos, pero sí, tenemos que seguir siendo ser y ser felices.
1: Sí, señor. Hay que seguir la vida.
0: Sí.
1: La vida continúa.
0: ¿Qué queremos, Pepe? Ahora todos escuchar buena música, los amigos para siempre, los Manolos.
1: Se la dedicamos a Pepe, ¿no?
0: Sí, dedicado a Pepe.
1: Amigos para siempre, Raúl.
0: Sí, amigos para siempre.
1: Que tengas una feliz Navidad, amigo.
0: Eso, feliz Navidad y felices fiestas.
1: Y feliz año.
0: Y feliz año.
1: Y feliz vida.
0: Feliz 2026.
1: ¿Amigos?
0: Amigos para siempre. ¡Alegría!
1: Uy, ¿qué pasó aquí? Llegaron los Manolos, los Juanes y los José, todos juntos. ¡Vámonos, los Manolos! De...

0: Juanín de la Cruz, ¿cómo está usted, señor?
1: Hola, Lopito.
0: Bien, ¿estás bien? Eso es importante, hombre. ¿Cómo fue tu año?
1: 2025.
0: Ya está, el directo ahí al grano.
1: 2025.
0: Venga.
1: Este 2025, ¿qué es? ¿Es pronto terminar?
0: Al micro, señor, acuérdese.
1: Pronto. No. Este 2025, ¿qué está pronto terminar para mí? Fue año muy especial. Especial agosto. Fui la boda de mi hermana pequeña Claudia. Vale mucho. Mucho. Pasé muy bien. En agosto también fui al campamento. Había mini. En septiembre fui a Murcia. A Murcia. Y a Toledo. Fui el 12 de diciembre. Fui el diciembre.
0: Va a estar moviendo la boca.
1: Diciembre. Fue de al malo jugar a tenis. ¿Tenis? No, fui en Palma de Mallorca. A Mallorca, al jugar a tenis. La población de Rafa Nadal. Este de semana me voy a pasarlo bien las navidades a Alemania con mi hermana Alba y con Andrés y mi sobrina Cela Lola. Que lo pase muy bien.
0: Muy bien, Juanín. ¿Dónde pasas las navidades?
1: En Gijón.
0: Háblame al micro, Juanín.
1: En Gijón.
0: Eso, muy bien. ¿Y qué pides a los reyes?
1: Dinero y mucho amor.
0: Dinero y mucho amor, ¿eh? Sí. Joder, no sabes nada, tío. ¿Y salud, no?
1: Y salud.
0: Ajá. ¿Y qué canción vas a pinchar hoy? La potra salvaje.
1: Sí.
0: ¿Y a quién la dediques?
1: A Noelia.
0: ¿A Noelia?
1: Y más. A Noelia y a Silvia la nueva. Ya vale.
0: Pues vamos para allá, Juanín. ¡Feliz Navidad, amigo! Vaya voces ahí, chaval. Parece que estamos en el mercadillo.

0: 8 de la tarde, Danilo. ¿Qué tal, amigo? ¿Cómo va la vida?
1: Bien, bien.
0: Bien, ¿cómo fue el año?
1: Bien, bien.
0: ¿Pasástelo bien?
1: No.
0: ¿Qué hiciste en este año? A ver.
1: Ver
0: series.
1: Series,
0: sí. Sí, ¿no? Mm. ¿Qué serie viste que te haya molado?
1: El equipo A.
0: El equipo A.
1: El equipo A.
0: ¿Y qué más?
1: No sé.
0: ¿Viste Agarra el micro como puedas? ¿Qué manía tenéis de pillar el micro? ¿Viste, yo qué sé, qué series hubo este año ahí famosas? ¿Hola? ¿Queréis marchar? ¿Vamos para casa? ¿Estáis cansados? Venga, todo el mundo fuera. Ah, por el saco. Ah, están ahí con una carapeu. Tú más. Ya estamos ya todos reventados. Final de año. Siempre pasa, ¿eh? Final de año y final de curso. En junio estamos ya todos. Pues quedan todas las navidades por delante. No queda nada. ¿Qué vas a hacer en navidades? ¡Suelta el micro, hombre! ¿Qué vas a hacer en navidades? ¡Suelta el micro! ¿Qué vas a hacer en navidades?
1: Berracele y eso.
0: ¿Nada más?
1: No.
0: ¿Vas a ir a la cabalgata? ¿O la ves desde casa?
1: Desde casa.
0: Sí, ¿no? Más cómodo, ¿no? ¿Y qué vas a hacer? ¿Vas a ir en Nochebuena? ¿Dónde vas?
1: A ver la tele, no sé.
0: ¿A dónde?
1: A ver la tele, ¿ves?
0: ¿A ver?
1: A ver la tele.
0: A ver la tele. Suelta el micro, Dani.
1: Sí.
0: ¿En serio? Que te va a morder. ¿Y Navidad?
1: No sé.
0: ¿Ver la tele también?
1: Sí.
0: ¿Qué vas a ver la tele todos los días?
1: Sí, bueno.
0: Pero algo, habrá algo que hacer más, ¿no? Ir a la calle,
1: sí,
0: a ver las luces. ¿Qué pediste a los Reyes?
1: Regalo, no, regalos.
0: ¿Pero qué regalos?
1: Colonia y eso.
0: Colonia, muy bien. Colonia. ¿Qué más?
1: Perfume, ¿no?
0: Perfume también. Vas a oler de maravilla. Para tu bocado. ¿Qué más, Dani? ¿Unos zapatinos nuevos? ¿Ropa interior?
1: Ropa interior. Sí.
0: Claro, un estoalles, claro. algo así, ¿no? Muy bien. ¿Y el disco de Estopa?
1: Estopa.
0: Ese ya lo tienes, ¿eh?
1: Ese
0: ya lo tienes. ¿Qué los tienes, todos?
1: Bueno.
0: ¿Qué fue, la canción que más escuchaste este año?
1: Sí.
0: ¿La raja de tu falda?
1: La raja de tu falda, sí.
0: ¿Te gusta esa canción,
1: sí, sí,
0: eh? Sí. ¿A quién la quieres dedicar, Dani? ¿A quién?
1: No sé.
0: ¿A Pepe?
1: A Pepe.
0: ¿Te parece bien? ¿Que a Pepe le gustaba
1: Pepe,
0: la rumba?
1: Pepe.
0: Venga, ¿le damos caña?
1: Sí.
0: ¡Feliz Navidad, Dani! ¡Que seas muy feliz este año! ¿Qué le pides al 2026? ¡Salud!
1: Salud.
0: ¿Dinero?
1: Venga.
0: Jolín, ¿qué pasa aquí, tío? Se me pone la Tina Turner a gritar cuando yo quiero escuchar Estopa. Esto es una locura, tío.

extrañó que nadie me pidiera esta canción, ¿eh? Nadie escuchó esta canción mucho este año. Yo creo que fue la que más pinchasteis. Sí, ¿no? ¿Cómo dice? ¿Quién se la sabe?

0: Mazo de la Karol G, ¡Miguelazo! ¿Cómo estás, amigo? ¿Tuviste de vacaciones,
1: Sí.
0: ¿Dónde fuiste, tío?
1: Al sur.
0: ¿Al sur? El sur y es muy grande, ¿dónde?
1: A Málaga.
0: Guay, qué suerte, chaval. ¿Qué fuiste, a la playa?
1: Sí.
0: ¿Estaba para ir a la playa?
1: Sí, sí.
0: Joder, qué suerte, tío. ¿Qué me vas a hablar de ese viaje? ¿O vas a hablarme del año?
1: De los tres.
0: ¿De los tres?
1: Sí. Muy bien.
0: ¿De los tres bosqueperros? Venga, pues dale caña a ver lo que me cuentes.
1: Vale.
0: Lo que tú digas, Perfecto. ¿Pasástelo bien en Málaga?
1: Sí.
0: Importantísimo eso.
1: Sí.
0: ¿Comiste pescadito?
1: También.
0: ¿Tomaste un finito de Córdoba de esos?
1: Sí.
0: También. Dale caña, Migue.
1: Hola amigos y amigas. Os voy a ver. Hola amigos y amigas. Hoy os voy a hablar de la diferencia que hay entre el fútbol masculino, el fútbol y el fútbol femenino. El crecimiento del fútbol femenino en los últimos años ha sido imparable. Pero hay grandes diferencias a nivel físico. Si hay diferencia de fuerza, velocidad, etc. Pero sin importancia. Ya que las mujeres compiten con las mujeres. Y los hombres compiten con los hombres. Y no es motivo para alabar o condenar a otro. A nivel técnico, las reglas del juego son las mismas. Son 11 jugadores. Los campos de fútbol son igual de grandes. Corren las mismas distancias. Hacen los mismos regates. Y marcan en las mismas porterías. A nivel salarial, aquí sí hay una gran diferencia entre sueldo de los jugadores y jugadoras, mientras que en el fútbol masculino tiene unos sueldos estratosféricos. En el fútbol femenino la mitad no cobran nada y una tercera parte tienen un sueldo que no les permite dedicarse solo al fútbol. A nivel social, el fútbol femenino tiene menos cobertura por parte de los medios de comunicación, menos inversión por parte de los patrocinadores y una escasa representación de mujeres. A nivel técnico, entrenadores y arbitraje. Estas grandes diferencias crean graves problemas como la falta de profesionalización y la precariedad laboral. La FIFA ha reconocido la desigualdad y no ha anunciado la creación de nuevas competiciones. para el fútbol femenino, como la Copa de Campeones 2026 y el Mundial de Clubes 2028. El Instituto de la Mujer ha tomado medidas para abordar la brecha salarial. Y la discriminación, porque el fútbol no es ni masculino ni femenino, es fútbol.
0: Vaya jefe, chaval.

0: guay, tío. Pía, pía el micro. Pía el micro. Que no sé por qué te lo quitaron. Tío, pero muy guay explicado. Vaya currazo que te pegaste,
1: sí,
0: ahí, chaval.
1: Sí.
0: El fútbol no es ni masculino ni femenino. Es fútbol.
1: Exacto.
0: No hay más que decir.
1: ¿No?
0: Pues sí, tío. La verdad que tendrá que ver que seas tío o tía para hacer un deporte. ¿No? Muy bien. Está claro que lo dices tú. Físicamente, por lo general, los tíos son más fuertes y más rápidos. Suele pasar, ¿no?
1: Sí.
0: Pero eso no quiere decir que el fútbol sea un deporte de tíos, ¿no?
1: No.
0: De mano vosotros, jugáis con mezclados, chicos y chicas.
1: Sí.
0: Y eso y lo guapo.
1: Sí.
0: Muy bien, qué guay, tío. Muy bien. Hostia, de verdad, vaya. Un 10, tío.
1: Ah, gracias.
0: Bueno, gracias a ti por currártelo tanto. Sí, señor, así da gusto, joder. Muy bien, Miguelito. ¿Y hoy me traes qué canción, amigo? Bueno, antes de nada, ¿dónde vas para Nochevieja? ¿Vas para Buspriz?
1: Sí.
0: Ahí, a comer jabalí, ¿eh?
1: Sí.
0: Grande. ¿Pides mucho a los reyes?
1: Sí.
0: ¿Qué pides? ¿Un pony?
1: No.
0: ¿Un tractor amarillo?
1: ¿Ropa?
0: Muy bien.
1: ¿Desodorante?
0: Muy bien.
1: ¿Colonia?
0: Joder. Voy a darte un bocado cuando te vea. De lo bien que vas a oler.
1: ¿Un fuerín grande?
0: ¡Calla, oh!
1: ¿Una batería?
0: ¡Corro, chaval! ¿Una casa para meter todo eso?
1: ¡También!
0: ¡Ay! ¿Y un caballo, chaval? ¡Vaya hardcore! Muy bien, tío. Pues ojalá te lo traigan todo. O casi todo, ¿no?
1: Sí.
0: ¿Qué canción vas a pinchar, amigo?
1: La canción El Potro Salvaje.
0: Ah, La Potra Salvaje. Otra vez, ¿eh?
1: Sí, otra vez.
0: Hoy se permite todo. Porque dejé bien claro que era la canción que más habéis escuchado y es normal que haya repeticiones, ¿no? ¿A quién se la dedicas, amigo?
1: ¿A Pepe?
0: ¡Ole!
1: ¿A toda producción a darle?
0: Ah, voces ahí fuera, ¿eh? Parece el mercadillo, chaval.
1: ¿A los de tenis?
0: ¿A los Petegui?
1: Ah, no, a tenis.
0: Ah, los de tenis. Bien. ¿Y a ti, que ya es un grande?
1: A lo de Alarde de baloncesto y al equipo de mi equipo de...
0: ¿Del Sporting Genuine?
1: Del Sporting Genuine.
0: ¡Pucha al Sporting Genuine! ¡Dale ahí, potro, que es un potro salvaje!
1: ¡Dale!
0: ¡Feliz Navidad, amigo!

0: Queridos y querides, Nachete, ¿cómo estamos?
1: Bien, bien, contento.
0: Bien. Micro ahí. ¿Por qué os gusta tanto el micro? ¿Tiene alguna forma que os guste o por qué? Qué manía, ¿eh? Os gusta. ¿Qué tal fue tu año, Nachete?
1: Muy bien, la verdad.
0: Bien. ¿Cortaste el pelo?
1: Sí, lo corté el sábado.
0: Muy bien, yo también.
1: No,
0: yo mentira.
1: Yo
0: corté estos tres de aquí.
1: La piel.
0: ¿Eh? ¿Cómo fue el año entonces?
1: Muy bien, verdad, muy contento.
0: ¿En qué te fue bien?
1: Pues el colegio, que lo terminé un ciclo del colegio y empecé aquí en el Arde.
0: Muy bien. ¿Y qué más cosas buenas hubo? Vas a hablarme de eso, ¿no?
1: Sí, del año.
0: ¿Qué más cosas buenas hubo?
1: Pues nada, que la familia todo bien.
0: Eso es importante.
1: La salud.
0: Lo más importante de todo, ¿no?
1: Sí.
0: Que también los nuestros están bien, estamos nosotros bien, pues... ¿Hubo algo que quieras borrar o...?
1: No, porque mi abuela ya fue hace un año, o sea que no, todo bien.
0: Muy bien. ¿Qué más me cuentas del año? Pues ¿qué aprendiste nuevo?
1: Aprendí mucho, aquí en Alar aprendí mucho. Desde que empecé en octubre, el día 1, aprendí mucho aquí con los compañeros y eso.
0: ¿Qué aprendiste, Nacho? Cuéntame.
1: Los talleres, lo de la radio, que me gustó mucho.
0: Muy bien.
1: Lo de la radio, que no lo conocí, me gustó estar contigo y eso, y con los compañeros, que los conocía.
0: Olé.
1: Yo te conocía, Bernie, me gustó mucho conocerte.
0: Y a mí también, a mí sí. Conocerte a ti.
1: Sí.
0: Son cosas que pasan durante el año.
1: Sí, es un tío guay.
0: Bueno, es un repugnante.
1: No, que vas a ser mejor. Te queremos una locura, Bernie.
0: Hay, tenemos de todo, ¿no? Cada día.
1: Perfecto, sí.
0: No todos los días vamos a estar contentos, ni todos los días vamos a estar...
1: Claro.
0: Estamos ahí. Lo importante es el equilibrio,
1: sí,
0: ¿no?
1: Sí, exactamente, Bernie.
0: Ni
1: exactamente.
0: Muy abajo ni muy arriba.
1: Claro, exactamente.
0: Muy bien. ¿Qué le pides al 2026, Nachín?
1: Pues salud, la verdad, lo importante es salud. Que mi abuela esté bien y mi familia esté bien.
0: Grande. ¿Y así alguna cosa material? Pues, ¿a los reyes?
1: Los reyes, bueno, no. Dinero o algo de ropa que me viene bien.
0: Siempre viene bien la... Yo siempre lo digo, en reyes hay que aprovechar para pedir... ¿El qué? Vas a pedir ropa, ¿eh? Muy bien. Ropa interior, tío, sí, que es carísima. Sí. Eso hay que pedirlo...
1: Sí, claro.
0: Bueno, ahora a ver. Vas al Primark y compres 20 calzoncillos por 3 euros. Pero claro, ¿cuánto duren esos calzoncillos?
1: No, poco.
0: A los 4 días ya tato por ahí despendolado.
1: Sí.
0: Muy bien, Nachín. ¿Qué más me cuentes?
1: Pues nada, en Navidad voy a pasar con mi abuela en casa, aquí en Gijón.
0: En Gijón, ¿eh?
1: Sí, con mi abuela, que vino a Oviedo.
0: ¿Ella ha ido a Oviedo?
1: Sí, viene a Ruta.
0: Pero viene aquí, ¿no?
1: Sí, viene de Pedregal.
0: Vale. ¿Y qué más?
1: Y nada, bien, con la familia el día de Navidad, todos juntos, en un merendero, en el cruce, ahí en el Infanzón.
0: ¿Tú eres de Oviedo?
1: Sí, bueno, sí, yo de Oviedo, sí. Por mi padre y mi
0: ¿qué va a pasar este sábado, Nacho?
1: No sé, la verdad.
0: ¿Oviedo-Celta?
1: Sí, no sé. Hay que empate, me gusta que empate.
0: Puede pasar de todo. Puede ser que el Oviedo, con el entrenador nuevo,
1: sí,
0: salgan a morder,
1: sí,
0: y nos ganen.
1: Sí.
0: O puede ser que sigan siendo un desastre y el,
1: sí,
0: Celta meta y tres.
1: Sí, sí, porque es lo más probable.
0: ¿Tú qué quieres, Miguel? Tiña, ¿no? Va a ganar el Celta. Bueno, yo lo importante... Voy a ir, ¿eh? Porque me invitaron. Lo único que pido yo es que la gente se porte bien.
1: Sí.
0: Quiero decir, que no se insulten, que es imposible porque es fútbol y al final ahí hay mucho borrego. Pero, tío, que sea todo deporte.
1: Sí, sí, exactamente.
0: ¿No? Es que si no... Ir al fútbol para que te insulten, tío.
1: Mi padre es del Oviedo. Es cerrado, pero bueno, le respeto.
0: ¿Tu padre y es del Oviedo?
1: Sí, como mi abuelo, que es el padre Escasa, que también es del Oviedo.
0: ¿Y tú del Oviedo, no?
1: Yo sí tengo el recuerdo un poco dividido. Por mis tíos del Sporting, yo soy del Oviedo.
0: Al final, lo importante y yo qué sé, tío. Y es deporte, no deja de ser deporte.
1: Sí.
0: Yo la gente que pierde su equipo y deja de hablar y no habla más y está triste y no sé qué.
1: Mi padre se pone como loco en casa con los partidos.
0: Yo eso no lo entiendo muy guay.
1: Sí.
0: La vida ahí un poco va más allá de eso. Pero bueno, oye, caón y caón. Y
1: sí,
0: cada dos una piragua.
1: Exactamente, Verdi.
0: Muy bien, Achín. Pues mirad, despides el último programa del año.
1: Gracias. Y os quiero mucho, ¿verdad?
0: Despídelo, venga.
1: Bueno, chicos, chicas, Verdi, un feliz año y pasaron muy bien estas Navidades. Y comer mucho turrón.
0: Mucho turrón, ahí. Luego lavar los dientes, que eso tiene mucho azúcar.
1: Sí, mucho.
0: Gracias por darme otro año maravilloso como me disteis, por trabajar como trabajáis. Por tomaros tan en serio lo que la radio y por llevar Operación Alarde tan arriba. Os deseo lo mejor. Nochebuena también, Raúl. gracias por interrumpir de vez en cuando también, importante, y que tengáis unas Navidades estupendas y un año 2026, voy a decirlo, cojonudo.
1: Gracias, Martín, igualmente.
0: Vos quiero, pangolines.
1: Igual a ti.
0: ¿Qué canción vamos a pinchar hoy?
1: La Rosalía, como la de Sandra, Rosalía.
0: Pero la otra, ¿no?
1: Sí.
0: Bergain o Bergain o como
1: sí,
0: demonio se llame. Muy bien. Rosalía, nota hoy. Vamos a mandar ahí un beso a la de verdad, a la
1: un
0: Rosalía
1: beso,
0: que mola.
1: Te queremos.
0: ¡Feliz Navidad!
1: Igualmente.
0: ¡Oh, oh, oh! ¡Feliz año, amigos!

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0: Estaba hablando contigo con José María García, chaval. Vaya voz de radio que tienes.
1: Ya.
0: A ver, cántame un gol rápido del Celta de hoy. Iago Aspas,
1: el solitario. De Iago Aspas, marca Iago Aspas en el minuto 17. Celta 1, Olympiacos 0.
0: Venga, por lo menos. Vaya grande. Bueno, feliz año.
1: Feliz año.
0: Porque estamos a, ¿qué? A 22 de enero y todavía hay el primer día que nos vemos de,
1: sí,
0: de
1: sí.
0: Este año. 22 días después. Quedan 2 meses para la primavera. Ya está ahí.
1: Sí, sí, ya está ahí. Ya,
0: ya
1: está chupado.
0: Y después 3 para el verano. ¡Pum! Bañador y Alcantú.
1: Y para la playa.
0: Y para... ¡Ay, qué ganes!
1: ¡Qué
0: ay,
1: ganes para la playa!
0: Mucho me gusta a mí la playa.
1: A mojar el pizarrín.
0: Eso, aunque no para estar ahí tumbado.
1: No, en la playa, no. Hay que bañarse. Si no,
0: bañarse,
1: se quema. Uno se quema.
0: Un tinto de verano.
1: Claro.
0: Paco en fardahuevos por ahí marcando...
1: Pecho.
0: Cuerpazo.
2: Y de fartura.
0: Fartures.
2: Que te
0: y relax. Muy bien. Vamos a hacer 2 cosas hoy. Tengo aquí unas cuantas preguntas... Y aparte, vamos a hacer un concurso musical.
3: Madre de Dios.
0: ¿Eh? De cine, a ver de... Bueno, lo iremos viendo. Pero ahora quería preguntarte yo a ti. Bueno, ¿qué tal las Navidades? Dame no sé qué hablar de las Navidades hoy. Ya pasó tanto.
1: No, las Navidades muy bien con la familia.
0: ¿Kilos de más?
1: ¿Y los demás también?
0: Kilos.
1: Kilos nada.
0: Uno. Y los demás también, vaya grande.
1: Dos o tres quilinos, nada.
0: Eso y salud.
1: Salud.
0: Muy bien.
1: Salud, lo más importante.
0: Muy bien, los reyes bien.
1: Los reyes se portaron bien y que es lo más importante.
0: Muy bien.
1: Aunque no nos toca la lotería, pero los reyes muy
0: no
1: bien.
0: No tocó, ¿eh?
1: No.
0: Si tocara no estábamos aquí, ¿eh?
1: Tocó ahí
0: tocó
1: en León.
0: Tocó en Villamaní, mira qué jaleo tuvieron.
1: Sí. Con champán y todo.
0: Al final, esperes, ayude, pero puede traer problemas, ¿eh?
1: Ya.
0: Muy bien. A ver, sí. Tengo aquí unas preguntas. Voy a empezar contigo. ¿Qué valor es más importante para convivir con la gente? ¿El respeto, el dinero o la fama? ¿Qué es lo más importante de esas 3 cosas para llevarse bien con la gente? ¿Respetar, tener perres o ser famoso?
1: Respetar.
0: Respetar. Respetar. Luego voy a preguntaros a todos 2 cosas, ¿eh? ¿Estáis de acuerdo en eso? ¿Hay alguien que piense que lleve más dinero y es más importante tener perres o fama?
4: Respeto.
0: Pásame, Simo. Espera, lo primero vamos a saludar a nuestra nueva compañera. Pasáis ese micro, por favor.
5: Llega
0: hasta donde quieras, Paco.
1: Venga, María, ánimo.
0: María te llames, ¿eh?
6: Sí, me llamo María.
0: No te conocía yo. ¿Qué tal estás?
6: Bien.
0: ¿Y es de Gijón?
6: Sí, bueno, no soy de Gijón, pero bueno, llevo 14 años aquí ya.
0: ¿De dónde yes?
6: De Olloniego.
0: Ah, Olloniego, muy bien.
6: De Oviedo.
0: Ahí.
6: De un pueblín de Oviedo.
0: Sí, todavía estuve yo el martes allí. Y un pueblo muy guapo.
6: Sí, sí.
0: Así. ¿Y entonces cómo oye que viniste para Gijón?
6: Por circunstancias de la vida.
0: Pero estás bien aquí, ¿no?
6: Sí, bien.
0: Cambia Olloniego a Gijón, ¿eh?
6: Sí, cambia mucho, pero bueno. Pero... Yo si pudiera volvía para allí, la verdad,
0: ¿eh?
6: Yo te digo que sí.
0: Hombre, y una vida más tranquila.
6: Sí, yo si pudiera marchaba.
0: ¿Sabes qué me gusta a mí mucho de Olloniego? Según llegues, Meca, perdonad, que me suena a mí esto de Sevilla, me llame. ¿Qué quiere, piche?
7: No.
0: Pensé que lo tenía en silencio. Gústame mucho cuando llegues, un parque que hay ahí abajo, que hay como...
6: Sí, creativo. De
0: eso. Ahí para tomar ahí una Fanta está guapísimo, ¿eh? Muy bien. ¿A qué te dediques,
6: Estoy trabajando en Vegapresas.
0: ¿Y en qué...?
6: Ahora estoy como de jardinera.
0: Qué guay.
6: Sí.
0: ¿Ahí en el invernadero ese?
6: Sí, en el invernadero, sí.
0: Está guay eso, ¿eh?
6: Sí.
0: Gústate.
6: Sí.
0: ¿Y luego vives allí en Vegapresas? ¿Vives aquí en Gijón?
6: No, vivo aquí en Gijón.
0: ¿Y tienes plantas en casa?
6: Pocas.
0: Ya, eso, como yo, cuchillo de... Como dice el refrán, en casa del herrero, cuchillo de palo, ¿eh?
6: Sí.
0: ¿Para qué voy a querer a cuidar plantas si ya les tengo que cuidar en el trabajo? Muy bien. ¿Qué te gusta en la vida,
6: Pues nada, la música, caminar, bueno.
0: ¿Qué música te gusta?
6: Un poco de todo.
0: ¿Y así algún grupo?
6: Pues Camela, Junco, El Arrebato.
0: sea, te gusta un poco la rumba, ¿eh?
6: Sí, todo es un poco.
0: Hombre, Camela, ¿quién no le gusta Camela? ¿Hay alguien que no le guste Camela aquí? ¿No te gusta Camela? A ver. Eso, al revés. ¿Hay alguien a quien no le guste? ¿Eh?
6: Que además voy a ir a, estaba, tenía la invita, una entrada para ir a verlos y cancelaron el concierto y voy a ir ahora en junio.
0: Ande,
6: que vienen aquí a Gijón.
0: Dioni anda fastidiado.
6: Sí.
0: Debe de andar resfriado. La verdad que yo vi los 4 o 5 veces y me lo paso siempre muy
6: no,
0: bien.
6: No, yo también. Yo cuando me dieron el año pasado a Oviedo.
0: ¿A Estilo?
6: En San Mateo, también fui a verlos.
0: En la Plaza de la Catedral, ¿no?
6: No, ahí arriba.
0: Otro, es que vinieron tantas veces.
6: Donde el campo de fútbol nuevo.
0: Ah,
6: en
0: sí.
6: En la Hería.
0: En la Hería, en la Hería. En la Hería. A ver si Dioni tiene la voz bien, hombre.
6: Sí, porque ahora ya dicen que ya está dando conciertos ya.
0: Por ahora no llega el wifi a Dioni. Vamos aquí intentando que cantar un poco, pero no quiere. Bueno, pues nada, ¿habéis hecho radio alguna vez ya?
6: No, no.

0: bien, pues nada, encantado y bienvenida a la radio.
1: Igualmente.
0: Vamos a seguir aquí.
1: Gracias.
0: Con estas preguntas te tocará, ¿eh? Ah. No os escapéis. Entonces, respeto, ¿no? Para que la buena marcha el negocio.
2: Sí, sí, respeto.
0: Muy bien. ¿Tú qué piensas, Kim? Madre mía. Estoy dejando de fumar. Sí, sí, sí. O sea que... Tener paciencia conmigo, ¿vale? Si veis que de repente muerda Paco aquí en el cuello... No, no, estoy llevándolo bien, la verdad. Por ahora... ¿Yo? Ay, madre, no sabía que te iba a matar. No me acuerdo, Paco, tengo muy mala memoria. ¿Qué invento piensas que cambió más la vida a las personas? ¿Internet, la rueda o el microondas?
2: En internet.
0: Internet. ¿Más que la rueda?
2: Sí.
0: Sí, ¿eh? La rueda, tú fíjate...
2: Es que en internet te das cuenta que están todo el día chateando.
0: En internet puedes buscar...
2: Música, o hablar con su pareja, o con su familia, con...
0: Ya, pero si imagínate que estás hablando con tu pareja que vive en Oviedo y tienes que ir a Vela, ¿en qué vas?
2: En alza o...
0: ¿Y el alza qué lleva?
2: Ruedas.
0: Hostia. ¿Un tren? Entonces...
2: pues en bicicleta.
0: ¿Y la bicicleta qué tiene? ¿Triángulos? Tiene unas ruedas como la mi cabeza de grande.
2: Voy andando.
0: Eso ya, ya hay cosa tuya. Muy bien. Y voy a preguntarte otra cosa. ¿Qué es más importante entre dos amigos? ¿La confianza, el interés o la popularidad?
3: La confianza.
0: Por ahí dicen que la confianza. ¿Tú qué opinas?
2: El interés.
0: El interés. O sea, a ti te... ¿Ser amigo de alguien porque te interesa? ¿Porque ye rico o tal?
2: No sé.
0: ¿O la confianza?
2: Confianza.
0: Confianza, ¿no?
3: Sí,
0: ¿no?
3: Para poder gastar el dinero suyo.
0: Joder, Paco. Tú siempre pensando cosas del demonio, ¿eh?
3: Sí,
0: yeah. Bueno, ahora somos dos equipos. Un, dos, tres, cuatro, cinco. Un, dos, tres, cuatro. Ahí no hay nadie, no, no. ¿Con qué equipo quisís ir? María.
1: Con el de Jesús.
0: Venga,
1: sí.
0: Con Jesús. Sí.
1: El de Pablo.
0: Entonces vamos a...
4: 4-5.
0: Voy a tener que comer un caramelo.
1: Pablo.
2: Él viste con vosotros.
1: Pablo.
0: No, yo no puedo porque yo soy el que pone las canciones, entonces ya es muy fácil para mí. Tenéis que decirme... Tenéis que decirme... Sabemos de cine, ¿no? Todos. Un poco, ¿no? ¿No? Hay dos puntos. Si me decís el título y el estilo de película, son dos puntos. Si me decís el título, uno, y si me decís el estilo, uno. ¿Vale? Quien lo sepa, levanta la mano y el primero que levante la mano contesta. ¿Lo tenemos?
5: Sí.
0: Vale. Vamos a ver, ¿qué estilo de música, de cine y este y qué película y es? ¿Cómo? No, no, señor. Este equipo,
2: Toy Story.
0: Lo siento, pero usted no levantó la mano y ya fallaron. Les damos el punto a este equipo. ¿Cómo se llama este equipo? El equipo...
5: Sportingista.
0: No, como yo el de baloncesto. Círculo, el equipo Círculo. ¿Y vosotros?
6: El Coruña.
0: El Coruña. Me cago. Voy con vosotros a muerte. Si eso son el Coruña, voy con vosotros a muerte. Toy Story. Un punto. ¿Qué tipo de cine y
7: Dibujos animados.
0: ¿De qué dibujos animados hablamos?
7: Toy Story.
0: Pero y de
7: Disney.
0: ¡Dos puntos!

0: ¿Y qué canción es?
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0: ¿Y cómo se llama la canción?
1: Creo que me equivoqué. ¡Qué bello!
0: ¡A los coruñeses! ¡Dos!

con otra y volvemos a las preguntas. ¿En qué película sale esto? Vale por dos esta, ¿eh? Vale por dos. No hace falta decirme quién... ¿En qué película sale esto?

0: ¡No, señor!
1: ¡No!
0: ¡Usted de rebote! Rambo tampoco, punto para nadie. Pulp Fiction. Quien sea, ¿eh? Bueno, él, para no saltaros. Dos puntos cada uno lleváis. Seguimos con las preguntas.
2: Álvaro.
0: Señor.
3: Dime.
0: ¿Qué ayuda más a resolver un conflicto? ¿Escuchar, gritar o ignorar?
3: Pues escuchar.
0: Muy bien. ¿Estamos todos de acuerdo?
2: Sí.
0: ¿O gritar y es lo mejor?
3: No, solo escuchar.
0: Escuchar, muy bien. ¿Qué prefieres para trabajar? ¿Un buen ambiente, mucha presión o silencio?
3: Bueno, entre buen ambiente y silencio.
0: Uno.
3: Ah, pues silencio.
0: Silencio, aunque os llevéis mal, ¿no?
3: No.
0: Tú, Dios callado ahí.
4: Yo diría el ambiente.
0: Buen ambiente para ti, ¿no? Más
2: sí,
0: importante.
2: Yo también opino lo mismo. Sí. Buen ambiente.
0: ¿Alguien trabaja mejor bajo presión?
2: No.
0: Muy bien. Y por último, ¿qué hace que un equipo funcione mejor? ¿La colaboración, competir entre ellos o mandar sin escuchar?
3: La colaboración.
0: ¿Tú dices la colaboración? ¿Tú dices?
5: Competir entre ellos.
0: Colaboración.
6: Colaboración.
2: También
0: colaboración. ¿Vale?
7: Yo competir.
0: Competir. O sea, entre nosotros funcionaría mejor si compitierais entre vosotros.
3: No,
0: si trabajarais en equipo.
3: En equipo, o sea, trabajar en equipo.
0: Muy bien. Pues vamos con la siguiente. ¿Dónde lo tengo? Siguiente tipo de música. ¿Qué tipo de cine sería esto? ¿Y qué película lleva?

0: ¿Qué tipo de cine es esto?
1: Pues no sé.
2: Disney.
0: No.
3: No. Miedo.
0: No. Tampoco.

0: celebrar más ustedes. Ya fallaron. Vosotros... Regreso
1: al futuro.
0: Al futuro. Punto para mí. Venga, se lleva el punto quien me diga cómo se llamaba el protagonista. Esa cabeza, ¿eh? No, Paco, no. No vale mirar por internet. Ah, el Paco. Mac.
2: Macarena.
0: No.
1: Macarena, sí.
0: Mac. McFly. Nada, este punto se queda por ahí. ¿Qué tipo de cine y qué canción ye?

0: una versión, ¿eh? En realidad es así. El puente.
1: De Madison, por ejemplo.
0: No, miércoles. Sobre.
2: Dividé.
3: ¿El puente sobre ruedas?
0: No.
1: ¿Cómo vamos a ver un puente sobre ruedas?
0: El nalón sobre ruedas, ¿eh? El puente sobre el río. ¡No! ¡Qué nalón! ¡Ni que mi máquina! ¡Nada! ¡El puente sobre el río Kwai! Y la última, vais empatados a doses, ¿eh?
1: A ver.
0: La última que seguimos con las preguntas.
1: Relax.
3: Rocky.
0: ¿Qué Rocky?
4: Balboa.
0: Número. Ya no podéis decirlo, ya fallasteis. Rocky, tampoco, me cache la mano. La 3. Si me decís cómo se llama la canción.
3: Get pues, of the Tiger.
0: ¡Sí, señor! ¡Un punto para abajo! ¡Vaya comediante! 3, 2. ¡Muévete ahí un poco! Que hay que ayudar al equipo.
4: ¡Que gana Coruña!
0: ¡Hay que ayudar al equipo!
4: ¡Coruña 3, círculo Gico Montesano!
0: ¡No puede ganar Coruña! ¡Venga, la última! ¡Levanta la mano, eh! ¡No, no!
1: ¡Que lo diga Ángel!
0: ¡Tampoco! Es el nombre de una isla.
2: Caribe.
3: Hawái 5-0.
0: Sí, señor. Ahí tiene. Un punto para ustedes. Hawái 5.0. Seguimos contigo con las preguntas. 4-2, ¿eh? 4-2
5: Coruña.
0: Oye, oh, que no puede ganar Coruña, en serio. Espabilay, ¿eh? ¿Qué es más importante para ti para estar bien?
1: A ver.
0: ¿Tener dinero, tener salud o que te pongan likes en las fotos de Instagram?
6: Salud.
0: ¿Estamos todos en lo mismo?
4: Sí.
0: ¿Sí, no? ¿O qué? Por mucho like que tengas, no hay salud. Y por muchas perres, no hay nada. ¿Qué actitud ayuda más en un día difícil? ¿Tienes un día chungo? ¿Qué es mejor tener? ¿Paciencia, enfadarse o rendirse?
6: ¿Puedes repetir?
0: A ver, señores, que estamos con el primero.
6: ¿Puedes repetir, por favor?
0: Sí. ¿Qué es más importante? No. ¿Qué actitud ayuda más a que pases un día difícil?
6: Paciencia.
0: ¿Ser paciente, enfadarte o rendite?
6: Ser paciente.
0: ¿Los demás?
1: También.
0: No hay opción a rendirse, ¿no?
6: No, yo no me rindo.
0: ¿Y enfadarse?
6: Me enfado bastante, pero bueno.
0: ¿Tienes mala leche?
6: Bastante.
0: Sí, ¿eh? ¿Cuándo? ¿Por la mañana o por la noche?
6: Por la mañana, sobre todo por la mañana. Por la mañana, cuando me hablan o me ponen música, me ponen de muy mala hostia.
0: Sí, ¿eh? Muy bien. Y por último, ¿qué significa para ti el respeto? ¿Tener miedo, saber mandar o tratar bien a los demás?
6: Tratar bien a los demás.
1: ¡Ole!
0: ¿Seguís todos en lo mismo o hay alguien que tenga otra opinión? Tratar bien a los demás, ¿no? Vamos para allá, a ver quién acierta esto. ¿Qué película hay esta?
1: James Bond.
0: Lo siento mucho, punto para ellos, pero no levanta la mano. Ponte las pilas. De mano suelta el micro, que no marcha. Punto para ustedes, 4-3. Hay que levantar la mano.

0: ¿Os gusta James Bond?
1: A mí sí.
0: ¿Visteis muchas? Sí.
1: Yo miráis las vi todas.
2: Yo tengo la colección entera en DVD en casa.
0: Tenemos aquí una fácil, ¿eh? A ver quién está más rápido. ¡Levantad la mano! ¿Ahí? ¿Jesús?
3: ¿James Bond?
0: ¡No! ¡Oh! ¡Indiana Jones! ¡Sí, señora! ¡Punto para ustedes! ¡A cuatro! ¡Os vengas y Coruña hundiéndose! Y si me dices que Indiana Jones y son dos puntos. Indiana Jones... ¿Qué se llama? Hay varias. Está Indiana Jones y el Templo Maldito, Indiana Jones y la Última Cruzada, Indiana Jones y... No sé qué he perdido. El Arca Perdida, o algo así. ¿Cuál es esta? ¿Están ellos primero? ¿Qué dicen ustedes? ¿Así? Indiana Jones y...
3: El Arca Perdida, ¿por qué?
0: La Última Cruzada.

muchachos.

0: tenemos ahí a uno pensando en la Fanta naranja, muy fuerte, muy fuerte. A ver, vamos a seguir.
1: Sin azúcar.
2: Y gas.
0: Vamos a cambiar de preguntas. Di un estilo musical que te represente.
1: ¿Ni quiera o...?
3: ¿A mí?
0: No, a mí. ¿Qué estilo musical te representa? ¿La balada, el pop, el rock, la rumba, el heavy, el bacalao?
1: Yo diría la balada, ¿eh?
0: La balada, ¿eh? Y es romántico. Muy bien. ¿A ti, Paco?
4: ¿A mí?
0: Sí. La electrónica, muy bien, Paco. Un día vamos de bacalao juntos. ¿Fuiste de bacalao?
4: Valencia.
0: Ostras, en Valencia en la ruta ahí, ¿eh? En el chocolate, ¿eh? Eso ya no existe. ¿Qué música te representa a ti? Las sevillanas, muy bien. ¿A ti? ¿La? Las baladas. El rock and roll, muy bien. La balada, ¿a ti también? ¿Por ahí? Angelín.
5: Reggaetón.
0: Hay que respetar todos los gustos. Y hay una broma. De mano, ya os contaré, estoy haciendo música yo ahora por ahí con unos maquinites que tengo.
1: Ponte una visa, ¿eh?
0: Y hice alguna de reggaetón. Pero no de en plan mami, papi. De otro estilo. ¿Qué música te representa?
2: Balada.
0: Las baladas, joder, que de románticos hay aquí. ¿Y a ti?
6: A mí las cumbias.
0: Ah, sí, ¿eh?
6: Grupo Beatriz.
0: Y es cumbiero, ¿eh?
1: Grupo Beatriz.
0: ¿Y a Dani?
7: ¿Qué? No, pero yo para el grupo Beatriz, yo soy muy del grupo Beatriz.
0: Hombre, Beatriz. Hay una foto de ella el día de Asturias subida en unos fardos de estos de hierba, rosas ahí arriba del topo del acordeón. Bueno, eso es lujo. O sea, rock, pero el grupo Beatriz entra por ahí.
7: A ver, pregunta.
8: Yo fui un día a Beatriz y llegué con uno. Yo con uno.
0: Así, ¿eh?
8: Sí. ¿Cómo se llama ahora? Diego Campos, que es muy famoso. A ver. Que va a la sala y todo. ¿Sí? ¿Quieres ver el vídeo?
0: ¿Cómo se llama? Chusín, una canción que te dé energía.
1: Hostia.
0: Venga, poní esa cabeza a funcionar.
1: No sé, a ver.
0: Les baláis, a ver, mucha energía tampoco da. Pues ojalá eso más bien para ñoñear, ¿no?
1: Sí, a mí, lo escuchaba antiguamente, ahora yo no lo escucho. Pero Escape...
0: Escape te da energía, sí. ¿Eh?
1: O Balón Rojo.
0: Hostia, los rockeros van al infierno, ¿eh? ¿Qué viste? Joder, Paco, tío, vas de bacalao, ¿ves a Balón Rojo? Lo tuyo y es... Tremendo, ¿eh? Los berrones son de Tolivia, efectivamente.
9: Orgullo.

0: ¿Sois revolucionarios o sois obedientes? ¿Lo que os dicen lo hacéis o protestáis un poco? Depende quién os lo diga, ¿no? ¿Hay alguien aquí que sea muy obediente? ¿Tú y es obediente? ¿Los demás qué? ¿Y es obediente? Así, ¿no? Hombre, yo creo que hay que ser obediente, pero también tener un poco de chicha, ¿no? De no dejar que te
1: pisen.
0: Que te pisen, claro que sí. ¿A qué artista te gustaría conocer en persona y entrevistar?
1: Uf, no sé. Tanto.
0: Piensa, Paco, a ti. ¿Pero a quién te gustaría entrevistar? ¿A Shakira? Pero tú tranquilo que la conseguimos. ¿A quién te gustaría entrevistar? ¿A ti? A Beatriz, ¿eh? Muy bien. ¿A ti? A Camela, ¿cuál de los dos?
2: Beatriz.
0: A Dioni. A Maná. Qué guay. Paco, parece que estás en el mercadillo. Tú cuéntame, estamos ahora. ¿Quién quieres entrevistar? También, venga. ¿Por ahí?
3: Yo a Maná, como Lili.
0: A Maná.
4: Yo a Melendi.
0: A Melendi.
1: Melendi.
0: También.
5: Al grupo Tequila.
0: Al grupo Tequila, muy bien. A Melendi también, ¿eh? Muy bien. Muy bien. Y otra pregunta que te voy a hacer, que ¿prefieres poner música para bailar o para relajarte? ¿Qué te gusta más?
1: Yo relajarme.
0: Relajarte, ¿eh? Estar en casa y poner ahí una baladina.
1: Sí.
0: Muy bien.
1: Tranquilo.
0: Tranquilín. Estamos ya paisanaos ya, ¿eh? Muy bien, vamos a... ¿Qué estilo de cine es este?

0: ¡Vamos por ahí! ¡Va por ahí! ¡Va por ahí!
1: Puede que sea árabe.
0: No, está más para allá. Está más para allá. Voy a daros alguna pista, hombre.
2: Hostia.
0: Venga, que lo sabes. Es que lo estás clavando, tío. ¿De dónde y esa música? ¡No! ¡Más para allá!
3: ¿Turquía?
0: ¡No! Por aquí. En América tienen Hollywood. Y en la India tienen. No. En vez de Hollywood, ¿cómo se llama? Hay que cambiar solo una letra. ¿Una isla?
4: Hola, llamando a la Tierra.
0: ¿Qué isla? No. Hollywood y en América, ¿no? Sí. En la India y... ¡No! Y igual que Hollywood, pero solo hay que cambiar una letra.
3: ¿Bollywood?
0: ¡Bollywood! Yeah. ¡Puto!

0: en dos películas de, doblando. Mira tú, haciendo una película de la Tomatina. ¿Sabes lo que es eso?
1: Tomatina.
0: Una fiesta que hay en no sé dónde aquí en España que se tiren tomates.
1: Oh, eso sí. No sé, tío.
0: ¿Qué serie es esta, hombre? ¡Tampoco! Ahora podéis pensar. Paco, ¿lo sabes? Ya lo he dicho, ya fallaron.
2: Capaz que
0: llegue.
2: Ese llegue del año 80. Fama, me parece.
0: ¡Fama! ¡Sí, señor!

5-5. Y es igual que el Leroy. Acuérdese del Leroy. Muy bien. Y aquí os voy a poner otra película muy famosa.

0: lloviendo mucho y voy cantando.
1: Sobre la lluvia.
0: Cantando
2: sobre la lluvia.
3: Cantando bajo la lluvia.
0: Sí, señor.
1: Sobre mí, la pista.
0: Me diste la pista, Paco, tío. 6, 5. María, te toca, voy a hacerte unas preguntas.
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0: Si pudieras decir a estos de Carrusel, Radio Carrusel, ¿no? Carrusel Radio.
5: Carrusel FM.
0: Si les pudieras decir, oye, cuando me despierte, quiero que pongáis siempre esta canción, ¿cuál os pediríais? ¿Qué canción te da mucha energía para empezar el día?
5: Una de Arrebato.
0: Una de Arrebato, cualquiera.
5: Sí.
0: Sí, ¿eh?
5: Sí.
0: Con esa te pones fuerte, ¿no? A ver si tenemos aquí...
5: Está de gira también. Viene en junio, julio también por ahí.
0: La Gijón, Gijón también,
5: sí. No se fijo, pero viene.
1: ¿Cuánta?
5: Cuarenta
1: y pico, cincuenta y pico pavos en la
0: Virgen. Ahora están caras las entradas. Quería ir yo a ver a Anastasia, que viene a Gijón. 100 euros.
1: ¿Cuánto?
0: 100 pavos.
1: Sí. La

0: flipa esto de que Paco vaya de bacalao, no lo sabía.
1: A mí no fui a ver el año pasado en San Mateo.
0: Tío, pues yo pincho con vinilo, Paco, un día tienes que venir a verme, tío, hágote bailar. Pongo ahí unos temazos.
2: ¿Te acuerdas del gol que le metieron en la de Mariano Rojiblanca?
0: Madre, ¿cómo? ¿De verdad pensáis que yo puedo acordarme de eso? Que me acuerdo, no me acuerdo qué comí ayer. ¿Qué gol metiste contra la María Rojiblanca tú? No me acuerdo, no, la verdad.
1: Que también lo fui a ver el año pasado a San Mateo.
0: ¿Al Arrebato?
1: Al Arrebato.
0: ¡Joder! Muy bien. Uh-huh. ¿Y cuando vas a San Mateo, qué vuelves? ¿Pasición o quedes en
1: Oviedo? No, quedo en Oviedo, quedo en Oviedo. Solo quedo en Oviedo.
0: ¿Qué sonido te resulta agradable a ti? Yo qué sé, a mí, por ejemplo, aunque parezca mentira, me gustan los truenos. Me parece un sonido...
1: A mí los ríos, la playa, también me relaja
0: muy
1: mucho.
0: Buena.
1: Las olas y eso me relaja mucho.
0: Muy buena. ¿A ti, Paco?
3: A mí lo que me gusta mucho y es...
0: ¿Qué sonido te gusta, Paco? Coge el micro.
4: Toma.
5: Por ejemplo, a mí los sonidos que me gustan mucho y los... Claro, de pequeño, claro, los sonidos de los trailers, las trompetas de arriba.
0: ¿Cómo?
5: Las bocinas que tiene arriba, que son de aire.
0: ¿Y eso te relaja?
5: Claro, me despierta. Y yo con ellos.
0: ¡Esi!
5: Claro.
0: ¡Chaval!
6: Este está pimbado hoy.
0: Claro. ¡Paco, estás del revés! A ti el bacalao dejóte para allá, ¿eh? ¿Qué sonido te resulta a ti agradable? Coge el micro.
2: ¡Ay, qué risa, por favor!
0: ¡Ay, qué guay! ¡Qué sonido más relajante!
6: El rock.
0: El rock.
6: Sí.
0: Una guitarra de rock te resulta agradable.
6: Sí.
0: Muy bien. ¿A ti?
4: El mar.
0: El mar es muy guay. El mar, escúchalo ahí, ¿eh? ¿Por allí? ¿Qué sonido te resulta agradable a ti?
7: A mí me gusta también el mar también.
0: El mar, muy bien. ¿Qué más tenemos por ahí? A ver. ¿Qué sonido? A ti decías que el mar y los ríos, ¿no?
1: Sí, bueno.
0: ¿A Chusín?
1: La naturaleza, vaya.
0: La naturaleza. Eso, ese sonido parecía otro. La verdad, ¿eh?
7: Nah, a mí los pajarinos y cosas así.
0: Claro. Mira, vamos a juntarlo todo, ¿eh? Hola. Y algún trueno. ¿Qué sonidos te resulten agradables? Paisano.
8: La brisa del mar.
0: La brisa del mar. Pero eso más que un sonido es una sensación.
8: Sí, a mí eso me relaja muchísimo.
0: Pero un sonido...
8: Un sonido.
0: A mí los truenos, te lo juro, me flipan. No, ¿eh?
8: Pues el sonido del mar.
0: De estos que suenen fuerte, fuerte, bueno, pero estos que lleguen ahí a lo lejos y tal, guau.
8: El sonido del mar me relaja muchísimo.
0: El sonido del mar.
8: Pasear por donde por la arena me relaja también.
0: Voy a poneros. A ver. Pasarinos que vais cantando. Este ruido os relaja.

0: lo lejos, ¿no? Estos bichos.
1: Todos los días.
0: La gaviota que roba los desayunos. A mí me recuerda a la infancia, entonces bueno, no me. Este sonido. Un gato al que pillaron una pata. Un sonido que yo no me gusta nada. A ver a vosotros. ¿Se relajan las moscas? No, ¿eh? ¿Este? A mí me encantan los perros, pero los ladridos de los perros no. No sé a vosotros. ¿Y este sonido os pone nervioso? ¿Alguien le pone nervioso pensar en la boda o?
1: No.
0: Muy bien. Otra pregunta, María. Voy a cambiar de... Ya no va a ser de música, va a ser otra... ¿Qué cambiarías del mundo si pudieras? Ahí, en toda la frente está.
2: Las guerras y el maltrato.
0: Muy bien. ¡Ole! Injusticias en general, ¿no?
2: Sí.
0: Muy bien. Esa es la mejor contestación. ¿Qué tipo de cine es este? Volvemos. ¿Cómo íbamos? ¿5-4?
2: Sí.
0: ¿6-4? Muy bien.
2: No, 6-5.
0: ¿Qué tipo de música hay esta? A ver.

0: bastante. Voy a poneros otra, también muy mítica de esa, de ese tipo de cine.
1: Una musiquilla guapa, ¿no, colega?
0: ¡Dale, caña, torrente, que nos persigue! ¡Los flamencos! ¿Pero qué tipo de cine era esto?

0: Español. Español.
1: ¡Kinky! ¡Fina Kinky! ¡Fuera! ¡No hay punto para nadie! Hombre, el vaquilla y el torete y todos esos. El vaquilla no se escualle. ¿Qué tipo de música y este y de qué película y es?

0: tipo de música ye? ¿Qué tipo de cine ye esto? ¡Terror, sí señor! ¿Y qué película ye? ¡No!
1: ¿Solo en casa?
0: ¡No! ¿Os queda a vosotros dos opciones? Es de miedo, pero ¿qué película es? Voy a dar una pista. Hay un muñeco por ahí. ¡Chucky! ¡El muñeco diabólico! Me disfracé de Chucky un año incluso. ¿Cómo vais? ¿Empataos? Está ahí muy fácil. Hubo ahí un empate de quién levantaba la mano primero. ¿Tú vas a decir la película?
2: Expediente X.
0: Vale, y ahora... Ahora tienes que decirme tú, para llevar punto, el nombre de... Pasa ahí el micro. No sé por qué tenéis siempre dos micros vosotros. Y es un acaparador de micros, tío. ¿No tenéis el rojo ya? Sí. Pues deja el azul tranquilo. El... Uno de los dos protagonistas de Expediente X, ¿cómo se llamaban? ¿Era una pareja? Venga, ¿quién lo sabe? No. Sí, señor. ¿Quién lo sabe? ¿Quién lo sabe? Yo digo uno y tenéis que decirme otro. Mulder y... ¡Scully! Mulder y Scully. Nunca la visteis, ¿eh? Buah, mola mucho esta. ¿Sabéis lo que decían? La verdad está ahí fuera. Muy bien. Uf, una serie muy guay. ¿De qué película es esto?
3: ¿Psicosis?
0: ¡Sí, señor! ¿Y de quién es esa película? ¿Cómo se llama el paisano? ¿El director? ¿Uno calvo? Más guapo que yo. ¿Alfred? Maldita sea, no os puedo dar más pistas.
3: ¡Qué joder!
0: Alfredo Landa, sí. ¿Alfred? No. Alfred Hitchcock. ¿Cómo vais? ¿7-6? ¿Cómo se llama esta película?

0: ¿Qué película de vaqueros y esta, oh?
1: ¿Cómo ya la de El bueno, el feo y el malo?
0: ¡No, señor! No es El bueno, el feo y el malo. Es de Ennio Morricone, pero... Y otra película. Por un...
2: Por un hombre.
0: Sí.
2: ¿Por un
0: beso?
1: No.
0: ¡Habla de esto!
3: ¿Por un dinero?
0: Sí, no, pero oye, por un...
4: Tesoro.
0: ¡No!
2: ¿Un real?
0: ¡No! Por un...
3: Ladrón.
0: ¡No!
2: Puñado.
0: Por un puñado de...
2: Dinero.
0: ¡No!
2: Real.
0: ¡Sí! Vamos con unas preguntas ahí que se me soba. Usiluz, voy a llamarte hoy. A ver, señor. ¿Qué es lo que de lo que más orgulloso estás de ti? Pégate un poco al micro.
5: Que estoy feliz.
0: ¿Estás feliz y orgulloso de ti? ¿Por qué? Porque ya es buena
5: porque
0: persona,
5: estoy
0: porque es trabajador, ¿por qué?
5: Porque estoy soltero.
0: Pero no... O sea, ¿estás orgulloso de estar soltero?
5: Sí.
0: Y eso ya es lo que más feliz te hace a ti.
5: Sí.
0: Lo que más orgulloso. Más que ser buena persona.
5: Y porque tengo mucha también novia también, pero es muy complicado.
0: O sea, tú no estás soltero porque... No estás orgulloso de estar soltero. Estás soltero porque no echaste moza.
5: Exactamente.
0: Vale. Entonces ahora dime, ¿por qué...? ¿De qué estás orgulloso de ti? Yo, por ejemplo, estoy orgulloso, yo qué sé.
5: Porque me salen bien las cosas, me levanto con mucho orgullo lo que estoy haciendo.
0: ¿Pero qué estás haciendo para sentirte orgulloso?
5: En el centro, cuando sale bien el pan, cuando estamos trabajando.
0: O sea, estás orgulloso de ti mismo porque eres un buen trabajador.
5: Sí.
0: Muy bien. ¿Alguien más que esté orgulloso de sí mismo por algo? Yo qué sé, como Paco puede estar orgulloso de escaquearse en la radio para ver el móvil, que no sé lo que estará mirando. Bien, tío. ¿De qué estáis orgullosos? ¿De vosotros mismos o de vosotros mismes? Venga.
6: Por ser una buena persona.
0: Muy bien, eso es un motivo muy grande para estar orgulloso, ser buena persona. ¿Qué más?
6: Y poco más ya.
0: Bueno, no, pero los demás.
6: Ah, Tomás.
0: María, tú.
2: Yo estoy orgullosa de la persona que soy. Me considero pues una persona alegre y bueno, yo estoy orgullosa de mí.
0: Muy
2: de
0: bien.
2: Mí misma, de...
0: Qué guay.
2: De eso.
0: Qué guay. Muy bien.
2: De ir poco a poco, ¿cómo se llama? Con objetivos.
0: Qué guay.
2: Ir poco a poco...
0: Tienes cabeza, ¿eh?
2: Sí.
0: Muy bien, qué importante. ¿Alguien más que me quiere decir de qué está orgulloso? ¿Orgullosa?
7: Orgulloso de estar.
0: Orgulloso de estar. Paco, ¿tú de qué estás orgulloso?
8: No sé, de todo.
0: De todo, ¿eh?
8: De la comida.
0: Seguimos contigo. ¿Estás bien?
5: Sí, sí.
0: ¿Seguro?
5: Estoy encantado, sí.
8: No sé yo, pero tú no has hecho pues... Yo sigo haciendo burrito.
0: ¿Qué consejo le darías a alguien que está pasándolo mal?
5: Que esté tranquilo, que no pasa nada y que cualquier cosa que cuente con los amigos y con nosotros.
0: Muy
5: cualquier
0: bien,
5: cosa.
0: Señor. Y una muy importante. ¿Qué es más importante en la vida? ¿Tener éxito o ser feliz?
5: Ser feliz. Ser feliz.
0: ¿Alguien piensa que es más importante tener éxito que ser feliz o no?
9: No,
0: no, ¿eh?
9: El éxito no te da la felicidad.
0: Efectivamente. Efectivamente. Paco, ¿tú qué prefieres? ¿Ser famoso o ser feliz?
9: No, no.
0: Joder, Paco, tío. Muy bien. ¿Qué película es esta? Doy una pista, es un superhéroe. Es una oportunidad.
4: Batman.
0: Batman, punto para Coruña. Atención, que está ya muy fácil. ¿De qué país es himno esta canción?
4: Estados Unidos.
0: No, señor. Ahora va él.
4: Y aterra.
0: ¡No! ¿Va él?
6: ¡Italia!
0: ¿Pero de qué va eso? Levantasteis la mano ahí como... como si lo hubierais compuesto vosotros la canción. No oye de ninguno de esos tres. Hoy ponémosla otra vez.
6: Alemania.
0: Tenéis la oportunidad.
10: América.
0: No.
11: No,
0: la última.
11: No.
12: Es francesa.
0: Sí, señor.

0: película y esta? Podría ser de algo de terror, sí, pero ¿qué película hay? Oye, terror, terror de miedo, pero bueno, da miedo.
1: Suspense.
2: Puede ser suspense.
0: No. Puede ser suspense también. ¿Cómo se llama la película? Os doy una pista.
3: Vale.
0: Sale Bruce Willis. No, tiene que salvar el
4: mundo.
0: A ver.
5: Resident Evil.
0: No, señorito.
3: Pero si ese es Bruce Willis, se
4: puede hacer. Se adelanté, ¿eh?
0: La levantó. Hay un meteorito por ahí.
4: Armagedón.
3: No tenemos.
0: No la sabíais. ¿Y esta no?
4: Esta era muy complicada.
3: Piratas del Caribe.
0: Deja el micro. ¿Y tú, you?
3: No.
0: Pues suéltame.
3: Piratas del Caribe.
0: ¿Cómo se llama la película, la canción?
3: Black Pearl.
6: Joder,
0: déjame el micro parado. Qué pesado
3: joder,
0: es.
3: Perdón, Pablo, perdón. Tengo...
0: Maldita sea.
6: No me fobes.
0: Pues cómprate uno para que juegues en casa con él. ¿Qué película es esta?
7: Ese es fácil.
0: ¿Cuál?

0: Ponemos una, a ver, ¿quién sabe qué película ahí está? ¿Levantaron ahí la mano el primero?
1: Nadie.
2: ¡No! ¡Joder!
0: ¡No! ¡No!

dedicas para ti. Y seguimos con esto. Si tu vida fuera una película, ¿cómo se llamaría? ¿Qué título le pondrías a la película de tu vida?

0: luna y la tierra.
1: La luna y la tierra, toma ya, peliculón. Yo la iría a ver. ¿Quién me dice cómo se llamaría la película de su vida? Si tu vida fuera una película, su vida se llamaría La luna y la tierra. ¿La tuya? Has ahí un micro, porfa, el rojo.
2: La montaña y el mar.
1: Toma ya. Toma ya. La montaña y el mar, la luna y la tierra. ¿Hay alguna más por ahí? Nada.

0: es que te ponen aquí una cosa y aprendes que te gustaría aprender.
1: Viajar.
0: O sea, pilotar un avión para poder viajar.
2: A mí me gustaría que me hicieran y saber tocar todos los instrumentos.
0: Por ejemplo, a ti. Poder comer sin parar, ¿no?
3: No, sí,
0: eso ya puede.
4: No te acabo a mí, tío.
0: ¿Qué te gustaría, Paco, que te vas por el Rames? ¿Qué te gustaría aprender de y ser experto en?
3: No sé si me llevo a lejos.
5: Llevar un tren. Bueno, que ahora no hay la ocasión.
2: Igual no hay el mejor curro ahora mismo, ¿eh?
5: Pero bueno. A ver, es que todo es peligroso.
0: Claro que
5: porque
0: sí.
5: Si vas en el autobús también.
0: Todo.
5: Sí, pero bueno.
4: También.
5: La época va mala.
2: Esto hay un poco de psicosis que hay ahora, pero bueno, pasará.
0: Sí. ¿Qué aprenderías tú? A patinar, ¿eh? Con el monopatín. Qué guay. ¿Usted? ¿Qué tiene, Suñín, eh? ¿Dónde el bajón? Cantante, bueno, tú ya sabes cantar, ¿oh? Cántanos una, ¿oh?
6: No.
2: Ah, Ángel, ¿tú?
6: El 14, que se han
7: cantado. Pues sí, si te digo la verdad, me gustaría dedicarme al fútbol.
0: O sea, ahora vas, pegásteme el bostezo. O sea, te gustaría convertirte en un Messi, ¿no?
7: No Messi, no Ronaldo.
0: En un Ronaldo, bueno, perdón.
6: No, pero...
0: ¿Quién más me falta por ahí?
3: El Mr. Dormí.
6: Oh.
0: ¿Qué te gustaría a ti?
8: A mí es aprender a escribir y a leer un poco.
0: Muy bien. Vamos con una canción que viene de una película muy famosa.

Había una serie muy guay, que salía un baile muy guay de uno de los personajes, que era este. ¿Qué serie era?

0: canción sale en El Príncipe de Bel Air.
1: Sí, señor.
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1: ¿Sabes quién la bailaba?
0: Que
1: era Will Smith o Carton.
0: Carton.

0: 17.
1: 17,
0: sí, señor.
1: ¡Puta, se va a volar!
0: Di un sueño que tengas tú.
2: ¿Sueño?
0: Sí, señor.
2: Sueño. Conocer a Alonso.
0: ¿Eh? Conocer a Alonso, ¿eh? Muy bien. Sí, señor.
3: Yo comparto ese sueño.
0: Sí, ¿eh?
3: Aunque ya lo conozco.
0: Entonces, ¿qué sueño es? ¿Un sueño? Ya
3: no, me gustaría pilotar un Fórmula 1 con él.
0: Ya me gustaría ser el Fórmula 1.
3: Es un sueño, ¿eh?
0: Muy bien, la verdad. Pero muy difícil. Muy buena, muy buena.
2: Pero muy difícil.
0: No, bueno, nunca se sabe. Tres palabras que te definan. ¿Y es buena gente?
2: Bueno, buena gente.

0: El sueño de tu suegra. Muy bien. Una canción que te emocione mucho.
1: Que llore. O
0: que por ejemplo, que te haga llorar de emoción. Titanic, dijiste tú.

0: emocione mucho.
1: No lo sé.
2: Que te cagas, Mancho.
0: Pues.
1: De verdad que no.
0: ¿Cómo oye tu nombre entero?
1: Carlos Fuerte Fernández.
0: Vamos, Jay Largo, vamos a quedarnos solo con el nombre, ¿vale?
1: Vale.
0: Tienes que decirme una palabra positiva con cada letra de tu nombre, con la C.
1: Carlos.
0: No, pero una palabra positiva. Cariño, por ejemplo, ¿no?
1: Cariño, eso.
0: Muy bien. Con la A.
1: Corazón.
0: No.
3: Amor.
0: Amor.
1: Amor.
0: Con la R. Es más complicada que dijiste que...
4: Rudo.
0: ¿Cuál?
4: Rudo.
0: Bueno, positiva, rudo y positivo, no sé yo. Bueno, sí, no tiene por qué no. ¿Qué dijiste?
3: Rabo.
0: Pues sí. Bueno, llevo una palabra positiva, el rabo. Car, con la L. Es complicado esto, ¿eh?
4: ¿Rápido?
0: Por la L.
2: No, por la L.
0: L.
4: Leal.
0: Leal.
1: Muy gracias.
0: Muy bien. Por la O.
3: Osito.
0: Sí, señora. Muy bien.
1: De buena memoria, hija.
0: ¿Y por la S?
3: Sevilla.
4: Sociable.
0: ¿Sevilla es positivo?
3: Sociable.
0: ¿Tú crees? Sociable. Sí, señora. Muy bien. Ay, María.
1: María, estás hoy. Gracias, María.
0: Tope. ¿Qué película hay esta? Y otra.
2: Rocky.
0: ¿Y qué Rocky? ¿La otra era la 3, esta y
2: La 2.

0: It's supercalifragilistic.
1: Mary Poppins. Empataste.
0: If you say, now you're always so precocious. Supercalifragilisticexpialidocious.
1: Ay,
2: qué va.
1: Pasando, pasando. Si fuera un cacharro, bien que lo pedí, Pongo un supercalifragilisticoespialidoso con hielo,
2: Y ya me deja el día uno.
1: Como licores sí que nos dieron en el aeropuerto, qué rico estaba,
3: Sí.
1: Muy bien, Paco. Tres palabras que te definan.
3: Depende.
1: Depende de.
3: A veces.
1: Depende cómo me pilles, ¿no?
3: A veces, cuando me presta allí el diccionario, por ejemplo, no sé, yo siento el ruido por ahí y la música.
1: Escucha, escucha, tres palabras que te definan a ti.
3: No sé.
1: Yo qué sé, yo por ejemplo soy cabezota.
4: ¡Hala!
1: Sí.
3: Ah, sí, o también...
1: Cabezota puntual.
3: O pues es verdad, que puedo hacer, a veces puedo hacer cabezón,
4: y
3: es verdad.
4: ¿Y estudiante?
1: Sí, estudiante regular. ¿Tú y es...?
3: Cabezón.
1: Cabezota, ¿qué más?
4: Amable.
3: Y hago bueno.
1: ¿Y es buena gente?
4: Sí, amable.
3: Sí.
1: ¿Y es amable?
3: Sí.
4: ¿Y servicial?
1: ¿Y servicial?
3: Sí.
1: ¿Sí?
3: Sí.
1: Sí, servicial sé yo que es. Muy sí, bien, Paco.
4: No me da hostia.
1: ¿Tienes mala leche, Paco?
3: No, depende. Si me mete un gol, mando el balón al... para que no lo cojan por ahí, a ver.
1: Dime un sueño que tengas, Paco.
3: Uf, el sueño no sé, depende del... Ay, Dios, sueño.
1: Conocer a quién, yo

0: Ese, o viajar a la luna o...
1: No, no.
2: No,
1: no, el sueño... El sueño a mí lo que por ejemplo, me gusta conocer y por ejemplo el sueño... Por ejemplo, el sueño, conocer al... Por ejemplo, ¿cómo se llama este? Jodilines, el portero del que estuvo del
0: arranca la moto, Paco.
1: ¿Cómo se llama? Del portero del veterano del Sporting, este.
0: ¿Alanedo?
1: Sí.
0: Pero se está chupado.
1: No, pero el después, del otro, Juan Pablo.
0: Juan Pablo, hombre.
1: Joder.
0: Hombre, mejor Alanedo, ¿no?
3: Así quiero hablar.
0: Sí. Ahora, dime.
4: Yo,
1: joder, Oscari.
0: Que se case con Berta.
3: Ay, Dios.
0: Ya está, chupado eso.
3: La madre que te parió.
0: Bueno,
4: te rojo, te puso rojo.
0: Esta canción ye la que. La. ¿Cómo se. De, joder, la del desempate.
3: Ah.
0: Quien la acierte gana.
4: Ay, Dios.
3: Ponla fácil, por favor.
0: Iba a pensar ahí. Venga, esta. ¿Estáis preparados?
4: Sí.
1: Yo no digo una. Porque depende.

0: vosotros dos? ¿Quién se la juega?
1: Me juego y venga. ¿Ete?
0: ¡Ete!
2: Sí.
0: Yo fui a ver al cine esta película de guaje, muy, de muy guaje.
2: Sí.
0: Y al principio dábame pánico, chavalete. Cuando se viene y la voy a cogí mucho cariño. Muy bien. Pues el equipo que ganó, que elija una canción para despedir el programa.
1: No sé, a ver.
3: Una del grupo Beatriz, ¿no?
0: Venga, ya que hablábamos del grupo Beatriz.
4: La de una que se titula La Madre, o algo para la madre.
0: A ver si me pilla esta, que con que nos pille una... Que está un poco complicado lo de internet. A ver si me la pilla.

0: vosotros no jugáis ni nada, ¿no?
1: El 1 de febrero la llamamos.
0: O sea, que el 1 de febrero llueve, vale, y es para apuntar el calendario. Seguro, vamos. No estoy. Dais muchos ánimos al Celta.
2: ¿Puedo decirme?
0: Claro, despídete del programa, María.
2: Bueno, yo encantada y volveré algún día.
0: ¿Vuelves, no?
2: Sí, vuelvo, que me lo pasé muy bien.
0: Sí, sí, vuelve.
2: Venga, muchas gracias a todos. Un beso.

0: 4 y 20 y empieza Cadena Raitana.
1: Ya no me acuerdo cómo se hace esto. Vir, ¿y esto? Pi, pi, pi, pi, yo ahí, por ahí. ¿Qué tal? Oh, buenas tardes.
0: Buenas tardes.
1: Raitaninos y raitanines, ¿qué día hay hoy? Miércoles, no.
0: Martes.
1: Van a fin de semana ya, ¿viste? Márcoles, martes, márcoles. El márcoles es el día que está entre el martes y el miércoles, no sé si lo sabíais. Martes, 7 de octubre, son las 4 y 20, Cadena Raitana, tercera temporada, ¿no?
0: Sí.
1: Pues al ras. Muy bien, otoño.
0: Sí.
1: Aunque hoy parece cualquier día de verano. ¿Cómo fue el verano?
0: Muy bien.
1: ¿Qué te lo pasaste?
0: Bien.
1: ¿Hiciste muchas cosas? ¿Te
0: pues
1: quedaron cosas por hacer?
0: Fuimos a la playa, hicimos cosas, actividades aquí en Raitana y algunos fueron a Benidorm de vacaciones.
1: ¿Cómo? Los jubilados. Habrán ido los que están jubilados, ¿no? No, ¿eh? ¿Quién fue entonces?
2: Yo.
1: Manuel está jubilado. ¡Qué guay, jolín! ¿Y qué tal en Benidorm?
0: Pues yo no fui.
2: Muy bien, muy bien.
1: Sí, ¿eh? ¿Visteis muchos coches de esos de los paisanos mayores que van motorizados?
2: Sí.
1: Creo que hay un tráfico de eso por allí.
2: Sí, de dos places.
1: ¿De dos places? Muy bien. Bueno, Vir, pues entonces el verano del 1 al 10.
0: Un 8.
1: Muy bien. Muy bien. Siempre hay que dejar un poquitín para el siguiente, ¿eh?
0: Eso.
1: Muy bien. ¿Y de qué me vas a hablar tú hoy en el programa, en este primer programa de la temporada, Vir?
0: Pues había pensado hablar del Real Avilés.
1: Tengo yo una historia ahí del Real Avilés, ¿eh? ¿Tú conoces la camiseta del Real Avilés?
0: Sí.
1: ¿Será esta? A ver, ¿eh? Madre mía. ¿Sabéis que antes de marchar de verano veía así? Ahora tengo que apartar el móvil, chaval. Los meses no pasen en balde. ¿Será esta la camiseta?
0: No.
1: No, ¿eh?
0: No.
1: Entonces esta será la del Avilés Stadium.
0: Sí.
1: Vale.
0: Es el Real Avilés Industrial.
1: El mítico, el de toda la vida.
0: Sí.
1: El Avilés Stadium y otro que no pertenece a lo que es la ciudad de Avilés, ¿no?
0: Sí.
1: Muy bien. Que subieron, ¿no?
0: Sí.
1: ¿Y cómo van esta liga?
0: Van el quinto por la cola.
1: Bueno. O sea, que seguirían en la categoría,
0: y el otro,
1: ¿no?,
0: día ganaron 4-3 en el minuto de descuento.
1: ¿Vas a verlos?
0: Sí.
1: Sí, ¿eh?
0: Al Román Suárez Puerta.
1: Avilés.
0: Avilés.
1: Fuera todavía no, ¿no?
0: Es que les toca ir a Zamora y como
1: no.
0: Que iba a Zamora...
1: Zamora, ya más de una hora, nada, eso. Fuera. Pero, ¿qué te iba a decir? ¿Quién juega contra el Avilés? Creo que es el Celta el que juega contra el Avilés femenino.
0: Sí.
1: Sí, ¿no?
0: Sí,
1: pues
0: sí.
1: En ese partido nos veremos, cada uno con una camiseta distinta. Si tú vas a ver al Avilés, yo voy a estar por allí animando a mi Celta. ¿Qué te parece? As Celta se llaman. ¿Te gusta el fútbol femenino?
0: Sí.
1: Sí,
0: sí. Sí.
1: Y igual, pero con menos historia, ¿no? Yo creo. ¿O qué?
0: Sí, sí.
1: Muy bien. ¿Qué más me cuentes?
0: Pues nada, el otro día fui a verlos.
1: ¿Cuánta gente va?
0: 4,000 y pico personas.
1: Bueno, qué buena. En el Suárez Puerta, ¿eh?
0: Sí.
1: O sea, que está casi lleno. O
0: sí,
1: bueno.
0: Sí, sí, aumentó, ¿no? Desde que subió, aumentó de gente.
1: Qué guay. ¿Contra quién juega en el próximo partido?
0: Contra el Zamora.
1: ¿Y en casa contra quién?
0: Y en casa... Te digo ahora.
1: Una cosa que te iba a decir, ¿molábate un día ir a entrevistarlos con la radio?
0: Sí.
1: Sí, un día vamos, un día que vayan allí, que vais a estar tú o yo con el micro y entrevistámoslos,
0: vale.
1: Entrevístelos tú.
0: Vale.
1: ¿Parece bien?
0: Sí.
1: Venga, qué guay, guay, guay.
0: Sí.
1: Bueno, ya tenemos ahí un plan de... ¿Qué suelen jugar, de sábado o domingo?
0: Depende.
1: Ojalá sea de sábado. El domingo yo muy presto a su patar ahí en
0: me
1: el sofá tirado.
0: Eso.
1: Muy bien, oye, vamos a dar suerte a la Avilés entonces este año, ¿no?
0: Sí.
1: Hicimos un festival, ahora el festival de todos los años acabó ahora hace poco en Avilés. Estuvo muy guay. Muy bien, cuéntesme algo más de la Avilés.
0: Ya me dice...
1: ¿Socia?
0: No, socia no. Con una camiseta con todas las firmas de los jugadores.
1: Tienes enchufe tú ahí, me parece, ¿eh?
0: Yo siempre que entro en los campos no tengo que pagar nada.
1: Pero tienes enchufe en el plan de les firmes y tal, ¿no?
0: Sí.
1: Bueno, qué guay. Pues a ver si consigues un balonín, que también mola.
0: Eso mola también.
1: Está Johnny aquí. Muy bien. ¿Qué pinchamos hoy, doña?
0: A Bizarrap.
1: A Bizarrap con...
0: Lucra.
1: Esa de... Durísimo. ¿Esa?
0: Sí.
1: Lucra y Bizarrap. Me parece que...
0: Sí.
1: Pues no sé por qué siempre me sale la morocha. Mira, de verdad. Todo de la morocha. Pero de verdad, No, o sea, no, creo que nunca me cansó tanto una canción como esa. ¿Cómo se llama la canción esta con el...?
0: Bizarrap, Lucra.
1: Pero tiene un nombre, no lo sabes,
2: Lucra.
1: Lucra y el que canta. Y Bizarrap y el que pincha, ¿no?
0: Sí.
1: Lucra y Bizarrap. Se llamará algo así como
0: sí.
1: Music Session.
0: No, sí.
1: O sea, ya no ponen ni nombre a la...
0: No.
1: No ponen nombre ni a las canciones ya, ¿eh? Ahora ya les llamen con números. Número 61. Bueno, pues vamos a ver si está por aquí. Es que... Aquí la tenemos. Mira cómo suena. Pues así empezamos con esto que llegue, un poco cuarteto argentino, ¿no?
0: Sí.
1: Me parece. Que llegue la canción de la Avilés, ¿no? La que
0: sí.
1: canten ahí los sí, de la Avilés. Sí. Empieza Cadena Reitana, son las 4:25 de este...

0: Bueno, así empezamos, con caña.
1: Sí.
0: ¿Qué pasa, Manuel?
1: Nada, bien.
0: ¿Cómo lo lleves?
1: Las vacaciones bien, ayer pasámoslo muy bien, para ir con un grupo de amigos y en pareja también. Aquello es espectacular, lo que pasa que, un barullo de gente impresionante.
0: Mucha gente, ¿eh? Mm. Motorizados.
1: Sí, motorizados por ahí todos, sí. Iba uno de Cocenfe con nosotros también con moto. O sea, qué figura.
0: De pájaros. ¿Qué los habrás traído de Benidorm o serán de la Ría de la Villa?
1: No, son de aquí, de la Villa.
0: Ah, son de la Villa. Mm. Muy bien. Por el acento pensé yo que eran de la Villa, ¿eh? También.
1: Sí.
0: ¿Qué nos vas a hablar de pájaros?
1: Sí.
0: ¿Entonces?
1: Bueno, por hablar de algo.
0: Ah, muy bien. Mm. Muy bien. Sí. Pues cuéntame.
1: Pues mira, una de las especies que se puede ver en este entorno de la Ría es la espátula común, Platalea leucorodia, un ave zancuda de gran tamaño y con un pico muy especial. Tiene una longitud de 80 a 93 centímetros y una envergadura de 120 a 135 centímetros. Su peso es de unos 2 kilogramos y no existe dimorfismo sexual en esta especie, esto es, diferencias entre color o tamaño. El pico es la característica más llamativa de esta ave. Es largo, mide entre 20 y 23 centímetros en el macho y 17 a 19 centímetros en la hembra. Y tiene el extremo redondo y aplanado, ensanchándose al final en la característica forma que da nombre al pájaro. Es de color negro con rayas horizontales grises en los adultos y con una amplia mancha amarillenta en su extremo, cuya intensidad y tamaño aumenta durante la época reproductiva. En los ejemplares jóvenes, el pico es de color gris, rosáceo o amarillento. Junto con su particular pico, una de sus principales características de esta ave zancuda es que son de color totalmente blanco, aunque los individuos jóvenes tienen las puntas de las plumas primarias de color negro. El vuelo es lento, con batidas de las alas muy regulares y planeando en ocasiones. Si el grupo es numeroso y en migración, vuela en línea y solo de forma ocasional parecen formar en el aire una amplia V. Es en vuelo cuando te puedes percatar mejor del gran tamaño y envergadura de estas aves zancudas. En general es un ave muy silenciosa, al que es raro escuchar algún sonido y pocas veces se puede escuchar su voz, pero sí el golpeteo de las mandíbulas. Durante el día son poco activas, a no ser en época de reproducción. Son más activas durante el atardecer y sobre todo antes de salir el sol. Sus hábitats se encuentran principalmente en humedales poco profundos, en general costeros y por tanto salinos, como son las marismas, rías, humedales, costeros, abluferas, salinas y estuarios. Pero a veces también en las lagunas interiores, playas y colas de embalses y embalses. Cuando se alimentan, lo hacen en grupo, al igual que las abucetas y los flamencos, vadeando aguas someras, avanzando con pasos cortos e introduciendo el pico entreabierto en la capa superficial del limo y moviendo de un lado a otro, moviendo la cabeza de un lado a otro. Pero el pico de la espátula común no filtra el agua ni el fango y no presenta la estructura con laminillas que le permitiría hacerlo. Sin embargo, la punta ancha de su pico es táctil y le permite advertir las presas antes de capturarlas. Su alimentación es a base de invertebrados acuáticos, crustáceos, moluscos, anélidos, insectos acuáticos y sus larvas, y también de anfibios, huevos de rana y renacuajos, pequeños peces y algas y hierbas acuáticas. La espátula común es una especie gregaria que se asienta en la misma colonia durante años sucesivos, a menudo en compañía de garzas y cigüeñas blancas.
0: ¿Cómo te quedas? Espátula, yo espátula pensé que era lo de...
1: Se ven aquí en el cierrón muy, con facilidad, están muy, muy, muy amanadadas a la gente.
0: Qué guay. Qué guay, mira esto.
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0: Eras tú, ¿no? No eras tú, ¿eh? Muy bien. Perfecto. ¿Vas alguna vez a ver pasarinos por ahí?
1: Yo no, los veo ya desde mi casa, que es un humedal.
0: Así, ¿eh?
1: Y los veo todos los días, garzas, garcetas, los veo todos los días.
0: Qué
1: Estoy
0: guay.
1: Acostumbrado a ellas.
0: El privilegio, ¿eh?, de vivir ahí en Asturias. Muy bien. ¿Qué canción pinchamos, don Manuel?
1: Malú, ahora tú.
0: Ahora tú. Ahora, ¿estás Malú, ahora estás tú? Malú, ahora tú.
3: Ahora estás tú.
0: Tenemosla aquí. Muy bien, pues dedicada a todos los garces de
4: Manuel
0: de la villa. ¿Paezte?
1: Sí.

0: ¿Cómo canta esta moza, Malú? Ahora tú, ahora tú, ahora le toca a Arancha, que es nueva compañera.
1: Soy nueva en esta incorporación.
0: Háblame al micro,
1: porfa. Nueva en esta incorporación.
0: ¿Cómo estás?
1: Muy bien.
0: Bien. Si quieres hablar y mirar para mí, entonces mueve el micro.
1: Así.
0: No, torcido, como yo, mira, no, al revés. Así, si quieres mirar para mí, si no quieres mirar para mí, está muy bien como está. Cuéntame, Arancha, ¿de dónde eres?
1: No, yo soy vivo aquí en Villaviciosa hace muchos años y nada, me decidí a incorporarme aquí a esta nueva familia porque me tratan muy bien y bueno, lo paso genial con ellos.
0: O sea, no, y es nueva en la radio, y es nueva en todo,
1: soy nueva en
0: Raitana,
1: en todo,
0: ¿no?
1: Soy nueva en todo.
0: Muy bien. ¿Y qué más cosas haces aparte de la radio?
1: Nada, no, aquí hago cosas con ellos, trabajo por las tardes con ellos, me tratan muy bien, son muy buena gente y bueno, encantada estoy.
0: Muy bien. ¿Y de qué me quieres hablar tú hoy en el primer programa?
1: Del tiempo.
0: ¿Del tiempo? ¿Cómo? Sí. ¿Cómo? ¿Del tiempo en general?
1: Del tiempo en general en toda España.
0: Pues muy bien.
1: Nada, a partir de mañana ya dice que va a hacer buen día, pero a partir del jueves hay que sacar las paraguas porque ya empieza a haber gotucas y ya se tuerce la cosa. Y el viernes ya empieza a llover y el sábado dicen que ya un poquillín va a despejar el tiempo y el domingo ya paraguas todo el día porque la cosa ya se tuerce. O sea que tenemos de todo.
0: Maldita sea la lluvia.
1: Tenemos de todo esto.
0: ¿Tú qué eres más? ¿De lluvia, de sol, de frío, de calor?
1: No, yo soy más de sol, claro. De sol. Yo como las lagartijas, el calor.
0: ¿Hay alguien aquí que le guste más la lluvia que el sol? Jesús. ¿Tú también?
2: Los días nublados.
1: No, a mí me gustan los días con sol y con buena temperatura.
0: El cielo azul de ese que te duele de lo que es y el día guapo.
1: Eso yo feliz.
0: El sol, calor, sudar.
1: Yo un día así feliz.
0: Yo lo del frío no entiendo. Y una sensación que no... Muy bien.
1: Yo tampoco, no, yo tampoco.
0: Muy bien.
1: No.
0: ¿Y entonces qué nos vas a dar el tiempo todas las semanas?
1: Todas las semanas.
0: O sea, te conviertes en la mujer del tiempo de Cadena Raitana.
1: Sí.
0: No, maravilla, maravilla. ¿En qué te vas eso? ¿Mires tú el cielo?
1: Bueno, pues yo me baso en las previsiones de la tele y
0: eso.
1: También las vistazo al cielo, más
0: pero,
1: o menos, como
0: ¿De qué cadena? A ver si...
1: En la TPA.
0: Ya está, entonces no falles. O en Javimo, ¿no? ¿Sabéis quién es Javimo?
1: No, yo no.
0: El tiempo de Javimo. Yo soy un paisano, yo soy profesor de matemáticas, creo. Y da el tiempo por las redes sociales y tiene una página web y ese sí que pum suele dar en el clavo, el tiempo de Javimo. Entonces a partir de ahora va a ser el tiempo de Arancha.
1: Exactamente.
0: Así, sí, lo sé.
1: Exactamente.
0: Me lo dedicado este programa a nuestra querida Esther.
1: Y prometo no fallaros, o sea, que previsión quede a previsión acertada.
0: Bueno, yo me quedo con que el domingo va a llover. Entonces espero estar en el sofá y no mirar para afuera y que haga un sol que tenga que salir a la calle.
1: El domingo no hagas planes porque el domingo llueve.
0: Maravilloso, muy bien. ¿Y qué música te gusta, Arancha?
1: Pues no sé, una que es de Ricky Martin, La Copa o algo de eso.
0: La Copa de la Vida.
1: Eso, exacto.
0: Que era de un mundial o algo así.
1: Eso sí, de un mundial, no sé qué año es, pero sí, de Ricky Martin, que es muy bonita.
0: La Copa de la Vida, de Ricky Martin.
1: La Copa de la
0: Vida, bien. ¿Quieres dedicarla a alguien?
1: Pues a un amigo que tengo en Madrid. Y a mis padres y a, bueno, a todos.
0: Y a Ricky Martin.
1: Y a Ricky Martin.
0: A ver si nos escucha Ricky Martin.
1: A ver, espero. Sobre todo mi amigo el de Madrid, que creo que me está escuchando.
0: Pues mandamos un saludo.
1: Para Alfredo, mi amigo de Madrid.
0: Alfredo, la Copa de la Vida, báilala por ahí, por Madrid, por la Castellana.

0: parte la pana el Ricky Martin, El Ricky Martin. Muy bien. Continuamos en directo. ¿Qué tal, amigo? Pégate un poquitín al micro ahí. Ay, ¿cómo estás, ¿Cómo fue el verano?
1: Como siempre.
0: Como playa, piscina, prau.
1: Prau.
0: Venga, eso es lo más sano. Cuéntame, ¿de qué me vas a hablar?
1: Del Ferrari.
0: ¿De los coches?
1: Sí.
0: Mira, tengo lo ya aparcado ahí, el blanco es. Ah, no, y un Hyundai, perdón, confundíme. ¿Cómo llevo entonces el Ferrari? Dale ahí al Ferrari.
1: El Ferrari Puro Sangue es el primer modelo de cuatro puertas y cuatro plazas de la marca italiana, pero Ferrari lo denomina Ferrari Utility Vehicle. En un lugar de un SUV destaca su motor V12 atmosférico de 6,5 litros que produce 725 caballos, tracción total, suspensión activa y un diseño distintivo con puertas traseras de apertura invertida, suspensión activa con tracción en las cuatro ruedas y una producción en volúmenes bajos para mantener la exclusividad. Tracción total. Un sistema de tracción a las cuatro ruedas con un diferencial controlado electrónicamente y transmisión en la parte trasera para la distribución de peso optimizada. No hice más porque escribílo antes y...
0: La verdad que lo que lleno... Hay que llevarlo ahí al salín, al mecánico. ¿Controles de coches?
1: Sí.
0: Madre, yo de todo lo que dijiste, entendí lo de los caballos.
1: Lo de los caballos nada más.
0: Que sé más o menos que cuantos más, más potencia, ¿no?
1: Sí.
0: Muy bien. ¿Te molaría tener un Ferrari?
1: ¿No entiendo por qué?
0: ¿A más caballos, más potencia?
2: Tiene muchos caballos y no por eso corre más.
0: No, que tiene más potencia, digo.
1: Que tiene más potencia, digo.
0: Los caballos no oye potencia, no tengo ni idea, ¿eh?
2: Sí,
0: eso es lo que digo yo.
2: ¿Qué significa que corra más el coche? Porque, por ejemplo, puedes tener un motor de un barco que tiene 1.000 caballos de potencia y, sin embargo, anda a 20 nudos.
0: Muy bien. Bueno, Jairo, pues, ¿molaría tener un Ferrari?
1: Sí, ¿o?
0: Sí, alimentarlo debe ser caro.
1: Debe ser, sí.
0: Eso te pises un poco. Chupa ahí, vamos.
1: Sí, ¿o?
0: Muy bien. Pues nada, creo que los Ferraris no se lo venden a todo el mundo, ¿no? O eso oye un...
1: No sé.
2: Tienes que tener uno antes.
0: O alguien que te apadrine.
2: Para comprar un Ferrari nuevo, tienes que haber tenido antes otro de segunda mano.
0: Sí, ¿eh?
2: Tienes que hacer un curso de conducción.
0: Flipa.
1: Ay, amigo.
0: Pues nada.
2: No te lo venden si no haces un curso de conducción.
0: Me quedo con mi furruncha.
3: Ahí ya está.
0: Y venga, muy bien. ¿Qué pinchamos ahí, Jairo? ¿Qué canción quieres escuchar?
1: No sé, una de Shakira. Yo tengo...
0: Una de Shakira, venga. Sí. Shakira.
4: A ver.
0: Shakira.
4: En mi país.
0: Me mola Shakira, las del principio. ¿Qué molan más? Ale. Shakira.
5: Guaca.
0: No, anterior, ¿no? ¿O qué? La que tú quieras.
4: Sí.
0: Mira, vamos a poner, si te parece, esta. A ver qué tal suena Shakira de los 90. No, pero eso ya es un remix de Bacalao, ¿no? Calla. No entiendo muy bien por qué me da solo...
3: Bacalao,
0: tío, no me digas. ¿Cómo era? Una de Shakira del principio, ¿quién la sabe?
5: Guaca, guaca.
0: Ciega, sordo, muda. Esa era de ella, ¿no?
4: Sí.
0: Esa me mola a mí. Esa me mola a mí. Vamos a ver cómo suena esto. Ya, con lo que molaba, no, oye, con todos los respetos, con lo que molaba la música que hacía antes, y es que la que hace ahora a mí no me... No. El dinero.

0: Mira, estamos escuchando Ciega Sordomuda y está Mónica hablándome en lengua de signos, que creo que empezasteis ayer un curso, ¿no? Qué guay, importante, muy bien. Eso ya toca la gaita, por lo... Ah, vale. ¿No ves? La gaita. ¿Qué pasa?
1: Buenas, Berni, ¿cómo
0: estás?
1: Señor,
0: está? Bien, ¿y tú?
1: Bien, yo de mis vacaciones de playa, de visita a mis abuelos.
0: O sea, vas, estás bien y vas a hablarme de esas cosas,
1: sí,
0: ¿no?
1: Sí, estoy bien, estoy a gusto aquí, que llevo casi 2 años para febrero del próximo año.
0: Muy bien. ¿Y qué hiciste en verano? A ver.
1: De playas, de visita a ver a mis abuelos, dormir donde mis tíos de vacaciones y vine hace unos días.
0: Muy bien, ¿y dónde fue eso?
1: En Avilés.
0: ¿Fuiste para Avilés?
1: Sí, muy con bien. Mi hermano.
0: Está guay Avilés, ¿eh?
1: Sí.
0: Mola, ¿eh?
1: Mis abuelos como unos príncipes.
0: ¿Por? ¿Que son los príncipes de Avilés?
1: No, porque como no pasa nada, están como siempre.
0: Sí, ¿eh?
1: Sí.
0: Se mantienen bien.
1: Sí, sí.
0: Eso es importante, los abuelitos. Muy bien. ¿Y a qué playas fuiste?
1: Rodiles.
0: ¿Qué venías, de Avilés a Rodiles, a la playa?
1: No, que venía aquí con ellos, a Rodiles, con ellos, al Raitana, a la playa.
0: ¿Y ahí en Avilés no fuiste a la playa, a Salinas o por ahí?
1: No, fuimos de paseo, fuimos de compras por supermercados.
0: ¿De compras?
1: Sí, sí.
0: Muy bien. ¿Compraste mucho?
1: Mis tíos.
0: O sea, por perres, ¿eh?
1: Mi tío, yo iba con ellos. No me dejaban gastar nada.
0: Bueno, estuviste encantado, ahí a no mesa puesta.
1: Sí, no me dejaron hacer nada, De sentar como un príncipe.
0: Jolín, o sea, yo seré los príncipes y tú el rey, por lo que veo.
1: Sí, no me dejaron hacer nada.
0: Muy bien, entonces estarías encantado.
1: Sí, sí, y muy contentos con ellos. Me trataban muy bien, me querían demasiado, muy mimado, que no me dejaron hacer nada.
0: Ay, cachan, vale. ¿Y tú a ellos?
1: Yo encantado con ellos.
0: Hombre, no verás.
1: Pero yo ayudo en todo.
0: Estoy enfadado porque como no hacía nada...
1: No, yo ayudaba lo que podía.
0: Vale.
1: Y si no, pues me sentaba en lo que él quería.
0: Muy bien. ¿Cuánto tiempo estuviste?
1: Sobre una semana. Muy bien, 4 o 5 días, por ahí.
0: Guay. Y luego dices que estuviste aquí en la playa.
1: Sí.
0: Y...
1: Mi padre, que gracias a Dios que está bien.
0: Muy bien.
1: Que todavía le queda otra quimio y todavía tengo que hacer otra quimio y otras cosas más.
0: Muy bien. Pero está bien, ¿no?
1: Sí.
0: Eso ya lo que importa. Estar bien, y es lo más importante que hay en el mundo,
1: sí,
0: la salud.
1: Sí, sí.
0: Está clarísimo. Mm. Muy bien, ¿vas a hacer sección este año de viajes?
1: Sí, mi sección va a ser de viajes.
0: De viajes, agencia de viajes, ¿no?
1: Sí, sí. ¿Sabes? La próxima semana vamos a abrir oficialmente.
0: ¿Y a dónde vamos, sabes?
1: No, todavía no lo sé. Tengo que... No lo sé, bien. Lo que me chiven por ahí.
0: Muy bien. Mira, abrieron ahora los viajes del Inserso. Puedes mirar por ahí, si, yo qué sé, Torremolinos o Torrevieja o algo
1: no
0: de
1: sé,
0: eso.
1: No sé, ya veremos.
0: Muy bien. ¿Y qué música me traes hoy?
1: Álvaro Soler, David Bisbal, Contracorriente.
0: Álvaro Soler...
1: Y David Bisbal, Contracorriente.
0: Contracorriente. ¿Esa no es de Los Zapatos del Moco? ¿El Canto del Loco? ¿Qué, una versión?
1: No.
0: No. Muy bien, pues vamos a ver qué tal suena... ¿Qué estás haciendo obra en la agencia de viajes, eh?
1: Estamos ahí.
0: Estás poniendo baños nuevos, ¿eh?
1: Eso, nuevas canciones de veranuco.
0: Pues vamos a ver cómo suena Contracorriente de Álvaro Soler y David Bisbal.

0: Gerard, que está llorando de emoción de oír a Bisbal cantar. Ese rimes ahí, que alarguen la letra para que quede guay. A contracorriente, ¿quién vive aquí a contracorriente un poco? A ver, ¿sí, no? ¿O vamos todos por la sombra? ¿Todos qué? ¿Tú? ¿Sí? ¿O vamos un poco en manada? No, de vez en cuando hay que hacer algún quiebro ahí, ¿no? Muy bien. ¿Qué tal, amigo?
1: Bien.
0: ¿Cómo estás?
1: Bien.
0: Pégate al micro ahí como si fuera un helado de Teresina. Va a caerte. ¿Cómo fue el verano?
1: Bien.
0: ¿Qué hiciste?
1: Fuimos a la playa, hicimos otras
0: cosas. ¿Qué, de lo que me vas a hablar?
1: ¿O no.
0: Vas a hablarme de otra cosa.
1: Mi sesión es de naturaleza, pero más cosas también.
0: Vale. Entonces, del verano del 1 al 10...
1: 7.
0: Un 7, bueno. Sí. Pero ahora va ganando Vir, que puso un 8. Vir sigue morena. O sea que el verano todavía te aguanta a ti, ¿eh? Qué guay. Venga, pues cuéntame.
1: Debido a que mi abuela se jubilará este mes, hemos hecho un día especial. Después estuvimos pensando dónde vamos de vacaciones. Vale. Después estuvimos pensando dónde vamos de vacaciones. Porque mi tía, la que trabaja en Mercadona, tiene una semana de vacaciones en el mes de octubre. Estuvimos buscando lugares europeos, lejos de España, pero creo que iremos a Madrid. Además, un día que esté bueno, iremos muy temprano y regresaremos tarde del Parque de Naturaleza de Cabárceno, situado en Cantabria. Antes de hablar del zoológico, quiero añadir que la semana pasada mi hermano vio un flamenco en la ría de Villaviciosa. Volviendo a Santander, Cabárceno es uno de los espacios naturales más famosos. Se trata de un parque zoológico en semilibertad que ocupa más de 1.000 hectáreas de antiguas minas de hierro, ofreciendo un paisaje único de montañas, valles y lagos. A diferencia de los zoológicos tradicionales, Cabárceno, los animales viven en recintos amplios que imitan su hábitat natural. El parque alberga más de 1.000 especies de animales de los 5 continentes, incluyendo mamíferos, aves, reptiles, peces o fauna autóctona. Además, Cabárceno es un referente en conservación, educación ambiental y investigación o en peligro de extinción. El entorno, igualmente impresionante, con áreas de picnic, zonas de descanso y rutas de senderismo que permiten disfrutar del paisaje, naturaleza de Cantabria. Cada visita a Cabárceno combina la emoción de observar animales salvajes. Fin.
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0: Oye, el flamenco ese que vio tu hermano no sería de los que se escapó a Manuel, ¿eh?
1: No.
0: No, ¿eh? Seguro. Llévenos bien controlados tú. Guau. Récord. Muy bien. Bueno, entonces tú y los animales, que te encanten, ¿eh?
1: Sí.
0: ¿Tenías en casa bichos?
1: Sí, ahora tenemos peces, 2 tortugas y un perro.
0: Un perrín.
1: Sí.
0: ¿Cómo se llama el perrín?
1: Apolo.
0: Apolo,
1: sí.
0: Como el de Rocky. O por el dios.
1: No lo sé exactamente.
0: Muy bien. ¿Os acordáis de Apolo, no?
3: Sí.
0: El de Rocky. Muy bien. Apolo Crew se llamaba. No sé cuántas veces vi Rocky en mi vida, pero todos los que pude. Muy bien. ¿Algo nuevo para esta temporada? ¿Vas a hablar de naturaleza o cada día vas a cambiar? ¿Cómo lo tienes planteado?
1: Generalmente de naturaleza, pero también de otras cosas.
0: Muy bien. Perfecto. ¿Y de música cómo...?
1: Sí, tengo una.
0: ¿Cuál tienes?
1: Un broken battery bass.
4: Eso de aquí.
0: ¿Un broque de quién?
1: battle, de batalla en inglés, sí. Y bestia, beast en inglés.
0: Battle. La tengo aquí. Está aquí. Vino conmigo desde Oviedo, mira. Muy bien. Pues, ¿qué oye, cañera?
1: Sí, a mí me gusta el pop rock.
0: ¿El pop rock te gusta? Sí. Muy bien. Pues vamos a dar caña a Battle Beast Unbroken. Aquí me saco los cuernos y todo.

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2: Cuando son las 5 en punto de la tarde, don Gerardo.
0: Buenas tardes a todos, a mis compañeros, a ti, Berni, y a todos los radio escuchas de Cadena Raitana.
2: Muy bien, ¿cómo fue el verano?
0: Bueno, pues un verano de lo más habitual, sin ninguna actividad rara ni nada raro. Seguí con mis carreras de los coches y bueno, playa no, porque no me gusta, en mi piscina de casa y poco más te tengo que contar, Berni, en verano. Es un verano, para mí los veranos son muy tranquilos. Ya te digo, no soy de playa.
2: ¿Que tienes una piscinuca en casa?
0: Sí.
2: Sí, ¿eh?
0: Tengo una piscina de 4 metros por 2.
2: Guapísimo.
0: 4 de largo por 2 de ancho, por 1 no sé qué de alto.
2: La cuenta.
0: Y bueno, vale para darte un chapuzón, no puedes nadar ni puedes hacer nada, pero...
2: refrescar,
0: bueno,
2: ¿no?
0: Refrescas, estás allí.
2: O sea, que tienes casa, no vives en un piso.
0: Bueno, yo ahora realmente vivo en la villa, pero por circunstancias. Yo, mi casa es arriba, en Caes. Vivo en la villa, bueno, pues por cuidar a mi madre. Ajá. Y entonces subimos y bajamos todos los días. Mi mujer algunos días se queda arriba porque, bueno, hay que cuidar de los gatinos y de los perrinos. Pero normalmente yo vivo aquí por mi madre. Y lo que hacemos es, por ejemplo, al mediodía... cuando hace buen día subimos, comemos allí, tenemos dos jaimas, una tiene la cocina, la parrilla, y la otra tiene un chill out que prepara allí con un balancín y tres sillones de esos de resina. No es nada del otro mundo, pero se está muy, muy a gusto y muy tranquilo.
2: Es la Ibiza en Villaviciosa.
0: No, Ibiza hace mucho calor y hay mucha gente.
2: Hay mucha, demasiada, cada vez más.
0: Yo en mi casa a veces sube algún amigo, algunos amigos, cenan o comen con nosotros, me subo mi altavoz, mi guitarra nueva y bueno,
2: qué guay.
0: Allí pasamos el tarde.
2: ¿Mucho karaoke este verano?
0: No, karaoke no. Te explico, cada día me cansan más. Me cansan porque a mí me gusta cantar y me gusta cantar para que la gente me oiga. Los karaoke, eso es muy complicado, muy difícil. Entonces, los jueves tengo una tertulia con unos amigos en casa de un amigo ahí en Deva, en Gijón. Y unos días vamos unos, otros jueves vamos otros. Son todos gente muy, muy, muy buena dentro del karaoke. Hay gente que se dedica a ello profesionalmente y está allí con nosotros y cantamos, luego cenamos unos tortillas y unos chorizos y lo pasamos muy bien y sobre todo nos escuchamos unos a otros, que es lo que a mí me gusta. El karaoke lo tengo un poco abandonado.
2: El karaoke a mí me da la sensación de, no sé, si es verdad o mentira, pero que cuando la gente son las 5 de la mañana y ¿dónde vamos? ¡Vamos al karaoke!
0: Sí.
2: Y van para el karaoke con su ciego.
0: El problema del karaoke...
2: Y a cantar ahí lo que...
0: El problema del karaoke es que depende del día que lo cojas.
2: Sí.
0: Depende de la gente de que te toca. Hay gente que es muy, muy, muy, muy responsable y te deja cantar. Hay gente que incluso, bueno, pues no te importa que cante contigo porque no lo hace mal. Pero es que hay gente que va, eso, a
2: cerrar la noche.
0: A cerrar la noche y a hacer el tonto y piensa que tú pides una canción y piensa que te puede coger hasta el micro. De hecho, a mí ya me cogieron el micro para cantar ellos. Y, ¿esto qué pasa aquí?
2: Yeah.
0: Por eso cada día me gustan menos. Tengo unos grandes amigos que tienen un karaoke, el que yo llevaba, el Plaza 12 en Gijón. Y bueno, voy alguna vez que otra. Este verano he ido un par de veces, no he ido más. No he ido más. No.
2: ¿Y en el Tuprau no cantáis karaoke?
0: No. En el Prau no tengo televisión del Prau todavía. Ah. Todavía no conseguí llevar la televisión para el Prau. Pero bueno, y además que yo con el karaoke ya sabes que no puedo. Yo llevo pista. Ajá. Y llevo la canción aprendida y bueno, es lo que hago. Y bueno, este año estrené guitarra nueva, una guitarra preamplificada, que a la que puedo, puedo enchufar al altavoz. Y bueno, pues cambié un poco la historia.
2: ¿Eléctrica o española?
0: No, es una guitarra clásica española, pero preamplificada.
2: Qué guay.
0: Significa que puedes enchufarla al altavoz y sale la música por el altavoz.
2: Qué guay.
0: Sí, es una guitarra, además la que tenía era más menos buena, la que me compré ahora es una Alhambra, es una buena guitarra, y tenía muchas ganas de ella. Quería la otra, la que es más superior que esa, pero me parece que gastar 1.300, 1.400 euros en una guitarra para tocar en casa me parece demasiado. Ya me costó esta 500 y pico y ya me parece que es bastante dinero para no usarla profesionalmente. Y nada, voy a seguir con mi habitual sección de nostalgias, canciones de antaño, canciones de ahora, por supuesto, y gente, artistas más o menos de todo el mundo. Da igual que sean extranjeros que españoles. Y voy a ver si consigo traer a mi amiga Natalia un día para que os demuestre lo que significa tener una voz impresionante. La he ido a ver a Rales este año con su orquesta, con la Dominó, y bueno, quedé prendado más todavía de ella.
2: Muy bien, ¿tienes algún...?
0: Bueno, pues yo, para no... Como sabes que me gusta ser la voz discordante de toda la música, no, ni quiero Shakira, ni quiero cosas estas raras. Yo me voy a los míos. Quiero que me pongas una canción que me rompe el alma, me rompe el corazón, pero es para mí la canción más bonita, la canción de amor más bonita que se ha escrito nunca. Es Love My Life de Queen.
2: Casi nada. Casi nada. Pues la tengo aquí. O sea que si la quieres escuchar...
0: Cuando quieras, Bernie.
2: Le damos al play. Deseando saber quién va a ser el primer...

0: Miguel.
1: Hola.
0: ¿Qué pasa? ¿Cómo estamos?
1: Bien.
0: ¿Cómo fue el verano?
2: ¿Estás apagado todavía?
0: ¿Qué estoy apagado?
2: No.
0: ¿Qué hables, de estás apagado? Habla, si se te oye perfectamente.
1: ¿Hola?
0: ¿No estás quedando sordo?
2: No.
0: Bueno, entonces, ¿qué tal el verano?
2: Bien.
0: ¿Qué hiciste?
2: Fui a Benidorm, mis compañeros. Él, Bonita, y nada más. Aurora, Javier, Yana.
0: ¿Pasasteislo bien?
2: Pasámoslo bien.
0: ¿Bailaste?
1: Sí.
0: ¿Ligaste?
2: Bueno.
0: Sí, casi. Bueno, ¿qué ye?
2: Ligué, déjelo allí.

0: Les dos. Hombre, mola más a mí, ¿eh? Mola más la playa, pero también ir a la piscina de vez en cuando está muy guay. ¿Qué era la piscina? El hotel. Hmm. Muy bien. ¿Todo incluido?
1: Sí.
0: Ahí, a fartucar hasta...
1: Y para, pum,
0: venga, nada, voy a comer otros 17 croquetes.
1: Y
0: sí, ¿eh?
1: Recordamos mucho ese bienvenido, ¿eh?
0: Muy bien.
1: Dale tú algo, Nintendo.
0: Escucha. ¿Qué hicisteis? ¿Fuisteis a la playa? ¿Hicisteis alguna excursión?
1: Fuimos a Alicante.
0: Háblame al micro.
1: Fuimos a Alicante. De Benidorm. Museos. Después fuimos a uno de un baile, no sé cómo se llama. Este, si me... Tengo los papeles...
0: El Benidorm Palace.
1: Este tengo los papeles en casa, no... Y a Elche. Y dejarlos en...
0: Muy bien, muy bien. Muy bien, Manuel. Bueno, la intención yo es lo que cuenta. ¿Eh? Sí. Bueno, pasástelo bien.
1: Sí.
0: ¿Con ganas de repetir?
1: Sí.
0: ¿A Benidorm o a otro sitio?
1: A otro sitio.
0: ¿Y la moza que dejaste allí?
1: Otra buscamos.
0: Madre mía, te has dicho...
1: ¿De qué Laura?
2: Lo de Laurina.
1: No, no.
0: Shh. Me cago.
1: No, oye, mamá. Eso está prohibido.
0: Ay, Dios.
2: Lo interesante no te lo cuento.
0: Nada. Esas cosas en la radio no se cuenten, dice él. Bueno, anda.
1: No se cuenten porque se enteren.
0: Bueno, entonces, Manuel, cuéntame, ¿qué canción fue la que bailaste allí en Benidorm a Saku?
1: Reggaetón.
0: Pero eso no es una canción, eso es un género, o llámenlo género.
1: Bueno.
0: ¿Bailaste la morocha esa famosa?
1: Y...
0: Hombre, qué guay. ¿Y quieres escuchar esa?
1: La de Gris.
0: La de Gris, ¿eh? A lo John Travolta.
1: Sí, yo mira.
0: Con tu tupé ahí de rockabilly, ¿eh? Muy bien. A ver cómo la bailes. ¿Me la bailes y te la pongo?
1: Bueno, te aprendes a bailar esos bailes ahora.
0: A ver.

0: Hola, don Johnny. ¿Qué tal estás,
1: Bien.
0: Bien. Entonces, no suena moro y aquí, porque, oye, ¿qué cambiaste de sección?
1: ¿Qué?
0: ¿Y de qué va a ser la tu sección?
1: De palabra de gitano.
0: ¿Palabra de gitano se llama la sección?
1: ¿Qué?
0: Bueno, me gusta mucho. ¿Y de qué va a tratar,
1: Pues yo te voy a hablar antiguamente.
0: O sea, pero va a ser del mundo gitano la sección, ¿no? ¿Qué? Eso, ponte para arriba, hombre. ¡Camarón! Muy bien. Entonces, ¿de qué va a ser? ¿Del mundo gitano?
1: Cosas que había o hay, o cosas gitanas que había y hay.
0: Vale. ¿Y con qué vas a empezar hoy?
1: Pues mira, hoy te voy a hablar de una tradición gitana que se ha perdido. Se ha perdido. Pero para mí era lo más bonito que podíamos tener.
0: ¿Y eso era?
1: Eso era que cuando se peleaban dos familias gitanas.
0: ¿Cuándo se?
1: Se peleaban o se discutían dos familias gitanas. De repente, en el momento que pasaba eso, se llamaba un patriarca.
0: Ajá.
1: Y el patriarca lo que dijera, así se quedaba la cosa.
0: O sea, el patriarca decía algo a una de las familias y el otro patriarca
1: a
0: decía
1: los
0: algo.
1: Dos. No, el mismo patriarca iba a los dos.
0: Ajá.

0: Vamos a poner, Manuel es gitano, ¿no? Y supone, y yo soy gitano, que es verdad. Y yo le digo a Manuel, te voy a arrancar la cabeza, y supone.
1: Así, de colegueo.
0: No, no, me...
1: Porque hubo un problema y tú soltaste eso, va.
0: Entonces tú eres el patriarca y habla conmigo y con Manuel. Oye, como no hagáis esto, pues
1: Se lía.
0: se desterraban.
1: Ajá.
0: No a toda la familia, se desterraban a los primeros que habían empezado un jaleo, unos meses y se acabó.
1: Se acabó el problema.
0: Y tan amigos.
1: ¿Y se solía resolver sin falta de desterrar o hubo de
0: No,
1: todo?
0: tenía que desterrar,
1: Sí,
0: sí, yo
1: ¿eh?
0: creo que sí.
1: Que era marchar de Chávelu de donde estaba viviendo y dejábelo volver a los meses, ya
0: Sí, ya
1: con el rabo
0: estaba.
1: entre las piernas.
0: Pero mira, aquí ahora. Ahora es lo que me coraje, mira. Un viejo te dice, haz esto, y si tú le puedes mandar a la mierda, se lo mandas.
1: Antes eso era imposible.
0: Uf. Uf. Antes le mandaba tú a un padre a la mierda, iba el padre con el callao
1: Y te
0: y...
1: caían unos palos.
0: Mira, voy a contarte una cosa, ¿vale? Cuando pasó lo del tiroteo de Ujo, no sé si tú
1: Sí,
0: recuerdas algo,
1: señor.
0: mi familia decía que la culpa la tenía el padre. ¿Y por qué decían que la culpa la tenía el padre? Porque si el padre de esa parada, hijos míos,
1: Hubieran parado.
0: habrían parado. Pero claro, el padre tiró para adelante,
1: Y los fíos detrás.
0: los hijos para adelante.
1: Y se lió gorda, ¿eh?
0: ¿Me lo dices o me lo cuentas? Que eran familia mía.
1: Así, ¿eh?
0: Claro, y es mentira que no eran Vargas Conde Ferreruela. Que había gente mezclada ahí. Que mi tía era Vargas y casi matan a mi tía.
1: Nah, pues los patriarcas, o sea que ahora no ellos hacen tanto caso a los patriarcas.
0: No, ahora no. Ahora cada uno lleva patriarca de su
1: De su casa
0: casa.
1: y gracias, ¿no?
0: Y si le deja la mujer.
1: Muy bien. O sea que todas las semanas nos vas a contar algo así, como alguna tradición o alguna manera de
0: Sí,
1: vivir o algo así,
0: pues eso.
1: ¿no?
0: Y la verdad es que la he hecho de menos. Me hubiera gustado. Me hubiera gustado. Y el patriarca de aquí de Villaviciosa, lo digo muy lleno. El patriarca de aquí de Villaviciosa era mi bisabuelo.
1: ¿Y ahora quién lleve?
0: Ahora
1: No hay.
0: no hay. Era mi bisabuelo, Comino. Y era el patriarca de Villaviciosa. Era el patriarca de aquí
1: De la
0: de
1: villa.
0: Villaviciosa.
1: ¿Y ahora, al no haber patriarca, hay más problemas o no? ¿Se solucionan de otra
0: Es
1: manera o cómo
0: que
1: lleve?
0: ahora se soluciona de otra manera. Que ahora ningún viejo se quiere meter.
1: Ya. Van a pasar de él.
0: Claro, antes era, yo qué sé, pues llamamos a fulanito de tal, a fulanito de tal, y la cerramos, y la cerraban. Hay una peli, que es una peli cortita, pero yo me río, entre las familias se pelearon, los chicos. Porque una chica fumaba, bueno, y el hombre le pegó, bueno,
1: Porque fuera.
0: a lo que voy. Pues llamaron al tío Caña, o sea, a un gitano de respeto y a otros, a dos gitanos de respeto. ¿Sabes lo que dijeron los arregladores? Que el primero que metiera la pata no comía hinojos.
1: Y se acabó.
0: Y se acabó. Los hinojos eran cerrados.
1: Viva el hinojo. Y es muy bueno para la vida. Yo tomo hinojo, infusiones. Todos los
0: Pues
1: días.
0: bueno, vale, ahora te quiero pedir.
1: ¿Qué canción me pinches?
0: ¿Será eterno?
1: ¿Cómo?
0: ¿Será eterno?
1: ¿Será eterno
0: De David Barrul.
1: de David Barrul?
0: Se la dedico pues a todos los que me estén escuchando y tal, y en especial pues a la novia que me gusta.
1: Eso lo dejamos para el próximo día.

0: Canta, este hombre, mola, David Burrul, muy bien. Doña Mónica.
1: Buenas.
0: Buenas tardes.
1: Buenas tardes.
0: ¿Cómo está usted?
1: Pues mejor que este tiempo.
0: Mejor todavía que este tiempo, madre mía.
1: Sí, porque estuve en Benidorm, pero vaya tiempo. Vaya tiempo. Verano
0: sí que
1: secante.
0: Hace sol todos los días.
1: Sí, por eso me afectó la alergia.
0: Muy bien.
1: Vine con alergia.
0: El sol,
1: Sí, porque yo un sol secante y claro, no me daba cuenta y ahí me lo recordaron que al parecer tengo alergia al sol y entonces por esta última semana vine...
0: Vaya.
1: Mala,
0: se
1: mala.
0: Acabó. Puedes Digo, ir al no, ahí para el norte, para la nieve, que no haya el sol.
1: Se lo dejo ya.
0: Muy bien. Bueno, ¿y de qué vas a hablar tú este año? ¿Qué nos traes?
1: Pues van a ser poesías pues con rimas, porque siempre estoy sacando rima a todo.
0: Ah, sí, ¿eh? ¿Y que son de amor? ¿Son de...?
1: De cualquier cosa. Yo le saco rimas.
0: ¿Y la de hoy de qué lleve?
1: Pues va a ser de Asturias.
0: Así, ¿eh?
1: Pero primero, mira, te saco la rima de Don Vicente, el que ya le dije a todos, ¿eh?
0: Dale.
1: Que lo veo yo, el famoso Vicente Vallés. Que es así. Vicente siempre es inocente, por eso va tan elegante por delante con ese gran elefante. Y por eso ese Vicente tiene buena mente con esa buena gente.
0: No, vaya, chaval. Vamos, y es rapera tú, más que poeta. Muy bien. ¿Y la de Asturias, que me tienes ahí preparada?
1: Pues o sea, sí.
0: Voy a ponerte ahí un poco música para la de Asturias.
1: Aquí sí, puse Asturias.
0: Voy a ponerte al Beniz ahí.
1: Pues ya sabes, en Asturias, que por eso, estando en Asturias, siempre estudias.
0: Así
1: Pues mira, altas cumbres, abruptas, cornadas... ¡Qué venadas! Por el cendal de inmaculada nieve, prados cerrados de Florida se ve, maizales, viñedos, pomaradas, que por eso todas las cumbres que vienen todos los hombres. Tipidísimas selvas intrincadas, donde el sol ni a penetrar se atreve. Al entrar, regatos limpios de corriente leve y ríos que descienden en cascadas, que se quedan atascadas. Bueno, y ahí pregunto... ¿Quién podrá descifrar tanta belleza que no hay pereza? ¿Que Asturias todo guarda en sus rincones? Cuando el hombre se libre de locuras que se quedan a oscuras. y odie al oído y encauce las pasiones, podrán vivir la vida de venturas con su literatura que ofrece una región con tales drones que a lo mejor nos vienen los ladrones.
0: Sé que ibas a decir otra cosa. Cuando vi que rimabes con drones, mira, crucé los dedos. Dije yo, ¿cómo?
1: Muy ¿qué pensabas?
0: Drones...
1: ¿Drones?
0: Campeones, ¿no? Ladrones. Muy bien,
1: no sí, porque bueno, ahora con las noticias que vienen muchos drones, las están armando.
0: Pues los drones, que no nos toquen.
1: O si no, los cojones. Ya lo dije.
0: Lo dijo, ladrones. Claro que sí. La rima fácil.
1: Sí, porque no van a ser los bombones.
0: Ay, Mónica, muy bien, muy bien.
1: No van a ser los bombones.
0: Muy bien. Tremenda.
1: Ay.
0: Oye, ¿y con qué canción despides hoy?
1: Pues con esta canción también de marcha. Que yo siempre estamos de marcha. Que siempre marcha, ¿verdad? La marcha.
0: Que, ¿cómo se llama la canción?
1: Este Rin, es que aquí.
0: ¡Rick Astley!
1: Sí.
0: La mítica, Never Gonna
1: sí,
0: Give
1: mira
0: You
1: a ver,
0: Up.
1: Que
0: maldita
1: yo.
0: Sea, ya no es asturiano esto, ¿eh?
1: Si ya asturiano, sí o no, sí o no.
0: Si fuera asturiano sería Ricardín... Ricardín Ashley.
1: Sí, sí, Ricardín Decisión.
0: Muy bien. bueno, eso es un temazo de, ¿qué? De finales de los 80,
1: De los 80.
0: De principios de los 90, ¿no?
1: De los 80, de los que todavía algunos no nacieron aquí.
0: Algunos no nacieron y otros ya estábamos dando ya la zapatilla en la discoteca.
1: Sí, sí,
0: ¿eh?
1: Sí, ya la estamos empezando a bailar.
0: Muy bien. Bueno, pues esto es el primer programa de la temporada. Como podéis ver, hubo de todo. Hubo poesía, hubo el mundo gitano, hubo el tiempo, hubo Ferraris, hubo la de mi mater, vamos.
2: Y Benidorm.
0: Y Benidorm, que no falte. Y el Avilés. El Avilés, sí, que este año tiene que quedar.
1: Y la naturaleza.
0: Y los pasarinos. Y
1: cantan.
0: Hubo de todo. Muy bien.
1: Sí, sí, falta la cocina. Mira, la cocinera. Falta.
0: La cocinera. ¿Ahora también es cocinera? Muy bien. El próximo martes hablamos de más cosas y entretenemos aquí al personal que nos está escuchando con buena música y temas varios.
1: Sí, sí, sí, sí, con este martes
0: ¿con
1: que tienes.
0: Es,
1: no. Este martes que tienes buenas artes.
0: ¿Con qué, y con qué rima varios?
1: Arios.
0: ¿Varios?
1: Que se te van a criar tus arios.
0: Efectivamente. Ya que decimos ones, pues decimos varios también, ¿no? ¿Por
1: sí.
0: ¿Por qué no?
1: Varios somos.
0: Muy bien. Rick Astley, nos despedimos hasta la semana que viene. Años 80 aquí en Cadena Raitana.
1: Bim, bim. Hasta la semana que viene.

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1: Traballes nun taburdiu, ya mente travesti.
2: Las 4:30, las 3:30, ¿dónde, oh?
0: De Canarias. De Canarias.
2: ¿Y dónde más? En Portugal. Mira, otro vasín de agua. Ya tengo dos. Encantado. Tendré que hacer un par de viajes al baño hoy, ¿eh? Mira. ¿Qué oye, que vosotros cuando bebéis no me seáis o cómo es la historia? Sí, no, digo yo. Ya solo queda uno. Es que está tan rica el agua de Rey Aurelio, suena. ¿Cómo es la canción?
1: Todavía eres tan pequeño como el curcho un garrafón. ¿Qué dis más los cocinetes? ¿Qué dirás?
2: Doña.
0: Dime.
2: ¿Qué tal, o?
0: Bien.
2: ¿Cuántas medallas esta semana?
0: Medallas gané la...
2: Esta semana, ¿eh?
0: La semana.
2: ¿Ganaste medallas también esta semana?
0: El domingo, jugamos en la guía en Roces, en Gijón.
2: Muy bien.
0: En la B8, el 8.
2: ¿Pero a qué jugasteis?
0: Vamos a jugar con...
2: No, ¿a qué jugasteis el domingo?
0: Vamos a jugar con... Jugamos en el Real Avilés y el Río.
2: ¿A qué deporte?
0: A fútbol 8.
2: A fútbol 8, muy bien. ¿Metiste algún gol?
0: El domingo vamos a jugar.
2: ¿Metiste algún gol?
0: Vamos a jugar el domingo.
2: Pero ¿por qué no me escucha esta moza?
0: Dime.
2: Hola, ¿se oye este micro?
0: Sí, sí, sí, ahora.
2: ¿Se oye? ¿Funcionen bien esos orelles?
0: Sí, sí.
2: Ya no me acuerdo que si metiste algún gol.
0: Todavía el domingo jugamos al fútbol 8.
2: ¿Metiste algún gol?
0: ¿Todavía
2: qué?
0: Metí el miércoles.
2: Es muy sencillo, ¿sí o no? ¿Metiste algún gol?
0: Sí, metí el gol es en la portería.
2: ¿En la tuya?
0: En entrenamientos.
2: Muy bien, muy bien.
0: Y el domingo jugamos a Gijón, a...
2: Pelayo Novo.
0: A Pelo Lobo y...
2: Al Pelo Lobo.
0: Pelayo Lobo, Pelayo...
2: Novo.
0: El Lobo, Pelayo Novo. Pelayo Lobo, juega...
2: Y la mayor. ¡Novo!
0: ¡Lobo!
2: ¡Lobo no! ¡Aú! ¡No!
0: Pelayo Lobo...
2: Espera, porque...
0: Mira.
2: Y Pelayo...
0: Pelayo Lobo.
2: Lobo, seguro.
0: Lobo.
2: Está protestando el lobo porque no es verdad. Con N. De nada.
0: De nada.
2: Lobo.
0: Lobo. Pelayo Lobo.
2: Venga, pues Pelayo Lobo.
0: Y jugamos Real Avilés.
2: ¿Jugáis contra el Avilés?
0: Sí, el domingo.
2: ¿Contra Lara?
0: Sí, contra Lara.
2: Me caí.
0: Vamos a ganar, a ver. Y en las cosas vamos a ganar. Y vamos a subir la primera.
2: Vais a subir la primera, ¿eh?
0: Sí.
2: Muy bien.
0: ¿A
2: qué juegues tú?
0: A la jugadora de la defensa.
2: ¿Y es defensa?
0: Sí.
2: Así, ¿eh?
0: Y jugadora.
2: Hombre, sí, es defensa.
0: Y trené muchísimo.
2: ¿Cuánto entrenaste?
0: El miércoles metí goles y entrenamiento. Mandó carrera a tope para preparar el domingo.
2: ¿Quién juega en este equipo?
0: Yo.
2: Solo tú aquí, ¿no?
0: Yo.
2: De aquí, de los que están aquí, solo tú.
0: Roberto.
2: No debe funcionar mi micro, yo creo. Yo creo que está estropeado, a ver.
0: Meni, jugamos yo. Natalia. Mario. Jugamos con Mario.
2: Mario, encima del armario.
0: Mario. Rubén Meréndez, Aitor Vaz, yo, las chicas y todos los chicos.
2: Toda la peña.
0: Toda la peña.
2: Toda la peña de la cuenca.
0: Sí.
2: Muy bien, ¿qué vas a hacer este fin de semana?
0: El fin de semana vamos a salir por ahí.
2: ¿El sábado?
0: Sí.
2: ¿Y el domingo a jugar?
0: Sí, domingo a jugar.
2: Meca, si os ve el míster, si os ve el entrenador igual...
0: Sergio y Lorena, somos... Es muy mal majísimos y muy buen chavales y entrenar ese todo el grupo, el equipo grande. Venga, a entrenar todos que tenemos que meter partidos. El 8B, estoy con AB. La del 8 con Natalia.
2: Muy bien. ¿Estás contenta?
0: Sí, estoy contenta.
2: ¿Dónde está Tony?
0: Tony viene ahora.
2: A ver si no
0: y el día 1 del lunes jugamos también con Pando.
2: A ver si no te asustas.
0: Y una cosa, y Bernie, y jugamos, ¿eh?
2: Hombre, ya lo sé.
0: Así subimos a la primera, así subimos.
2: Muy bien. Hoy tienes que ponerme una canción, pero no me vale cumbia. Hay que pensar un poco más. No vale ni cumbia, ni orquesta dominó, ni pacharana de esta. Busca otra canción.
0: La de la morocha.
2: La morocha.
0: Sí.
2: Muy bien, vamos a ponerte a la morocha. ¿Qué vas a...?
0: Y estaba aquí, estoy contenta, Meni.
2: Y, muy bien, alégrame mucho.
0: Porque me dice mi familia, muy jugadora. Y, dijo,
2: jugadora.
0: Y entrenamiento todo, que estoy haciendo. Me dice, venga, vamos a ganar todos, a ver, metir bien. En la portería ya, a la defensa, a jugar todo. Todo el entrenamiento. Estoy contenta, muy feliz.
2: Si tú estás contenta, los demás estamos contentos.
0: Y vamos a, y voy a dedicar a mi familia. Y yo voy a dedicar a todos.
2: ¿Vas a dedicar esta canción a tu familia?
0: Sí.
2: Muy bien.
0: Y a mi chico.
2: Hombre, a ver si cuando llegue no eches a correr y te asustes, como la última vez.
0: Me metió un susto una vez.
2: ¿Le damos caña a la morocha?
0: Sí.
2: Pues a ver cómo suena.

0: ¿Alguien sabe lo que es la morocha? No es. ¿Qué significa la morocha? ¿Lo sabéis?
1: No.
0: En Argentina, a los moces que son morenes les llaman moroches. ¿Vale? Ya sabemos algo nuevo hoy. A ver, señor, puede sentarse ahí, si no le importa, que estamos hablando con una compañera. Muchas gracias. María.
2: ¿Qué?
0: ¿Qué tal?
2: Bien.
0: ¿Bien o muy bien?
2: Bien, bien.
0: ¿Solo bien?
2: Sí.
0: Entonces, ¿qué te falta para estar muy bien?
2: Pues vamos a ir con Leila.
0: No, yo creo que no me funciona este micro. Yo pregunto y contésteme otra cosa que no tiene nada que ver. Voy a cambiarlo.
2: No.
0: Porque yo creo que no me funciona, ¿eh?
2: Que vamos a ir con Leila.
0: Ya, pero yo pregunté que qué te falta para estar muy bien.
2: Porque estoy contenta y feliz.
0: No te digo yo que no funciona. Oye, María, sí. Escuchar al calvo, escucharlo. Mira, yo digo, ¿qué tal? Y dices tú, bien. ¿Bien o muy bien? Bien.
2: Bien.
0: ¿Qué te falta para estar muy bien?
2: Ser feliz y contenta.
0: ¿Estás feliz y contenta?
2: Sí.
0: Entonces, vale. ¿Pero qué te falta para estar muy bien? ¿Un millón de euros o qué?
2: 5 euros.
0: ¿Cinco nada más?
2: Cinco nada más.
0: Muy bien, entonces nada, ya está liado. Muy bien. ¿Qué dices? ¿Dónde vais a ir?
2: Vamos a ir con allá a comer con Leila.
0: ¿A comer dónde?
2: A Cervantes.
0: Pero a ver, que estoy hablando con María. ¿Qué tomasteis hoy? ¿Whisky antes de venir aquí o cómo viene la historia? Hola, Mar.
2: A Cervantes.
0: ¿Dónde y eso?
2: Que vamos a ir con Sole allí en...
0: ¿Pero dónde y eso? No, tú no lo dices porque tú ya hablaste y ahora está hablando ella. En serio. Venga, María.
2: A Cervantes, allá ahí en Cebollas a...
0: Ah, ¿vais a la fiesta de Cebollas?
2: Sí.
0: Ah, sí, ¿eh? Gústente.
2: A mí sí.
0: Sí, ¿eh?
2: Sí.
0: ¿Qué es? ¿Cebolla rellena de qué?
2: De cebolla rellenes.
0: ¿De qué?
2: Sidra y eso.
0: ¿Cebolla rellena de sidra?
2: De sidra, sí.
0: ¿Qué va? Oh. Se te va la olla. ¿Será de carne o de...? O bonito.
2: O bonito, sí.
0: ¿La sidra será para beber?
2: Sí.
0: ¿Como rellenes una cerveza de sidra, se va todo? Sí. No lo veo yo muy claro eso, ¿eh? Esas fiestas no van a triunfar. Muy bien. ¿Cuándo vais o?
2: Lo que diga Leila.
0: O sea, ¿no lo tenéis todavía hablado?
2: No, hoy
0: ni mañana.
2: No.
0: Bueno, anda. Muy bien. ¿Y qué más me cuentes, o?
2: Que fuimos a yo y Noelia y Vanessa a tomar un café allí.
0: ¿Allí? ¿Allí qué hay?
2: En Gama de Dios.
0: ¿En?
2: A Gama de Dios.
0: ¿A Gama de Dios? ¿Qué sí. hay una cafetería eso?
2: Sí.
0: A Gama de Dios. ¿Válgame Dios?
2: Sí.
0: ¿Válgame Dios?
2: Gama de Dios, sí.
0: Gama de Dios, no. ¡Válgame Dios!
2: Sí.
0: ¡Meca, vaya plan que hay aquí hoy, chaval! Bueno, muy bien, válgame Dios. ¿Y qué os ponen? ¿Canciones como esta ahí?
3: Hay chocolate.
2: Sí, y...
0: ¡Válgame Dios!
2: Y chocolate.
0: ¿Y chocolate con churros?
2: Sí.
0: O sea... Con
2: Noelia sin gluten y yo sin lactosa.
0: Cebolla rellenes y chocolate con churros.
2: Sí. Solo galletas, dice Noel.
0: Vaya
2: a mi compañera.
0: No, ya solo hace falta que bebáis cemento armado. Muy bien, bueno, anda, pues pásalo bien.
2: Vale.
0: Ya me traerás una cebolla de esos rellenes de sí. Nuestro plato estrella, cebolla rellena de sidra. Riquísima. ¿Qué canción vas a pinchar hoy?
2: La oreja de mango.
0: La oreja de Van Gaal. ¿Y cuál? Tengo por aquí, yo qué sé, pues tengo la de 20 de enero.
2: De enero.
0: La playa.
2: En enero.
0: ¿En enero? ¿La playa en enero?
2: Sí.
0: Pues venga, 20 de enero, a ver qué canción ya está. ¿Por qué no funciona esto? Ya empieza internet a...

0: la semana, tío.
1: No.
0: Y cambien los fiches del ajedrez de una manera que ya esto. Menos mal que todavía no estamos en primavera. ¿Eh? Entonces, ¿qué, don Juan?
1: Don Juan no, Iván, oh.
0: Ya, oh. ¿No sabes quién es don Juan? San Juan, no, don Juan. Madre de Dios.
1: Madre mía.
0: Ay, locura, para ser viernes. Ivánín, ¿qué pasa?
1: Bien, bien.
0: Entonces hay novedades en el frente, muy bien.
1: Sí.
0: ¿Estás contento?
1: Yo contentísimo.
0: Sí, ¿eh? Muy bien, dentro de una semana volveré y a ver, ¿estarás con el osito ese?
1: Sí, hoy, ya.
0: ¿Cambiáis aquí?
1: Aquí.
0: Ahí puesto. Jesús, María José, chaval. Vaya, vaya revolución de hormones, chaval. Bueno, muy bien. ¿Qué vas a hacer este fin de semana?
1: Esta semana, mañana te hago comida con la familia.
0: Muy bien.
1: Y luego, para el otro viernes, macho para cantar, a celebrar en mi cumple con los amigos de mi madrina y de mi tío y yo.
0: ¿Vas a celebrar el cumple con los amigos de tu madrina?
1: Sí.
0: Mira tú qué cosas, muy bien. Que son los que más regalos hacen, ¿no?
1: Sí.
0: Por eso vas para allá.
1: Claro.
0: Míralo a él. ¿Qué vas a pedir para el cumple?
1: Para el cumple me trajeron un frasco de colonia, una caja.
0: ¿Fue?
1: No, para mi cumple, que me lo trajo, me lo compró mi madre.
0: Ah, ¿y qué te trajo?
1: Me trajo una caja de bombones, colonia, agua de dochas. Y mi hermano, un jersey. Y una cosa de afeitarme con la máquina.
0: ¿Agua de gochas?
1: No, gochas no. Agua de gochas. Oh.
0: Para, Vane, que te has dado unos golpes. ¿Agua de gochas?
1: No.
0: ¿De gochín?
1: No, Bernie.
0: ¿De Kentos?
1: Agua de gochas.
0: ¿Qué, y una marca?
1: No, la marca de colonia.
0: La marca de colonia, que es agua de rochas.
1: Sí.
0: Pensé que era agua de gochas, y madre.
1: ¡Bueno!
0: Eso tiene que oler.
1: Bueno,
0: oler
1: ya.
0: Fatal. Bernie,
1: por favor.
0: Bueno, muy bien. ¿Y cuántos cumpliste, o?
1: 50.
0: 50 tacos, ¿eh? O sea, que ya es del año 75.
1: Claro.
0: Sí, ¿eh? Muy bien. Es un chavalín todavía.
1: Hombre.
0: Consérvese bien. El otro día dijeron a mí, no estás mal para la edad que tienes. No sé si yo
1: cumplido. Con la edad de mi hermano. Yo soy mayor que mi hermano.
0: ¿Cuántos años tiene tu hermano?
1: No me acuerdo.
0: Pero ya es mayor.
1: Claro.
0: ¿Naciste tú antes?
1: Sí.
0: Seguro, ¿eh?
1: Nací a las 3 de la tarde.
0: Vaya mala hora.
1: No, hombre, nací en Oviedo.
0: ¿Naciste en Oviedo?
1: Claro.
0: A las 3 de la tarde hay que dejar dormir la siesta a la mama, ¿oh?
1: No.
0: No.
1: Cuando dio el parto a mí, cuando coronó el rey de España.
0: Ah, ¿y de verdad?
1: Sí.
0: ¿Ese año?
1: Sí, Franco.
0: No, el rey de España no era Franco. Bueno, no vamos a hablar de política.
1: No.
0: Muy bien. ¿Qué canción traes preparada hoy? A ver.
1: Voy a cantar una canción.
0: A ver ahora. Pastelería, Iván.
1: Viva Paso Lobre Español. Una sombra y sol. Sí.
0: ¿En serio otra vez? ¿No tienes más canciones? Que es que...
1: Ah, como yo te amo.
0: No, tampoco. Pimpinela, mira, que te gusta mucho.
1: Vale, venga.
0: Vamos a poner a Pimpinela. Pola. Que ya estamos de Rafael. Pimpinela, mira. Que esta ahí es muy famosa y se la sabe todo el mundo.

0: Pimpinela, vamos, maldita sea. ¿Eren hermanos, no, estos dos? ¿O qué eren? No, son hermanos. Flipa. No, me no, Pimpinela, digo yo. No te digo yo que este micro hoy... Hay una mosca, ¿eh?
1: A ver.
0: ¿Hay mosques?
1: Yes.
0: Maldita sea. ¿Y esto? No les voy a matar, chaval. ¿Qué es esto? ¡Fuera, moscas!
1: Ahora.
0: ¡Home, Belén!
2: Hola.
0: Bailamos con el brazo en alto. ¡Chau, chau! ¡Chau, chau!
2: No digo nada.
0: Muy bien, Belenina. Entonces, ¿cómo estamos?
2: Bien, perfecta.
0: ¿Perfecta?
2: Sí.
0: Así es como te quiero ver. Perfecta, contenta. Con Iván, paramos un poco. Muy bien. Cuéntame, ¿cómo te va la vida?
2: Bien.
0: Bien. ¿Estás contenta, en serio?
2: Pero lo demás, mal.
0: ¿El qué?
2: Mal.
0: Bueno, yo veo te muy bien. Estás muy guapa, bien rodeada.
2: No digo por...
0: ¿Por cosas?
2: Sí.
0: Bueno. Las cosas pasan por algo. ¿No lo sabías tú eso? Las cosas pasen por algo. Estás muy bien así. Ya está, quédate con eso. Todo el pastel para ti. ¡Navidades! Ya están ahí, chaval.
2: Casi.
0: Va, pereza, ¿eh? No estamos en Navidad.
2: Ahora no.
0: No, queda un mes. Pero ya está... No, un mes y medio no. Dentro de un mes ya... Y el Día de los Inocentes, mira tú. Hola, Vane, estoy hablando con ella. ¿Tú quieres hacer un programa tú sola? Hacémoslo. Y pones tú una hora ahí a decir todas las medallas que ganaste. Y ya está, y los goles que metiste. Muy bien.
2: A ver.
0: ¿Qué vas a hacer este fin de semana?
2: Hoy... El viernes primero.
0: Venga, el viernes.
2: Y al teatro, a ver, al Nina Logo.
0: ¿Al teatro a ver a quién?
2: Nina Logo.
0: ¿Quién es?
2: Una cantante de Gijón.
0: ¿Aquí vas hoy?
2: La Ferrera.
0: No hace falta, Luis. Muy bien. ¿Y luego para casa o a cenar por ahí?
2: En el piso,
0: muy bien. ¿Estás en el piso con ellas, no?
2: No, en la Ferrera.
0: ¿Estás en otro piso? Muy bien.
2: Con uno, Luis.
0: Ah, muy bien. Y luego ya vas para... ¿El sábado qué vas a hacer? ¡Tonino!
2: A ver.
0: ¿Qué vas a hacer el sábado?
2: El sábado nada.
0: ¿Estar tirada en el sofá?
2: Sí.
0: Eso, yo guapísimo. ¿Y el domingo? A misa.
2: A comer a casa.
0: Muy bien. ¿Qué hay de comer el domingo?
2: No sé todavía.
0: ¿No tienes un plato favorito para el domingo? ¿La paella o...?
2: No sé.
0: Lo que venga, ¿no?
2: Eso.
0: Muy bien. Bueno, hay que estar contenta, ¿eh?
2: Sí.
0: Que la vida son dos días. Y uno ya pasó.
2: Eso.
0: Pincha un temazo ahí, hombre, de esos que tú sabes. Póngote yo una. O ponesla tú. Venga.
2: Andy Lucas.
0: Adiós. No me extraña que estés así, poniendo a Andy Lucas.
3: ¿Cuál? ¿Son hermanos para encima?
0: ¿Qué van a ser hermanos? ¿Tenéis una... un jaleo aquí mental hoy? Dice que Andy Lucas, hermanos. ¿Qué va?
2: La de... Dícala para un amigo especial. Está aquí, mi izquierda.
0: ¡Ale!
2: Para Luis.
0: Luisín.

0: aplauso. No sé si es Andy o es Lucas. ¿Quién es, Andy o Lucas? Luisín, ¿tú quién es, Andy o Lucas? ¿Quién es, Andy o Lucas?
1: Sí.
0: Sí que. No tengo yo que no. No. Tú y es Andy y es bastante más guapa que Andy. Muy bien. Entonces, ¿qué me cuentes?
1: Nada, bien.
0: Bien, con sueño y tal.
1: Todo bien.
0: Todo bien. Me estoy muy pancho.
1: Estoy feliz.
0: ¿Eh?
1: Estoy feliz.
0: Estás feliz, muy bien. Eso es importante. Eso es importante. La felicidad son momentos, además, ¿no? No lleva toda la vida. Habrá subides y bajáis.
1: Claro.
0: Lo importante es aprovechar las subides. ¿Eh? Muy bien. ¿Qué vas a hacer este fin de semana, Luisín?
1: Salí a ver partidos de fútbol.
0: ¿Qué partidos hay? ¿Quién juega hoy?
2: El Sporting a las 8:30.
0: Ah, sí, ¿eh? Puxa Sporting, a ver si ganen, hombre. ¿Eh? Muy bien. ¿Estás de pocas palabras hoy?
1: Que tengo pocas.
0: Pues venga, pon una canción, anda.
1: Lolita.
0: ¿Lolita?
1: Sí.
0: ¿Andy Lolita?
1: El bacalao.
0: El bacalao. ¿Qué es? ¿Será sarandonga? ¿Sarandonga? ¿Qué bacalao?
1: Sí.
0: ¿Estás guapo tú de bacalao? Sí.
1: A la coma.
0: ¡Sarandonga no vamos!
3: ¡Pero de verdad!

0: ¿A quién le gusta el arroz con bacalao? ¿A nadie? Está riquísimo el arroz con bacalao.
1: Con arroz, me encanta.
0: Lo mejor, y el bacalao. Eso sí que está rico. ¿Qué tal, doña?
2: Yo bien, encantada vida.
0: Tú estás como siempre, feliz.
2: A mí sí, como está, feliz, yo paso de todo.
0: Está, tú pases de todo.
2: Yo con Iván paso ya.
0: Ese, mira, póngate así. Ese y el truco, pasar de todo.
2: Sí, bien mejor.
0: Lo que no sume...
2: Mi hija de sufrir, Iván, no me gusta. Y el... Es un chivato.
0: Pues entonces, cuéntame, tú pasas de todo.
2: Sí.
0: Y eso y el truco para no, pa no pasarlo mal.
2: No quieres nada. Hombre, nada porque no quieres llorar más.
0: De todo no, ¿eh?
2: Y sufrí y ya pasó.
0: No se puede pasar de pasarlo bien.
2: Sí, también.
0: Del arroz con bacalao. Sí. De esas cosas no se pueden pasar.
2: No se puede.
0: ¿Qué es lo que más te mola a ti comer?
2: Yo me gusta espaguetis.
0: ¿Espaguetis? Macarrones. Sí, la pasta, ¿eh?
2: Sí,
0: pues mira, tenemos una experta en comida italiana aquí que acaba de llegar de aquellos sitios. Ya nos contará qué macarrones se comen allí. Porque los italianos dicen que los macarrones que hacemos aquí no son iguales. Hacémoslos mal, dicen. No lo sé. ¿Y qué no te gusta nada de comer?
2: Nada, no lo sé, tampoco.
0: ¿Gústate todo? ¿La comida, gústate toda?
2: Sí, no quiero gorda, quiero de dieta.
0: Bueno, pero ¿gústate todo?
2: La ensalada.
0: La ensalada, gústate. Sí. ¿Les orelles de gochu?
2: No, no, no puedo comer tan mal. A mí no tampoco. Mala.
0: El cartílago ese.
2: No, eso no.
0: ¿Eh? A mi padre le guste. Uf, ¿qué va? Para quien les quiera.
2: Uf, ese pueblo es malísimo, no se puede.
0: Y eso que el
2: mucho
0: gochu...
2: Mucho cagarera y pis, no.
0: Y ver.
2: No queremos. Pasamos la rea y eso ya no quiero.
0: Es una grande. ¿Qué canción me vas a pinchar hoy?
2: Rocío Jurado.
0: Mica, pero ¿de verdad otra vez?
2: ¿La que me gusta a mí?
0: ¿Cómo os gusta Rocío Jurado, Pero ponemos otra que no sea la de la ola, ¿eh?
2: Vale.
0: Se nos rompió el amor.
2: Eso, para
0: de tanto usarlo. ¿Te gusta esa?
2: Vamos, sí.
0: ¿Con Malú?
2: Sí.
0: Pues mira, ¿quieres dedicarla a alguien?
2: Sí, para Carlos.
0: ¿Para Carlinos? ¿Charlie?
2: Vale. Mejor.
0: ¿Para Charlie?
2: Sí, para él.
0: Ahí la tienes. La Jurado y Malú.
2: También.
0: Ni más ni menos.
2: A todas, ¿no?

0: ¡Felicidades a Rocío Jurado de la Cuenca! ¡Grande! ¿Dejas ahí a la italiana ahora? Pero cambia el sitio mientras habla, porfa. Luego vuelves para ahí. Mira que falta. Deja ahí el sitio. No, no. Déjala, pero escucha, cambia ahí el sitio un momento. Rocío Jurado, ponte tú aquí y luego vuelves. Mira qué camisa más guapa lleva. De flores negras y blancas. Muy bien, se nos rompió la voz. Ahí lo tienes. Buonasera.
1: Oli.
0: ¿Cómo estáis? Bien, bene, tutto bene. Hace un calor aquí ahora mismo. Voy a abrir un poco la ventana. La ventanini.
2: Hay mucho calor. Hay mucho calor, vean.
0: Cuéntame, oh, ¿dónde estuviste?
1: A Italia.
0: ¿En qué zona de Italia?
1: En Biella.
0: ¿En?
1: En Biella.
0: ¿En Viena?
1: No, Biella.
0: ¿Biella?
1: Sí.
0: Qué guay, ¿dónde y eso?
1: En los Alpes.
0: Qué guay, ¿qué fuiste a esquiar? No, bueno, no hay nieve todavía, ¿no?
1: No.
0: Qué guay, ¿y cómo fuiste allí? ¿Qué tienes, familia, amigos?
1: No, fui a la escuela de adultos.
0: Qué guay.
1: Sí.
0: ¿Cuánto tiempo?
1: Una semana.
0: ¿Pasástelo bien?
1: Sí.
0: ¿Había mucha gente allí con...?
1: Sí, muchísimo.
0: ¿Y qué tal la comida?
1: Riquísima.
0: ¿Qué comíais?
1: Pizza, pasta y chocolate.
0: Y venga, y dieta italiana, 100%.
1: Sí.
0: ¿Y canelones y eso?
1: No.
0: ¿Y lasaña?
1: La lasaña sí.
0: ¿Te gusta la lasaña?
1: Sí, mucho.
0: A mí no, tío. No me, ya, y gusta ya todo el mundo, ¿eh?
1: Sí.
0: Todo el mundo, ay, no te gusta la lasaña. No, no me gusta, tío, ¿yo qué voy a hacer?
3: ¿Lleva queso?
0: Nada, nada, pero bueno, el queso como lo abocaos. Entonces... ¿En qué fuiste? ¿En autobús? ¿En avión?
1: En avión.
0: ¡Jolín,
1: chaval! Es la primera fui... No, a ver. La primera fui en avión. Fui la primera.
0: ¿A dónde avión. Fuisteis?
1: No, no, no.
0: O sea, fui, ¿dónde cogisteis el avión? ¿A Milán o no? ¿Más arriba?
1: Ya, no, a Vires, a Pérgamo.
0: ¿A Pérgamo?
1: Sí.
0: ¡Qué guay! ¿Con ganas de volver?
1: Claro.
0: ¿Sí, no?
1: Sí.
0: ¿Y qué es? ¿Todos los años esto?
1: No, todos los días... No, todos los años no. Ahora parte a Inglaterra o Londres, todo eso.
0: Jolín, ¿dónde te molaría que fuera el siguiente viaje?
1: ¿A
0: Inglaterra? No, ¿a Francia?
1: Noruega, Noruega.
0: ¿A Noruega? Nada, no sabes tú nada. Oh, claro, qué guay, quiero ir yo a Noruega, tengo mucha
1: sí,
0: gana.
1: También.
0: Hice una escala de esas que cuando viajes haces una escala para cambiar de avión y desde el avión dije yo tengo que venir aquí. Estoy increíble.
1: Qué guay.
0: Así que ojalá algún día pueda ir. Muy bien. Entonces pondremos una canción italiana
1: sí.
0: hoy.
1: Okay. No me acuerdo.
0: Soy un italiano.
1: Eso, de Sergio
0: Dalmata. Sergio Dalmata.
1: Sí, eso.
0: Siento un Dalmata.
1: No.
0: Italiano.
1: Sí, soy italiano.
0: Son un italiano. Italiano. Sergio
1: sí.
0: Dalma, soy un italiano. Dedicámosle a alguien. Dedicati.
1: A todos los italianos.
0: A todos los italianos y las italianas.
1: Sí.
0: ¡Vamos!

0: mundo entero, soy un asturiano. Muy bien, ¿qué tal, hombre?
1: Bien.
0: ¿Cómo lo lleves?
1: Lo llevo bien.
0: ¿Y conoces Italia?
1: Sí, fue mi hermana de Italia.
0: Ya, ¿Tú fuiste alguna vez?
1: Sí, con mi
0: hermana. Ah, sí, ¿eh?
1: Con mi hermana.
0: Háblame al micro. ¿Dónde fuiste?
1: Fui a Italia a llevar a mi sobrino a fútbol.
0: ¿Pero a qué ciudad? ¿Te acuerdas?
1: Sí, a Portugal.
0: Portugal no tan Italia, picha. Portugal mola más. A mí gusta más Portugal que Italia. Bueno, cada cosa tiene lo suyo. Hola, ¿qué tal? ¿Los que habláis por ahí? ¿Bien? ¿A cuánto vendéis los tomates? Parece el mercadillo esto. ¿Fuiste a Portugal?
1: Sí.
0: ¿Y te gustó?
1: Me gustó, sí.
0: ¿Lisboa o Porto? ¿Dónde fuiste?
1: ¿Nazaré? A Lisboa.
0: A Lisboa, ¿eh?
1: Sí.
0: Muy bien. Ay, ay, oh. ¿Dónde te gustaría viajar a ti?
1: A Benidorm.
0: ¿A Benidorm?
1: Sí.
0: ¿Ahí con los jubilados? ¡Oiga! ¡Ale, oye, hombre! ¡Ale, te sea! Voy a ponerme serio y todo, ya veréis. A Benidorm, ¿por qué? ¿Porque hace calorín?
1: Sí, porque hace calor.
0: ¿Hay playa, hay piscina?
1: Hay piscina.
0: Muy bien, ¿la playa no te gusta?
1: Voy a tomar el sol, Bernie, a veces.
0: Sí, ¿eh?
1: Sí.
0: Mola tomar el sol, ¿eh? Pero cuando calienta mucho, mucho no, ¿no?
1: Cuando calienta.
0: ¿Eches crema?
1: Echo crema, sí.
0: Importante echar crema para tomar el sol, ¿eh? Que si no, podemos quemar. Y eso es muy malo. Muy bien. Bueno, pues cuando vayas de viaje, avísanos.
1: Vale.
0: Ya nos dices dónde vas y mandes unas fotos. ¿Qué canción quieres pinchar hoy?
1: Chayanne.
0: Chayanne. Muy bien. ¿Alguna? Dijo Chayanne, ¿no?
1: Sí.
0: ¿El qué? ¿La Madre Tierra?
1: Sí.
0: ¿Esa molesta a ti? Muy bien. ¿Quieres dedicar a alguien? A la gran Eli. ¡Ole! ¡Vámonos! Brindar amor para... Aurelio suena, señora. Suba el volumen.

0: El buen marinero.
1: Muy bien, ¿qué pasa, Tony?
0: Bien.
1: ¿Cómo estás?
0: Yo bien.
1: Tú siempre estás bien.
0: Sí.
1: Siempre estás sonriente, da gusto, tío, contigo. Muy bien. Cuéntame, oh, ¿cómo va la gaita?
0: Muy bien, acasaron villancicos. Astur, el gaita.
1: ¿Ah, sí, eh?
0: Sí.
1: ¿Estáis tocando villancicos?
0: Sí. ¿Cuál,
1: oh? El burrito sabanero. Claro,
0: que tri, tri, tri, tri, tri.
1: Con la gaita, sí.
0: Sí.
1: Muy bien. ¿Y cuál más?
0: El portalín de piedra, María José.
1: Va María. Venga, parece que luego pongamos esa para acabar.
0: Sí, acabar. ¿Eh?
1: Para acabar ponemos esa canción. Muy bien. El portalín de piedra, que ya es muy guay. Muy bien. ¿Qué vas a hacer este fin de semana, Tony?
0: Muy bien.
1: Muy bien, ¿qué?
0: Mirando deportivo.
1: ¿Vas a ver cosas de deportes?
0: Sí.
1: Por ejemplo, ¿y es del Sporting o del Oviedo? Tú eres del Oviedo, ¿no?
0: Sporting.
1: Ah, es del Sporting. ¿Vas a ver el partido hoy?
0: Sí, sí.
1: Señora... La rana Gustavo. Cállate la boca, oh. Se me va la olla, si no. ¿Vas a ver el Sporting hoy?
0: Sí, sí, sí.
1: ¿Contra la Andorra?
0: Sí.
1: ¿Cuánto piensas? Un resultado, venga. ¿Tú qué piensas que va a ganar?
0: Ganamos pronto a 7-8.
1: Son muchos goles, ¿eh? Que son...
0: Muchos goles.
1: 2-0.
0: Por ahí.
1: Por ahí, muy bien. ¿Y Zamora de portero?
0: Sí.
1: Muy bien. ¿Qué más vas a ver? ¿Vas a ver el Oviedo mañana?
0: Oviedo, lo mejor asturianos, pero Oviedo, Gijón, sí.
1: Muy bien. Y luego habrá coches y motos y todo eso, ¿no?
0: Sí, sí.
1: ¿Cuál es el deporte que más te gusta, Tony?
0: Del partido de Oviedo.
1: El fútbol.
0: Desde el fútbol, sí.
1: ¿Y el domingo no vas a ver ahí a la señora jugar?
0: Sí, sí. Ah,
1: ¿vas a ir?
0: Yo sí.
1: Ah, sí, ¿eh? Va ahí de ultra ahí a animar, ¿eh? Muy bien. Bueno, el próximo viernes...
0: Ahora despido de canción a Portalín de Piedra.
1: El próximo viernes, ¿y el día?
2: O sea,
1: el, no, 5 será.
3: Cinco.
1: A ver, el próximo viernes, ¿y el día?
3: 5,
1: muy bien. Luego, ¿y hay puente? Bueno, puente.
3: Día
1: de la Constitución y la Inmaculada Concepción, chaval, ni más ni menos. Y en 3 semanas Navidad. Treque, treque, treque, treque. Treque, treque, treque, treque. Despide el programa, Tony.
0: Despide de canción el portalín de piedra.
1: ¿Pero cantámosla?
0: Sí.
1: Pues que suene Víctor Manuel. Vamos a ver cómo suena esto, hombre. ¿Quién se la sabe? No. ¿Cómo dice Tony? Vamos, despierta, María.
4: Vamos, despierta, María.
1: Que está llorando.